peor la altura. Que ese cuadro lo pedí, pero no sé. Solo el 2003. Pero mire el 2003 donde estaba la tasa de homicidios arriba. En el 93 era 3 veces más arriba. Éramos el país más violento del mundo. Violencia narcotraficante generalmente y del Estado. Que fue cayendo, y miren los años y lo voy a medir políticamente, porque yo estaba aquí y en debates plenos, en esos años, comencé mis debates de la parapolítica, ese desplome de 55-2003 a 27 o 25 2005-2006, que fíjense ustedes que ha venido siendo constante desde ahí hasta la fecha, el cuadro lo dice, no hay un caos, cuando dice la prensa. Preguntémonos por qué no baja más, pero ese desplome que ya nos pasa de ese nivel tan alto, tiene dos figuras políticas, responsables de esa caída vertiginosa. Unas mocos en la ciudad de Bogotá, que no cansa caber aquí en este cuadro, está más atrás, por eso quería el cuadro más atrás, porque logró desplomar la tasa de homicidios de la capital, y eso atrajo una tasa de caída nacional. Y otro aquí, lo voy a decir, se llama Álvaro Uribe. Aquí en esa caída profunda que ven ustedes al comienzo del cuadro, línea azul, pues comienzan mis debates, porque yo era congresista aquí, sobre cómo se hacía la negociación con los paramilitares y si había verdad, justicia, reparación, etc. Pero a Uribe le funcionó la negociación con los paramilitares, porque el efecto en datos es que se desplomó la tasa de homicidios en Colombia y cayó ahí, de acuerdo a esos números, a 27, 26. Estaban 55 y más arriba. Llegamos a estar en 83. Paramilitarismo narcotraficante. Yo he hablado de la gobernanza paramilitar, etcétera. No voy a repetir esos debates de esa época. Es un proceso de paz. Que yo critiqué, criticable lo que queramos. Es un proceso de paz lo que desplomó la tasa de homicidios en Colombia y nos sacó de los países más violentos del mundo. Y si se mide por ciudades, Bogotá ni aparece en las listas. Todavía Cali, que tiene que hacer esfuerzos. Medellín no aparece. Medellín le está ganando a Bogotá en la caída de tasa de homicidios. Hay que decirlo con certeza. Un proceso de diálogo y de paz con los paramilitares narcos bajó la tasa de homicidios histórica en ese momento en Colombia a un nivel del cual aún no salimos. Porque si ustedes miran la línea ya pasando la historia, hay otra caída que es transitoria. Años 2014, 15, 16 y 17 el último. ¿Qué es? Estos son datos de matemáticas. Los cadáveres no se esconden. No ponemos los datos de desaparecidos y otros. La tasa que trae la medicina legal. ¿Por qué cae y es transitorio? No mucho, pero cae. Por otro proceso de paz. El de Santos con la FARC. Mírenlo en datos. Ahí ya estamos en tasas de 18, 17, 17 y la menor de la historia del siglo y de la desde el 90, desde como el año 90 es el 16,9 la tasa de homicidios de Colombia. Los datos enseñan, porque inmediatamente pasa el 17 y llega al 18, vuelve a 26,1, 25,6. 23, 24, 26, 26, 25, mi gobierno tiene 26. Mi gobierno no se escapó de la tendencia general, no es un caos, siguió igual. Yo hubiera querido que se desplomara con otro proceso de paz. ¿Por qué la cifra Santos no continuó bajando y subió? Porque se decidió hacer trizas la paz. Es al contrario de lo que estamos pensando en los medios de comunicación
y en cierta parte del electorado de Colombia. Es una discusión. Aquí las cifras lo que me indican es que el diálogo y la paz trae la caída de la tasa de homicidios, y romper el diálogo y la paz trae la subida de la tasa de homicidios, por tanto de la violencia. Eso es lo que me enseña esta historia. Pero hay otra detrás que señalo, la línea roja, que es sicariato, que ustedes ven cómo sube permanentemente, sube y sube y sube. Y la línea azul abajo, que no es azul sino como más oscura, que es asesinato por intolerancia. ¿Qué nos dice esas líneas antes de analizar este cuadro que quiero que quede bien en el corazón y la cabeza de ustedes? Que en Colombia, a pesar que tenemos desde el 2006 la misma tasa de homicidios promedio, 25, 26 por 100 mil habitantes, con una caída leve y transitoria con el proceso de paz de la FARC, que vuelve a, en el 2018 a lo mismo, es que está cambiando la estructura del asesinato en Colombia. Y lo que está creciendo es el sicariato, mientras baja lo que era lo más alto antes, se compensa. Está bajando el asesinato por intolerancia y el feminicidio. Y eso significa algo bueno. Y es que la gente no se está matando porque sí, como era antes. Porque se miró mal por el vecino, por la novia, por tantas cosas. O a la mujer, porque es mujer. Menos hoy. Eso se llama educación. La causa de la baja del homicidio por intolerancia y el feminicidio en Colombia se llama educación. Y la subida de la tasa del sicariato, que no nos deja bajar la tasa general, se llama narcotráfico y oro, es decir, economía ilícita en regiones específicas de Colombia. Y esto sí nos permite mirar cómo una política es más eficaz o no. Porque este cuadro, el siguiente, presidente, y mírelo, nunca se había presentado en la prensa, nunca se había presentado en el Congreso, en debate, nunca lo había visto yo hasta hace 5 días, nunca lo tenía la inteligencia policial ni nada, lo hicimos nosotros mismos con los datos. Ayer, antes de ayer, la ministra de Defensa, que debe estar por aquí presente. Esto se llama tasa de hurto por cada 100.000 habitantes. ¿Por qué quise hacerlo? Porque el homicidio afecta a 13.000 personas y sus familias hoy, pero el hurto, sea personas, sea residencias, sea comercio, afecta centenares de miles y yo diría millones de personas, y si se suma su familia, buena parte de la población colombiana, el mayor hurto que se hace en Colombia es el celular. Entonces quise hacer en el mayor delito de Colombia, que es el hurto por población, una serie histórica, por tasa, y ver qué ha pasado en la historia con el hurto. Y me dio ese cuadro que tienen ustedes. La línea de abajo es hurto a personas, que es la mayor parte del hurto, y la azul es el hurto total. Y tratemos de hacer una explicación de eso, de esa matemática, que nunca se le ha presentado al pueblo. Pues yo sí veo que hubo un caos, ahí sí, de seguridad extendida en la sociedad colombiana, por hurto. Yo la veo y veo cómo crece. Claro, viene creciendo desde el año 2004, que tenía aquí una tasa de menos de 200 por cada 100.000 habitantes, 200 hurtos. Esto es denuncias. Está subvalorado, como todos sabemos, no todos denuncian. Entre más se pierde, más es la alta la tasa de denuncia, y menos se pierde, menos. Pero me interesa ver la tendencia. Por denuncias, viene creciendo lentamente el hurto, pero en el año 2015 se dispara. Ese es el final de la bonanza petrolera. Para ponerle una fecha económica, el 2015 es el final de la economía basada en el petróleo y el carbón. No es con Duque, es con Santos. Y ese disparo que eleva de 313 la tasa a
842 la tasa por denuncias. ¿Se produjo por qué y en qué gobierno? Y tengo que emparentarlo. Se produjo cuando la población llegó al 45% de pobreza. Y esta es la tesis que quiero defender aquí, central de la teoría de la seguridad y de la práctica. Porque cae cuando estamos encerrados, año COVID, lo ven ahí, y sube espectacularmente hasta llegar a 901 en el año 2023, ya en el primer año.

Y eso, esa fue la herencia. Tengo otras, pero mire lo que pasó en mi gobierno. Caos de seguridad. Yo lo que veo es que se desplomó la tasa de hurto de Colombia, y si pudiera tener el año 2026, que aquí no alcanza, sí alcanza proyectado, pues es un éxito de seguridad ciudadana lo que hoy tenemos. Hay que felicitar a la policía, que es la responsable de este tema. Pero ¿qué es lo que está detrás, más allá de la policía? ¿Por qué en el gobierno de Duque y parte de Santos al final se dispara la tasa de hurtos, y por qué en el gobierno de Petro cae la tasa de hurtos al nivel que había en el año 2016? Y podría, si seguimos con esta política, caer más. Dependerá, y ustedes serán guardianes de este cuadro. Después, porque estas estadísticas siguen saliendo. ¿Qué pasó? ¿Por qué la crítica a Petro es que se disparó la inseguridad y resulta que los datos reales de tasa de hurto, el crimen más extendido por millones sobre la sociedad colombiana, se desploma? Y entonces tengo que decirlo con claridad. Es que la política de seguridad ciudadana general no depende de que se hagan más megacárceles como en Salvador. Depende de que caiga la pobreza. Depende de que haya más educación. Y concluyo, la tasa de homicidios por intolerancia se desploma en el gobierno Petro, porque hay más educación en la sociedad. Y la tasa de hurto se desploma en el gobierno Petro, porque hay menos hambre y hay más riqueza en la sociedad colombiana y menos desigualdad. La política es otra. La política no es matar, la política es hablar, lo dije al pueblo bogotano hace unas horas. No consiste y no es malo hablar. Los datos de la matemática de la muerte en Colombia no lo demuestra. Lo malo no es hablar, lo malo es matar, de hambre o de plomo. Y entonces, recuperemos las vías, los quieren llevar a matar, a destripar. Hasta por la manera de pensar, cómo vamos a volver a la brutalidad, es así, no artificial, que había en Colombia a mediados del siglo XX, en que se mataban los liberales y los conservadores. Liberales que luchaban contra el fascismo, Eligio. Eligio, contra el fascismo, porque ahí sí sabían por qué tenían que defender sus vidas, incluso con armas. Hoy, bueno, no discutamos de política. Yo quiero dejarle los datos y evaluar sobre los datos. Esta es, sigo en seguridad y me pongo, sí, esto ya es mi última frase. Esta es la incautación de toneladas de cocaína, porque si lo que nos está fallando es el sicariato, homicidio por sicariato, y eso proviene de la economía ilícita, entonces concentrémonos allí, sin dejar de seguir operando sobre las otras variables que nos está yendo bien. Esta, la economía ilícita y específicamente el oro y la cocaína, que en Colombia es hoja de coca y cultivos también, no lo único. Esta es la incautación. ¿Qué dije yo el primer día de mi gobierno? Nos vamos a capturar capos de verdad. Y no campesinos que no son narcotraficantes, ni a quemarles el rancho para decir que se erradica violencia y guerra y muerte, sino nos vamos a capturar capos y a incautar cocaína. ¿Fallé o no? Veamos. Esta es la incautación de cocaína en Colombia, incluido lo que va del año 2026. Si sumo esto en mi gobierno, es más que los últimos tres gobiernos sumados. El señor Méndez, del Departamento de Estado, no dice la verdad. Tiene estas estadísticas y no las lee, porque leen ideología. La mayor incautación de la historia cocainera del mundo, la tiene este gobierno.
Y de entre este gobierno...

0: Los que más, la Armada Nacional, la Policía, el Ejército, tenemos la fuerza pública más experimentada del mundo en incautar cocaína y le enseña a las fuerzas de la DEA de los Estados Unidos. El 60% de las operaciones del mundo en incautación de cocaína tienen inteligencia de la Armada Nacional. Lamentablemente, nos hemos vuelto expertos mundiales en la incautación de cocaína. Estos son los datos. Y se suman. Y entonces, si la fuerza brutal armada, los GAOs que llaman, pueden ponerle el nombre que quieran, GAOs, grupos armados organizados, tienen como fuente el narcotráfico y el oro, la cocaína y el oro. Entonces, compañero que me muestra las fotos de militares muertos, secuestrados. Mire, sí, yo ya te digo, ya acabo y puedes hablar. Mira este cuadro. Mira este cuadro. A mí me tocó cuando era parlamentario ver centenares de soldados secuestrados, rehenes. Y yo me opuse al canje, yo, porque consideraba que no se trataba de humanizar, porque cómo se trata con seres humanos como esclavos, sino de acabar la guerra, que esa vez se acabó. Pero miren este cuadro, son las afectaciones, muertos, asesinados, fuerza pública, muertos, de la fuerza pública. La línea roja es fuerza pública, heridos, y la línea azul, fuerza pública, muertos. Tendencia: cada vez hay menos integrantes de la fuerza pública muertos desde el año 2012. Y en mi gobierno, el menor número. El menor número de muchachos armados con uniforme del Estado que mueren. Y aquí esto tiene que ver con un asunto, y finalizo el tema de seguridad, en que cambié la política de erradicación. Hoy vi la marcha de policías y soldados sin piernas. ¿Qué quitó las piernas? Minas de campos de hoja de coca. Porque los mandaban, y a civiles también, gobierno pasado, a meterse entre los campos, a ir rompiendo la... A ir quitando las hojas de hoja de coca, que entre otras se vuelven más productivas si no se sacan de raíz. Y entonces, el 130 mil hectáreas de erradicación forzada que no aparecen en ningún mapa. Miren ustedes los mapas satelitales, aquí lo mostraré. No aparecen en el gobierno pasado. Sí hubo la plata, pero no las hectáreas erradicadas, pero sí mandaron soldados, policías y civiles a meterse en los campos, a hacerlo manualmente, y el resultado es miles de jóvenes sin piernas. Yo cambié eso. Y me quieren extraditar y todo eso, no me van a extraditar hasta que Trump no diga, juzguen, porque él es el que nombra a la fiscalía en Estados Unidos. Juzguen a Petro, solo me tienen en unas medidas administrativas, yo puedo volar a donde quiera. Lo único que no puedo hacer es negocios con personas naturales o jurídicas de los Estados Unidos, o que hagan. Y a mí, yo no hago negocios, senador, pues, para mí eso es inocuo. Claro, si quieren extraditarme, Trump, pero Trump sabe cómo me dice cuando lo llamo personalmente, Goodman. Bueno, ya veremos qué pasa. No, lo que quiere es la comisión de acusaciones de la Cámara, pero esa es otra pelea. Menos muertos. Este es, no, que está acabando la fuerza pública. Mire el tamaño, por número de integrantes, por los gobiernos. Segundo gobierno, Juan Manuel Santos, cae el número menos 4.3. Iván Duque cae menos 11%. Yo elevo en 10.6%. ¿Y saben cómo? Pero no reclutando a la fuerza, sino pagando un buen salario vital, y ahora los jóvenes van a voluntariamente al ejército y la policía. Y este es el tema final. ¿Qué pasa con la sustitución de cultivos de uso ilícito? No, que Petro los aumentó, dice. O eso fuera, todos los días me decían lo mismo. Yo voy y miro los mapas satelitales, miro los números. ¿Y en dónde es que se elevan los cultivos de hoja de coca según estos datos de la Policía Nacional certificados? Yo veo que en el 2020 habían caído 7%. 2021 crecieron 43%, un año. En este año fue donde se erradicaron, según los papeles, 130 mil hectáreas. Se robaron la plata. Y no hay investigación de la fiscalía. Porque ¿cómo se pueden erradicar 130 mil? Si habían 143 mil en ese momento. Habían 143 mil. Dicen que erradicaron 130 mil, pero en el 2021 aparecen en 204 mil hectáreas. Entonces, ¿dónde están las hectáreas erradicadas? Se robaron la plata, gringos. Y entonces crecieron en ese año 43, en el año de más erradicación forzada en papeles, crecieron 43% los cultivos de hoja de coca. ¿Por qué certificaron a mi gobierno entonces? Porque en el 2022 crecieron 13%, un poco menos. Y cuando llegó mi gobierno, esta tasa de crecimiento fue 10% 2023, 3% 2024 y empezaron a caer. Menos 1,6% 2025 y ahora menos 2% 2026. Yo estoy tumbando los cultivos de hoja de coca. Quisiera más, pero quien lo subió no es el que está en la lista OFAC. El que está en la lista OFAC es que los viene disminuyendo. Miren la paradoja. Porque ya la lista OFAC no es para narcotraficantes, para jueces de la justicia internacional, es para quienes se oponen a Netanyahu. Y yo me sigo oponiendo a Netanyahu, así me entierren en una cárcel de los Estados Unidos. Porque no se matan bebés y no se mata un pueblo. Pero aquí esto demuestra una política que cambia, que ustedes verán, porque estos datos dicen que funcionan. Este es el mismo cuadro, pero en línea. ¿Dónde crecen los cultivos de hoja de coca entre el año 2019, de segundo trimestre, hasta el año primer trimestre del 2023? Y después se estancan y después se caen. ¿Quién subió los cultivos de hoja de coca en Colombia? ¿Y quién los detuvo? ¿Y quién los está haciendo bajar? Fue Duque, por hacer trizas la paz. Ahí se crearon los nuevos grupos, todos. Excepto el ELN, ahí. Y yo detuve eso y está bajando. Y eso se mide, y no está el cuadro lamentablemente, en que los sitios donde dialogamos, porque ¿qué cambié? Que no erradico forzadamente. No meto a los jóvenes a que pierdan las piernas en esos campos. O tumben helicópteros como nos pasó. No, yo hablo con el campesinado, hablo. Y el campesinado en esas zonas ha dicho sí, sobre todo en el sur de Colombia y Catatumbo. Y ya tenemos certificada por las Naciones Unidas 15 mil hectáreas erradicadas, pero son 32 mil. En este mes de agosto, Naciones Unidas va a certificar 20 mil. Y sabemos que son 32 mil. Logré, simplemente hablando. Simplemente ganando la confianza campesina en Nariño, en Putumayo, en norte de Santander, en otros lugares, que pacíficamente el mismo campesino arrancara la mata de raíz, no las hojas, y sustituyera, y hemos ayudado, y hay una marca ya internacional exportando cacao y café a China y a California, Estados Unidos, que reemplazara por economías lícitas, lícitas. ¿Qué es lo que explica por qué no hubo caos de violencia y por qué la tasa de homicidio sicarial en las zonas donde hablamos se ha desplomado? Hablar es bueno, matar es malo. Esa es la conclusión de estos datos. Tenía ya los datos de reforma agraria, ustedes lo han conocido, lo que hemos logrado. Vivienda, penúltimo cuadro, presidente. No, que crisis de la construcción de vivienda, no confundamos. Una cosa es la vivienda de la gente, otros son los negocios de los constructores. Los negocios de los constructores de vivienda nueva se desplomaron porque subió la tasa de interés y nadie es tan pendejo de endeudarse a esa tasa de interés para comprar una casa. Lo sé yo por mi propia experiencia. Y ahora me toca entregar la mitad, entre otros. Yo entré con una casa como patrimonio y ahora salgo con media, para que sepan. Gajes de la política, de la vida y del amor. A todos, ya nos pasa a muchos. Pero esa es mi realidad patrimonial. Entré con una casa y con cuenta bancaria y salgo con media casa y una cuenta bloqueada. Mi balance patrimonial. Este cuadro lo que demuestra es que cae del 23 al 19% el déficit cualitativo, que es el más grande, ojo, no es la vivienda nueva, es el mejoramiento de la vivienda actual, el principal problema de vivienda en Colombia. Lo desplomamos 4 puntos porcentuales de la población y el déficit cuantitativo, que es la vivienda nueva, que es menor, lo bajamos de 7.3 a 6.3, o sea, un punto de vivienda nueva. En suma, bajamos 5 puntos el déficit de vivienda en Colombia y este cuadro final arranca, el tiempo no me lo permite, a mostrarle la matriz de energías limpias. Porque lo que más me preocupa en este momento, y dedicaré los últimos 15 días que me quedan, sábados y domingos también, es que el mayor problema que viene en Colombia, y quiero advertirlo por análisis científico, ya he hecho 2 consejos, mañana hacemos uno televisado para que la población pueda conocer toda esta problemática, se llama Mega Niño. Ojo. La ciencia no sabe la profundidad que puede tener, porque la crisis climática es imprevisible. Lo que sabemos es que va a haber un mega niño, 100% casi de probabilidad, y es en el mes de diciembre. No seré yo el presidente. El gobierno, ya ustedes controlarán, hará, no hará, no sé. No cree en la crisis climática, es como Trump, niega la crisis climática, entonces habla de fracking. Pero yo sí creo en la ciencia, me guío por ella, la linterna de Diógenes. Nosotros logramos, esto es lo que dejamos, que la matriz de generación eléctrica sea de energías limpias un 74,1%. Gracias a que aumentamos 4.6 gigavatios, gigas. Colombia tiene 22 gigas de generación, de capacidad de generación instalada. Aumentamos 4 la energía solar. Y ya había, para la mayor parte, que es 54, la energía de agua, que es energía limpia. Todo eso suma 74. Por eso nunca hubo apagón en mi gobierno. Todos los días me decían apagón, apagón. Era para subir las tarifas de energía eléctrica. Porque la fórmula de energía eléctrica vigente, señores parlamentarios, es una estafa. Y yo la cambié para el año entrante. Se ejecutará, de ustedes dependerá. Porque de una fórmula ricardiana, no oye, que pone toda la tarifa a nivel de costo de gas, cuando hay la mayor parte es a costo de agua y a costo de sol, que es 7 veces más barata. Todas se venden en bolsa a costo de gas, es ahí la estafa. Y es, yo la cambié por los costos, como dice la Constitución. Si es el costo del agua, es al costo del agua. Si es el costo del sol, es al costo del gas. Si es al costo de gas, al costo de gas. Y eso desploma la tarifa eléctrica, de energía eléctrica. Pero el mega niño, obviamente va a acabarnos, es agua para la agricultura, para el consumo humano y para la alimentación. Es decir, si no nos preparamos, lo que hay es hambre en primer lugar, a una magnitud que no podemos predecir. Y lo segundo que va a pasar es energía eléctrica. Segundo, no primero. Y la solución no es más gas, aunque hay que importar algo de gas. La solución es más sol. Porque precisamente la sequía es más sol, por eso seca el agua. Y entonces el plan de enfrentamiento lo voy a asumir en estos 15 días porque yo gobierno hasta que el otro se ponga su banda y jure. No antes, como quiere la prensa y los ricos de Colombia. No, señores, que los jueces nos van a acabar los contratos que hagamos, háganlo. Pero estos contratos es para preparar el mega niño, mitigarlo y lograr que el pueblo de Colombia, aún en las peores condiciones imprevisibles hoy, no se muera de hambre ni de sed y no se apaga en la luz. Y eso significa presupuesto, eso significa política clara y eso significa acciones que ya comenzamos. Hay 4 gigas, pero resulta que hay que duplicar y resulta que hay que cuidar el agua potable y resulta que tenemos que tener más desalinizadoras donde no hay agua, allá en el norte Caribe. Y resulta que tenemos que tener más distritos de riego para que haya más alimentos. Y resulta que hay que subsidiar fertilizantes. Y resulta que hay que hacer más reforma agraria. Y resulta que a los productores de alimentos hay que ayudarlos más para que produzcan más alimentos allí donde se achicharran por el sol. Podamos tener otras zonas que ofrezcan. Y si se nos caen los embalses, ojalá que no sean los de Bogotá, pues hay que tener más energía a través del sol, que es lo que más va a haber, y eso se llama paneles solares y hay que comprarlos y ya. Igual que hay que abrir los contratos de importación de gas ya, y no el único que existe, que es del señor Luis Carlos Sarmiento Angulo, propietario del Tiempo, y por ser monopolio privado está prohibido en la Constitución, pero aquí se arrodilla ante el primero y no trabajamos por el último. Y yo invito al Congreso de la República, independientemente de sus colores, a trabajar por los y las últimas, que será mejor para los primeros. Gracias, muy amable, por haberme escuchado, a todos ustedes.
1: 7:37 minutos. Silvia, ¿cuánto duró el discurso del presidente Gustavo Petro?
2: Pues Ricardo, duró casi 2 horas, 1 hora 45.
1: ¿Sigue leyendo algo que dice ahí? Se despide ahí el presidente.
2: Ya se despide el presidente Gustavo Petro, sí señor. La bancada del Pacto Histórico grita en favor del presidente Gustavo Petro.
3: Gritan gracias Petro, alzan letreros diciendo gracias Petro por dignificar la fuerza pública, gracias por el salario vital, gracias por quitarle tierra a los paramilitares.
1: ¿Va a esperar el discurso de la oposición, la réplica de la oposición, o se va el presidente Petro?
3: Estamos revisando este momento, está bajando del atril en este momento, vamos a ver si se va a ubicar para escuchar a los dirigentes de la oposición.
1: Vamos a continuar. 7:38 minutos.
2: Pendientes aquí, tratando de ver, sí, porque a esta hora salen algunos de los ministros del gabinete del presidente Gustavo Petro, entre ellos Rosa Villavicencio, Daniel Rojas Medellín,
1: sí,
2: el ministro.
1: Estamos viendo que se están viendo.
2: De educación, también sale el ministro de Minas. Algunos de los integrantes del gabinete del presidente Gustavo Petro ya empiezan a abandonar.
1: La vicepresidenta Francia Márquez sí sigue sentada. La vicepresidenta
2: sí,
1: sigue.
2: Sí, señor, la vicepresidenta Francia Márquez sigue sentada. Lo hizo también hace un año con el discurso de la oposición. Estamos atentos entonces porque en este momento, Ricardo, no vemos aquí en el Salón Elíptico al presidente Gustavo Petro, quien parecería ya abandonó ese Salón Elíptico después del discurso que dio, un discurso que duró un poco más de 1 hora 40 minutos, en el que habló de varios temas, como les habíamos adelantado. Iba a hablar sobre los logros sociales de su gobierno en materia de vivienda, en materia de seguridad ciudadana, sobre todo pobreza, temas relacionados con el poder adquisitivo,
1: Silvia,
2: de los colombianos,
1: perdóneme,
2: sobre todo de los más pobres.
1: Mateo Piñeros está. Mateo Piñeros nos confirma que el presidente Petro se fue para la Casa de Nariño, es decir, que rompió la tradición que había tenido en estos años, Silvia, y no va a escuchar la réplica de la oposición.
4: A no ser que lo escuche desde la Casa de Nariño, como
1: sí,
4: en su momento lo hizo el presidente Duque.
1: Sí, pero ya eso fue lo que le criticaron, ¿no?
4: Sí, eso que lo criticaron mucho. Claro,
2: claro, eso
4: está.
2: Fue lo que le criticaron durante mucho tiempo.
1: Pues, Petro, senador, criticó a Iván senador Duque.
4: Ahí lo vemos saliendo. Mira, está ahí, saliendo ahí en estos momentos, se está tomando fotos, pero saliendo de la Plaza Núñez. Se está saliendo el presidente Petro.
1: Ahí sale rumbo a la casa de Nariño, no espero el discurso como lo había hecho en otras oportunidades. Mateo Piñeros, en la Plaza Núñez, se va el presidente Petro.
5: Sí, señor Ricardo, y es que justamente hace un año él escuchó la primera intervención de la oposición, la réplica. Aquí escuchamos que Lidio García le preguntó en el Salón Elíptico si no iba a escuchar a la oposición. Pues el presidente Gustavo Petro salió con el ministro del Interior, Armando Benedetti, y en este momento ya cruza la Plaza Núñez, ya sale del Congreso y se dirige en este momento a la Casa de Nariño. No escuchó finalmente a la oposición, decidió tomarse algunas fotos con algunas personas que se acercaron, digamos, a felicitarlo. Una vez terminó su discurso, pero esta vez no va a escuchar ni a Andrés Forero del Centro Democrático ni a Julio César Triana de Cambio Radical, que se disponen en este momento a hacer la réplica. Entra a esta hora el presidente Gustavo Petro a la Casa de Nariño por la Plaza de Armas.
1: Ya voy con Silvia y con Andrés. Pedro, su análisis de este discurso, que duró, ¿cuánto fue, Silvia? ¿Una hora 44 minutos exactamente?
2: Sí, señor, aproximadamente 1 hora 44 minutos, Pedro, fue lo que duró el discurso del presidente Gustavo Petro.
1: Su análisis.
6: Bueno, pues es efectivamente el último discurso que escuchamos del presidente, un discurso institucional de despedida, cosa que muchos habíamos estado esperando ya que terminara este periodo. Me parece que es como quiso presentar su balance. En algunas cosas con datos que no son reales, citas que no eran ciertas, como la de Aristóteles como el creador de la palabra
1: economía. Pero además el hecho de señalar que Colombia es uno de los principales exportadores de vehículos eléctricos.
6: Sí,
1: no fabricamos una bicicleta eléctrica, dolorosamente, no somos exportadores, entonces, ni productores, entre otras.
6: Entonces hay datos ahí que básicamente era un esfuerzo por presentar como el balance de su legado, una presentación institucional con mensajes para el presidente Uribe, mensajes positivos, con mensajes fuertes en todas las direcciones, buscando que su futuro no sea tan traumático como se espera. Y es el cierre de su gobierno. Yo creo que es el último discurso que le vamos
1: a escuchar. Ya vamos a escuchar, Pedro. Muchas gracias por haber estado con nosotros. Los discursos de la oposición. Paca Zuleta, para finalizar, el presidente Gustavo Petro mandando mensajes al expresidente Álvaro Uribe, al menos en dos oportunidades, destacando, por ejemplo, el proceso de paz con los paramilitares, vivir para ver, Paca, lo que fue una de las banderas de Gustavo Petro, senador, hoy lo destaca, dice que esa es una de las causas de la reducción de la violencia durante el gobierno Uribe, y dos, en torno a las garantías que le brindó. Por otro lado, sí hay de fondo, y lo expresó en varias oportunidades el presidente Gustavo Petro, su preocupación en torno a una posibilidad de ser extraditado a Estados Unidos y la batalla que se va a jugar para que se defina una conformación favorable para él de la Comisión de Acusación de la Cámara de Representantes.
7: Sin lugar a dudas, un discurso larguísimo, un poco más corto que el tiempo que se demoró en llegar, ¿no? Demoró en llegar 2 horas y 20 minutos y se tomó 1 hora y 44 minutos. Se despide con la misma historia de que no le importa el tiempo de las personas, que él llega tarde a todos lados. Digamos, hubo una rendición de cuentas, que eso me parece positivo, pero hay muchísima información en donde es claro que lo que está diciendo no es cierto. Y eso es problemático. Vi, obviamente, guiños al presidente Uribe y guiños al presidente Santos, con la idea de que los procesos de paz tienen sentido. La historia de reducir la baja en los homicidios a exclusivamente el proceso con los paramilitares es además errado en el tiempo, porque el proceso con los paramilitares no empieza en el primer año de gobierno del presidente Uribe. Hay otra cantidad de cifras que son, digamos, que no las presenta en el contexto. Por ejemplo, habla de cómo ha crecido la incautación de coca y de cocaína, pero no habla de cuánto ha crecido la producción y la productividad de los campos, que hace que la cosa, digamos, que las cifras no sean consistentes. En el tema del niño, es la primera vez que él nos habla de verdad del niño, y nos están hablando del niño desde febrero de este año. Nosotros tenemos información pública desde febrero de este año de qué se nos venía, y se le olvida que los minerales, lo que llaman las tierras raras, es fundamental para la transición energética, y él resolvió olvidar completamente esa área en el caso colombiano. Políticamente creo que hizo unos guiños que es lo que creo que estábamos esperando todos. Me parece significativo que no insistió más en que el presidente era Iván Cepeda, sino aceptó que el presidente electo es Abelardo de la Estrella, y que por eso presentó una acción de nulidad, que creo que eso es positivo, porque es dejar de desconocer que tenemos un presidente electo que es distinto. En términos generales, es un clásico discurso del presidente Petro, con una cantidad de cifras adornadas y con esas dos cosas de clásicas de él, de resolver que la inflación no existe, que resolver que el problema del gas no es serio, minimizar los problemas que él generó y obviamente agrandar sus logros. Me llama muchísimo la atención el poco tiempo que le dedicó a la educación, porque realmente él había hablado de que iba a ofrecer universidades y no sé qué, y lo único que ignoró completamente la calidad de la educación, sino solamente habló de los puestos, pero fue mucho más corto que lo demás, cuando él había dicho que eso para él era supremamente importante. El gesto de no esperar a la oposición realmente es un gesto muy malo, que él criticó muchísimo hace 4 años, ¿no? Yo creo que fue un mal gesto del entonces presidente Duque, y creo que es un muy mal gesto del presidente Petro, porque es desconocer que su función de presidente, a la primera persona que le tiene que rendir cuentas es a esos señores que están ahí sentados, a los senadores y los representantes, y ese me parece un pésimo gesto.
1: 7:47 minutos, a Paca Zuleta, muchas gracias por haber estado con nosotros. Paca, un gusto, y siempre en contacto aquí en Blue Radio con usted.
7: Muchas gracias, Ricardo.
1: A don Pedro Medellín también. Pedro, muchas gracias.
6: Gracias, Ricardo, y a Paca. Qué gusto haber estado con ella.
1: 7:48 minutos. Se enredó el discurso de la oposición, la réplica en el Senado de la República. Silvia Andrés, de manera sorpresiva, el senador de Salvación Nacional, Enrique Gómez, quiere intervenir a pesar de que ya habían definido que las intervenciones iban a ser de Andrés Forero, del Centro Democrático, y de Julio César Triana, del Cambio Radical. Es decir, otra tensión más entre el abelardismo y el uribismo.
2: Y está en este momento justo enfrente del presidente del Senado, Lidio García, justamente Ricardo, pidiéndole poder intervenir como parte de la oposición, a pesar de que en 3 semanas, Andrés, Salvación Nacional se va a convertir en uno de los partidos del gobierno.
3: Sí, Silvia, hay que tener en cuenta una cosa. Esta discusión responde a la representatividad de los partidos en el Congreso. En estos momentos, la oposición que tuvo representación durante los últimos 4 años fue el Centro Democrático y Cambio Radical. Pero como entra Salvación Nacional a la plenaria y entra a esta legislatura, y este discurso es una réplica al discurso del presidente Petro, el presidente Lidio García y el secretario ad hoc, Fabio Amin, están leyendo una resolución del Consejo Nacional Electoral que establece que Salvación Nacional se declaró partido de oposición a pesar de no tener réplica, de no tener representación en el Congreso de la República en el periodo pasado. Es decir, Salvación Nacional puede estar pidiendo un derecho que es cierto, al ser un partido de oposición y al estar hoy ya en representación del Congreso, quiere pedir ese último derecho, poder intervenir en esta sesión del 20 de julio.
2: En todo caso, el representante Julio César Triana y también el hoy senador Andrés Forero del Centro Democrático están listos, están esperando a Andrés para poder entonces dar ese discurso de la oposición, están esperando a la luz verde cuando lo que estamos viendo a esta hora, Ricardo, es que el senador Enrique Gómez sigue discutiendo con el presidente del Congreso, Lidio García, pidiéndole entonces ese espacio para poder intervenir. Un pedido que están protestando, que ha generado la protesta más bien de los integrantes del Pacto Histórico, Andrés.
3: Así es, ellos, por lo que vemos, ellos quieren es que solo intervenga el Centro Democrático. Esto se detuvo, están leyendo las resoluciones, pero hasta el momento no hay certeza de finalmente quiénes sí van a intervenir en esta intervención de la oposición.
2: Esto se hace más largo, Ricardo, entonces, después de más de una hora y 40 minutos de discurso del presidente Gustavo Petro, en el que trató varios temas relacionados con los que, dice él, fueron los logros de su gobierno, pero también habló sobre temas que tienen que ver con esa supuesta extradición a Estados Unidos, que generó además una seria tensión entre el senador Iván Cepeda y la gente del Pacto Histórico y el hoy presidente electo Abelardo de la Espriella. Si quieren extraditarme, será Trump. Pero ¿saben Trump cómo me dice? Good man, buen hombre, fue lo que dijo el presidente Gustavo Petro. No me van a extraditar hasta que Trump lo diga. Habló sobre su inclusión a la lista Clinton, dijo que a la lista OFAC entran quienes se oponen a Netanyahu y que él se seguirá oponiendo a Netanyahu. A propósito de Israel, justamente de su primer ministro, criticó la decisión del gobierno entrante de Abelardo de la Espriella de restablecer las relaciones con Israel. Se volvió a referir al genocidio allí en la Franja de Gaza. Y la noticia hasta ahora, Andrés Carmona, es que efectivamente solo van a hablar Andrés Forero y Julio César Triana.
1: Pero es que yo no entiendo, Silvia y Andrés, la intención de Enrique Gómez, senador de Salvación Nacional, por al final subirse a la réplica opositora si ya estaban definidas las cosas de esa manera. Andrés.
3: Ricardo, como le digo, la declaración de partido, oposición e independiente funciona de manera que es el partido, no es la bancada la que se declara. Pero ya después de esta discusión, ya quedó claro que solo van a intervenir Andrés Forero y Julio César Triana. Comienza Julio César Triana.
1: Escuchemos a Julio César Triana, 7:52 minutos.
8: Gente, es una lástima y un maltrato contra la oposición que él no nos escuche 20 minutos, que lo manda la ley. Y como el presidente de la República no está, pero aquí lo que se está aplicando es el estatuto de la oposición y los medios nacionales transmiten estas inquietudes, quisiera recordarle al presidente Petro algunas de las cosas que durante estos 4 años le escuchamos decir. Abro comillas, como dijo alguna vez Bolívar, la unión debe salvarnos, como no destruirnos. Y es hora de dejar atrás las diferencias ideológicas para trabajar juntos. Cumpliré y haré cumplir nuestra constitución. La unidad no puede ser una retórica o un mero discurso. Presidente Petro, si me está escuchando, estas frases las recuerdo porque usted las dijo aquí a pocos metros de este Capitolio. El 7 de agosto hace 4 años, cuando usted juró defender la Constitución y la ley, y hoy puedo afirmar que lo único que hemos visto estos 4 años ha sido retórica y populismo y un permanente deseo de dejar a una Colombia profundamente polarizada. Esta es, señores congresistas y colombianos que me están viendo, esta es la primera vez que un Congreso toma posesión en medio de marchas y protestas promovidas por el propio y el mismo presidente. Esta es la primera vez que un presidente desconoce el resultado de unas elecciones porque no ganó el candidato de él. Esta vez es la primera vez que Colombia contó con un presidente que compartió tarima con los más peligrosos jefes de bandas criminales de este país. Esta vez es la primera y única que hemos visto cómo en un gobierno escándalos de corrupción estallan cada 8 días y el gobierno mira para otro lado. Sin embargo, pese a estos lamentables hechos de la gestión de hoy del presidente Petro, nuestra patria, nuestra democracia y nuestras instituciones demostraron ser mucho más fuertes que el presidente de turno y que sus intentos permanentes por destruirlas. Incluso fueron más los múltiples intentos por demostrar un presunto fraude electoral que hoy solo hace parte de una narrativa política. ¿Acaso el presidente que no quiso escuchar la oposición olvida los ataques permanentes contra la independencia del Congreso? ¿Acaso el presidente olvida los ataques a las Cortes cuando no le fallaron como él quería? ¿Acaso el presidente olvida los ataques a los medios de comunicación o periodistas cuando estos no comunicaban lo que él quería, sino que le comunicaban al país la verdad? Hace unos meses, el doctor Germán Vargas Lleras, que hoy no nos acompaña, escribió una reflexión con la que coincido plenamente y me permito leer una parte. En las situaciones más difíciles para el país, no hay momento para callar ni de agachar la cabeza, porque cuando la oposición renuncia a denunciar los abusos del poder por miedo a incomodar el gobierno, quien termina perdiendo no es la oposición, sino la democracia. Y eso fue lo que hicimos durante estos 4 años, ejercer un control político respetuoso, firme, con ideas, pero sin miedo. Hoy, en este reclamo y esta intervención, puedo decirle al presidente Petro que cómo uno pudiera entender los ataques que él hizo a la oposición. ¿Acaso olvida el país que nos tildó de enemigos del pueblo, de aliados de la mafia, de asesinos, de nazis? ¿Cómo olvidar un 1 de mayo cuando para milanar el Congreso ondeó la bandera de guerra a muerte? No, señor presidente Petro. Hoy a usted, curiosamente, y a su partido le toca volver a la oposición. Y desde este atril le pido al nuevo gobierno que le dé todas las garantías a la oposición, para que ninguno de ustedes vaya a sentir el temor que sentimos quienes hicimos oposición estos 4 años. Hoy, a propósito de la euforia de quienes respaldan al presidente, lo que hemos escuchado son las cifras que cada 20 de julio aquí nos traen. Unas cifras que en nada se parecen a la verdad del pueblo colombiano. Hoy el presidente Petro habló de la arquitectura de la economía del gobierno de él. Pues le digo, donde esté el presidente, que la arquitectura económica del gobierno de él no es la arquitectura de miles de familias que no tienen empleo, que no tienen trabajo y que no pudieron adquirir una vivienda. ¿Olvidan acaso que fue en este gobierno en el que se acabó el programa Mi Casa Ya? Programa que le daba vivienda a 65 mil colombianos por año. ¿Olvidan que fue en este gobierno donde reinó el derroche y la corrupción? Se crearon más de 10 embajadas y decenas de consulados para pagar favores políticos. Fue este gobierno el que, entre otras cosas, gastó 200 mil millones de pesos en un ministerio para generar burocracia. Claro, hoy, A 2:49 que me quedan, puedo decir que el único legado y la imprenta a la que no se refirió el presidente Petro fue la paz total. La paz total que hizo que los grupos criminales se apoderaran de gran parte del territorio. Esa paz total que hizo que pasáramos de tener presencia de esos grupos en 253 municipios a tener en 850 municipios. Esa paz total que hizo que pasáramos de 15.000 hombres en armas a 27.000 hombres en armas. Esa complacencia levantando órdenes de captura, inventándose ceses al juego y jugando a los congelados, fue la que permitió que este Congreso perdiera un hombre como Miguel Uribe, que hoy debería estar aquí. Esa misma paz total en la que en medio del control territorial sirvió para que me hicieran un atentado en agosto del año pasado con más de una decena de tiros de fusil a mi vehículo. Pero recuerdo el mensaje del presidente de Colombia afirmando que era porque me había metido en un retén de bandidos. Afortunadamente, se acaba el tiempo de este gobierno. Restan solo 17 días exactamente, y a partir del 7 de agosto, en lo que estamos de acuerdo con usted, presidente Lidio, tenemos la responsabilidad titánica de reconstruir una patria, de entender que por encima de la política siempre estarán los altos intereses de esta patria, y lo más importante, demostrar siempre que en medio de las diferencias se debe poner por delante el interés general del pueblo colombiano, ese que por 4 años se abandonó porque se puso por delante el interés político del presidente de turno. Gracias, presidente.
9: 8:01, es la intervención que acaba de hacer como discurso de réplica a Cambio Radical en la voz de Julio César Triana, que duró aproximadamente más de 9 minutos. En teoría podría demorarse 52:30, porque el presidente Gustavo Petro se demoró 1:45. El presidente Petro no se quedó a escuchar la réplica de la oposición. Sin embargo, pues ante el desespero que se ha generado en el Congreso de la República por la demora que se ha generado desde las 3 de la tarde que debería instalarse esta sesión con el retraso de los discursos, pues el presidente Lidio García les ha pedido celeridad en estos discursos, y ahora la otra réplica de la oposición llega en la voz de Andrés Forero del Centro Democrático.
10: Durante los 3 años anteriores, hoy hubiera esperado esta réplica de la oposición. Porque hay que decir que en esta ceremonia republicana que cierra un ciclo y empieza otro en el Congreso de la República, lo que le corresponde en este momento a la bancada del Centro Democrático es hacer un ejercicio de rendición de cuentas y contarle al país en qué ha consistido nuestro comportamiento político y nuestra actividad legislativa en el último cuatrenio. Sea lo primero, rendirle un sentido homenaje a nuestro mártir, a nuestro querido amigo Miguel Uribe, a ese político formidable y ser humano excepcional que atestiguó con el sacrificio supremo su amor por Colombia y su futuro, y que se ha convertido para nosotros en inspiración, en guía y estímulo para seguir trabajando incansablemente por un país en el que ningún niño tenga que repetir la tragedia que él y su hijo Alejandro tuvieron que vivir. Queremos un país en el que defender lo que se cree no cueste la vida. También le hacemos a nadie, naturalmente. Eso es lo que hemos dicho, que a nadie le cueste la vida. También le hacemos un reconocimiento a los compañeros y compañeras de tantas batallas democráticas que honraron a nuestro partido y a este Congreso con su trabajo y patriotismo y que por distintas razones hoy no nos acompañan. Particular mención merecen Paloma Valencia, sin duda alguna la senadora más destacada del periodo que termina, Paola Holguín y María Fernanda Cabal, sin importar las diferencias que puedan tener hoy con nuestro partido. Y aunque está aquí, saludamos también a nuestro compañero y amigo, el doctor Andrés Guerra, ejemplo de compañerismo y generosidad, que aceptó renunciar a su curul en el Senado para encabezar la lista a la Cámara por Antioquia. ¡Qué alta nos dejan la vara a quienes llegamos al Senado! Y estamos seguros que seguirán construyendo país desde otras responsabilidades con la misma vocación de servicio de siempre. Hace 4 años, tras reconocer sin dilaciones y con espíritu democrático el mandato de las urnas, nuestro partido fue el primero en declararse como partido de oposición al actual gobierno. La nuestra ha sido una oposición férrea e implacable, pero no sorda ni desleal. Reconocemos en nuestros opositores legítimos contradictores en democracia y no enemigos a los que hay que destruir. Y por eso, a pesar de nuestra firmeza, rigor y tenacidad, al mismo tiempo que hemos sido francos, dialogantes y constructivos, realizando más de 75 debates de control político, pero al mismo tiempo radicando más de 130 proyectos de ley. Hemos defendido sin dubitaciones que sin seguridad no hay paz y estamos convencidos que para alcanzar ese anhelo común de todos los colombianos que ha resultado tan esquivo, el camino no es la contemporización con los violentos ni la claudicación ante ellos, sino el imperio de la ley. Por eso nos opusimos a la paz total, como nos opusimos hace 10 años al Acuerdo de La Habana, porque tenemos la convicción de que más temprano que tarde la impunidad termina siendo partera de nuevas violencias. Lamentablemente, el tiempo ha terminado dándonos la razón y hoy el terror ha vuelto por sus fueros. Y aquí, aunque no está presente el señor presidente de la República, quiero controvertir respetuosamente algunas de las cifras que él estaba dando. Veíamos las imágenes que nos mostraba, veíamos la tabla de homicidios en el país. Y quiero decirles a ustedes que esa reducción significativa, porque veíamos el número de homicidios absolutos, que prácticamente pasó de 30.000 el año 2022 a prácticamente 15.000 el año 2010, es una de las grandes o uno de los grandes legados que ha dejado el presidente Álvaro Uribe Vélez. Y quiero decir al señor presidente Petro, con respeto, que revise las cifras que él mismo nos mostraba, porque ustedes lo pueden ver, doctor Mondragón, ahí estaba como el año 2025, lamentablemente, tuvimos el mayor número de homicidios de los últimos 12 años. Lo mismo sucede con la extorsión, lo mismo sucede con el secuestro, y de hecho, cuando él hablaba de nuestros miembros de la fuerza pública asesinados en el ejercicio del servicio, lo que veíamos es que el año 2025 fue el año con peores cifras en los últimos 12 años. Entonces, nos parece importante hacer esas aclaraciones. Por otro lado, queremos decirle al país que nosotros no creemos en la lucha y el odio de clases y que por eso apostamos por una economía fraterna en la que le vaya bien al trabajador, pero también al empresario. Y por eso nuestro partido es autor de la ley 2101 del año 2021, que ha reducido progresivamente la jornada máxima laboral semanal hasta 42 horas, pero al mismo tiempo combatió la narrativa de que nuestros empresarios son esclavistas y son explotadores, y tratamos de evitar que el sector productivo colombiano fuera asfixiado con más y más impuestos. Porque así como sin trabajador no hay empresa, si las empresas se van de un país, los trabajadores quedan reducidos a la informalidad o quedan sometidos a la dependencia estatal. Y es que los políticos, señores congresistas, jamás debemos olvidar que no somos nosotros los que creamos la riqueza de una nación, sino que son los trabajadores y los empresarios de un país. Estamos convencidos de que, aunque nuestro sistema de salud no era perfecto, sí constituyó el mayor avance social de Colombia en los últimos 30 años. El nuestro es un sistema mixto y solidario que permite que en clínicas de la más alta calidad, en clínicas de excelencia, se pueda tratar tanto el pobre como el rico. Reconocemos que hay deficiencias, sobre todo en las zonas rurales y dispersas. Pero para resolver ese problema no había que arruinar lo que funcionaba relativamente bien en las ciudades de Colombia. Por esa razón, y reconociendo que como cualquier sistema de salud en el mundo requiere ajustes y reformas permanentes, nuestro partido se opuso con rigor a lo que considerábamos que era una reforma estatizante y cuyos pilotos, el FOMAC y las EPS intervenidas, han generado, lamentablemente, la crisis sanitaria más grave de los últimos años en el país. Y aquí contrapunteo nuevamente con el señor presidente de la República, porque veíamos algunas cifras que él hablaba de mortalidad infantil, de mortalidad perinatal, y ustedes pueden revisar que él hablaba de valores absolutos, no hablaba de tasas, y hemos visto que ha habido un desplome demográfico en el país. Entonces es importante hacer esa precisión. Pero además también invito respetuosamente al señor presidente de la República a que hable con las asociaciones de pacientes. Yo denuncié cómo el interventor Bernardo Camacho, 8 meses interventor de 9 EPS, salió con 10 años de órdenes de arresto por desacato a fallos de tutela. Las tutelas en 9 EPS pasaron de 5.000 al mes a más de 12.000. Entonces no nos estamos inventando una crisis que están viviendo y padeciendo los colombianos. Y respetuosamente le decimos al presidente que antes que la ideología ponga el interés de los pacientes por delante. Creemos en un Estado pequeño y eficiente, sin entidades con duplicidad de funciones. Por eso nos opusimos a la creación del Ministerio de la Igualdad y logramos eliminarlo por la vía judicial. Creemos en un Estado que sirva para resolver los problemas de la gente y no para acrecentarlos. Creemos en un Estado austero y no en un opresivo leviatán que malgaste los impuestos que con tanto esfuerzo pagan los colombianos en improductivos ejércitos burocráticos. Compartimos con el señor presidente la preocupación por el medio ambiente, pero creemos que eso nos riñe con el aprovechamiento responsable y racional de nuestros recursos naturales.
11: Tiene un minuto para que termine, doctor.
10: Gracias, presidente. Colombia es un país con muchísimas necesidades sociales y por eso no puede dar el lujo de renunciar a su riqueza. Por esta razón nos opusimos a la política energética del actual gobierno y propendimos siempre por nuestra seguridad y soberanía energética y tratamos de evitar la crisis que hoy toca a las puertas del país. Al presidente electo, al doctor Abelardo de la Espriella, le enviamos un saludo afectuoso y fraternal y le reiteramos nuestra decisión de ser partido de gobierno y apoyar todos aquellos proyectos en los que tengamos identidad programática. El 7 de agosto recibirá un país partido por la mitad, una inocultable realidad que exigirá prudencia y responsabilidad en el difícil arte de gobernar. Pero confiamos en que, como él mismo lo ha dicho, gobernará para todos los colombianos sin hablar de vencedores ni vencidos y que a punta de resultados buscará ganarse a quienes no votaron por él. Nuestro partido ha vivido en carne propia la persecución.
11: Sé que va a terminar, termine por favor.
10: Nuestro partido ha vivido en carne propia la persecución política y judicial y por eso reiteramos que siempre que ocupemos cargos de responsabilidad rodearemos de garantías a nuestros contradictores, sin caer en injustas persecuciones y apegándonos siempre al más estricto cumplimiento de la ley. La pluralidad y diversidad de pensamiento es uno de los grandes valores democráticos y hay que decir que en este hermoso país cabemos todos y hay que aprender a construir desde la diversidad. Cierro saludando y haciendo un reconocimiento especial a nuestras Fuerzas Armadas y de Policía por su abnegado servicio y los innumerables sacrificios que día a día hacen por nuestro país. Al decir de Gabriela Mistral sobre los carabineros de Chile, les decimos a ellos, gracias a los que velan desvelándose y son sin saberlo los guardianes de nuestro sueño y la conciencia de la ciudad. ¡Feliz 20 de julio! ¡Feliz Día de la Independencia! ¡Que Dios bendiga a Colombia y que Dios bendiga a todos los colombianos!
9: 8 de la noche, 14 minutos, aproximadamente 14, 10 minutos, completó Andrés Forero en su discurso de réplica. Fue interrumpido dos veces por el presidente del Congreso saliente, Lidio García, en medio de esta caótica instalación del Congreso de la República este 20 de julio, que se ha visto corrida varias veces por el tema de horario. El presidente Gustavo Petro se demoró 1 hora 45 minutos en su discurso, que arrancó a las 5 de la tarde 51 minutos, 2 horas y media aproximadamente tarde de lo previsto en el protocolo. Entre tanto, durante su discurso, el presidente Gustavo Petro dijo 3 veces, no me voy a extender, dijo 2 veces, ya termino, dijo 1 vez, ya acabo, y 1 vez también dijo, esta es mi última frase. Fue tan extenso el discurso del presidente Gustavo Petro que hasta durmió alguno de

0: extenso el discurso del presidente Gustavo Petro, que hasta durmió alguno de sus ministros. Tenemos las imágenes de la canciller Rosa Villavicencio descansando sus ojos, ella va a decir, pero la vemos un poquitico dormida. Miguel Cardoza, ¿cómo ha sido esta tarde en el desarrollo de estos discursos y un resumen de lo que fue el discurso de réplica de la oposición, que hasta el momento la Casa de Nariño, la Presidencia de la República, no ha confirmado que el presidente Petro lo haya visto, porque el presidente Petro salió del salón elíptico del Congreso de la República nuevamente a la Casa de Nariño una vez terminó su discurso de 1 hora 45 minutos, pero por ahora la Presidencia de la República no confirma que el presidente haya visto en la Casa de Nariño el discurso de réplica o lo haya seguido. Miguel, el resumen de estos discursos de réplica.
1: Vimos al presidente salir a la Casa de Nariño, no ha habido ningún pronunciamiento en ese sentido, sin embargo creemos que el presidente no le dio mayor importancia a este discurso, porque incluso yo creo que el presidente pensaba que iba a ser más fuerte del que fue, porque a pesar que obviamente desmintieron algunas cifras y algunos comentarios del presidente Petro, lo controvirtieron, no fue tan enfático o quizás tan radical como hubiésemos creído después de 4 años de una firme oposición. Esto porque quizás también el Centro Democrático está en una tónica quizás de conciliación, porque recordemos que tiene un candidato que necesita los votos también del Pacto Histórico en pocos minutos cuando comience la plenaria para escoger la presidencia del Senado. Y entre esos puntos, en principio, Julio César Triana habló en nombre de Cambio Radical. Él mencionaba que el presidente Petro gobernó con un discurso distinto al que prometió en la campaña. Dice que 4 años después de iniciar su mandato, el discurso es de un balance muy crítico de parte de la oposición. Señala Triana que su gobierno, el de Petro, estuvo marcado por el populismo, la polarización y varios hechos considerados sin precedentes de corrupción, además de presionar al Congreso con manifestaciones, cuestionar los resultados electorales y también enfrentar constantes escándalos de corrupción. Además, uno de los más criticados por Triana fue el cambio propuesto a la Constitución. También afirmó que hubo ataques a la independencia del Congreso, a las altas cortes, a los medios de comunicación y a los periodistas. Entre tanto, aún más suave que Triana, el senador Andrés Forero, que recordemos hoy finaliza su periodo como representante y se convierte en senador, él inició resaltando el legado de Miguel Uribe Turbay, además de una crítica bastante que solamente con mencionar el hecho al actual gobierno, porque se produjo el asesinato de un precandidato presidencial de oposición en el gobierno del presidente Petro. Además, resaltaba el punto de la oposición del Centro Democrático, que dice que el camino no fue la temporización con los violentos, sino el imperio de la ley, que dice que se debe mantener. Además, controvirtió las cifras que dio el presidente Petro de los homicidios, diciendo que hubo 30.000 en 2022 aproximadamente, pero que en realidad en el 2010 eran unas 15.000. Es decir, que sí hubo un incremento cuando hizo la comparación. Dice que no apuestan por el odio de clases, y hablando de los temas de salud, que al finalizar el discurso mencionaba el presidente Petro, el senador Forero le manifestaba que no podría hablar de una disminución en la mortalidad infantil y otros indicadores similares, porque él hablaba, el presidente Petro, de valores absolutos. Es decir, sí ha habido una disminución en unas cifras, pero tampoco podemos olvidar que ha habido una disminución en los nacimientos en el país, que también es una tendencia internacional. Como lo decía, yo creo que más que controvertir al presidente, es que el discurso fue menos quizás agresivo de lo que esperábamos luego de 4 años de una férrea oposición por parte del Centro Democrático y de Cambio Radical.
0: Su intervención, uno de los principales mensajes que ha otorgado el presidente Gustavo Petro en su intervención, es que hoy el Congreso tiene una responsabilidad: o acelera el destripamiento o protege la democracia y los derechos de la libertad política, independientemente si es de derecha una persona o si es de izquierda. Esto en un mensaje tácito del presidente de la República para que el Senado no elija a Alfredo de Luque, el candidato del presidente electo Abelardo de la Espriella, como presidente del legislativo. Precisamente hablaremos de ese tema. Mateo Piñeros, ¿qué viene ahora, una vez juramentado y posesionado el nuevo Congreso, para la elección de las directivas del Congreso de la República?
2: Juan Camilo, pues en este momento van a empezar 2 sesiones, una en la Cámara de Representantes en pleno.

0: plenaria y la otra en el Senado de la República. La idea es elegir las mesas directivas. Solo hay un punto en el orden del día en cada una de las plenarias. La Cámara de Representantes elegirá como presidente, según los acuerdos, a Nicolás Barguil, y en el Senado vamos a ver la puja entre Alfredo de Luque del partido de la U y Honorio Enríquez del Centro Democrático. Esta elección de las mesas directivas se va a dar en los próximos minutos y se espera entonces, Juan Camilo, que en aproximadamente una hora, tal vez hora y media, conozcamos entonces quiénes van a ser los presidentes en Cámara y Senado.
1: Mateo, yo acá tengo, hablando del Mundial y saliendo del Mundial, mi polla mundialista, usted me dice si coincidimos en la cifra. Usted lo ha dicho, ya todo está definido en la Cámara de Representantes. Nicolás Barguil del Partido Conservador pues será el presidente de esta corporación. La puja está en el Senado de la República entre Alfredo de Luque y Honorio Enríquez. La votación de Alfredo de Luque yo la tengo así en mi lista. 10 votos del Partido Conservador.
0: De Alfredo de Luque, 10 del Partido Conservador, sí.
1: 13 del Partido Liberal.
0: Sí.
1: 7 de Cambio Radical.
0: No, Juan Camilo, una cosa que me hace caer en cuenta. 9 del Partido Conservador, porque no está el de Wadid Mansur.
1: 9, ahí se me cayó uno, listo. No, obviamente usted está ya, usted está más dateado que yo. 7 de Cambio Radical.
0: Sí.
1: Nos mantenemos. 5 de Ahora Colombia.
0: Sí.
1: 10 de Alianza Colombia.
0: Sí, con En Marcha y Los Verdes.
1: 8 de la U.
0: Sí.
1: 4 de Salvación Nacional.
0: Sí.
1: Y 2 de indígenas, de partidos indígenas.
0: Sí, ahora falta ahí el tema, por ejemplo, del nuevo liberalismo, del MIRA.
1: Uh-huh.
0: Y bueno, en el Centro Democrático está uno de la Alianza Verde, que es J. Hernández, 17 del Centro Democrático, y habrá que ver si hay 26 del Pacto Histórico, que serían los 25 que se eligieron en marzo. Para Honorio Enríquez, exactamente. Eso ya sería para Honorio Enríquez.
1: O sea, hasta el momento, 8 de la noche, 23 minutos, tendríamos 58 votos para Alfredo de Luque, ¿correcto?
0: Para Alfredo de Luque, exactamente. Esa ahí, ¿cuál sería entonces, digamos, la jugada del Centro Democrático? Lograr que en algunos de esos partidos, pues, se volteen algunos votos. Y evidentemente en este momento, y lo decía Gabriel Vallejo, el director del Centro Democrático, esta tarde aquí en el Congreso, decía, los votos del Pacto Histórico son bienvenidos. Eso puede terminar inclinando la balanza, aunque es muy difícil, Juan Camilo, sobre todo en este primer año, digamos pues que Alfredo de Luque ya pierda la presidencia.
1: O sea, usted lo ve complicado. ¿Lo que viene ahorita podría dar la presidencia ya Alfredo de Luque o se podría cambiar la balanza?
0: Sí, o sea, complicado que no quede Alfredo de Luque. Ahora, la jugada del Centro Democrático estaría en ver si en esos partidos, que igual ya dijeron que se iban con de Luque, hay algunos votos, que eso pasa en algunas ocasiones, que evidentemente, pues, de alguna manera no hacen caso y finalmente terminan cambiando su voto. Entonces, eso podría ayudar a inclinar la balanza para el otro lado, pero en este momento es difícil.
1: Sí. Será lo que se defina entonces esta noche. ¿Quién será el nuevo presidente del Senado de la República entre Alfredo de Luque y Honorio Enríquez? Espere actualización de lo que suceda a lo largo de la jornada en nuestros Voces y Sonidos y en nuestras redes sociales. Hasta aquí esta transmisión especial de Blue Radio en la instalación del nuevo Congreso de la República. El último discurso del presidente Gustavo Petro, quien ahora pasa a ser el presidente del Pacto Histórico. Ya aceptó su cargo, dice que se va a tomar unas breves vacaciones y que estará muy activo en política. Muchas gracias por escucharnos.
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3: 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Así que bienvenidos a este espacio de música en Blu Radio.

Estamos en esta hora con música, éxitos de todos los tiempos, canciones que ustedes recuerdan seguramente porque en algún momento cuando ustedes estaban, no sé, en el colegio, en la universidad, estaban de moda, estaban pegados en todas partes y por eso es que aquí los condensamos en escena, en Blue Radio. Seguimos con más grandes éxitos.

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En escena continúa en Blue Radio. Seguimos a esta hora acompañándoles con grandes éxitos de todos los tiempos. Estamos mostrándoles canciones que han sido número uno en diferentes épocas y en diferentes momentos de la historia. Y vamos a continuar con otro gran éxito.

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6: 9 de la noche en punto, hora de actualizar las noticias aquí en Blue Radio. La Procuraduría General de la Nación rechazó las amenazas que denunció el presidente electo Abelardo de la Espriella en su contra en un comunicado que se conoció esta tarde y en el que dice que se estaría fraguando un atentado contra su vida. Los detalles los tiene Juanita Troncoso.
7: Así es, Miguel, a través de un breve mensaje en su cuenta oficial de X, la Procuraduría y el procurador Gregorio El Hash rechazaron de manera contundente cualquier amenaza o acto o violencia que ponga en riesgo la vida, la integridad o la seguridad del presidente electo Abelardo de la Espriella. Además, hizo un llamado a las autoridades competentes para que adelanten con celeridad las investigaciones y adopten las medidas necesarias para garantizar la protección del mandatario electo y el normal desarrollo de la transición del empalme institucional. Esta reacción se produce luego de que el equipo de seguridad de la Espriella denunciara un presunto plan para atentar contra su vida durante los eventos de este empalme regional que viene haciendo estas últimas semanas. Según la información, reportes de inteligencia advierten que las estructuras del ELN y de las disidencias de las FARC habrían ofrecido hasta 3 mil millones de pesos para ejecutar el ataque, aunque el presidente electo aseguró que mantendrá también su agenda de trabajo con un refuerzo de todas sus medidas de seguridad.
6: Muy bien, muchas gracias, Juanita. Y Parques Nacionales confirmaron que las llamas en el Parque Isla Salamanca ya fueron apagadas totalmente. Una brigada de esa entidad permanece allí en el terreno para poder evaluar las afectaciones. Alejandro Rosales.
8: Edwin Traslaveña, director territorial Caribe de Parques Nacionales, confirmó que el incendio forestal que venía afectando el vía Parque Isla Salamanca desde la semana pasada fue completamente apagado.
9: Correcto, en este momento estoy esperando el último reporte de la brigada, pero en este momento podemos decir que ya tenemos controlado y liquidado el...
8: Agregó el funcionario que en este momento una brigada de Parques Nacionales ingresó al área para verificar que no se reactive ningún foco, además de que están recogiendo todos los residuos que quedaron de la operación de los últimos 4 días en el área y de cualquier vidrio o lata que pueda causar nuevamente un incendio. Destacó el funcionario que ahora se realizará una evaluación de las afectaciones a la fauna y la flora, determinar la causa que ocasionó el incendio y evaluar cómo actuaron las autoridades. Señaló también que se está estructurando un proyecto con las comunidades en el Parque Isla Salamanca que involucra educación, trabajo social y ambiental.
6: Y fueron condenados el departamento de Antioquia, el área metropolitana del Valle de Aburrá y la concesión Atovial por la muerte de un hombre hace ya 19 años en la explosión del poliducto Sebastopol. La víctima transitaba en un vehículo y sufrió quemaduras en el 70% de su cuerpo. Luego falleció. Héctor David Santamaría tiene la historia.
10: Se trata del caso de Carlos Alejandro Burgos, quien falleció a causa de las graves quemaduras sufridas durante la explosión de este poliducto ocurrida el 3 de agosto del año 2007 en la doble calzada Bello Atillo en el norte del Valle de Aburrá. Burgos Herrera transitaba ese día por esta importante vía en un vehículo sin imaginar que quedaría atrapado en una tragedia por la ruptura del poliducto, en donde la explosión envolvió varios vehículos en llamas y afectó a 10 personas. Él, de 42 años, sufrió quemaduras en cerca del 70% de su cuerpo, aunque luchó por su vida durante 3 días, falleció en el Hospital Universitario San Vicente de Paúl. El tribunal dejó en firme la sentencia proferida por el juzgado 32 administrativo del Circuito de Medellín, que ordena indemnizar a los familiares de la víctima. Javier Villegas, abogado.
11: Esta muerte de Alejandro Burgos se causó por la imprudencia de Atovial.
10: Según la sentencia de segunda instancia, esta tragedia pudo evitarse.
6: Héctor, gracias. Y cerca de 350 mil vehículos ya han transitado durante este puente festivo en el Valle del Cauca. Avanza a esta hora la operación Retorno. Estefany Toledo.
12: Son más de 200 policías y 100 agentes de tránsito los que están desplegados a esta hora en las carreteras del Valle del Cauca en 15 puestos de control para garantizar la seguridad de los viajeros durante este plan retorno. Y en Cali, a partir de las 4 de la tarde, inicia el pico y placa para ingresar a la ciudad desde la vía al mar. Duvia Rosa es el coordinador del Centro de Gestión de la Secretaría de Movilidad, quien recuerda que esta medida únicamente aplica a vehículos particulares.
13: El evento que se llama Gestión de la Movilidad, que es en la parte de la vía al mar, de 4 a 6 pueden ingresar los vehículos pares 0, 2, 4, 6 y 8, y de 6 de la tarde a 8 de la noche pueden ingresar los vehículos impares 1, 3, 5, 7 y 9.
12: Según las autoridades, hasta el momento han circulado por las vías del departamento cerca de 350 mil vehículos durante todo este puente festivo.
6: Y en Puerto Parra, en el departamento de Santander, delincuentes irrumpieron en la vivienda de un conductor de un camión, al parecer por robarle el vehículo, y no contentos con llevarse el carro, le quitaron la vida a esta persona. Alex Salamanca.
14: De acuerdo con la información preliminar, el transportador habría sido interceptado por varios hombres que pretendían despojarlo del vehículo. En medio del violento asalto, la víctima fue atacada y murió en el lugar de los hechos. El secretario del Interior del departamento, Óscar Hernández.
15: Se presentó un evento de un hurto en el municipio de Puerto Parra, corregimiento Las Montoñas, donde es asesinado el propietario de un vehículo, quien por hurtarle el vehículo, lamentablemente estas estructuras criminales le quitan la vida.
14: Como William Tejada, fue identificada la víctima. Las autoridades ofrecen una recompensa de hasta 20 millones de pesos por información que permita dar con los responsables de este homicidio.
6: Muy bien, Alex, muchas gracias. Son las 9 de la noche, 6 minutos. Hasta acá esta actualización de noticias. 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Continúen con la música aquí en Blu Radio.
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Seguimos a esta hora en Blue Radio. Seguimos con estos éxitos de todos los tiempos. Seguimos en escena. Música para acompañar este momento en Blue Radio, en todas las frecuencias de Blue Radio y también en BlueRadio.com y en la aplicación de Blue Radio. Seguimos con más grandes éxitos.

Grandes éxitos de todos los tiempos es lo que siempre tenemos aquí en escena, en Blue Radio. Estamos mostrándoles estas canciones que seguramente ustedes recuerdan porque han sido número uno en diferentes épocas. Y continuamos con más grandes éxitos.

Como siempre en Blue Radio, en escena están los grandes éxitos de todos los tiempos, canciones que ustedes recuerdan, reconocen o que quieren compartirle a mucha gente para que también las recuerden. Estamos en Blue Radio, en escena.

Estamos en Escena, un espacio en el que les presentamos a ustedes grandes éxitos de todos los tiempos, canciones que han sido número uno y que también pueden encontrar ingresando a Música Blue en bluradio.com. 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Y continuamos con más aquí en Escena.

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En escena, en Blue Radio, continúa en este día acompañándoles con música, como siempre. 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

0: Y ahí estaban, grandes éxitos de todos los tiempos, en escena, en Blue Radio. Tiempo de despedirnos, pero nos volvemos a encontrar pronto en otro especial en escena. Que la pasen bien. Chao.
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3: 10 de la noche, 3 minutos, hora de actualizar las noticias aquí en Blu Radio. El grupo Keralty respondió a las acusaciones del presidente saliente Gustavo Petro y aseguró que estos señalamientos en contra de la organización son falsos e infundados. La compañía afirmó que continuará defendiendo su gestión en el país. Juanita Troncoso.
4: Así es, Miguel. El presidente de Keralty, Joseba Grajales, por medio de un comunicado, rechazó las acusaciones formuladas en contra de este grupo empresarial y de sus trabajadores, como usted lo menciona, calificándolos como falsos, gravísimos e infundados. Y a través de este comunicado, la compañía aseguró que continuará defendiendo su gestión en Colombia y acudirá a las instancias judiciales que considere necesarias. También Grajales sostuvo que durante los últimos 4 años la organización enfrentó decisiones del gobierno que, según afirmó, afectaron el modelo del aseguramiento en salud y la operación de la EPS Sanitas. Además, también afirmó que distintos fallos de la Corte Constitucional y del Consejo de Estado le han dado la razón a la compañía en procesos relacionados con la intervención de la EPS al considerar que se vulneró el debido proceso y sin dejar efectos algunas medidas adaptadas. Keralty también rechazó los señalamientos sobre presuntos crímenes, genocidios o financiación ilícita y afirmó que estos señalamientos han sido desvirtuados en escenarios judiciales. Grajales finalizó reiterando que la empresa permanecerá en Colombia y continuará prestando servicios de salud. Además, seguirá defendiendo el buen nombre de la organización y de sus colaboradores.
3: Muy bien, Juanita, muchas gracias. Sí, la policía logró la captura de un presunto sicario que acababa de asesinar a una persona, esto en el barrio Alfonso López, en el suroccidente de la ciudad de Barranquilla. Alejandro Rosales.
5: En una rápida reacción, la policía metropolitana capturó en flagrancia a un hombre de 22 años, Darwin de Jesús de Armas Manjarres, señalado de ser el presunto responsable de un homicidio que acababa de cometer en el barrio Alfonso López. La víctima, identificada como Ángel Simón Rochero García, de 66 años, se encontraba en su casa en la calle 47 con carrera 22 del mencionado sector, cuando fue atacado por el hoy capturado, que le propinó varios impactos de bala. La oportuna respuesta de las unidades policiales permitió ubicar e interceptar al presunto agresor en la carrera 23 con calle 47B, donde fue sorprendido con una pistola y 6 cartuchos calibre 9 milímetros. El presunto responsable fue puesto a disposición de la fiscalía para que responda por los delitos de homicidio y fabricación, tráfico, porte de arma de fuego y municiones.
3: Alejandro, gracias. Y a las altas temperaturas que superan los 40 grados en Barranca Bermeja, se suma ahora la falta de agua y una emergencia dejó sin el líquido a cientos de familias en 2 comunas, mientras el acueducto avanza en las labores para poder restablecer el servicio. Alex Salamanca.
6: Crisis por falta de agua en Barranca Bermeja ya completa 24 horas en las comunas 4 y 7. Mientras avanzan los trabajos para superar la emergencia, cientos de familias continúan enfrentando dificultades para acceder al líquido vital y desconocen cuándo será restablecido el servicio de manera definitiva. Un daño en un tubo matriz genera largas e interminables filas que se han convertido en el panorama de varios sectores afectados. Uno de los puntos de abastecimiento improvisados se encuentra en las instalaciones del abuso del barrio 25. 5 de mayo, donde decenas de familias sacuden con baldes, canecas y recipientes para conseguir agua para las necesidades más básicas del hogar, mientras el cuerpo bomberos está suministrando por barrios el preciado líquido. Las altas temperaturas inciden en la molestia de los habitantes, quienes aseguran que es desesperante el calor para poder tomar agua para cocinar o para asearse, incluso con niños. Mientras la alcaldía de Barranca Bermeja señala que el acueducto de municipio ya se encuentra trabajando para restablecer el servicio del daño en la red principal de la tubería de 14 pulgadas.
3: Alex, gracias. Y en Armenia, un adolescente de nacionalidad venezolana fue aprehendido por extorsionar a una mujer de 20 años con dinero a cambio de no revelar imágenes íntimas. Nelson Murillo.
7: En la calle 35 con carrera 20, en vía pública frente al terminal de transportes de Armenia, el adolescente fue aprehendido por uniformados del Gaula de la policía. Según las autoridades, el menor exigió 500 mil pesos a una mujer de 20 años a fin de no difundir contenido íntimo. La coronel Nelly Parada, comandante encargada de la policía en el Quindío, confirmó la aprehensión.
8: El hoy aprehendido venía exigiendo sumas de dinero de manera sistemática, bajo la amenaza de difundir y publicar contenido digital íntimo en redes sociales. Tras las audiencias concentradas y en el marco del sistema de responsabilidad penal para adolescentes, un juez de la República le dictó medida de internamiento preventivo en un centro especializado.
7: Las autoridades confirmaron que la víctima ya había entregado otros dos pagos que sumaban 1 millón de pesos por la presión del menor que al parecer la extorsionaba.
3: Muy bien, Nelson, muchas gracias y mucha atención, que el balance de muertos por el doble terremoto de magnitud 7,2 y 7,5 ocurrido ya hace casi un mes en Venezuela ascendió a 5,278 víctimas luego de que las autoridades sumaran 70 fallecimientos, según informó el presidente de la Asamblea Nacional Venezolana, Jorge Rodríguez. Y hay otra información en este momento, que viene desde el Senado de la República. La senadora del Pacto Histórico, Carolina Corcho, pidió que le permitan a su partido hacer público el voto por la presidencia del Senado. En este momento se postuló a la congresista Honorio. Ya en este momento se está adelantando esta votación. Es una información en desarrollo que ampliaremos en nuestros siguientes Voces y Sonidos. Son las 10 de la noche, 9 minutos. Hasta acá esta actualización de noticias. Continúen con Bla Bla Blue.
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0: noches. Muy buenas noches, muchísimas gracias por su sintonía. Bienvenidos, bienvenidas a Bla Bla Blue. Si ustedes quieren terminar este puente con tranquilidad, con una buena sonrisa, buena música y eso sí, en medio de grandes conversaciones, se pueden quedar aquí con nosotros porque Bla Bla Blue siempre los estará acompañando de lunes a jueves, de 10 de la noche a 1 de la mañana. Así sea puente, así sea festivo, así lo que quieran. Es en la banda, lo que quieran, lo que quieran. Aquí siempre estaremos, siempre Bla Bla Blue, de lunes a jueves, de 10 de la noche a 1 de la mañana. Y en la primera hora, siempre invitados de lujo. Los hermanos Aicardi ya están aquí, ya los vamos a presentar. Y siempre en Bla Bla Blue los lunes son de historias que merecen ser contadas. Hoy vamos a hablar de educar para transformar vidas. Bellísimas historias que tienen que ver con este tema. Educar para transformar vidas, todas estas historias con el profe Harold Pisa después de las 11 de la noche aquí en Bla Bla Blue. Y en la tercera hora, después de las 12, les tengo a Camilo Sánchez, más conocido como Monocoy. Él es un artista, productor colombiano, radicado en Los Ángeles, y él nos estará hablando acerca de Montaña, que es una reinterpretación contemporánea del bambuco. Y esa canción Montaña, pues se estrenó hoy día la independencia aquí. Entonces terminamos este de la independencia con broche de oro, Camilo Sánchez Monocoy, después de las 12 de la noche hasta la 1 aquí en Bla Bla Bla. Así que tendremos un super programa y si ustedes nos lo permiten, los vamos a acompañar hasta la 1 de la mañana. Ya estamos listos, por eso ya mismo se ilumina el escenario número 1 de Bla Bla Blue para darle la bienvenida a los hermanos Aicardi. Esto es Bla.

0: así le damos la bienvenida a Yanni y a Rodolfo, los hermanos Aicardi. Señores, muy buenas noches. Bienvenidos a Bla Bla Blue, ¿cómo están?
1: Bueno, hola, buenas noches. Gracias. Muchas gracias a todos los oyentes, a ustedes por la invitación.
0: Bueno, entonces me toca, así como llamando lista, entonces me toca como en orden. No, me toca. A ver, Yanni, buenas noches, bienvenido a Bla Bla Blue, ¿cómo está?
2: Buenas noches, Mauricio, todo muy bien, muy por acá, muy contentos de estar por acá con ustedes y con la audiencia, y a proponerles una nueva canción en este día de independencia para que todos la disfruten.
0: Y Rodolfo, muy buenas noches, muchas gracias por estar con nosotros aquí en Bla Bla Blue.
1: Bueno, buenas noches, ¿no? Igualmente, qué bueno compartir nuestra música con todos ustedes.
0: Qué bueno, y esta música maravillosa que ustedes hacen con la herencia de Rodolfo, su padre, de Rodolfo Aicardi, y en esta versión maravillosa y deliciosa para escuchar a esta hora de esta buena canción, Siempre a mi manera, es otro ritmo, otra música.

0: de los 60s y principios de los 70s, que realmente fue con lo que él empezó, que fue con la música romántica, con boleros, baladas, y quisimos pues como hacer un homenaje a toda esa música a nuestra manera, a
1: Sí.
0: nuestra manera, a nuestra forma de ver la música, que también es muy amplia, y quisimos también homenajear esa forma de Rodolfo, nuestro padre, de cantar esos boleros, esas baladas, también con nuestro aporte, con nuestra nueva canción.
1: Qué bueno, Yanni, y es algo que nosotros no sabemos, Yanni, el tema de los boleros, porque uno identifica a Rodolfo Aicardi, eso es como la música de fin de año, para parrandear, para azotar baldosa, para emparrandarse. Pero esta faceta de bolero, Yanni, yo creo que mucha gente no la conocía, ¿o sí?
0: Sí, no, sí, realmente como lo decía mi hermano, mi papá empezó con pues, su vida del éxito y la fama como bolerista. Su primer bolero se llamó ¿Qué quiere esa música esta noche? Que fue el que lo llevó a él a la fama nacional y casi que a nivel internacional. Hay canciones como Naila, Sufrir, ¿Qué quiere esa música esta noche? Desde la ventana de mi apartamento, que marcaron también la historia de Colombia. En otros momentos que no son diciembre,
1: Sí,
0: ¿cierto?
1: sí, sí, sí.
0: Entonces es muy bueno, es muy bonito.
1: Entonces la idea era, Rodolfo, como no estamos tan cerquita de diciembre, ustedes dijeron, tiremos el bolerazo en pleno julio. Para no, ¿no? Para no
0: Sí,
1: alborotar.
0: no, no, no. La verdad es que nosotros, pues, bueno, mi papá, pues para los que no lo saben realmente, amó esa música. Mi papá, pues, tal vez de la música que a él más le gustaba para escuchar era el bolero. Los ídolos, pues, como de él, sus influencias cuando él estaba niño, joven, y cuando empezó en la música, fueron grandes boleristas. Y tuvo, pues, la fortuna de a través de su vida artística, de recibir, pues, como mucho afecto, muchos buenos comentarios de otros cantantes internacionales y mundiales, que precisamente lo felicitaban precisamente por esa gran voz, porque pues también mi papá pues tuvo una gran voz para todos los géneros musicales, pero él tenía un especial como, era una calidad especial para la música romántica y especialmente el bolero. Entonces nosotros quisimos como, bueno, también es parte de nuestro ADN porque en mi casa se escuchó mucho bolero, fuimos pues también como ese salsa bolero que también es una mezcla que
1: Sí.
0: también fue muy importante en el desarrollo musical de nuestro padre y de nosotros, pues realmente quisimos, eso lo teníamos en la sangre y también lo teníamos que sacar.
1: Claro, total. Aquí en ciertas oportunidades, por lo menos una vez al mes, tenemos los jueves de Numeral TVT y una vez al mes se lo dedicamos a la salsa. Y tenemos un experto salsómano que siempre nos acompaña y siempre tiene muchos temas interesantes. Y a mí me llamó la atención, porque yo de esto no conozco mucho, y es que él me decía que el bolero era el papá de absolutamente todos los ritmos caribeños. Y ahora con este bolero, ustedes me están confirmando esa teoría, Yanni. Me parece fantástico además.
0: Sí, digamos que para nosotros este género musical, y cuando lo estábamos componiendo, precisamente fue lo que quisimos mi hermano y yo, como decir, bueno, hay elementos del bolero que nos gustan mucho y esta canción tiene ese ingrediente de bolero, pero cuando llegamos al coro, llegamos al cha-cha-cha, a la salsa, al
1: Sí.
0: papá de todos estos géneros tropicales. Entonces, para nosotros, como los hermanos de Icardi, siempre es mezclar ritmos y mezclar sonidos para también encontrar una identidad y para enaltecer esa identidad latinoamericana que tienen nuestras músicas. Entonces, claro, el bolero es el papá y es un ritmo que, como lo decías, para bailar apretadito cachete con cachete.
1: Exactamente, por ahí como dice la canción, pechito con pechito. Rodolfo, ¿y cómo nació la canción? ¿Cómo es escribir a cuatro manos? ¿O cómo es el proceso creativo y de composición de ustedes? ¿Cómo funciona?
0: Bueno, no, mi hermano y yo nos llevamos muy bien como en ese proceso. Pues esta canción especialmente la compuso él a su propia manera, a su manera.
1: Sí.
0: Pues es como vivencial de él, pues. Pero nosotros siempre ponemos como en la mesa de trabajo las canciones y a veces decimos, no, esa canción sí, esa canción no. Y ya cuando generalmente maqueteamos las canciones, las tocamos con guitarra,

0: olas, en fin. Y ya entre los dos empieza todo ese proceso como de bueno, mira, esto aquí, cambiemos este estribillo, cambiemos este coro, hagamos este arreglo, porque también hay que decir que nosotros somos los productores, somos los arreglistas, pues hacemos prácticamente todo, pues. No tocamos los otros instrumentos, pero,
1: sí,
0: pero ya tenemos una idea de eso.
1: Sí, porque le falta...
0: Es como... Sí, adelante.
1: No, que no tocan todos porque le faltan brazos, porque ustedes pulpos no son. Pero si pudieran,
0: Exactamente. Sí, pero siempre ponemos como... trabajamos muy bien en equipo. Yo siempre he dicho, pues, que nosotros somos como los hermanos Gallagher, pero de buena manera.
1: Ay, de buena manera. Siempre a mi manera. Lo nuevo de los hermanos Aicardi esta noche en Bla Bla Blue, música de estreno.

0: bellísimo, bellísimo bolero de los hermanos Aicardi. Oigan, señores, ya estaba haciendo cuentas aquí, Yanni. El año entrante ya son 20 años de haber sido el maestro Rodolfo Aicardi. Yanni, ya 20 años, ¿no?
1: Sí. Sí, ya 20 años y para nosotros, pues desde la perspectiva de los hijos, es claro, es, nos hace mucha falta y siempre queremos que estuviera aquí con nosotros. Pero hay algo que nos alegra de una manera increíble y es que después de 20 años su vida sigue siendo y su música sigue siendo parte de la identidad cultural colombiana. Suena más que cuando estaba vivo por ahí, pues muchas veces nos dicen, y por ejemplo las listas de Spotify nos lo demostraron en el diciembre pasado, mi papá fue el artista colombiano más sonado por encima de los géneros urbanos en todo octubre, noviembre y diciembre. Y para nosotros esto es algo increíble, es algo que solamente pocos artistas logran y creo que mi papá es uno de ellos y para nosotros el gran orgullo es que sigue vivo en la voz de nosotros y en las radios y en Spotify y en todas partes. Entonces es increíble.
0: Sí, es algo que aquí decimos en las noches de Bla Bla Blue, Rodolfo, que los artistas cuando son grandes, como su padre, nunca se van. Nunca se van. O sea, todavía están aquí con nosotros, ¿no? Como su padre Rodolfo, ¿no?
1: Sí, claro, lo que pasa es que es una música muy, muy bonita, no es porque sea pues nuestro padre, pues, pero sí. era una música, eso, yo siempre lo he dicho, son clásicos ya de la música, pues como no solamente colombiana, sino internacional, son clásicos. Y precisamente pues hasta los niños sienten como en la sangre, también en ese ADN, el llamado de esas generaciones, de sus padres, de sus abuelos. Ya prácticamente nacen con la letra aprendida. A nosotros una de las mayores alegrías que nos pasa siempre en los conciertos es que niños súper chiquitos que están aprendiendo a hablar y ya se saben las canciones. Entonces, por eso es que esta música nunca va a morir. Es parte, como decía mi hermano, es parte de nuestra cultura, es parte de nuestro día a día, nuestras felicidades, nuestras tristezas. Es una música que pues esperamos que siga en los primeros lugares durante décadas para llevarle mucha alegría a la gente.
0: Yo creo que así será. El ADN, como dicen ustedes, colombiano, tiene el sonido Aicardi y ustedes lo plasman aquí en esta buena canción, Siempre a mi manera. Pero encontré también un sencillo de hace un par de años que se llama Primero Yo. Yanni, ese ¿de qué se trata este Primero Yo?
1: Bueno, yo tengo un tema muy, muy sensible con esa canción porque cuando yo estaba niño, recuerdo que una vez con mi papá la puse, ¿cierto? Uh-huh, sí. Y mi papá recuerdo que se quedó como pensativo, como que yo sí cantaba muy bonito cuando era pelado. Entonces, durante muchos años, yo como que le decía a mi hermano, hey, vení, no es uno de los éxitos más reconocidos, pero fue pues como nuestro primer acercamiento a los boleros de nuestro padre. Entonces le dije a Rodolfo, yo quiero que grabemos este tema, pero que lo arreglemos muy al estilo de los hermanos Aicardi. Uh-huh. Y ese tema ya cumple un año de haberse lanzado. Sí. Y también es una de las canciones, digamos, lo que nos mueve mucho por ese recuerdo y por esa parte como del bolero como nostálgica, como fuerte, como triste, pero al mismo tiempo que deja un mensaje.
0: Pues aquí está, Primero Yo, los hermanos Aicardi, esta noche en Bla Bla Blue.

0: se puede.
1: Oiga, Rodolfo, y un test uno ahí, ¿cómo hace para decidir si le gusta el anterior o le gusta más este? Ah, está sobado. Qué bello. Qué bello este boleto.
2: No, esa es la pregunta. Esa es la pregunta que siempre me hacen cuando me preguntan que cuál es mi canción favorita de Rodolfo, de mi papá. Uh-huh. Y uno va cambiando.
1: Sí,
2: siempre
1: claro.
2: Es una canción distinta. Son tantas canciones, miles de canciones que ya uno dice, en esta época tengo esta me llega más al corazón y así.
1: Uh-huh. Óyeme, Yanni, ¿y qué significa crecer para usted? Crecer siendo de los hijos de Rodolfo Icardi. O sea, recuerdos de la infancia, con la música en la casa, con los instrumentos, con los ensayos, con las giras de su padre, Yanni.
2: Sí, nosotros, pues, afortunadamente, mi papá fue una persona que estuvo muy presente en nuestras vidas desde que estábamos muy niños. Y eso nos permitió de alguna manera también, no tanto verlo como un superartista, pero verlo como una persona y cómo era su proceso creativo. Uh-huh. De ver cómo iba sacando una canción y esa canción iba siendo un éxito y cómo su vida musical y su vida de artista iba creciendo. Para nosotros fue un tema increíble poder ver cómo canciones se posicionaron en la mente de todos nosotros y de cómo canciones llegaron al éxito rotundo. Entonces, para nosotros ese crecimiento nos fue muy importante. Pero más allá de eso, hay un crecimiento también personal y siempre a mi manera también habla un poco de eso, y es que mi papá nos enseñó a nosotros a ser auténticos, nos enseñó a ser originales, nos enseñó a que nuestra vida no podía ser parecida igual a lo de los otros, que nuestra vida tenía que ser muy particular. Y precisamente este lanzamiento y con lo que queremos hacer con este lanzamiento es una obra social. Nosotros los invitamos toda esta semana a revisar las redes sociales de los hermanos Icardi, donde vamos a hacer un termómetro. Ese termómetro, vamos a organizar una vaqui para recoger fondos para comprarle guitarras acústicas y eléctricas a personas de Medellín y Antioquia que quieran cumplir un sueño. Entonces, precisamente yo creo que eso es algo muy importante que nos dejó nuestro papá, y es que lo importante no es la fama, lo importante no es tener éxito, lo importante es compartir. Y los que conocieron a Rodolfo Icardi saben que fue una persona completamente amplia y que muchas veces ayudó sin que mucha gente se diera cuenta. Entonces, esta canción es eso, es siempre mi manera, es ayudar, es hacer este termómetro y es recoger en esta vaqui para dar por lo menos 10 instrumentos musicales, y esa es nuestra meta, y por eso es que también hicimos este lanzamiento.
1: Claro, bueno, entonces vamos por partes, porque queremos que los oyentes de Bla Bla Blue se unan entonces a Siempre a Mi Manera, a este lanzamiento, y logremos entre todos como que empujar el carro para el mismo lado. Entonces, Rodolfo, ¿cómo son las instrucciones? Primero, mencionó su hermano Yanni el tema de las redes sociales. Entonces, ¿qué tendrían que hacer los oyentes? ¿Ir a las redes sociales? ¿Cómo se vinculan a esta causa?
2: Bueno, Yanni realmente es el que tiene los detalles, porque él es como el cerebro de todo esto, pues ya lo habíamos hablado, pero él es el que tiene todos
1: los detalles. Bueno, Yanni. Entonces, hágale los detalles, Yanni, pues. De una, ¿cómo es?
2: Bueno, no, digamos que este 20 de julio es para nosotros importante, porque precisamente es celebrar esa identidad colombiana y poder crecer en los sueños. Sí. Entonces, ¿cuál va a ser la mecánica de participar? Ustedes a partir de mañana 21 nos pueden enviar videos de por qué ustedes harían música a su manera con una guitarra. Y dentro de esos videos, ustedes, las personas, nosotros con la Escuela Nacional del Grito, que es una fundación que es de Medellín, uh-huh, que se encarga de la salud mental de los jóvenes, que se encarga de escuchar a los músicos del país y también como darles una voz. Y también se suma Música al Cedar desde un porcentaje muy importante del descuento para esa compra de los instrumentos. Entonces, ¿cómo es el eje de participar? Es básicamente estar pendiente de las redes sociales de los hermanos Icardi para cuando nosotros abramos la convocatoria mañana, la gente nos mande sus videos con el hashtag Siempre Su Manera. A mi manera, perdón, y que nos cuenten cuál es el sueño que harían con una guitarra en sus manos, cómo harían ese sueño realidad. Y nosotros con la Escuela Nacional del Grito y Música al CEDAR escogeríamos, de acuerdo a ese termómetro y a esa vaqui que vamos a realizar, cuántos sueños de esos podemos cumplir con lo que recogemos.
1: Bueno, entonces despacio, despacio, así. Hoy estamos tranquilos, no hay afán. Entonces, lo primero que tienen que hacer es, a ver, punto número uno, yo voy a apuntar aquí, le digo así como, siempre les digo aquí a los oyentes, despacio que voy en chanclas, ¿verdad? Y hasta ahora estoy en chanclas.
2: En tres puntadas.
1: Pero ni que me estuviera viendo ustedes. A ver, entonces, punto número uno, ¿qué hago? ¿Qué hago yo? A ver, bueno, despacio, vamos.
2: Suscribirse a las redes sociales de arroba los hermanos Aicarqui.
1: Entonces, arroba, que se llama así, ¿no? O sea,
2: los hermanos Aicarqui.
1: Ok, los hermanos Aicarqui, aquí lo estoy viendo en Instagram, en X, bueno, en todas las redes sociales. Hermanos Aicarqui. Entonces los sigo, Aicarqui. Listo.
2: Sí, exacto.
1: Listo, los sigo. Perfecto. Listo. Dos, punto dos. Ahora sí.
2: Punto dos. Esperar a que salga el reel de la convocatoria para cumplir los sueños siempre a mi manera. Que saldrá en el 21, el martes, mañana. Mañana el primer video en horas de la mañana. Y darle me gusta a ese video para que cada persona quiera, pues lo tenga ahí como en su radar.
1: Ok, y darle me gusta al video de la convocatoria de siempre a mi manera. Listo, perfecto. Tercer punto. Yanni,
2: listo. ¿Qué hago? Tercer punto. Entonces, ya nos pueden enviar un video de 15, 20 segundos a ese reel, ¿cierto? Como en una respuesta, donde cuál sería ese sueño de siempre a mi manera, ¿cierto? Como una primera forma.
1: Ok. Pero sí, son los que quieren participar, ¿no? De cómo sería
2: los que quieren participar.
1: Ese sueño. ¿Qué haría yo con una guitarra o qué haría yo con un instrumento, ¿cierto? De Musical Cedar.
2: Exacto.
1: Ok. Y sí, ¿qué cosas haría yo con un instrumento? Le cantaría una canción a mi abuelita, le compondría una canción a mi novia, no sé, algo lindo. Pues la música siempre
2: trae cosas bonitas. Sí, los sueños son amplios. Sí. Con la música, y la música tiene eso, esa parte bonita, que hay muchos sueños que mucha gente quiere construir con una guitarra en sus manos, y que nos lo cuenten en los comentarios.
1: Ok, perfecto. Cuarto punto, ¿qué hago?
2: Listo. Ya, cuarto punto, esperar a que ya salga, digámoslo, la parte de convocatoria. Nosotros escogeremos esos primeros sueños, esos sueños que, digamos, más nos llamen la atención a la Escuela Nacional del Grito Musical, se dará a nosotros, y los contactaremos a esas personas.
1: Ok. Y ahí ya empieza todo el proceso. Esperar a que salgan. Bueno, buenísimo. Ahí están entonces todos estos cuatro puntos para que los oyentes se apunten. Y también hagan realidad su propio sueño y los sueños de los demás. De eso también se trata, ¿no, Rodolfo? De empujar todos el carro para el mismo lado. Así funcionan los sueños.
0: Sí, claro que sí, claro que sí. Y los instrumentos musicales son como un sueño en realidad. O sea, sobre todo las guitarras. Yo pues lo digo por guitarrista. Sí, pero claro. La guitarra es el instrumento más íntimo. Uno lo puede abrazar, uno lo puede llevar para todas partes. Realmente es el instrumento con el que más se puede materializar las ideas y los sueños.
1: Ahí está entonces. Bueno, oiga, me llama la atención, Yanni, esto de la Escuela Nacional del Grito. Yo no sabía que existía la Escuela Nacional del Grito. ¿Uno vaya y grita y le enseñan a gritar o qué? ¿Cómo funciona eso? ¿Qué es eso?
2: Bueno, la Escuela Nacional del Grito pues nace por parte de Gustavo. Y ellos se preocuparon y ellos dijeron, venga, lo que pasa es que en la música hay un tema que mucha gente no está viendo, y es el tema de la salud mental. Y por eso es que de pronto la Escuela Nacional del Grito, porque los músicos muchas veces en nuestras formas y en nuestro estilo de vida, pues sufrimos un montón de penas, de pesares, de cosas que a veces la misma frustración de no poder llegar a donde queremos es bastante complicado. Entonces ellos lo que están haciendo, y nos parece increíble, es que se están preocupando por la salud mental de los músicos, se están preocupando porque tengamos quien nos escuche, porque tengamos personas que sean expertas, digámoslo, tratando temas de salud mental relacionados a todo lo que tiene que ver con nosotros. Entonces con Gustavo y con la Escuela Nacional, por eso fue que nosotros este vínculo y con Música al CEDAR, para poder cumplir los sueños de las personas y al mismo tiempo la Escuela Nacional también poder llegar a otros públicos que quieren llegar y quieren darles algo para que no ese grito no sea tan fuerte, por así decirlo.
1: Bueno, está entonces una gran preocupación que desde hace muchos años, afortunadamente, se está poniendo en las conversaciones diarias, y es el tema de la salud mental. ¿Cómo es de importante eso? Aquí en las noches de Bla Bla Bla lo hemos tenido muy en cuenta y hemos hablado con expertos, con personas que tienen esa condición de sufrir algún tema de salud mental, nos ha contado sus historias aquí en las noches de Bla Bla Bla. Y me alegra mucho que ustedes a través de la música también estén apoyando esto, Rodolfo. Qué bueno, qué bonito. Qué bien.
0: Sí, muchas gracias. No, definitivamente todo lo que sea para ayudar a los músicos, que bueno, yo pienso pues que en los últimos tiempos se están trabajando ya la ley de la música, en fin, hay varias cosas que nos están ayudando, porque músicos realmente hay algunos que no la están pasando bien, no, muchísimos que no la están pasando bien en este momento, y no es ni siquiera por el éxito, por la fama, por la parte económica, porque incluso hay músicos que no tienen ninguna de estas preocupaciones y también sufren enfermedades mentales y problemas serios.
1: Y además porque también lo hemos hablado en las noches de Bla Bla Blue, que todos debemos pedir ayuda cuando sintamos que tenemos un problema que nos da muchas vueltas en la cabeza. Hemos tratado también aquí en las noches de Bla Bla Blue que se... como que se elimine un poco, por así decirlo, el tema del mito de que cuando uno va a donde el psicólogo o a donde el psiquiatra es porque uno está loco, ¿no? Eso es un cliché y es una ridiculez total. Entonces por eso también hemos planteado esos temas aquí al aire, porque yo creo que así como uno va al odontólogo cada cierto tiempo o a donde un médico a que uno lo chequeen, a ver si cómo está del cuerpo, de salud en general, o como cuando uno se hace unos exámenes de chequeo también de manera periódica, pues uno también debería chequear también el disco duro y la cabeza y la gerencia pues del cuerpo, que es el cerebro, la mente y todo lo que ocurre allá. Yanni, ¿usted cómo lo ve?
2: Sí, yo pues se los digo con mucha sinceridad, y es que Y hablo en general, y es que yo creo que todos tenemos que ser escuchados. Y yo creo que también parte de lo que queremos hacer con la música, y es algo que a veces a uno lo frustra, es que cuando uno saca una canción uno quiere ser escuchado, ¿cierto? Y yo pienso que eso es complejo. Pero yo siento que todos tenemos que hablar, todos necesitamos ser escuchados, todos necesitamos a veces desahogarnos, y afortunadamente pues para nosotros existe estas iniciativas como la Escuela Musical, la Escuela Nacional del Grito. Sí. Porque sí, es esa importancia de no estar loco y que la gente te diga, no está loco, no, simplemente necesito quien me escuche, necesito, claro, un apoyo, necesito solamente alguien que me diga que algunas cosas pueden estar bien, que otras cosas puedo mejorar. Entonces, yo creo que parte de esta iniciativa que pensamos Rodolfo y yo, es que la música muchas veces la lanzamos para ganar números en Spotify, muchas veces la lanzamos para volvernos más influenciadores en una red social, y cuando yo conversando con mi hermano le dije, vení, es que a veces es importante uno devolver algo también. Y ahí pensamos como que qué bueno devolverle también a los músicos que también nos han dado tanto. Entonces, esta iniciativa para nosotros es una prueba, es algo que apenas estamos haciendo, es algo que lo estamos haciendo con una convicción importante, pero sí, es muy importante. Y por eso los invitamos a todos ustedes y a todos los oyentes que si sienten algo, que si necesitan quien los escuche, pueden contactarse con arroba Escuela Nacional del Grito, donde su voz puede ser escuchada.
0: Claro, que a veces que no se puede, nadie, no hay nadie para que lo escuche a uno, pues hay que pegar un grito de ayuda.
1: Sí,
0: ese también
1: sí,
0: es muy bonito el nombre. Hay que gritar de pidiendo ayuda.
1: Totalmente de acuerdo, Rodolfo. Yo pienso que uno muchas veces, y lo hace uno con todas las enfermedades, ¿no? Entonces uno, no sé, el puente empieza a dolerle por ahí el viernes alguna cosa y no sé qué, y uno aguante y aguante, y la familia dice, oiga, ¿por qué no va al médico? Y uno echado ahí, no, yo ya me tomé una pastilla y que, no, pero ¿por qué no va al médico? O sea, uno muchas veces, no sé por qué uno es tan terco, que cuando uno siente algo por dentro, no pide ayuda. Y en el tema mental, de la salud mental, hay que pedir ayuda. Hay que decir, yo necesito que me echen una mano, pero uno no lo hace. Primero porque, si en la salud física, que uno dice, ¿cómo siguió el estómago? No, ahí voy. Mucho menos en el tema mental, ya ni porque por el tema de, no, pero si yo loco no estoy. No, yo estoy bien, no, eso es que me dio la vaina porque, lunes festivo y a mí me da nostalgia por la tarde porque pues toqué ir a trabajar mañana. Y no. Pero no, hay cosas que se repiten y uno tiene que pararle bolas a eso, Yanni. O sea, hay vainas que le sí. dan vuelta en la cabeza y sigue machacando y machacando y no avanza, ¿no?
2: Sí, y los colombianos, es que eso, hermano, los colombianos sí tenemos eso, hombre, que somos muy... Que todo lo dejamos como para el final. Lo que estás diciendo, tengo un dolor. Tengo un dolor, ah, no, por eso no pasa nada. Yo me aguanto de eso, ¿no? Eso no pasa nada, eso no pasa nada. Y a un momento termina uno hospitalizado porque no pasaba nada. Y lo mismo es la salud mental. Uno muchas veces se dice a uno mismo, no, es que no está pasando nada, no está pasando nada, no está pasando nada. Y ya cuando menos lo esperas, tu vida da un cambio gigantesco y tu salud mental se desvanece. Entonces, precisamente es algo que hay que mirar y hay que mirar con detenimiento y no dejar que esta bola de nieve se vuelva cada vez más grande, sino cuando sentamos algo, poderlo expresar y poder tener a alguien para hacerlo. En nuestro caso, la música, eso es una forma de expresión. En el caso de las personas en general, puede ser simplemente un oído que los pueda escuchar y que los pueda ayudar.
1: Así como le paramos bolas o no le paramos bolas al tema físico, también toca pararle muchas bolas al tema mental. ¿Cuántas veces les han dicho a muchas personas, los médicos dicen, pero si usted le estaba jodiendo eso, no sé, una rodilla, ¿por qué no vino antes? Ay, no, doctor, es que está muy ocupado trabajando. Pero si usted hubiera venido antes, hubiéramos, esto era con, no sé, terapia, estoy inventando, yo no soy médico, esto era con una terapia, ahora me toca hacerle una cirugía, o ahora la cosa es más grave porque usted no vino antes. Entonces, qué importante ese tema que estamos planteando esta noche con los hermanos Aicardi. Porque sí debemos pedir ayuda, debemos, sobre todo los hombres que nos las tiramos de machitos, ¿no? Es que le duele, no, eso yo aguanto. Pero si ya he ido 6 veces al baño hoy por la tarde. No, pero es una bobada, yo ya fui a la droguería y me vendieron esta vaina. No, pero si es que usted está malo desde el jueves pasado, no, pero tampoco. Deja uno pasar la cosa, deja pasar la cosa y después el especialista le dice a uno, ¿por qué no vino hace 8 días? ¿Por qué no vino hace un mes? ¿Por qué no vino hace un año? ¿Por qué no vino hace 3 años cuando esta vaina era una bobada? Y ahora no está tan boba. Porque las enfermedades mentales también son así, ¿no? Se van agravando. Es igual que el cuerpo, es la misma vaina. Lo hemos hablado aquí con muchos psiquiatras y muchos psicólogos en las noches de Bla Bla Blue y con muchos pacientes que han expuesto aquí sus temas, sus enfermedades, sus afecciones, y nos han dicho exactamente eso. Por eso lo recalco y lo defiendo, Yanni, y lo sigo repitiendo además. Esa es la idea.
2: Sí, nosotros exactamente les agradecemos mucho a todas las personas que se quieran sumar a la iniciativa, que esa es la otra parte, que vamos a hacer una vaqui. Esa vaqui también va a estar en la arroba los hermanos Aicardi, arroba Escuela Nacional del Grito. Para recoger pues como esas ayudas digámoslo así, para cumplir esos sueños, que a veces también puede ser una forma de cambiarle la salud mental a alguien. Entonces esa es la invitación, esa es nuestra misión, y es hacer música más allá de un sentimiento musical, hacer música para la gente y para ayudar, que eso nos parece hermoso.
1: Y hermosas las canciones que ustedes han hecho. Aquí encuentro otro bolero también que quiero compartir esta noche con los oyentes de Bla Bla Blue. Los hermanos Aicardi, y este bolerazo se llama El Final.

0: Ay, ay, ay, ay, que ya los oyentes me están levantando y dicen, eso no es ningún bolero. Es que, ¿qué? Ah, Rodolfo, es que este bolerazo, y pongo esta vaina. Ah, mucha bestia. Y aquí, aquí ya me están levantando, ¿qué le pasa a ese presentador que se no es ningún bolero? Rodolfo, ¿esto qué es? Esto no es bolero, ¿no? Esto no es bolero.
1: Bueno, no, pero tiene... No, es que nosotros, a ver... Pues nosotros tenemos influencias muy, muy diversas. O sea, okay. Entonces, así no sea un bolero propiamente, ya esto sea una cumbiecita, sí. Pues también tiene elementos armónicos del bolero. Es que, pues, por ejemplo, yo como guitarrista, pues integro muchos géneros. Nosotros integramos, nosotros hemos tocado prácticamente todos los géneros habidos y por haber. Entonces, cada uno de los géneros que toquemos realmente contiene a todos los otros.
0: Uy, Rodolfo, le doy las gracias por haberme salvado el pellejo de este bolerazo.
1: ¿Cómo me viste ahí, pues?
0: Ah, no, hermano, usted además de músico es un abogado ni el berraco. Aquí está el bolero al final.

0: Yanni, ¿en qué momento decidieron ustedes que querían irse por el mismo camino de su padre? ¿Querían hacer música? ¿Cómo fue ese proceso?
1: Bueno, es una pregunta muy chévere y que a mi hermano y a mí nos da mucho orgullo esa respuesta. Nosotros, una de las cosas que recordamos mucho es que nuestro padre siempre nos dijo, vea, ustedes cuando quieran llegar a la música, háganlo, pero no lo hagan por obligación. Y fue la primera persona que nos dijo, lleguen a la música porque ustedes lo quieren hacer. Mi hermano fue el primero, mi hermano llegó primero a la música que yo, él llegó a través de la guitarra. Yo llegué a la música un poquito, pues meses después, y llegué también pues a la guitarra, pero mi hermano sí es mejor que yo, mil veces mejor que yo, y después me volvió a bajista. Entonces, digamos lo que desde mi parte, yo empecé a los 13 años a tocar bajo y empecé a tener agrupaciones de pop, de rock, y porque digamos lo que mi papá en los viajes siempre nos traía era músicas del mundo, ¿cierto? Entonces a mí esa influencia de los Beatles, de Queen, de Pink Floyd, de todas las bandas pues representativas de esa época, de los 90s, Nirvana y todas esas agrupaciones, pues me hicieron crear como esa parte musical, ¿cierto? Al mismo tiempo, pues ya digamos lo que mi papá siempre me apoyó y estuve, pues tuve varias agrupaciones durante mi juventud y siempre apoyó pues como ese proceso musical. Digamos lo que ya llegamos a la música tropical y llegamos a las baladas y los boleros, porque yo creo que eso está en el ADN y eso está en la sangre. Entonces, nuestro padre fallece en el 2007. Y mi hermano y yo pues dijimos no, yo pues, no queremos aprovecharnos de su fama y no queremos aprovecharnos de su nombre para conseguir plata, y durante 10 años trabajamos independientemente en nuestras profesiones. Yo soy publicista, mi hermano es comunicador social, yo hice mucha música para publicidad durante muchos años, y en el 2017 dijimos, bueno, ¿por qué no hacemos un homenaje? Y hicimos un homenaje, queríamos hacer un solo concierto en Medellín. Ese concierto fueron más de 1000 personas en un espacio realmente que no tenía la capacidad. Y ahí fue cuando mi hermano y yo dijimos, no, pues aquí no podemos parar. Y desde el 2017 estamos en esta misión de seguir con este legado, haciendo nueva música y llevar el nombre de Rodolfo y Cardi en alto por el mundo nuevamente.
0: Pero entonces, Rodolfo, lo que hacen en las presentaciones es tocar la música de su padre y también las canciones originales de ustedes dos, ¿no?
1: Sí, claro. Bueno, algo que se le olvidó pues a Yanni era que pues fue que nosotros también alcanzamos a trabajar un tiempo con mi papá. A mi papá en los últimos años, en los últimos 10 años, siempre nos hacía como el guiño. Nos decía, muchachos, que me va a colaborar ahí con unos coritos.
0: Sí, entonces, claro.
1: Nos fue haciendo el guiño y nos fue metiendo. Entonces, realmente trabajamos varios años pues con él, recorriendo toda Colombia y otras partes del mundo. Y pues esa es como la esencia pues de nosotros. Ese es el legado de Icardi. Ya lo vemos. Es como parte de nuestro proyecto familiar, o sea, hacer música. Peleamos con eso mucho tiempo, que sí, que no, que... Pero ya no hay nada que hacer y la música es nuestro camino, a nuestra manera.
0: Yanni, ¿qué aprendieron viendo a su padre Rodolfo en el escenario durante esos años en los que pues decidieron trabajar con él y recibieron el guiño y empezaron a... Bueno, traemos con mi papá. ¿Qué aprendieron viéndolo en el escenario?
1: Ay, qué pregunta. Esa pregunta está chévere. Yo creo que algo que nos pasó en el último concierto, que nos fue muy bonito, es a mover el corazón de las personas. Más allá de conseguir un grito, más allá de conseguir un aplauso, es poder ver a la gente cómo disfruta esta música y cómo esta música la vincula a sus realidades. Yo creo que a mover corazones, porque los hermanos Icardi sí tenemos eso, y es que cuando nos montamos una tarima es a mover corazones, y es una de las cosas impresionantes que le aprendimos. Mi papá era tímido, no bailaba mucho, no decía cosas, pero con su voz tenía un poder y tenía una forma de llegar a los corazones de las personas increíble.
0: Pues aquí está otra de las canciones de los hermanos Aicardi. Este se llama Nena.

0: Oiga, Rodolfo, ¿y cómo ha sido, en el caso suyo, el manejo de su nombre? Porque mire, yo me llamo Mauricio Quintero, y desde que yo soy pelado, digo, ¿qué hubo? ¿Cómo es su nombre? Yo, Mauricio Quintero. Ah, ¿como el loco? O sea, todo el mundo. Pero es que yo digo, no, pues, que, o sea, yo no, Gustavo Quintero, no, el loco Quintero. Pero es que usted sí, usted le, me imagino que usted va a cualquier cita médica, señor Rodolfo Aicardi, consultorio 7. Todo el mundo voltea a mirar porque dice, ¿cómo así, Rodolfo Aicardi? O sea, cuando uno le van a tomar la muestra de sangre, todo, señor Rodolfo Aicardi, toma de muestra 7. Y todo el mundo voltea a mirar, ¿cómo ha sido manejar ese Rodolfo Aicardi en su vida? ¿Eh?
1: No, y así es, siempre, me hiciste acordar que en los consultorios siempre me pasa, ahí mismo todo el mundo voltea, pues, claro. Y mira. Sí. No, de verdad, pues bueno, realmente mi papá se llamaba Marco Tulio, uh-huh. Y el apellido es Aicardi, porque mucha gente cree que Aicardi pues era también parte del nombre artístico. Uh-huh. Él se llamaba Marco Tulio, y pues en esa época que él salió, pues en las disqueras y todo, decían, no, ese Marco Tulio como que eso no pega, ya hay un Marco por ahí que está cantando. Entonces él decidió ponerse un nombre de un tío. Y le sonó bien, y ya después de buscar varios nombres, dijo, no, Rodolfo Aicardi. Entonces, uh-huh. Cuando yo nací, él dijo, no, pues, a ver qué nombre le ponemos al pelado, pues pongámosle Rodolfo. Claro. Y entonces, claro, pues, resulta que yo soy el verdadero Rodolfo Aicardi, pues, en los papeles, en la cédula, yo aparezco. Uh-huh. Entonces, no, claro, es un, pues, al principio, pues, imagínense, pues, en el colegio, todo, siempre fue como medio de bullying, pues, es lo que vos decías. Este man, que vos sos de Rodolfo Aicardi, que es que tu papá, a tu papá le gustaba mucho la música de Rodolfo Aicardi, o qué, eso era muy gracioso. Y pero ya con el tiempo, y sobre todo pues con los años, y ya al no estar él, pues realmente es un orgullo llevar ese nombre. A mí, claro. Pues yo vivo orgulloso de llevar ese nombre, pues, y ese legado. Y recibir pues como también como la atención y el cariño de la gente, porque nunca pasa desapercibido en ninguna parte, ni siquiera en otros países, nunca pasa desapercibido, y realmente pues siempre recibe uno mucho cariño de la gente, pues.
0: Total.
1: A mi gente que le dice, no, mi hijo, pero como así que estoy con el hijo, no, eso, va uno a montarse un avión y le dan abrazos y todo. Entonces realmente es un orgullo, y realmente me da mucha alegría el cariño de la gente.
0: Y sus amigos ahí del colegio o de la universidad le decían, sírvale a él mucho tabaco y ron. Le fascina.
1: No, claro, imagínese, claro. Los dichos del pacifico, en fin, no, eso ya tengo doctorado en bullying.
0: Ay, qué buenos recuerdos. Pues mis queridísimos hermanos Aicardi, siempre será un placer tenerlos acá, conversar con ustedes. Es maravilloso. Porque en ustedes todavía perdura las buenas vibraciones y el buen corazón de su padre, de sus canciones. Los grandes recuerdos todavía están vivos dentro de ustedes, en sus corazones, en sus mentes y en su música, sobre todo, y en sus voces. Así que les queremos agradecer esta noche en Bla Bla Blue. Un gran abrazo para los dos. Saben que este es su programa, saben que tienen las puertas abiertas aquí para lo que quieran. Y nada, ha sido un placer, sobre todo en este día tan colombiano, cerrar la noche hablando con ustedes.
1: Bueno, muchísimas gracias, Mauricio. No, un placer y un honor estar con ustedes, y sobre todo pues que nos ayuden a llevar a cabo estos sueños que se pueden materializar de muchas maneras, en este caso con algo tan hermoso como un instrumento musical.
0: Bueno, Gianni, feliz resto de noche. Muchas gracias por ser parte de Bla Bla Blue.
2: Gracias. No, muchas gracias, Mauricio, a ustedes por la invitación, y pues decirle a la gente, feliz 20 de julio, que seamos orgullosamente colombianos. Yo siempre que viajo, y en todo momento, ser colombiano significa mucho para mí, y para mi hermano también, yo sé que sí, y a decirles que gracias por apoyarnos siempre. Un abrazo para todos y feliz noche.
0: Muchas gracias, Rodolfo, mil gracias, un gran abrazo y feliz noche.
1: Igualmente, que estén muy bien, muchas gracias.
0: Es Rodolfo y Gianni Aicardi, los hermanos Aicardi, esta noche aquí en Bla Bla Blue. Feliz noche, señores. Muchísimas gracias.

ahí, como dice, sí, como es, hijo de tigre sale pintado. Es que se les nota a ambos la maravillosa música que hacen, los bolerazos, el cariño que le ponen a sus trabajos, pues eso lo recibimos de Rodolfo Aicardi, que lo recordamos siempre, cada diciembre. Yo creo que cuando se va acercando diciembre los volvemos a invitar. Eso toca tener aquí de nuevo a los hermanos Aicardi aquí en las noches de Bla Bla Bla. Bueno, estamos listos para Voces y Sonidos. Vamos a tener una actualización de la noticia. Ya estoy que lloro acá. Vamos a tener una actualización de las noticias más importantes de Colombia y el mundo. Y al regreso tenemos lunes de historias que merece ser contadas. La historia de hoy se llama Educar para transformar vidas. Vea, no solamente con la música, también con la educación, también transformaron vidas. Y va a estar con nosotros en minutos el educador, rector de un colegio, además se llama Harold Pisa. Estará en minutos aquí para todos ustedes en Bla Bla Blue en este lunes de historias que merecen ser contadas. En minutos, regresamos. Ya volvemos.

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17: Once de la noche y 9 minutos, actualizamos las noticias en Blue Radio y mucha atención, que el Congreso de la República acaba de elegir al presidente del Senado y también el presidente de la Cámara de Representantes. Conectamos a esta hora con Mateo Piñeros, que se encuentra en la sede del Congreso. Con más detalle, Mateo, buenas noches.
2: Y hay sorpresa, Javier, porque se presenta la primera derrota para el presidente electo Abelardo de las Preyas. Su candidato del partido de la U, Alfredo de Luque, quien se supone tenía las mayorías y según las cuentas que hacíamos con los anuncios de los partidos, lograba por lo menos 57 votos, acaba de ser derrotado. Le sirvió la estrategia al expresidente Álvaro Uribe Vélez y posicionó a Honorio Enríquez, quien hizo parte de la Comisión Séptima del Senado en el periodo anterior y acaba de darle una derrota al ministro designado Rodrigo Lara, pero también al presidente electo Abelardo de las Priella. Con 56 votos a favor, la plenaria del Senado acaba de elegir a Honorio Enríquez como su presidente. De Luque llegó a los 45 votos, pero además lo más llamativo de esta plenaria es que fue el pacto histórico quien postula a Honorio Enríquez, es decir, los congresistas del presidente Gustavo Petro y los congresistas del expresidente Álvaro Uribe le dieron la primera derrota a Vela.
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2: 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Entonces, Honorio Enríquez, quien le pone la banda a Abelardo de las Priella después, como lo decimos, de esta derrota que se acaba de presentar en los últimos minutos y vimos en el recinto del Senado, y esto es muy llamativo, Javier, a los congresistas del Pacto Histórico celebrando, y del otro lado estaba celebrando la bancada del Centro Democrático, algo que no vimos en los últimos 4 años, se configuró con la elección de Honorio Enríquez.
17: Gracias, Mateo. Y por otro lado, en la Cámara de Representantes, con 180 votos a favor y un voto en blanco, Nicolás Barguí del Partido Conservador fue elegido presidente de la Cámara de Representantes para el periodo legislativo 2026-2027 durante la sesión de instalación del Congreso de la República. Es lo que se conoce a esta hora. Son las noticias, la confirmación entonces de Honorio Enríquez como nuevo presidente del Senado de la República. Y como decía Mateo, un duro golpe al presidente electo Abelardo de la Espriella. 11 de la noche y 12 minutos, avanzamos con más noticias y mucha atención, que fue publicada la copia de la demanda de nulidad electoral que fue presentada por 3 abogados ante el Consejo de Estado para pedir que se anule la elección presidencial de Abelardo de la Espriella. La acción solicita un nuevo escrutinio de votos en el exterior por la diferencia de 251.854 votos frente a Iván Cepeda y busca dejar sin efecto la resolución y también las credenciales que fueron expedidas por el Consejo Nacional Electoral que lo declararon ganador de las elecciones al señalar supuestas fallas que impedirían verificar que los formularios E14, E24 y E26 son originales y que no fueron modificados según peritajes, análisis técnicos y también reportes de varios ciudadanos que fueron anexados en esa demanda que tiene cerca de 66 páginas y que cuya copia fue publicada esta noche, compartida a través de su cuenta en X por el propio presidente Gustavo Petro. Además, les contamos que a esta hora el Sindicato de Trabajadores de la Unidad Nacional de Protección y las uniones temporales. El sindicato de la UNP instaló carpas y mantiene una protesta en la sede principal de la Unidad Nacional de Protección aquí en Bogotá con 260 participantes. La organización exige una mesa de trabajo con la administración del presidente Gustavo Petro y también con el gobierno entrante, si es posible, para garantizar la transparencia en la vinculación de 6.000 escoltas tercerizados y la provisión de vacantes en una entidad donde actualmente prestan servicios cerca de 16.000 escoltas, lo que dice el sindicato, que además anunció que van a permanecer allí en ese lugar hasta el próximo 7 de agosto si no se alcanza un acuerdo con el actual gobierno del presidente Gustavo Petro. 11 de la noche y 13 minutos, el desarrollo de estas y otras noticias en BluRadio.com. Continúen con Bla Bla Blu, conversaciones para gente despierta.
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Bienvenidos, bienvenidas a esta segunda hora de Bla Bla Blue. Qué buena canción esta, es de finales de los años 90. Desojo la margarita, René y Reni. No, esa tusa escolar, o sea, es que a quién no le dio una tusa escolar. O sea, el que esté libre de tusa escolar, eso sí que tire el primer borrador. Qué buena canción. Dice que ha perdido el libro de religión, que no entiende ni las matemáticas básicas, que no sabe si uno y uno son dos, que no soporta más estos años de soledad, que parecen 100 años de soledad. Uy, qué tusa tan brava.

0: no, no, y eso hasta el chino votó el libro de religión. No, eso sí. Pero, ¿a quién no le ha pasado así como dicen? Bueno, esta canción, porque vamos a hablar un poco de, no de religión, ni del libro que se le perdió a uno, ni nada de eso. Pero sí vamos a hablar de educación. Hoy es lunes de historias que merecen ser contadas. Y tenemos una historia que precisamente tiene que ver con eso, con la educación. Y para eso hemos invitado a Harold Pisa, que es un educador. Porque vamos a hablar de educar para transformar vidas. La educación, cómo nos cambia la vida. Todos hemos tenido un profesor, un recuerdo, o de pronto una materia que definitivamente nos ha impactado. Y nos ha impactado tanto que hasta de pronto se convirtió en la carrera de nosotros, o en el hobby, o en una, no sé, algo para la vida. Y por eso hemos invitado esta noche a este gran educador para hablar en este lunes de historias que merecen ser contadas acerca de educar para transformar vidas. Él es Harold Pisa, educador, rector del Colegio Instituto Técnico Laureano Gómez. Muy buenas noches, Harold, bienvenido. Hola, hola, hola, ¿cómo está?
1: Mauricio, buenas noches. Muy agradecido por esta oportunidad. Saludarlos a ustedes y a todos los oyentes.
0: Bueno, ¿estuvo en algún momento usted entusado como René y Reni en algún momento en el colegio?
1: No, no tanto, no tanto. Fui muy dedicado al estudio y hacia el final de la formación en la normal de Girardot, pues tuve mi primera novia, pero no así de mucho sufrimiento.
0: Ah, bueno, lo hicieron sufrir. Uy, yo sí tuve uno. Es que yo me enamoro recibiendo las vueltas de un peaje, ¿oyó? Entonces, no, yo en el colegio, yo, las compañeras mías, yo pensaban que ya eran la mujer de mi vida. Oh, no, entonces, pero bueno. Pero bueno, son cosas que uno le pasa cuando uno es adolescente. Y en esos momentos en los que uno es adolescente, muchas veces no tiene, porque además la vida viene sin instrucciones, no tiene como una guía práctica como para saber si uno de pronto, no sé, la está embarrando o necesita de gente como usted, Harold, que lo ubique a uno y lo lleve por un camino donde uno se sienta mejor. Esto estamos hablando aquí de tusas amorosas, pero vamos a hablar de educar para transformar las vidas. Así que muchas gracias por estar con nosotros esta noche y un poco de su carrera y su trayectoria para que los oyentes entiendan y sepan con quién estamos hablando. Adelante, Harold.
1: Bueno, Harold Andrés Pisa, soy en este momento rector del Colegio Técnico Laureano Gómez en la ciudad de Bogotá. Soy egresado de la Escuela Normal Superior de Girardot. Allí me formé hasta los 18 años, fui normalista superior. Luego me vine para aquí, para Bogotá, inicialmente a trabajar como docente, y ya luego ingresé a la Universidad Distrital. Soy licenciado en Educación Básica con énfasis en inglés de la Universidad Distrital. Luego hice una maestría, y pues digamos que soy producto de eso, de la educación pública. Y ya después, con las oportunidades que se van dando mediante el trabajo, la Secretaría de Educación y la vida, pues logré hacer una maestría en una institución privada.
0: Harold, ¿por qué la vocación para ser profesor, para ser instructor, para ser guía de muchos alumnos durante todos estos años?

0: Pues como planteas tú inicialmente, cuando uno es adolescente, digamos que tiene como esas opciones, esas vías que uno quiere como recorrer, como ideas. Inicialmente tenía la idea de ser ingeniero de sistemas, pero a través de la formación que recibía, soy, como te decía, egresado de la Escuela Normal Superior de Girardot, que es una institución que forma docentes, que forma maestros. Y a pesar de que inicialmente no me gustaba, no quería esa vía, los maestros, los docentes que tenía, veían como esa vocación y me decían, usted sirve para esto. Uh-huh. Y en algún momento, en una práctica, en ese colegio, uno desde grado décimo hace práctica con diferentes grados, con preescolar, con primaria, con bachillerato, incluso la cárcel, con adulto mayor también. Me dijo, esto es lo suyo, usted tiene toda la madera para esto. Y pues como que desde ahí ya me quedó grabado que yo servía para eso. Y lo quise hacer y se me dio la oportunidad aquí en Bogotá con la Secretaría de Educación y desde el año 2003 soy docente. Bueno, en ese momento ya soy rector, pero pues digamos que he hecho toda la trayectoria, docente, coordinador después y actualmente rector.
1: ¿Cómo descubrió entonces su vocación por la educación? O sea, ¿quiénes fueron sus maestros? Porque uno también se inspira, Harold. Uno siempre tiene gente que lo inspira a hacer las cosas. ¿Quiénes fueron esos maestros que marcaron su vida en la Escuela Normal de Girardot?
0: Pues varios. Digamos que tanto para bien como para mal. Digamos que esa gente que uno tiene como referencia, ese maestro que no quiero hacer lo que él hace, un maestro, recuerdo que matemáticas, me gusta mucho la matemática, pero ese maestro llega apenas con 10 años a grado sexto y me marcó porque pues, era ese maestro antiguo que todavía tomaba tinto y con la misma mano no sostenía el cigarrillo en la clase. Y le decía a uno, le ponía un ejercicio, recuerdo que era algo sobre una hormiga que iba y cada vez que se cruzaba con otra hormiga tenía que volver y calcular la distancia. Y le hice el ejercicio muy rápido y me dice, no, pero ahora vaya a calcular la velocidad. Yo apenas con 10 años pues ni sabía fórmulas de física, velocidad ni nada de eso. Y pues uno dice, no, esto no lo quiero hacer. Y otra maestra, no sé si puedo dar nombre, a profe Beatriz, la profe de inglés de esta escuela normal. Ella obtuvo una beca para ir a estudiar a Canadá, inglés, y a raíz de eso el colegio se benefició y recibió también unos computadores con un programa, eso es en el año 98 tal vez, para enseñar inglés a través de medios audiovisuales, y pues digamos que eso me llamó mucho la atención. Uno, el inglés, me gustó mucho el inglés desde el comienzo, por eso soy licenciado en educación básica con énfasis en inglés, y pues la enseñanza, digamos que toda mi vida la trabajé con, básicamente con primaria, digamos que trabajé todo desde el 2003 que ingresé hasta el año 2015 que fui docente, formación de niños de primaria. Porque considero que allí tiene uno como la posibilidad todavía de cambiarles la vida, de aportarles algo. En bachillerato también uno puede, pero es más complicado, porque tiene unas estructuras más concebidas, más alineadas con ciertos criterios y pues es difícil.
1: Total, y eso que usted menciona, Harold, ¿cómo es de importante? Hay personas que de verdad le arruinan a uno muchas cosas. Y yo lo digo por el lado mío, ahora que usted comentó su anécdota. A mí no me gusta el francés. Y de esto tiene la culpa una profesora. Que lo enseñaba como de mal genio. Y el francés es un idioma bonito. O sea, cuando uno oye a la gente hablando francés y hay mucha gente que se dice, no, eso es romántico. Y que le digan uno en mona. Pero era una vaina que para mí era un suplicio y esa profesora lo hizo así. Mientras que tengo otras materias del colegio e incluso de la universidad que despertaron en mí unos sentimientos todos bonitos y una vocación y un interés por seguir investigando mucho más allá de la nota y la materia ya la pasé, tan hace tantos años, y me calificaron y pasé. Y me gradué del colegio, después me gradué de la universidad. Pero yo tengo profesores que en serio despertaron en mí cosas muy bellas. De investigar esto, de entender esto, de ir más profundo, o sea, mucha pasión. Pero también profesores que, uy, qué pereza. Como que uno dice, uy, no, como de pesadilla, como que uno se acuesta muy lleno y dice, uy, soñé otra vez con ese profesor.
0: Sí, pues, sí, hay gente así. Y uno tiene que buscar en la vida ser esa huella positiva, ese recuerdo bueno de las demás personas.
1: Bueno, ¿cómo fue que usted empezó a enseñar a los 19 años? Y que además yo creo que lo confundían era mami con los de 11. Antes de eso. ¿Cómo fue empezar a enseñar tan joven, Harold? ¿Cómo fue esa experiencia?
0: Pues como te decía, en la normal hacíamos práctica desde grado décimo. Entonces, en grado décimo me mandaron a un grupo de una escuela oficial allá en Girardot con grado tercero, y el maestro de esa época me soltó el grupo y me dijo, lo primero que me dijo fue: estamos viendo ciencias naturales, hágales este dibujo que está ahí. Y yo, bueno, todavía con tiza, me acuerdo que todavía con tiza de colores, hice el dibujo de, no sé, algo del ambiente ahí en el tablero, pero se sentía bien, o sea, se sentía chévere enseñar a los estudiantes. Ya luego, como te decía, pues fui un estudiante bueno, más bien destacado del colegio, ocupé el segundo puesto en el ITES del colegio, y por el convenio que tenía la Secretaría del Colegio con la Universidad Minuto de Dios en ese momento, necesitaron unos maestros aquí en Bogotá, y un amigo, el papá era el rector del colegio, y me dijo: mire, esta oportunidad, vayan. Desafortunadamente en ese momento la carta venía para la Secretaría de Educación de Cundinamarca. Buscamos ahí por todos lados a la persona que nos decían, pero no era. Un amigo me dijo: debe ser la Secretaría de Educación de Bogotá. Fuimos hasta allá caminando, y sí, ahí era. Me dijeron: sí, estamos necesitando docentes para un programa de primeras letras, en enseñar a leer a niños que están desescolarizados entre 8 y 15 años, 14 años, a enseñarles a leer y escribir. Entonces fue la primera experiencia que tuve ya como a nivel laboral. Un programa nuevo, novedoso, de enseñante de matemáticas y primeras letras, con dos metodologías diferentes a como había aprendido yo. Y pues ahí comencé. Yo luego pasé ahí en el 2005, pasé el concurso también, el primer concurso que hubo ingreso en el país. También gracias a Dios me fue muy bien en ese concurso, y pues pude trabajar y estudiar al tiempo. Y ya, desde ahí ya seguí pues cambiando en algún momento de colegio, pues cambié de ubicación. Ya luego pues pasé el concurso para coordinadores en el 2000, bueno, el concurso fue en el 2012, pero quedé nombrado en el 2015, y ya desde ahí pues comenzó a ver la otra figura de que el liderazgo, ¿no? Pasar a liderar una institución, esa mayor responsabilidad, y pues presenté el concurso en el 2022 para ser rector. Afortunadamente obtuve el primer puesto en ese concurso, y desde el 2024 pude escoger este colegio para liderarlo, un colegio de formación técnica.
1: ¿Qué significa la educación pública para alguien que se formó completamente en ella? Desde la normal hasta la maestría, Haroldo.
0: Pues la educación pública le abre a uno muchas posibilidades. Digamos que, uno, la oportunidad. No vengo de una familia con grandes recursos. Mi papá trabajaba en mantenimiento en una empresa. Afortunadamente, pues ya se pensionó. Mi mamá colaboraba también ayudando, pero somos cuatro hermanos, y pues mantener una casa con un poquito más del mínimo no es sencillo. Y pues mi papá y mi mamá siempre tuvieron una filosofía, y era dar la mejor formación en primaria, y siempre nos pagaron a los cuatro formación en colegio privado en primaria, y ya en bachillerato sí buscaron el colegio oficial. Pero pues digamos que la cantidad de gente, el tipo de maestros, pues le va abriendo una como la visión de mundo. Y ya luego aquí en la universidad, pues yo te decía, yo me sentía que era un buen estudiante, que era pilo, pero llega aquí uno y se da cuenta pues que por lo menos, por ejemplo, en el nivel de inglés no era tan avanzado como yo creía. Entonces pues me tocó nivelarme un poquito con los compañeros, saber que había gente mejor que uno, y pues también la responsabilidad de trabajar y estudiar el tiempo era compleja. Pero entonces la oportunidad que brinda la educación pública, inicialmente yo pagaba como, no sé, 80 mil, 100 mil pesos por semestre. Y pues en el colegio, no sé, no pagaba, creo que casi nada, se pagaba el formulario de cada año. Pero daba uno muchas posibilidades. Y eso de vincularse con gente de diferentes estratos económicos, porque en la universidad pública no solamente hay gente de bajos recursos, sino hay gente de todos niveles que ven en la universidad pública una oportunidad.
1: En el 2022, usted quedó de primero entre 1.800 aspirantes en el concurso de rectores. ¿Y uno cómo se prepara para eso? ¿O cómo se prepara usted? ¿Qué haría uno para ganarse eso?
0: Hombre, es tan complejo porque en esa ocasión me preparé lo menos. O sea, digamos que es más la experiencia, el haber sido docente, el haber sido coordinador de convivencia académico en varios colegios. Todo lo que uno enfrenta a diario en un colegio público, pues como que lo lleva a uno a tener la solución, o por lo menos aprender a buscarla. Cuando era coordinador también había un rector, el rector Carlos Rodríguez, allí en un colegio, que sí nos decía, mire, está el concurso para rectores, ustedes si quieren ser rectores deben aprender esto en la parte legal, esto en la parte de contratación, esto en la parte de convivencia, esto con estudiantes, y sí como que lo iba alineando a uno hacia dónde apuntarle. Compré un curso, hay empresas que ofrecen cursos en línea, lo compré, pero para ser sincero no sirvió de nada, o sea, ni siquiera el tipo de preguntas no sirvieron porque ofrecían capacitación en 4 opciones de respuesta y nada más daban 3 en el concurso. Y no, pues no era nada de lo que ellos presentaban allí en el programa. Entonces, creo que es más la experiencia. Me lo dijeron algunos de los compañeros que pasaron conmigo el concurso, que ellos querían buscar el primer puesto. Había gente incluso ya con el título de doctorado, con experiencia similar o más mayor a la mía, y me decían, yo busco el primer puesto. Y pues digamos que cuando uno va viendo las etapas de concurso, que es la prueba escrita, la psicotécnica, la entrevista, pues nunca el primer puesto. Pero la sumatoria de todo, sumado al tema de experiencia, pues sí me dio el primer puesto. Entonces, creo que es más que todo eso, como tener la experiencia, el recorrido en diferentes instituciones, diferentes situaciones, que le lleven a uno a poder dar respuesta a lo que plantean en las preguntas.
1: Bueno, ¿y usted qué encontró al llegar a ser el rector de Laureano Gómez, una institución pues que tiene 2.500 estudiantes, 160 docentes, y usted, Harold, es el comandante de semejante nave tan, tan maravillosa?
0: Sí, digamos que el choque al comienzo fue fuerte. Cuando uno ocupa en un concurso de estos, de carrera docente, el primer puesto, pues uno tiene la opción de escoger. Ya de los que vienen detrás, pues tienen la opción de elegir lo que van dejando los otros. Entonces, esta no era mi primera opción, la de Luis Gómez no fue mi primera opción inicialmente, por el temor a lo que es un colegio tan grande, con especialidades técnicas, para la misma cantidad de estudiantes en un colegio académico, sería la mitad de profesores, 80, 90 profesores. Y pues cada uno es un mundo diferente, igual los padres, igual los estudiantes, la infraestructura. Este es un colegio que en el 2020, 2021, en medio de pandemia, lo entregaron un nuevo edificio, y pues el mantenimiento de todo esto implica una cantidad de responsabilidad. Entonces, siempre he sido como consciente del tema de manejo financiero, como muy estricto con esa parte, que digamos que es como lo más delicado. Y pues acompañarme de un buen equipo administrativo, un buen equipo del contador, un buen equipo legal que le permita a uno tener como soluciones y respuestas en el momento que lo necesite. El tema del manejo del personal, digamos que como cada persona, cada estudiante, cada docente, cada padre de familia es un mundo diferente y con diferentes necesidades, pues hay que aprender también sobre la marcha a ir respondiendo a todo. Entonces, pues pienso, y mucha gente dice que estoy haciendo un buen trabajo acá, estoy buscando la mejor cara, aunque la realidad de la educación en el país es que uno está disminuyendo la natalidad. Ya en estos casi 3 años que llevo como rector ha bajado en más de 300 estudiantes la cantidad de estudiantes, eso impacta en la planta de docentes, hay que hacer ajustes en la programación académica, hay que hacer ajustes en los planes, en las mallas curriculares, y a veces eso choca y pues uno como rector tiene que, y como líder tiene que tomar esa decisión y pues buscar el mejor puerto para este barco tan grande.
1: Claro, y eso que usted está mencionando, Harold, sí que es importante, el tema de los cambios generacionales. Uno, está bajando la cantidad de gente, ¿no? Porque la gente ya no quiere tener hijos, antes las familias eran más numerosas. Y otro lado también, por otro lado, tenemos que hablar de la deserción escolar. Ya hay mucha gente que dice, no, yo, pero ¿para qué estudio? Sí, o sea, así como decía la canción, de que no entiendo ni de religión y que 1 + 1 = 2. ¿Quién va a aguantar 100 años de soledad como García Márquez? Entonces dice, no, yo mejor me meto de influencer y ya, me gradúo de esa vaina ahí haciendo vainas en TikTok. Listo, yo vivo de eso, ya, imagínate, mi primo ya está viviendo de eso y está picho en plata. Hay mucha gente que ya no quiere volver al colegio, ¿no? Que a mí me preocupa además. Me preocupa demasiado, Harold.
0: Sí, digamos que ahorita tienen las posibilidades, por ejemplo, el tema de validación. Los mayores de 15 años pues pueden hacer validación en un año, presentan la prueba Saber 11 y si la aprueban, pues pasan, obtienen su certificado, su diploma de grado 11, Pero no, la educación siempre es una posibilidad, siempre es una oportunidad. Hay que verla como eso. Y la educación en forma presencial, es como está reglamentada aquí en el país, digamos que hay que verla. Más en este colegio, por ejemplo, que les ofrecemos formación técnica, que les ofrece a los chicos una doble titulación. Entonces, en grado 11 tienen su título de bachiller técnico en alguna especialidad, diseño arquitectónico, mecánica electricidad electrónica o mecánica industrial, y el título que tienen con el SENA, quienes culminan todos su certificado de competencias también, lo cual les da la posibilidad de llegar a una carrera tecnológica con el SENA y posteriormente, si termina esta tecnológica, una formación en semestres más avanzados en universidad porque les convalida. Entonces, es ver esas posibilidades, esas oportunidades que abre la educación.
1: Total. Y hay un tema también que yo, por eso defiendo también la educación, y es que yo sí creo, estoy totalmente convencido, y a mí nadie me puede sacar de esta terquedad en la que ando, y es que yo creo que si uno no estudia, uno va a condenar su vida a que los demás hagan lo que se le dé la gana con uno, ¿no? Y me explico porque esto sí es bien serio. Yo pueda que estudie una cosa o aprenda un oficio muy rápido. Muy rápido. Y me vuelva bueno en eso. Pero si yo no entiendo todo el contexto, el 360 grados de lo que yo estoy haciendo, yo no voy a poder avanzar en la sociedad. Yo no voy a poder avanzar. Porque no entiendo realmente lo que estoy haciendo en su totalidad. Yo les voy a poner un ejemplo. Digamos, yo me vuelvo un... aquí siempre ponemos el ejemplo de las empanadas. Entonces, digamos que yo me vuelvo un teso haciendo masa para empanadas. Y digo, no, pero yo ya sé hacer masa para empanadas. Ah, no, y lo pagan bien. Ah, no, yo ya vivo de eso. Y entonces a mí me contratan para hacer masa para empanadas, pero yo me vuelvo experto en eso, pero como yo no estudié, me quedo en eso. Ah, pero usted es un duro en eso, igual, con eso ha sacado a la familia adelante. Sí, pero usted se va a quedar siempre en eso. Usted no va a entender que usted pudo en algún momento haber dado el paso para poner toda la fábrica de empanadas. ¿Por qué? Porque si usted hubiera tenido la posibilidad de ir al colegio y de ver matemáticas y de ver razones y proporciones y de ver conjuntos y de ver factorización y de ver regla de tres y de ver porcentajes, usted de pronto hubiera calculado y hubiera dicho, ¿cómo así? O sea que si yo hago 19 empanadas en un minuto y compro una máquina que me vale no sé cuántos millones, pero la empanada hace 3.600 empanadas por minuto, yo podría tener una producción de no sé cuántas empanadas por minuto y salir a venderlas, y si las vendo pago la máquina, y si pago la máquina la pago en 3 meses, y después lo que quede me queda para mí. Porque eso es lo que le enseñaban a uno en los ejercicios de matemática del colegio. Esa forma de quitarle el papel celofán al cerebro para que uno entienda que cuando uno va a un supermercado, digamos que ya quitamos el tema de la empanada, pero uno ir a un supermercado y darse cuenta de que el 2x1 que le están vendiendo en jabones a uno no le sirve, porque uno va y mira el otro precio y se da cuenta que por temas de gramos le están poniendo a comprar más gramos de los que usted no necesita, o de un empaque que está diciendo tal cifra, pero como usted le mamó gallo a las matemáticas y dijo que eso no era lo suyo, entonces ahora usted está siendo víctima de desconocer muchas cosas de la vida. O usted va a un banco a pedir un préstamo y le dice, no, pero es que aquí tenemos 19 cuotas, y si usted lo paga, no, y usted dice, ay, sale más barato. Pero como usted se saltó la matemática, porque como usted dijo que no le gustaba el colegio y que usted se iba a salir a ser influencer o lo que sea, entonces usted se mete en el crédito donde usted lo clava más tiempo con intereses. Y lo digo, Harold y oyentes, porque yo tuve una clase en el colegio que se llamaba interés. Y me acuerdo que con una prima que estaba de moda la canción del grupo Nietzsche, interés, y nosotros cantábamos ¿cuánto vales? Pero eso casi nos saca de clase, pero no nos sacó de clase afortunadamente, y entendimos qué significa el interés. Entonces, eso me ha permitido a mí en mi vida, esa clase que fue de séptimo en el colegio, donde yo mamé gallo con mi prima, interés cuánto vales, pero por haberle puesto atención a ese tablero y a esa clase, cuando en este momento me ofrecen una tasa de interés o pido un préstamo, pues sea cual banco ir y a qué crédito no meterme y qué tarjeta de crédito me da mejor y dónde me da más plata meter mi, o intereses meter mi plata, en dónde dejarla, en dónde sí y en dónde no, Harold y oyentes, porque le paré bolas a esa clase afortunadamente. ¿Ah, Harold? ¿Qué opina usted?
0: Sí, claro, digamos que la educación sirve para todo y sirve para la vida. Eso que tú mencionas que haces con los gramos, con los mililitros que tienen las diferentes productos, yo también lo hago. Lo comparo para saber cuál es realmente el precio más bajo.
1: Claro.
0: La vida uno debe mirar eso. El tema de los créditos, mucha gente lo ve, no me endeudo porque un crédito es malo, porque eso me arruina la vida. No, el crédito bueno, que sirve para apalancarse, para proponer sus ideas de negocio, para sus emprendimientos. Ahorita en muchos colegios se da la asignatura de emprendimiento, bueno, diferentes nombres que les ponen en cada colegio, gestión empresarial, para que sus ideas de negocio pues salgan a la luz y vean que no solamente tienen que emplear, sino que también pueden ser sus propios jefes. Entonces digamos que eso hay que verlo, hay que hacérselo ver a los estudiantes, a los jóvenes, que es una posibilidad y que la educación no es solamente el título, sino que la sirve para toda la vida, para cuando tengan sus familias, los que van a tener familias, porque hay muchos que deciden no hacerlo, sino o tener mascotas o viajar, que también es válido.
1: Está bien.
0: Pero en los colegios necesitamos niños.
1: Claro, sí. pero es que vuelvo y digo el tema de esto. Si usted tiene mascotas y otra vez el tema de los mililitros o el tema de los gramos, ¿qué le sale más barato? ¿Comprar esta marca que tiene 250 gramos o comprar esta que tiene 175? Y dice, ah, no, pero esta tiene menos. Sí, pero está pagando menos por gramo, tonto. Entonces compre dos empaques de 175 y le sale más barato, tonto. Ay, pero yo por 2,000 pesos que yo voy a pelear. Ah, bueno, si usted le sobran los 2,000 pesos, querido oyente, yo le doy el número de mi cuenta y me los consigna ya. Ya, o sea, yo se lo recibo. Si no le importan 2,000 pesos, anote el número de mi cuenta y el banco es una cuenta de ahorros y me regala los 2,000 pesos porque si a usted no le sirve, me los da. A mí sí me sirven. En mi cuenta yo los pongo a producir, ¿no? Gracias a que en el colegio le paré bolas a eso. Pero volviendo a este lunes de historias que merecen ser contadas y dejando un poco el regaño. Que a mí, yo también tengo alma de profesor y se me salen unas furias y unas iras. ¿Qué significa, mi queridísimo Harold Pisa, en este lunes de historias que merecen ser contadas? Estamos hablando con usted, rector, educar para transformar vidas. ¿Qué significa realmente transformar vidas desde un colegio público? ¿Qué significa? ¿Tiene ejemplos concretos que nos pueda contar, Harold?
0: Pues mira que sí, hay estudiantes, aquí hemos tenido encuentros de egresados en el colegio, por ejemplo, y tenemos gente en todos los ramos, en todas. Tenemos gente que salió egresada y que fueron exitosos en temas artísticos, algunos estudian, por ejemplo, en los Grammy latinos, un grupo de rock. Tenemos gente que se dedicó desde el área de mecánica industrial, pasaron a la medicina, con medicina biomédica para hacer prótesis y cosas así. Hay gente que viene aquí a visitarnos y nos cuenta sus historias de vida, muy exitosos. Trabajan algunos de los de diseño arquitectónico, por ejemplo, en el Instituto Agustín Codazzi, manejando, con cargos de subgerentes y cosas así en la entidad, el tema de planos, el tema de catastro. Hay muchos casos. Cuando están en otro colegio, pues también que era ya el énfasis. De eventos, por ejemplo, gente que se dedica a ser aviadores, a ser azafatas y viajan y conocen el mundo. Del tema académico también, tenemos algunos que se dedican a ser docentes, a investigación, y eso pues digamos que le cambia la vida a ellos y a sus familias. No todos los egresados de los colegios públicos tienen situaciones complejas, pero sí la mayoría. Muchos de ellos tienen situaciones de estrato 1, estrato 2, y la educación pública o la educación que han recibido les permiten formarse, recibir títulos. Algunos reciben formación 100% en educación pública, sea aquí en el país, a través de títulos de universitarios, de maestrías, especializaciones, o algunos fuera del país. Tengo profesores acá en el colegio, por ejemplo, que han hecho el título acá y ya luego viajaron fuera del país para especialización, para maestría en Inglaterra o en Austria, y pues todo lo hacen a través del esfuerzo. Es importante también lo que hablabas ahorita, todos piensan en la llegar rápido, llegar fácil, pero no, en la educación sí se requiere ese plus, ese extra de esfuerzo. Hay que esforzarse un poquito más para obtener buenos resultados.
1: Y lo acabamos de ver en el Mundial. Fíjense el video ese que salió, que se volvió viral en redes sociales la semana pasada, Harold Oyentes, donde mostraban a James Rodríguez que decía, no, que es que tenía un entrenador, que no me acuerdo cuál era, se estaba quejando, o de un preparador físico, yo no sé, que después del entrenamiento le decía, venga, es que vamos a hacer 30 minutos de bicicleta, de spinning. Y que decía James, ¿spinning? ¿Acaso es que yo voy para el Tour de Francia? No, yo soy jugador de fútbol, yo no soy ciclista. Y comparaban ese video de James con uno de Haaland, el delantero famosísimo de la selección noruega, haciendo bicicleta y diciendo, ¿por qué hago esto? No sé, porque creo que con esto puedo ser mejor, creo que con esto puedo correr mejor, creo que entonces la gente puede decir, ah, sí, pero igual no le sirvió para llegar a la final. Sí, pero le sirvió a los finalistas y a los campeones del mundo, porque si uno no se entrena, Harold Oyentes, si uno no se entrena, no llega. Y no estamos hablando únicamente de deportistas. Si uno en la vida, y otro volviendo al tema de las empanadas, si uno no se entrena a hacer las mejores empanadas del mundo, las más deliciosas, rellenitas, fritas, crocantes, con el mejor ají y las servilletas más bonitas, con la mejor publicidad, en el mejor canasto, en la canastica, con las servilletas. Si uno no entrena eso todos los días y no lo perfecciona, uno nunca va a llegar a la maestría y nunca se va a destacar y siempre se va a quedar en la media. ¿En dónde? Pues en la donde están todos los jugadores de fútbol que les va bien, pero pues ahí van. Seguimos las indicaciones del profe y bueno, eso es lo bonito del fútbol. Unas veces se gana, otras veces se pierde. Pero no pensamos en, oiga, ¿por qué no somos campeones del mundo? O sea, que los otros son extraterrestres, los campeones del mundo. ¿Por qué nosotros, si tenemos dos piernas, también ojos, habilidad y ganas de serlo, no lo logramos? Es un tema también de entrenarse, ¿no, Harold? De perfeccionar lo que uno conoce, sabe y lo entrena hasta que lo logra.
0: Sí, digamos que ese valor adicional, ese valor agregado. Digamos aquí puede ser un poco chocante lo que va a responder frente al fútbol, pero tendemos a endiosar o a ilusionarnos mucho con un grupo de jugadores porque demuestran ciertos resultados en unos ámbitos mínimos, pero cuando llegan a los ámbitos grandes, por ejemplo el Mundial, no alcanzan los resultados que esperamos, y pues es porque la fama, no, los videos se vuelven muy, muy comerciales, pero quienes sí alcanzan los resultados son los que ponen ese gramo extra de esfuerzo, de garra, de lucha, que es lo que han mostrado las selecciones que llegaron a la final, Argentina y España. Porque cuando están atrás, cuando van perdiendo, sacan ese adicional, ese valor agregado que no los lleva al Tour de Francia, pero sí los lleva a una final de fútbol.
1: Claro, total. Bueno, la educación técnica en Colombia, ¿cómo se articula? Como una formación integral para las competencias que exige el futuro. Porque ahorita ya estamos con el tema de la inteligencia artificial y esto, pero ¿cómo, sobre todo usted como rector, Hall, está tratando de integrar y de decir, bueno, esto aquí lo estamos enseñando técnico, pero toca empezarle a meter un poco de 2030. O sea, uno ya no siquiera tiene que pensar en este resto de semestres, sino ya 3 años adelante. ¿Cómo vamos a tener este país 5 o 10 años adelante, no? ¿Cómo lo está haciendo usted?
0: Sí. Pues bueno, hombre, aquí fue sido un proceso difícil, porque la formación técnica ha sido muy tradicional durante años y se ha hecho de la misma forma y no ha cambiado, pero en la actualidad las máquinas, la inteligencia artificial, la programación han llevado que a muchas cosas de las que se hacían en forma manual, a través de la capacitación que recibían, ya las puede hacer un robot o un computador. Entonces hacerles esas preguntas a los maestros, ¿será que lo que estamos enseñando ahorita les servirá a los estudiantes en el futuro? ¿Será que son las competencias que ellos requieren? Y estamos articulando trabajo con... inicialmente, por ejemplo, diseño arquitectónico pasó a cambiar, cuando yo llegué aquí al colegio, pasó a llamarse diseño digital para arquitectura e ingeniería. Entonces ya necesito meter los computadores para poder hacer la parte digital. Mecánica, por ejemplo, pues todo lo que se hacía por torno, procesadora, hay mucho que ya se hace por impresión, incluso de metales, hay máquinas que hacen impresión de metales, y pues hay que ver eso con los maestros y con los estudiantes. Ya pasamos a impresión, bueno, ahorita estamos trabajando con plásticos y con otro tipo de cortadoras, ya no solamente de torno y fresadoras, sino por ejemplo con máquinas de filamentos para cortar metales, que son cortes más precisos, milimétricos o de micras incluso, en electricidad electrónica también, ya no solamente para el tema de circuitos, sino también para el tema de robótica, de domótica, de mecatrónica, que son áreas como que van evolucionando de lo que hemos tradicionalmente visto como formación técnica. Entonces, es importante verlo con la industria, alianzas, por ejemplo, con el SENA, el Colegio Manejo de Alianza con el SENA para formación, qué requieren las empresas, qué requieren las universidades también, y pensar a futuro. No todo lo que estamos haciendo en los colegios es lo que la educación en 5 o 10 años va a requerir. Y hay que pensar en eso y adaptarnos a esas nuevas necesidades, a nuevas realidades.
1: Sí, porque esto va muy, muy, muy rápido. ¿Tengo entendido, Harold, que usted es padre de familia? ¿Usted tiene dos hijos?
0: Sí, señor, sí, estoy casado hace casi 15 años. Ajá. Un saludo a Lina María y a mis dos hijos, Juan Eduardo y David, 5 y 3 añitos tienen ellos.
1: Bueno, ¿y cómo influye ser papá con su forma de liderar un colegio, Harold?
0: Uy, hombre, la paciencia. Creo que con los niños y con la institución se requiere tema de mucha paciencia. Se requiere dar respuestas rápidas a lo que va surgiendo, lo que va emergiendo. Cada día es una nueva realidad y pues tanto a los niños como a la institución hay que darle respuestas de lo que va saliendo.
1: Hay cosas que a veces los niños le enseñan a uno, porque sea uno, yo le digo porque también he sido profe, Harold, y uno muchas veces entra a enseñar y le terminan es enseñando a uno. ¿Qué recuerdo tiene de alguna enseñanza que le ha dejado o de pronto un hijo suyo o uno de sus alumnos en estos años?
0: Uy, hombre, creo que más que la formación en contenidos, a los estudiantes les importa más la formación, conectar con ellos, la parte emocional. Muchos de ellos vienen de hogares disfuncionales, sin el papá en la mayoría de ocasiones, en algunos casos sin la mamá, con otras personas que se hacen cargo de ellos, abuelitos, tíos, y el sentirse escuchados, el sentirse que son alguien valioso, creo que les aporta más y lo recuerdan no más por eso. Mira, este profe me escuchó, este profe me gastó 11 en un día que yo no había comido. En esa época no había todavía refrigerio para todos o alimentación en comida caliente para todos. Pero así que recuerde, pues, esos estudiantes con los que uno se sienta a escucharlos y a darles a veces consejos, lo recuerda muy bien a uno. Incluso en algunos casos me llamaban papá, que nos aconsejaba y decía que no se metieran en problemas. Y yo tenía apenas 19, 20 años y ya me decían papá chicos de 13, 14 años.
1: ¿Y qué consejo les daba, Harold? ¿Qué indicaciones o qué les decía?
0: Que se alejaran, por ejemplo, de las drogas, el tema de las drogas, se alejaran de eso, que no se metieran en peleas, que vieran lo valioso que hacía la abuelita o el abuelito, el tío que los estaba cuidando, que el esfuerzo que hacían por ellos para sacarlos adelante. Entonces los trataba, en la mayoría de casos se pudieron rescatar, obtener su título de bachiller y lograr buenos resultados en la vida.
1: Bueno, y un alumno que de pronto le haya cambiado a usted la vida, porque también usted le ha cambiado la vida a muchos alumnos, pero uno que usted diga, este me puso a pensar en esto o me cuestionó, yo iba con esto y me dejó pensando este pelado cuando me dijo eso, o ver su realidad también.
0: A los 18 años, en el primer trabajo que tuve como pago, digamos, de experiencia laboral aquí en Bogotá, como te decía, era con estudiantes de 9 a 15 años que no habían sido escolarizados nunca. Un chico de, creo que en ese momento tenía como 14 años, John Freddy, que me decía, mucho más alto que yo, y me decía, si me gana jugando baloncesto, entro a su clase. Y jugaba muy bien baloncesto. Ajá. Pero entonces incluso a veces me ganaba, él hacía cestas desde afuera y me ganaba. Me decía, no, Cucho, ¿sabe qué? Usted me cae bien, ya voy para su clase. Entonces... Entonces era la actitud, digamos que es más que todo eso, la actitud con esos estudiantes. También ha habido casos complejos, historias de vida con familias, incluidas en círculos de violencia, de maltrato, en la que uno solo, un estudiante de los 3 o 4 que son en la familia, logra salir adelante. Pero sí es la educación. Bueno, yo creo que toda, la pública y la privada, tienen esos casos así particulares que lo marcan a uno y que uno lo ponen a pensar de vez en cuando.
1: Total, total. Y así como dicen las tías, pasa hasta en las mejores familias. Usted no porque esté en un colegio y sea rector de un colegio de educación pública. No, usted se va a un colegio privado y puede ser el de la matrícula más cara y allá también hay unos problemas que uno dice, uy, qué rollazo el de esta casa. Lo que pasa es que todos lo esconden debajo del tapete. Eso es distinto, ¿no? No se habla de eso, nunca.
0: Sí, sí.
1: ¿No?
0: Sí, sí, claro, sí. Hay realidades en todo el país, en toda, yo creo que en todo el mundo. Esto, por ejemplo, es de la baja de natalidad, no solamente en Colombia, eso es en todo el mundo. O sea, aquí que lo estamos viendo hasta ahorita en los últimos años, pero pues eso está en todo el mundo y pues las realidades que afectan a las familias, a los estudiantes, están en todos lados.
1: Han cambiado mucho las generaciones, las nuevas generaciones, es decir, la diferencia entre lo que usted vivió como estudiante cuando tenía 15 años o 12 años, y estos estudiantes que ahora usted tiene en su colegio, que también tienen esa edad, ¿qué tienen en la cabeza? ¿Qué inquietudes tienen ellos?
0: Creo que ha cambiado mucho la percepción que se tiene sobre el maestro. Se ha generado como un discurso como en contra de los maestros, especialmente los maestros de colegios públicos, y pues como que lo ven a uno como el enemigo, y uno no jamás es el enemigo de los estudiantes, de las familias. El tema de la tecnología, ¿verdad? Los computadores, los celulares, la inteligencia artificial, que les facilita mucho la vida. Entonces creo que ha cambiado ese tema de la responsabilidad, del sentimiento, de ese rol que tiene como estudiante y la responsabilidad que eso implica. Ahorita a cualquier IA gratuita le pueden colocar su tarea y se la responde, se la hace. Y si el maestro no es riguroso, si es riguroso, pues no, es un cuchilla y bueno, y es un mal maestro porque se queda mucha gente con él, pero si el maestro es poco exigente, no, pues también es muy bueno, o pasa lo contrario, si no son buenos maestros y pues todos pasan, pues no hay que esforzarse tampoco. Entonces, sí ha cambiado mucho en estos últimos 25 años, yo creo que la educación ha cambiado. Yo creo que pasa con todas las épocas. Cuando la gente se pone a ver, antes pasaba esto y ahorita no pasa. Han cambiado cosas para bien. El tema del maltrato, por ejemplo, que antes no lo viví, pero los maestros que me dieron clase a mí sí lo hablaban, o mis papás también, que había maltrato en los colegios de los maestros hacia los estudiantes. Digamos que eso ha mejorado. Pero también la responsabilidad de los estudiantes ha disminuido mucho. Creo que no ven la importancia y el valor que tiene el esfuerzo en la educación.
1: ¿Existe la oralidad, o estamos, o eso es un mito, en épocas de oralidad, en estas épocas de inteligencia artificial? Es decir, el profesor que más bien dice, en vez de traerme aquí una vaina impresa, traída por allá como de una inteligencia artificial, más bien pase al frente y me explica lo que usted entendió con eso, porque aquí ya no es ni inteligencia artificial, sino brutalidad natural. ¿Sí funciona ahora sí, o no?
0: Sí, hay maestros que todavía lo hacen. Sí, claro, hay maestros que todavía lo hacen. Cuando hay, por ejemplo, nivelaciones, planes de mejoramiento para los estudiantes, sí tiene una parte, un componente escrito, pero también debe sustentar aquí en el tablero para saber que realmente usted lo hizo, que aprendió realmente. Entonces hay maestros que lo hacen. Igual es porque, pues, tú que eres periodista lo sabes, hay mucha gente que tiene temor de hablar en público, así sea atrás de un micrófono, y así no lo vean así con la radio. Pero sí, hay gente que tiene temor de eso. Pero lo que buscamos con la educación es que puedan presentar sus ideas, que puedan hablar con una persona para presentarle su propuesta de negocio, buscar un crédito, convencer a alguien de algo. Sí se mantiene esa parte oral para que presenten, y pues digamos que no es una imposición, sino sabemos que es algo que les beneficia.
1: Y finalmente, mi queridísimo Harold, ¿por qué la educación es la clave para el desarrollo, o el motor para el desarrollo de un país?
0: Uy, porque te ofrece una perspectiva muy amplia de las oportunidades que tienes tú como ser humano, como persona, como individuo y como colectivo. Te ofrece una visión amplia con autores, contrastando tus ideas con otras personas, con compañeros, con maestros. Te ofrece la oportunidad de vincularte a la tecnología, pero haciéndolo un uso pedagógico, un uso que esté soportado, que tenga un referente, que te permita analizar tu situación actual y proyectar tu tipo, tu estilo de vida, lo que quieres llegar a ser como ser humano.
2: Qué maravilla de respuesta. Pues, mi queridísimo Harold, le queremos agradecer muchísimo su tiempo esta noche en Bla Bla Blue para hablar de este tema fundamental en este lunes de historias que merecen ser contadas, educar para transformar vidas. Un gran abrazo, felicitaciones por lo que usted está haciendo por el país, porque yo también creo, y estoy de acuerdo y alineado con usted, que la educación es la clave y es el motor para desarrollar cualquier nación, y si nosotros queremos ser un mejor país, pues eso tiene que empezar definitivamente desde las aulas. Harold, mil gracias y feliz resto de noche. Muchas gracias por hacer parte de Bla Bla Blue.
0: Mauricio, usted muchas gracias y a Blue también por este espacio, por esta oportunidad. Un abrazo a mi familia, a todos los oyentes.
2: Bueno, entonces para todos ustedes, esta noche es Harold Pisa, educador y rector de colegio en este lunes de historias que merecen ser contadas. Harold, feliz resto de noche. Muchísimas gracias. Chao.

Cuando seas grande, Miguel Mateo. Sí, esta canción yo la oía por lo menos en el colegio. Y también me preguntaba yo qué voy a hacer cuando sea grande. Me imaginaba trabajando en radio, me imaginaba frente a un micrófono, me imaginaba contándoles cosas interesantes a los oyentes. Y afortunadamente ustedes, mis queridos oyentes, me han dado la oportunidad de hacerlo y les agradezco muchísimo por eso.

Pues yo aprieto el botón aquí del micrófono para contarles que ya estamos listos para Voces y Sonidos. Vamos a tener una actualización de las noticias más importantes de Colombia y el mundo. Y al regreso, les tengo el tercer invitado. Se llama Camilo Sánchez, más conocido como Monocoy. Es un artista, es productor colombiano, radicado en Los Ángeles. Y él nos va a estar hablando de su nuevo proyecto que se llama Montaña. Y una canción muy chévere que se llama Ruido Fugaz. Está haciendo una reinterpretación de nuestra música colombiana, de sonidos como de acá, pero en nuevas versiones. Y ya para cerrar Día de la Independencia, pues dije, pues hablamos con un colombiano que está triunfando en el exterior. Entonces Camilo Sánchez, más conocido como Monocoy, estará para todos ustedes aquí en minutos en Bla Bla Blue. Ya regresamos, ya volvemos.

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11: Ya son las 12 de la noche y 8 minutos. Actualizamos las noticias en Blu Radio con el respaldo de la mayoría de la plenaria. El senador Honorio Enríquez del Partido Centro Democrático fue elegido esta noche presidente del Senado para el periodo legislativo 2026-2027, la primera legislatura durante la instalación del Congreso de la República en esta sesión que se desarrolló este lunes 20 de julio. El senador Enríquez asumirá el cargo el próximo 7 de agosto, cuando también comenzará el gobierno de Abelardo de la Espriella, y será el encargado de dirigir los debates y también la agenda legislativa de la nueva legislatura. El nuevo presidente del Congreso, el senador Honorio Enríquez, aseguró que va a ejercer el control político con firme determinación, pero pensando siempre en el bienestar de la nación. Escuchamos al nuevo presidente del Congreso en estas breves palabras que entregó esta misma noche en la plenaria del Congreso de la República. Escuchemos.
12: Yo lo que quiero en este momento es darle gracias a todos los senadores. Cuenten con plenas garantías desde esta mesa directiva y en lo personal como presidente del Senado de la República. Tanto la oposición como los partidos declarados de gobierno como los independientes recibirán el mismo trato de acuerdo a la Constitución Política y las leyes colombianas. Que Dios ilumine a este Congreso de la República, a este Senado de los colombianos. Quiero decirles que en la independencia de poderes resalto lo que hoy ha acontecido en esta noche en la nación colombiana. El Senado de la República, en un acto de total independencia, ha tomado una decisión. Esta mesa directiva no se opondrá a las intenciones de un gobierno que busque favorecer al pueblo colombiano. Ejerceremos también el control político. Lo haremos con firme determinación, pero pensando siempre en el bienestar de la nación. Quiero decirles a todos, al gobierno, a los colombianos, que pueden estar tranquilos. Gozarán de las garantías para trabajar todos unidos. Quiero decirles algo. En la legislatura pasada aprobaron la reducción de la jornada laboral. Su autor, Álvaro Uribe Vélez. En la comisión séptima...
11: 12 de la noche y 10 minutos, escuchamos a Honorio Enríquez, el nuevo presidente del Congreso de la República, luego de haber sido elegido por la plenaria del Senado para la primera legislatura. Por su parte, con 180 votos a favor, uno en blanco, el conservador Nicolás Barguil fue elegido presidente de la Cámara de Representantes para el periodo legislativo 2026 al 2027. En la misma sesión también fueron elegidos Eric Velasco del Pacto Histórico como segundo vicepresidente y Miguel Ángel Sánchez como secretario general. Escuchamos al representante Nicolás Barguil del Partido Conservador, nuevo presidente de la Cámara de Representantes.
13: Pueden esperar una presidencia que garantizará plenamente el ejercicio de la oposición, convencida de que una democracia se fortalece cuando escucha incluso a quienes piensan distinto. Pueden esperar una presidencia imparcial, serena y respetuosa de las reglas, porque la autoridad no se ejerce imponiendo, sino generando confianza. 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
11: 12 de la noche y 11 minutos, avanzamos con más noticias. La falta de agua está completando 24 horas en las comunas 4 y 7 de Barranca Bermeja por el daño de una tubería matriz de 14 pulgadas. Más detalles con Alex Salamanca.
2: Crisis por falta de agua en Barranca Bermeja ya completa 24 horas en las comunas 4 y 7. Mientras avanzan los trabajos para superar la emergencia, cientos de familias continúan enfrentando dificultades para acceder al líquido vital y desconocen cuándo será restablecido el servicio de manera definitiva. Un daño en un tubo matriz genera largas e interminables filas que se han convertido en el panorama de varios sectores afectados. Uno de los puntos de abastecimiento improvisados se encuentra en las instalaciones del abuso del barrio 25 de mayo, donde decenas de familias sacuden con baldes, canecas y recipientes para conseguir agua para las necesidades más básicas del hogar, mientras el cuerpo bomberos está suministrando por barrios el preciado líquido. Las altas temperaturas inciden en la molestia de los habitantes, quienes aseguran que es desesperante el calor para poder tomar agua para cocinar o para asearse, incluso con niños. Mientras la alcaldía de Barranca Bermeja señala que el acueducto de municipio ya se encuentra trabajando para restablecer el servicio del daño en la red principal de la tubería de 14 pulgadas.
11: Gracias, Alex. 12 de la noche y 13 minutos. El Tribunal Administrativo de Antioquia dejó en firme la condena contra Ecopetrol por la muerte de un hombre quien falleció 3 días después de sufrir quemaduras en el 70% de su cuerpo durante la explosión del poliducto ocurrida el 3 de agosto de 2007. Más detalles con Héctor David Santamaría.
3: Se trata del caso de Carlos Alejandro Burgos, quien falleció a causa de las graves quemaduras sufridas durante la explosión de este poliducto ocurrida el 3 de agosto del año 2007 en la doble calzada Bello Atillo en el norte del Valle de Aburrá. Burgos Herrera transitaba ese día por esta importante vía en un vehículo sin imaginar que quedaría atrapado en una tragedia por la ruptura del poliducto, en donde la explosión envolvió varios vehículos en llamas y afectó a 10 personas. Él, de 42 años, sufrió quemaduras en cerca del 70% de su cuerpo, aunque luchó por su vida durante 3 días, falleció en el Hospital Universitario San Vicente de Paúl. El tribunal dejó en firme la sentencia proferida por el juzgado 32 administrativo del Circuito de Medellín, que ordena indemnizar a los familiares de la víctima. Javier Villegas, abogado.
14: Esta muerte de Alejandro Burgos se causó por la imprudencia de Ato Vial.
3: Según la sentencia de segunda instancia, esta tragedia pudo evitarse.
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11: Y la noticia internacional en desarrollo, el ejército ecuatoriano destruyó unas 40.000 plantas de coca en una operación realizada en la provincia de Sucumbíos, frontera con Colombia, con la que la cifra de plantas erradicadas en la última semana asciende a más de 100.000 de acuerdo con cifras oficiales. El desarrollo de esas otras noticias en BluRadio.com. 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

0: Bienvenidos, bienvenidas a esta tercera hora de Bla Bla Blue. No, me quedé aquí embobado escuchando esta canción, ¿no? Hasta que uno queda en cuenta de, oye, usted está haciendo un programa de radio, ¿por qué no habla? Yo no sé, está como embobado, como cuando uno dice, oye, chévere, me quedé aquí embobado porque está buenísimo, buenísimo esto que estoy escuchando acá y que les traje a todos ustedes en esta tercera hora. Esta canción se llama Ruido Fugaz y es de un proyecto que se llama Monocoy y es liderado por Camilo Sánchez, a quien le damos la bienvenida. Camilo, muy buenas noches y bienvenido a Bla Bla Blue.
1: Hola, ¿qué tal? Buenas noches a todos. Muy emocionado de estar acá acompañándolos hoy, día de la independencia de nuestro querido país Colombia, y presentándoles pues esta música que está sonando y cositas nuevas ahí que vienen también. Muy emocionado.
0: Y es muy emocionante, sobre todo para usted, Camilo, que está radicado en Los Ángeles, tengo entendido, ¿no? Está viviendo en otro lugar.
1: Sí, ya vivo acá en Los Ángeles ya hace casi 7 años. Uh-huh. Así que, pues sí, claro, viendo obviamente todo como desde esa perspectiva de inmigrante, artista, ¿no? Trabajando como por siempre, como por los sueños, no desfallecer. Y bueno, aquí seguimos haciendo música y canciones.
0: ¿Y por qué terminó en Los Ángeles, Camilo?
1: Yo terminé en Los Ángeles por muchas situaciones, principalmente una como personal, pero ni siquiera fue en Los Ángeles, fue de hecho como el hecho de tomar una decisión de irme del país hace ya casi 8 años. Yo primero estuve viviendo en Melbourne, en Australia, y pues en ese momento como que estaban pasando cosas muy bonitas conmigo, digamos en la música, en mi vida personal, pero como que necesitaba desde hacía mucho tiempo poder como salir, vivir como una experiencia fuera a nivel cultural, a nivel artística. También obviamente aprovechar para mejorar, estudiar como el inglés, que obviamente había sido siempre como algo que lo tenía ahí como en una deuda de esas personales que uno tiene con uno. Así que esa fue como principalmente la razón, ¿no? Me fui del país, me fui a Australia y por cosas del destino terminé en Los Ángeles, cero planeado. La verdad fue como una cosa muy, muy fortuita, que en esa época estaba tocando con Diamante Eléctrico y había una gira en Estados Unidos, me vine, pues ya tenía ahí como todo el tema del visado de artista para entrar y me vine y bueno, terminé mirando a ver qué pasaba por acá y bueno, ya van a ser 7 años viviendo en la hermosa California y Los Ángeles.
0: 7 años en Los Ángeles. Es una ciudad que de pronto es muy abierta para el mundo del entretenimiento, en el sentido de que de pronto puede haber más oportunidades que en otros lugares de Estados Unidos, pero a la vez es como muy impersonal, es lo que yo siento. Yo estaba en Los Ángeles, estaba en varias ciudades de Estados Unidos, estaba en Los Ángeles y yo sentía que Los Ángeles era como muy, muy abierto, muy plano, como que uno no se veía con los demás, o es una percepción mía pendeja de turista y usted me puede decir, no, eso así no es, o sea, así no son las cosas acá.
1: No, pues digamos, hay cosas que claramente tienes toda la razón en cuanto a que, digamos, esta ciudad es demasiado grande, eso es un

0: una ciudad sí, enorme, son enorme, como 25, 30 kilómetros para ir de mi casa a la playa, y eso que yo vivo en Los Ángeles, no estoy como en las periferias, sino estoy dentro de la ciudad, y siempre como las distancias toman tiempo, verse con la gente toma tiempo, entonces ahí obviamente sí tienes razón como en lo que dices. Sin embargo, pues es una ciudad que tiene tantas culturas viviendo acá de todos los países en el mundo, que es impresionante porque hay como muchos pequeños países y pequeños, digamos, barrios y cosas que están moviendo como la cultura en diferentes formas, ¿no? Lo cual hace que esta ciudad obviamente tenga una diversidad impresionante artísticamente, gastronómicamente, culturalmente, entre otras, ¿no? Obviamente todo el tema, digamos, de compañías y marcas, o sea, pues es una de las capitales del mundo sin lugar a dudas, y pasan muchas cosas acá, hay muchas oportunidades, pero al mismo tiempo también es una de las ciudades, si no la más competitiva en el mundo en términos artísticos y en términos como de muchas cosas, porque acá sin duda viene mucha gente a eso, ¿no? Como a buscar sus sueños, gente de todos los niveles, pero hay gente en serio con un nivel impresionante, actoral, musical, de productores, de gente de la industria, de un montón como de áreas, así que tiene de todo, ¿no? Sí hay oportunidades, pero a la vez es una de las ciudades sin duda más competitivas, por lo cual uno tiene que estar ahí, ¿no? Como con la garra, como decimos por ahí, ese dicho refrán colombiano, como abriendo ahí el bosque con el machete, un poco.
1: Claro, total, total, total. Hace un tiempo había un canal que se llamaba Bio o Bio, que era como de biografías, y entonces yo no sé si vi la biografía de Helen Hunt. Bueno, no me acuerdo, una actriz de esas que uno dice, uy, súper churra y todo. Lo que cuenta la biografía de ese tipo de actrices así lindas, no sé qué, famosísimas, Hollywood, yo no sé si era de ella o de otra, pero sí me acuerdo que era una súper churra que uno dice, ¿cómo así se le tocó así de duro? No, le tocó allá moler en Los Ángeles y trabajar de mesera un poco de tiempo y barrer y trapear y darle y darle y darle y estudia actuación y presente casting. Y eso que era gringa y todo, yo no me acuerdo cuál era, pero era así, la gringa mona gringa, que uno dice, pero increíble, sí, moler y moler y moler y moler hasta que ¡pum! Después como de 200 fila, haciendo fila como un casting para 200 personas, hasta que alguien le dijo, sí, ya, quedó esta para que haga el papel aquí de levantar las bandejas allá en el tercer plano en esa película en no sé qué año. Y empezó a enrolarse, enrolarse, enrolarse, y ya se convirtió en la gran estrella. Que vuelvo y repito, no me acuerdo de quién era, pero era una mujer y era muy famosa y me sorprendió. Y esto ocurría en un lugar como Los Ángeles. Y yo decía, uy, qué jodedera y qué moledera también de todos los artistas y todas las personas como Camilo Sánchez, nuestro invitado en esta tercera hora de Bla Bla Blue, que tienen talento y que dicen, bueno, pues toca acercarse aquí donde mi talento también pueda brillar. Que todavía es más jodido, porque hay otros que también quieren brillar y opacar y ponerse adelante y competir o a las así buenas es, o a las malas, porque la competencia es muy berraca, ¿no? Muy dura.
0: Así es, así ¿no? es. Totalmente de acuerdo como con lo que dices y sobre todo con eso que hacía referencia a esta actriz, porque bueno, por lo menos ella tenía la gran ventaja que es norteamericana.
1: Sí.
0: Y cuando pues tú eres norteamericano acá, pues claro, obviamente puedes trabajar en lo que tú quieras, ¿no? Lavar platos, limpiar, ta, ta, ta. Pero sí, cuando obviamente tú no eres norteamericano, tienes una visa, digamos, de trabajo limitada, en mi caso, que es una visa de artista y de la industria de la música, porque yo también trabajo en la industria de la música hace varios años y digamos, solamente puedo trabajar en esas áreas, ¿no? Yo, por ejemplo, no puedo decir como, bueno, hoy no tengo plata, hagamos un Uber, vamos a hacer un domicilio, pongamos a trabajar en un restaurante. Yo no puedo legalmente porque las visas, obviamente, de trabajo acá en Estados Unidos son muy estrictas y limitadas con las categorías por las cuales uno aplica a ese permiso laboral, ¿no? En mi caso, pues, apliqué en su momento para una visa de productor, de compositor, de instrumentista y posteriormente a una visa también que tiene como las categorías de music industry. Entonces esa es un poco, digamos, la situación por lo menos en mi caso, ¿no? Así que eso que le tocó a ella, pues ella bien, ¿no? Así le toca a mucha gente, pero por lo menos podía, claro, digamos, hacer cosas cuando lo podía, porque acá obviamente es muy difícil y claramente pues los temas, digamos, de gobiernos y en general últimamente pues han estado mucho más estrictos con todo, y pues uno siempre trata de estar, digamos, en lo mejor posible para que todo esté bien. Y nada, acá seguimos trabajando, pero al final muy contento, porque creo que esta ciudad me ha aportado mucho de una manera personal, espiritual, más allá obviamente de las oportunidades, más allá obviamente de las cosas bonitas que sin duda han pasado tanto en la música como en la industria de la música. Me ha enseñado demasiado a nivel personal, y es una ciudad que me ha dado mucho drive, ¿no? Sin lugar a dudas. El clima obviamente también influye mucho como en eso, ¿no? Uno es como una mata, y cuando uno está ahí con solecito y buen clima, pues la mata está ahí, ¿no? Está ahí como mucho más floreciente. Entonces eso sí es una cosa que lo empecé a notar acá en Los Ángeles, como el clima también influye mucho en la productividad.
1: Qué bueno, Camilo, que ha tomado esa decisión. Mi papá, que en paz descanse, siempre me dijo, hágase al lado de las mentes maestras. Y usted lo está haciendo. ¿Dónde están las mentes maestras de la música, del cine, de la televisión y este mundo del entretenimiento? En Los Ángeles. Ah, echemos para allá. Vamos para allá. Y está muy bien. Lo felicito, hermano, por esa decisión. 7 años. Y durante estos 7 años, claro, duro, porque además no le sale trabajo todos los días. No es que usted lo estén llamando todos los días y le estén botando todos los jingles de las compañías, ni de la composición, ni el arreglo, sino le toca también. Son momentos valle, momentos donde va chévere y a veces no tanto, ¿no? Son momentos que no son fáciles.
0: Así. Sí, así es. Como decía, esto es un gran roller coaster, ¿no? Ya, inclusive viviendo en Australia también, o sea, como que al final el hecho de ser inmigrante siempre es de cierta forma un acto de resiliencia, y de búsqueda también como de nuevas oportunidades, principalmente, como lo decía hace un momento, ¿no? Como para uno, ¿no? Como internamente, espiritualmente. Así que sí, esto es un roller coaster, ¿no? A veces uno está arriba, a veces está en la mitad, a veces abajo, vuelve, pero lo importante es uno seguir, ¿no? No, como no desfallecer, y sobre todo pues tratar de mantener como en la medida de lo posible, pues una energía como positiva alrededor, estar al lado de gente también que lo inspire a uno, que uno admire, porque por lo que dijo tu papá es, digamos, claramente cierto, y es un fact en la vida. Cuando uno está al lado de gente, digamos, que le conecta a uno y inspira a uno, pues eso también ayuda a que uno tenga aún más drive y uno quiera como, ¿no?, seguir hacia allá, ¿no? Eso sí es una realidad.
1: Claro, y además, en el caso suyo, Camilo, ya como parte de Diamante Eléctrico, pues ya tenía como una experiencia un poco pues buena, que le permitía bandearse, como decimos aquí en Colombia, ¿no? Aquí estamos tan colombianos. De llegar allá y no llegar con una mano adelante, otra atrás, sino no, si yo ya hice esto, ya esto, no. O sea, hay un recorrido y hay algo de experiencia, porque además también, y hay que decirlo, también es muy colombiano que uno dicen, oiga, lo vamos a contratar, Mauricio, para que usted sea el gerente de esta fábrica de plásticos y le va a pagar tanta millonada. Y uno, ¿toda esa plata? Ah, no, yo sí voy de gerente. ¿Pero usted qué sabe de esa vaina? No, pues allá alguna vaina nos inventamos. Y resulta que uno no triunfa cuando hace esas payasadas, o sea, tiene que estar preparado para los cargos y para lo que va a asumir, ¿no?
0: Sí, total, hay que estar ahí preparado como para muchas cosas, y como pues te decía, ¿no? También creo que al final, y pues yo siempre he estado muy, muy agradecido con eso, y es que la industria de la música pues claramente se ha convertido también para mí como en algo que, digamos, está mucho más presente en cuanto a la parte financiera en mi vida, porque lo que tú dices, ¿no? No todos los días le llega a uno como, oiga, produzca esta canción, o haga esta canción, o haga esto, ¿no? Hay cosas que están un poco más frecuentes y recurrentes, y eso ha sido para mí la industria de la música, y me ha también, pues, dado la oportunidad de poder trabajar con grandísimos artistas acá, que pues nunca soñé de irme de gira con artistas gigantes, de trabajar en labels y de trabajar en diferentes posiciones de la industria, que también obviamente me han permitido a mí tener una perspectiva diferente desde mi lado artístico, y aplicando esas cosas a mi carrera ya personal, tanto como artista, como productor y como compositor.
1: Bueno, Camilo, vamos a hablar ahora de Monocoy. Entonces, Monocoy ya es su proyecto. Como solista, primero me toca preguntarle, así como el diccionario Homero Simpson, ¿qué es Monocoy? ¿Qué es eso?
0: Monocoy básicamente significa inmigrante, nómada, ¿no? Koi, que es la segunda palabra, es un pescado japonés que pues en la cultura asiática representa un tema sagrado, y este es un pescado migratorio que puede básicamente estar en aguas cálidas y en aguas frías. Y esto es un poco lo que representa Monocoy, porque pues fue un proyecto que nace de mi salida de Colombia y de mis experiencias de vida como inmigrante.
1: Llegó usted a nadar allá en las aguas que le pusieran, dijo, no, yo soy Monocoy, agua caliente, fría, agua salada, dulce,
0: lo que me ponga. Así es, vengo nadando en diferentes aguas hace 8 años, de todas las aguas que tú te puedas imaginar.
1: Qué bueno. Bueno, esto se llama Ruido Fugaz. Esta canción, como le estaba contando a los oyentes al inicio, me tiene embobado. O sea, ustedes los músicos que saben cómo manejarle a uno la mente, ¿no? Los sentimientos. O sea, yo estaba en un viaje, yo me sentía allá en Los Ángeles. Como un poco como tomando el sol con usted, alguna cosa. Yo sentado para no sé, tomando una pola, mirando el mar, alguna vaina. Alguna cosa. ¿Qué Ruido Fugaz y cómo se generó este Ruido Fugaz, que suena fantástico además, Camilo?
0: Pues digamos, esta canción es la primera del disco, salió hace ya un par de semanas, y es una canción que se la hice a un libro, después como de esas experiencias que te he contado ahorita, de esos como roller coaster que uno tiene acá en Estados Unidos. En este caso era como una especie de tusa laboral, que yo le llamaba. Estaba así con un trabajo hermosísimo, y bueno, por cosas del destino y de en este caso más como de temas de documentos y visados, pues no pude continuar ahí. Y en ese momento como que me senté y me puse como a leer este libro y me puse a hacer música, y me dio así como una fuerza interna y una perspectiva como muy diferente, como de digamos del momento, hacia un lado obviamente muy muy positivo, y por eso esta canción digamos sale, ¿no? Y es básicamente pues el homenaje a este libro, pero sobre todo como también hablando un poco como de todo este ruido que tenemos últimamente detrás, por todo el tema de social media, de la parte política, de la religión. O sea, hay un montón de conversaciones y cosas que están generando demasiado ruido en todo el mundo, en nuestras vidas, en nuestras familias, algunas para bien, otras no tanto. Y esta canción es un poco eso, ¿no? Es un poco como tratar de dejar un poco ese ruido, disfrutar realmente de las cosas simples de la vida, disfrutar de la familia. Nosotros pues al final somos seres humanos y todos llegamos de la misma forma y nos iremos de la misma forma, y pues qué mejor de disfrutar la vida al máximo, pero realmente valorando las cosas que hacen sentido y que sí aportan para uno.
1: Aquí está Ruido Fugaz, Monocoy, el proyecto de Camilo Sánchez, esta noche en Bla Bla Blue.

0: Pues le confieso, Camilo, que es de mi total gusto. ¡Qué delicia de canción! ¡Uf!
1: No, me alegra, me alegra. Sí, en general todo el disco que ya pronto viene bien, bien escuchable, ¿no? Es un disco bastante como agradable para escucharse manejando, escucharlo por ahí mientras estás trabajando, inclusive para grubearlo y bailarlo ahí en vivo también, porque todo el disco está bien, bien grubero, tiene nuevamente canciones así que cambian de un lado, pero está muy chévere y la verdad estoy muy emocionado ya que salga y también salir a tocarlo en vivo.
0: Qué buena esa canción, Ruido Fugaz, Monocoy.

0: ¿Cómo se puede conectar esta música con los géneros musicales colombianos? Camilo, ayúdenos a entender un poco eso, porque yo en esto sí soy como medio mula y medio bestia aquí para los géneros.
1: Pero... No, yo creo que al final siempre es digamos, esa es una tarea un poco es como muy, yo creo como cada persona también siente la música de manera diferente, ¿no? Yo podría decir que es una especie como de soul, alternative soul latinoamericano, R&B, ¿no? Esa podría ser, digamos, como una perspectiva mía en la cual yo podría poner esta canción, por obviamente por la sonoridad, por las influencias que, digamos, que he tenido durante los últimos años. Esta podría ser, digamos, la, para encasillarle de alguna forma, sí, sería sin lugar a dudas como soul R&B alternativo latinoamericano.
0: Pero yo estoy aquí leyendo un documento y de pronto es que esta vaina de estar más chimba aquí. Y dice que es como una, que Montaña es como una reinterpretación contemporánea del bambuco. Pero yo digo, ¿pero esto qué tiene que ver? No. Por eso le preguntaba lo de la conexión con Colombia.
1: Pues digamos, Montaña es la canción que está saliendo hoy, Día de la Independencia. Sí. Y es de hecho la única canción del disco que se llama Geometría del Universo y que sale el 1 de octubre, que maneje una sonoridad completamente diferente a lo que el disco como tal encierra, ¿no? Esta es la única canción con un sonido folclórico tradicional, y pues es básicamente un homenaje que yo le quise hacer a Colombia, a las montañas de Santander y de Boyacá, que es de donde vengo yo. Y obviamente a la tradición y a todos estos sonidos folclóricos latinoamericanos que también nos representan, ¿no? Entonces, esta canción yo de nuevo también la pongo en una área de música alternativa, pero le digo yo que podría ser un bambuco alternativo, ¿no? Porque es una canción a 6/8, que es el ritmo, y pues tiene todo este tema del bambuco colombiano, sin lugar a dudas, y el tiple colombiano que... En un viaje a Colombia me lo traje para acá y lo grabé, y bueno, también es como característico y es uno de los sonidos principales de la canción.
0: Aquí estaba. Entonces, seguimos escuchando este ruido fugaz, Monocoy.

0: Usted es multiinstrumentalista, Camilo, y ahí oigo como unas trompetas detrás. ¿Esto también lo interpreta usted, lo va grabando como por capas en el estudio, o tiene un combo de gente ya que lo está acompañando para hacer esto?
1: No, de hecho esas son las únicas cosas de esta canción que yo no grabé, porque el resto sí grabé todo, la batería, el bajo, la guitarra, los teclados. Entonces sí, estos vientos son unos samples que básicamente corté, edité y los afiné. Obviamente les di como todo el proceso para que obviamente hicieran match con la canción.
0: ¿Pero son naturales o son producidos de manera digital?
1: No, o sea, son naturales porque son unos samples, o sea, son sacados, digamos, de unos vinilos, okay. Sí. Pero son sonidos, digamos, grabados, pero yo obviamente los corto y los edito y hago como un montón de procesos para que cambie, los afino, pero sí son obviamente unos vientos tocados.
0: Ah, bueno, ahí está. Entonces, para poder un poco entender la música suya, un oyente en Bla Bla Blue dice que suena como I Can Do, I Can Go For That, se llama la canción. Tiene como una...
1: No, ¿cuál será? Porque no la tengo en el radar.
0: Hay una canción que se llama I Can Go For That. La voy a conseguir y se la pongo a ver si usted dice, no, pues este oyente está como medio sordo, póngale algún aparato ahí para que... Aquí la tengo, a ver, ustedes me dicen si suena como esta.

0: ¿La has escuchado, Camilo? Es súper ochentera.
1: Pero por supuesto que la he escuchado. Claro, sí. Claro que la he escuchado. Darry Allen, John Cates.
0: Sí,
1: pero tiene obviamente ahí lo, digamos, ese vibe grubero del bajo, de la batería, ¿no? Totalmente. Tiene cositas, claramente tiene cositas por ahí, sin lugar a dudas. Muy bien el oyente, muy buen oído, buen taste, además.
0: Además. Claro, ya, yo sí decía, claro, usted me tenía embobado porque usted está haciendo música para nosotros los ochenteros, más bien. ¿Ah? Por eso. Ah, ¿qué tal?
1: Pero bien ahí el oyente, punto para el oyente.

0: ¿Ya cuántos años haciendo música, Camilo? ¿Cuánto tiempo llevas de carrera conectado usted con los sonidos?
1: Muchos años. O sea, yo, pues mi acercamiento a la música fue obviamente cuando yo estaba muy pequeño. Yo nací en Tunja, Boyacá, y ahí mi mamá y mi familia como que me han regalado una guitarra, me pusieron en clases cuando yo estaba muy, muy pequeño. Mi acercamiento a la música empieza así, yo creo que por ahí a los 4 o 5 años. Y ya desde que me voy a vivir a Bogotá y empiezo a estudiar música, ahí ya como que todo empieza a moverse, y profesionalmente, mientras estudiaba música, ya empezaba a ser parte, digamos, de bandas y tocar. Toqué hace muchos años hacía parte de una banda que de pronto usted la conoce, se llamaba Divagash.
0: Sí, claro.
1: Entonces,
0: qué buena Divagash. Mágica.
1: Sí, yo creo que por ahí hacia mis 20 años ya estaba obviamente entrando ya como en un ambiente más profesional de la música, así que ya son varios añitos.
0: Ah, entonces era el combo de Divagash. Uy, Divagash es muy buena. Muy buena su música.
1: Sí, tuvimos buenos ahí momentos, y principalmente en el que yo estuve, que fue como el último disco que se lanzó. Hicimos ahí un par de giras y shows chéveres, y de hecho era como también la primera vez para mí como haciendo una gira ahí como por el mundo y viviendo esa experiencia en mis 20 años, lo cual fue pues increíble para, de nuevo, ¿no?, poder tener ahí millas con la llegada de estas nuevas tierras.
0: Claro, recuerdo yo tener en mis manos un álbum de ustedes que se llamaba Sequence, creo que era.
1: Creo que ese era, podría haber sido como el último. Yo no sé si yo ya estaba ahí en ese momento.
0: Que era como amarillo
1: de la banda.
0: Que era como amarillo.
1: Porque hubo varias etapas. Yo estuve en la etapa de To Love, que fue la posterior al Star Master, que fue como el primer disco. Y ya, no, pero sí, seguramente fue en alguna otra fase del proyecto.
0: No, qué maravilla. Entonces ya muchos años, claro, ya se le nota a usted ya. Está curtido, tiene gran experiencia en esto. Bueno, encuentro otra canción también aquí de su cosecha, Camilo, que se llama Abre los ojos y grita. Háblenos un poco de esta canción.
1: Esta canción fue la primera que yo lancé en la pandemia, ¿no? Esta canción es ya tiene varios años, y fue como la canción que abre como la puerta a este nuevo universo de Monocoy. Esa literalmente es la primera canción. Salió en el año de la pandemia. Y obviamente, bueno, también tiene un montón ahí como de significados, como siempre en mis canciones, porque todo lo que pasó en la pandemia también creo que nos marcó. Hay un antes y un después de la pandemia. Yo en algún momento estuve como a pocos segundos de regresar a Colombia, porque las cosas estaban un poco como caóticas, pero finalmente apareció una luz al final del túnel y pues pude seguir acá en Los Ángeles. Pero esa canción sí es la que abre el universo de Monocoy, la primera canción.

0: piel.
1: Claro, porque usted nos decía que ya lleva 7 años en Los Ángeles y la pandemia fue hace 6 años. O sea, le tocó allá, o sea, lleva un año.
2: Me tocó acá la pandemia. Sí, me tocó acá la pandemia. Yo llegué el 1 de octubre del 2019, llegué a Los Ángeles. De hecho, es una fecha muy especial porque yo salí de Australia el 1 de octubre y por la diferencia horaria de 17 horas, llegué el 1 de octubre a Los Ángeles. Y también por todo un tema ahí energético y de cosas también que han pasado los 1 de octubre en estos años, tomé la decisión de que este disco debut en solitario salga el 1 de octubre.
1: Bueno, entonces aquí estaremos pendientes de ese lanzamiento. Aquí está Abre los ojos y grita. Esta noche, Monocoy, el proyecto musical de Camilo Sánchez, invitado en esta tercera hora de Bla Bla Blue.

0: es que como usted decía, Camilo, la pandemia nos cambió a todos. Uno cree que no, pero eso es como, siempre lo digo, ¿no? Como cuando uno echa barriga, que uno se engorda y se encuentra con alguien y dice, oiga, pero usted cómo está de gordo. Uno no se da cuenta que uno cambió porque fue un cambio suavecito, paulatino. Ahí estuvimos encerrados un año y medio, y no nos dimos cuenta de una cantidad de cosas dentro de nuestra forma de pensar, de ver el mundo, de ver la realidad, de pensar en la muerte también.
1: Sí, total. Total, total. Eso ahí, digamos, pasaron un montón de cosas. Obviamente hay mucha gente que pasó momentos más complicados. Yo demasiado agradecido con la vida y con el universo, porque para mí fue una pandemia sobre todo como de aprendizaje, ¿no? Como que aproveché mucho el tiempo y el encierro para literalmente sentarme a hacer música, aprender nuevas cosas, leer muchísimo. Me volví una persona que como fan un poco de las conexiones virtuales por Zoom, que en ese momento aparecía, ¿no? Todo este tema de las reuniones virtuales, y en ese momento trabajaba en una compañía de música acá en Los Ángeles, y nos llegaban invitaciones a conferencias y a cosas en vivo en todo el mundo. Así que estuve en Zoom con un montón de gente, así también como top, que pues eso no habría podido pasar si la pandemia claramente no se hubiera presentado, ¿no?
0: Sí, a unos les fue bien, a otros no tanto, pero lo que sí es cierto es que nos cambió. Encuentro esta otra canción, se llama Salto al Vacío.

0: Salto al vacío. Así tiene que ser también un poco la vida. A veces toca tirarse a la piscina con ropa y todo, ¿no? Tengo que decir, hágale.
1: Sin lugar a dudas, y esa canción es un poco eso, ¿no? Fue como el salto al vacío que yo tuve, pues, de tener un trabajo y estar tocando con una banda muy, muy cool y estar con mi familia, o sea, estar ahí como en esa zona de confort que, pues, muchas veces uno está por X o Y, pero al final me dice, bueno, tirémonos a la piscina con ropa y todo, a ver qué. Y así fue, ¿no? Es un salto al vacío ahí que hice desde que me fui.
0: ¿Y qué lo empujó? Porque también uno a veces tiene como en los dibujos animados que uno tenía que le salía el angelito del diablito, no lo hagas. Y a veces el diablito, sí, vaya, bótese, hágale, o sea, irresponsable.
1: Pues no, yo creo que era un poco como lo que te decía al inicio, digamos, de la conversación, ¿no? De como yo creo como también esas deudas que uno tiene en la vida, que uno como que sí o sí las tiene que saldar. Y para mí, obviamente, vivir afuera, tener un inglés que me pudiera, obviamente, como permitir comunicarme mejor, porque pues también me hizo pues pasar muchas penas cuando no hablaba inglés y me iba yo a ir a Cundibagash, ¿no? Entonces como que claro, era como, uff, el inglés es una cosa que pues a veces uno no lo, cuando está pues en el colegio, como que uno se da cuenta la magnitud. Hoy en día ya es diferente, pero aún así, pues el tema de tener un segundo idioma, un tercer idioma, ya como mucha gente lo tiene ahora, es algo que sí se convierte en una, digamos, en una parte esencial y vital para poder seguir avanzando y poder tener otro tipo de experiencia, sobre todo.
0: Oye, a propósito de este 20 de julio, hay una colombianada que siempre decimos todos los colombianos, es, yo no hablo inglés, pero lo entiendo, ¿no? Es que usted no habla un carajo de inglés. No tienen ni idea, uno. Para hablar un idioma uno tiene que hablarlo, entenderlo, escribirlo, leerlo, todo, o sea, todo.
1: ¿No? Sí, total, obviamente es todo un proceso que pues toma tiempo y sobre todo disciplina, ¿no? Creo que al final eso es lo que cambia como absolutamente todo lo que uno haga en la vida, como la disciplina de decir voy a hacer esto y realmente me voy a comprometer conmigo mismo a hacerlo, porque no es un compromiso con los demás, sino es pues con uno mismo, porque al final el que lo va a hablar y el que lo va a escribir es uno.
0: ¿Cómo meterle disciplina a un tema creativo como el suyo, Camilo? Porque esto que usted nos está mostrando esta noche, pues es el resultado de componer, escribir, crear, inspirarse, ver un atardecer, estar en el estudio, sacar un sampleo, metérselo acá, ajustar esto. Y eso es un trabajo totalmente creativo. Pero uno siempre se imagina, sí, total, que este tipo de trabajo es como, o sea, los otros son como tabla en Excel, reunión a las 8, llegamos a la sala de juntas, no sé qué, definimos los presupuestos del último trimestre. Son como otro tipo de trabajos, no tan de uno, que son más creativos.
1: Sí, igual a mí también me toca un poco dividirme entre eso, ¿no? Porque también tengo por el lado de la industria de la música, pues trabajo en una compañía donde estoy ahí con exceles y reuniones de otros artistas y de giras, así que también me toca un poco como dividirme y tener dos sombreros, pero yo creo que al final crear hábitos y rutinas en el día, eso ha sido claramente como lo que más me ha ayudado a mí a tener obviamente una disciplina, de decir, bueno, acá por las mañanas de tal hora voy como a trabajar en mis cosas ya como de computador y reuniones, exceles, y dejo ya obviamente como la tarde o si no el otro día por la mañana, como que lo voy switchando dependiendo que digamos que tengan la semana, pero cortar la distracción, sin lugar a dudas, que es un poco también de lo que hablo en Ruido Fugaz, cortar la distracción del celular es una cosa que sin lugar a dudas hace la diferencia para uno estar totalmente enfocado en lo que uno está haciendo. O sea, si usted se va a poner a leer, corte su celular, apáguelo. Si se va a poner a componer una canción, lo mismo. Si se va a poner a hacer una tesis o a escribir algo, lo mismo. Porque uno automáticamente, cuando uno escucha el pitico del celular por un mensaje de WhatsApp o lo que sea, ya genera una distracción en el inconsciente y eso neuronalmente tiene también pues unas líneas que lo llevan a uno a perderse en la idea en la que uno estaba, ¿no? Entonces, claro, el celular obviamente hoy es el dispositivo que crea mayor distracción en la mente humana en todo el mundo.
0: Total. Bueno, ¿tiene usted viaje para, tengo entendido, viaje para Nueva York? Ahorita el 30 de julio va a estar en Nueva York.
1: Sí, voy en un par de días para Nueva York, pues muy emocionado porque me invitaron. invitaron a tocar en el LAMC. El LAMC es el Latin Alternative Music Conference, que es como uno de los trademark de música pues más importantes de los Estados Unidos. Es algo así como el BIME, el BOM, en Bogotá, para ponerle un poco de contexto. Y me invitaron a tocar, voy a ser parte del showcase de BMI, y voy a estar justamente presentando en vivo esta canción que estamos lanzando hoy de Montaña. También voy a tocar la de Ruido Fugaz, y bueno, va a ser un espacio ahí como para hacer promoción, conocer gente, conectar ahí como con otros artistas. También por ahí tendré unas sesiones de música por allá en Nueva York. Entonces, pues aprovechando como la semana en general para este viaje.
0: Pues qué bueno, yo por mi trabajo en radio he tenido la oportunidad de estar en esas conferencias. Yo siempre le digo el LAMC, así solito. Pero usted lo dijo de una manera, como que usted ya habla inglés perfecto, ya me achantó, ya no voy a decir. Latin Alternative Music Conference. Sí, estuve hace unos años y es algo fabuloso, es fantástico. Esto para los grupos y para las bandas. Y me alegra mucho que pueda estar usted presente allá con su música, porque está muy bien hecha, porque es el resultado de muchos años de experiencia y porque se desmarca de muchas cosas que uno normalmente oye en los lanzamientos y en las propuestas que están haciendo muchos artistas actualmente. Esto es distinto y por eso lo quisimos invitar esta noche a Bla Bla Blue. Camilo, muchas gracias por hacer parte de este espacio, en este segmento. Le mandamos un gran abrazo desde Colombia y bienvenido siempre. Siempre que tenga lanzamientos, cosas de qué hablar, aquí está su casa.
1: Bueno, no, Mauricio, pues de verdad, muchas gracias. Buenísima la charla. Gracias a todos los oyentes de Blue Radio ahí que se conectaron y que están ahí escuchando esta nueva música que está al aire ya. Y bueno, los invito también a que escuchen Montaña. Ya hay un video también disponible en YouTube hace pocas horas. Está, como decimos nosotros, recién salido del horno. Uh-huh. Escúchenla, viene más música, viene un disco nuevo, vienen un par de shows. Hay algo ahí que se está preparando para Bogotá, así que ahí los tendremos al tanto.
0: Es Camilo Sánchez, del proyecto Monocoy, esta noche en Bla Bla Blue. Muchas gracias. Feliz resto de noche. Un abrazo.

vamos llegando poco a poco al final de Bla Bla Blue por esta noche. Muchas gracias a ustedes por dejarse acompañar hasta esta hora. Y los queremos invitar para que se conecten esta noche. Después de las 10 de la noche tendremos a un actor maravilloso que se llama Julio Hernán Correal. Esta noche, después de las 10 de la noche, en vivo aquí para todos ustedes en Bla Bla Blue.

Y es martes, el día que prefieren muchos oyentes de Bla Bla Blue, porque los martes siempre tenemos una puerta al universo, se abre una puerta al universo en nuestro programa. Estaremos con nuestro queridísimo astrónomo Germán Puerta. Esta noche Germán nos va a hablar sobre las naves espaciales del futuro, un tema que ya nos había anticipado el martes pasado. Nos dijo, no, les tengo un especial muy chévere sobre las naves espaciales del futuro, de cómo vamos a tratar de salir del planeta, en qué tipo de naves, qué tipo de tecnología. Bueno, ahí estaremos entonces, como todos los martes, con nuestros navegantes de Bla Bla Blue, en Puerta al Universo, aquí en nuestro programa, después de las 11 de la noche. A ustedes muchísimas gracias por su sintonía. Ya estamos listos para Voces y Sonidos. Vamos a tener una actualización de las noticias más importantes de Colombia y el mundo. En el control máster, el señor Germán García. La producción es de Ricardo Acevedo. Y mi nombre es Mauricio Quintero, quien los invita para que se conecten esta noche después de las 10 de la noche a Bla Bla Blue. Conéctense a Bla Bla Blue. Conversaciones para gente que le gustan las naves espaciales de Germán Puerta. Sí. Sobre todo conversaciones para gente despierta. Hasta entonces, muchas gracias por su sintonía. Chao, chao.

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10: 1:09 actualizamos las noticias en Blue Radio. La policía capturó en flagrancia a Darwin de Jesús Armas Manjarres, de 22 años, señalado de asesinar a Ángel Simón Rochero, de 66 años, en el barrio Alfonso López. La historia desde Medellín, desde Barranquilla, con Alejandro Rosales.
11: En una rápida reacción, la policía metropolitana capturó en flagrancia a un hombre de 22 años, Darwin de Jesús de Armas Manjarres, señalado de ser el presunto responsable de un homicidio que acababa de cometer en el barrio Alfonso López. La víctima, identificada como Ángel Simón Rochero García, de 66 años, se encontraba en su casa en la calle 47 con carrera 22 del mencionado sector, cuando fue atacado por el hoy capturado, que le propinó varios impactos de bala. La oportuna respuesta de las unidades policiales permitió ubicar e interceptar al presunto agresor en la carrera 23 con calle 47B, donde fue sorprendido con una pistola y 6 cartuchos calibre 9 milímetros. El presunto responsable fue puesto a disposición de la fiscalía para que responda por los delitos de homicidio y fabricación, tráfico, porte de arma de fuego y municiones.
10: Gracias, Alejandro. 1:10, 3 días está completando el voraz incendio forestal que consume parte de la cordillera El Buque en zona rural del Peñón, en el departamento de Santander. Las llamas, que al parecer fueron ocasionadas por una quema controlada que se salió del control de quienes la originaron, han obligado a las autoridades a solicitar el apoyo de un helicóptero. Nos informa desde Bucaramanga, Alex Salamanca.
12: El incendio se registra en medio del cañón de difícil acceso, con peñascos y constantes desprendimientos de roca que han impedido el ingreso de los organismos de socorro hasta el punto exacto de la conflagración. Las autoridades ya solicitaron apoyo del helicóptero con sistema Bambi, mientras campesinos de zonas cercanas piden una atención urgente.
13: Pues desde acá, yo lo estoy tomando desde acá de la vereda Bajo Ceiba, y eso siempre queda a una distancia retirada. Y si miran la humazón que hay, o sea, ahora sí se puso más complicada la vaina, pues según se mira está avanzando demasiado.
12: Según información de los organismos de socorro, todo fue producto de una quema no controlada que están prohibidas por el IDEAN debido a la intensa ola de calor. El personero del municipio, Ciro Andrés Muñoz.
14: De un ciudadano que intentó hacer quema controlada para ampliar potrero que le salió de las manos, a donde se extendió el incendio, a razón de que es un encerradero de unas peñas a las que se le llama El Buque. Un sector bastante hermoso, hablándolo en términos naturales, porque ahí es donde las guacamayas sacan sus polluelos.
12: La emergencia también amenaza importantes fuentes hídricas del sur de Santander. Por el sector atraviesa la quebrada El Aventadero, cuyas aguas se unen en el río Blanco para dar origen al río Horta, por lo que las autoridades ambientales mantienen especial vigilancia sobre los posibles impactos que podría ocasionar el incendio sobre el ecosistema.
10: 1:12, gracias, Alex. Con una inversión de 3 billones de pesos, la gobernación de Antioquia ejecuta un plan de infraestructura que prioriza la pavimentación de cerca de 1.500 kilómetros de vías de ese departamento. Desde Medellín, Héctor David Santamaría.
2: La gobernación de Antioquia avanza en un ambicioso plan de infraestructura vial con el que busca transformar la conectividad del departamento. La meta es pasar del 45% de vías pavimentadas equivalente a 2.718 kilómetros, pues al 73% al finalizar el año 2027. La planificación para la pavimentación de aproximadamente 1.500 kilómetros de carreteras no solo tiene como objetivo optimizar la circulación, sino establecer también criterios de calidad para los campesinos. Luis Horacio Gallón, exsecretario de Infraestructura.
3: 12 kilómetros de Llano Grande, Canadá, La Ceja, el intercambio o el viaducto del Alto de Palmas, la glorieta del aeropuerto que quedó en perfectas condiciones.
2: Para dimensionar el impacto de esta meta, las autoridades recordaron que desde 1960, un periodo de 64 años, el departamento había logrado apenas intervenir un total de 2.250 kilómetros.
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10: Y la noticia internacional en desarrollo, al menos 10 personas han fallecido por el temporal que está azotando a Chile. Aumenta a 10 el número de víctimas, mientras las autoridades advirtieron que la cifra podría incrementarse debido a los reportes de otras 4 personas desaparecidas a consecuencia de las fuertes lluvias que azota ese país. Y quedamos atentos porque el pacto histórico, a través de su cuenta en X, está afirmando lo siguiente: que nadie se equivoque, nuestro voto fue contra Abelardo de la Espriella, contra el fascismo, y que sus abusos de poder en contra hasta de sus propios aliados. Seguimos estando en las antípodas del pensamiento con Uribe y el Centro Democrático. Esperamos del nuevo presidente del Senado altura política y garantías para el ejercicio de la oposición. Eso a propósito de la elección de Honorio Enríquez del Centro Democrático como nuevo presidente del Congreso, en una alianza inédita entre el uribismo y el pacto histórico para elegir a este senador para la primera legislatura en lo que va en el presente gobierno del, o mejor, en el gobierno del presidente electo Abelardo de la Espriella. El desarrollo de esas y otras noticias en BluRadio.com. Continúen con Blue Música y a las 4 de la mañana los actualizamos con las noticias de Colombia y el mundo en la primera edición de Mañanas Blue.
6: 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En Blue Radio son las
10: 1 de la mañana y 14 minutos.
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1: Colombia, son las 3 de la mañana.
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0: Bienvenidos, 4 en punto de la mañana, Colombia, buenos días. Aquí comienza Mañanas Blue con las noticias, la información, la opinión, el debate, lo que está pasando en Colombia y el mundo. Es un gusto saludarlos, madrugar con ustedes en este martes después del puente festivo. Hoy es martes 21 de julio de 2026. Despertamos en Bogotá a esta hora con 10 grados de temperatura después de una noche, después de un lunes festivo lleno de política. La pelea la ganó el uribismo. Honorio Enríquez del Centro Democrático es el nuevo presidente del Senado. Las abejas le ganaron al tigre. Con 56 votos contra 45, Honorio Enríquez le ganó a Alfredo de Luque y es ahora el nuevo presidente del Congreso. Significa que Honorio Enríquez del Centro Democrático le ganó a Alfredo de Luque, el candidato del nuevo gobierno. Es la primera derrota política para Abelardo de las Priellas, que se había jugado todas sus fichas por Alfredo de Luque para estar al frente del Congreso en el primer año de la legislatura, el nuevo Congreso que oficialmente quedó instalado ayer. En la elección pasó lo que hace unos meses era impensable. Uribe y Petro terminaron juntos, bueno, al menos en la misma orilla, en esta votación. El pacto histórico votó por el candidato del Centro Democrático a la presidencia del Senado. Es más, Honorio Enríquez fue postulado por el senador del pacto histórico, Kevin Gómez. Eso muestra cómo cambia la política. Esta votación los ha puesto en la misma orilla. Sin embargo, aclaran anoche en un comunicado la bancada del pacto histórico, pero también lo propio desde el Centro Democrático, que esta no es una alianza política. Simplemente coincidieron en la meta de derrotar al candidato de Abelardo de las Priellas. El primero en celebrar, claro, es el expresidente Álvaro Uribe. Lo hizo en un mensaje en su cuenta de X. Dijo que el elegido es un ciudadano mesurado, transparente y que dará garantías para la democracia. El mensaje de Uribe celebrando la elección de Honorio Enríquez. En la Cámara de Representantes, menos sorpresa, fue elegido el conservador Nicolás Barguil, quien contó con el guiño del abelardismo. Él es el nuevo presidente de la Cámara. Así las cosas, Colombia ya tiene nuevo Congreso. En el Senado hay 113 escaños y las bancadas más numerosas son la del Pacto Histórico con 26 y la del Centro Democrático con 17. La Cámara quedó conformada por los 183 representantes, incluyendo aquí las curules especiales de paz. Todos juramentados, todos posesionados ayer. Hoy arranca la vida para este nuevo Congreso. A estas elecciones, la del presidente del Senado y la del presidente de la Cámara, llegamos después de acaloradas discusiones. El presidente Gustavo Petro, durante casi 2 horas, aprovechó su último discurso como presidente de Colombia ante el Congreso para hacer un balance de los 4 años de su mandato. Presentó cifras, según él, que demuestran la reducción de pobreza, defendió la reforma y su sistema de salud, destacó la reducción en desempleo, habló también de educación y aseguró que en Colombia no hay ninguna crisis de seguridad. El presidente Gustavo Petro incluso dijo que ha estado tentado en las últimas semanas a volver a subir este año el salario mínimo, pero que se ha aguantado. La respuesta de ese discurso desde el lado de la oposición llegó con el senador Andrés Forero del Centro Democrático y el senador de Cambio Radical, Julio César Triana. Lamentaron primero que el presidente Gustavo Petro y sus ministros no se hayan quedado en el Capitolio para escuchar a la oposición. Una oposición que anoche recordó el asesinato de Miguel Uribe durante este gobierno. Discursos de los que ya hablaremos esta mañana, que fueron discursos en los que el presidente Petro reiteró parte del discurso que pronunció más temprano en Plaza Pública, en Ciudad Bolívar, en Bogotá, durante el desfile militar del 20 de julio. El presidente Petro comenzó allí a actuar como el jefe de la oposición al gobierno de Abelardo de las Priellas, una victoria que, por cierto, sigue sin reconocer. El presidente Petro hizo un llamado a una huelga general e indefinida en Colombia si el nuevo gobierno tumba o cambia los avances sociales. Hay que dar un segundo grito de independencia, dijo ante la plaza llena. En el mismo discurso, el actual mandatario colombiano dijo que la despedida es por ahora, que es una despedida transitoria, y criticó al nuevo presidente Abelardo de las Priaya. Dijo que no está de acuerdo con restablecer relaciones con Israel, que de las Priaya admira las corridas de toros y los genocidios de Israel, y que ganó las elecciones con el apoyo del presidente Donald Trump y el secretario Marco Rubio, que por eso Abelardo de las Priaya será un sirviente de Estados Unidos. Les decía, el presidente Petro sigue sin reconocer el triunfo de las Priaya. Insistió en su tesis de fraude contra la registraduría y los hermanos Bautista. Dijo que Colombia eligió como presidente fue a Iván Cepeda. Y anoche publicó la demanda que 6 abogados del petrismo pusieron contra las elecciones y el resultado en favor de las Priaya. Es una demanda que habla de fallas en la evidencia digital de la registraduría. Dice que hubo manipulación de documentos electorales y exige un nuevo escrutinio, contar la votación en el exterior. El presidente Petro, que anunció también que asumirá la presidencia del Pacto Histórico después de dejar la Casa de Nariño y de tomar unas vacaciones, esa que había sido una propuesta del fin de semana del nuevo jefe también de la oposición, el senador Iván Cepeda, que estuvo en Tunja hablando de esta propuesta al presidente Petro. El presidente Petro, que además usó la camiseta de Jaguar para responderle al Tigre, y dijo que él no fue guerrillero en su historia, sino que fue un soldado del ejército de Bolívar. El último discurso de Gustavo Petro en plaza pública llenó de símbolos. El presidente Petro devolvió a su familia, a la senadora María José Pizarro, el sombrero de Carlos Pizarro, el máximo jefe del M-19. Anunció que la espada de Bolívar la devolverá a la Quinta de Bolívar y que la sotana de Camilo Torres la entregará al Museo Nacional. Hablando de símbolos, este fin de semana el presidente Petro publicó el que será su retrato para el pasillo de presidentes en la Casa de Nariño. En lugar de estar de traje con la banda presidencial como sus antecesores, aparece vestido de blanco, sentado en una poltrona frente a un paisaje de mariposas amarillas y con las ya insignias manillas que lleva en sus manos. Una de ellas, la de guerra a muerte. El presidente Abelardo de las Priaya, mientras el presidente Petro estaba en esto en Bogotá, estuvo en la parada militar del 20 de julio en Medellín. Desde allí, reunido con el alcalde Federico Gutiérrez y el gobernador Andrés Julián Rendón, anunció el regreso de bombardeos contra grupos criminales y hablaron del futuro del túnel del Toyo. El gobierno de Abelardo de las Priaya dice que entregará los equipos y que terminarán esa, que es una de las obras más importantes en la región. Es que inclusive el presidente electo, después de estar en Medellín, viajó al túnel del Toyo para un acto que terminó lleno de pullas al presidente saliente. Desde el túnel del Toyo, el alcalde de Medellín, Federico Gutiérrez, aseguró que Medellín y Antioquia no tuvieron presidente durante 4 años, mientras que Andrés Julián Rendón, el gobernador, dijo que con Petro fueron 4 años de maldad, indolencia y de hostilidad. En ese mismo evento, en el túnel del Toyo, el presidente de las Priaya anunció a Jorge Jayer como nuevo embajador de su gobierno en Venezuela en los próximos 4 años. El presidente electo de las Priaya, que este fin de semana también lideró un nuevo consejo de ministros con una nueva integrante, la designada ministra de Cultura, Paola Holguín, que había sido candidata del Centro Democrático a la presidencia, que renunció a ese partido y ahora está del lado de Abelardo de las Priaya en su equipo, en su gabinete. A propósito de las Priaya, anoche el equipo de seguridad del presidente electo dice que recibió información de inteligencia según la cual el ELN y las disidencias de las FARC estarían ofreciendo hasta 3 mil millones de pesos para atentar contra el nuevo mandatario de los colombianos. Una última de Abelardo de las Priaya y del gobierno Petro. Está suspendido el proceso de contratación de los escoltas de la UNP, que había sido criticado por el gobierno entrante. El proceso, por unos 78 mil millones de pesos, fue frenado por el juzgado quinto penal del circuito de Pereira, que está estudiando 6 tutelas contra ese proceso. El presidente Gustavo Petro también cazó peleas este fin de semana con el alcalde Galán de Bogotá y el gobernador de Cundinamarca. acusa a Galán de incumplir el acuerdo para reabrir el Hospital San Juan de Dios de la capital de Colombia. Y dice el presidente Petro que ya se invirtió la plata, pero que no lo quieren reabrir, que hay que poner tutelas para ello. Le responde el distrito que el hospital no está listo, que hay requisitos pendientes y que no se puede abrir. Con Cundinamarca, la pelea de Petro es por el tren de Zipaquirá, también responde el gobernador. Como se dan cuenta, muchas noticias políticas que no son las únicas. César Moreno, buenos días, más noticias.
1: Buenos días, Camila Parosa, y para todos los oyentes de Blue Radio. En otras noticias, aquí en Colombia asesinaron a una niña de 2 años tras un ataque a tiros en Polo Nuevo. Este es el departamento del Atlántico. Celeste Osorio Duque recibió una bala en la cabeza por parte de un sujeto que le disparó desde una ventana. La gobernación está ofreciendo una recompensa de hasta 20 millones de pesos. Dos niñas murieron electrocutadas el sábado en Montería tras la caída de cables de alta tensión producto de un fuerte vendaval y las lluvias que sacudieron a la capital de Córdoba. Un grave hecho de violencia se registró también en una base militar del Alto del Trigo, en Guaduas. Esto es a unas 2 horas de Bogotá. Un soldado habría disparado 8 granadas y realizado ráfagas con un fusil Galil, el de dotación, dejando 4 militares heridos, quienes fueron trasladados al hospital de Villeta. El uniformado ya fue capturado. Porte de armas y lesiones personales agravadas son los cargos que le imputaron al adolescente de 15 años que la semana pasada hirió con un arma de fuego a su compañera de clases dentro del colegio John F. Kennedy aquí en Bogotá. El muchacho no aceptó los cargos, por lo que el proceso va a continuar según las disposiciones del sistema penal para adolescentes. La fiscalía acusará a Jesús Alberto Hernández y Kelvis Sequera, señalados de ocultar el carro donde fue transportado el cuerpo de Yulixa Tolosa, la mujer que murió tras una cirugía estética en un centro no autorizado aquí en Bogotá. Benjamín Netanyahu no será arrestado de ninguna manera, forma o circunstancia mientras se encuentra en los Estados Unidos de América, aseguró el presidente de los Estados Unidos, Donald Trump. Esta es una polémica porque el alcalde de Nueva York, Mandami, estaba diciendo que iba a arrestar a Netanyahu si él se presentaba a la Asamblea General de las Naciones Unidas en próximo septiembre. También en el mundo, aquí no volverá a haber elecciones, fue el anuncio de Daniel Ortega en Nicaragua. El dictador anunció una serie de reformas en el Parlamento para levantar un muro que impida que la oposición pueda llegar a ese país. Irán atacó hoy instalaciones estadounidenses de radares y de defensa antiaérea en el Golfo tras advertir a Washington de ataques aún más poderosos en un conflicto que amenaza con propagarse ya con el involucramiento de los rebeldes hutíes de Yemen. Y el presidente Donald Trump también firmó decretos para imponer nuevos aranceles del 50% a algunos productos canadienses, alegando un trato discriminatorio en el sector de alcohol, también en el sector de automóviles y los productos lácteos. Según la Casa Blanca, estos aranceles van a entrar en vigor dentro de 30 días. Y en deportes, 2 millones de personas siguieron el recorrido de la selección española por las calles de Madrid para festejar la victoria en la Copa Mundial de la FIFA 2026. Es la segunda vez en la historia que la selección española gana un mundial. Mientras tanto, solo algunos de los jugadores de la selección argentina volvieron a su país tras la derrota en la final ante España. Ni Leo Messi ni otros jugadores como Rodrigo De Paul, Enzo Fernández, Julián Álvarez, Giuliano Simeone, Jerónimo Rulli, Nico Paz, Nahuel Molina y Lautaro Martínez estuvieron presentes en el recibimiento de los hinchas allí en Buenos Aires. Y la FIFA también va a abrir una investigación disciplinaria para analizar los incidentes que ocurrieron después de la final del 2026. El argentino Nahuel Molina propinó un puñetazo al español Rodri Hernández y esto desembocó en una trifulca al final del partido que terminó con Leandro Paredes, que también le pegó a Gavi, el jugador español, también terminó expulsado.
0: Bienvenidos, es martes, es 21 de julio. En segundos hablaremos de fútbol, del mundial que terminó y en especial de política. Somos César Moreno, Camila Carvajal. Aquí comienza Mañanas Blue.

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1: 4:14 antes de levantarse en este martes después de Puente Festivo, usted debe saber en qué terminó el primer día de sesiones ordinarias del nuevo Congreso de Colombia. Una sesión que terminó casi a la medianoche y en la que se produjo el primer golpe político para Abelardo de la Espriella, para el nuevo gobierno. Oficialmente, Honorio Enríquez, el candidato del Centro Democrático, es el presidente del Senado. Le ganó el pulso al candidato de Abelardo de la Espriella, el senador del partido de la U, Alfredo de Luque. Ganó el uribismo y por eso esta mañana ustedes van a escuchar una y otra vez que las abejas le ganaron al tigre. Es que esta era una pelea con el propio expresidente Álvaro Uribe y el nuevo presidente de los colombianos, Abelardo de la Espriella. Se hizo la votación uno a uno, la famosa votación de cada senador. Y finalmente esto quedó 56 votos para Honorio Enríquez frente a 45 que respaldaron a Alfredo de Luque. En total fueron 102 votos, uno fue en blanco. El triunfo del senador del Centro Democrático es un golpe para Abelardo de la Espriella. Sin embargo, esta también es la noticia política que pone en el mismo lado a Álvaro Uribe y a Gustavo Petro. Es que, increíblemente, la bancada del Pacto Histórico terminó postulando y votando por un senador del Centro Democrático para ser el presidente del Congreso. Una cosa que hace unas semanas, unos meses, parecía impensable, pero la política se mueve. Aquí se movió para derrotar al abelardismo. El momento de una celebración conjunta entre el Centro Democrático y el Pacto Histórico cuando lograron elegir a Honorio Enríquez. Enríquez, que anoche mismo dio su primer discurso, el nuevo presidente del Congreso.
2: Cuenten con plenas garantías desde esta mesa directiva y en lo personal como presidente del Senado de la República. Tanto la oposición como los partidos declarados de gobierno como los independientes recibirán el mismo trato de acuerdo a la Constitución Política y las leyes colombianas. Que Dios ilumine a este Congreso de la República, a este Senado.
1: César, y sin sorpresas, en la Cámara el nuevo presidente es el parlamentario conservador Nicolás Barguil.
3: Con 180 votos de 181 posibles, Camila, el congresista Nicolás Barguil del Partido Conservador fue elegido presidente de la Cámara de Representantes para la próxima legislatura, es decir, un año, 2026-2027. Esta elección respondió a los acuerdos entre los partidos que definieron que el Partido Conservador asumiría la presidencia durante este primer año. Después van a asumir los partidos Liberal, Centro Democrático y Cambio Radical, en ese orden, y así se completan entonces esos cuatro años. Por otro lado, Simón Molina Gómez del partido Creemos fue elegido primer vicepresidente. El segundo vicepresidente será Eric Velasco del Pacto Histórico. En su primer discurso como presidente de la Cámara, Nicolás Barguil pidió ejercer las funciones del Congreso con independencia, equilibrio y responsabilidad.
4: El mejor servicio que esta Cámara puede prestarle al país es ejercer con independencia, equilibrio y responsabilidad las funciones que la Constitución le asigna. Las democracias no se fortalecen cuando las instituciones piensan igual.
1: Y a estas elecciones, las del doctor Barguil en la Cámara y las del doctor Enríquez en el Senado, llegamos después de acalorados discursos. Oficialmente, Gustavo Petro pronunció su último discurso como presidente de Colombia ante el Congreso. Lo hizo durante casi dos horas, tiempo que aprovechó para hacer el balance de su gobierno y de su gestión. Aseguró que el país termina su mandato con menos pobreza y menos desigualdad. Dijo también que no hay en el país ninguna crisis de orden público y defendió las decisiones tomadas en los cambios de modelo de salud del sistema de salud en Colombia. Discurso del presidente Gustavo Petro en el que también insistió en que va a estar al frente de la defensa de las reformas sociales, de los que él consideran son los grandes avances sociales del gobierno. El presidente Gustavo Petro, que habló después de Lidio García, el ahora expresidente del Senado. el hombre que se despidió de esa presidencia, dándole un mensaje a Gustavo Petro, pidiéndole respetar las instituciones y el resultado electoral. Lidio García, expresidente del Senado.
5: Quiero dirigir una reflexión respetuosa al señor presidente, doctor Gustavo Petro Urrego.

0: Señor presidente, doctor Gustavo Petro Urrego, la democracia tuvo la grandeza de dejar atrás viejas heridas, abrir las puertas de la institucionalidad y permitir que cualquier ciudadano pudiera alcanzar por la vía de la democracia la más alta magistratura del Estado, señor presidente.
1: En respuesta a Aridio García, el presidente Gustavo Petro, se gastó más o menos una hora 45 minutos de discurso, defendió sus denuncias sobre las elecciones, recordó que en el pasado presentó pruebas sobre la parapolítica y afirmó que siempre ha sustentado sus acusaciones.
2: Todas las pruebas eran ciertas, confesaron y el 35% del Senado de la República terminó preso. No por mí, por la Corte Suprema de Justicia. Entonces, le recuerdo eso, presidente, porque usted me exige pruebas y siempre las he dado.
3: Bueno, uno de los momentos más polémicos fue cuando el presidente Gustavo Petro dijo que en su gobierno ningún dirigente de la oposición murió, como si no hubiese ocurrido el magnicidio de Miguel Uribe. Dijo también Gustavo Petro en el último discurso ante el Congreso que su gobierno fue un gobierno respetuoso de la oposición, que mantuvo una relación de respeto con el expresidente Álvaro Uribe, que nunca pensó en destriparlo, en meterlo preso o en extraditarlo, cosa que dice hoy es diferente.
4: Nadie murió. Este Estado no asesinó a nadie. No llevé a nadie a la cárcel. Le dije al presidente Álvaro Uribe, al primer semana o segunda semana de mi gobierno, no lo insulté, no dije lo voy a destripar, no dije lo voy a poner preso, no le dije lo voy a extraditar.
3: Y por eso aprovechó para hablar de la posibilidad de que el Gustavo Petro sea extraditado, un tema en el que metió al presidente Trump en Estados Unidos.
4: Y me quieren extraditar y todo eso, no me van a extraditar hasta que Trump no diga, juzguen, porque él es el que nombra a la fiscalía en Estados Unidos, juzguen a Petro, solo me tienen en unas medidas administrativas.
3: César, un discurso en el que el presidente Petro aprovechó para hacer su balance, en especial en materia económica, habló de pobreza, habló de educación, habló de salud y habló de seguridad.
1: Bueno, y empecemos por ahí, Camila, por la pobreza, porque él dice que su gobierno logró la mayor reducción de la pobreza en la historia del país y defendió que la caída se aceleró como nunca antes y expresó su expectativa de que esa tendencia continúe durante el próximo gobierno.
2: ¿Qué tiene de malo que un gobierno haya reducido la pobreza al mínimo en el siglo y en la historia? En la historia. Se puede decir...
1: Contrario a lo planteado por gremios, asociaciones de pacientes y analistas del sector salud, el presidente Petro aseguró que durante su gobierno la unidad de pago por capitación aumentó como nunca antes y defendió la financiación de su reforma a la salud.
4: Quita estos 6,87 billones y solo dejamos plata para la EPS si la aumentamos la UPC, que yo la aumenté como nunca. ¿Y entonces va a haber más salud en el pueblo de Colombia o ocurrirá lo contrario? Que volveremos a ver como en el año 2022.
1: Petro también afirmó que durante su gobierno el presupuesto para educación aumentó 50% frente al 2022 y aseguró que hoy es la mayor partida del presupuesto nacional. También añadió que esos recursos se destinaron a fortalecer la educación pública.
4: Pero adicionalmente, en este gobierno, por encima de eso, hicimos crecer año tras año la educación, aumentando el presupuesto en un 50% del 2022.
3: Y fue un discurso lleno de cifras, con diapositivas, con los números del presidente Petro. Una hora 45, casi dos horas, duró ese discurso del mandatario colombiano saliente. Discurso que después tuvo una respuesta, la de la oposición. Ya sin el presidente Petro y sus ministros en el recinto, en el Capitolio, el representante a la Cámara, Julio César Triana, de Cambio Radical, encabezó la réplica. Dijo que fueron 4 años de marchas, de una fracasada paz total, de corrupción y de líos de seguridad.
5: Esta es la primera vez que un Congreso toma posesión en medio de marchas y protestas promovidas por el propio y el mismo presidente. Esta es La primera vez que un presidente desconoce el resultado de unas elecciones.
3: Desde el Senado también usando.

0: el estatuto de la oposición el senador Andrés Forero del Centro Democrático.
1: Y quiero decir al señor presidente Petro, con respeto, que revise las cifras que él mismo nos mostraba, porque ustedes lo pueden ver, doctor Mondragón, ahí estaba como el año 2025, lamentablemente.
0: Y a falta de uno, César, ayer fueron dos discursos del presidente Gustavo Petro, este en el Congreso y antes en el marco del desfile militar, de la celebración, de la conmemoración del 20 de julio, el presidente Gustavo Petro dio su último discurso en plaza pública. Lo hizo en este Día de la Independencia en el sur de Bogotá. Un discurso también de casi dos horas ante miles de asistentes. Allí Gustavo Petro confirmó que va a estar al frente del partido Pacto Histórico, que va a ser la voz de la oposición y que dijo en este discurso hay una convocatoria a huelga general e indefinida en Colombia si el nuevo gobierno revierte sus reformas sociales.
2: ¿Cómo se deroga el decreto del trabajo por horas que acaba la reforma laboral que creó estabilidad, salario vital y mejores condiciones laborales? ¿Cómo? Pues con una huelga general permanente de millones de trabajadoras y trabajadores de Colombia. No es gritando solamente, no es levantando banderas.
3: Insiste el presidente Petro que hubo fraude en las elecciones. Dijo, el pueblo de Colombia eligió como presidente a Iván Cepeda. Esto dijo el presidente saliente desde el sur de Bogotá.
2: Y les tengo que decir que el pueblo de Colombia eligió como presidente a Iván Cepeda. Esta noche, y no es para que la señora candidata de semana diga que es que no vamos a dejarlo posesionar, no.
0: El presidente Petro habló contra la empresa Keralty, volvió a criticar a Abelardo de la Espriella, al que le dijo que ama a los toros y que defiende a los genocidas por pensar en restablecer relaciones con Israel. Y le pidió el presidente Petro al pueblo, a sus seguidores del Pacto Histórico, rodear los centros de poder que él hoy llama ilegítimos. Dijo que debe ser un momento de lucha pacífica, él que será el jefe del Pacto Histórico, una vez deje la presidencia y pasen los días de vacaciones.
2: Me proponen ser presidente del Pacto Histórico. Tiene dos condiciones. Ningún senador o representante de la bancada esta tarde vota por el fascismo.
0: Y le hicieron caso, porque la bancada del Pacto Histórico votó por el candidato del Centro Democrático. César, uno de los momentos más virales del discurso, este, el de ayer, en el marco del desfile militar del presidente Petro, tiene que ver con fútbol, cuando habló de la Copa del Mundo, del Mundial, que también terminó este fin de semana.
3: Pues ahí, Camila, el presidente Petro afirmó que las selecciones de Colombia, eliminada en octavos, y Argentina, que perdió la final del Mundial el pasado domingo con España, pues perdieron esos partidos por codicia y falta de humildad, según Petro. Aseguró que la codicia también explica las guerras, el aumento del hambre, la crisis climática y el interés por el petróleo y el oro de Colombia.
2: ¿Por qué perdió Argentina y Colombia en el fútbol? Por codicia y falta de humildad. Lo dije. Me miraron feo.
0: Bueno, pero volvamos al Congreso, porque el nuevo Congreso que tiene ya presidente en Cámara y Senado es el mismo que ya tiene radicada una proposición, la que busca autorizar la posesión del presidente electo Abelardo de la Espriella en una guarnición militar el próximo 7 de agosto. Quedó radicada esa proposición de la que también habló el presidente electo Abelardo de la Espriella. Mientras en Bogotá, Gustavo Petro estaba en su discurso en el desfile militar en el sur de la capital del país, Abelardo de la Espriella decidió acompañar la parada militar en la conmemoración de los 216 años de independencia en Medellín. Estuvo con el alcalde Federico Gutiérrez y con el gobernador Andrés Julián Rendón. De Medellín viajaron hasta el túnel del Toyo a un evento que terminó con discursos llenos de pullas para el presidente saliente. En ese contexto, en el túnel del Toyo, Abelardo de la Espriella habló de su posesión en una guarnición militar.
4: Me voy a posesionar en una guarnición militar para rendirle honor a los verdaderos héroes de la patria. Y ese es un mensaje no solamente para nuestra fuerza pública de respaldo y apoyo. Será el primer defensor.
0: Hoy de la Espriella estará en el empalme regional en Medellín. Anticipa allí que volverán los bombardeos y que su gobierno va a entregar los equipos que faltan. Va a ayudar a Antioquia a terminar el famoso túnel del Toyo. Un proyecto convertido en la nueva razón de la pelea. Una más entre el gobierno nacional de Gustavo Petro y el departamento de Antioquia.
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3: A las 4 de la mañana, 31 minutos, vamos a Estados Unidos, porque allí en Washington, el Departamento de Estado publicó un extenso reporte sobre el papel de Cuba respaldando organizaciones guerrilleras y terroristas en América Latina. Menciona en el caso de Colombia al M-19 y al presidente Gustavo Petro. Juan Camilo Merlano, en Washington.
6: César, buenos días. Es un reporte de 100 páginas que publicó el Departamento de Estado y que trata precisamente la influencia de Cuba en movimientos guerrilleros en América Latina durante mediados del siglo pasado y finales del siglo pasado, hay que decirlo. Se titula el reporte Cuba, la capital del comunismo del siglo XXI, y destaca, por ejemplo, en este informe de 100 páginas, cuáles fueron los tentáculos del régimen cubano en América Latina y el avance de las guerrillas. En el caso de Colombia, dice algo que ya se conocía públicamente, pero en todo caso resalta lo que fueron los nexos de Cuba, por ejemplo, con la guerrilla del M-19, y menciona al presidente Gustavo Petro. Dice, las huellas de lo que fue la era de Cuba, del terrorismo respaldado por Cuba y que se vio impreso en la política de América Latina, aún está vigente hoy. El presidente saliente de Colombia, Gustavo Petro, fue un miembro del M-19, es lo que destaca este reporte, que también señala, por ejemplo, cómo Cuba habría tenido incluso influencia en movimientos socialistas en Estados Unidos y en el avance de organizaciones radicales de izquierda, conocidas como, por ejemplo, las organizaciones Antifa, que han sido calificados como grupos terroristas. Desde Washington, Juan Camilo Merlano, Blue Radio.
0: Juan Camilo, de Estados Unidos, vamos ahora a Nicaragua con las declaraciones del presidente Daniel Ortega. Notificó al mundo que en ese país no volverán a hacerse elecciones. Dice él que no se puede permitir que la oposición llegue al poder. Andrea Reynosa.
7: Camila, buenos días. Ante miles de simpatizantes reunidos en la Plaza de la Fe en Managua, el presidente Daniel Ortega sostuvo que impulsará nuevas leyes para impedir cualquier intento de los sectores opositores de gobernar Nicaragua.
8: Aquí no volverán a haber elecciones. Para que por ahí intenten ellos atrapar el gobierno, atrapar el poder.
7: Además argumentó que esas medidas buscan evitar el retorno de quienes calificó como responsables de un supuesto intento de golpe de Estado durante la crisis política de 2018.
8: Vamos a trabajar con las asambleas nacionales y con las organizaciones correspondientes, las leyes, porque hay que hacer las leyes que les pongan un muro, un bloque a los golpistas, a los vendepatrias, y que por mucha plata que le den los yanquis, no podrán.
7: Daniel Ortega permanece en el poder desde 2007 tras haber gobernado también durante la década de los años 80. En los últimos años, junto con su esposa y copresidenta Rosario Murillo, ha impulsado profundas reformas al sistema político que han concentrado aún más en el poder y el ejecutivo. Andrea Reynosa, Blue Radio.
0: Andrea, gracias, y es momento para ir a España, un país que vuelve a la normalidad después de la celebración del Mundial. Es que son los campeones del mundo, ya recibieron al equipo, a los jugadores, ese ambiente de fiesta con miles de personas en la calle, pues está pasando. Ya los españoles intentan volver al día a día. Enrique Rodríguez, ¿qué pasa en las calles? Usted sigue de celebración. Buenos días.
9: ¿Qué tal, Camila? Buenos días. España ha vuelto a hacer historia y Madrid, esta ciudad, lo ha celebrado con una marea de gente en las calles, especialmente en Cibeles, convertida una vez más en el gran epicentro de la fiesta con la que la selección española celebró su victoria en el Mundial de este domingo frente a Argentina. La plaza y su entorno se llenaron de aficionados que quisieron compartir el triunfo de la selección con banderas, cánticos y una euforia completamente desbordada en una jornada que dejó imágenes de gran ambiente, 2 millones de personas en las calles según la delegación del gobierno y ni un solo incidente. El orden fue completo en una jornada de fiesta, calurosa en el ambiente pero también por la temperatura. Estamos aquí en España en plena ola de calor, pero eso no impidió que España celebrase como merecía el bordado de la segunda estrella en la camiseta.
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0: 4:36, bienvenidos quienes se van despertando, quienes se van sumando a Mañanas Blue en este martes. Hoy es 21 de julio, después de la posesión del Congreso. Bogotá despierta a esta hora con 10 grados de temperatura y la razón para amanecer. Para empezar este martes con Rubén Blades, César.
1: Sí, se va a presentar otra vez, porque esa va a ser una segunda fecha ya, en el Davi Arena, ese escenario que se está construyendo allí.
0: Ah, como el Movistar Arena, pero en Medellín.
1: Exactamente, allí en Medellín. Va a ser el 21 de noviembre y obviamente porque es Davi Arena, pues usted va a poder tener privilegios si es cliente de Davi Vivienda. Va a haber una preventa ya a partir de mañana 22 de julio y a partir del 24, ya pasado mañana, pues entonces para el público en general, para que pueda comprar esas boletas y usted pueda ver a Fotografías Tour. Así es como se llama esta nueva gira de Rubén Blades o Rubén Blades.
0: ¿Cuándo me dijo?
1: El 22 de junio, de julio, mañana la preventa. Y el 24 de julio para el público en general. Pero la presentación, el concierto en el Davi Arena, 21 de noviembre en Medellín.
0: Que será el segundo concierto entonces en ese escenario, que recuerden la inauguración será a cargo de Juanes. El 14 de noviembre, otro sitio de espectáculos en Colombia.

0: Con Rubén Blades vamos a revisar a esta hora cómo titula la prensa. Empezamos en BluRadio.com. El nuevo presidente del Senado es Honorio Enríquez. La pelea la ganó el Centro Democrático. Nicolás Barguil, del Partido Conservador, es el presidente de la Cámara de Representantes. También titula BluRadio. Este fue el último discurso de Gustavo Petro ante el Congreso. Las frases que dio el mandatario. Y finalmente, BluRadio destaca una denuncia que llega anoche desde el equipo del presidente electo. Abelardo de la Espriella denuncia un plan para atentar contra su vida durante eventos del empalme. Acusan a disidencias de las FARC y al ELN.
1: Principales noticias en el diario El Espectador con Valentina Matiz.
2: Buenos días, César. El Espectador abre su portada con el titular El Último Balance. En su último 20 de julio como presidente, Gustavo Petro encabezó el desfile militar en el sur de Bogotá. Por judicial hablamos sobre el orden sobre el gobierno en Amazonas. Y por Bogotá vamos con violencia y control en Transmilenio. Las cifras muestran que, en promedio, cada 12 horas una persona vinculada a la operación de Transmilenio sufre una agresión, un patrón que evidencia tensiones entre la seguridad privada y la presencia policial. Los puntos críticos coinciden con las zonas de mayor evasión. Los informó Valentina Matiz, periodista del Espectador.
0: Titulares en el periódico El Tiempo, David Sánchez.
3: Camila, feliz inicio de semana. El Tiempo abre su portada con el titular Se instaló el poder legislativo. Esta, la noticia más importante del día, está acompañada por una fotografía panorámica del salón elíptico del Capitolio Nacional lleno de congresistas, mientras el presidente Gustavo Petro interviene desde el atril durante la instalación del nuevo periodo legislativo. Enseguida, Uribe gana puja por presidencia del Senado. Más abajo, El Tiempo destaca la entrevista de María Isabel Rueda al exministro de Minas y Energía, Tomás González, quien dice, el bautizo de fuego del nuevo gobierno será la energía. En deportes, toda España es una fiesta. Y en internacional, en Nicaragua, Ortega les cierra la puerta a las elecciones. Un feliz día, Camila.
1: A las 4:40, las principales noticias en el diario El Heraldo de Barranquilla con Rosa Mosquera.
4: Muy buenos días, César. Estos son los titulares del Heraldo para este martes. Existe un fuerte deterioro ambiental que está golpeando la laguna del Uruaco. Hay dolor en Polo Nuevo por la muerte a tiros de una niña de tan solo 3 años en el interior de una panadería. El gobernador del Atlántico, Eduardo Verano, anunció una recompensa de hasta 20 millones por información del paradero de los agresores. En otras noticias, ya fue controlado el incendio en el sector de Caño Valle en la isla Salamanca. Con el apoyo del petrismo, el senador del Centro Democrático, Honorio Enríquez, ganó la presidencia del Congreso. Informó desde la sala de redacción del Heraldo, Rosangélica Mosquera.
1: 4:41, las noticias en el diario El Colombiano de Medellín con Nelson Mata.
5: Buenos días, César. Estos son los principales temas que trae la portada del periódico El Colombiano para este martes 21 de julio de 2026. Un agitado 20 de julio, Abelardo de la Espriella en el Toyo y Petro agitando masas en Bogotá. A las 11 de la noche se dio la sorpresa con la elección de Honorio Enríquez del Centro Democrático como nuevo presidente del Congreso. Salió derrotado de Luque la ficha de Abelardo de la Espriella. Por primera vez un presidente electo celebra la independencia con mandatarios regionales en Medellín y en el túnel del Toyo. Yo soy Nelson Mata Colorado. Un feliz día para todos.
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0: 4:42, bienvenidos al resumen de las noticias más importantes de hoy en Colombia, empezando por la política. Amanecemos con nuevo Congreso, César, y oficialmente la pelea la ganó el uribismo. Las abejas le ganaron al tigre porque Honorio Enríquez del Centro Democrático es el nuevo presidente del Senado.
1: Y este es el primer revés, Camila, tras la elección de Honorio Enríquez para el presidente electo Abelardo de la Espriella. Presidente del Senado con 56 votos frente a 45 de Alfredo de Luque. Mientras tanto, en la Cámara de Representantes hubo consenso. Nicolás Barguil del Partido Conservador fue elegido presidente para la legislatura 2026-2027. Todo lo que pasó anoche allí en el Salón Elíptico con Mateo Piñeros.
7: César, buenos días. Ayer al Congreso, Alfredo De Luque llegó como el virtual presidente del Senado. De Luque tenía el guiño del presidente electo Abelardo de la Espriella y partidos como la U, la Alianza Verde, los conservadores, los liberales, En Marcha y Cambio Radical habían manifestado su apoyo a De Luque. Según las cuentas, el congresista de la U tendría al menos 57 votos. Sin embargo, una vez empezó la plenaria en la que se eligió la presidencia del Senado, vimos una sorpresa al pacto histórico que la bancada que apoya al presidente Petro postuló a la presidencia a Honorio Enríquez del Centro Democrático, y eso llevó a De Luque a la derrota. El senador del Pacto Histórico, Kevin Gómez:
8: queremos manifestar al país, por las razones que han explicado varios de nuestros compañeros y en el sentido de lo que es público, que postulamos al señor Honorio Enríquez a la presidencia del Senado, pero que además no aceptamos la mordaza con interpretaciones, en mi juicio, leguleyas, de que no podemos ejercer públicamente nuestro voto.
7: El procurador Gregorio El Hash designó a dos procuradores para que hicieran vigilancia a este proceso, pues la norma indica que el voto es secreto. Sin embargo, el mismo Iván Cepeda, quien cuestionó tanto al Centro Democrático en campaña, hizo público su voto y fue por Honorio Enríquez. Una vez empezaron a contar los votos, la bancada del Centro Democrático empezó a sonreír y lo mismo hacía el Pacto Histórico. Al final, Enrique logró 56 votos, De Luque 46 y hubo un voto en blanco. Desde el pacto aseguraron que esta era la primera derrota del presidente electo Abelardo de la Espriella. Por su parte, De Luque pasó al frente y felicitó a Enríquez, y se vio una escena llamativa, pues Gabriel Vallejo, el director del Centro Democrático, se acercó a la bancada del Pacto Histórico y sostuvo una conversación con algunos de sus congresistas, a quienes finalmente les dio la mano. Mateo Piñeros, Blue Radio.
0: Mateo, es que la política cambia y muy rápido. Esto parecía impensable, pero también aclaran anoche en un comunicado desde el Pacto Histórico que esto no significa una alianza con el uribismo o que compartan ahora las mismas posturas, que coincidieron en esta decisión para derrotar al abelardismo en la postura o en la candidatura, mejor, de Alfredo De Luque. En una nueva instalación del Congreso arranca la nueva legislatura, donde el presidente Gustavo Petro dio su último discurso como mandatario de los colombianos ante el Congreso. Allí presentó las que consideran son sus victorias en 4 años. Habló de reducción de la pobreza, de educación, de salud. Dijo que en Colombia no hay ninguna crisis de seguridad. Sobre economía, confesó que lleva semanas tentado a aumentar este año otra vez el salario mínimo. Dijo que el proyecto progresista debió reelegirse e insistió que Iván Cepeda fue el elegido, desconociendo el resultado de las elecciones. Miguel Cardosa con el resumen del último discurso de Gustavo Petro ante el Congreso.
9: Buenos días, Camila. Una defensa férrea de sus actuaciones se resumió parte del balance del presidente saliente Gustavo Petro ante el Congreso de la República. Una tuvo que ver con la pluralidad que dice haber tenido con la oposición y reclama un reconocimiento polémico. Dice que nadie murió por razones políticas que sean culpa del Estado.
10: Nadie murió. Este Estado no asesinó a nadie. No llevé a nadie a la cárcel.
9: En un tono quizás desafiante, Petro recordó que puede volar a cualquier país y que una eventual extradición suya, según él, solo se daría si hay una orden directa del presidente Donald Trump.
10: Y me quieren extraditar y todo eso, no me van a extraditar hasta que Trump no diga, juzguen, porque él es el que nombra la fiscalía en Estados Unidos. Juzguen a Petro, solo me tienen en unas medidas administrativas, yo puedo volar a donde quiera.
9: También defendió la reducción de la pobreza, según él, a niveles históricos, por lo que recomendó que se tome en cuenta la política del plan de desarrollo que plantea el presupuesto que su gobierno ha venido elaborando.
10: Las tendencias estadísticas, que es la aceleración nuestra, que como nunca antes se ha bajado radicalmente la pobreza en Colombia. Falta. Ojalá el próximo gobierno pueda seguir bajando la pobreza en Colombia. Veremos.
9: Sobre política, insistió en que demandará la elección del presidente Abelardo de la Espriella y reivindicó el modelo de salud que intentó implementar, aunque este supuesto avance fue desmentido por la oposición, que en su réplica recordó las dificultades para acceder a servicios y la crisis que aumentó en las EPS. Miguel Cardoza, Blue Radio.
1: 4:47 y horas antes, el presidente Gustavo Petro estuvo en el desfile militar cargado de tradición en el sur de Bogotá. Allí dio un discurso lleno de mensajes políticos y estaba celebrando su último 20 de julio, día de la independencia como jefe de Estado, antes de dejar la Casa de Nariño el próximo 7 de agosto. Insistió en denunciar su supuesto fraude electoral, lanzó advertencias sobre movilizaciones sociales si el nuevo gobierno desmonta las reformas impulsadas durante su administración. Mariana Neira.
11: César, buenos días. Por primera vez, el tradicional desfile militar del 20 de julio se realizó en el sur de Bogotá, sobre la avenida Villavicencio, con la participación de más de 6.000 integrantes del Ejército, la Armada, la Fuerza Aeroespacial y la Policía Nacional. El recorrido estuvo acompañado por miles de asistentes que presenciaron el paso de escuelas de formación, unidades de operaciones especiales, paracaidistas, lanceros, grupos antiexplosivos y equipos de capacidades tácticas de las Fuerzas Armadas. La jornada comenzó con un minuto de silencio en homenaje a los militares y policías caídos en combate. Además, el presidente Gustavo Petro impuso la Cruz de Boyacá al director de la Policía Nacional, el general William Rincón, al comandante del Ejército, el general Roger Gómez Herrera, y al comandante de la Armada, el almirante Juan Ricardo Rosso, en reconocimiento a su trayectoria de servicio. Al finalizar este desfile, que duró casi 3 horas, el mandatario pronunció su último discurso público antes de dejar el cargo el próximo 7 de agosto. Durante su intervención, aseguró que si el próximo gobierno desmonta los principales logros de su administración, el país responderá con una huelga general.
12: Si van a tumbar las estabilidades, las condiciones laborales conquistadas en este gobierno, huelga general e indefinida en Colombia.
11: En otra parte de su intervención, Petro volvió a insistir en un presunto fraude en las elecciones presidenciales y aseguró que el verdadero ganador fue el candidato del Pacto Histórico, Iván Cepeda.
12: Que no digan que cuáles son las pruebas cuando hablo de esto. Se entregó con todas las pruebas, indicios, que 70.000 testigos digitales, personas que se juntaron voluntariamente, hombres y mujeres, expertas, sobre todo jóvenes, en el tema de los algoritmos y la programación de computadores, que descubrieron el fraude en Colombia.
11: El presidente anunció que en la noche de ayer se haría pública la demanda que, según dijo, contiene las pruebas que respaldan las denuncias del supuesto fraude que dieron como ganador al presidente electo Abelardo de las Priella. Mariana Neira, Blue Radio.
0: Y efectivamente, Mariana, eso pasó. Anoche el presidente Gustavo Petro publicó el documento de la demanda de 6 abogados del petrismo que insisten en fraude. Piden incluso que se vuelvan a contar los votos en el exterior. Dicen que hubo manipulación por parte de la registraduría y otra vez aparece en el documento la acusación contra los hermanos Bautista, todo alrededor de Tomás Greganzón. Mientras el presidente Gustavo Petro estaba en estas en Bogotá, el mandatario saliente de los colombianos, con 2 discursos, uno en el marco del 20 de julio y otro en el Congreso, el presidente electo Abelardo de las Priella estuvo en Medellín, en la parada militar del 20 de julio, con el alcalde de Medellín, Federico Gutiérrez, y el gobernador de Antioquia, Andrés Julián Rendón. Desde allí, el nuevo presidente notifica que regresarán los bombardeos contra grupos criminales y se comprometió a entregar los equipos para el túnel del Toyo, el proyecto hasta donde viajaron los 3, Fico, Gutiérrez y el presidente, para unos discursos llenos de pullas contra el presidente saliente. Desde Medellín, el resumen de la visita de Abelardo de las Priella, Danilo Arias.
13: Camila, muy buenos días. Durante la conmemoración de la independencia de Colombia, en las obras del túnel del Toyo, en el occidente del departamento, los mandatarios regionales, Andrés Julián Rendón y Federico Gutiérrez, expresaron sus solicitudes para el nuevo gobierno nacional, a propósito también de la visita del presidente electo Abelardo de las Priella. Hablaron específicamente de emprender la ofensiva contra 19 cabecillas de grupos armados, especialmente de las disidencias de alias Calarca, y la culminación de obras de infraestructura claves, como el túnel del Toyo y el metro de la 80. Esto dijo el alcalde de Medellín, Federico Gutiérrez.
14: Es decirle a Colombia que ninguna montaña, ningún abandono y ninguna indiferencia puede detener a un pueblo que decidió avanzar. Porque esta montaña no era el mayor reto. El verdadero reto fue el desgobierno nacional.
13: Por su parte, el gobernador Andrés Julián Rendón recordó los incumplimientos del gobierno nacional en los últimos años con la subregión de Urabá, particularmente con el proyecto de acueducto que llevan esperando por décadas.
14: Porque esa promesa se le incumplieron a mis paisanos, pero nosotros lo haremos
15: dejaremos esta vía hecha y el acueducto contratado, así me toque vender los muebles de la gobernación.
13: Ante estas solicitudes, el mandatario electo de los colombianos elogió la labor articulada de las administraciones para sacar adelante proyectos conjuntos y aseguró que retornarán las acciones ofensivas contra los grupos armados y el fenómeno del narcotráfico.
16: Bandido que no se someta, lo daremos de baja como en derecho corresponde. Volverán las fumigaciones y los bombardeos, señor gobernador. Usted tranquilo que ya pronto, en 19 días, cesará la horrible noche.
13: Hay que decir que este martes avanzará el empalme regional en que participarán otros alcaldes del departamento y expresarán las necesidades y propuestas para la nueva administración nacional. Se espera que tras el encuentro nuevamente Abelardo de las Priestas se refiera al diagnóstico y las acciones que se implementarán en Antioquia durante el inicio de su gestión en Medellín. Danilo Arias, Blu Radio.
0: Danilo, a propósito de empalmes, Abelardo de las Priestas y su equipo denunciaron anoche un presunto plan para atentar contra el presidente electo. Acusan a las disidencias y al ELN. Juanita Troncoso.
17: Buenos días, Camila. El presidente electo Abelardo de las Priestas denunció un presunto plan para atentar contra su vida durante los eventos de empalme regional que está adelantando en distintas zonas del país. Según un comunicado de su equipo de seguridad, información de inteligencia advierte que estructuras del ELN y de las disidencias de las FARC habrían ofrecido hasta 3.000 millones de pesos, esto para ejecutar el ataque. Además, la alerta señala posibles intentos de infiltración en ruedas de prensa y actividades públicas, especialmente en eventos con presencia de niños y adultos mayores. Tras conocer estos reportes, el equipo del mandatario electo solicitó a las autoridades investigar el origen de la amenaza, identificar a los responsables y evitar cualquier acción que ponga en riesgo la vida de la Espriella y de la población civil. Juanita Troncoso, Blu Radio.
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0: En deportes, la noticia es España. Vamos a hablar ahora de los jugadores de los campeones del mundo después de derrotar a Argentina. Los españoles ya desfilaron por las calles de Madrid en un recibimiento ante miles de hinchas. En España sigue siendo la noticia del momento, Fabio Poveda.
18: Hola Camila, buenos días. Como verdaderos héroes fueron recibidos en Madrid la selección española luego de ganarle a la Argentina 1-0 en tiempo extra en la final del Campeonato Mundial. Más de 2 millones de personas celebraron con sus jugadores en la famosa Plaza de Cibeles. España mostró un gran fútbol y se espera que esta selección marque una era por la juventud de sus jugadores. Su juego colectivo y de mucha posesión, pero también laborioso en defensa, se quedó con la gran mayoría de premios. Unai Simón ganó el Guante de Oro. Cubarsí se quedó con el premio del jugador joven del Mundial. Y Rodri fue galardonado con el Balón de Oro. El único premio que no se llevó la selección española fue el de goleador, que lo obtuvo Kylian Mbappé de Francia con 10 anotaciones. Ferran Torres, el autor del gol en la final que le dio la corona, habló sobre este triunfo.
19: Una liberación muy grande, creo que he sido una persona muy criticada a lo largo del Mundial, pero yo creo que como he dicho antes, el destino está escrito, gracias a Dios siempre me da esas fuerzas para seguir y al final, como digo, Dios le da las cosas a quien más se lo merece.
18: Argentina también fue recibida como héroes luego de jugar su segunda final consecutiva, donde llegaron como campeones mundiales después de haberse coronados en Qatar 2022. Fue un homenaje a la selección argentina más ganadora de la historia. Ahora solo resta esperar cuál será el futuro del director técnico Lionel Scaloni, si sigue al frente de la selección o se va a otro lugar. Desde New York, Fabio Poveda Ruiz para Blu Radio.
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20: Buenos días, aquí están las noticias de la música. El eco de la final del Mundial 2026 sigue en el mundo, no solo por los muchos comentarios que generó el partido, sino por el espectáculo, tanto previo al juego como en el primer show de medio tiempo en la historia de los mundiales. En términos artísticos, la ceremonia de clausura del Mundial tuvo varios momentos. Al inicio, 45 percusionistas y 50 bailarines acompañaron el show de Speed, el famoso streamer que interpretó su canción Champion. Luego, Post Malone interpretó 3 de sus éxitos invitando al final a Swae Lee para hacer la famosa Sunflower. Minutos después, el tenor de Norteamérica, Christopher Macchio, cantó America the Beautiful. Y ante la presencia de Donald Trump y otros mandatarios, la ganadora del Emmy, Grammy, Oscar y Tony, Jennifer Hudson, hizo una magistral interpretación del himno nacional. Aquí la anécdota fue que al final del himno debía hacer un sobrevuelo un escuadrón de la Fuerza Aérea Norteamericana, pero se retrasaron unos segundos y terminaron pasando sobre el estadio cuando ya Robbie Williams, Nicole Scherzinger y Laura Pausini cantaban el himno oficial de la FIFA Desire, rodeados de las banderas de los 48 equipos que jugaron en el torneo. Y aunque todos esperaban una entrada cinematográfica o acrobática de Tom Cruise para el cierre, muy tranquilo caminó al campo para pronunciar las palabras de despedida del Mundial. Y ahí comenzó el fútbol. Más de 50 minutos después, llegaría el primer show de medio tiempo de una Copa Mundial. Y la expectativa comenzó a cumplirse cuando Madonna, sobre un carro conducido por Ronaldinho y Ronaldo, cantó su famosa Music. Luego el venezolano Gustavo Dudamel dirigió parte de la Orquesta Filarmónica de Nueva York y de la Orquesta Sinfónica Simón Bolívar de su país, con una gran participación de los Muppets haciendo Seven Nation Army. El ánimo terminó de subir cuando apareció BTS cantando Dynamite. Seguido de Ted Lasso, el personaje de la serie, presentando a Justin Bieber. Y aquí vino el momento cumbre para nosotros, porque rodeada de bailarines, los Ghetto Kids de África y Burna Boy, apareció Shakira. Como cierre espectacular, el coro de la escuela PS22 junto a Coldplay y todos los artistas de medio tiempo, incluidos los Muppets, cantaron We Dance y cerraron el espectáculo musical que pasará a la historia.
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2: Las 5 de la mañana, 30 segundos. Bienvenidos, muy buenos días. Un gusto saludarlos. A medianoche de hoy martes terminó la sesión parlamentaria de instalación de nuevo Congreso con un inesperado golpe al nuevo presidente, al presidente electo Abelardo de la Espriella, cuyo candidato, que era Alfredo de Luque Guajiro, no fue elegido presidente del Senado. Al contrario, ganó el candidato del uribismo, postulado increíblemente por la bancada del petrismo. Así es, Honorio Enríquez fue el elegido, 56 votos contra 45 de De Luque. La coalición totalmente inesperada, histórica, y para la imagen la celebración ruidosa de los parlamentarios de la derecha y de la izquierda que se unieron para vencer al candidato del nuevo gobierno. De ese tamaño es el golpe. Había estado el presidente Petro en la instalación de esta legislatura, en un discurso larguísimo, en el que hizo tal vez el que será el último balance de su gobierno, diciendo que todo está divinamente en el país, que la situación económica es boyante, que no hay crisis de la salud y que no hay problemas de orden público. El presidente Petro se atrevió a decir a que ningún político había sido asesinado en su gobierno, como si hace un año no se hubiera producido el atentado un poquito más, 13 meses, contra el candidato del uribismo, Miguel Uribe Londoño. El presidente Petro termina hablando de que a finales de este año vendrá un mega niño, denunciando que en Colombia opera una multinacional del crimen. Anoche, a propósito del presidente Petro, efectivamente fue presentada y hecha pública la demanda de nulidad de la elección presidencial. 6 abogados del petrismo la presentaron intentando anular el triunfo de Abelardo de la Espriella. Ya les vamos a contar del resultado. El presidente de la Cámara es el conservador Nicolás Barguil, que obtuvo prácticamente la unanimidad de los votos. Vicepresidente Simón Molina, de Creemos, que es el partido de Fico Gutiérrez. Segundo vicepresidente es Eric Velasco, del Pacto Histórico. Detrás de todos estos movimientos hay, por supuesto, símbolos y mensajes políticos. Una derrota esta, la primera derrota del presidente Abelardo de la Espriella, que, repito, se la había jugado por un candidato, Alfredo de Luque, que fue anoche el gran derrotado. Así que, bienvenidos, Noticias de Colombia y el Mundo. Esta mañana, el presidente Trump en Estados Unidos anunció aranceles de 50% a importaciones procedentes de Canadá. Trump, después de la final del Mundial, habló con el electo primer ministro del Reino Unido, el señor Burnham, que es del Partido Laborista. Hablaron de petróleo, cooperación militar, a pesar de que son ellos antípodas políticas. Tenemos una temperatura en Bogotá de 9 grados centígrados. Un gusto acompañarlos. Operan todos los aeropuertos en Colombia. Enseguida el resumen aquí en Los Titulares en Mañanas Blue.
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1: Quedó instalado el nuevo Congreso de la República para el periodo legislativo 2026-2030. Honorio Enríquez, del Centro Democrático, con apoyo del Pacto Histórico, se impuso ante el candidato del gobierno entrante, Alfredo de Luque, del partido de la U, y quedó electo como presidente del Senado. Esta es la primera derrota política del presidente electo Abelardo de la Espriella. Como primer vicepresidente fue elegido Manuel Barguil, del Virgués, del Partido Cristiano Mira. Como segundo vicepresidente quedó Alejandro Ocampo, del Pacto Histórico, y como secretario general repite Diego González. Al respecto, el expresidente Álvaro Uribe celebró la elección de Honorio Enríquez como presidente del Senado. Lo calificó como un ciudadano mesurado, transparente y garantía para el correcto discurrir democrático. El partido Pacto Histórico dejó claro que su respaldo a Honorio Enríquez fue contra Abelardo de la Espriella y contra el fascismo. Asegura que seguirá estando en las antípodas del pensamiento con el expresidente Álvaro Uribe y el Centro Democrático. Esperan garantías para el ejercicio de la oposición. En cuanto a la Cámara de Representantes, el representante conservador Nicolás Barguil fue elegido presidente de la corporación. La primera vicepresidencia quedó en manos de Simón Molina, del movimiento Creemos, y la segunda vicepresidencia será ocupada por Eric Velasco, del Pacto Histórico. El presidente Gustavo Petro, durante su último discurso de instalación del Congreso, que duró 2 horas, dio cifras donde, según él, demuestra los avances de su gobierno en materia de reducción de pobreza, reeducación de hoja de coca, también en materia de seguridad, el crecimiento de la economía y el empleo. El derecho a réplica estuvo a cargo del representante a la Cámara por el Partido Cambio Radical, Julio César Triana, y el senador del Centro Democrático, Andrés Forero. El representante Triana rechazó que el presidente Petro no haya escuchado la réplica de la oposición y destacó que su gobierno haya sido permisivo con los grupos guerrilleros y que haya dejado un país profundamente polarizado. Por su parte, el senador Forero le rindió homenaje al asesinado senador Miguel Uribe y resaltó que en el gobierno Petro el sistema de salud empeoró. El presidente saliente del Senado, Lidio García, lanzó un fuerte mensaje al presidente Petro. Durante la instalación del nuevo Congreso, dijo que quien ha recibido la oportunidad de gobernar tiene también el deber de proteger la democracia y no debilitar las instituciones desacreditándolas sin prueba. Esto a propósito de los cuestionamientos a los resultados que dieron por ganador a Abelardo de la Espriella. Al respecto, el presidente Gustavo Petro hizo pública en sus redes sociales la demanda de nulidad presentada por supuesto fraude electoral en las elecciones presidenciales del 2026. Según dijo, fue presentada por 70.000 testigos digitales que habrían encontrado irregularidades en ese proceso electoral. Por otra parte, durante su último discurso como mandatario de Colombia, al finalizar el desfile del 20 de julio, esto fue en el sur de Bogotá, el presidente saliente Gustavo Petro llamó a convocar una huelga general e indefinida si el gobierno de Abelardo de la Espriella deroga sus reformas. El presidente Petro le devolvió el sombrero de su padre Carlos Pizarro a la ex senadora María José Pizarro. También confirmó que devolverá la espada del libertador Simón Bolívar a la Quinta de Bolívar en Bogotá, y por su parte la sotana de Camilo Torres Restrepo será entregada al Museo Nacional. El mandatario saliente aceptó la propuesta de liderar como jefe político político al partido Pacto Histórico una vez concluya su periodo presidencial y tome unas vacaciones. Por su parte, el presidente electo Abelardo de las Priella asistió a la parada militar del 20 de julio en Medellín. Fue acompañado por el alcalde Federico Gutiérrez y el gobernador Andrés Julián Rendón. Desde Antioquia, el mandatario electo aseguró que su gobierno garantizará la seguridad en la región, advirtiendo que los bandidos no se vayan a someter, serán dados de baja. Además, confirmó que se van a reanudar las fumigaciones y los bombardeos. El equipo del presidente electo Abelardo de las Priella denunció haber recibido información de inteligencia sobre un supuesto plan del ELN para atentar contra la vida del mandatario electo. Estaría ofreciendo 3.000 millones de pesos. Sin embargo, de las Priella no va a suspender su agenda de trabajo. El presidente electo de las Priella oficializó 4 designaciones clave para su gobierno. Carlos Ríos será el secretario general de la presidencia, Valeria Alforí será la gerente de las regiones, Nicolás Gómez será el jefe del despacho y María Fernanda Sandoval será la directora de la Dirección de Comunicaciones y Prensa de la presidencia. El presidente Petro fue mencionado por el Departamento de Estado de Estados Unidos en un nuevo informe de 100 páginas sobre los tentáculos del régimen cubano en América Latina. El documento recuerda brevemente su militancia en el M-19 y también señala que los fundadores del ELN fueron entrenados y respaldados por Cuba. Y a pocos días de cumplirse un mes del doble terremoto en Venezuela, los fallecidos subieron a casi 5.300 según un nuevo balance del gobierno venezolano. También se han registrado 1.405 réplicas. El presidente de Nicaragua, Daniel Ortega, sepultó explícitamente cualquier posibilidad de alternancia democrática en el país al anunciar que su régimen no permitirá procesos electorales que pongan en riesgo el control del oficialismo. 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
2: Desde anoche hay operativos contra el tren de Aragua en Bucaramanga y en Bogotá. Van 6 capturas hasta esta madrugada. Historias que cuenta El Ojo de la Noche esta madrugada, Javier Segura.
3: Hola, Néstor, ¿qué tal? Buenos días. 6 integrantes del tren de Aragua fueron capturados en operativos simultáneos en Bogotá y Bucaramanga. Esos hombres son señalados de los delitos de extorsión, homicidio, desaparición forzada y concierto para delinquir. Y su estructura criminal estaba principalmente en las localidades de Kennedy y también en Chapinero. Entre los detenidos figuran alias Cojo, Mateo, Breque, Kevin, Juan y Reinel. La investigación del Gaula de la Policía, que se extendió por 9 meses, permitió identificar un inmueble conocido como La Pesebrera, señalado de ser utilizado para planear allí las actividades criminales de este grupo. Entre los allanamientos fueron incautados un arma de fuego y 6 celulares. Mientras tanto, esta madrugada la policía capturó a un hombre de 35 años en el barrio Britalia, en la localidad de Kennedy, en Bogotá, por el presunto delito de fabricación, tráfico, porte o tenencia de armas de fuego. Durante el registro le encontraron un arma de fuego artesanal tipo pistola, por lo que fue dejado a disposición de las autoridades competentes. El reporte lo entregó esta madrugada a Blue Radio la teniente coronel Yerly Mesa. Ella es oficial de guarnición de la Policía Metropolitana de Bogotá.
21: En el barrio Britalia, localidad de Kennedy, capturamos a un hombre de 35 años que portaba un arma de fuego artesanal tipo pistola. Gracias a la oportuna reacción de nuestros uniformados, esta persona fue interceptada cuando intentó evadir el procedimiento.
3: Néstor, unos 260 integrantes del Sindicato de Trabajadores de la Unidad Nacional de Protección y las Uniones Temporales instalaron desde anoche carpas en la sede principal de la UNP en Bogotá, ubicada en la localidad de Puente Aranda, para exigir la creación de una mesa de trabajo con la administración de la entidad, pero también con el gobierno del presidente Gustavo Petro. Según William Devia, presidente del sindicato, el objetivo es garantizar la transparencia en el proceso de vinculación de cerca de 6.000 escoltas tercerizados. El dirigente aseguró que actualmente cerca de 16.000 escoltas prestan sus servicios en la UNP y anunció que no ha habido explicaciones sobre los procesos de contratación. Escuchamos.
22: Sí, señor, el sindicato UTUNP, que es el cual represento, tenemos 260 personas en este momento acá en la sede principal de la UNP en Bogotá. Vamos a hacer una asamblea informativa permanente con el propósito de que se instale una mesa de trabajo con la Unidad Nacional de Protección, con la administración, para que se transparencia el proceso de vinculación de los 6.000 escoltas tercerizados.
3: Néstor, y estos escoltas permanecerán allí en cambuches, en carpas, hasta el próximo 7 de agosto, esperando una respuesta por parte del gobierno nacional. Y es que este reclamo hace parte de una discusión que se ha mantenido durante el gobierno Petro. Los sindicatos insisten desde hace varios años en que los procesos de contratación sean transparentes y que avance la vinculación directa de miles de escoltas que actualmente prestan el servicio bajo esquemas de tercerización. Desde las calles de Bogotá, Javier Segura, Blu Radio.
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5: Buenos días, son las 5 de la mañana, 13 minutos.
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5: En España siguen celebrando el título del Campeonato Mundial de Fútbol. Más de 2 millones de personas salieron a recibir a la selección española, a la que se sumaron el gobierno, el rey de España, que terminó en Las Cibeles, la legendaria plaza española alrededor de la cual circularon en el carro de bomberos los jugadores recibidos como héroes. Todos, por supuesto, criticando también la vergüenza de Argentina. Lleno el mundo de mensajes alrededor de la controversia después de la final del Mundial de este fin de semana. Desde Madrid, Enrique Rodríguez.
8: ¿Qué tal, Néstor? Buenos días. De ejemplar se podría calificar esa celebración por las calles de Madrid. Como bien decías, 2 millones de personas en unas calles, y eso llamó la atención a muchos periodistas extranjeros, unas calles, las de Madrid, que no tenían vallas, solo se colocaron vallas en la fuente de las Cibeles, pero las calles del centro de la capital, el público se colocó a los lados de esas vías y por allí pasó ese particular carro de bomberos español, que no deja de ser un autobús descubierto en el que los jugadores trataron de celebrar en la medida de sus posibilidades y desde la altura con los jugadores españoles. Se tuvieron un encuentro primero con el rey de España, posteriormente con el presidente del gobierno, pero el momento más esperado era el que se protagonizó en la plaza de Cibeles. Allí fueron protagonistas los jugadores, pero también, y sin duda, y creo que es justo decirlo, el gran protagonista o el gran nombre de esta selección, más allá de las estrellas sobre el terreno de juego, ha sido Luis de la Fuente, el seleccionador, quien se dirigía así al público desde la Plaza de las Cibeles.
9: Mira, tenemos la suerte de contar con 26 fantásticas personas, que además son fantásticos futbolistas, los mejores del mundo. Así que es un honor para mí poder dirigirles, igual que compartir este momento con mi cuerpo técnico y todos los que trabajamos en beneficio del grupo. Y sobre todo una cosa, no os olvidéis, que también lo dije hace 2 años, juntos somos más fuertes. ¡Viva España! ¡Gracias!
8: ¿Qué tiene de especial Luis de la Fuente? Más allá de haber ganado un Mundial y una Eurocopa y haber hecho de esta una gran selección, pues seguramente los valores que transmite, esos valores del equipo, un equipo que en muchos casos ha sido, lo venimos diciendo en estos días, de jugadores que pertenecen a la clase media, que no son grandes estrellas del fútbol y son precisamente esos jugadores de la clase media los que han llevado a España a ganar este Mundial. Pero no solo esos valores del equipo, sino esos valores de la calma, de la tranquilidad, del juego limpio, ese juego limpio que no se vio dentro y fuera del terreno por parte de los argentinos. Pero hablemos de las cosas realmente importantes, de los jugadores. Por ejemplo, el capitán de la selección, Rodri, el balón de oro de este Mundial, uno de los jugadores más apreciados y seguramente uno de los jugadores más deseados ahora mismo por los equipos españoles, también tuvo su momento de celebración en esa plaza de Cibeles.
10: ¡España!
8: Celebraciones y más superlativas aquí en España que ese viva la madre que te parió, es la manera de decirle a alguien que no se puede tener más aprecio por lo que es o por lo que hace. Si ustedes se preguntan o si alguna vez han consultado a sí mismos sobre si España tiene algún tipo de agüero o talismán, pues no lo habíamos pensado hasta que ayer alguien se autodenominó como el agüero, o mejor dicho, el talismán de esa selección, y fue la cantante colombiana Shakira. Se proyectó un vídeo suyo en esta celebración y ella misma, además de felicitar a la selección española, se autodenominó como seguramente ese elemento que le ha dado un empujón de suerte a la selección. No sabemos si es verdad, pero nos gusta creer que es así, porque en 2010, cuando ganó España su primer mundial, y ahora en este segundo mundial, las canciones han sido de Shakira, así que estas serán las palabras de la barranquillera.
10: Quiero felicitar a La Roja y a España por este triunfo tan merecido. Ha sido un equipo que realmente le ha demostrado al mundo lo que es trabajar en cooperación, lo que es tener una sola mente y un solo corazón. Qué alegría poder vivir esto con ustedes, qué ganas de estar ahí para celebrar con ustedes por todo lo alto. Y bueno, ya me dicen por aquí todos que soy el talismán de España, pero la verdad es que España me da suerte a mí y eso muestra que tenemos un vínculo inquebrantable. Los quiero mucho y nos vemos muy, muy pronto. ¡Celebrar! ¡Mua!
8: Con la camiseta de elección se podía ver a Shakira en esas imágenes que grababa en un vehículo que la trasladaba no sabemos bien a dónde, pero que fue, como digo, emitido a lo largo de esa celebración anoche en la Plaza de Cibeles. Hablabas al inicio, Néstor, de que hay una suerte de consenso mundial fuera de España, dentro y fuera de España, sobre que el partido tuvo momentos de gran brillo futbolístico, pero también tuvo momentos de enorme vergüenza ajena por parte del comportamiento de los jugadores argentinos. Extremadamente violento a lo largo del partido, pero sobre todo lo que más ha llamado la atención es la violencia con la que se desempeñaron una vez ganado el partido, con agresiones directas a los jugadores españoles, con el muy feo gesto de ponerse de espaldas cuando España recogía la copa. Un gesto o una serie de gestos que evidentemente a quien retratan es a los argentinos como escasamente deportivos y escasamente honradores de la gloria que tienen como ganadores de tres mundiales. En cualquier caso, los ejemplos son multitud a lo largo de medios de comunicación de todo el mundo, pero sirva este, por ejemplo, de un polémico, muy polémico periodista inglés, y tiene también el veneno de ser de un periodista inglés, Piers Morgan, quien habla señalando que el espectáculo de la final de los argentinos fue una de las cosas más desagradables que había visto en su vida.
11: Was one of the most disgusting things I've seen in World Cup history. So, you know, I saw the Argentine manager Scaloni in tears afterwards, Messi in tears, and I think crocodile tears. You guys deserve no sympathy from us for the way you conducted themselves in this entire tournament.
8: Y decía que había visto a Lionel Scaloni llorando y a Leo Messi llorando al terminar el partido y calificaba esas lágrimas de cocodrilo, diciéndole a los argentinos, a los futbolistas argentinos, porque sería injusto decirlo con el pueblo argentino, que merecen esa sensación de desprecio que han cosechado a lo largo de todo el mundo. Para terminar, el presidente del gobierno, en los actos oficiales, el rey de España les agradeció a los jugadores haber llevado esta copa, los recibió con el personal del Palacio de la Zarzuela y con su familia, y el presidente del gobierno, Pedro Sánchez, con las familias de el Palacio de la Moncloa, la sede de la presidencia del gobierno, y allí se atrevió a lanzar este reto a los jugadores españoles.
12: Pues bueno, hacer bueno aquello que decía Luis Aragonés de que las finales no se juegan, sino que se ganan, ¿no? Son dos de dos, y bueno, ¿por qué no en 2030 soñar con que no hay dos sin tres? Y encima, siendo España país anfitrión del Mundial en el año 2030.
8: Igual es demasiado aventurar, falta mucho para ese Mundial, pero hay ambiente de entusiasmo, por qué no decirlo, y es un ambiente totalmente justificado, porque ese partido del domingo fue un partido agónico. España no llegaba con las mejores sensaciones, había un ambiente general de favoritismo para Argentina, el temor por el arbitraje, que fue un arbitraje.

0: España no llegaba con las mejores sensaciones. Había un ambiente general de favoritismo para Argentina, el temor por el arbitraje, que fue un arbitraje realmente malo, pero eso no impidió que a veces, solamente a veces, en el fútbol haya justicia, Néstor.
1: Enrique, gracias. Merecido que celebren ustedes los españoles. Ahora, Enrique, el capítulo de Argentina, bochornoso, lleno de agresiones, malos perdedores, merece un capítulo aparte. Hay que, los argentinos tendrían que analizar por qué se despertó en todo el mundo esta argentinofobia, ¿no? Ellos se encargaron de hacerse fastidiar por todo el mundo. La inmensa mayoría en España, en Colombia, tenía mucha antipatía por Argentina, ¿verdad?
0: Sí, y la verdad es que el partido fue un partido, como decíamos, bronco, muy al estilo de los argentinos, yendo siempre al límite. De hecho, se quedaron con un jugador menos por una violentísima entrada sobre Pau Cubarsí. Pero yo creo que el espectáculo del final, del espectáculo, siempre con muchas comillas, el espectáculo final con esas agresiones absolutamente extemporáneas a los jugadores españoles, buscando que se produjera una especie de batalla campal, es algo que nunca habíamos visto en un Mundial. Y que llena de vergüenza, como dicen los ingleses, lo decían muchos medios ingleses, shame on you, pues la vergüenza acompañará justamente a Argentina por siempre, porque pocas veces se pudo ver un espectáculo tan lamentable de alguien que había ganado, que había perdido un partido de fútbol. De hecho, ayer creo que era el diario The Independent, hablo de memoria, pero creo que fue el diario Independent, también británico, con el veneno que tienen los diarios británicos en este asunto, decían que había sido un partido entre delincuentes, o decía, delincuentes 0, España 1, Néstor.
1: Sí, muy fuerte ese titular, gracias Enrique. 5 de la mañana, 22 minutos. En Colombia terminó pasada las 12 de la noche, es decir, un poco algo más de 5 horas, la sesión parlamentaria con la cual quedó instalada la nueva legislatura. Llegan caras nuevas al Congreso, hay nuevas coaliciones, con la gran sorpresa de que la votación la ganó para la presidencia del Senado Honorio Enríquez, el uribista del Centro Democrático postulado por los petristas, que era la manera de armar una inesperada coalición entre la izquierda y la derecha, dos viejos enemigos en Colombia que ahora se juntaron para derrotar al candidato de Abelardo de la Espriella, que era Alfredo de Luque. Al final de la votación, repito, quien lo postuló fue un parlamentario del petrismo. Honorio Enrique sacó 56 votos contra 45 de Luque, con lo cual se protocolizó esto que fue una fugaz, por supuesto. No es una coalición que dará seguramente muchas batallas. Ayer comenzó y ayer terminó, pero ganó el expresidente Álvaro Uribe, sorpresivamente apoyado por el petrismo. Y esa que ustedes ven en el canal de YouTube es una celebración para la historia. Celebran con los brazos en alto Nieto y compañía, Rafael Nieto, los parlamentarios del petrismo, todos como si fuesen compañeros de batallas, el Centro Democrático y el petrismo, enemigos irreconciliables en el pasado, anoche juntos para derrotar a Abelardo de la Espriella. Al filo de la medianoche, palabras del ganador, el senador Honorio Enríquez.
2: Cuenten con plenas garantías desde esta mesa directiva y en lo personal como presidente del Senado de la República. Tanto la oposición como los partidos declarados de gobierno como los independientes recibirán el mismo trato de acuerdo a la Constitución Política y las leyes colombianas. Que Dios ilumine a este Congreso de la República, a este Senado de los colombianos. Quiero decirles que en la independencia de poder...
1: Tiene 54 años, nació en Santa Marta, a partir de hoy será nuevo presidente del Senado de Colombia, con ese inesperado apoyo de los votos del petrismo. En la Cámara ganó con 180 votos de 181 posible el conservador Nicolás Barguil, apoyado prácticamente de manera unánime, una elección que respondió a acuerdos entre partidos. Él, que al contrario de lo que pasó en el Senado, logró mayorías indiscutibles, candidato prácticamente de consenso.
3: El mejor servicio que esta Cámara puede prestarle al país es ejercer con independencia, equilibrio y responsabilidad las funciones que la Constitución le asigna. Las democracias no se fortalecen cuando las instituciones piensan igual, sino cuando cada uno cumple con rigor el papel que le corresponde. También debemos preguntarnos, ¿qué espera Colombia de nosotros? El país no espera un Congreso atrapado.

0: en la confrontación permanente, ni en una película, ni en una política convertida en espectáculo. Está esperando resultados.
1: Fue una larguísima sesión parlamentaria, había comenzado a las 4 de la tarde, comenzó su discurso casi a las 6 de la tarde el presidente Gustavo Petro, antecedido por el saliente presidente del Senado, que con lenguaje moderado, pero muy directamente, le pidió respeto a las normas de la democracia, el saliente, el liberal, Lidio García.
2: Quiero dirigir una reflexión respetuosa al señor presidente, doctor Gustavo Petro Urrego. La democracia tuvo la grandeza de dejar atrás viejas heridas, abrir las puertas de la institucionalidad y permitir que cualquier ciudadano pudiera alcanzar por la vía de la democracia la más alta magistratura del Estado, señor presidente. Esa generosidad, quiero pedírselo, merece reciprocidad.
1: Y le respondió prácticamente de manera inmediata, muy comenzando su discurso, anoche el saliente presidente de Colombia, Gustavo Petro.
3: Todas las pruebas eran ciertas, confesaron, y el 35% del Senado de la República terminó preso. No por mí, por la Corte Suprema de Justicia. Entonces, le recuerdo eso, presidente, porque usted me exige pruebas y siempre las he dado.
1: No siempre las había dado, él cree haberlas dado en los debates parlamentarios, que son debates, por supuesto, políticos. Aquí tampoco presentó pruebas. Anoche el Pacto Histórico presentó la demanda de nulidad ante el Consejo de Estado, pidiendo la anulación de la elección del presidente de la Espriella. Pruebas que todavía no fueron aportadas. El presidente describió en su discurso final ante el Congreso de Colombia, ya no tendrá posibilidades de más discurso, una Colombia idílica, describiendo que todo está bien, inclusive en asuntos de economía, de salud y de seguridad.
3: ¿Qué tiene de malo que un gobierno haya reducido la pobreza al mínimo en el siglo y en la historia? En la historia. Se puede decir, y se abre esa discusión, sí, pero venía la tendencia, siempre viene bajando, bien. Pero las tendencias...
1: Y presentó gráficos, dijo que eran cifras, en realidad valores absolutos, que el presidente interpreta como éxitos de su gobierno. Una sesión parlamentaria que terminó con un triunfo suyo, de él, de Petro, aliado con el expresidente Álvaro Uribe. Mateo Piñeros.
4: Néstor, buenos días. En los últimos 4 años vimos cómo la bancada del Centro Democrático le hizo una fuerte oposición al presidente Gustavo Petro. El uribismo y el petrismo parecían lejanos y que no se iban a poner de acuerdo en nada. Sin embargo, eso cambió en la plenaria de anoche. Una vez se instalaron las sesiones del Congreso, el Senado eligió a su mesa directiva. Alfredo de Luque, del partido de la U, se perfilaba como el presidente del Senado. Tenía el apoyo del presidente electo Abelardo de las Priestas y de partidos como el Conservador, Cambio Radical, los Liberales, la Alianza Verde y su partido, la U. Sin embargo, en esta sesión ocurrió algo llamativo, y es que el Pacto Histórico terminó postulando a Honorio Enríquez, del Centro Democrático, como presidente del Senado. La idea del petrismo era evitar que el candidato del gobierno entrante llegara a la presidencia del Senado, la senadora del Pacto Histórico, Carolina Corcho.
5: Que nuestra votación no corresponde específicamente en el caso de la presidencia del Senado, corresponde a una decisión que tiene que ver con el respeto a la oposición, la ratificación de la independencia del poder congresional.
4: Según las cuentas, tras los anuncios de los partidos, Alfredo de Luque tenía al menos 57 votos. La votación empezó con vigilancia de la Procuraduría, pues este voto es secreto. A pesar de eso, senadores del Pacto Histórico como Wilson Arias e incluso el ex candidato presidencial Iván Cepeda mostraron su voto, y era por Enríquez. El conteo de los votos empezó y Alfredo de Luque estaba inquieto, tomaba de la mano a su esposa, mientras que en la bancada del Centro Democrático poco a poco empezaron a sonreír. Ya cuando se contaron los 102 votos, hubo una celebración en las dos bancadas que se enfrentaron en los últimos 4 años en el Congreso. Por su parte, el presidente de la Cámara de Representantes ahora es Nicolás Barguil del Partido Conservador. Simón Molina de Creemos se quedó con la primera vicepresidencia y Eric Velasco del Pacto Histórico con la segunda. En el Senado, la primera vicepresidencia fue para Manuel Virgüez del Mira y la segunda para Alejandro Campo del Pacto Histórico. Mateo Piñeros, Blue Radio.
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7: A las 5:31 actualizamos las noticias aquí en Blue Radio. La gobernación del Atlántico ofreció una recompensa de hasta 20 millones de pesos por el asesinato de una niña de 2 años tras un ataque a tiros en el municipio de Polo Nuevo. Celeste Osorio Duque recibió una bala en la cabeza por parte de un sujeto que le disparó desde una ventana. Dos niñas murieron electrocutadas el sábado en Montería tras la caída de cables de alta tensión, producto del fuerte vendaval y las lluvias que sacudieron a la capital de Córdoba. La fiscalía acusará a Jesús Alberto Hernández y Kelvin Sequera como presuntos responsables de ocultar el carro donde fue transportado el cuerpo de Yulixa Tolosa, la mujer que murió tras una cirugía estética en un centro estético no autorizado en Bogotá. Porte de armas y lesiones personales agravadas son los cargos que le imputaron al adolescente de 15 años que hirió con un arma de fuego a su compañera de clases dentro del colegio John F. Kennedy en Bogotá. El muchacho no aceptó cargos, por lo que el proceso continuará según las disposiciones del sistema penal para adolescentes. Ya fue oficialmente presentada una proposición ante el Congreso para que el presidente electo Abelardo de las Priella se posesione en una guarnición militar. La proposición lleva la firma del representante liberal Octavio Cardona, pero aún no ha sido votada. El equipo de seguridad del presidente electo Abelardo de las Priella recibió información de inteligencia según la cual el ELN y las disidencias de las FARC estarían ofreciendo hasta 3 mil millones de pesos realizando por estructuras criminales para ejecutar un atentado contra el presidente electo. De las Priella nombró a Silvia Cherassi como embajadora de la moda ad honorem y a la ex senadora Paola Holguín como ministra de Cultura. Además, Nicolás Gómez será el nuevo jefe de despacho y Carlos Ríos será el nuevo secretario de la presidencia. No voy a meter a la fuerza pública en un discurso que delibera políticamente, eso sería la estupidez y una irracionalidad de parte mía. Esa fue la explicación del presidente Gustavo Petro a la ausencia de la cúpula militar durante el discurso del 20 de julio al sur de Bogotá. Tras el retiro de los militares, los simpatizantes del presidente tumbaron las vallas de seguridad y causaron caos mientras corrían hacia la tarima gritando arengas en favor del mandatario. El presidente Petro asumirá la presidencia de su partido, el Pacto Histórico, cuando termine su mandato y después de un periodo de vacaciones. Su primera instrucción a la bancada del Senado fue apoyar la elección del Honorio Enríquez, quien terminó siendo elegido como presidente del Congreso. 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
4: Cinco de la mañana, 35 minutos. Bienvenidos, muy buenos días. Hoy es martes, un gusto saludarlos en este amanecer 21 de julio, lleno, por supuesto, de noticias políticas tras el triunfo anoche del senador Honorio Enríquez, que es el gran palo, la gran sorpresa en asuntos del Congreso, instalado el Congreso ayer, el Día de la Independencia. Noticias a esta hora también, temas de conversación en las redes sociales. Camila Carvajal.
5: Néstor oyentes, feliz inicio de semana. Eso, la política es la gran conversación en las redes sociales. Uribe, numeral Álvaro Uribe, Congreso, Senado, Honorio, numeral Pacto Histórico, Lidio García, CDE, Centro Democrático, abejas concentran la conversación. Esa frase de que las abejas le ganaron al tigre está descrita en las imágenes que vamos a empezar a ver a continuación, que son las más virales en las redes sociales.
4: Fue la frase del expresidente Uribe en la entrevista aquí la semana pasada.
5: Claro, pero además estaban los carteles que el Centro Democrático en pleno llevó a esa plenaria. Y se repite, mira el momento. Aquí es donde saltan de un lado y del otro, todos con las manos arriba, todos festejando la elección de Honorio Enríquez. Y ahí aparecen, por ejemplo, Aida Bella, Racero, el parlamentario del Pacto Histórico, el nuevo parlamentario que es Wally, también está ahí JP, que terminan celebrando al tiempo con parlamentarios históricos del Centro Democrático la elección de uno de los suyos. El presidente del Congreso es Honorio Enríquez. Mira esa fotografía, Néstor.
4: Sí, es muy
5: aquí
4: impresionante.
5: Hay manos arriba,
4: si usted
5: de
4: ve,
5: los
4: si
5: dos
4: usted
5: lados.
4: Ve al lado izquierdo,
5: Garcés.
4: La señora de naranja es Aida Bella,
5: ¿sí?
4: ¿No? Del Pacto Histórico.
5: De ella,
4: una de las
5: a Garcés,
4: históricas.
5: A Nieto.
4: Es Rafael Nieto. Ella es sobreviviente del genocidio de la UP.
5: Sí.
4: Siempre, toda la vida, muy de izquierda. Y detrás, toda la vida, muy de derecha, Rafael Nieto. Así que ese pedacito de la foto le demuestra a usted la paradoja de anoche, izquierda y derecha, celebrando que derrotaron a Abelardo de la Espriella. Increíblemente esto.
5: Y Néstor, el primer partido que se declara partido de gobierno, el históricamente partido de derecha, está celebrando hoy la primera derrota política del presidente de la derecha. Esto es de esas cosas que pasan y que es difícil de explicar en la política colombiana. Este es el momento que le decía por qué es tendencia abejas, porque todos los parlamentarios del Pacto del Centro Democrático, tanto de Senado como de Cámara,
4: llevaron
5: estos carteles diciendo que las abejas van a trabajar y a salvar a Colombia.
4: Muy
5: entonces
4: bien.
5: Esa es la historia
4: pues
5: de las
4: anoche,
5: abejas que le ganaron al tigre.
4: Hay que decirlo, a mí me parece una paradoja, Camila. El round de anoche, la batalla de anoche, la ganaron las abejas. Y comienza con una herida política el presidente Abelardo de la Espriella, que no pudo armar la mayoría, que yo creo que jugó mal las cartas, se dividieron entre ellos, y el expresidente Uribe, que es un viejo zorro en política, hizo una coalición, sí, con el petrismo, que yo sospecho que es una coalición fugaz y que no dará otras muchas batallas, pero coalición
5: Néstor,
4: al fin y al cabo.
5: Fugaz o no, lo que dicen en redes sociales con los dos primeros numerales, el de Uribe y numeral Álvaro Uribe, también dicen un poco de esta frase que usted acaba de pronunciar, y es que en política definitivamente con esto queda demostrado que cualquier cosa puede pasar. Es que quién se hubiese imaginado hace unos meses que el Pacto Histórico iba a postular, ojo que eso no es menor, es que fue el Pacto Histórico el que postuló a un parlamentario del Centro Democrático para que fuera el presidente del Congreso. Así que de eso es de lo que se habla
4: en redes
5: sociales.
4: A quienes tenían dudas, que el propio presidente Gustavo Petro se metió aquí la semana pasada en la reunión con su bancada, dio instrucciones de votar por el candidato del uribismo, todo porque ambos, el uribismo y el petrismo, querían golpear a Abelardo de la Espriella. Y anoche lo consiguieron.
5: Déjeme tres últimas cosas de lo que pasó anoche. Estos como datos virales, estos que hacen parte de la conversación digital. El tatuaje de Jubinao, ¿lo vio?
4: No vi el tatuaje de Jubinao.
5: Que llevaba en la espalda diciendo, todos tenemos arreglo. Y es un tatuaje que mostró, que publicó y que del que habló una y otra vez refiriéndose al futuro de Colombia.
4: Muy elegante ella, pero déjeme decirle una cosa.
5: Señor.
4: La doctora Jubinao fue petrista.
5: Sí.
4: Se arrepintió de haber sido petrista.
5: Fue
4: antipetrista. Y volvió a ser petrista porque le hizo campaña y terminó votando por Iván Cepeda. Así que todo lo de ella es también en sí mismo una gran contradicción.
5: Bueno, se suma a la frase, fue una sesión llena de frases, la chaqueta de la parlamentaria Pedraza que pasa al Senado, Colombia no está en venta, o Luis Carlos Rúa que llegó vestido de elefante, este es el parlamentario de elefante y así se juramentó, también es viral en la sesión de ayer del Congreso, así que esta es la conversación más importante. Se suma a otra política con numeral 20 de julio, mucha gente hablando de lo que aceptó el presidente Petro. El fin de semana en Tunja, el hoy senador de la oposición Iván Cepeda le pidió a Gustavo Petro que cuando salga de la Casa de Nariño sea el nuevo jefe del Pacto Histórico. Ayer en el primero de los discursos él lo aceptó, dijo que sí, que va a ser el presidente de esa colectividad. Y para terminar, España, Shakira, Messi, claro, y Argentina por el Mundial, por una celebración en la que siguen en España. El desfile de los jugadores por Madrid es la conversación más importante. Bueno, tenemos un poquitico de Colombia ahí con Shakira en la presentación en el show de medio tiempo.
4: Quedé perdido con Shakira, porque Shakira dijo que no iba por España.
5: Y al final celebró
4: con los españoles. Los españoles, una cosa insólita, la verdad. Gracias, Camila. 5 de la mañana, 40 minutos. Efectivamente, el presidente Petro va a seguir dando lora. El presidente Petro anuncia que será el director del Pacto Histórico. Se lo pidieron, lo organizaron, rápidamente lo aceptó en el discurso de este fin de semana, en víspera de la celebración del 20 de julio.
6: Me proponen ser presidente del Pacto Histórico. Tiene dos condiciones. Ningún senador o representante de la bancada esta tarde vota por el fascismo. Y hay que demostrarlo. Ningún aliado que vote por el fascismo esta tarde o partido político que vote por el fascismo en el Senado esta tarde contará con ningún apoyo de la fuerza
4: popular. Se refiere a que ningún candidato, ningún parlamentario del Pacto Histórico votará por los candidatos de Abelardo de la Espriella, pero votarán por el candidato de Uribe, que es al final de cuentas la contradicción de todo esto. Convertido en quien va a ser el jefe de la oposición, Gustavo Petro, primera decisión, no se sabe por qué, no se sabe contra qué, anuncia que vendrán huelgas generales en Colombia.
6: ¿Cómo se deroga el decreto del trabajo por horas que acaba la reforma laboral que creó estabilidad, salario vital y mejores condiciones laborales? ¿Cómo? Pues con una huelga general permanente de millones de trabajadoras y trabajadores de Colombia. No es gritando solamente, no es levantando banderas solamente, ya están acostumbrados. Es que ya sabemos que Petro llenan las plazas, dice.
4: Huelga general. Bueno, que Petro llene las plazas es relativo. Ni siquiera como presidente, recuerden ustedes, logró llenar. No es tan grande como él mismo se considera. Y diciendo hasta último minuto el presidente Gustavo Petro que hubo fraude en las elecciones y que el ganador fue su candidato Iván Cepeda.
6: Y les tengo que decir que el pueblo de Colombia eligió como presidente a Iván Cepeda. Esta noche, y no es para que la señora candidata de semana diga que es que no vamos a dejarlo posesionar. No, se va a posesionar. O por lo menos por nosotros.
4: Sigue obsesionado con Vicky Dávila, el presidente Gustavo Petro, que está terminando su gobierno. A propósito, en este discurso en el sur de Bogotá, ayer echó una teoría increíble, metiéndose en algo que él no conoce, de lo que no sabe, hablando de fútbol, que la selección Colombia fue eliminada en el Mundial y que Argentina perdió en el Mundial por cuenta de la codicia y de la falta de humildad. Esta es la teoría del presidente Gustavo Petro, que tiene distancia política con algunos jugadores de la selección y se los cobra cada vez que puede.
6: ¿Por qué perdió Argentina y Colombia en el fútbol? Por codicia y falta de humildad. Lo dije, me miraron feo, pero hoy puedo decirlo sobre los hechos. ¿Por qué ganó España? Porque ese equipo que trabaja y se ayuda entre sí, la ayuda es
4: analista de fútbol. La verdad es que lo que dice el presidente Gustavo Petro no tiene ninguna presentación, que los jugadores colombianos o que la selección Colombia perdió por codicia, que es una cosa francamente inexplicable. A propósito de fútbol, en Nueva York fue la final del Mundial. Hay una inmensa controversia por la reacción de la selección argentina. Ahora, al presidente no le gusta, al de Colombia no le gusta la selección argentina, seguramente por Milei, que es el actual presidente de Argentina, e intenta ideologizar también el tema del fútbol. Desde Nueva York, sobre la final del Mundial, Fabio Poveda.
7: Hola Néstor, buenos días. Tras aterrizar en Madrid el día de ayer, los campeones mundiales españoles cumplieron con las visitas oficiales a la Casa Real en el Palacio de la Zarzuela y al presidente Pedro Sánchez en la Moncloa. Luego comenzó la multitudinaria caravana en un autobús descubierto que llevaba el lema "Enhorabuena, campeones". El desfile recorrió los puntos más emblemáticos de la capital española hasta llegar al gran escenario final montado en la Plaza Decibelis. Más de 2 millones de personas celebraron la obtención de la segunda corona de esta selección española. Los dirigidos por Luis de la Fuente hicieron historia durante el campeonato al convertirse en el campeón con menos goles recibidos en un mundial. Solo le anotaron un gol que lo marcó Ketelaar de Bélgica en cuartos de final. Fue un equipo que dominó de principio a fin y también lo hizo en la final sobre Argentina, que no hizo ni un solo tiro directo al arco en los 90 minutos reglamentarios. Los argentinos aguantaron y aguantaron con un muro llamado Dibu Martínez, hasta que se quedaron con 10 hombres tras la expulsión de Enzo Fernández. Después no pudieron aguantar más y llegó el gol de Ferran Torres, que fue suficiente para asegurarle el título a la selección ibérica. Luis de la Fuente, el hacedor de esta inolvidable selección española, habló sobre esta hazaña.
8: Sin duda, es el mejor equipo del mundo, con letras mayúsculas, y eso es lo que nos hace y les hace todavía mucho más grandes, y esa sensación de que no vas a perder nunca. Con esa seguridad afrontamos todos los partidos.
7: Y los argentinos también fueron recibidos como héroes por miles de aficionados en el aeropuerto internacional de Ezeiza. Allí recibieron un homenaje oficial con alfombra roja y fanfarria militar que interpretó la famosa canción Muchachos. Los dirigidos por Lionel Scaloni ganaron en los últimos 5 años 2 Copas Américas, una finalísima, un título mundial y este subcampeonato en el Mundial de 2026. Desde New York, Fabio Poveda Ruiz para Blue Radio.
4: Fabio, 5 de la mañana, 47 minutos. Anoche fue entregada la proposición para que el presidente Abelardo de la Espriella, tendrá que ser votada en las próximas horas, se posesione el 7 de agosto en un batallón militar, que es la voluntad del presidente, empeñado en que el Congreso le tome el juramento, como es habitual, pero no en el Capitolio, tal vez en un batallón militar en Popayán. Lo repitió el presidente de la Espriella, ahora desde Medellín.
9: Me voy a posesionar en una guarnición militar para rendirle honor a los verdaderos héroes de la patria. Y ese es un mensaje no solamente para nuestra fuerza pública de respaldo y apoyo. Seré el primer defensor.
4: Mientras el presidente Petro estaba en la instalación del Congreso en Bogotá, el electo Abelardo de la Espriella estuvo en la inauguración del túnel del Toyo, estuvo en el desfile militar en Medellín, haciéndole elogios a los antioqueños. En Medellín, Héctor Santamaría.
10: Pues Néstor, ante la comunidad de Medellín que salió a las calles con banderas, camisetas y pancartas de Colombia, además de las autoridades en Antioquia, estuvo, como usted lo indica, el presidente Abelardo de la Estrella, su esposa Ana Lucía Pineda, su gabinete, y allí durante un discurso inicialmente en la ciudad de Medellín de 8 minutos, habló de varios temas, insistió en que su acto de posesión será el 7 de agosto y será una guarnición militar, y el gran objetivo es respaldar a los policías y soldados que no volverán a temer por hacer cumplir la ley. El presidente electo afirmó que irá detrás de los bandidos que no se sometan al Estado y que para ello será fundamental el papel de la fuerza pública. Por eso desde ya les da su respaldo, porque los que deben estar sometidos son los criminales.
11: ¡Nunca más la ciudadanía de bien arrodillada! ¡Nunca más los héroes de la patria arrinconados! ¡Por eso me voy a posesionar en una guarnición militar! Y ese es un mensaje no solamente para nuestra
10: fuerza... En la paramilitar, Néstor, en Medellín, quien le dio la bienvenida fue el alcalde Federico Gutiérrez, quien aseguró que ahora van a trabajar con un gobierno que sí los apoye en los proyectos que necesita Medellín y Antioquia.
12: Medellín y Antioquia no tuvieron presidente durante estos 4 años, pero eso se soluciona el próximo 7 de agosto. Bienvenido, presidente electo de Colombia, Abelardo de la Estrella.
10: De allí se desplazaron hasta el municipio de Cañas Gordas, a 3 horas de Medellín, en un evento realizado en las obras del túnel del Toyo, una obra pensada por Gonzalo Mejía, y por eso su familia recibió un reconocimiento. Allí tanto el gobernador Andrés Julián Rendón como el alcalde Federico Gutiérrez coincidieron en la seguridad como uno de los asuntos que con mayor fuerza requiere el departamento, y además de ponerle fin a la paz total, pidieron priorizar la captura de 19 cabecillas, entre ellos alias Calarcá, que según ellos es aliado del gobierno de Gustavo Petro. Las peticiones fueron atendidas por De la Espriella.
11: No se preocupe, señor gobernador, traeremos seguridad para Antioquia. Bandido que no se someta, lo daremos de baja, como en derecho corresponde. Volverán las fumigaciones y los bombardeos, señor gobernador. Usted tranquilo, que ya pronto, en 19 días, cesará la horrible noche y le
10: Néstor,
11: daremos...
10: El otro pedido estuvo en materia de infraestructura y precisamente el túnel del Toyo, para que se instalen rápidamente los equipos electromecánicos que se requieren para habilitar de una vez esta infraestructura que se requiere en la conexión de Medellín con Urabá. Incluso Abelardo de Espreya dio instrucciones.
11: Señora ministra del Transporte, es una instrucción que debe cumplirse desde ya en el
10: Finalmente,
11: término.
10: Néstor, otro de los anuncios importantes de Abelardo de la Estrella es Jorge Jaler como nuevo embajador de Colombia en Venezuela, y esta mañana habrá reunión de empalme en Antioquia, que será a partir de las 8 de la mañana. Medellín, el Valle Urra, amanecemos con 17 grados de temperatura.
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4: Histórico documento del Departamento de Estado en Washington, en Estados Unidos, sobre los tentáculos del régimen cubano, acusando a Cuba de décadas de espionaje y de subversión. Informe de casi 100 páginas en el que menciona a Colombia, las FARC, el ELN y algunos renglones al presidente Gustavo Petro. Desde Washington, Juan Camilo Merlano.
13: Néstor, buenos días. Cuba, la capital del comunismo del siglo XXI. Ese es el título de este reporte de 100 páginas publicado por el Departamento de Estado y que detalla lo que califica la administración Trump como 6 décadas de respaldo y promoción del régimen cubano a la izquierda revolucionaria en el hemisferio, y que prácticamente todas las guerrillas marxistas en nuestra región desde 1959 recibieron algún tipo de respaldo de La Habana. Y lo que hace es ratificar algunas cosas que ya se sabían públicamente y de lo que había registro, por ejemplo, las menciones a Colombia. Dice que los fundadores de la guerrilla del ELN fueron entrenados en campamentos guerrilleros en Cuba y que también prestó respaldo a otros movimientos o guerrillas como el M-19. De hecho, detalla que Cuba entrenó a los guerrilleros que estuvieron involucrados en la toma de la embajada de República Dominicana en Bogotá y la captura de varios diplomáticos. Un secuestro que finalizó con una salida segura para los guerrilleros hacia Cuba. Y ahí mismo es la mención al presidente Gustavo Petro. Muy brevemente, dice el documento, las huellas de esta era de respaldo al terror por parte de Cuba aún están impresas en la política latinoamericana hoy. El presidente saliente de Colombia, Gustavo Petro, fue un miembro del M-19, es lo que dice el documento. El reporte detalla también entrenamientos en Cuba a grupos armados como los Tupamaros de Uruguay, una guerrilla marxista que ejecutó ataques contra funcionarios extranjeros y domésticos, incluyendo, abro comillas, incluyendo el secuestro y asesinato de un asesor estadounidense. También habla del grupo Montoneros en Argentina, el que señala de recibir decenas de millones de dólares para campañas de asesinatos, secuestros. También habla de respaldo a grupos de extrema izquierda en Chile e incluso a movimientos socialistas en Estados Unidos. No era solo un respaldo directo a movimientos radicales armados, sino promoción de activistas, dice el reporte. Los cubanos se dedicaron a reclutar, cultivar y movilizar una coalición global de activistas, intelectuales y grupos políticos en torno a esta causa, construyendo una extensa red revolucionaria que dio forma a una proporción de los movimientos extremistas más famosos e influyentes de Estados Unidos, desde las Panteras Negras hasta Antifa, dice el documento. Estos movimientos Antifa son los conocidos como antifascistas y que han sido señalados también como terroristas por el gobierno del presidente Trump. Todo esto, según el reporte, hace parte de una campaña de espionaje y subversión orquestada por Cuba en el interior de los Estados Unidos durante 7 décadas, que se infiltró en el gobierno estadounidense y reclutó generaciones de activistas con el respaldo de terroristas de extrema izquierda. Néstor.
4: Juan Camilo, desde Washington, 5:55 minutos, está anunciando esta mañana sus primeras decisiones como primer ministro. Andy Burnham es el nuevo primer ministro laborista en el número 10 de Downing Street, en sede del gobierno en Londres. Primera medida para eliminar un impuesto para bajar las tarifas de la energía eléctrica. Desde Londres, Silvia Carrasco.
14: ¿Qué tal, Néstor? Buenos días. Andy Burnham, ese es el nuevo primer ministro del Reino Unido, asumió después de la renuncia de Keir Starmer y es también laborista. Y claro, fue elegido no mediante elecciones generales, sino que hasta a través de un proceso interno del Partido Laborista después de la dimisión de Starmer, porque en el sistema parlamentario británico el partido es el que gana las elecciones generales y durante toda la legislatura que ha ganado ese partido, en una deliberación interna, ellos deciden a quién apoyan como líder del partido y como primer ministro. Y así fue como cayó Keir Starmer y asumió Andy Burnham, el séptimo en una década de los primeros ministros. Dos son sus preocupaciones generales: la falta de financiamiento para el Estado, el problema económico que tiene el Reino Unido y también la relación con Estados Unidos. Y ahí tomó sus dos primeras medidas. La primera, cortar los impuestos, el IVA a las facturas eléctricas. Se está cuestionando ahora si tiene cómo financiar eso. Y segundo, en menos de una hora después de asumido, llamó al presidente norteamericano Donald Trump para decirle que iban a mantener la alianza en términos comerciales y en términos militares, tanto en la OTAN como el apoyo bilateral, pero también le dijo que iba a incrementar la explotación del petróleo en el Mar del Norte, que era una cosa que demandaba el presidente Trump. Pero a pesar de eso, se espera que tenga una relación menos deferente con el presidente norteamericano, especialmente en relación con Gaza y en relación con Irán. ¿Qué es lo que promete Andy Burnham? Promete que va a ser un nuevo tipo de política, así lo decían sus primeras palabras.
15: It requires my generation of politicians to raise our game.
14: Se requiere que mi generación de políticos mejore su desempeño y esté a la altura del nuevo desafío. Gran Bretaña necesita demostrarle al mundo que podemos recuperar nuestra estabilidad y ese es nuestro reto, lograr que la política funcione, que funcione mejor. Habrán notado que su acento no es el típico británico londinense, no, porque él es de Manchester. Él nació entre Liverpool y Manchester y por eso la prensa le llama The King of the North, Néstor, el rey del norte, igual que Juego de Tronos.
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1: Bienvenidos, buenos días, son las 6 de la madrugada, 40 segundos, a las 12 de la noche pasadas. Hace 6 horas largas, se hizo oficial y ganó la más inesperada alianza política en Colombia, la del expresidente Álvaro Uribe con el presidente saliente Gustavo Petro. Como lo oyen, sus fuerzas políticas, el uribismo y el petrismo, se juntaron anoche para derrotar al candidato del abelardismo en la presidencia del Senado. Ganó inesperadamente el senador Honorio Enríquez, que obtuvo 56 votos él contra 45 del candidato Alfredo de Luque, que era el elegido, que era el candidato de la Espriella, apoyado por la que va a ser la coalición del gobierno, con muchas lecciones que quedaron anoche, todo histórico, todo inédito, todo impensable. Al final, esta imagen que ustedes ven, que lo refleja todo, los senadores del uribismo, alcanzo a ver, a identificar ahí a Nieto, a Meisel, a Garcés, a Caicedo, a Cadavida, a Forero, celebrando ruidosamente, con brazos en alto, al lado de sus nuevos compañeros de batalla. Aida Bella, David Racero, la señora Peralta, Carabalí, Wally, el nuevo congresista de la izquierda en Colombia. Ahora, la de ayer, la de anoche, es una coalición seguramente fugaz de una sola batalla. Se juntaron por conveniencia, siguiendo la teoría esa de que el enemigo de mi enemigo es mi amigo. Y entonces terminan juntándose para esta batalla que seguramente, y está escribiendo hace algunos segundos el nuevo ministro del Interior, Rodrigo Lara, felicitando al candidato ganador del Centro Democrático. Ricardo, tal vez el reconocimiento de que entienden la dimensión de la derrota y de que van a tener que trabajar en el nuevo gobierno con la bancada del Centro Democrático, que dio una demostración de poder, dio un golpe de mesa y lo recibe el ministro Rodrigo Lara.
2: Y el mensaje, Néstor, va precisamente en ese sentido, destacando la autonomía y la independencia del Congreso de la República, felicitando a Honorio Enríquez como nuevo presidente del Congreso de la República. Dice que espera y está seguro de que su gestión esté marcada por un sentido de diálogo, de consenso y de respeto por la institucionalidad, que el gobierno de Abelardo de la Espriella será un defensor de la autonomía e independencia de las ramas del poder público, y que toda relación con el Congreso se ha hecho y se hará de frente al país con transparencia, sin burocracia y sin acuerdos subrepticios. Y agrega algo que es clave, dice: estamos listos para trabajar de manera armónica, respetuosa y constructiva con las nuevas mesas directivas.
1: Quiere decir, se recibe, se acusa recibo del golpe, comienza herido el gobierno del presidente Abelardo de la Espriella. Ahora, tampoco hay que engañarse, la de anoche es una coalición, es una alianza fugaz, seguramente de una batalla. El petrismo volverá a ser petrismo, el uribismo volverá a ser uribismo de derecha. En la Cámara de Representantes no hubo sorpresas. Elegido como presidente el conservador Nicolás Barguil, con 180 votos de 182 posibles, el que tenía el apoyo del abelardismo, allí perdió. Y de ahí se deriva toda esta batalla. Daniel Briceño, que había sido el representante a la Cámara más votado, el del uribismo. Como se desbarató la coalición, entonces termina imponiéndose el uribismo de carambola en el Senado. Así las cosas, Colombia tiene nuevo presidente. Lo de anoche es particularmente insólito porque a Honorio Enríquez lo postuló como aspirante a la presidencia del Senado un congresista del Pacto Histórico, que se llama Kevin Gómez Paz. Por eso lo de anoche es realmente entre curioso, divertido y dramático. Primera derrota para el presidente de Colombia, el presidente electo Abelardo de la Espriella. Este nuevo congreso marcó también el final de la historia de algunos parlamentarios que no se reeligieron. Sale del congreso a partir de hoy Paloma Valencia, María Fernanda Cabal, María José Pizarro, Efraín Cepeda, Angélica Lozano, Caterin Miranda, todos una cantidad de figuras que van a ser reemplazados, por ejemplo, por Wally, por Lalis, por Rúa, que fue a la posesión con un disfraz de elefante anoche. Así que también había anoche metáforas de animales. Por un lado, los tigres de Abelardo contra las abejitas que ganaron la batalla del expresidente Álvaro Uribe. Instalación del Congreso, en donde el presidente Petro habló durante casi 2 horas, un larguísimo, interminable discurso, describiendo un país idílico que deja muy bien el país en economía, que no hay crisis de salud, que no hay crisis de orden público. De hecho, el presidente Petro dijo, y no se sonrojó, que durante su gobierno no mataron a nadie de la oposición. Se le olvidó tal vez el nombre de Miguel Uribe. Presentó cifras de reducción de la pobreza, defendió la reforma a la salud. Sobre la pobreza, es cierto, dijo que se había reducido la pobreza extrema, aunque siguen en la pobreza casi 15 millones de colombianos. Dijo que la inflación la recibió en 13%, lo cual no es verdad, la recibió en 10.8%. Que las cifras de empleo son históricas, y es cierto, el desempleo está en 8%, pero el presidente no dice que el empleo creado en este gobierno es gracias a la generación de la burocracia de empleos del Estado, que han crecido los informales en Colombia, así que digo, son cifras profundamente controvertibles. Vamos a hablar de todos los mensajes de anoche, mientras el presidente Petro estaba ante sus bases en Ciudad Bolívar, anunciando que será el director, el presidente del Pacto Histórico, quiere decir, va a encabezar él mismo la oposición a Abelardo de la Espriella, y anuncia ya las primeras huelgas. En Ciudad Bolívar estuvo el presidente Petro en el desfile militar ante el cual se retiraron los militares. Dijeron después, a modo de explicación, que es porque hubo un acuerdo con el presidente porque él iba a hablar de política, que los militares no podían quedarse presentes en un inusual discurso. El presidente anuncia huelgas, que será presidente del Pacto Histórico, y vuelve a la teoría del fraude. Anoche fue presentado el documento pidiendo la nulidad de las elecciones ante el Consejo de Estado. Ya les vamos a contar, en realidad, el documento que tanto anunció el presidente Petro durante todo el día no tiene ninguna evidencia del fraude. Lo firman 6 abogados del petrismo, lo presentan ante el Consejo de Estado, habla de fallas en la evidencia digital de la registraduría y de manipulación de documentos electorales. Habla de un computador en Los Ángeles, pero no hay pruebas. De hecho, plantean en la demanda alternativas en caso de que el Consejo de Estado, como parece inevitable, no va a aceptar la nulidad de las elecciones. Petro deja también un inusual retrato en el pasillo de los presidentes de la Casa de Nariño. En lugar de llevar un traje solemne con corbata, con banda presidencial como sus antecesores, aparece vestido de blanco sentado en una poltrona medio acostado frente a un paisaje con mariposas amarillas. Es la imagen que deja como legado el presidente Gustavo Petro. Bienvenido, les hablaré también de lo que hizo el presidente electo Abelardo de la Espriella, que estuvo en Antioquia, una región que se portó bien con él en las elecciones, haciéndole homenajes, guiños al alcalde de Medellín, Federico Gutiérrez, guiño al gobernador Rendón de Antioquia y guiños a la antioqueñidad. El presidente anunciando desde allí nombramientos, encargando obras y dando pistas de cómo serán los primeros días de su gobierno. Bienvenidos, son las 6:08, un gusto saludarlos. Les hablaré del gobierno que se va y del gobierno que llega, y del final del Mundial. Esta mañana la prensa reunida haciendo elogios, la Internacional a la selección de España, la flamante campeona del mundo, recibida en las últimas horas en Madrid, más de 2 millones de personas y toda clase de críticas. En Nueva York se encuentra Cristian Marín. A la selección de Argentina, mala perdedora, que perdió con vergüenza, pero también fue recibida con título de héroe por sus aficionados en Buenos Aires.
3: Néstor, buenos días, Néstor. Sí, señor, Argentina ya está en territorio argentino, después de haber convertido la posibilidad de haber salido subcampeona en este Mundial. Era la cuarta final que jugaba de forma consecutiva el equipo de Lionel Scaloni, 2 Copas América, 1 Copa del Mundo, y en todas ellas había ganado. Llegaron sin Lionel Messi, Néstor, y permítame darle algunos titulares de lo que referenció la prensa del mundo a raíz de la derrota de Argentina, porque muchos no se enfocaron tanto en el título rimbombante de España, que después de 16 años tras la anotación de Ferran Torres se proclamó campeona del mundo por segunda vez en su historia, sino que hablaron un poco de lo lo que fue la derrota de la selección de Argentina. Por ejemplo, arranquemos con algunos titulares. The Guardian, medio inglés, tituló: el cuento de hadas de Messi en el Mundial termina con una lamentable Argentina como villana al final. También Sport de España dice: la prensa mundial coincide, el fútbol ganó a la delincuencia de Argentina. Ha titulado también Daily Mail: Argentina 1, España 1, Argentina 0. El gol de Ferran Torres en la prórroga le da el título de la Copa del Mundo al equipo de Luis de la Fuente, mientras que Lionel Messi sufre una gran decepción en el torneo. Algunos de los titulares que ha dicho la prensa sobre la derrota de la selección de Argentina: Argentina llegó sin su máxima figura, Lionel Messi, que hizo una estación en su casa en Florida y en las últimas horas arribó a Buenos Aires para empezar a disfrutar en territorio rosarino de sus vacaciones, Néstor.
1: La más beligerante de esos titulares, Cristian, la prensa inglesa, que se atreve a decir: delincuentes cero, los héroes uno, los héroes de España. Vamos a hablarles de la reacción que hay en el mundo después de la vergonzosa actuación de Argentina, que no supo perder, que fue agresiva y respetuosa con la campeona del mundo que es España, recibida esa selección, al contrario, con carisma, con buen fútbol, con un buen técnico, recibida como héroes por más de 2 millones de personas en Madrid. Ya le vamos a contar desde España, son las 6:10. Bienvenidos, un gusto saludarlos. Vamos a hablar de coaliciones, de derrotados esta mañana y de elecciones después del Mundial y después de la instalación del Congreso. Enseguida el resumen lo preparamos en Voces y Sonidos en Mañanas Blue.
4: De poderes. Resalto lo que hoy ha acontecido en esta noche en la nación colombiana. El Senado de la República, en un acto de total independencia, ha tomado una decisión.
5: La pelea la ganó el uribismo. Honorio Enríquez del Centro Democrático es el nuevo presidente del Senado. Las abejas le ganaron al tigre con el apoyo del pacto histórico.
4: Esta mesa directiva no se opondrá a las intenciones de un gobierno que busque favorecer al pueblo colombiano. Ejerceremos también el control político. Lo haremos con firme determinación, pero pensando siempre en el bienestar de la nación.
5: Y con 180 votos de 181 posibles, el congresista Nicolás Barguil, del Partido Conservador, fue elegido presidente de la Cámara de Representantes para la legislatura 2026-2027.
6: El mejor servicio que esta Cámara puede prestarle al país es ejercer con independencia, equilibrio y responsabilidad las funciones que la Constitución le asigna. Las democracias no se fortalecen cuando las instituciones piensan igual, sino cuando cada uno cumple con rigor el papel que le corresponde. También debemos preguntarnos: ¿qué espera Colombia de nosotros? El país no espera un Congreso atrapado en la confrontación permanente ni una política convertida en espectáculo.
7: En su último discurso como presidente del Congreso, el senador liberal Lidio García resaltó la independencia del legislativo en este cuatrenio. Aseguró que defender la autonomía del Congreso nunca significó promover confrontaciones, sino preservar el equilibrio entre los poderes públicos, garantizar el derecho de todas las bancadas a deliberar en libertad y recordar que la independencia del Congreso no protege a los parlamentarios, protege a los colombianos. Aún así, le envío un mensaje al presidente saliente Gustavo Petro.
8: Quien ha recibido de la democracia la oportunidad de gobernar, tiene también el deber de protegerla. Ningún presidente fortalece las instituciones cuando las desacredita sin pruebas.
5: En respuesta a Lidio García, el presidente Gustavo Petro defendió sus denuncias sobre las elecciones. Recordó que en el pasado presentó pruebas sobre la parapolítica y afirmó que él siempre ha sustentado sus acusaciones.
9: Nunca, presidente del Senado y del Congreso, hice un debate sin pruebas. Nunca. Esa es mi fama aquí. Entonces, le recuerdo eso, presidente, porque usted me exige pruebas. Y siempre las he dado.
5: En su rendición de cuentas, Petro afirmó que su gobierno logró la mayor reducción de la pobreza en la historia del país.
10: ¿Qué tiene de malo que un gobierno haya reducido la pobreza al mínimo en el siglo y en la historia? Falta. Ojalá el próximo gobierno pueda seguir bajando la pobreza en Colombia. Veremos.
5: Petro también afirmó que no será extraditado sin una decisión del gobierno de Donald Trump.
10: Y me quieren extraditar y todo eso. No me van a extraditar hasta que Trump no diga: juzguen, porque él es el que nombra a la fiscalía en Estados Unidos. Juzguen a Petro. Solo me tienen en unas medidas administrativas. Yo puedo volar a donde quiera. Lo único que no puedo hacer es negocios con personas naturales o jurídicas de los Estados Unidos o que hagan. Y a mí, yo no hago negocios.
11: Siguiendo el estatuto de oposición, los congresistas Julio César Triana de Cambio Radical y Andrés Forero del Centro Democrático hicieron sus discursos de réplica al presidente, quien no se quedó a escucharlos. Triana resaltó que el periodo legislativo inició con protestas promovidas por el propio gobierno y pidió al gobierno entrante garantías para la oposición.
12: Esta es la primera vez que un congreso toma posesión en medio de marchas y protestas promovidas por el propio y el mismo presidente. Esta es la primera vez que un presidente desconoce el resultado de unas elecciones porque no ganó el candidato de él.
11: Por su parte, el congresista Andrés Forero rindió homenaje a Miguel Uribe Turbay, se refirió a la política de paz total y reiteró que el Centro Democrático será partido de gobierno.
12: Nos opusimos a la paz total, como nos opusimos hace 10 años al acuerdo de La Habana. Lamentablemente, el tiempo ha terminado dándonos la razón. Y hoy el terror ha vuelto por sus fueros.
13: Si van a tumbar las estabilidades, las condiciones laborales conquistadas en este gobierno, huelga general e indefinida en Colombia.
5: En su último discurso en Plaza Pública desde el sur de Bogotá, en la conmemoración del 20 de julio, el presidente Gustavo Petro aseguró que si el próximo gobierno deroga los logros de su administración, habrá una huelga indefinida, un paro agrario y movilizaciones juveniles, y además reiteró su tesis de un fraude electoral en las elecciones presidenciales.
13: Y les tengo que decir que el pueblo de Colombia eligió como presidente a Iván Cepeda.
11: El presidente saliente también criticó la relación del gobierno entrante de Abelardo de la Espriella con los Estados Unidos.
13: El próximo presidente de Colombia será un sirviente de los gobernantes de Estados Unidos que lo ayudaron, entre comillas, a elegir. Luego pasamos del estatus de república al estatus de virreinato.
5: Petro también explicó por qué perdieron Colombia y Argentina en el Mundial de Fútbol.
13: ¿Por qué perdió Argentina y Colombia en el fútbol? Por codicia y falta de humildad. Me miraron feo, pero hoy puedo decirlo sobre los hechos. ¿Por qué ganó España? Porque ese equipo que trabaja y se ayuda entre sí, la ayuda es lo que salva a la humanidad.
11: El presidente Gustavo Petro también aceptó la propuesta de convertirse en jefe político del Pacto Histórico una vez termine su periodo de gobierno. Anunció que después de unas vacaciones asumirá ese papel dentro de la colectividad, aunque no dio fechas exactas. Él sí llega después de que el senador Iván Cepeda desde Tunja le hiciera esa propuesta.
14: Propongo que Gustavo Petro asuma la presidencia del Pacto Histórico como nuevo partido político.
5: El presidente electo Abelardo de la Espriella dio su discurso en medio de las conmemoraciones por el Día de la Independencia desde el túnel del Toyo en el occidente de Antioquia, acompañado entre otros por el alcalde de Medellín, Federico Gutiérrez, y el gobernador de Antioquia, Andrés Julián Rendón. De la Espriella dirigió sus palabras a los mandatarios regionales.
13: La valentía de hacerle frente a un gobierno indolente que defraudó al pueblo y que ha sido derrotado con la ayuda y la determinación del pueblo antioqueño.
5: También anunció el regreso de bombardeos a grupos armados y fumigaciones a cultivos de uso ilícito.
13: Bandido que no se someta, lo daremos de baja como en derecho corresponde. Volverán las fumigaciones y los bombardeos, señor gobernador. Usted tranquilo que ya pronto, en 19 días, cesará la horrible noche.
11: El presidente electo Abelardo de la Espriella denunció que su equipo de seguridad recibió información e inteligencia sobre un posible plan para atentar contra su vida en medio de los empalmes regionales que ha adelantado por el país, el que está adelantando hoy en Medellín. Según esa información, el ELN y las disidencias de las FARC habrían ofrecido hasta 3.000 millones de pesos para ejecutar ese ataque. Por eso pidieron celeridad en las investigaciones, asegurando que no habrá cambios en la agenda, solamente van a reforzar las medidas de seguridad necesarias.
5: Ya fue oficialmente presentada una proposición ante el Congreso para que el presidente electo Abelardo de la Espriella se posesione en una guarnición militar. La proposición lleva la firma del representante liberal Octavio Cardona, pero aún no ha sido votada.
11: Fue suspendido temporalmente el proceso de contratación de escoltas de la Unidad Nacional de Protección por más de 78 mil millones de pesos. La decisión judicial se dio tras 6 tutelas que cuestionaron cambios en el proceso y advirtieron posibles posibles riesgos para la estabilidad laboral de los escoltas de las zonas 1 y 2. El contrato ya había sido cuestionado por el equipo del presidente electo Abelardo de la Espriella, que pidió revisar su posible adjudicación antes del cambio de gobierno.
15: Cuba, la capital del comunismo del siglo XXI. Ese es el título de este reporte de 100 páginas publicado por el Departamento de Estado y que detalla lo que califica la administración Trump como 6 décadas de respaldo y promoción del régimen cubano a la izquierda revolucionaria en el hemisferio y que prácticamente todas las guerrillas marxistas en nuestra región desde 1959 recibieron algún tipo de respaldo de La Habana. Menciona muy brevemente al presidente Gustavo Petro, dice que las huellas de esta era de respaldo al terror por parte de Cuba aún están impresas en la política latinoamericana y que el presidente saliente de Colombia, Gustavo Petro, fue miembro del M-19.
16: Britain needs to show the world that we can regain our stability once again.
17: El Reino Unido ya tiene nuevo gobierno. Andy Burnham es el nuevo primer ministro, también laborista como su antecesor Keir Starmer. Su primera medida fue eliminar el impuesto a las facturas eléctricas para aliviar el costo de la vida. Burnham habló con el presidente Trump apenas una hora después de haber asumido el cargo. Lo invitó a visitar su ciudad Manchester y le manifestó su compromiso en defensa y comercio bilaterales.
18: Como verdaderos héroes fueron recibidos en Madrid la selección española luego de ganarle a la Argentina 1-0 en tiempo extra en la final del campeonato mundial. Más de 2 millones de personas celebraron con sus jugadores en la famosa Plaza de Cibeles. Luis de la Fuente, el hacedor de esta inolvidable selección española.
19: Es el mejor equipo del mundo, con letras mayúsculas, y eso es lo que nos hace y les hace todavía mucho más grandes y esa sensación de que no vas a perder nunca. Con esa seguridad afrontamos todos los partidos.
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9: La sesión parlamentaria se levanta pasada las 12 de la noche. Tal vez una de las imágenes. Iván Cepeda, Héctor, oiga esto. Iván Cepeda, el enemigo número uno del expresidente Álvaro Uribe, termina votando y mostrando el voto por Honorio Enríquez, que era el candidato del uribismo a la presidencia del Senado. Eso le da una idea de la histórica inédita votación de anoche en el Senado de Colombia.
10: Es un escenario muy, muy difícil de haberlo imaginado hace muy pocas horas, diría prácticamente, que es esa alianza entre el Centro Democrático y el Pacto Histórico para elegir a Honorio Enríquez presidente. Hay otra imagen, Néstor, que me impactó mucho, que es una fotografía que publicó nuestro compañero Juan Camilo Merlano, en donde están los senadores celebrando al momento de que se conoce el resultado.
9: Esta que vemos
10: salen
9: ahí.
10: Salen 10 o 15 y ese... pues impresionante ver a Rafael Nieto, por ejemplo, que era el segundo de la
9: al
10: lista del Centro
9: de
10: Democrático,
9: Bella.
10: A pocos pasos de Aida Bella, celebrando pues como si hubiera quedado España campeón mundial.
11: A mí me parece
10: realmente
11: una buena noticia
10: muy
11: para la democracia, ¿no? Eso me parece que es positivo para la democracia y para lo que se había planteado aquí la semana pasada, Néstor, la necesidad de hacer respetar
9: ahora
11: la autonomía y la independencia del Congreso de la República.
9: Para quienes quieren ver más allá, esta es una batalla efímera, temporal. Ayer no nació una coalición, anoche esto no es una coalición entre el petrismo y el uribismo. Se encontraron aquí porque tenían un propósito común, que tenían el mismo enemigo,
10: que era
9: curiosamente Abelardo de la Espriella.
10: No es una coalición contra el gobierno de la Espriella, ni mucho menos. Es una coyuntura, pero sí es una coyuntura que hay que mirar con mucha lupa, Néstor. No hay suficiente información todavía, pero eso en particular sobre la composición de las comisiones constitucionales del Congreso, porque eso es lo que permite saber si el presidente Abelardo de la Espriella va a lograr tener mayorías para las reformas que quiere hacer. Algunas, por ejemplo, leí, pero no lo he podido confirmar, que por ejemplo la conformación de la Comisión Primera de la Cámara pues prácticamente dejaba al Pacto Histórico con la posibilidad de vetar los proyectos más complejos que puede presentar el presidente de la Espriella. Y si eso se confirma, pues la derrota habrá sido peor, porque la del presidente del Senado es, claro, muy simbólica, muy ruidosa, muy visible, pero la otra, la de la conformación de las comisiones y las mesas directivas de las comisiones, es mucho más eficaz en el Congreso.
11: Néstor, Comisión Primera de la Cámara de Representantes, Bloque Pacto Histórico, 10 curules, Centro Democrático, 7 curules, Liberales, 6 curules, Conservadores, 4 curules, Creemos Cambio Radical, 4 curules, en la U, 3 curules, Partido Verde, 1 curul, Mira, 0 curules, total 35 curules, es decir, que el Pacto Histórico se queda casi con una tercera parte de la Comisión Primera de la Cámara de Representantes.
9: Poquito, un poquito menos de la tercera parte.
10: Por ejemplo,
9: parte,
10: dos terceras partes, claro, votación de dos terceras partes, por ejemplo, que son las que tienen que ver con temas electorales y reformas políticas, ahí no se conseguirían. Entonces sí, hay que ver un poco eso, no sé bien cómo se va a expresar en el Senado la conformación de las comisiones, pero ahí es donde hay que tener la lupa hoy, Néstor. Y bueno, falta esa otra batalla simbólica dura, que es la de la autorización para posesionarse en un lugar distinto al de la sede del Congreso.
9: ¿Qué es lo que van a tramitar el día de hoy? Ya anoche fue presentada la propuesta para llevar el Congreso de la República al batallón.

0: John Militar en Popayán, donde quiere el presidente de la Espriella. Son las 6 de la mañana, 26 minutos. Ahora, el gran ganador amanece esta mañana como el gran ganador, sin duda, el expresidente Álvaro Uribe, que por otro lado dio una palmada en la mesa y está diciendo, enviando el mensaje, sin él, sin la bancada del Centro Democrático, no van a poder gobernar. El Centro Democrático, que intentó ser ninguneado, que intentó ser ignorado por el presidente de la Espriella, paradójicamente aquí es el ganador, pero digo, esta es una batalla efímera. ¿Qué deja muchas ahora, lecciones, señor?
1: No, le iba a decir que todo el día, bueno, incluso las horas previas, se enviaron mensajes mutuos el expresidente Uribe y sus aliados y sus compañeros de partido y los del Pacto Histórico en relación con el tema del trato que se le debe dar a la oposición, ¿no? Ahí lograron encontrar un lenguaje común de decir a la oposición no se persigue, no se intenta coger preso al opositor, etcétera. Yo le voy a dar garantías. Los unos y los otros se repitieron eso. Y me llamó la atención, por ejemplo, Néstor, la intervención del senador, que es muy bueno, Andrés Forero, del Centro Democrático, cuando le tocó su turno como vocero de la oposición.
0: Nada contra Petro,
1: que
0: ¿no?
1: Prácticamente no dijo nada contra Petro porque estaba pendiente la votación unos minutos después.
0: Es que se notaron las orejas ayer en todo lo que pasó en el Congreso de Colombia. A propósito, había dicho...
2: Néstor, una pregunta. ¿Soy ingenuo si esto ocasiona un diálogo y que se pongan de acuerdo?
0: Totalmente ingenuo. 6 de la mañana, 28 minutos. Había dicho ayer en la mañana el presidente Petro que daba instrucciones públicas. Ya ungido como director del Pacto Histórico, es el cargo que va a asumir desde el 7 de agosto, que daba la orden de no votar por nadie del
3: fascismo.
0: Pero
3: eso empezó mal, Néstor. Buenos días, porque si esa era la instrucción o por lo menos una de las condiciones del presidente Petro para asumir la vocería de la colectividad, no se cumplió. Usted lo puede ver por otro lado, y es que ya el Centro Democrático y el expresidente Álvaro Uribe Vélez al presidente Gustavo Petro no le parece fascista.
0: Bueno, esa es una de las conclusiones. El presidente Petro diciendo nadie votará por el fascismo. Todos votaron por el candidato de Uribe, quiere decir, cesan las batallas por algunas horas porque tienen un enemigo en común. 6:28 minutos, lecciones de lo que pasó anoche en el Congreso de Colombia con esta inesperada alianza. Andrés Carmona.
4: Sí, señor Néstor, muy buenos días. En política cualquier cosa puede pasar y los antiguos adversarios pueden concretar alianzas si su interés es enfrentar a un adversario mayor. Esto se vivió en las últimas horas en la plenaria del Senado de la República. Los rivales históricos, los dos políticos que han guiado el panorama electoral en más de una década, el expresidente Uribe y el saliente presidente Gustavo Petro, terminaron orquestando lo que podría ser la primera derrota del gobierno entrante de Abelardo de la Espriella en el legislativo. Hacia la media noche, luego de una sesión de instalación del Congreso marcada por un retraso de 2 horas y un largo discurso del presidente Petro que casi tuvo la misma duración, se definió el nuevo presidente del Congreso para este primer año legislativo, un año clave para los proyectos de ley y reformas del nuevo Ejecutivo. Aunque aparentaba tener una ventaja el senador de la U, Alfredo de Luque, el ungido por De la Espriella y su ministro del Interior designado, Rodrigo Lara, en esa sesión se vio lo impensable. La bancada del Pacto Histórico con el senador Kevin Gómez terminó postulando al uribista Honorio Enríquez para enfrentarlo. 26 votos claves que se sumaban a los 17 del Centro Democrático y el voto de J.P. Hernández, inicialmente una cuenta que sumaba 44 votos. Pero la sorpresa llegó con la votación secreta. El resultado cambió y Enríquez consolidó la victoria con 56 votos. Los 12 votos que se habrían convertido de haber apostado por De Luque para terminar votando por Enríquez, sería los votos de la Alianza Verde, los dos senadores indígenas y tal vez uno que otro congresista cercanos al petrismo al interior de los partidos tradicionales. La foto quedó para la historia. En gritos de alegría celebraron uribistas como Rafael Nieto Loaiza, Hernán Cadavid y Andrés Forero al lado de sus nuevos compañeros de batalla, Aida Bella, David Racero, Marta Peralta, Martín Carabalí y el influencer, ahora senador, Walter Rodríguez Wally. En su discurso, el senador Enríquez reiteró su compromiso con otorgar garantías en el recinto, especialmente al Pacto Histórico, que ahora se convierte en oposición.
5: Cuenten con plenas garantías desde esta mesa directiva y en lo personal como presidente del Senado de la República. Tanto la oposición como los partidos declarados de gobierno, como los independientes, recibirán el mismo trato de acuerdo a la Constitución Política y las leyes colombianas. Que Dios ilumine a este Congreso de la República, a este Senado de los colombianos. Quiero decirles que en la independencia de poderes, resalto lo que hoy ha acontecido en esta noche en la Nación
4: Cámara
5: Colombiana.
4: Al gobierno de la Espriella no le fue tan mal. Aunque no pudo sacar adelante la presidencia para el uribista Daniel Briceño, sí logró que el conservador Nicolás Barguil se quedara con la presidencia. 180 votos de 182 posibles, cumpliendo los acuerdos entre los partidos, el nuevo presidente de la Cámara.
2: El mejor servicio que esta Cámara puede prestarle al país es ejercer con independencia, equilibrio y responsabilidad las funciones que la Constitución le asigna. Las democracias no se fortalecen cuando las instituciones piensan igual, sino cuando cada uno cumple con rigor el papel que le corresponde. También debemos preguntarnos qué espera Colombia de nosotros. El país no espera un Congreso atrapado en la confrontación permanente, ni en una película, ni en una política convertida en espectáculo. Está esperando resultados de
4: nosotros. Más allá del discurso del presidente saliente, el presidente Gustavo Petro, quien pintó un panorama del país prácticamente idílico, esta sesión de instalación de sesiones legislativas estuvo marcada por los nuevos rostros, el de los influencers, por ejemplo, Wally, Lalis, Hernán Muriel, incluso el elefante blanco, Luis Carlos Rúa, quien llegó disfrazado a su posesión. Pero también fue un momento para que el presidente saliente del Congreso, el senador liberal Lidio García, le hiciera un reclamo al presidente Petro.
6: Quien ha recibido de la democracia la oportunidad de gobernar, tiene también el deber de protegerla. Ningún presidente fortalece las instituciones cuando las desacredita sin pruebas, formula acusaciones sin fundamento o convierte la sospecha permanente en instrumento de confrontación. La crítica fortalece la democracia. La descalificación infundada la debilita.
4: Hubo reclamo por parte de la oposición en su última réplica en este cuatrenio, el representante de Cambio Radical, Julio César Triana.
7: Esta es la primera vez que un presidente desconoce el resultado de unas elecciones porque no ganó el candidato de él. Esta vez es la primera vez que Colombia contó con un presidente que compartió tarima con los más peligrosos jefes de bandas criminales de este país. Esta vez es la primera
4: ahora,
7: y única que hemos
4: en medio visto. De esta sorpresiva alianza, tanto el Centro Democrático como el Pacto Histórico están señalando que esto solo fue por la noche del 20 de julio. Incluso desde el petrismo están señalando que su voto no fue por el uribismo, sino fue contra Abelardo, contra el fascismo y sus abusos de poder. Sin embargo, desde el gobierno electo, el ministro del Interior designado, Rodrigo Lara, ya felicitó a Honorio Enríquez, le deseó éxitos en su gestión y asegura que el gobierno entrante será un firme defensor de la autonomía e independencia de las ramas del poder público y que por eso la instrucción del presidente de la Espriella es que toda relación con el Congreso sea de frente al país, con transparencia, sin burocracia y sin acuerdos subrepticios. Néstor.
0: Gracias, Andrés. 6:34. Comienza el discurso de anoche del presidente Gustavo Petro ante las plenarias del Congreso diciendo que él siempre presenta pruebas, que cuando era parlamentario nunca mintió, que siempre presentó pruebas y que iba a presentar, lo hizo un par de horas después, las pruebas del fraude electoral. Pues bien, fue publicada efectivamente la demanda de nulidad que presentaron 6 abogados del petrismo ante el Consejo Electoral. Y la verdad, la demanda, Héctor, no dice que hubo un fraude probado. Lo que sí dice los demandantes es que hay aparentes fallas en el material digital que la registraduría ha publicado en la página web, que por supuesto es muy diferente a la versión de fraude del presidente Gustavo Petro. No creo que esta demanda pidiendo la nulidad de la elección del presidente de la Espriella vaya a tener mucho futuro en el Consejo de Estado. Buscan ellos dejar sin efecto la resolución y las credenciales expedidas por el Consejo Electoral.
1: Sí, seguramente no va a tener éxito, Néstor. Bueno, han llegado 30 demandas, según entiendo, alrededor de 30 demandas por la elección del presidente Abelardo de la Espriella al Consejo de Estado, ¿no? Esta será una más, algunas no sé si se acumulen, depende el estado sí, procesal es de alguna de ellas,
0: esta es la
1: pero pruebas aquí no hay.
0: Esta es la presentada por el presidente que dice, repito, que comenzó ayer su intervención diciendo, yo soy el que siempre ha dicho la verdad, el que siempre presenta pruebas. La demanda sí. está lejos de eso.
1: Ya habían presentado otra, ¿no, Néstor? Ya habían presentado otra que se la inadmitieron.
8: La de Luis Guillermo Pérez.
1: El Consejo de Estado la inadmitió. La de Luis Guillermo Pérez, efectivamente, que el Consejo de Estado se la inadmitió y entiendo que está en términos para corregir la demanda. Esto se vuelve también una especie de rito de la política que cada vez que hay una elección, pues los perdedores terminan llevando la controversia al Consejo de Estado. Pero por fortuna yo creo que hay una corporación que es muy seria y la sección quinta del Consejo de Estado ha demostrado además, la verdad, una solidez desde el punto de vista del conocimiento jurídico grande.
0: Esto no pasa que el gobierno saliente no reconozca al ganador. Ese es el sentido de la democracia, que nos sometemos a las reglas de juego y que aceptamos el resultado electoral. Ahora, ¿puede presentar demandas? Sí. Esta que ha presentado, que han revelado anoche, no tiene mayor fundamento. 6:37 minutos, Javier Segura.
9: Y es que, Néstor, con los buenos días, el presidente Petro ha repetido hasta la saciedad que en Colombia hubo fraude en las pasadas elecciones, que está probado que hubo injerencia extranjera en la manipulación de algoritmos, y para comprobarlo, 70.000 testigos electorales aportaron las pruebas que hoy reposan en la sección quinta del Consejo de Estado y que busca dejar sin efecto la resolución y también las credenciales expedidas por el Consejo Nacional Electoral que oficializaron la elección de Abelardo de la Espriella. El presidente Gustavo Petro ayer desde Ciudad Bolívar anunciaba la publicación de la demanda, cuyos detalles hoy se los contamos a nuestros oyentes.
10: Vamos al dato antes. Esta noche se publica la demanda que ya se entregó a la justicia colombiana. Que no digan que cuáles son las pruebas cuando hablo de esto. Se entregó con todas las pruebas, indicios que 70.000 testigos digitales, personas que se juntaron voluntariamente, hombres y mujeres, expertas, sobre todo jóvenes, en el tema de los algoritmos y la programación de computadores.
9: Néstor, y es que el principal argumento de la demanda es que la registraduría eliminó mecanismos que en las elecciones de 2022 permitían verificar la autenticidad, la integridad y también la trazabilidad de los formularios E14, E24 y E26, lo que impediría confirmar que los documentos publicados por la registraduría corresponden a los originales firmados por los jurados de votación. Hay que decir que la demanda, que fue presentada por 6 abogados, entre ellos Jaime Casadiego, Alexander Montaña y Luis Alfredo Onofre, no sostiene que haya existido un fraude electoral en las elecciones presidenciales en Colombia, ni que hubo injerencia del gobierno israelí o del presidente Donald Trump en las pasadas elecciones. La única mención sobre los Estados Unidos es que supuestamente un servidor en California habría intervenido en la instrumentalización de los formularios E14, pero tampoco los abogados tienen pruebas de eso, de manera que le piden al Consejo de Estado que ordene platicar esas pruebas. Ayer, el presidente Gustavo Petro pidió cárcel para los hermanos Felipe, Camilo y Fernando Bautista, propietarios de Thomas Greca and Sons, asegurando que tenía todas las pruebas para demostrar su responsabilidad en el supuesto fraude electoral.
10: Y entonces, paralelamente, el movimiento de testigos digitales ha construido videos en lenguaje común para que podamos entender, yo también, cómo fue que se hizo el fraude electoral por la Registraduría Nacional, por los hermanos Bautista que deben ir a la cárcel.
9: Lo que sí sostienen los demandantes, Néstor, es que hubo aparentes fallas en el material digital que la Registraduría ha publicado en su página web que impiden descartar un posible fraude mediante la manipulación de documentos electorales. Leo el encomillado. La elección presidencial queda así, atrapada en una zona de oscuridad probatoria incompatible con el estándar mínimo de autenticidad electoral. No se exige al juez, en este caso el Consejo de Estado, que declare probado el fraude en esa etapa. Se le solicita que reconozca que la opacidad oficial judicial impide descartar racionalmente las hipótesis de manipulación y que por lo tanto debe ordenar de inmediato la preservación, entrega, auditoría y contraste de la prueba digital y documental bajo control de la Registraduría, el Consejo Nacional Electoral y sus operadores tecnológicos, indica la demanda que tiene 61 páginas. En otras palabras, Néstor, la solicitud de nulidad electoral se fundamenta en que la elección de Abelardo de la Espriella se basó en una, entre comillas, opacidad sistémica que impide a la ciudadanía y a los jueces verificar la autenticidad de los resultados electorales y no porque se haya probado un fraude en las elecciones, como lo ha repetido una y otra vez el presidente Gustavo Petro, Néstor.
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8: Ricardo Ospina es periodista. 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
11: Son las 6 de la mañana y 42 minutos. Muy agitada e interesante comienza la nueva legislatura que se instaló este 20 de julio con una serie de conclusiones y preguntas que empezarán a estar a la orden del día. La ocasional alianza del uribismo y del petrismo para elegir a Honorio Enríquez como presidente del Senado y propinar la primera derrota al presidente electo Abelardo de la Espriella es una alianza en principio coyuntural, con el fin de hacer respetar la autonomía e independencia del legislativo. El expresidente Álvaro Uribe y el presidente saliente Gustavo Petro anoche demostraron que todavía tienen una importante influencia política en el Congreso, principalmente. Los acuerdos alcanzados en la Cámara de Representantes en torno a la elección de Nicolás Baril como presidente de la corporación tampoco eran la primera opción que había planteado el presidente electo Abelardo de la Espriella, cuyo guiño inicial había sido para Daniel Briceño. La derrota de Alfredo de Luque como candidato a la presidencia del Senado le demuestra al presidente electo que, pese a que está buscando la conformación de su propio partido, no le quedará fácil por ahora asumir el liderazgo político de la derecha, al menos de manera unánime, donde está muy consolidado el centro democrático. Lo ocurrido anoche es un golpe de realidad para el nuevo gobierno que le muestra que las formas en la política son importantes y que la búsqueda de consensos es el camino por encima de la soberbia o la embriaguez del triunfo. El reto del gobierno del presidente electo en cabeza de su ministro del Interior, Rodrigo Lara, es la conformación de una coalición de gobierno que le permita sacar adelante sus iniciativas, para lo cual necesita sin duda la bancada del centro democrático, que cuenta con 47 congresistas, 17 de ellos en el Senado. Y un aprendizaje que debería asumir el nuevo gobierno es que hay batallas que, por ser tan pequeñas, no deberían emprenderse, porque en caso de ser perdidas, como en este caso, sí representan un desgaste innecesario en las primeras de cambio.
8: María Camila Orozco es periodista. 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
3: Ya son las 6:44 minutos de la mañana y en el terreno político ayer fue momento de discurso alrededor de la paz total y del desorden público de un lado y del otro. Por uno, el presidente Gustavo Petro diciendo que la paz total no puede ser abandonada, y el presidente electo Abelardo de la Espriella ratificando su promesa de desmontar esa política de bombardear y de fumigar con glifosato los cultivos ilícitos en Colombia, que son promovidos especialmente por el ELN y la disidencia de las FARC, a quien a propósito su grupo político está denunciando de estar detrás de un intento, un plan para asesinar al mandatario electo. Dice su círculo cercano, y están hablando de información que proviene de fuentes de inteligencia, donde habrían encontrado una una bolsa de 3.000 millones de pesos para infiltrar un evento público, especialmente con niños o ancianos, para atacar al presidente electo Abelardo de la Espriella. Una denuncia que constata también con El País de la Oposición, El País de las Maravillas, que ayer casualmente describió el presidente Gustavo Petro, un país que según él va bien en todos los aspectos, especialmente el de el orden público. Un dato que es controversial porque los grupos armados crecieron de 195 municipios en 2019 a 518 en el 2026, un incremento de más del 165%. El otro dato que es controversial es la frase del presidente Gustavo Petro, que ha desatado la ira de un sector del Centro Democrático, porque dijo que no hubo estallido social en su gobierno y por eso, cuando hubo conflictividad social y política con la oposición, nadie perdió un ojo, nadie murió. Una gran imprecisión y una miopía enorme del presidente Gustavo Petro, porque está olvidando, tal vez a propósito, que asesinaron al senador Miguel Uribe Turbay, precandidato presidencial y uno de los principales opositores a su gobierno, y que fue asesinado haciendo política. Por eso anoche, otro de la oposición, el senador Andrés Forero, lo recordó en el Pleno del Congreso de la República, a Uribe Turbay, a quien además está defendiendo su esposa, su viuda, María Claudia Tarazona, que con un tono fuerte está llamando al presidente Gustavo Petro falso, mentiroso y sin vergüenza, defendiendo el legado y acusándolo de ser cómplice del magnicidio del precandidato presidencial.
8: Paola Ochoa es periodista. Está en Mañanas Blue.
12: 6 de la mañana, 46 minutos. Nuevo Congreso por el que deberán pasar las reformas económicas del presidente electo, siendo la más obvia de todas, obviamente, una reforma tributaria para recoger poco más de 30 billones de pesos que aún le faltan al presupuesto de este año, que arrancó con pie izquierdo tras el hundimiento de la ley de financiamiento y arrastrando con un rezago en las metas de recaudo. 290 billones de pesos proyectados en recaudo para este año, que hoy van en el 44% con corte al 31 de mayo. Concentrándose principalmente en impuesto de renta, que representa el 36% del total, IVA 25% y los tributos aduaneros con un 14%. Los tres únicos tributos que sobrevivirían con la reforma tributaria de Abelardo de la Espriella, según declaraciones en los últimos días del próximo ministro de Hacienda, Miguel Gómez Martínez, quien ha dicho que una de sus metas con esa reforma tributaria es simplificar la estructura tributaria y reducir de 15 a 3 impuestos los tributos que recauda el gobierno nacional de central, una disminución de la maraña tributaria que se suma a varias otras promesas de campaña. Por ejemplo, la promesa de eliminar el 4 por mil, eliminar el impuesto al patrimonio, eliminar los impuestos a los combustibles que pesan 52% del valor del galón de gasolina y disminuir el impuesto de renta corporativo, cuya tarifa general es del 35% sobre utilidades netas, aunque algunos sectores específicos como el financiero pagan hasta 40%. Debido a las sobretasas. Reforma tributaria que va a venir de la mano claramente con un fuerte recorte del gasto, porque hay que disminuir toda la grasa y ante el aumento desproporcionado tanto en lo que tiene que ver con la burocracia que nos deja el anterior gobierno, y tijera presupuestal que será de 60 billones de pesos para el año entrante, según lo ha prometido también el próximo ministro de Hacienda, y de hasta 40% para los próximos 4 años, lo que implica necesariamente cerrar ministerios y también cerrar entidades públicas, así como también una reforma al proceso presupuestal que deberá pasar por el Congreso de la República para hacer más sencillo la manera en la que se adjudican precisamente los presupuestos en el país, que actualmente necesita, por ejemplo, separar gasto de funcionamiento del de inversión, que se asigne por programas y no por rubros, y que Hacienda y Planación trabajan en llave y no cada una por su parte.
8: Camila Carvajal es periodista. Está en Mañanas Blue.
13: 6 de la mañana, 49 minutos. A 15 días de entregar el poder, el presidente Gustavo Petro decidió cazar otras dos peleas y lo hace de manera simultánea. Una por el Hospital San Juan de Dios en Bogotá y otra por el Regiotramo o el famoso tren de Zipaquirá. Un ejercicio que parece más una carrera contra el reloj que el resultado de verdadera gestión de gobierno. La primera trinchera es el Hospital San Juan de Dios. El presidente está acusando al alcalde Carlos Fernando Galán de incumplir su palabra sobre la reapertura del hospital. Llegó este fin de semana al extremo de llamar a los trabajadores y a víctimas de violencia sexual que van a ser atendidas allí a que presenten tutelas y acciones de desacato para forzar la reapertura de esos servicios médicos. El presidente tiene la tesis que, pese a que la nación ya invirtió casi 2 billones de pesos en la obra, es la alcaldía la que no quiere abrirla, inaugurarla. Galán no se quedó callado. Dice que el presidente Petro está confundido y que la reapertura tiene unos requisitos pendientes como terminar obras de consultorios, hacer el plan de movilidad y el plan de manejo de residuos de ese hospital. Y que además un caso o una condición no menor, que está en trámite la solicitud de inscripción en el Registro Especial de Prestadores de Servicios de Salud, que es requisito a la hora de atender o prestar servicios de enfermería, medicina general y de psicología. Traducción, que el hospital no se abre por un cálculo político, sino porque no está listo. El segundo choque es por el tren de Zipaquirá, el famoso regiotram del norte. La alcaldía de Galán negó este fin de semana que haya un acuerdo con la gobernación, tal como lo había anunciado el mandatario departamental Jorge Rey, a propósito de la posibilidad de abrir la licitación para este proyecto. Se mete el presidente Petro en la pelea del regiotram y le responde un mensaje al exalcalde Enrique Peñalosa. Dice que en el fondo es Peñalosa el que quiere dañar ese proyecto. El presidente Petro se niega a reconocer que a estas alturas del gobierno el regiotram también está en la lista de aquellas cosas que ya quedan en manos del gobierno entrante, el de Abelardo de las Priella.
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1: 6:53 minutos. Ayer, mientras estaba instalando el Congreso Padre,
2: sí, señor,
1: el Centro Andino estaba emitiendo anoche un comunicado sobre un beso inocente que se dieron dos muchachos, dos hombres, dentro del centro comercial.
2: Y que tuvo reacciones homofóbicas, imagino.
1: No, a estas alturas yo pensé que eso ya estaba superado, más o menos asimilado. Claro. Se dan el beso dos muchachos, deben tener, ¿cuánto, Camila?
3: Como unos 18, 17 años. Sí. Son pelados jóvenes, muy Néstor, joven. Y ellos respondieron en redes sociales porque publicaron el video. Se le acerca el guarda de seguridad.
1: El problema no es el beso, el problema no. Es que...
3: Les dicen que los, si los van a retirar, si se vuelven a besar.
1: De los guardias de seguridad del Centro Andino, se acerca para conminarlos a que no se den besos en público, porque eso afecta la moral pública.
3: Yo quisiera pensar que es una actuación solamente de un guarda de seguridad, Néstor, a estas alturas, pensar que darse un beso o que el amor es prohibido, venga de donde venga, me parece inconcebible, pero pues esa es la escena. Ellos responden que una muchacha que estaba allí en la plazoleta, porque eso parece ser la plazoleta de comidas del centro comercial andino, se da cuenta, graba, luego se les acerca y les pregunta, les dice, efectivamente, nos prohibieron besarnos, y les comparte el video, y por eso el video se hace viral.
2: El video es ingenuo, me parece a mí. Seguramente están haciendo algo para TikTok, porque no, si tú das cuenta, es un beso dando vuelta.
1: Él dice que estaban haciendo un video efectivamente para redes sociales. Lo que es increíble es que es un beso, la verdad, al que no habría que pararle muchas bolas.
2: Es una manifestación de afecto de todas las que hay, de tantas de las que hay. No hay nada inmoral, no hay nada ahí que...
4: Si hubiera sido entre un hombre y una mujer, no hubiera pasado nada.
1: No pasa absolutamente nada.
4: Entonces,
1: tienen
4: claro
1: razón ellos en que esto es un rastro, pues, de la homofobia que sigue habiendo en Colombia, ¿no? Como son homosexuales, como son dos muchachos del mismo sexo, entonces nos escandalizamos, o puede ser mal visto, o puede hacer quedar mal al Centro Andino. Por eso hay respuesta del centro. ¿Señor?
4: No, iba a decir que hay que clarificar bien por qué la persona de seguridad que se les acerca a decirles lo que les dijo, si lo hace espontáneamente, porque a él se le ocurrió, porque le pareció que por la conducta de los muchachos estaba mal,
1: Andino,
4: o si por el contrario hay una instrucción de la empresa de seguridad o del Consejo de Administración.
1: El Centro Andino está aclarando que esa no es la conducta, que esa no es la instrucción. Evidentemente, el guarda de seguridad actuó, bueno, me da la impresión a mí, fue a nombre propio. Son las 6:55 minutos.
5: Es que, Néstor, aquí la explicación más sencilla es cuántos hombres y mujeres, parejas heteros, se dan besos en el Centro Andino diariamente. Le puedo asegurar que son 10 y no tenemos videos.
1: Mil.
5: Ni guardas de seguridad. Exacto. No tenemos guardas de seguridad interrumpiendo los besos. Entonces, claramente,
1: no, pues claro que
5: ojalá
1: eso
5: haya sido un acto no de la administración del centro comercial, porque quedaría muy mal, porque además ese centro comercial pues está en una zona de la ciudad donde además hay muchas parejas homosexuales que comparten y que hacen compras ahí. Sería una torpeza infinita.
1: En todas las zonas de la ciudad.
3: Ustedes recordarán el 2019. Néstor, un dato para la discusión, y es que un caso parecido ocurrió en el 2019 y les convocaron una besatón. Cerca de 800 parejas del mismo sexo se citaron en el centro comercial andino también por algo muy parecido.
1: Suele tener cola. 6:56, comunicado del Centro Andino aclarando lo que pasó con esta pareja. Nicolás Rodríguez.
6: Sí, señor Néstor, pues este fin de semana fue viral en redes sociales la denuncia de una pareja del mismo sexo en la que aseguraban que habían sido víctimas de un presunto caso de homofobia dentro del centro comercial andino al norte de Bogotá, exactamente en la plazoleta de comidas. De acuerdo con la denuncia que hace uno de los implicados a través de las redes sociales, un guardia de seguridad se acercó a decirles que no podían tener demostraciones de afecto tras grabar, según lo que dicen, un TikTok dándose un beso. Lo que menciona la pareja es lo siguiente.
7: Marica, no puedo creer de verdad que todavía haya tanta homofobia en este tipo de lugares, ¿saben? Estaba en el centro comercial andino con mi novio comiendo normal. Terminamos de comer y yo le digo a él como que hagamos un TikTok, que era como el de darnos un beso y dar una vuelta. Lo estamos haciendo normal cuando se nos acerca un vigilante y nos dice que que pues no podíamos demostrar ese tipo de afectos en los centros comerciales.
6: Néstor, y es que en los videos difundidos en redes sociales se ve como un guardia de seguridad del centro comercial adscrito a este hace el reclamo sobre lo sucedido en pocos segundos, lo que generó también indignación entre los internautas y los testigos. Y es por esto que el centro comercial emitió un comunicado en la tarde del lunes 20 de julio asegurándolos que tras lo sucedido y las investigaciones ejecutadas, el reclamo del guardia de seguridad no es justificado. Cito lo que menciona el comunicado. Tras revisar los hechos ocurridos en la tarde de ayer, en la tarde del 20 de julio, concluimos que la pareja involucrada no estaba incurriendo en una conducta que justificara un llamado de atención realizado por el personal de seguridad. Rechazamos cualquier tipo de discriminación, es lo que asegura en ese comunicado el centro comercial. Sin embargo, Néstor, en párrafos más adelante, también anuncia el centro comercial una investigación y una solicitud a la empresa de seguridad para que refuercen los protocolos de actuación aplicable a las personas cuando se presta un servicio, y le solicitarán además un proceso de capacitación diferente para los guardias de seguridad para garantizar el propósito de que las personas sean atendidas de manera respetuosa. Lo que menciona este centro comercial es que también rechazan cualquier forma de discriminación y se contactaron con la pareja incriminada para reiterarles el compromiso con el respeto, la inclusión y la diversidad.
1: Claro, Nicolás, pues conclusión, al final de cuentas fue una embarrada del señor de seguridad del centro andino. 6:59, atención, fueron capturados 3 atracadores que entraron a robar en un restaurante de comida rápida que queda en Puente Aranda. Uno de los ladrones tenía casa por cárcel. Julián Ríos.
8: Hola Néstor, muy buenos días. Se trata de la captura de 13 delincuentes. Uno de ellos fue descubierto portando un brazalete del IMPEC activo y según las autoridades estos delincuentes asaltaban locales comerciales y restaurantes a plena luz del día en varias localidades de Bogotá. Este es el balance que entrega la policía de Tunjuelito sobre la captura de esta banda de delincuentes.
9: Quienes minutos antes en la localidad de Puente Aranda, en un establecimiento comercial de comidas rápidas, ingresan intimidando con arma de fuego a los empleados, hurtándole algunos elementos y un dinero en efectivo. Gracias a la información suministrada por las víctimas, la Policía Nacional realiza el plan candado, dando con la ubicación y la captura de estas 3 personas. Estos ciudadanos, el arma de fuego y el vehículo en el que se transportaban fueron dejados a disposición de la Fiscalía General de la Nación.
8: Nuevamente la policía presentó ante un juez de control de garantías a estos delincuentes que ya, según las autoridades, tienen anotaciones judiciales. Esperan que nuevamente se les dicte una medida de aseguramiento y no vuelvan a las calles a delinquir.
1: Julián, gracias. Desde anoche también hay operativos contra hombres del tren de Aragua, en Bogotá y Bucaramanga especialmente, en donde han sido capturados 6 de ellos que estaban en el tema de la extorsión, del homicidio, de la desaparición forzada. Muy peligrosos delincuentes del tren de Aragua. Felipe García.
10: Hola Néstor, sí señor, estos delincuentes son responsables de delitos como concierto para delinquir agravado con fines de extorsión, homicidio y desaparición forzada. Todo esto luego de la investigación de 9 meses por parte del Gaula de la Policía. Delinquían principalmente en Kennedy Chapinero, donde consolidaron un control criminal en sectores como la calle 38, Bellavista, Patio Bonito, Corabastos y el Parque Llano Grande. En estas zonas estos criminales cometían extorsiones contra comerciantes, traficaban drogas, ejecutaban homicidios, ordenaban desapariciones forzadas, es decir, secuestros, y participaban en acciones de sicariato para mantener el dominio sobre este territorio. Incluso son responsables, Néstor, de varios embolsados en esa zona. Los investigadores establecieron que en un inmueble tipo paga diario, conocido como la Pesebrera y ubicado en la localidad de Kennedy, estaban estos criminales utilizándolo como centro de reuniones para planear las actividades delictivas, coordinar el cobro de extorsiones y definir también acciones violentas contra quienes se opusieran a su control o al control de la organización criminal del tren de Aragua sobre esta zona de la ciudad. Según el expediente, cuando las víctimas se negaban a pagar las exigencias económicas, los delincuentes presuntamente llegaban hasta los establecimientos comerciales para cometer atracos muy violentos. Varios de estos hechos quedaron incluso grabados en cámaras de seguridad y hacen parte de todo el material probatorio recopilado durante esta investigación. La estructura también está relacionada con atentados contra integrantes de otras organizaciones criminales, hechos que posteriormente eran difundidos a través de videos y redes sociales con el propósito de sembrar terror entre la población y fortalecer el control criminal. criminal. Entre los capturados está alias Cojo, cabecilla de esta organización de la calle 38, alias Mateo, alias Breque, alias Kevin, alias Juan y alias Reynel, todos ellos encargados de varios homicidios y el control territorial y el cobro de extorsiones en esta zona de la ciudad de Néstor.
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12: 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En Blue Radio son las
3: 7:03 minutos de la mañana, salió el sol en Bogotá, 12 grados de temperatura.
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1: En el Senado, nuevo presidente Honorio Enríquez. En la Cámara, nuevo presidente, el conservador Nicolás Barguil. Doctor Barguil, buenos días, felicitaciones.
16: Ernesto, buenos días para ti, para tu mesa de trabajo y toda la audiencia. Bueno, no, muy contento con esa elección del día de ayer que se dio en la Cámara de Representantes, donde salí ganador y elegido como presidente de la Cámara para este primer periodo legislativo.
1: Sí, doctor Barguil, 180 votos, quiere decir casi unánime. 180 de 183 hubo un voto en blanco, una señora que está presa que no pudo votar. De los que estaban prácticamente consenso alrededor suyo, ¿cómo fue que pasó? ¿Cómo fueron los acuerdos políticos para que usted llegara a la Cámara de Representantes en estas condiciones?
16: Bueno, esto fue un trabajo que hicimos de los compromisarios de los partidos mayoritarios. Comenzamos con el acuerdo de que los partidos con mayor número de representantes eran los que llegaban en el orden de los números a llegar en el primer, segundo, tercer y cuarto año. En ese orden de ideas, al Centro Democrático le correspondía el primer año, al Partido Liberal era la segunda fuerza, el segundo año, al Partido Conservador el tercer año. En esos acuerdos, el Centro Democrático pide el tercer año para ellos, y ahí es donde el Partido Conservador levanta la mano y pide el respaldo de esos partidos para la presidencia en el primer año, y de ahí sale la candidatura de Nicolás Barguil, del acuerdo y los consensos que se hicieron con los partidos mayoritarios, que hoy terminaron cumpliéndose, en el día de ayer en la elección terminaron cumpliéndose esos acuerdos, pero también el consenso y el trabajo que hice socializando mi nombre con cada uno de los representantes. Doctor Barguil, de la Cámara de Representantes.
1: Eso que usted cuenta es muy interesante, porque eso quiere decir, usted es presidente de la Cámara un poquito de carambola, ¿cierto? Porque el Centro Democrático prefirió ir por el Senado.
16: Sí, no, la verdad era que nos correspondía en el tercer año y luego esos acuerdos terminamos en el primero.
1: Sí, y parte de esos acuerdos se mantiene en el Centro Democrático, va en el tercer año definitivamente, y el Partido Liberal el año entrante.
16: Yo creo que muestra de eso fue el resultado de las elecciones, donde se cumplieron a cabalidad todos los acuerdos. Y ahí vamos a estar nosotros también como garantes para que se sigan cumpliendo año tras año hasta el cuarto periodo.
17: Doctor Barguil, ¿usted conoce al presidente electo Abelardo de la Espriella?
16: Sí, claro, lo conozco de Montería, somos amigos. sé de su talante, de su, pues, verdad que eres la capacidad de tomar las decisiones y de hacer de verdad y que las cosas pasen.
17: Usted habló con el presidente de la Espriella sobre su postulación a la presidencia de la Cámara de Representantes. Es decir, una vez el Centro Democrático dice, yo voy por Senado, no voy por Cámara en su presidencia en el primer año, y los conservadores levantan la mano, ¿usted tuvo la oportunidad de hablar con el presidente de la Espriella?
16: No, mi elección fue una decisión del partido, quien vio en mi verdad una muy buena opción para asumir este reto, y pues es mi respaldo es el Partido Conservador.
17: Doctor Barguil, ¿cómo va usted a manejar la presidencia de la Cámara de Representantes en este primer año? Un primer año que en teoría es un año de luna de miel de los gobiernos con los congresos. ¿Cuál va a ser el talante de su presidencia?
16: Bueno, mi talante va a ser el de darle las garantías a cada una de las bancadas de representadas en la plenaria de la Cámara para trabajar de la manera más armónica, respetuosa y comprometida con el equilibrio institucional. Van a haber también unos proyectos del gobierno con los cuales vamos a debatir y a trabajar, pero también hay unas iniciativas parlamentarias a las cuales también vamos a darle trámites, para darle las garantías y el trabajo de responderle al país.
3: Sí, representante Barguil, usted ayer en su discurso, después de que resultó electo, se hacía una pregunta sobre lo que esperaban los colombianos de este nuevo Congreso de la República. Decía que no esperaban los colombianos un Congreso atrapado en la confrontación permanente y decía que de su presidencia podrían esperar equilibrio e independencia. Pero usted le puso la raya al tigre, representante Barguil. Quisiera preguntarle cómo va a ser eso posible, esa promesa del equilibrio y la independencia con su afiliación o afinidad política hacia el presidente electo Abelardo de la Espriella.
16: Pues conozco a Abelardo, conozco su talante y sé que será respetuoso del Congreso, de sus decisiones y que vamos a trabajar en armonía por el país.
1: Sí, doctor Barguil, las mesas directivas ahora en comisiones, ¿cómo quedan? ¿Quién va a manejar la Cámara de Representantes en sus comisiones institucionales?
16: Bueno, les recuerdo que las mesas directivas terminan siendo la representación numérica de cada partido. Entonces, ahí las mayorías las logran dependiendo de los números que tenga cada partido y son pues de esa división le termina correspondiendo los cupos en cada comisión. Entonces, dependiendo los números, obviamente las bancadas más grandes terminan siendo la de Pacto Histórico, Centro Democrático, Partido Liberal y Partido Conservador.
1: Sí. ¿Usted es abelardista, doctor Barguil?
16: Pues yo le puse la raya al tigre.
1: Ok, es que como en su partido también hay goditos petristas, hay que pedir aclaraciones, ¿no?
16: Pues sí, yo creo que el partido en estos 4 años le hizo la sanción a algunos representantes por haber estado de cierta manera de un lado más allá de las ideales del Partido Conservador.
1: Sí. ¿Usted no acompañó al presidente Petro en algunas cosas en estos 4 años que están terminando?
16: Yo acompañé las decisiones del partido en las en lo que respectaba al gobierno. Pues habían decisiones del partido de no acompañar muchas de las reformas, habían otras decisiones en las que el partido dejaba en libertad y estaba de acuerdo también, que eran representaciones también sociales de que se identificaban de pronto con el partido.
1: Sí, es decir, usted pasó de los conservadores petristas a los conservadores abelardistas.
16: No, mis votaciones son públicas, están para revisar para todos los colombianos. Mi elección fue una decisión del partido, quien vio en mí una muy buena opción para asumir este reto y tengo el respaldo del partido.
1: No le estoy preguntando de sus condiciones, que yo sé que las tiene para ser presidente de la Cámara. Estoy diciendo políticamente.
16: No, pero esa fue
1: políticamente,
16: esa fue.
1: ¿Cómo pasa usted de los goditos petristas a los goditos abelardistas sin escala,
16: es que
1: doctor Barguil?
16: Es que yo nunca fui petrista. Yo fui conservador.
1: Bueno, votó con Petro en muchos de los proyectos, ¿cierto?
16: Pues voté en los proyectos que estaban de acuerdo o que eran las líneas que el partido nos dejaba, porque muchas de las líneas del partido, el Partido Conservador no estaba de acuerdo con muchos de los proyectos que no los acompañé.
1: Vale. Doctor Barguil, gracias, mucha suerte al frente de la presidencia de la Cámara de Representantes.
16: Muchísimas gracias, sí, a ustedes.
17: Doctor Barguil, discúlpeme, ¿cuándo van a discutir, perdóneme Néstor, me atravieso?
1: Sí, señor.
17: ¿Cuándo van a discutir la proposición para saber si la posesión del presidente de la Espriella se hace o no en Popayán?
16: Bueno, no, el día martes hay radicadas varias proposiciones, quedaron radicadas. El día martes vamos a debatir esas proposiciones.
1: Sí, el día martes es... hoy es martes.
17: 28.
1: ¿De hoy en 8 días?
16: 28, sí, de hoy en 8 días.
1: Pero eso está más o menos cocinado, ¿verdad?
16: Pues yo creo que hay que estudiar y revisar también la seguridad del presidente electo y hay unas proposiciones también del pacto histórico donde se oponen también a que la posesión sea fuera del Congreso. Pero yo creo que hay que estudiar también... Hay que estudiar también los temas de seguridad y creo que se tomará la decisión que adopte la mayoría de la Cámara de Representantes.
1: Y hay que ver cómo queda de herida la coalición de gobierno después de la derrota de ayer en el Senado. Doctor Barguil, muchas gracias.
16: Ernesto, muchísimas gracias a ustedes también.
1: Gracias. Es el nuevo presidente de la Cámara de Representantes, Nicolás Barguil, en esta nueva condición política.
17: Sí, señor.
1: De batalla entre el abelardismo y el Centro Democrático.
17: Fíjese.
1: Ahí van a quedar algunas heridas, me parece.
17: Claro, pero fíjese cómo el Centro Democrático declinó la presidencia de la Cámara en el primer año para ir por la presidencia del Senado con
1: esa jugada,
17: Enríquez.
1: Al final, esa fue la, claro, que ganaron.
17: Exactamente. Y por eso es que levanta la mano los conservadores, postulan a Nicolás, claro, Barguil, que es monteriano, que es cordobés, que es cercano, conocido del presidente Abelardo de la Espriella.
1: Carambola, por eso digo que eso es carambola.
17: Y por eso se logra el consenso.
1: A tres bandas fue esa carambola.
4: En esa regla no escrita que hay en el Congreso colombiano, que es que el partido de gobierno más votado tiene derecho a la primera presidencia en cada cámara, pues llevaba a que el Centro Democrático, entre otras cosas, tuviera las dos presidencias. Y claro, obviamente esa situación de acumular dos presidencias en un solo partido era complejo, y entonces el Centro Democrático dijo, no, pues la mía es la del Senado. Y bueno, finalmente mire usted que la hizo respetar, Néstor, en esa alianza tan inesperada, tan inusitada. Que claro que la pregunta es si se acabó ayer la alianza o si la alianza sigue. Pues porque bueno, ayer tuvo un primer resultado, pero quizás se entusiasman. Pero yo creo que más allá que...
1: Si me pregunta a mí, Héctor, lo de ayer fue nacimiento y defunción, sí, de la alianza entre petrismo y el Uribe.
4: O sea, ¿usted cree que se acabó ayer? Yo creo, Néstor,
1: yo
4: creo, me parece por
1: sí,
4: los,
1: sí,
4: por
1: yo no veo a Iván Cepeda votando absolutamente nada que tenga que ver con el expresidente
4: Uribe.
1: Pero
4: hay un tema que me parece clave.
1: Yo había dicho lo mismo el viernes.
4: Sí,
1: pero
4: ya,
1: Iván Cepeda...
4: ya nos hemos equivocado varias veces, pero Néstor, yo creo que hay un tema que sí me parece que vale la pena revisar, si es que hay un acuerdo, yo no sé si expreso, tácito o con los mensajes esos que se enviaron durante estas últimas horas, del respeto a la oposición y de la no persecución. Mire que ambos insistieron en que yo no lo persigo a usted, yo cuido a su familia, yo le protejo su vida. Ambos dijeron lo mismo. Mi pregunta es, ¿esa intención del presidente de la Espriella de poner bajo la justicia e incluso extraditar al
1: ese
4: presidente Petro,
1: ese es el fantasma?
4: Ahí se rompió ese acuerdo. El acuerdo de ayer impide que el presidente de la Espriella logre eso. Es decir, el Centro Democrático no se va a sumar a una persecución en la comisión de acusaciones contra Gustavo Petro. Esa es la pregunta de fondo
5: que
4: parece que hay. Y mi respuesta es que efectivamente ese acuerdo sí se va a mantener. Yo creo que al presidente Petro ayer pudo respirar aliviado, porque me parece, yo creo que sincera la declaración del presidente
1: Uribe,
4: que
1: Petro viene diciendo
4: que él no va a ponerse a perseguir a los
5: políticos. De hecho, el expresidente Uribe
1: lo volvió a decir ayer, el presidente Gustavo Petro, que él nunca había perseguido a Uribe, y tiene razón, y que hasta última hora permitió el cambio de guarnición militar para el carcelazo de Santiago Uribe. Así que hay mucho de personal, mucho del futuro de
5: Petro. Claro, Néstor, es que lo único que tienen en común, lo único que tienen en común Gustavo Petro y Álvaro Uribe es que los dos fueron maltratados por Abelardo de la Espriella. Y por eso yo creo que esa unión que para muchos es inconcebible del petrismo y el uribismo eligiendo presidente del Senado va a estar no muerta, sino latente. Va a estar ahí, no necesariamente activa como una coalición ni mucho menos, pero sí va a estar ahí cada vez que el presidente, el gobierno, los considere irrelevantes a los dos expresidentes y a los dos bloques políticos más importantes del Congreso, se le van a volver a unir. Y lo de ayer, más que un acto de quedarse con una presidencia, era una declaración básicamente de aquí estamos y aquí nos quedamos y seguimos siendo la principal fuerza política del Congreso, los dos unidos. Entonces no nos toreen, no toreen en las abejitas, porque las abejitas pueden terminar revolcando al tigre.
1: Sí. Cuando se juntan dos enemigos, como se juntaron anoche, y el petrismo y el uribismo, pues obviamente el otro, el común, que es el abelardismo en este caso, va a tener que preocuparse o va a tener que replantear la estrategia, porque al final de cuentas, dicho todo lo anterior, Sofía, ayer el gran derrotado es la primera derrota para el presidente Abelardo de la Espriella, ¿cierto?
18: Claro, pero yo creo que no podemos perder de vista que aquí hay dos motivaciones muy distintas que en el resultado se juntan. Y es el petrismo lo que va en contra del presidente electo Abelardo y en contra de lo que sea que promueva el presidente electo Abelardo. Y el Centro Democrático, por otro lado, tenía otra motivación y era defender lo que históricamente ha pasado, y es que la bancada mayoritaria de gobierno tenga la presidencia. Y en el resultado se unieron, pero eso es otra cosa. Ahora, lo que tienen que darse cuenta, ojalá muy pronto, en el gobierno del presidente electo Abelardo de la Espriella, es que el Centro Democrático es su aliado. En ningún momento han tenido diferencias ideológicas, porque si siguen en esa batalla, el único que va a ganar es cierto, es Petro.
1: Es una batalla un poquito de egos lo que está pasando. 7:19, el presidente de la Espriella apostó por aplastar literalmente al Centro Democrático. Eso fue lo que no pudo pasar el día de ayer. Para quien quiera opinar, la cuenta Blue Radio, cuenta Néstor Morales, sobre esa votación, sobre la celebración que fue realmente ruidosa entre los senadores del petrismo y los senadores del uribismo. Una batalla que no habíamos visto nunca, los dos en la misma orilla política. Señora, Andrés.
19: Sabe que si algo tiene bueno la política colombiana, Néstor, y yo creo que lo vimos ayer, es que tiene esa capacidad de echarle un poquito de agua fría a quien quiera que sea que se le sube un poco el triunfo a la cabeza. Pasó con Petro, ha pasado con presidentes antes, y independientemente de si usted apoya o no al gobierno entrante de Abelardo de la Espriella, yo creo que es bueno que todo gobierno entre a ejercer su mandato con un poquito más de humildad con respecto y frente a las demás instituciones. Mire, yo no creo que esa alianza de ayer se deba considerar ni siquiera con ese nombre. Creo que fue una convergencia ocasional para este tema, pero pues por supuesto uno no se imagina a los uribistas votando, coincidiendo con los petristas ya cuando lleguen los temas a la mesa, los temas fiscales, los temas de salud, los temas de pensiones. Por supuesto, ahí no tienen absolutamente nada en común. Pero yo creo que lo que pasó ayer, independientemente de esa mecánica, Néstor, tiene esa virtud muy, muy propia y que deberíamos estar agradecidos de la política colombiana de ser capaz de mantener como ese equilibrio institucional, echando un poquito de agua fría también.
1: Yo no sé si estar agradecido, sí, pero divertida sí está la política. Sí. No, me dice duda, Héctor, sí, me dice Néstor, un oyente, que nada del futuro del presidente Petro pasa por el Congreso, porque la eventual extradición no pasa por el Congreso. No, le recuerdo a la gente que está en este tema del petrismo, la comisión de acusación hace parte del Congreso.
17: No, pero
1: claro que el futuro,
17: así sea expresidente Gustavo Petro,
1: el futuro por cuenta de la inmunidad de los expresidentes sí pasa por la comisión de acusación. Todo lo que el presidente hizo o dejó de hacer como presidente tiene que ver con esto, con el tema de las mayorías, sí, hay con el tema de decisiones políticas.
4: Ahí vendrá una serie de discusiones sobre los escenarios judiciales, digámoslo así, del presidente Petro convertido en expresidente, porque es cierto que pues una cosa será si en algún momento los Estados Unidos abren una indagación judicial y llegaran a ese escenario de pedirlo en extradición. Efectivamente, el escenario del Congreso no juega, sino que es el de la Corte Suprema que tiene que pedir que tiene que dar un concepto. Otro es incluso algunos procesos judiciales.

0: tiene que dar un concepto. Otro es incluso algunos procesos judiciales. Por ejemplo, ayer me recordaba a alguien que el proceso, por ejemplo, por el tema de la financiación de la campaña, como la conducta ocurrió antes de que Gustavo Petro fuera presidente, esos hechos pasarían a la Fiscalía General de la Nación. Es decir, que el 8 de agosto la Fiscalía es la que investiga a Gustavo Petro en un proceso que es parecido al que ya la Fiscalía está adelantando contra el señor Roa. Y el tercer escenario, pues, es el de la Comisión de Acusaciones, que se había convertido en una gran disputa política, o que se ha convertido en una disputa política. No sabemos cómo va finalmente a ser el desenlace de la conformación de esa comisión que se hará esta semana, Néstor. No sé si en los acuerdos políticos, que veo que Ricardo los tenía completos, los de la Cámara, incluye el de la Comisión de Acusaciones, para saber cómo va a ser la composición de esa comisión.
1: La Comisión de Acusación de la Cámara, que es fundamental para
2: el futuro del presidente Petro.
1: 5 curules, son 17 en total. 5 curules de la Comisión de Acusación son del Pacto Histórico. 5.
2: Quiere decir, 12 no lo son.
1: 3 son del Centro Democrático, 3 del Partido Liberal, 2 del Partido Conservador, 1 de Cambio Radical, 1 del Partido de la U y 2 de la Circunscripción Especial de Paz.
2: Lo que pasa es que, como eso dependerá de si son liberales abelardistas o son liberales petristas, todavía faltan los nombres. Eso es con nombres, no con filiaciones políticas.
1: Pero que haya 5 integrantes del Pacto Histórico le da un peso específico, casi una tercera parte de la Comisión de Acusación en manos del petrismo, que es la garantía, Néstor, que estaba pidiendo el presidente Petro en la Comisión de Acusación.
2: Aurelio, señor.
3: Néstor, lo que pasó ayer es lo que llaman en política en general una unidad de acción, que si uno lo puede ver como de largo plazo, pues no tiene realmente esa perspectiva. Pero sí hay 2 elementos que me parece que vale resaltar. Lo primero es que el Centro Democrático le notificó al gobierno del presidente de la Espriella y a su ministro de gobierno, Rodrigo Lara, que tiene poder de veto. Es decir, que cualquier reforma, cualquier iniciativa, tiene que pasar por la aduana del Centro Democrático. Yo creo que esa es la primera cosa que queda absolutamente clara. Y la segunda, que en ejercicio de ese poder de veto está dispuesto a cualquier cosa, así sea aliarse con el Pacto Histórico. Yo creo que lo más importante es la señal que el Centro Democrático emitió, y que tome nota Lara y que tome nota de la Espriella, de que esa es la nueva realpolitik del Senado de la República en Colombia del año 2026 al 2030, porque eso será inamovible. Ahora, por supuesto que esto que pasó ayer, pues tiene unas ramificaciones en la composición de las comisiones, presidencia de las comisiones, etcétera. Pero yo diría que, a mi modo de ver, ese es un aspecto que cuenta en lo que pasó, pero el aspecto principal es que el Centro Democrático le notifica al gobierno actual que está dispuesto hasta hacer unidad de acción con el Pacto Histórico para volverse un poder determinante en la legislatura de estos 4 años.
2: Mensajes políticos los hay muchos. En segundos, saludo al presidente, al causante de este terremoto político, que es el nuevo presidente del Senado, Honorio Enríquez.
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2: Samario tiene 54 años. Senador Enríquez, buenos días.
5: Buenos días, Néstor. Un saludo especial para ustedes, para el equipo de trabajo y a la audiencia.
2: Le oigo regular. Doctor Honorio, felicitaciones primero.
5: Muchas gracias, Néstor. Muy amable.
2: ¿En qué momento armaron esta coalición? Porque estuvieron trabajándole todos los días. ¿Ustedes sabían que el presidente Petro había dado al petrismo, a su bancada, a los 26 congresistas, le había dado la orden de votar por usted?
5: Néstor, no, mire, nosotros estábamos en en la sesión, me da pena decirlo, un hotel aquí en la ciudad de Bogotá, donde estábamos los partidos de gobierno independientes, mirando cómo iba a ser la distribución del Congreso de la República, las mesas directivas, existía un impasse, porque si bien la tradición en el Congreso de la República es que el partido mayoritario del gobierno, en este caso el Centro Democrático, con 17 senadores, por lo que es la costumbre y el derecho consuetudinario,

0: debería presidir las sesiones, el ministro del Interior tenía otra posición frente a quién debería presidir, que de todos conocidos en la nación colombiana y obviamente por ustedes. Eso tenía un poco truncado lo que era la conformación de la composición de y distribución de las comisiones respectivas. Y
1: cuando usted dice, entonces para cuando usted el final, dice, senador Enríquez, ¿sí? El ministro del Interior se refiere al nuevo, a Rodrigo Lara, ¿verdad?
0: Al nuevo, sí, sí. Señor, al nuevo. Sí. Que hizo allá a presencia y parte de toda esa distribución de las mesas y los diálogos y demás. Entonces, Néstor, ahí en ese diálogo que no nos pusimos de acuerdo, yo en una sesión ya como a los 2-3 días propuse esto, que al final fue lo que resultó, que fuésemos, pasemos lo que era la composición de las comisiones y fuésemos a votación en pleno, como quiera que no sería, si se me permite
1: lo que se dice en lenguaje parlamentario, a voto limpio.
0: A voto limpio, sí señor, porque, insisto, en una mesa de una subcomisión de subcompromisarios, todos estuvieron de acuerdo en el derecho de la asistía al Centro Democrático, pero que ellos pedían que cediéramos ante esa solicitud.
1: Doctor Honorio, ¿por qué lo postuló a usted el pacto histórico, la izquierda, el petrismo? ¿Por qué no lo postuló a usted alguien del Centro Democrático?
0: No, a mí me postuló el Centro Democrático, mi partido, ellos también me postularon.
1: Sí, a usted lo
0: que así es.
1: Pero lo postula también el pacto histórico.
0: Hernán Cadavid, sí, pero me postula también Hernán Cadavid de mi partido Centro Democrático. Es que esa es la dinámica del Congreso de la República, uno postula por quien desea votar. Y Néstor, mire, yo, para que no exista aquí suspicacia ni nada, se lo quiero decir.
1: A ver.
0: Yo he sido elegido vicepresidente, segundo vicepresidente y primer vicepresidente del Senado de la República. Y en el 2022 yo obtuve 94 votos a favor y en muchos de ellos votó el pacto histórico. Yo fui presidente de la Comisión Séptima del Senado de la República y allá votó el pacto histórico por Enrique Enríquez, como votaron los demás partidos. Eso hace parte de la dinámica propia del Congreso de la República. Yo entiendo este tema ahora y que suscitó un gran despliegue mediático, porque estamos a puertas de la posesión de un nuevo presidente, un nuevo Congreso, todo lo que se giró en torno a esta, diría yo, situación. Yo creo que se pudo haber evitado si se respetaba lo que es la tradición y el derecho constitucionario en el Congreso, y era que el Centro Democrático tenía que presidir por ser la bancada mayoritaria. Y ahí yo resalto un tema fundamental, Néstor, la independencia de poderes. Eso no es un capricho institucional, es la esencia de un Estado de Derecho. Y cuando se pretende imponer su voluntad sobre los demás poderes, se rompe un equilibrio que es protector de las libertades de los ciudadanos. Yo creo que hay una demostración y hay que mirarlo desde una óptica, diría yo, también es distinta, y expresar que es una manifestación de independencia de poderes, pero también, Néstor, que uno puede construir en medio de las diferencias. Y yo tengo dos ejemplos. Si usted mira la ley de la reducción de la jornada laboral, cuyo es el presidente Álvaro Uribe Vélez, sí. Esa ley se radicó en la Comisión Séptima del Senado, votación unánime por todos, ahí hacían parte también dos de oposición, después en el Pleno del Senado también se aprobó, y ese es mi llamado a los colombianos, y mi llamado al Congreso de la República. El Congreso tiene una oportunidad histórica de enviar un mensaje distinto a la nación, y demostrar que es posible debatir con firmeza, sin caer en la descalificación,
1: pero, senador Enríquez, convicciones. Todo eso sería perfecto si al final de su elección no se hubiera presentado esta celebración que hemos visto y repetido una y otra vez, el pacto histórico celebrando la elección de un uribista como presidente del Congreso. ¿Cuál es el mensaje que hay detrás de esta coalición, quiero decir, entre uribistas y petristas anoche?
0: No, Néstor, nosotros no tenemos ninguna coalición, yo se lo tengo que decir de cara al país con total.
1: Pero ¿cómo que no hay coalición si anoche lo postularon las dos bancadas a usted?
0: Entonces, Néstor, hay coalición de las demás bancadas con el pacto cuando postularon al segundo vicepresidente, el doctor Ocampo.
1: ¿Usted quiere decirme que es normal que el pacto histórico vote para la presidencia del Senado por un uribista?
0: Néstor, le digo que han votado por mí como primer vicepresidente y segundo vicepresidente.
1: No, votaron por una plancha en la que usted estaba.
0: No.
1: Y porque hay unos acuerdos.
2: Y por medio de acuerdos políticos.
1: Claro, anoche no había acuerdo político.
0: Es que ayer también se postularon, Néstor, y no había acuerdo político en las mesas directivas.
1: Se lo pregunto de otra manera. A ver, doctor Enríquez, ¿a usted le parece normal que el presidente Petro llame a su bancada, los petristas del Congreso, a que voten por un uribista? Por supuesto que eso no es normal.
0: No es normal.
1: No digo que esté mal, no es normal, pero por supuesto no es normal.
0: Que usted me diga que hay un acuerdo, no lo hay, pero no es normal. Fueron como se fueron suscitando los hechos en torno a la no quiero utilizar un término que suene fuerte, pero diría yo, al pretender no permitir que la primer presidente del Senado fuese el de la bancada mayoritaria, y lo que hizo fue que se conjugaron diversos factores y nos encontramos en el camino. Pero yo le quiero decir algo, ojalá pudiéramos nosotros llegar a un acuerdo con ese sector político, sino entre todas las bancadas del Congreso de la República, para hacerle propuestas de fondo a los colombianos para solucionar los temas que hoy los agobian.
2: Sí. Doctor Enríquez, ¿cuáles fueron los compromisos, cuáles fueron los acuerdos políticos a los que llegó el Centro Democrático con el Pacto Histórico para que votaran por usted a la presidencia del Senado?
0: No tenemos ningún acuerdo ni compromiso. El compromiso no es otro que el que nos unimos en torno a ese tema en medio de unas, diría yo, situaciones que nos llevaron a trabajar en ese sentido, cada uno independientemente, que al final se conjuga en el resultado.
2: Pero usted habló con los integrantes del Pacto Histórico. ¿De qué hablaron con los integrantes del Pacto Histórico? ¿De qué habló con ellos?
0: ¿Dónde? Ahí en la sesión del Congreso de la República.
2: ¿Usted no habló con los senadores del Pacto Histórico antes de su elección? ¿No hubo ninguna llamada del Centro Democrático al Pacto Histórico?
0: Ahí en el recinto fue donde hablamos, me dijeron que había hablado con varios de ellos, yo estaba ya en el Hyatt con las otras bancadas. Las llamadas se solicitaron fue de otra parte, se lo tengo que decir con claridad. Pero insisto, miren, ese no es el tema de fondo es que aquí estamos ante un momento histórico del país donde tenemos que buscar soluciones a los problemas y ojalá ponernos de acuerdo todos en torno a que hay diferencias, pero en medio de las diferencias podemos construir colectivamente por el bien de los colombianos.
1: No, de acuerdo, todo eso está bien, doctor Enríquez, pero estamos intentando aquí descifrar qué fue lo que pasó anoche. A ver, le pregunto un poquito más directamente de lo que fue Ricardo. ¿Hubo acuerdo alrededor de la conformación de la Comisión de Acusaciones?
0: En absoluto. Yo no he hablado con nadie de la Comisión de Acusaciones.
1: ¿Ustedes, para elegirlo a usted presidente del Congreso, no hablaron del futuro de Gustavo Petro?
0: No he hablado en absoluto del futuro del presidente Gustavo Petro.
1: Planteado de otra manera, doctor Enríquez, ¿el petrismo votó por usted sin ninguna clase de compromiso?
0: Nosotros no hemos hecho compromiso, al menos en el sentido que usted está diciendo. El compromiso que nosotros hicimos fue sencillo. Vamos a respetar la independencia de poderes, la vamos a hacer respetar, y eso fue lo que nos llevó a que votásemos, o ellos votasen por nosotros y nosotros por ellos, porque el segundo vicepresidente también se lo votamos, pero insisto, todos los partidos también votaron por el segundo vicepresidente.
1: En su discurso de ayer, en todas las intervenciones, inclusive el expresidente Uribe, aquí el viernes, dijo todas las garantías para el presidente Petro.
2: Claro, él mandó mensaje.
1: Todas las garantías para la oposición. ¿Ese todas las garantías no quiere decir no nos vamos a meter con Petro?
0: Todas las garantías en lo que a mí compete y corresponde es que yo tengo que hacer aplicar la ley quinta, la constitución política y las leyes, y vamos en el devenir dándole el uso de la palabra, respetando a los partidos de gobierno, a los independientes y a los de oposición. Pero si ustedes, yo insisto en algo,
1: sí.
0: Ojalá este país hiciera un gran acuerdo para que en medio de las diferencias construyamos colectivamente, y en esto no voy a desfallecer, porque Colombia lo merece, Colombia lo necesita. No estamos pasando por un momento, aquí lo sabemos.
1: Un acuerdo, perdóneme que no le entendí, doctor Enríquez. ¿Un acuerdo de qué dice usted de qué construir?
0: En lo político, construir soluciones de fondo para las inmensas necesidades que viven los colombianos, Néstor.
1: Ok. Es que he escuchado de su boca, de boca del expresidente Uribe, anoche de boca de Andrés Forero, que es el senador, cabeza de lista de su partido, el Centro Democrático, diciendo el principal mensaje es que a los contradictores no se les persigue. Y yo entiendo que eso tiene nombre propio. Eso quiere decir no vamos a perseguir a Gustavo Petro.
0: ¿Y nosotros cómo podríamos perseguirlo?
1: Pues en la comisión de acusación. ¿No es claro cómo desde el Congreso se puede perseguir políticamente con la amenaza de un gobierno de que va a extraditar a Gustavo Petro?
0: Pero yo no hago parte de ese gobierno, Néstor, y yo no es mi talante andar persiguiendo a nadie, se lo digo con total franqueza. Yo en esos juegos no entro, no es mi talante, yo soy un hombre constructor de diálogo y de soluciones.
1: ¿No hace parte de ese gobierno, dice usted, del de Abelardo de la Espriella?
0: Porque yo soy el presidente del Senado, del Congreso de los Colombianos.
1: Pero su partido se declaró como partido de gobierno. Usted hace parte del gobierno, usted es partido del gobierno.
0: No. Ser parte del gobierno si yo fuera ministro.
1: Bueno, replanteo la frase. No, pues por supuesto, siendo congresista no hace parte del gobierno. Pero usted como congresista se declaró partido de gobierno.
0: Sí, la bancada se declaró partido de gobierno. Eso quiere decir que las iniciativas del gobierno que consideremos que son beneficiosas para los colombianos, las apoyamos. Eso es lo que significa, sí. Apreciado Néstor.
2: Vale, mire, pero doctor Honorio, yo quiero entender cómo coinciden, cómo llegan a la coincidencia el uribismo y el petrismo en torno al mensaje sobre una supuesta persecución por parte del gobierno del presidente Abelardo de la Espriella. ¿Cómo llegan a esa coincidencia? ¿Ustedes, al igual que el petrismo, consideran que el gobierno va a perseguir a los opositores?
0: Hombre, ustedes no vieron cómo fue este debate y yo aquí tengo que sacar al presidente de la República, Abelardo de la Espriella, porque yo no se lo he escuchado a él, pero sí su entorno, ustedes no vieron. Y yo no quiero referirme a eso porque esta nación está hastiada de tanto ataque y de tanta disputa, pero miren lo que fue la campaña, la precampaña y después de la campaña, las descalificaciones a Álvaro Uribe Vélez. Nosotros queremos superar esos temas y les insisto, trabajar por la nación, pero ahí los hechos son tosudos, que iban a jubilar a Uribe, etcétera, etcétera, y no voy a entrar en esa discusión porque me voy a salir de lo que es mi concepción y filosofía de construcción de acuerdos y de respeto por el adversario.
3: Doctor Enríquez, pero estoy intentando buscar temas o puntos en común entre ustedes, que son el Centro Democrático y el Pacto Histórico, en esta discusión alrededor de la presidencia del Senado, y no encuentro una diferente al presidente Gustavo Petro, que es el interés, y quisiera preguntarle claramente si el Centro Democrático apoyaría o cuál sería más bien la posición del Centro Democrático suya frente a una eventual solicitud de extradición del presidente Gustavo Petro, porque ayer el presidente Petro incluso habló de ese tema.
0: El Centro Democrático en mi presidencia será garante de la constitución política y la ley colombiana en el marco de las responsabilidades que me asisten como presidente del Senado. Yo no tengo facultad de extraditar o no a un ciudadano colombiano.
1: Doctor Enríquez, ¿usted ya habló con el presidente de la Espriella?
0: Yo no he hablado con el señor presidente Abelardo de la Espriella, a quien le envío un mensaje, por cierto, de tranquilidad, que puede tener total desprendimiento de cualquier cosa distinta, que nosotros lo que buscamos es trabajar colectivamente por todo lo que redunde en beneficio de la nación colombiana. Eso es lo que yo quiero decir, como se lo he dicho a todos los partidos políticos, que tienen la garantía que se aplicará por igual los derechos y la discusión política en el marco de respeto, como ha sido mi talante.
1: O sea, concluyo yo que la relación suya, la del Centro Democrático, con el nuevo gobierno, ¿está firme? ¿Están sólidos?
0: Estamos prestos y dispuestos para lo que ellos estimen conveniente en el marco de nuestra función en el Congreso de la República, que redunde en beneficio de la nación colombiana.
1: Vale, doctor Enríquez, muchas gracias, mucha suerte al frente de la presidencia del Congreso. Muy amable.
0: A ustedes, muchas gracias.
1: Gracias. Nuevo presidente del Congreso, elegido con votos del petrismo. Sí. Que no hay acuerdos, que no pasó nada anoche, es la teoría del doctor Honorio Enríquez, que es una coalición, como yo sospechaba que iban a decir Héctor, que es una coalición que nació y murió anoche con la presidencia de Honorio Enríquez.
4: Y tiene algo de razón en algunas de las cosas que dice el doctor Enríquez. Por ejemplo, que, claro, hoy nos parece exótico, digamos, pero es cierto que los congresistas votan por sus contradictores en las mesas directivas, ¿no? Pues bueno, mire que en la Cámara de Representantes todos votaron por el que hoy es presidente. El presidente actual, el presidente hasta ayer, Lidio García, fue elegido por 97 senadores. Él ganó la votación con 97 votos. Normalmente las votaciones no son divididas. Eso es relativamente nuevo en el Congreso. Recuerdo la de Iván Name y contra Angélica Lozano, que tal vez ahí se rompieron un poco los acuerdos políticos y se fue a eso que ellos llamaron voto limpio y la oposición le impuso un presidente al gobierno del presidente Petro. Pero a la
1: que
4: pregunta
1: fue entre
4: de María
1: paréntesis,
4: Camila,
1: Héctor, que fue entre paréntesis una impostura. Iván Name estaba allá, se benefició, estuvo recibiendo.
2: Está detenido, claro, por el escándalo de corrupción de la Unidad de Gestión de Riesgo.
4: En realidad lo apoyó Carlos Ramón González, sí. Pero decía que a la pregunta de María Camila, que es, bueno, pero ¿y qué afinidad tienen? ¿Qué tema tienen en común? Pues yo sí creo que tienen tema en común del escenario judicial de los dos expresidentes, de Uribe y de Petro convertido en expresidente. Y me parece, puede ser que no, yo no sé si hubo acuerdos explícitos o no, probablemente no, y se fueron exclusivamente las manifestaciones que fueron públicas, pero estaba revisando, Néstor, la composición de la Comisión de Acusaciones de la Cámara, y a mí me parece que Petro tiene que quedar tranquilo. Esa preocupación que tenía, me parece que le pasa con esta composición, porque ya Ricardo había dicho que esa es una comisión de 17 miembros y que de esos 5 eran del Pacto Histórico, pero hay 2 que son de la CITREP, ¿no? De lo que llaman las jurisdicciones
2: curules de paz. Sí.
4: Uno que ha sido petrista, que es Luis Ramiro Ricardo, y otro que no lo ha sido, que
2: Yoyo
4: es
2: Tobar.
4: José Rodrigo Tobar.
5: El hijo de lo más importante el hijo de Jorge 40. Acusaciones es
4: de Jorge
5: el
4: Tobar,
5: presidente.
4: Pero de Jorge 40, pero déjeme decir esto, Luis Ernesto. En esa comisión están, por ejemplo, Kellyn González, del Partido Liberal, que estaba dentro de esas que llamaban la Sin Piedad, que era el grupo de mujeres liberales muy, muy petristas. Y está por el partido de la U, Diana Carolina Riveros. Diana Carolina Riveros es la viuda del representante Diógenes Quintero, este que se murió en un accidente aéreo en el departamento de Norte de Santander haciendo la campaña, que era de las jurisdicciones de paz. Con eso ya hay 8 o 9 que le garantizan, a mi modo de ver,
5: claro,
4: un escenario
5: y que le garantizan la presidencia.
1: No, lo de ayer, claro, va a tener muchas repercusiones en muchos sentidos.
5: Uno se pregunta qué Congreso recibe a Abelardo de la Espreya. ¿Va a tener un Congreso con mayorías holgadas o con mayorías apretadas? Y yo creo que lo que quedó claro ayer es que va a tener un Congreso independiente mientras continúe con su desdén a la clase política. Es que lo que pasó ayer, que parece anecdótico y curioso, realmente es el primer milagro del presidente Abelardo de la Espreya. Y es en 30 años... no había habido un presidente electo que no pusiera a su aliado, a su mano derecha, a su mejor coequipero como presidente del Senado, que recordemos que es quien le impone la banda presidencial. Todos los presidentes habían tenido el beneplácito del Congreso. Y ayer, digamos, yo creo que alguna mezcla de arrogancia, una mezcla de querer imponerse, hizo que a un aliado natural como Álvaro Uribe y al uribismo, que sin pedir nada ya se habían declarado de gobierno,
1: es que los
5: quisieran arrumar, pues le salió muy caro.
1: Eso es lo impensado y le salió mal. Ahora, que el abelardismo, lo que intentan, la aplanadora del abelardismo vaya a tomar nota y vaya a cambiar algo, todavía es lo que no conocemos.
6: Néstor, pero a mí me parece
1: Sofía.
6: A mí me parece importante cuidarnos en las palabras, y es, aquí no hay coalición, aquí no hay alianza, aquí hubo 2 motivaciones diferentes que, bueno, convergieron en un resultado común, pero es importante recordar lo que pasó anoche. La senadora Carolina Corcho dice textualmente lo siguiente.
1: Sofía, sí y no. Los matrimonios por conveniencia existen, no se inventaron anoche.
6: Es cierto.
1: Pero inclusive los matrimonios por conveniencia son matrimonios.
6: Pero esto no es un matrimonio. Esto fue un tema circunstancial que resultó en la presidencia del Senado de Honorio Enríquez. Pero es importante recordar lo que dijo la senadora Carolina Corcho ayer.
1: No es un matrimonio, sino un amorío.
6: Fue un amorío y punto. Pero déjame leerte textualmente.
1: Cuando hay primera vez, suele haber segunda.
6: No, yo sé que aquí no va a haber segunda, porque aquí no hay afinidad ideológica entre esos dos partidos que históricamente han sido opositores. Carolina Corcho, la senadora Carolina Corcho, ayer dijo, esta postulación y nuestro voto no implican en absoluto una adhesión política, ideológica ni programática con el Centro Democrático. Está muy claro que lo que hacen es un golpe en contra del abelardismo, pero que en ningún momento van a estar de la mano del Centro Democrático.
1: ¿A usted no le sorprendió mucho ver la balotica de Iván Cepeda, la papeletica de Iván Cepeda, mostrándola, haciendo alarde, voté por el candidato del uribismo? Detrás de esa imagen, Iván Cepeda mostrando por quién había votado, hay, por supuesto, mucho de simbólico, pero muchos mensajes para leer entre líneas. Señor, la última, Andrés.
7: Y lo que muestra la noche de anoche, Néstor, es que aquella cosa del outsiderismo, la política de outsider en Colombia, tiene sus límites. Sí, eso ha tenido una penetración, pero tiene sus límites, tiene un alcance limitado, Néstor. Y si usted me pregunta, ¿con qué Congreso a partir de anoche va a gobernar Abelardo de la Espriella? La respuesta es muy sencilla, con el Congreso de Colombia. Y el Congreso de Colombia es y siempre ha sido fragmentado, complicado, difícil y hay que ganárselo. Entonces esa pretensión de venir como outsider a decir yo no quiero tener nada que ver con los políticos, le voy a pasar por encima esta cuestión, creo que quedó un poco desinflada a partir de la noche de pasión de anoche.
1: Sí. 7:48, cualquier Néstor, cosa padre, pero la política en nuestro país es un circo muy, muy
8: aquí,
1: divertido.
8: Entretenido, dinámico. Una pregunta, ¿habrá segunda noche?
1: ¿De la Morío?
9: Puede haber mil y una noche.
1: Yo creo que la Morío anoche le salió
9: y tómelo literal.
1: Cuando una Morío sale bien, padre, a usted que se le confesaron tantas parejas, de pronto entiende.
8: Pero eso no puedo hablar,
1: quieren,
8: pero sí.
1: Quieren repetir.
6: Cangrejean.
9: Puede haber mil y una noche, Néstor. Pero mire con respecto a qué Congreso se va a enfrentar Abelardo de la Espriella y el ministro Lara. Bien, ya dijimos que el Centro Democrático queda con un poder de veto. Pero también hay que mirar otro aspecto. El petrismo puede llegar a tener hasta 38 senadores. Sume los del pacto histórico,
1: sume
9: los indígenas y sume los verdes.
1: Sí.
9: Porque yo creo que aquí, es decir, el bloque verde en marcha, no se olvide que ese es un bloque que es verde y en marcha, ¿no? O sea, los tres que tiene Juan Fernando Cristo. Entonces aquí realmente hay una masa también grande de oposición aparente que se puede presentar entre el pacto histórico, los dos indígenas hacen 28 y los 10 verdes y en marcha hacen 38. Hubo un voto en blanco, yo intuyo que fue el de la senadora Jennifer Pedraza, porque las cuentas me dan con los votos de los liberales, los conservadores, la U, Cambio Radical, el Mira, el Salvación Nacional y el voto de
1: esos
9: la senadora
1: son, esos
9: Villalba,
1: son 45.
9: Del 9 liberalismo me dan 45 y los otros me dan 56 y un voto en blanco. Entonces, la verdad es que, sí. Si usted me pregunta, el petrismo puede manejar un bloque hoy hasta de 38 congresistas.
1: Bueno, eso es un poquito
4: para,
1: más de la tercera
4: para
1: parte.
4: Para confirmarle
1: del
4: a Aurelio que el voto en blanco es de la senadora Jennifer Pedraza. Eso se ve en la imagen que hay cuando ella pasa a votar. Ella coge un esfero y escribe una cosa porque tenían que escribir. La tarjeta no tenía la opción de voto en blanco y entonces no bastaba con tacharlo, con rayarlo. Tenía que escribir voto en blanco y usted ve en la imagen que ella se para incluso en el atril de los oradores y escribe voto en blanco.
1: Sí, los demás votaron pues por Honorio Enríquez, todos los verdes, los del pacto histórico, los indígenas, los minoritarios, y ahí llegan a la cifra de 56, todos haciendo demostraciones de pequeños poderes de cara al comienzo del nuevo gobierno. Faltan 10 minutos para las 8 de la mañana, en segundos, el padre Linero, los deportes desde Nueva York.
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8: 7:55 De las vainas que más extraño, de las comidas de niño y de adolescente allá en la casa paterna, es eso que mi abuela llamaba la sobremesa. Era el momento en el que terminábamos de comer, pero seguíamos allí hablando de todo. Casi que parecía eso un foro. Y lo extraño porque hoy se ha perdido. Las personas comen y listo, se levantan y se van. Y creo que con ello estamos perdiendo algo muy importante. Y es una escuela de vida. Porque ahí hay una escuela de amor, hay una escuela de escucha, hay también una escuela de identidad. Yo tengo que decir que la sobremesa nunca me pareció un tiempo perdido. Era el momento en que la comida alimentaba lo físico, el cuerpo, pero de alguna manera la conversación alimentaba también el alma. Es que no había prisa, nos quedábamos allí. Nadie estaba pendiente del reloj, del celular, nadie después del último bocado se quedaba callado, no. Habían siempre historias. Recuerdo a mi abuela con su acento costeño recordando su infancia. Mi mamá contaba alguna anécdota de su época de colegio. Nosotros hablábamos de cómo nos estaba yendo, de los juegos, de las cosas. Y allí, sin duda, aprendíamos a escuchar. A escuchar sin interrumpir, a esperar el turno para hablar, a descubrir que la vida del otro siempre merece toda nuestra atención. Hoy la mesa se levanta, se termina la conversación, cada uno se zampa en su pantalla o se mete a su habitación y no, siguen conectados pero sin comunicarse. Yo no recuerdo únicamente lo que comía en esas experiencias de la infancia. Realmente lo que más recuerdo son las frases, los chistes, los apodos, las anécdotas que nacían ahí alrededor de la mesa. Yo recuerdo, por ejemplo, cuando conté que quería ser presbítero y ahí se armó todo un foro, una conversación. Entonces, esa sobremesa es fundamental. Hoy muchas personas conocen más detalles de la vida de los influyentes o de los que se llaman influenciadores o de los que están siendo objeto de admiración más que de su abuelo o de su abuela. Tengo la impresión de que el mundo necesita más que nos detengamos y tengamos sobremesa, sepamos conversar un poco más.
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27: 7 de la mañana, 59 minutos, con Pintuco, los deportes en Mañanas Blue. La campeona del mundo fue recibida por millones de personas tras la obtención del título en Norteamérica. El equipo de La Fuente desfiló en autobús descapotado por las calles de Madrid y terminaron en Plaza de Cibeles, donde con regularidad se celebran los logros del Real Madrid. Fueron muchos los jugadores ovacionados. Rodri, que se convirtió en el mejor jugador del Mundial y obviamente se está candidatizando a ser el Balón de Oro, fue uno de ellos.
28: ¡España! ¡Somos campeones del mundo! ¡Viva la madre que me parió! ¡Viva la madre que nos parió!
27: El festejo del jugador del Manchester City, también Lamine Yamal, Cubarsí, que fue elegido el mejor joven del torneo, y Unai Simón, el portero que se llevó la valla menos vencida, fueron algunos de los más aclamados. Cucurella fue otro de los que estuvo desbordado en el festejo, y no es para menos. Cambió de equipo y ahora llegará al vestuario del Real Madrid como campeón del mundo.
29: ¡Cágatéis vosotros, ¿vale? ¡Cucurella! ¡Cucurella! ¡Jala, tiembla!
27: Bien particular el festejo del hombre que ahora estará de blanco y será dirigido por Mourinho. España cortó una racha de 16 años sin ganar un Mundial. El último lo había conseguido en Sudáfrica 2010. Por eso la prensa local y del mundo destacó el hecho conseguido por la selección europea. Hace España, el mundo es nuestro. Mundo Deportivo España, de nuevo en la cima. De Zone en Inglaterra, nadie llora por ti Argentina. España campeón, New York Times. El reinado es de España. The Guardian dice España gana el Mundial y L'Equipe en Francia los nuevos reyes. Por segundo Mundial consecutivo, un técnico que nunca dirigió en primera división se consagra como campeón del mundo. Le acaba de pasar a Luis de la Fuente y sucedió con Lionel Scaloni en 2022. El nuevo entrenador que conquistó al mundo resaltó la calidad humana del plantel que se consagró en el MetLife.
30: Tenemos la suerte de contar con 26 fantásticas personas que además son fantásticos futbolistas, los mejores del mundo. Así que es un honor para mí poder dirigirles, igual que compartir este momento con mi cuerpo técnico y todos los que trabajamos en beneficio del grupo. Y sobre todo una cosa, no os olvidéis, que también lo dije hace 2 años. Juntos somos más fuertes. ¡Viva España! ¡Gracias!
27: Bueno, los festejos se siguen extendiendo y seguramente pasarán muchos días donde la celebración se extenderá por todos los rincones de España. Enrique Rodríguez nos entrega detalles de cómo se sigue celebrando la obtención de la segunda corona mundial para la selección ibérica. Enrique.
1: Pues es un día hoy aquí en España de tranquilidad después de esa celebración que tuvo lugar en las últimas horas. Los jugadores de la selección se encuentran ya de vacaciones, pero esos 2 millones de personas que ayer acompañaron a la selección española por las calles de la capital de España ciertamente vivieron uno de los días históricos para el deporte español. Pero de lo que más se ha hablado aquí en España, se ha hablado mucho de la victoria, de las condiciones de esa victoria, del equipo de Luis de la Fuente, de los jugadores y de la revalorización de un equipo formado por un importante elenco de jugadores que no son precisamente las estrellas de los equipos en donde están. Digo, el mayor tema de conversación que ha tenido lugar en estos días ha sido a propósito de la actitud del equipo argentino y de la violencia con la que se empleó el equipo argentino. Han resonado mucho estas palabras de Dani Olmo, una de las principales estrellas de la selección, minutos después de terminar el partido, cuando le inquirían los periodistas a propósito de las reacciones argentinas y la violencia con la que se habían empleado y la falta de deportividad en el final del partido.
2: No nos importa, al final yo creo que también es importante los valores que quieres transmitir hacia afuera. Somos un ejemplo para muchas generaciones, para muchos niños y niñas, y yo creo que ellos deben también ser un ejemplo para todo y para bien. O sea que ven ahí, disfrutarla también.
1: En esa celebración que tuvo lugar ayer en la Plaza de las Cibeles, anoche en la Plaza de las Cibeles, hace apenas unas horas, se pudieron ver en las pantallas gigantes muchos testimonios de personas reconocidas aquí en España. Hubo actuaciones musicales, pero uno de los testimonios más celebrados y más aplaudidos fue este, de Shakira.
4: Quiero felicitar a La Roja y a España por este triunfo tan merecido. Ha sido un equipo que realmente le ha demostrado al mundo lo que es trabajar en cooperación, lo que es tener una sola mente y un solo corazón. Qué alegría poder vivir esto con ustedes, qué ganas de estar ahí para celebrar con ustedes por todo lo alto. Y bueno, ya me dicen por aquí todos que soy el talismán de España, pero la verdad es que España me da suerte a mí y eso muestra que tenemos un vínculo inquebrantable. Los quiero mucho y nos vemos muy muy pronto. ¡Celebrar! ¡Mua!
1: España no tenía como talismán a Shakira, pero no creo que haya ningún problema en aceptarla como tal, si es que sus canciones o si es que los mundiales donde se celebren con sus canciones sean ganadores para España. En cualquier caso, digo, hoy es un día ya de normalidad en España, queda el regusto dulce de la victoria y también las preguntas o muchas preguntas que se hacen los medios de comunicación sobre qué fue lo que pasó en ese partido, por qué ese partido estuvo a punto de terminar en una suerte de batalla campal y por qué Argentina no solo perdió el control del partido, sino también perdió el control de sus emociones y finalmente se comportaron de la peor manera posible y de la peor manera nunca vista en la final de un mundial de fútbol, Néstor.
27: Muy bien, Enrique, hablamos ahora del subcampeón del mundo. Ya son varios los jugadores de Argentina que se han manifestado en sus redes sociales luego de la derrota ante la selección de España. Lo hizo Messi, De Paul, Lautaro, entre otros. El último fue el Dibu Martínez. El portero de 33 años escribe y deja en duda su continuidad en la albiceleste. Fabio Poveda.
5: Cristian, buenos días. Argentina regresó a la ciudad de Buenos Aires, ahí al aeropuerto de Ezeiza, y fue recibido como héroes, la verdad, luego del subtítulo obtenido en este campeonato mundial. Hubo alfombra roja, una fanfarria militar que cantaron la famosa canción Muchachos, la época más gloriosa de esta selección argentina en los últimos 5 años, ganó 2 Copas Américas, una finalísima, un título mundial y este subtítulo mundial. El Dibu Martínez dejó en duda su continuidad, escribió en sus redes sociales: la verdad el dolor es difícil de explicar, queda reflexionar muchas cosas y ver cómo se sigue hacia adelante y si es momento de dar un paso al costado. Otro de los que habló fue Rodrigo De Paul, dijo: el dolor es más grande, es porque no pudimos llevar otra vez la Copa del Mundo a nuestro país, porque si hay alguien que merecía volver a vivir esta sensación, eran ustedes, refiriéndose a la afición. También dejó claro su posición Lautaro Martínez, que dijo que me hubiese gustado mucho intentar ayudar al equipo ayer adentro de la cancha, pero bueno, que muchos la han tomado como una crítica hacia el técnico Lionel Scaloni. Y por supuesto que las lágrimas de Lionel Messi, todo el mundo del fútbol le ha agradecido por su legado al, para muchos, mejor jugador de la historia. Ya cayeron dos directores técnicos de la Conmebol, Becachese en Ecuador, Marcelo Bielsa en Uruguay, y se espera a ver qué va a pasar con Lionel Scaloni, su futuro, si va a seguir con la Selección Colombia, y también si se confirma la continuidad de Néstor Lorenzo en la Selección Colombia, Cristian.
27: Muy bien, Fabio Poveda, 8 de la mañana, 7 minutos, de momento, todo en deportes en Mañanas Blue.
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8: Hola Fabio, Fabito, no veo ningún mea culpa. Ustedes que eran hinchas de la selección argentina, ¿quedaron orgullosísimos del comportamiento de los señores de Argentina?
5: No, por supuesto que lo que pasó después del partido, una vez pitó el árbitro, la verdad que no nos enorgullece. No fue una decisión, por supuesto, nada buena. Reprochables de todo punto de vista, okay, no mostraron gallardía en la derrota.
8: No, y uno no puede estar de acuerdo con la actitud de Leandro Paredes, uno no puede estar de acuerdo con el golpe de Noel Molina.
7: De todo lo que hicieron los argentinos.
8: El dar la espalda,
7: el dar la espalda cuando los españoles estaban recibiendo Copa del Mundo. Eso demuestra que no son ni buenos ganadores ni buenos perdedores, ¿verdad?
8: Yo creo que ahí se equivocaron totalmente, sin embargo, hay que felicitar a Argentina porque hizo un gran mundial. Feliz y orgulloso del Mundial.
7: Me da pena, padre, esa selección
5: argentina.
7: Bueno,
5: por lo deportivo, sí.
8: Claro, por lo deportivo, una selección que llegó... Mire, es que llegó al último partido, Fabio, con un partido más. Es que si tú sumas los tiempos suplementarios, da un partido más.
7: ¿Y eso qué tiene que ver?
8: Están full cansados físicamente. Sin embargo, la dieron toda.
7: Padre, me da pena con usted. Yo sé que usted es enfermo por Argentina. Usted se siente bonaerense.
8: No, yo nací en Santa Marta, Avellaneda.
5: Santa Marta, Avellaneda.
7: Padre, esa selección argentina no tenía absolutamente nada. Ganó contra Suiza de arepa, le ganó a Egipto de arepa,
8: no, hombre,
7: de coraje.
8: No,
5: sí, señor. A Inglaterra sí le ganó muy bien.
8: Eso es fútbol.
7: No, eso no. Señor Enrique.
9: No, iba a decirles que, aparte de eso de que Argentina llegó cansado, que tuvieron una parte más, que bueno, habría que verlo. En realidad Argentina tiene dos circunstancias que son interesantes en este Mundial. Cuando se encontró con los dos primeros rivales de categoría, empezó a notar sus carencias y sus costuras. Es verdad que a Inglaterra le ganaron y pusieron mucho sobre el terreno de fuego, seguramente había otros factores, pero con España Argentina no hizo nada. Las estadísticas indican que no tiró puerta. Pero yo quería decir una cosa. Dicho, me parece que
7: selección
8: contra España, Néstor. Argentina, España fue superior en todo el sentido. Ahí no hay ninguna discusión.
7: Pero Néstor, lo que creo que estamos de acuerdo, Enrique, felicitaciones a ustedes los españoles. España fue infinitamente superior.
8: Eso no es
7: infinitamente
8: duda,
7: más grande en todo, en lo deportivo. Vi al arquero de España pasando por todos los argentinos, dándole la mano.
8: Unai Simón.
7: En un acto de grandeza.
5: Muchos ni siquiera le respondían el gesto.
8: No.
7: Y vi a todos los argentinos, pequeños, chiquitos, miserables.
8: Messi se levantó siempre a saludar a uno de los que fue a decirle una
7: siga
8: palabra.
7: Siga defendiendo, padre,
8: pero
7: Néstor, a la selección, a la diminuta selección argentina.
5: Pero Néstor,
11: rabones,
5: que
11: los argentinos son rabones en fútbol.
5: Es cierto, pero yo creo que hay que apartar a Lionel Messi de todo esto, porque Lionel sí dio una demostración de altura, de compromiso,
7: pero,
5: porque nunca se quitó la, por ejemplo,
7: Lionel Messi fue uno de los que dio la espalda, Fabio, a la selección.
5: Pero además
7: le dio
5: usted
7: a España, Néstor, ganadora del Mundial.
5: ¿Usted vio la deslealtad con Cucurella?
8: ¿Lo ofendió? y no se puede hablar con la boca tapada.
11: No es verdad.
8: Sí,
1: no
8: sí,
1: le dijo
8: sí.
1: nada.
8: No, no sí, seguramente. Nada. Al único, no, es que solo a nosotros los suramericanos nos aplican la norma. No, solo a los suramericanos. Al Mirón no, hombre, habló y lo expulsaron no, enseguida. Padre, a Cucurella no, porque madre, es. No, hombre, eso
7: digo,
8: no está bien.
7: Le digo una cosa, arrancamos esta conversación ustedes reconociendo sí, que la selección
8: estuvo mal.
7: Que la selección de Argentina actuó mal.
8: Pero tengo que señalar lo otro
7: no,
8: también.
7: No termine portándose igual que los argentinos.
8: No, yo soy un decente. Siempre, yo soy decente siempre.
7: Usted es diferente. Eso
8: lo
7: es lo
8: sé,
7: que espero.
8: Claro, lo
7: la
8: sé.
7: Selección argentina, padre, se equivocó de cabo a rabo.
8: Eso es verdad. No. En un comportamiento que yo no avalaría nunca.
7: Sí, y sí, entonces yo
0: también lo... yo también lo cuestiono, pero tampoco hay que hacerle mucha laraca. Eso pasa en el fútbol.
7: No, no pasa en el fútbol, pasa en el mundo sí, de la gaminería, en el mundo del barriobajismo, no. Héctor. No, eso no, es indefensable. Eso
0: no ha habido... ¿Cuántas veces ha visto una imagen parecida a esta en un partido de fútbol?
5: No, pero
0: fútbol,
5: Héctor, pero lo que pasa, centenares. Lo que pasó con Leo Paredes no pasa en el... No debe pasar.
8: Lo de Leo Paredes
5: fútbol
8: es una locura.
0: No, yo no estoy diciendo si debe pasar. No debe pasar. Evidentemente un jugador tiene que controlarse.
7: Pero Héctor, no los defienda.
0: Y debe pasar eso.
7: Le sugiero
0: ahora,
7: que no los
0: ese
7: defienda.
0: Señor,
7: no los
0: ahora,
7: defienda.
0: ¿Qué
7: Héctor,
0: pasó antes?
7: No
0: ¿alguien
7: defienda
0: ha logrado saber quién?
7: No vale la
0: pero
7: pena.
0: Pero alguien ha logrado saber
7: no
0: qué
7: vale
0: pasó
7: la pena
0: antes
7: que los defienda, Héctor.
0: ¿Alguien ha logrado saber qué pasó antes, Néstor?
5: No pasó nada, estaban celebrando felices los españoles.
7: Pero si le
8: dijo que le dijo cosas.
7: Pero si le pegaron,
0: la imagen,
7: perdón,
0: no,
7: si le pegaron, a ver Héctor, si le pegaron a Gaby, que es un jugador de la banca.
5: La imagen muestra que si estaba salió, celebrando y llega y pasa y le mete un puño a Rodri y el otro bárbaro.
7: Si salió el ratón Ayala, es el asistente técnico de Scaloni, ¿verdad? A pegarle a un jugador de España.
8: A Olmo.
0: La imagen muestra lo siguiente. No fue a pegarle porque sí. Tres jugadores
7: usted,
0: de España.
7: Es que usted cree que hay razones para que justifican una agresión.
8: Claro que
7: la
8: no.
7: Diferencia entre usted y yo es que nada justifica. No pasó nada. Los españoles se portaron con gallardía, con altura. Y llegaron estos gamines de Argentina a pegarle a los españoles.
0: Déjeme decirle lo que yo vi, Néstor, en un video, porque busqué mucho el video que explicara semejante comportamiento de Paredes.
7: No
0: absurdo
7: va a encontrar nada.
0: Bueno, había un jugador de Argentina rodeado por tres españoles que lo estaban, eso que llaman, pechando. Y por eso Paredes corrió por lo menos 10 o 15 metros y llegó a donde había ese barullito y le pegó el empujón al jugador que le pegó. Eso fue lo realmente
7: usted,
0: lo que pasó.
7: Usted,
0: eso no justifica
7: usted
0: nada.
7: Usted es del grupo de encontrémosle justificación. Si los argentinos pegaron y se portaron como unos groseros, debe ser, esta es la teoría de la minifalda, ¿no? Si la violaron,
8: no,
7: es porque llegó en minifalda. No, pues no funciona.
5: Yo creo que...
11: Retomo la pregunta de Néstor. ¿Son peores ganadores o peores perdedores los argentinos? ¿Son peores ganadores o peores perdedores? Yo creo que son peores ganadores.
7: Fabio, ¿me decía usted?
5: No, yo lo que quiero es que hay algunos jugadores que por supuesto lo que hicieron fue horrible. Lo de Leo Paredes, lo del Ratón Ayala también. Pero hay algunos que no formaron parte de todo eso y por eso no me gusta que se generalice al decir los argentinos.
7: No, los de la selección argentina. Todos, Fabio, todos se volvearon. Cuando estaban dándole la Copa a España... Todos voltearon la espalda.
8: No.
7: Eso es totalmente injustificable.
5: Yo sigo insistiendo que a Messi hay que apartarlo porque Messi.
7: No, es que
5: todos
7: usted,
5: fueron a saludarlo.
0: El único.
5: Todos,
8: no,
5: se paró,
8: el flaco no
5: lloró,
8: se
5: lloró. El abrazo único, con Lamine Yamal fue algo muy emotivo. Nunca se quitó la medalla de su campeón. La tuvo puesta
7: a mí me
5: todo
7: alegra
5: el tiempo
7: mucho,
5: con orgullo.
7: Pabito,
5: entonces
7: me alegra,
5: yo saco a Messi. Yo
7: me
5: la
7: alegra mucho.
8: No, y el flaco López tampoco se volteó. El flaco López estuvo.
27: El
8: mirando.
27: Flaco López, el jugador del Palmeiras.
7: Usted
27: tiene toda
7: puede,
27: la razón.
7: Usted
27: Néstor,
7: puede
27: un detalle.
7: Razón. Esos son excepciones. Ok, saco al flaco López.
5: No, pero no saque a Messi. Messi hizo una cosa absolutamente desleal con Cucurella.
7: Saco a Messi como quieran. Pero el comportamiento generalizado de Argentina con su cuerpo técnico es una vergüenza. Me alegra que haya pasado para que se den cuenta cuál era el equipo por el que ustedes iban. ¿Ah? Riveros, Padre Linero. Para que se den cuenta, Fabio...
8: Y que... por el que seguimos yendo, o sea, seguimos yendo. Es decir, con Argentina siempre en el fútbol, a excepción de cuando juega con Colombia. Obviamente, cuando juega con Colombia somos absolutamente colombianos.
7: A usted no le cambió nada.
8: No, nada. Argentina, eso forma parte, como bien dijo Héctor, eso forma parte del folclore del fútbol.
7: Eso forma parte de...
8: De lo cual no estoy de acuerdo. Yo no reaccionaría así.
7: Eso forma
5: ¿Usted
7: parte...
5: vio el intento de Messi de engañar al árbitro en un...
8: Hombre,
5: cuando llega
8: lo insultó. Cucurella no puede insultarlo.
5: Cuando llega y se estrella contra el defensa
11: prensa de España y se hace semejante show para que expulsen al jugador de España.
7: Cierro el paréntesis, solo quería...
3: Ricardo, eso lo hace todo.
8: Eso es fútbol, es que Ricardo no ha jugado, eso es fútbol.
11: No fregues, no lo fregues.
7: A ver, en España creo que hoy ser
11: fútbol y sancionado.
7: Ser argentino hoy en España, Enrique, adelante, ¿es como mal negocio?
9: Bueno, no sé si es exactamente mal negocio, porque creo que este país, por fortuna, y eso habla bien de este país y no tan bien de Argentina, estas cosas las toma con un poco más de calma. De hecho, lo contábamos al inicio, ayer aquí no hubo ni un solo incidente. En Argentina me parece que hubo 3 muertos como consecuencia de las no celebraciones, así que igual eso marca también la diferencia. Pero lo que quería decir, no sé quién lo dijo antes, porque lo he olvidado en medio de este barullo de tantas cosas que hemos dicho, es que parece como que lo circunscribimos todo a lo que pasó después del partido. Pero es que yo creo que lo que pasó en el partido fue también enormemente grave. Lo que decía Ricardo, Cucurella no le dijo absolutamente nada a Leo Messi. Las cámaras se han leído los labios y no le dice absolutamente nada. Y Leo Messi intenta que lo expulsen. Pero no solo eso, cuando expulsan a Enzo Fernández, al jugador argentino, con esa entrada criminal que le hace a Gaby, que lo hace lanzar por los aires y le da una doble vuelta y está a punto de tener una lesión muy grave, ahí Messi, y hay unas imágenes que se ven en planos generales, como un jugador argentino en la distancia se tira al suelo para provocar una distracción al árbitro. Si ustedes piensan que, o si hay algunos que piensan que eso es fútbol y que al fútbol se debe jugar así, pues bueno, está bien, el fútbol es suficientemente grande como para contener las distintas maneras de entenderlo, finalmente, al final España ganó con todas las de la ley y con un arbitraje que fue desastroso, porque para empezar le robó un gol a España.
11: Sí,
9: ese gol
11: anulado es absurdo,
9: por una falta que nunca fue.
8: Para eso está el VAR.
7: Me hace un oyente.
9: España hizo lo que tenía que hacer.
11: Para lo que les conviene.
7: Fabito, usted que es el hincha de Argentina, bueno, aquí también con mi vecino, esta argentinofobia que se desató, que yo creo que está ahí, que es evidente, que claro que hay gente que termina despertando un sentimiento en contra de Argentina, esto es por el Mundial, pasó el Mundial, se va esta selección, se retiran estos señores de la selección, ¿usted cree que aquí termina la argentinofobia?
3: Yo espero que sí, porque así como estamos diciendo que esas cosas que hicieron no son buenas para el fútbol, pues tampoco es buena que exista esa fobia hacia un equipo de fútbol, que por lo menos a nivel de Sudamérica nos ha representado muy bien, sobre todo esta Argentina de Lionel Scaloni, que ganó la finalísima.
11: Argentina representa a los argentinos, a mí no me metan ese saco.
8: Oiga, bueno, 8 de la mañana. Scaloni se portó muy bien. Scaloni es uno de esos seres humanos particularmente Scaloni, me enseña. Claro. Fue, apartó a las personas, un discurso siempre respetuoso.
3: Incluso con el tema de las Malvinas, trató de apartar toda la discusión de las Malvinas y dejar todo como si fuera solo un encuentro deportivo. Lo de Scaloni es para resaltar.
0: Scaloni dio unas lecciones extraordinarias.
7: Argentinos dieron unas lecciones extraordinarias.
0: Una gran persona. Scaloni,
7: extraordinarias
0: Scaloni
7: los argentinos
0: es un hombre,
7: de qué
0: es
7: lo que no hay
0: es
7: que
0: un
7: hacer
0: extraordinario,
7: en el mundo
0: es un hombre
7: fútbol.
0: Extraordinario. Y cuando se armó la pelotera, por ejemplo, que yo le dije que Paredes corrió aparentemente a defender, no sé, a Molina o a alguien al que lo estaban pechando porque aparentemente él mismo había agredido a otro antes, en fin, lo que fuera. Messi estaba más cerquita que Paredes y nunca intervino. Se quedó quieto mirando lo que estaba pasando. Sí. Pero yo sí quiero preguntar de verdad a Néstor, a Enrique en particular.
3: Es un ser humano, sí, Néstor, entiende el dolor que tiene una persona que acaba de jugar su último partido del Campeonato Mundial.
0: Claro, pero yo sí quiero preguntarle a Enrique y a todos en realidad, si en esa falta en la que expulsaron al que expulsaron
7: a
0: Enzo Fernández, si el golpe real, si la caída
7: que sí,
0: de
7: hombre,
0: ese Gaby que se
7: que
0: llama,
7: fue criminal,
0: no, pero no, es que yo sí le invito, Néstor, de verdad que lo mire más allá de las pasiones en
7: bueno,
0: otro
7: me
0: momento.
7: Quito, espere, me quito
0: mire,
7: la pasión.
0: Ese jugador simuló la caída, hizo doble vuelta mortal.
11: Era
0: una falta
11: desmedida.
8: Es más,
11: con fuerza desmedida.
8: Bien expulsado, no hay discusión.
7: Héctor, me quito...
8: Pero no fue a Gaby, fue a Cubarsí, ¿verdad?
7: Me quito...
11: El que se lanza y el jugador que se tira para simular y tratar de generar esa distracción es Nicolás Tagliafico, que alcanza a apreciar que su compañero va con esa fuerza desmedida y entiende que se tiene que lanzar y es el que finalmente trata de distraer de esa manera larga.
7: Héctor, le voy a hacer caso. Me quito la camiseta de mi pasión contra la selección de Argentina. mi conclusión, sin la camiseta de la pasión, sí es una conducta criminal, bien expulsado, malos perdedores, los señores de Argentina. 8:20 a.m.
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1: Después del desfile militar que fue ayer en Medellín, después de la visita al túnel del Toyo que fue inaugurado el día de ayer, el presidente de la Espriella, el presidente electo, está en este momento en Plaza Mayor. Hay frente a la Alpujarra en Medellín, arrancando con autoridades de Antioquia, lo que ha llamado el empalme regional, que va a tener un énfasis y una relación muy diferente con Medellín y con Antioquia. Señor alcalde de Medellín, Federico Gutiérrez, alcalde, buenos días.
2: Néstor, buenos días, señor, ¿cómo estás?
1: Alcalde, ¿cómo les fue ayer en el Toyo? Lo vi a usted emocionado, muy elegante con la familia del presidente de la Espriella, con listado de prioridades, ahora que arranca una nueva etapa del gobierno.
2: Néstor, nos fue muy bien. Hay que recordar inclusive pues que es que la vía al mar y la vía al Toyo la financiamos entre gobernación y alcaldía, un tramo que nos correspondía que ya terminamos, que es la parte del túnel del Toyo, y la otra parte que dejó tirada el gobierno Petro, también la financiamos y las obras van en marcha y esperamos que el año entrante, antes de terminar el 2027, el país tenga la vía al mar. Vamos a pasar de 8 horas desde Medellín hasta Urabá a 4 horas, entonces nos fue muy bien. Y el relacionamiento con el presidente electo, Eduardo de la Espriella, es muy importante porque yo llevo 2 años y medio de gobierno. Nosotros nunca tuvimos una sola agenda de trabajo, ni con el presidente Petro, ni con sus ministros. Aquí el presidente Petro venía al tarimazo a sacar criminales de la cárcel, a ponerlo en una tarima que nos amenazaran. Entonces, el cambio es absoluto, simplemente en la actitud y en el respeto. Prioridades, Néstor. Ya vamos a arrancar el empalme regional acá. En Plaza Mayor va a estar el gobernador, estarán alcaldes de las subregiones, estaré yo también como alcalde de Medellín y vamos a plantear varios temas. Primero, el reto de la seguridad. Aquí tenemos un reto grande alrededor de lo que Petro se inventó de la paz total. Entonces, los criminales en las cárceles que se sienten protegidos y cuidados por el gobierno. Una cosa es la paz con las herramientas del Estado. Otra cosa es darle prioridad a las estructuras criminales. Entonces, hay que darle duro y ahí hay solicitudes ya de medidas de extradición para esta gente de parte del gobierno de los Estados Unidos y esa será una prioridad. Segundo, el tema de lo que ellos han denominado el bloque de seguridad urbana. Entonces, la tecnología es fundamental, la articulación entre fiscalía, ejército y policía, alcaldía, el tema de herramientas tecnológicas. Tercer tema clave, la salud. Sabia Salud es una EPS mixta de Medellín, de la gobernación, de Confama. La intervino el gobierno nacional de forma ilegal y nos la devuelven ya con 1.4 billones de pesos de deudas. La deuda total del sistema de salud del gobierno nacional con Antioquia es de 7 billones, solo en Medellín de 2.3 billones, en todo el país 23 billones. Entonces ese es un punto crucial. Tercer punto, seguridad energética. Le estamos pidiendo y le pediremos mayor capacidad para poder generar mayor embalse en Hidroituango y mitigar en algo lo que puede venirse con un posible apagón por fenómeno del Niño y hablar de cómo realizar nuevos proyectos de seguridad energética. Hablaremos del metrocable de San Antonio de Prado que empezaremos a construir en junio del año entrante. El metro de la 80 va en 52% de avance de cronograma. El gobierno nacional adeuda hoy más de 800 mil millones de pesos de vigencia futura. Entonces, mostraremos son los grandes proyectos, Néstor, y los retos que coinciden mucho con retos de muchas ciudades del país. Y esa será la agenda hoy. Él estará con sus ministros designados, con algunos de ellos, y haremos una exposición y una agenda de trabajo de lo que viene acá en adelante.
3: Sí, alcalde, a propósito de lo que pasó ayer en los discursos en el túnel del Toyo, unos discursos llenos además de pullas, por decirlo menos, para el gobierno saliente de Gustavo Petro, hubo algo que me llamó mucho la atención y quisiera que nos ayude a entenderlo. ¿Le contó usted al presidente electo Abelardo de la Espriella que en Medellín están construyendo una megacárcel y que tiene un pabellón que es el pabellón Q? ¿Cómo es esa historia? ¿Qué es el pabellón Q? ¿Y usted a quién va a meter allí?
2: Pues primero no soy yo quien meto, pero aquí hay gente que tiene que responder ante la justicia. A Medellín se la robaron y es parte de lo que nosotros hemos mostrado estos años. Son más de 650 hallazgos, ya casi 60 personas imputadas. El próximo 3 de agosto hay una audiencia de imputación contra Miguel Quintero, el hermano Daniel Quintero, el jefe de la banda, donde hay principios de oportunidad, donde hay pruebas y donde la fiscalía ese día va a solicitar medida de aseguramiento, o sea, cárcel. Entonces, ¿cuál es el tema? Nosotros estamos construyendo una cárcel que se llama la megacárcel de Medellín. Esa cárcel está lista en marzo, abril del año entrante.

0: Esa es para sindicados. Nosotros ahí lo que haremos es todas las personas privadas de la libertad, que es uno de los peores problemas que hay en el país, que están asignadas en las estaciones de policía, hay más o menos 1.200, vamos a, mejor dicho, a desaturar todas las estaciones de policía y vamos a pagarlos para allá. Y yo he dicho que allá hay un pabellón que la vamos a llamar el pabellón Q, seguramente esperando a quienes roban a Medellín. Camila, tiene que haber justicia. El robo de Medellín fue de billones. Van a hablar seguramente en los principios de oportunidad de lo que pasó con Afinia. Aquí hay temas muy graves. Mire, aquí hay testimonios y testigos que dicen que a Quintero le entregaron 5 millones de dólares solo para cambiar la gerente de Afinia. Imagínense de ahí para adelante que no se habrán robado, por Dios. O sea que ese tipo de cosas, listo, que las muestre ya la fiscalía. Ahí están las pruebas, hay 4 principios de oportunidad. Pero vuelvo y le digo, yo ya cumplí con mi parte. Yo le dije a la ciudadanía, no vamos a dejar eso en la impunidad. Y ya entregamos a las autoridades 650 hallazgos de posible corrupción, donde ya van casi 60 imputados, incluyendo al jefe de la banda. Y yo estoy dedicado es a hacer las obras, estoy dedicado a sacar adelante la ciudad, y a eso nos hemos dedicado estos años.
1: Alcalde, cuando estaban ustedes dentro del túnel del Toyo ayer, el presidente electo Abelardo de la Espriella le dio una instrucción a su nueva ministra de Transporte, a la doctora Elsa Noguera, todo el apoyo, algo así dijo, todo el apoyo para Medellín, para Antioquia, para los paisas. ¿Cuál será ese apoyo? ¿Pudo hablar usted con ella después? ¿Qué esperan del gobierno y particularmente sobre este proyecto, sobre el Toyo, que tuvo tantos tropiezos con el actual gobierno?
0: Víctor, buenos días. Mira, la instrucción del presidente electo Abelardo de la Espriella a la ministra designada Elsa Noguera es muy claro. Y es, el Invías tiene los equipos electromecánicos guardados hace meses en unas bodegas y no los han querido instalar en el túnel del Toyo, en los otros túneles que tiene el proyecto. Yo le explico de una manera muy sencilla y muy rápido esto. No es solo el túnel del Toyo, el túnel del Toyo es parte del proyecto de la vía al mar. El túnel del Toyo es el túnel hoy, porque ya está construido, el más largo de América Latina. Son 9.73 kilómetros, pero hay 18 túneles más y tenemos más de 20 viaductos y por supuesto tramos de vía a cielo abierto. Hay 2 tramos en ese proyecto. El tramo entre Santa Fe, Antioquia y Giraldo, que se le correspondía construirlo al gobierno nacional. Petro lo dejó tirado en un 54% de avance de obra. El otro tramo, que es entre Giraldo y Cañas Gordas, donde está ahí el túnel del Toyo, ya lo terminamos y ese nos tocaba construirlo. Alcaldía, gobernación. Es la primera vez que un municipio, un distrito invierte recursos en una obra por fuera de su jurisdicción. Ya desde Medellín hemos invertido 800 mil millones de pesos en una obra que es una obra nacional porque es estratégica. Y el tramo que dejó tirado Petro y el gobierno nacional, nos tocó poner, para terminarlo, entre el gobernador y yo, más de 800 mil millones. Nosotros ya desde Medellín pusimos 342 mil millones de pesos más a los 800 mil que ya habíamos puesto los años anteriores desde el 2016. Y la gobernación, con el gobernador, pusieron alrededor de 550 mil. Ese proyecto va muy bien. Yo espero que el año entrante tengamos vía al mar. Si el gobierno Petro no hubiera puesto trabas, si se hubiera puesto a ayudar, si hubiera avanzado con equipos electromecánicos, seguramente este año ya hubiéramos inaugurado la vía al mar.
2: Pero alcalde,
0: se pusieron a meter el palo en la rueda, a no financiarlo, y yo lo que le quiero dar la tranquilidad y la buena noticia a la gente de Antioquia, de Medellín y del país es que va a haber vía al mar y esa la vamos a terminar. Entonces la solicitud a la ministra y al presidente es que le envíe a través de los contratistas, empiece a instalar los equipos electromecánicos que tienen en bodega y no han querido instalar.
2: Pero alcalde, justo en eso de los equipos electromecánicos que están en bodega, hubo respuesta anoche del actual gobierno y dicen que el problema es que los equipos no se pueden instalar hasta que no esté la obra totalmente terminada, que ya se haya entregado, certificado, que porque instalar los equipos...
3: ¿Quién responde eso?
2: El Ministerio, Camila, de Transporte, Néstor, en un video a través de la cuenta de X. La pregunta es, ¿se pueden instalar los ventiladores, los equipos electromecánicos sin terminar la obra o el Ministerio dice que hay que terminarla y luego poner los equipos? Aquí técnicamente, ¿qué se puede hacer?
0: Camila, mira, todo ha sido dilación de parte del gobierno Petro, simplemente para que nosotros no podamos inaugurar la obra. Como dicen por aquí en Antioquia, ni raja ni presta el hacha. Y aquí el cuento cuál ha sido. Han tenido suficiente tramo, como decimos aquí los ingenieros, tajo de sobra, tajo para trabajar. Entonces, claro, la parte donde ya está terminada la obra, por ejemplo, la obra civil, lo que es la obra de ingeniería, entre Giraldo y Cañas Gordas, donde está el túnel del Toyo, ya pudieron haber arrancado hace mucho rato la instalación de los equipos electromecánicos. Claro, en la otra parte que dejó tirado el gobierno nacional, donde apenas la semana, hace 15 días, mostramos el gobernador y yo, otro túnel que se llama el túnel cero, que ya se terminó por lo menos de abrir ese espacio, pero vendrá ya toda la obra civil interna, el recubrimiento, la pavimentación. Ahí claro que hoy no pueden entrar, pero en el Toyo ya podían haber entrado hace rato. Y mientras más se demoren, más atrasan el proyecto. Esa es la realidad. Pero mira, Camila, ¿qué se va a poner uno a discutir con un gobierno al que le quedan ya 18 días, con el cual nunca hubo trabajo, no hubo articulación? Ya hay que hablar es con el nuevo gobierno, que tiene la voluntad de ayudar, donde ayer el presidente Abelardo Espriella, electo, hizo algo que no ha hecho Petro en 4 años, y es por lo menos darle la instrucción a la ministra de Transporte de decir, póngase al frente y ayude en todo lo que tenga que ayudar. Mire, el tema no solo es de platas, el tema es de voluntad y de ayudar. Pregúntele a cualquier alcalde del país, a cualquier gobernador, si tuvo relación o apoyo del gobierno Petro. No la tuvo. Y nosotros hemos sido claros en esos y vemos por lo menos ya, claro que eso se tiene que traducir en hechos, pero yo como no voy a ver con optimismo que el presidente Abelardo del Espriella, el presidente electo y sus ministros designados, antes de comenzar gobierno ya estemos trabajando para ver el 7 de agosto qué decisiones van a tomar.
3: Está gobernando, de acuerdo, está gobernando y haciendo alcalde, anuncios. Oiga, la última pregunta, sí, Ricardo.
0: Pero con hechos concretos, Néstor, es, venga, la reunión de ahora es... El 7 de agosto, ¿qué decisiones van a tomar para ayudarle a alcaldes, gobernadores y al país con las propuestas que les vamos a llevar hoy?
4: Una última pregunta sobre seguridad. ¿Cuándo empiezan los bombardeos contra las disidencias de Calarcá en Antioquia? En
3: el gobierno de la Espriella. El presidente,
4: claro,
3: de la Espriella
4: es que él hace ese anuncio en ese discurso del 20
0: de
4: agosto.
0: De más que el 7 de agosto. Es que venga, yo le recuerdo una cosa a Ricardo y Néstor y a todos, lo del tema de Calarcá es muy grave. Calarcá es uno de los tipos más peligrosos de este país. Calarcá es el jefe del Frente 36 de las FARC. Debajo sigue Primo Gay y todos esos tipos. Aquí en Medellín ya había célula urbana del Frente 36 de las FARC. Gracias a la policía, a la fiscalía, al trabajo con la alcaldía, fue desarticulada esa célula terrorista hace un mes y medio. Y ojo que falta la ELN. Porque uno no puede creer que esto ya solo era la amenaza de ellos. Hay unas células del ELN que quieren incendiar la ciudad y que quieren incendiar las ciudades. Ahí hay unas operaciones que yo no sé por qué no se han realizado. Donde están esos cabecillas de bloques urbanos del ELN que están en Medellín y son los que se infiltran dentro de universidades y lo que algunos llaman la protesta social, que yo nunca voy a estigmatizar la protesta social, se darán las garantías, pero no vamos a dejar que se incendie la ciudad ni el país. Hay temas ya para judicialización de más de 10 tipos de esos que son los que incendian las ciudades. Desde Medellín han liderado operaciones en Bogotá y en Cali para incendiar las ciudades. Ojo con ese dato que les doy. Sí. Y el tema de Calarcá, la petición es muy clara. Hombre, o que sea capturado o que sea dado de baja, pero lo de Calarcá es terrible. Y lo de estas estructuras criminales, Calarcá es el responsable de la muerte de nuestros policías, del helicóptero de Amalfi, y además Estados Unidos también ha pedido recompensa y seguramente pedirán extradición a estas personas. Pero lo que uno no entiende a estas alturas es cómo Calarcá ha tenido todos los beneficios de parte del gobierno Petro. No se le olvide que Calarcá y muchos de esos jefes de estructura criminal de las FARC fueron capturados en Antioquia hace más de un año en un retén militar. ¿Y sabe cuál fue la respuesta? Liberarlos y echar al comandante de la séptima división del ejército que lideró ese operativo, el general Fajardo. Esa es la realidad de lo que hemos vivido nosotros estos años. Es un gobierno nacional del lado de los peores criminales. Esa fue la realidad y eso tiene que cambiar.
3: Está en marcha en este momento el empalme. El presidente de la Espriella está allí el departamento de Antioquia, en la ciudad de Medellín. Hola, alcalde, ustedes que están allí, autoridades locales, nacionales, ¿se enteraron ya, tienen confirmada la muerte del maestro Héctor Ochoa?
0: No, Néstor.
3: Héctor Ochoa, ¿le tocó a usted o no?
0: Pero verifícame el tema de Héctor Ochoa, por favor, que me está diciendo Néstor.
3: Héctor Ochoa es el compositor del Camino de la Vida.
0: Sí, señor.
3: Esto que estamos escuchando al fondo.
4: Recuerdo que fue catalogada como la canción más importante de la música colombiana.
3: Esta la escuchaban sus padres, me imagino.
0: Claro que sí, Néstor. Claro.
3: Van pasando.
0: Y estamos aquí verificando pues lo que veo aquí en algunos medios de comunicaciones que confirman la muerte de Héctor Ochoa, pero yo pues como autoridad no tengo esa noticia confirmada, aparte de lo que veo en medios de comunicación y lo lamentamos.
3: Tengo entendido que el maestro Ochoa, compositor de esta canción, iba a cumplir esta semana 92 años, murió allí en Medellín, que es su ciudad natal. Pues alcalde, cuando lo confirme me cuenta, por favor. Bueno.
0: Claro que sí, Néstor.
3: Vale, quedo pendiente.
0: Estaré en eso y bueno, y les cuento cómo nos va aquí en la reunión. Un abrazo y gracias.
3: Chao, alcalde. Gracias. Fico Gutiérrez desde Medellín, 8 de la mañana, 38 minutos. Esta canción, El Camino de la Vida, padre, es diferente a otra, la de claro, Omar Geles.
5: Que es El Camino de la Vida también, que es un vallenato también muy reconocido.
3: Pero esta,
5: yo recuerdo a mi papá cuando ponía...
3: La otra se llama Los Caminos de la Vida.
4: Es uno solo, El Camino de la Vida.
5: Cuando mi papá le ponía serenata a mi madre con tríos de esos que están ahí en la playa, en Santa Marta, en la avenida... Sí. Ponían esta canción.
3: ¿Verdad?
6: Pero no solo los padres, en mi promo o en mi época, divina cuando uno canción. Se despedía del colegio, ponían esa canción y a llorar, claro, sí.
3: Esta canción yo la recuerdo por mis padres.
5: Sin duda.
3: Era la canción de mis viejos y yo creo que de los suyos también.
5: Sí, señor.
3: ¿No es verdad?
5: Claro que sí, es una de esas canciones. Además que describe
6: después
5: toda
6: llegan los años juveniles.
4: No, pero lo vamos a poner
6: los juegos, los amigos, el colegio.
4: No.
5: El alma se define. El alma se define. Eso es una bella canción. Muy bella canción.
4: Es un poema.
3: Si quiere, ¿la cantamos los dos, Víctor?
5: No, hombre, por favor.
6: Hágale, pero ¿cuál estrofa? Desde el principio.
3: La que dice que formamos un nido de amor.
6: Después llegan los años
3: juveniles.
6: Ah, ya.
5: Sí.
6: Ah, ahí vamos. Los juegos, los amigos, el colegio.
5: Dios mío,
6: santísimo. No, bueno, tengo la letra aquí. Sus perfiles.
3: Le voy a hacer el favor, Víctor.
5: A los oyentes.
6: De pronto a cultivar. Ay, qué bonita canción.
5: No, bella sí es.
3: Esto de verdad es una de las cosas bonitas.
5: Y es otro lo
7: que llamamos a hacerle era un homenaje.
6: Dice, y luego cuando somos dos, luchando por un ideal.
5: Sí, eso. Eso.
6: Son la esencia permanente de la vida. Sí, ciérreme. Ahí va.
3: El mismo ideal.
5: Es.
6: Hágale, Néstor.
3: Y entonces...
5: No, esa...
3: Y entonces cuando...
7: Y termina triste, mujer, ¿no?
3: Cuando
7: termina
3: decía
7: muy
3: eso,
7: triste, ¿no?
6: Unidos por la fe mi papá y la lloraba. Esperanza.
5: No me ponga eso, que yo me acuerdo inmediatamente en el Olivo allá en Santa Marta, al trío en la puerta cantando esa vaina y me da...
3: No, tú sabes. Y usted iba a llorar, ¿no?
5: Sí, no, claro. Yo a eso me acuerdo inmediatamente y mis viejos.
3: Murió el maestro.
7: Pero eso termina muy triste, ¿no?
5: Sí.
7: Esa canción, porque es cuando los hijos se van.
3: Claro, y luego cuando ellos se van,
7: algunos sin decir adiós, claro. El frío de la soledad golpea
3: nuestro corazón.
6: Es que ese es el camino de la vida, apreciado.
7: Es por eso, amor mío, que te digo por una y otra vez, si llegó a la vejez...
5: Que sea contigo, claro.
4: Conmigo.
5: No, me hace llorar, porque mi viejo le decía eso a mi madre y ahí la cantaba emocionado.
3: Para su sorpresa... Mi viejo le decía eso a mi mamá.
5: Mire usted.
3: Y le tomaba...
6: Para que cuando crezcan...
3: Y le tomaba la mano.
5: No, hablemos de otra cosa porque yo me pongo llorón.
3: Y llorábamos.
8: El maestro iba a cumplir 92 años, ¿no? El viernes cumpliría los 92.
3: 8:41 minutos en Mañanas Blue.

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14: 8 de la mañana, 45 minutos, información económica en Mañanas Blue. Estos serán los últimos proyectos que impulsará el gobierno saliente del presidente Gustavo Petro en el Congreso de la República. Aquí los más importantes. Primero, jurisdicción agraria. Segundo, ley contra el fracking para evitar que esta práctica tecnológica se pueda utilizar en Colombia. Tercero, reforma a la salud. Insistirá el gobierno en este proyecto. Cuarto, educación superior como derecho. Quinto, estatuto del trabajo y salario vital para que ese concepto del salario vital sea la regla con sus respectivos criterios y cálculos para definirlo. Sexto, ley para la regulación ética de la inteligencia artificial. Séptimo, tal vez el más esperado en círculos económicos y en los mercados, reforma tributaria enfocada en estabilizar las finanzas públicas. En recientes declaraciones del ministro Germán Ávila, se buscaría con ese proyecto un recaudo por unos 22 billones de pesos con medidas progresivas que ya han intentado en otros momentos el actual gobierno para que paguen impuestos más altos los que tienen mayores recursos. Y octavo, ley de gestión comunitaria del agua. Hoy a las 11 de la mañana el gobierno se pronunciará desde el Congreso de la República sobre esta lista de proyectos radicados. Estará el ministro Ávila explicando, entre otras, su nueva reforma tributaria. Y bueno, se sobreentiende que también debe radicar el proyecto del presupuesto general de la Nación para el próximo año. Así que muy pendientes en los mercados. A propósito, los colombianos muy atentos a las fluctuaciones, al movimiento del dólar. Les cuento rápidamente que está cayendo en esos primeros minutos de negociación 16 pesos. El dólar se ubica en una cotización promedio de 3.246 pesos arrancando esta semana el dólar en nuestro país.
15: Víctor, me alegró mucho enterarme anoche que fue una revelación del presidente Petro que nosotros en Colombia somos exportadores de vehículos eléctricos. ¿Qué cifras tenemos alrededor de la revelación del presidente Petro?
14: Otras cifras también me hacían pensar que no estaba en Colombia, sino por allá en un país muy, muy desarrollado. Pero no, Néstor, la verdad, tengo entendido que sí se ensamblan buses eléctricos en Colombia, pero de todas formas tenemos que importar muchísimos componentes eléctricos, traerlos de otros países, y eventualmente esas ensambladoras de pronto han hecho una que otra venta de buses eléctricos, pero los privados, los vehículos para 5 personas, no, Néstor, somos importadores netos de estos vehículos, marcas como BYD, o sea, recientemente Tesla.
15: Víctor, lo que dijo el presidente Petro, ¿competimos nosotros con China? ¿Producimos algún vehículo eléctrico?
14: Buses eléctricos, pero los particulares todavía no. Sí han trabajado en algunas medidas regulatorias para que eso pueda ocurrir en Colombia, generando algunos incentivos a la inversión, pero que seamos hoy un hub de producción de vehículos eléctricos particulares y por ende exportadores muy grandes que le compitan a estas poderosas marcas extranjeras, no, nada de eso ha ocurrido en Colombia.
16: Acaban de expedir un decreto, que es el decreto 595 del 11 de junio del 2026, que sí crea, digamos, ciertos incentivos para poner en marcha plantas de ensamblaje, plantas de producción.
15: Sí, Paola, la pregunta es, ¿usted conoce qué carro eléctrico exporta? Mejor dicho,
17: ¿competimos con China o no?
15: ¿Con quién estamos compitiendo? ¿Con los carros coreanos, los japoneses, los chinos, los alemanes? ¿Con qué marca? ¿Con qué producción
16: colombiana? Con ninguna. Y además de todo, cuando se trata de ensamblaje, nos toca competir ni más ni menos que con Brasil, con México y con Argentina, que son los reyes en América Latina de ensamblar esos carros eléctricos. Claro. O sea, que tampoco por ese lado.
17: Pero lo más grave de todo...
15: El presidente Petro dijo, exportamos carros, motos, bicicletas y buses eléctricos. Algo de lo que dijo el señor presidente Aurelio, usted tiene mapeado, ¿es verdad? ¿Un pedacito? ¿Algo?
17: No, Néstor, lo más grave de todo no fue que haya dicho eso, sino que además dijo que esas exportaciones habían crecido 171%, ¿sí? Entonces yo estuve revisando...
15: De allí quiero saber, si hubiésemos, creo que en Pereira, donde usted está, Aurelio, hay una ensambladora de buses, ¿cierto?
17: Sí, señor. Sí,
15: importan las partes eléctricas y, y los ensamblamos en Colombia. Claro, entonces, claro, si el año pasado exportamos un bus y este año exportamos 2 buses, pues eso le da un crecimiento del 100% en las exportaciones de vehículos eléctricos.
17: Claro, y hay unas iniciativas también en Bogotá o en Cota con BYD e Hino y también algo de Marco Polo. Pero miren, Néstor, yo entré a mirar en las exportaciones del DANI en el año 2022, vehículos de carretera y otros equipos de transporte, los sumé, me da 191 millones de dólares en el 2022.
15: No, pero eléctricos, 2026, Aurelio, la pregunta es eléctricos.
17: No, por eso, yo me fui genérico, por eso le voy a decir, es más grave, porque cogí, incluso, bueno, supongamos que ya están incluidos los eléctricos y las exportaciones han crecido entre enero y mayo del 2022, 191 millones de dólares, y entre enero y mayo del 2026, 221 millones de dólares. O sea, ni metiéndolo todo en su conjunto, en un genérico, ni siquiera
15: no
17: me
15: hay
17: da
15: eléctricos,
17: una cifra.
14: No, es que no está ocurriendo.
18: Nosotros tenemos cerca de 2.000 vehículos eléctricos, buses, en Bogotá, y todos son traídos. Son traídos de China y de Suecia. Sí. De pronto sí, hay la carrocería la hacen acá, pero la parte fundamental, que son las baterías y el chasis, viene de afuera. Bueno,
15: el presidente Petro sacó la cifra de que somos grandes productores y exportadores de vehículos eléctricos. Señor.
19: Néstor, es que el primer paso que quería el presidente Petro, y en eso fracasó por culpa del mismo, era, claro, ensamblar primero buses eléctricos, de lo que ya hablaron, los buses Inno, que son carrocería japonesa y motor BYD, que se ensambla en Kota, pero que es apenas lo que está comenzando. Y lo que quería el gobierno, Gustavo Petro, era que BYD...
15: Pero de ahí a decir que somos productores de carros eléctricos, hay una distancia.
19: Claro, es que lo que quería el gobierno Petro, Néstor, era que BYD hiciera una planta aquí en Colombia, pero sabe que se interpuso entre ese plan y la ejecución, que el presidente Petro firmó con Brasil la renovación del AC72. Recuerde que hace unos meses se iba a acabar la importación de vehículos desde Brasil y el mismo presidente Petro la amplió, la había demandado el gobierno Petro, pero por cuenta de la situación diplomática que enfrentaba en ese momento, la volvió a extender, es que, y con eso los chinos dijeron, no, nosotros qué vamos a ir a invertir en Colombia
15: Petro,
19: si no hay condiciones.
15: Se había enterado en algún momento de la dimensión de la industria automotriz china, de la cantidad de lo que están haciendo con vehículos eléctricos, para venir a decir la verdad ahora que Colombia produce y exporta vehículos eléctricos. Me imagino que el viaje a China, o pensé, Víctor, que el viaje a China le había servido, fue en mayo del año pasado, le había servido para darse cuenta de lo atrasados que estamos. Es decir, esto no es ni siquiera comparable, es una vergüenza.
14: No, y no solo eso.
15: Competimos con China.
14: Este año entró Tesla, Néstor, ¿recuerda? Y son importados los vehículos desde Estados Unidos y pues se están posicionando en el primer lugar entre los más vendidos en este 2026, pero pues nada, eso se produce en Colombia, obviamente.
15: La doctora Carol García es la directora de la Cámara de la Industria Automotriz en Colombia. Doctora García, buenos días.
20: Buenos días, Néstor, a usted y toda la mesa.
15: ¿Ustedes tienen algún registro, algún reporte de producción y exportación de carros eléctricos desde Colombia?
20: En este momento, Néstor, nosotros desde la industria nacional estamos en proceso del desarrollo de todas esas capacidades, justamente para iniciar, como ya lo han dicho en la mesa varias veces, con el proceso de ensamble de chasis eléctricos en Colombia para los buses de los sistemas de transporte masivo que va a requerir el país en los próximos años.
15: Sí, eso es buses. Eso es la planta de Inno en Cundinamarca y una planta de buses también en Pereira, ¿cierto?
20: Correcto.
15: Sí, pero carros, automóviles eléctricos, ¿a cuánto estamos de comenzar a producir en Colombia?
20: Pues mire, Néstor, la verdad es que nosotros ya hemos desde la industria manifestado la firme intención de poder empezar justamente con proyectos para el ensamble de vehículos de nuevas tecnologías. En este momento no se ha confirmado si estos vehículos serán eléctricos o serán híbridos, pero lo cierto es que ya hay una capacidad industrial en Colombia que permitiría efectivamente poder dar ese paso en el mediano plazo.
14: Sí. Mediano plazo, doctora García.
20: Disculpa.
14: ¿Qué es mediano plazo? ¿De qué tiempos estamos hablando? Podemos pensar que de aquí a diciembre, como para que el presidente Petro pueda sacar pecho de pronto de un primer vehículo exportado, ensamblado, 100% eléctrico colombiano, o estamos hablando de varios años hacia adelante.
20: Pues para mí es difícil en este momento poder dar un tiempo exacto, pero lo que sí es importante compartirles a ustedes en la mesa es que pues ya la capacidad industrial está, y eso depende también mucho de las conversaciones que podamos tener también con el nuevo gobierno para poder avanzar rápidamente en la toma de esas decisiones, porque tomar una decisión sobre un nuevo proyecto de ensamble requiere muchos habilitantes, ¿no? Requiere efectivamente poder garantizar la continuidad de los instrumentos industriales. Ustedes lo mencionaban hace unos momentos en la mesa, y es que se han venido tomando y sacando una serie de decretos que podrían empezar a desarrollar como este nuevo ecosistema para pensar en la materialización del ensamble de vehículos eléctricos, pero esto es solamente un paso. Entonces, sí, realmente dependerá mucho de lo que pueda pasar en los próximos meses, en los anuncios que se puedan tener en los próximos meses y en el trabajo que podamos tener con el próximo gobierno para seguir adelante con esta intención que hemos manifestado justamente tener para poder avanzar en la apuesta del ensamble de vehículos eléctricos en Colombia.
21: Claro, y esto, para finalizar, doctora García, ¿en dónde se haría? ¿Dónde se haría el ensamble de esos vehículos eléctricos en Colombia en caso de que salga adelante esta iniciativa y este proyecto?
20: Pues en este momento nuestra planta de Renault está ubicada en Envigado y es justamente esta compañía la que ha hecho esta manifestación de la firme intención. Y lo importante es eso, es entender que pues el reto del próximo gobierno no será empezar desde cero, sino aprovechar justamente esa capacidad que ya existe para que ese anuncio y esa firme intención se pueda materializar.
15: O sea, su respuesta a la frase del presidente Petro de que ya somos productores, su respuesta, le entiendo, doctora García, es estamos en etapa de firme intención.
20: Correcto.
15: Okay.
20: Correcto.
15: No hay vehículos eléctricos. La última pregunta, Paola.
16: Sí, precisamente la Andy, doctora García, ha presentado varios reparos y comentarios a este decreto que acaba de sacar la Presidencia de la República y el Ministerio de Comercio para poder ensamblar y hacer carros eléctricos en el país. Y uno de los puntos más sensibles tiene que ver con el nivel de integración local de las autopartes. Dice que el porcentaje nacional de lo que se pone en la industria colombiana debe ser del 8%. Tengo entendido que en países como México, Brasil o Argentina es del 85% que tiene que tener de piezas locales ese ensamblaje. ¿Puede contarnos usted un poco más al respecto? ¿Por qué es problemático que tenga tan bajo contenido de piezas nacionales, de piezas colombianas?
20: Claro, esa es una pregunta muy importante, porque cuando uno habla de industria, realmente lo que uno está hablando es de todos unos encadenamientos productivos muy importantes. Esta es una industria que jalona muchas industrias y por eso el tema del contenido local es tan, tan importante. Mire, nosotros actualmente en los vehículos que ensamblamos en Colombia tenemos una integración de partes nacionales de alrededor del 30%. Y justamente en este proyecto que saca el gobierno nacional, lo que hace es plantear una integración del 8% para vehículos eléctricos. Si bien eso pareciera ser una cifra pequeña, lo cierto es también que esa cifra se ve en el proyecto, se plantea con un porcentaje incremental en el tiempo. Y eso es muy importante tenerlo presente. ¿Por qué? Porque eso le significa a la industria nacional en conjunto hacer unos esfuerzos muy grandes para hacer toda la reconversión tecnológica en las plantas para poder garantizar las partes que se requieren para el ensamble de vehículos eléctricos. Porque si bien uno pudiera decir, las sillas son las mismas, el cableado en general es el mismo, sí hay una serie de particularidades muy especiales que garantizan la seguridad de los vehículos, que hace que elaborar unas partes nuevas y específicamente para los vehículos eléctricos tome un tiempo. Entonces, si bien arrancamos en un 8%, lo que esperamos es que una vez empecemos a materializar estos proyectos, pues efectivamente ese porcentaje de integración se incremente.
15: Doctora García, ¿usted tiene la cifra? ¿Cuántos vehículos se exportaron en Colombia el año pasado, por ejemplo? ¿Cuántos se han exportado este año? Vehículos eléctricos, quiero decir.
20: En este momento no tenemos cifras reportadas de exportaciones.
15: Yo tengo la cifra. En el año 2024 se exportó un bus eléctrico a México. En el año 2025 se exportó un bus eléctrico a Perú. En el 2026 no se ha exportado ni a Perú ni a México. Por eso es que el presidente Petro habla de porcentajes y no habla de vehículos exportados. Doctora García, gracias por acompañarnos. Feliz día.
20: Gracias a ustedes. Feliz día.
15: 9 en punto.
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26: 9:01 de la mañana en Blue Radio. Cali tiene cielo nublado, 23 grados de temperatura.
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15: Y esta mañana, martes 21 de julio, el Pentágono, equivale a decir el Ministerio de Defensa en Washington, está anunciando un plan de cooperación con Colombia que ha bautizado Plan Patriota 2.0, después de reunirse con el nuevo ministro de Defensa, el que será el encargado de la cartera de Defensa en el gobierno de la Espriella. Ya están pasando todos los ministros por el gobierno en Washington. Desde Washington, Juan Camilo Merlano.
5: Y lo está anunciando, Néstor, el subsecretario de Defensa o de Guerra para Asuntos del Hemisferio Occidental, Joseph Humer, quien es muy cercano o está muy al tanto de la relación con Colombia, y de hecho publicó una serie de fotografías de una reunión que sostuvo el jueves de la semana pasada con el ministro de Defensa designado, el general Jorge Eduardo Mora. Y en ese mensaje, que aparece junto a las fotos, dice: Colombia históricamente ha sido uno de los aliados en seguridad y defensa más poderosos, más fuertes de los Estados Unidos. Bajo el liderazgo del presidente entrante Abelardo de la Espriella, planeamos llevar esta alianza a nuevos niveles con el Plan Patriota 2.0. ¿En qué consiste ese Plan Patriota 2.0? Preguntamos al Pentágono, nos remitieron primero al Plan Patriota el primero, el uno, que fue durante los años del expresidente Álvaro Uribe Vélez y que consistía fundamentalmente en una estrategia en contra de organizaciones terroristas enfocado en el ELN y en las FARC. Ahora también estará enfocado en contra de otras organizaciones terroristas, entre las que está no solo las disidencias de las FARC y el ELN, sino también, por ejemplo, el Clan del Golfo. Pero a esto se suma también, y esto lo escribió de hecho el ministro de Defensa designado durante el fin de semana, tras esa reunión que sostuvo con el subsecretario, dijo que esa agenda, o más bien que el compromiso, incluye recuperar, modernizar y fortalecer las capacidades estratégicas deterioradas durante los últimos años. Entre esos, disponibilidad y sostenimiento de la flota de helicópteros, sistemas de protección contra drones, asistencia técnica mediante asesores especializados en inteligencia y también la creación, dice, proyección y creación en Colombia de un centro regional de entrenamiento contra el narcotráfico y las amenazas transnacionales, orientado a mejorar la interoperabilidad, la preparación operacional y la cooperación con países aliados. Es decir que fundamentalmente es fortalecer la cooperación de los Estados Unidos y el establecimiento de ese centro regional. También como parte de este Plan Patriota 2.0 está que a partir del 7 de agosto Colombia pasará a integrar la llamada coalición en contra de los carteles del narcotráfico, una coalición encabezada por los Estados Unidos, es coalición americana contra los carteles, donde hacen presencia 19 naciones en el hemisferio. Colombia pasará a integrarla y también a partir de esto se va a desarrollar, en el caso de Colombia, un nuevo plan de defensa, seguridad y convivencia ciudadana que va a integrar todos estos elementos que ya marcan ese punto de partida de la nueva etapa de cooperación militar con los Estados Unidos, fortaleciendo capacidades y también asistencia técnica por parte del Pentágono, Néstor.
15: Juan Camilo, gracias. 9:05 a.m. A propósito de guerras, esta mañana se agrava la situación en el Estrecho de Hormuz, en donde en este momento arden 3 buques petroleros, lo cual origina nuevamente la disparada del precio internacional del petróleo. Estados Unidos está completando 10 días de bombardeos, con el ingrediente que esta mañana se metieron los hutíes, que declararon el bloqueo marítimo, y eso produce los efectos en los mercados internacionales. Desde Londres, Silvia Carrasco.
6: Sí, Néstor, lejos está el precio del petróleo de esos 70, 76 dólares que veíamos en el tiempo de el alto al fuego. Ahora mismo está en 91 dólares y 21 centavos y subiendo. Y eso es producto de del agravamiento de esa batalla por el estrecho de Hormuz. A esta hora lo que indica la Guardia Revolucionaria de Irán es que hay 2 buques ardiendo, un tercero se había mencionado previamente, y que la tripulación había logrado evacuar. Por lo tanto, no habría riesgo vital en este minuto, pero sí esos tres barcos ardiendo. ¿Qué es lo que ha pasado? Estados Unidos por tercera noche consecutiva ha estado golpeando duramente a objetivos en Irán, incluyendo centros de mando militar, plataformas de lanzamiento de misiles y drones. Esto según lo que ha informado el Comando Central de Estados Unidos, pero también ha respondido Irán golpeando principalmente las bases donde actúan el ejército, las Fuerzas Armadas norteamericanas en la región. Y claro, lo que pasó durante el fin de semana fue que se informó de la muerte de tres soldados norteamericanos y el presidente Donald Trump dijo que iba a que cada vez que se mate un soldado estadounidense va a pagar por ese asesinato con creces. Lo escribió en su red social y por lo tanto eso significa que está desarrollándose esta guerra cada vez más aguda. Pakistán ha estado interviniendo, ha intentado acordar un plan de alto al fuego por lo menos por 10 días, pero Irán lo rechazó de plano y sigue adelante esta guerra. Y por otra parte, el viernes informábamos aquí que Irán le había dicho a los hutíes que tenían que tomar parte de la guerra y eso está llevándose a efecto ahora cuando los hutíes están paralizando todos los barcos saudíes en el Mar Rojo. Recordemos la península arábica, por su lado oriental tiene el Golfo Pérsico y el Estrecho de Hormuz y por su lado occidental tiene el Mar Rojo, uno de los únicos países que atraviesa de lado a lado a esa Arabia Saudita y claro, ellos habían tendido oleoductos para sacar su petróleo por el puerto de Yanbu que sale al Mar Negro y poder mantenerse así en el mercado del petróleo. Ahora los hutíes están paralizando ese movimiento de ese puerto, lo cual estaría generando todavía una mayor pérdida de suministro mundial de petróleo. Recordemos que solamente el cierre del Estrecho de Hormuz está restando del consumo mundial de petróleo 4.100.000 barriles y ahora se suman los barriles de petróleo que salían por el puerto de Yanbu. Por lo tanto, se está complicando este conflicto y no se ve ninguna solución a la vista, Néstor.
15: Silvia, gracias. Son las 9 de la mañana, 8 minutos. Atención, se está cumpliendo un mes de los terremotos en Venezuela. Esta semana ya un mes, el gobierno de Venezuela, de Delcy Rodríguez, promete entregarle vivienda a todos los damnificados desde Caracas. Santiago Martínez.
7: Una promesa, Néstor, buen día, que esperan cumplir en el mes de diciembre. Por lo pronto va 1% de entrega. 240 familias recibieron pues las primeras viviendas entregadas por el gobierno afectadas a estos terremotos del pasado 24 de junio, que han dejado hasta ahora 5.200 fallecidos, que es 5.300 según el último balance dado anoche, y poco más de 23.000 personas sin casa. Por eso estas 240 familias es apenas pues el 1%. Los apartamentos entregados forman parte de los edificios ubicados dentro de Fuerte Tiuna, acá en Caracas, que es el principal complejo militar del país. Se trata de un urbanismo del programa gubernamental Gran Misión Vivienda Venezuela, construido por la estatal china CITIC. Las autoridades creen que el número de personas sin hogar aumente a medida que avance el proceso de inspección de los edificios, porque en este momento, Néstor, se está en una especie de semáforo verde, amarillo, rojo. Verde, un edificio totalmente habitable; amarillo, que requiere algunas reparaciones; y rojo, que no puede ser habitado hasta que no sea o demolido o parcialmente reconstruido. Y ellos creen que esto puede aumentar el número de personas sin hogar, que repito, ahorita está alrededor de 23.000, que están en más de 100 hogares transitorios. Esto decía Delcy Rodríguez.
8: Más de 240 familias están recibiendo una vivienda completamente equipada. Y de aquí, mes de julio, al mes de diciembre, estaremos entregando 4.000 viviendas. La entrega será mensual y también vamos a incorporar nuevas viviendas que se van a construir y ya el Estado Mayor está en la revisión de los suelos con la Comisión Presidencial de Habilitación. Quienes están en campamentos transitorios deben tener la certeza de que pronto van a tener un hogar, pronto van a tener una vivienda, a pesar de lo terrible que causó esta tragedia natural.
7: 4.000 apartamentos, dice Delcy Rodríguez, a un promedio de 5 personas por familia. Estamos hablando de 20.000 personas. Hay 23 personas en los hogares transitorios. Por eso calculamos que a final de año espera el gobierno poder entregar todas estas viviendas. Estos apartamentos entregados, Néstor, dentro de Fuerte Tiuna estaban construidos al 90-95%. Estas últimas semanas el gobierno decidió terminarlos y otorgarlos. De hecho, hace apenas unos días, la ministra de Vivienda revelaba que se reunieron con empresas privadas para acelerar la construcción de 4 edificios que están igual a medio terminar allí en el Fuerte parte militar Tiuna, que sumaría un total de 342 apartamentos. Además, no se descarta la compra y alquiler de viviendas de mercado secundario y a su vez la construcción de viviendas totalmente nuevas para que de acá a diciembre pues alcancen las 4.000 en un promedio que se traduce cerca de 20.000 beneficiados, como te decía al comienzo, Néstor.
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1: En Blue Radio son las
2: 9:12 minutos de la mañana. Medellín tiene 21 grados de temperatura.
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6: Para quienes se preguntan, Ricardo, ¿qué va a hacer el presidente Gustavo Petro después del 7 de agosto?
7: Sí.
6: Que era uno de los grandes interrogantes. El presidente Petro se encarga él mismo de hacer anuncios. Se va a tomar unas vacaciones y va a asumir la presidencia del pacto histórico.
7: Dice que se merece las vacaciones.
6: Totalmente de acuerdo. Los presidentes salen y no tienen ellos vacaciones. Por otro lado, ser presidente del pacto histórico significa que Iván Cepeda no va a ser el jefe de la oposición en Colombia.
7: Y de hecho Iván Cepeda el sábado en Tunja fue quien le propuso en tarima, en campaña, en plaza pública al presidente Petro que asumiera la presidencia del pacto histórico. Es decir, Iván Cepeda entiende sus limitaciones, entiende que no es el líder de la izquierda y le hace la propuesta que el presidente Petro pues recibe porque seguramente esto estaba coordinado. Pero más allá de eso, Néstor, hay muchas versiones.
6: Pero déjeme decir que es un poquito...
8: ¿Sabe qué va a hacer Petro después
6: Héctor,
8: de la presidencia?
6: Héctor, déjeme decir una cosa. ¿No le parece un poquito, lo pongo en modo pregunta, un poquito patético que Iván Cepeda, que está por mandato legal dirigido a heredar una curul en el Congreso, la de jefe de la oposición, le decida pasar la antorcha al presidente Gustavo Petro a decirle, yo no voy a ser el jefe de la oposición, asuma usted la jefatura de la oposición?
8: A mí me parece bien, porque por ejemplo en el Centro Democrático pues siempre ha sido el presidente Uribe el jefe, y me parece bien, pero le iba a decir que sabe qué va a hacer Petro.
6: Pero es que el jefe,
8: después de la presidencia,
6: el jefe de la oposición fue Álvaro Uribe, porque fue senador hace cuatro años.
8: Claro, él asumió eso, ese papel. Sí, pero justamente por eso le iba a preguntar si sabe qué va a hacer Petro después de ser presidente. Porque yo tengo una hipótesis, que es, va a ser candidato. Va a ser candidato a la alcaldía de Bogotá.
7: Sí, yo creo que va a ser candidato a la alcaldía de Bogotá.
6: ¿Usted cree?
8: Ayer se lanzó en el sur de Bogotá. O va a ser, como hizo Uribe, cabeza de lista del pacto histórico dentro de 4 años en el Senado. Mire usted que
6: ¿No ha terminado la era de Petro todavía, Héctor?
8: No, ni la de Uribe está más cerquita, pero la de Petro está lejos. Pero Petro le dijo a Lidio García, volveremos. Él le dijo, tal vez sea la última anoche, vez que yo esté acá, no sé qué. Y después dijo, bueno, de pronto volveremos. Y repitió la palabra.
2: Pero cambió de parecer rápidamente, Néstor, porque ustedes recordarán que el 21 de julio, el presidente Petro dijo en un discurso público que no iba a participar en ninguna elección, que esta era la última vez que se postulaba para algún cargo de elección popular,
7: que no
2: y que no iba a ser
7: un viejo cansón
2: aburriendo a los colombianos y bueno, las colombianas.
7: La hija, ¿cómo será que la hija Andrea Petro hizo ojos? Estaba al lado.
2: ¿Sofía no fue?
7: ¿Era Sofía o era Andrea?
2: Sofía, se echó a reír.
7: Hizo ojos. Ay, Dios.
6: Pues porque ¿quién cree los políticos, Andrés, como usted sabe mejor que yo, los políticos en Colombia no se retiran, no se jubilan, no dejan de ser viejos canzones. Siempre es la misma historia. No dejan el poder, quiere decir eso.
9: Yo creo, Néstor, sinceramente, que Petro se quería ir, pero le va a tocar quedarse. ¿Qué quiero decir con que se quería ir? Yo creo que él soñaba con un mundo de ser una gran figura internacional.
6: ¿Qué se va a querer ir?
9: Dando conferencias por todo el mundo,
6: irse a una playa a escribir libros. ¿Usted realmente creyó eso?
9: Pero no a una playa a escribir libros, pero sí a volverse una figura mundial. Pero yo creo que la experiencia de la candidatura de Iván Cepeda, ¿qué figura mundial
6: puede ser Gustavo Petro como expresidente si no
9: pues
6: logró
9: yo
6: serlo
9: creo que
6: como presidente?
9: Él piensa que lo puede ser.
6: No me diga lo que él piensa. Usted me acaba de decir que él se va a volver una figura mundial basado
9: que
6: en
9: quería
6: qué?
9: volverse que quería volverse una figura mundial,
6: pero le toca quedarse acá.
9: Le toca quedarse acá liderando la izquierda, porque yo creo que con la experiencia de la candidatura de Iván Cepeda se dieron cuenta que sin el liderazgo de Gustavo Petro, la izquierda en Colombia está en peligro de naufragar. Entonces le toca quedarse siendo líder, no solamente presidente del Pacto Histórico, sino probablemente, como decían ahora, candidato a algo. A algo, porque es la manera de estar vigente, es la manera de estar andando, es la manera de estar ahí moviéndose. Y yo creo que eso es una cosa que les tocó resignarse, es que sin Petro probablemente
6: otra vez no, candidato,
9: todo ese logro de la izquierda se viene
6: a Petro, otra vez candidato a la alcaldía de Bogotá, otra vez Petro cabeza de lista al Congreso de Colombia.
10: Ayer lo dijo varias veces, volveremos.
6: ¿Usted está, Sofía, con la tesis de que vuelve a ser candidato?
10: Yo tengo una tesis, y es que como se dio cuenta que el presidente de la Espriella va a gobernar en las regiones, en la provincia y demás, y se está dando cuenta que hay un huequito en Bogotá, entonces ahora llega con el cuento de volveremos, y yo sí creo que va a ser candidato, porque él no se aguanta además 4 años más al Congreso. Él tiene que ser ya.
11: ¿Usted conoce políticos está que condenado. Se hayan retirado? Es que normalmente
12: está condenado a seguir el mismo camino. No, es que está condenado a seguir el mismo camino que Álvaro Uribe Vélez, y es a tener una defensa judicial, no contratando un buen abogado, es con poder político y votos. Y de hecho, la gran paradoja, el que podía jubilar a Gustavo Petro no era nada más y nada menos que Abelardo de la Espriella, pero en la medida en que siga ese latente peligro de la extradición y que el presidente Gustavo Petro quede en la lista OFAC, pues no tiene otra posibilidad que quedarse aquí en Colombia haciendo política.
6: Ese es un buen recorderis, Petro en la lista Clinton, pero Petro desertificado, Petro no bien visto por Estados Unidos, que el señor Trump es, gústenos o no, el que manda en este momento, Héctor, eso va a ser determinante por lo menos para el futuro inmediato
8: del presidente
6: Gustavo Petro.
8: El susto
6: de estar en la lista Clinton, de no poder hacer muchas cosas que quisiera seguramente hacer.
8: Y si tiene problemas judiciales, quizá eso también sea un incentivo para el tema de meterse como candidato, ¿no? Porque estar ahí como candidato, poder decir que lo están persiguiendo por razones políticas, poder escoger un poco el juez como ha hecho Uribe, que se ha ido para la corte, de la corte a la fiscalía y al revés. Todo eso pues seguramente es un incentivo si es que llega a tener problemas judiciales. Pero le iba a decir a Alberto, señor, que preguntó si hay algún político que se haya retirado. Yo creo que hay uno en la época contemporánea que
6: ¿Belisario?
8: Se llama Alberto Lleras.
6: No, Alberto Lleras no, Belisario fue candidato.
8: Alberto Lleras Alberto Lleras se fue a Chía y montaba en bicicleta, incluso desde el sitio donde vivía hasta el casco urbano de Chía, y prácticamente no opinaba, o opinaba muy poquitico. Belisario se fue a Barichara, recuerde usted, Alberto, hasta que se murió, y también opinaba poco, echaba más poemas y leía versos.
6: Pero Belisario era
8: tal
6: por
8: vez
6: una
8: esos
6: razón,
8: dos son
6: era,
8: el ejemplo.
6: Era por una razón diferente, porque a
11: Néstor,
6: Belisario Betancur lo atormentaron siempre los dos hechos de su gobierno, que fue por un lado la toma del Palacio de Justicia y a los 8 días Armero. Entonces él fue medio retirado por las circunstancias en las que terminó su gobierno. 9:20, señora.
11: Néstor, aquí sí vale la pena aplicar aquel dicho de no ensillar antes de enlazar. Yo le daría ese consejo a Gustavo Petro, no ensille antes de enlazar. Aquí hay demasiadas cosas, hay mucha agua que puede correr por debajo del puente. Ya mencionaron los temas judiciales en Colombia o en el exterior, que no dejan de ser una cosa pequeña.
6: Pero de pronto las ganas de hacer política son producto de esos miedos a lo que le pueda pasar, sí, Aurelio.
11: Pero hay que ver también si el pacto histórico se sigue conservando sólido, se sigue conservando con una dirigencia. Es que no se le olvide que aquí ya ha habido
6: trinos. El candidato de Petro, Aurelio, ganó en Bogotá hace un mes. Hace mucho tiempo.
11: Sí, pero permítame recordarle, por ejemplo, el trino de Martín Batalla, excongresista de Comunes, que dijo, hay que hacer una izquierda sin Petro. Ojo, aquí todavía no se ha hecho el balance.
8: El congresista tiene dos votos. Yo sí creo que es
6: totalmente.
11: Pero perdóneme, me descalifique así con la cosa.
6: No, pero, Aurelio, el señor Batalla no tiene ningún peso político.
8: Es que menciona usted.
11: Es que no. Yo creo que aquí faltan unas fisuras. Y voy a dar una prueba. ¿Por qué pidió, Héctor, escúcheme, el voto público? ¿Por qué está diciendo no más manguitos? ¿Por qué pidió? Porque tiene un temor de que le salgan los manguitos ahora. Pero, por eso pidió el voto público. Porque no está tan seguro de poder mantener esa unanimidad como está usted de seguro.
6: Es necio negar. Es necio negar.
8: La izquierda siempre tiene posibilidades de dividirse.
6: Le iba a decir para terminar la frase. Sería necio negar que el presidente Petro todavía es un gran jugador en la política en Colombia y tiene caudal político y tiene votos, por supuesto. Por eso es que va a terminar otra vez de director, de presidente de
8: su pacto histórico. Creo que sí es exactamente al revés de lo que dice Aurelio. Lo que garantiza que el pacto se mantenga unido y férreamente unido, que no haya...

0: Imagínense usted, Iván Cepeda, diciéndole a los demás, bueno, aquí no aceptamos manguitos, muéstrenme por quién van a votar. Lo mandan para la porra el tercer día. Al único que están dispuestos a aceptarle ese tipo de liderazgo es a Petro. Entonces, es para eso que se lanza Petro. Petro tiene varios incentivos para mantener unida esa izquierda, para tratar de administrar los temas judiciales que pueda tener y para garantizarle el éxito político al pacto histórico dentro de año y medio. Néstor, es que ya estamos en campaña, por si no se habían dado cuenta, la elección ya es dentro de muy poquito.
1: Nosotros estamos ya en campaña, Néstor, es que vivimos en campaña, las elecciones son dentro de un año largo. Las elecciones serán en octubre del año entrante porque ya está terminando el periodo de alcaldes y gobernadores y ahí es donde entra la pieza de pronto el presidente Petro vuelve a aspirar a la alcaldía de Bogotá.
2: Néstor, pero aspire o no a la alcaldía de Bogotá.
1: No me imagino que
2: el presidente Gustavo Petro, lo cierto es que en cuatro años.
1: ¿Qué tal que pierda la alcaldía de Bogotá? O sea, terminar la carrera política con una derrota en Bogotá sí sería la catástrofe.
2: No, sería absurdo, pero probablemente si se postula no le va mal. Néstor, pero en cualquier caso, en cuatro años, la fuerza política que hoy en Colombia tendría mayores posibilidades de volver al poder seguramente es el petrismo, a menos de que el presidente entre en un delirio permanente como le ha pasado en estas últimas semanas. Es decir, un Gustavo Petro jugando hábilmente a la política, que es un gran apostador y un gran conocedor de la política electoral de Colombia, tiene buenas posibilidades de elegir cuadros a nivel regional y de tener muy buenas posibilidades con algún candidato en el 2030. Pero si entra en delirio, pues le vuelve a pasar lo mismo que pasó en la segunda vuelta presidencial, que pierden.
0: Bueno, ahora si se mete a la campaña a la alcaldía, no es tan fácil conseguir quien le gane, Néstor.
3: Yo creo que el liderazgo de Iván Cepeda es inexistente y ellos lo saben internamente y por eso él mismo le dice a Gustavo Petro que lidere el pacto histórico. Entonces, yo sí creo que para poder mantener todo ese capital político que han venido haciendo en estos cuatro años, tienen que lanzarse inmediatamente.
1: Héctor, si es lucha
0: estoy
1: por
0: totalmente
1: la
0: de acuerdo con Sofía.
1: Iván Cepeda
0: lo que ha demostrado es ser un mal líder. Lo que demostró fue ser mal candidato, mal líder de un partido político. Y claro que le tiene que entregar la posta a Gustavo Petro. Pero me encantaría, bueno, no me encantaría, pero me parecería divertido que Petro, como alcalde de Bogotá, tuviera que inaugurar el metro.
1: Ah, esa sería una linda paradoja. Son las 9 de la mañana.
4: Justicia poética, llaman.
1: Justicia poética. Ahora, sobre quiénes van a enfrentar a Petro en caso de que Petro sea candidato a la alcaldía del año entrante, pues hay que ver, porque estamos todavía a un año y pico y seguramente candidatos.
4: Juan Daniel Oviedo es uno.
1: Comience a hacer la cuenta de quiénes pueden aspirar a la alcaldía de Bogotá.
4: Claudia López.
1: ¿Qué tal Paloma Valencia? ¿Qué tal otra vez Claudia López? O sea, candidatos aquí tenemos permanentemente. 9:26 minutos sobre el futuro de Gustavo Petro, Andrés Carmona.
5: Sí, señor Néstor, y tal parece que el presidente saliente cambió de opinión. Recordemos que el pasado 21 de junio, cuando ejerció su derecho al voto en la Plaza de Bolívar, en la Mesa 1, aseguró que no creía que iba a ser candidato en ninguna elección, que esa era la última que protagonizó como jefe de Estado y que esperaba que fuera la decisiva y que no quería ser un viejo cansón molestando a los colombianos y colombianas que ya merecían una época democrática justa. Pues tal parece que las intenciones le duraron poco porque este fin de semana el ex candidato presidencial y senador electo Iván Cepeda le propuso al presidente Petro que una vez saliera de la Casa de Nariño asumiera las riendas del pacto histórico como presidente del partido de izquierda. Pues la respuesta llegó horas después en ese discurso en el sur de Bogotá, en donde aceptó sin ningún tipo de dudas esa presidencia del partido de izquierda.
6: Me proponen ser presidente del pacto histórico. Tiene dos condiciones. Ningún senador o representante de la bancada esta tarde vota por el fascismo. Y hay que demostrarlo. Ningún aliado que vote por el fascismo esta tarde o partido político que vote por el fascismo en el Senado esta tarde contará con ningún apoyo de la fuerza popular para elecciones. de gobernar.

0: su alcalde
1: y
0: de Colombia.
1: Y ya parece que sin dejar la Casa de Nariño está mandando como jefe del pacto histórico. No solo le dio esa orden a sus congresistas, que se terminó consolidando con la victoria de Honorio Enríquez en las últimas horas en la presidencia del Senado, sino que también está mandando a la calle a su gente a salir a la huelga popular.
0: ¿Cómo se deroga el decreto del trabajo por horas que acaba la reforma laboral que creó estabilidad, salario vital y mejores condiciones laborales? ¿Cómo? Pues con una huelga general permanente de millones de trabajadoras y trabajadores de Colombia.
1: El presidente Petro ya dejó claro que buscará tomarse unas pocas vacaciones o unas merecidas vacaciones, ya que según él no descansó en estos 4 años de mandato. A su regreso asumirá las riendas del pacto histórico enfocadas en las elecciones de 2027. Buscará que el pacto histórico gane la mayor cantidad de gobernaciones y alcaldías, tal vez con él mismo, con Gustavo Petro como candidato, buscando regresar al Palacio Liébano. Néstor.
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15: Atención, un bebé murió esta mañana en un ataque de sicarios en Kennedy, al suroccidente de Bogotá. El ataque era contra el papá. Terminaron matando un niñito de apenas 1 año. Felipe García.
10: Hola Néstor, sí señor, un ataque por parte de un sicario ocurrido en la localidad de Kennedy al sur de Bogotá dejó como saldo la muerte de este menor de apenas un año y dos adultos heridos. Este hecho es materia de investigación por parte de las autoridades que buscan establecer qué fue lo que ocurrió, contra quién exactamente iba dirigido este ataque y asimismo dar con el paradero del responsable. De acuerdo con la información preliminar, la policía fue alertada por vecinos del sector tras escuchar varios disparos en un sector residencial de la zona. Al llegar al lugar, los policías recibieron información de que este criminal, el asesino, había llegado hasta una vivienda y sin mediar palabra abrió fuego contra las personas que se encontraban en ese inmueble. Las tres víctimas fueron trasladadas de urgencia a un centro asistencial. Sin embargo, pese a los esfuerzos del personal médico, el menor de apenas un año falleció a causa de la gravedad de las heridas. Los adultos que también resultaron lesionados permanecen a esta hora bajo atención médica y luego de este ataque ya las unidades de la policía judicial iniciaron las investigaciones para permitir identificar al responsable del crimen. Ya las autoridades también revisan las cámaras de seguridad de la zona y demás actos investigativos para dar con el paradero de este delincuente.
15: Felipe, 9 de la mañana, 34 minutos. Y atención, hay mensaje esta mañana del presidente de la Espriella separándose, diciendo que él no está derrotado, que no se siente derrotado con el triunfo de ayer en esa coalición inesperada del petrismo con el uribismo. La presidencia del Senado quedó en manos de Honorio Enríquez y no del candidato Alfredo de Luque, que era lo que quería el presidente de la Espriella. Está explicando las razones por la cual dice respetar plenamente la autonomía del Congreso de Colombia. Camila Carvajal.
16: Sí, señor Néstor, es el primer pronunciamiento del presidente electo Abelardo de la Espriella, que claro quería que ganara Alfredo de Luque, pero se encontró con las abejas, como ha dicho el expresidente Álvaro Uribe en el Congreso y por eso en el Senado. El ganador finalmente fue Honorio Enríquez, a quien usted ya entrevistó aquí esta mañana. Dicho que para muchos esta es la primera derrota política de Abelardo de la Espriella, pues esta mañana hay pronunciamiento del presidente electo de los colombianos. Lo hace a través de un mensaje que publicó en sus redes sociales, una publicación que dura casi 5 minutos, 4 minutos y medio, y que acompaña del texto que vemos en pantalla. Abelardo de la Espriella dice que no es una derrota para él, que él no llamó a ningún senador ni a pedirle el voto, ni a ofrecerle un puesto o un contrato para elegir finalmente a Alfredo de Luque. Cronológicamente, Abelardo de la Espriella en este mensaje está contando cómo fue de Luque el hombre que terminó con su bendición, con su guiño o con su visto bueno. Dijo que él lo que quería en realidad es que el presidente del Congreso fuera Enrique Gómez, el senador de Salvación Nacional. Sin embargo, el día que escogió a su hermano para que fuera ministro de Hacienda, desistió de esa posibilidad. Dijo que prefería que se quedara más clara la separación de poderes y que en ese momento fue que otro amigo suyo, Alfredo de Luque, le dijo que estaría interesado en llegar a la presidencia del Congreso. Que él lo que le dijo a de Luque es que saliera a buscar los votos y que fue lo mismo que le dijo al expresidente Álvaro Uribe Vélez a propósito del que se convirtió en el triunfo del Centro Democrático. El presidente electo, Abelardo de la Espriella, dice que por eso él no se siente derrotado.
17: Queridos compatriotas, respeto plenamente la autonomía del Congreso de la República y la independencia de las ramas del poder público. Así actúa un verdadero demócrata y yo lo soy. La verdad es que siempre quise que el doctor Enrique Gómez me impusiera la banda presidencial. Es mi amigo, compañero de lucha. Sin embargo, por un principio de equilibrio institucional, entendí que lo correcto era desistir de esa idea, considerando que su hermano será mi ministro de Hacienda y su hijo será el jefe de despacho de la presidencia de la República. Yo mismo retiré su nombre, nunca estuve obsesionado con la presidencia del Senado, esa es la verdad. Mi interés nunca fue controlar esa elección, sino actuar con absoluto respeto por la institucionalidad y la separación de poderes. Una vez yo descarté esa posibilidad, el doctor Alfredo de Luque, quien estuvo a mi lado desde el inicio de la campaña, me manifestó su interés de aspirar a la presidencia del Congreso. Hombre, le dije, procede, consíguete los votos, construye los apoyos necesarios y cuenta conmigo. Lo mismo le dije al presidente Álvaro Uribe cuando conversamos sobre el tema. Le dije, presidente, estamos en democracia, que cada candidato se rebusque sus votos y que los compromisarios vean a ver si llegan a un acuerdo, y al final que sea el Congreso, en ejercicio de su independencia, el que tome la decisión. Y eso fue exactamente lo que ocurrió ayer. Ningún congresista, ningún senador puede decir que yo llamé para pedir el voto. Mucho menos puede afirmar que llamé para ofrecer prebendas, cargos, contratos o cualquier otra clase de beneficio. Conmigo no va a haber presiones. No va a haber
16: Néstor,
17: negociaciones.
16: Y justo por eso, por haber sido una elección voto a voto, el famoso voto limpio, es que dice Abelardo de la Estrella, que él no es derrotado, que ganó la democracia y que va a llamar a Honorio Enríquez para felicitarlo. Es más, en el mensaje termina diciendo el presidente electo de los colombianos que felicita a Honorio Enríquez por ser el presidente del Senado y a Nicolás Barguil por su elección como presidente de la Cámara de Representantes, que les desea el mayor éxito y que así... Con esta explicación es que Abelardo de la Espriella dice que no se siente como un derrotado anoche en medio de esa que se había convertido en el primer pulso político entre el uribismo y el abelardismo.
15: Camila, yo entiendo que el presidente de la Espriella no quiere meterse en el grupo de los perdedores, pero, a ver, todos teníamos entendido, el ministro del Interior, Abelardo de la Espriella, no llamó a nadie.
16: Pero el ministro del Interior,
15: el ministro de la Política, Rodrigo Lara, estuvo reunido con las bancadas. Dijo que no podía creer que se fueran a disputar a voto limpio la presidencia del Congreso, diferente a lo que está diciendo de la Espriella esta mañana.
16: En eso tiene usted toda la razón. Puede que no lo haya hecho directamente el presidente electo Abelardo de la Espriella, pero claro que Alfredo de Luque era el candidato del abelardismo para eso. Es más, hasta el propio ministro Lara, el ministro de Interior designado, había dicho en medio de las reuniones de los delegados de los partidos que el presidente electo quería que Alfredo de Luque fuera el hombre que le impusiera la banda el próximo 7 de agosto, que porque es su amigo y que porque además tenían una relación que debía empezar con él en el Congreso, que le costaba mucho creer al nuevo gobierno que el petrismo y el uribismo en esto iban a terminar juntos, que fue lo que finalmente terminó pasando. Así que aunque el presidente electo Abelardo de la Espriella dice que no es una derrota, es innegable que no se logró la que era la primera tarea de su ministro Lara.
15: Yo entiendo, Camila, que el presidente de la Espriella no va a salir y a decir, sí, listo, nos derrotaron, soy el primer presidente en la historia reciente de Colombia que comienza el gobierno derrotado. Pero también sería, pues, lo lógico comenzar a reconstruir los puentes con el uribismo después de la demostración de poder que dio ayer anoche el Centro Democrático.
18: Eso iba a decir, a mí me parece que es... Un tema de inteligencia emocional, de sabiduría, estratégicamente es lo correcto. El Centro Democrático y el abelardismo en general tienen total compatibilidad. Entonces, salir a decir que no es una derrota, tiene razón, es garantizar la separación de poderes, por un lado, y por otro lado, darle un mensaje de una vez al Centro Democrático de, sí, es cierto, nosotros estamos del mismo lado, que no crea que el petrismo van a venir acá.
19: Que no había pasado, no había pasado, y de hecho se había quejado aquí el viernes el expresidente Uribe, diciendo que ni siquiera habían recibido un mensaje del presidente electo Abelardo de la Espriella agradeciendo que el Centro Democrático hubiera sido el primer partido en declararse de gobierno. En este mensaje,
20: es que fue un maltrato innecesario,
19: la Espriella dice por primera vez, agradezco que el Centro Democrático se haya declarado partido de gobierno.
20: Claro, claro. Es que Néstor, lo que deja claro el mensaje,
15: medio lleno esta mañana. Señor Luis Ernesto.
20: Lo que deja claro el mensaje es que el presidente Abelardo de la Espriella aprendió la lección. Que por más tigre que sea, no va a seguir toreando a las abejas porque sabe que pican y pican duro. Y porque es evidente que, pues, como no iba a aceptar su derrota, su mensaje es de aplaudir la autonomía del Congreso, pero pues esa fue la misma autonomía que no se respetó cuando el ministro del Interior designado llamaba bancada por bancada, congresista por congresista a pedir el voto. Es decir,
15: aquí que
20: lo que está
15: Lara,
20: haciendo es salir
15: Lara,
20: de la manera
15: Ernesto,
20: más digna de
15: Rodrigo
20: una derrota.
15: Lara, designado ministro del Interior, se metió a hacerle campaña al señor De Luque, Alfredo De Luque, pues por supuesto de eso no hay ninguna duda.
21: Claro, claro.
15: Recuerdo inclusive que Rodrigo Lara puso el grito en el cielo ante la posibilidad de que pasara lo que pasó anoche, que era el voto limpio, que era una coalición entre el petrismo y el uribismo.
19: Pero al final para eso son los ministros, ¿no? Los ministros son fusibles, para no tocar al presidente de la República.
15: Tiene razón esta mañana, Andrés, escribe un señor que se llama Roy Barreras. ¿Se acuerda de Roy?
21: Claro, ¿cómo olvidarlo?
15: Roy dice hace algunos
21: segundos...
15: Lo recuerdo
21: desde sus inicios.
15: Ningún presidente electo en los últimos 30 años había sido derrotado en la elección del primer presidente del Senado. Por eso es que es un golpe particular, porque es arrancar el gobierno y la coalición que quiere construir de la manera equivocada. Señor.
21: Y Néstor, hicieron una apuesta y la apuesta le salió mal, y pues entonces cuando uno hace una apuesta y le sale mal, pues rectifica el rumbo. ¿Y la apuesta cuál era? La apuesta era que esa nueva derecha representada en el movimiento alrededor del presidente podía maniobrar en el Congreso sin contar con el Centro Democrático. Le demostraron ayer que probablemente no, y pues yo no creo que vayan a tener la imprudencia de seguir insistiendo en esa apuesta ya cuando lleguen a la mesa temas complejos, temas de reformas, presupuestos, o sea, legislación. Yo creo que lo mejor es de pronto revisar las actitudes. No sé si el ministro Lara, que en el pasado fue, el ministro Lara es una persona inteligente, yo no lo dudo, pero en el pasado fue un poco pendenciero en algunos episodios de su vida política.
15: No, pero esta no es culpa de Lara. Esto no es culpa de Lara, Andrés. Aquí lo que pasa es que se pusieron a retar el destino, a armar una coalición sin el partido alrededor de la cual, del cual debe girar la coalición, que es por supuesto el Centro Democrático. Es que el Centro Democrático sacó 17 congresistas. 17 congresistas.
19: 17 senadores.
15: Senadores.
21: 47 congresistas. Y no pudieron.
15: Por eso, todo debe girar alrededor del Centro Democrático. Esto tiene mucho de ego también, y mucho de cuidarse la espalda alrededor del futuro
0: político.
15: Pero
0: todo eso hay que celebrarlo, Néstor, hay que celebrarlo. Lo que pasó ayer en Colombia es una cosa que hay que celebrar mucho, porque efectivamente el Congreso pues volvió a decir, bueno, aquí conmigo no es así, pues simplemente teniendo...
15: Aplanadora no hay.
0: Creyendo que yo... Aplanadora no hay, y por lo tanto conmigo hay que contar. El presidente Lidio García lo dijo en su discurso, que era prácticamente un discurso como el de la oposición contra el presidente Petro, y dijo es que al Congreso no es de ningún gobierno, sino que es de la democracia, dijo Lidio García. Y a mí sí me parece que es mejor el tigre este mansito que escribió estos trinos que estamos comentando y no el tigre alzadito que cree que puede todo.
15: Bueno, el tigre, me parece un poquito el tono suyo irrespetuoso con el tigre, pero es cierto, esto puede ser una dosis de realidad para la campaña del tigre. 9:45 minutos, don Aurelio.
1: Una aplicación política de la fábula, las uvas estaban verdes, ¿no? ¿Se acuerda?
15: Sí.
1: La de la zorra que se puso a coger las uvas.
19: La zorra y las uvas de Esopo.
1: Correcto. Entonces la zorra se puso a tratar de coger las uvas y cuando no las pudo coger dijo, no, las uvas estaban verdes, tranquilo, no hay problema. Me sonó a eso, si quiere que le diga. A de la Espriella desembarrándose, diciendo, no, las uvas estaban verdes, yo no tengo nada que... Ahora, yo le hago una pregunta obvia. Y todas las llamadas de
15: Aurelio, eso es humano y eso es lo inteligente. Pues cuando usted lo sacan de la fila, usted dice, bueno, al cabo que
22: ni quería entrar.
15: Al cabo que ni quería.
18: Ya yo me iba a salir.
1: Sí, por eso Esopo hizo la fábula, precisamente por eso. Porque hay gente como de la Espriella que actúa así cuando no gana. Pero yo le hago una pregunta. Y Rodrigo Lara llamaba y movía resortes y todo eso, y de la Espriella no sabía. ¿Fue a sus espaldas?
15: Claro que sabía, no, claro que no, estaba
1: salieron, cumpliendo. No, entonces no tiene sentido el mensaje que acaba de mandar.
18: No, pero tiene todo el sentido.
1: Lara estaba haciendo el oficio. Lara estaba haciendo el oficio que de la Espriella le encargó de elegir, perdóname Sofía, ya termino, de que encargó poner presidente del Senado a su amigo de farras juveniles. No pudieron.
15: Que entonces, no son amigos de farras juveniles tampoco. No,
18: yo creo que tiene todo aquí el sentido, que lo que están haciendo es apagar un incendio. Ustedes miran redes sociales, todo el mundo poniendo el petrouribismo, algo inconcebible. Entonces era una alianza inexistente que ya querían crear, que le beneficia exclusivamente a la izquierda. Y en ese sentido, con una dosis altísima de sabiduría, llega el presidente electo hoy a decir, listo, perfecto, entiendo de qué
23: la dosis altísima de sabiduría.
15: Pero Sofía, es la cierto, dosis altísima de soberbia. Anoche hubo un episodio de petrouribismo, eso es innegable. Anoche
18: pero
15: se juntaron,
18: por motivaciones diferentes.
15: Por lo que sea, pues sí. Pero fue un poquito de petrouribismo en la votación de anoche en el Senado.
23: Y queda claro que los nunca necesitan de los de siempre y que el principal pecado capital, como se lo sabe el padre, es la soberbia. Entonces ya hoy estamos con unos grados menos de soberbia. En cualquier caso, era el escenario que temían muchos bancos afuera, bancos de inversión y también los mercados en el exterior que estaban pendientes, Néstor, de lo que pasara ayer con la elección del Senado. Por eso, porque
15: muestra que tanta gobernabilidad va a tener el próximo... del nuevo presidente.
23: Presidente. Ah. Pues mire, lo cierto es que otros presidentes de derecha, de ultraderecha en la región tienen amplísimas mayorías, como lo tiene la supermayoría de Bukele, como tiene el señor Milei en Argentina, que hoy en día tiene 95 diputados, como tiene Trump, que controla sobrado Cámara y Senado. Acá no, acá quedó claro que el señor llegó finalmente con cuatro, con sus cuatro senadores de Salvación Nacional, y que ha ido sumando apoyos que no le dieron tampoco para elegir al presidente del Senado. Y por este Congreso tienen que pasar la reforma tributaria, el Plan Nacional de Desarrollo, la reforma al proceso presupuestario, tal, quién sabe cuántas otras cosas inventen o que necesiten pasar en materia de energía y de cara además de evitar el fenómeno del Niño. Entonces no la tiene nada fácil y efectivamente una vez más pues es agüita que baja,
15: si usted
23: que
15: baja ese nivel de sobre. Aurelio, esta es la fábula del tigre y las uvas, lo de hoy, ¿no? No es la zorra y las uvas, es capítulo colombiano, una nueva fábula, el tigre y las uvas.
1: Pero venimos de la fábula del jaguar y las uvas también, ¿no? Ahora cambiamos de felino, ya no es el jaguar se nos va a quedar en un retrato disfrazado de García Márquez en la Casa de Nariño y nos empezó el tigre, entonces tenemos el tigre y las uvas. Me parece bien la adecuación a la fábula universal de Sopo.
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15: 9 de la mañana, 50 minutos. María José Pizarro fue senadora hasta ayer lunes. Señora Pizarro, buenos días, bienvenida.
26: Muy buenos días, Néstor. Un saludo para ti, para toda la mesa de trabajo y como siempre para los oyentes, un gran abrazo.
15: ¿Se levantó hoy en el desempleo? ¿Qué va a hacer ahora?
26: Pues sí, estoy en este momento sí en el desempleo, pero no, estaremos en las calles, estaremos con la gente, estaremos fortaleciendo esta fuerza política, sí, pues digamos que aquí lo importante es lo que vamos a hacer por el pueblo colombiano y no la situación particular o personal.
15: Cuando un amigo mío quedó desempleado, me dijo, a partir de hoy me declaro consultor, y entonces uno le preguntaba qué estaba haciendo, y dijo, no, estoy en el mundo de la consultoría. Esa puede ser una salida. Señora Pizarro, quiero preguntar...
26: No, en todo caso sí es importante decirle a la gente que soy copresidenta del Pacto Histórico, así que tengo una inmensa responsabilidad.
15: Para allá iba. ¿Qué van a hacer a ustedes si el presidente del Pacto Histórico va a ser el presidente Gustavo Petro desde el 7 de agosto, como lo anunció ayer?
26: No, yo creo que él en su trino, además que puso, si no estoy mal, en la mañana de ayer, dijo que por supuesto aceptaba la responsabilidad de presidir el Pacto Histórico, de ser como ya lo es el jefe político de este movimiento, pero que lo haría después de unas vacaciones merecidas, después de 4 años de no haber podido descansar. Y nosotros tenemos la responsabilidad hasta entonces de llevar el Pacto Histórico a su primer congreso fundacional y por lo tanto estaremos trabajando en llevarlo a buen término, en hacerlo de la manera más democrática, amplia, como lo hemos dicho, será yo creo que la asamblea política y popular más grande que haya vivido este país en su historia.
19: ¿Cuándo será ese congreso del Pacto Histórico?
26: No, tenemos que surtir una serie de trámites, esperamos que sea este mismo año. Ese es el objetivo. Ya hay una comisión creada para tal fin, y por supuesto la dirección provisional del pacto tiene esa responsabilidad de hacerlo lo más pronto posible.
19: Claro, pero si ya se da por descontado que el presidente del pacto será Gustavo Petro, ¿con qué fin va a ser ese congreso, esa convención del pacto histórico?
26: No, pues es que ustedes recuerden que nosotros recibimos un partido político en diciembre de... en plena campaña electoral. Colombia Humana finalmente entró en el mes de marzo y hay muchas cosas que organizar. Un partido no es solamente su presidente, un partido político pues es el funcionamiento entero de la fuerza política más grande de este país, y ahí hay múltiples responsabilidades internacionales, comunicacionales, de organización de las bases territoriales, de afiliación, bueno, en fin, aquí hay unas tareas inmensas por desarrollar. Y bueno, lo bueno es que con la llegada del presidente, pues también se mantiene la unidad del movimiento político, y eso es fundamental en este momento.
6: Sí, ex senadora, quisiera juntar dos asuntos, y es la promesa que usted hace de recorrer los barrios, las veredas, las ciudades, y el mensaje del presidente Gustavo Petro ayer, que lo dijo en varias oportunidades: volveremos. ¿A qué le está apuntando el pacto histórico? ¿A la alcaldía de Bogotá?
26: Pues por supuesto al poder local, regional, y a regresar en el 2030.
6: ¿Pero usted lo haría o lo haría el presidente Gustavo Petro? ¿Sería candidato el presidente Petro a la alcaldía de Bogotá, por ejemplo?
26: No, eso es algo que no está en discusión en este momento. En este momento estamos, vuelvo y digo, organizando la fuerza política, organizando el partido. Las candidaturas, pues por supuesto, tendrán que pasar por una consulta, salvo que haya acuerdo. Pero no, por ahora el presidente ha dicho que va a presidir el movimiento, y estamos abocados a la organización del mismo.
19: Sí. ¿Habrá coalición con el Centro Democrático en el Congreso de la República, visto que los dos partidos apoyaron a Honorio Enríquez a la presidencia del Senado, ex senadora Pizarro?
26: No, yo creo que eso es muy importante aclarárselo, entre otras, pues algunos medios de comunicación que han dicho, Ana, nace el petrouribismo, ¿no? Dijeron, no, yo creo que nosotros somos una fuerza política que nos hemos caracterizado por respetar los acuerdos en el Congreso. Recuerden, durante los últimos 4 años siendo partido de gobierno, incluso en la oposición, 4 años antes, nosotros respetamos los acuerdos. Según lo que establecen, digamos, la lógica de los acuerdos en el Congreso de la República, es que el primer año le corresponde la presidencia al partido más grande del gobierno. El partido más grande declarado de gobierno es a partir del 7 de agosto el Centro Democrático, y por lo tanto le correspondía a la presidencia. Y en segundo lugar, nosotros nos hemos declarado y nos declararemos oficialmente en oposición a Abelardo de la Espriella, y por lo tanto no solamente ocuparemos la segunda vicepresidencia, sino que por supuesto también nos oponemos a Abelardo. Yo creo que esta es la primera derrota del nuevo gobierno y de el ministro Lara, que fue incapaz de garantizar las mayorías para su presidente, que era Alfredo de Luque. Pierde, llega el Centro Democrático, y por supuesto será un partido de gobierno. Nosotros no tenemos ningún tipo de relación más allá de respetar los acuerdos.
7: Vale, para doctora Pizarro, las diferentes una última pregunta.
15: La última, Víctor.
7: Es que le quiero preguntar por el sombrero. ¿Qué va a pasar con el sombrero de su padre después del homenaje que le hizo ayer el presidente Petro en el discurso durante los desfiles militares del 20 de julio?
26: Pues bueno, aquí vale también la pena, digamos, responder a varias de las tergiversaciones y del mancillamiento a la memoria de mi padre. Mi padre firmó la paz en 1990. Ese sombrero fue un símbolo de la paz. Ese no fue un símbolo de la guerra que en ese momento, en la que estuvo el M-19. Todo lo contrario, fue en el momento en el que tomó la decisión de hacer la paz que ese sombrero empezó a ser un símbolo de mi padre.
15: ¿Usted tiene
26: previsto hacer
15: algo?
26: Es decir, es un símbolo de la paz.
15: Ahora que volvió a su familia, ¿tiene previsto hacer algo con ese sombrero?
26: No, yo lo guardaré y lo protegeré y lo resguardaré como un símbolo no de la familia, no solamente de Carlos Pizarro, sino un símbolo de la paz en Colombia y un símbolo del pueblo de Colombia. Y yo voy a guardar ese símbolo hasta que regresemos nuevamente al gobierno en el año 2030.
15: María José Pizarro es codirectora del Pacto Histórico. Gracias por acompañarnos, señora Pizarro, esta mañana. Un feliz día. Muy
26: amable. A ustedes, un gran abrazo.
15: Sobre sombreros, bueno, y sombrerazos, que fue lo que pasó también anoche en el Congreso. 9:57.
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31: 10 de la mañana, 1 minuto, deportes en Mañanas Blue. España celebra la segunda estrella en los mundiales. Y no es para menos, La Roja tuvo unos números demoledores en el Mundial de Norteamérica. Jugó 8 partidos, empató el primero que forjó el temple del campeón y de ahí para adelante ganó todos los encuentros. Arabia, Uruguay, Austria, Portugal, Bélgica, Francia y Argentina sintieron el dominio de España en este Mundial. Al final la selección de De La Fuente convirtió 14 goles y solo Bélgica le quitó la valla invicta en cuartos de final. El técnico español termina siendo el artífice del título por la manera como emparejó los niveles individuales para construir un equipo imbatible. En la fiesta española, el entrenador lo agradeció.
32: Primero, gracias España por apoyarnos, por estar aquí,
0: por vivir tan de cerca nuestro éxito, que es el vuestro. Y quiero decir solamente, voy a ser muy breve, quiero que disfrutéis del espectáculo. Mira, tenemos la suerte de contar con 26 fantásticas personas, que además son fantásticos futbolistas, los mejores del mundo. Así que es un honor para mí poder dirigirles, igual que compartir este momento.
31: Rodri fue la bandera de España en el Mundial. De hecho, su elección como el MVP del torneo lo ratifica. Rodri, que ya había ganado el Balón de Oro, recordó a Messi en medio de su inmensa alegría por convertirse en campeón del mundo.
1: Bueno, yo simplemente el hecho de haberme hecho una foto con él en el saque de capitanes, lo que representa para el fútbol, he visto al final llorando, yo creo que más por entender lo que ha sido como jugador para el fútbol argentino, solo puedo decir que plena admiración por lo que ha sido capaz de conseguir y por lo que representa.
31: Hablamos del subcampeón. Argentina llegó a Buenos Aires en medio de un mar de hinchas que fueron a recibir a la selección de Scaloni en muestra de agradecimiento. El grupo viajó casi en su totalidad para estar juntos. El único ausente fue el capitán. El 10, que aún no confirma su retiro de la selección, hizo una escala en Florida y en las últimas horas llegó a Rosario para estar con sus familiares y amigos. Las lágrimas de Scaloni simbolizan el profundo dolor de los argentinos por no retener el título conseguido en Qatar 2022.
2: Bueno, es mi manera de ser, nuestra manera de ser, de cuerpo técnico, creo que es la sensación esa de la grieta. Yo creo que con la selección, no sé si alguna vez hubo, la selección es lo máximo para cualquier futbolista, para cualquier hincha. Y la vez que logramos tener esa conexión 100%, somos difíciles de batir. Y se puede perder, sí, pero de esta manera. Yo creo que lo que ha dejado este equipo es algo muy lindo para la gente.
31: A propósito del técnico de Argentina, Scaloni postpartido confirmó que hasta fin de año será el entrenador y estará en las fechas FIFA antes de cerrar el 2026. De ahí para adelante se desconoce cuál será el futuro del que ya fue campeón con Argentina en una Copa del Mundo. Pero las reacciones y los balances siguen apareciendo tras concluir el Mundial. Luego de estar presente en la final en New Jersey, el presidente de la Liga de España, Javier Tebas, ofreció unas declaraciones al Gazzetta dello Sport de Italia, que ya generan mucha polémica. Allí cargó contra Infantino y la FIFA, abro comillas, organiza las cosas como quiere, para lo que quiere y en función de sus propios intereses, no de los del fútbol. Si necesitan un descanso de 27 minutos, lo hacen. Las pausas para hidratación son una mentira. En la liga las tenemos, pero cuando realmente hace calor, aquí en los estadios de Dallas, en Los Ángeles o en Atlanta, había aire acondicionado y cierra. La FIFA está destruyendo el fútbol y su presidente debería marcharse. Cierro comillas. Pero hay que ir bajando el telón del Mundial de Fútbol de Norteamérica, que termina siendo un éxito sobre todo desde lo económico y en algunos aspectos también desde lo deportivo. Porque David Ospina, que se había despedido de Atlético Nacional antes del Mundial para integrarse a la Selección Colombia, fue anunciado por el Atlante de México, que acaba de llegar a la Liga MX tras adquirir la franquicia del Mazatlán. El cuidapalos colombiano llega como agente libre y con 37 años asume su quinto reto internacional al jugar en Francia, Inglaterra, Italia y Arabia. Ospina será dirigido por el controvertido entrenador El Piojo Herrera y estas fueron sus primeras palabras al arribar a suelo mexicano.
3: A ver, vengo a aportar, sé que es un equipo con muchos jóvenes que quieren hacer las cosas bien, con un gran cuerpo técnico encabezado por el Mr. Miguel. Yo creo que eso es ambicioso, tener un entrenador como él y bueno, como te lo digo, vengo a aportar ese granito de arena.
31: Muy bien, suerte para David Ospina ya en el ocaso de su carrera deportiva. Este es el sonido que equivale a conquistar el templo del golf mundial.
4: Taking no time at all, it's what you dream of, a putt to win the Open.
10: He has it! Ryan Fox, Champion Golfer of the Year.
31: Ryan Fox se coronó campeón en el The Open, último major de la temporada 2026. Fox se impuso con un total de menos 10 en las cuatro rondas y por un golpe superó a Cameron Young. Scottie Scheffler, el uno del mundo, se quedó a tres golpes del ganador. El cierre de Fox fue brillante. tuvo un segundo golpe en el 18 de extrema calidad y precisión para cerrar con Verdi, ejecutando un pat de un poco menos de 3 metros y así entrar en la historia del Abierto Británico. Su victoria le permitió acceder a una bolsa superior a los 3 millones de dólares. 10 de la mañana, 7 minutos. De momento, todo en deportes, en Mañanas Blue.
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19: 10 de la mañana, 9 minutos. 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
20: 10 y 10 minutos de Uno Éxito Ara, Al Costo y Olímpica, los 5 supermercados que más venden en el país, según el más reciente Mapa Nacional del Retail 2026, elaborado por la firma Molan Retail y que analiza el desempeño de 450 empresas presentes en centros comerciales del país, con el propósito de identificar cuáles son los principales jugadores, siendo de lejos los supermercados y en concreto estos 5 de Uno Éxito Ara, Al Costo y Olímpica, sumando 60 billones de pesos dentro de una categoría que mueve 87 billones de pesos al año. De Uno, por ejemplo, con ingresos por 21.6 billones, consolidándose como la líder indiscutible del país con mayor facturación. En el segundo lugar, Almacenes Éxito, con ingresos por 17 billones de pesos, muy cerca Tienda Zara, 16.4 billones, cuarto puesto para El Costo, con ventas por 14.6 billones, y en un quinto lugar queda Olímpica con 7 billones de pesos al año.
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19: Este es el último dato del gobierno Petro. El DAN está informando esta mañana crecimiento de la economía en el mes de mayo pasado. Víctor.
14: Sí, Néstor, tuvo un crecimiento según el índice de seguimiento económico, la economía colombiana en mayo del 4,10% y de hecho es el mayor crecimiento mensual de este indicador en lo que vamos de este 2026, muy jalonado como los indicadores previos por el aporte del sector público, por el gran gasto público que se está haciendo en Colombia en lo corrido del año, más o menos la economía hasta mayo, vista por este indicador de seguimiento, registra un crecimiento promedio de 2,77%, las últimas cifras reportadas por el DANE.
19: Y atención, en Estados Unidos, el Departamento de Estado condena el anuncio del presidente de Nicaragua, que dice que no volverán a haber elecciones en Nicaragua. Los nicaragüenses no van a volver a haber elecciones. ¿Qué tal? Quiero decir, qué está sepultando.
20: ¿Escuchó el argumento?
19: Está sepultando.
20: Porque de pronto pierdo.
19: Está sepultando.
15: Qué barbaridad.
19: Es lo que hacen los dictadores, los autócratas.
20: Pero
19: temerle a la democracia.
15: Allá es donde está asilado Carlos Ramón González. Y...
19: Desde Washington, Juan Camilo Merlano.
22: Néstor, y esto no es nada más que la formalización de que Daniel Ortega y su copresidenta esposa Rosario Murillo aplastaron la democracia en Nicaragua. Ortega es presidente desde 2007 y no es un secreto para nadie que ha torcido elección tras elección para atornillarse en el poder. El año que viene había una votación planeada, pero Ortega ahora está diciendo que ni siquiera es necesario tener esa votación porque la oposición lo que busca es tomarse el poder. Y como en las dictaduras la palabra del tirano no necesita de respaldo legal de ninguna autoridad, así de sencillo, con una declaración, anunció que no iba a haber más elecciones. Escuchemos.
23: Pero allá están ellos agazapados. Ya quisieran ellos ganar elecciones para hacer reales con las escuelas. Veo que se olviden aquí. No volverán a haber elecciones, volverán a haber elecciones para que por ahí intenten ellos atrapar el gobierno, atrapar el
22: Bueno, pueblo. Allí era la declaración de Daniel Ortega. Tras esta declaración, el secretario de Estado Marco Rubio está publicando un comunicado esta mañana. Son dos comunicados, uno es del Departamento de Estado, donde le pide a la comunidad internacional unirse en contra de Nicaragua, del régimen de Daniel Ortega, para hacerle saber que no van a tolerar que se rompan las normas democráticas en el hemisferio. Y el otro comunicado, lo escribió a través de su cuenta de X hace algunos minutos, dice: la administración Trump y la comunidad internacional no permanecerán impasibles mientras la dictadura de Murillo Ortega intensifica la represión interna y genera inestabilidad que amenaza la seguridad nacional de los Estados Unidos. Es lo que dice el secretario de Estado, Néstor.
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1: El mundo del fútbol sigue quejándose por la cantidad de tiempo que invirtieron en el espectáculo de medio tiempo, el show de medio tiempo del Mundial de Fútbol, de la final del Mundial. Todo el dinero recaudado con lo que se hace de la canción Die Die de Shakira, que en este momento es número uno en todo el mundo, va a ir para el Fondo de Educación de FIFA y Global Citizen. Lo mismo cualquier fee que hubieran tenido ellos, cualquier cobro que hubieran hecho por parte de los artistas, todo esto va para ese fondo, se va a donar para el fondo. Y pues la verdad, el espectáculo, que duró 11 minutos 36 segundos, incluyó muchos momentos que de pronto pasaron desapercibidos porque estaban pendientes de los artistas, estaban pendientes de BTS, de Madonna, de Justin Bieber, pero por ejemplo, la despedida o el video de despedida o del homenaje que le hicieron rápido a Pelé en medio del espectáculo quedó como medio perdido porque la gente estaba pendiente más del baile y la despedida de Shakira y su Die Die.
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1: 10 de la mañana, 21 minutos. Actualizamos las noticias de este día martes a las 11 de la mañana. En menos de una hora, el presidente Petro presenta, hace un nuevo intento por otra reforma tributaria, por supuesto, sin mayor opción de ser tramitada en el Congreso. Un paquete en total de 8 proyectos que alista, todos sin posibilidades, el gobierno saliente, Andrés Carmona.
2: Sí, señor Néstor, muy buenos días. Aunque quedan pocos días para que el gobierno de Gustavo Petro termine e inicie la era de Abelardo de la Espriella, desde el pacto histórico y los integrantes del gabinete saliente quieren insistir en varios proyectos de ley. Es por eso que a las 11 de la mañana se hará la radicación de estas iniciativas en el Congreso. Son 8 proyectos, entre los que incluye la ley ordinaria de jurisdicción agraria, la ley contra el fracking. Recordemos que esta fue la primera iniciativa que se presentó en el cuatrenio de Gustavo Petro, pero nunca logró salir adelante. La reforma a la salud, que recordemos fundida 2 veces en la Comisión Séptima del Senado. La educación superior como derecho, que incluso ya tuvo un mensaje por parte del ministro de Educación saliente, Daniel Rojas.
3: Reforma integral que eleva el carácter de derecho fundamental la educación superior, genera mayores condiciones de bienestar y de democracia en las universidades y sobre todo traza la senda, la ruta de cambio para que las universidades públicas sigan creciendo y siga aumentando la cobertura, la regionalización, el bienestar, la investigación y la sociedad del saber para que Colombia sea una potencia mundial de la vida.
2: En las iniciativas también se incluye el Estatuto de Trabajo y Salario Vital para que el aumento ocurrido en diciembre del año pasado se mantenga como una política de Estado y se ajuste dependiendo a las variables económicas del país, la Ley de Regulación Ética de la Inteligencia Artificial, la Ley de Gestión Comunitaria del Agua y algo muy importante, una nueva reforma tributaria. Recordemos que la última iniciativa tenía una meta de cerca de 30 billones de pesos. El gobierno nacional insistirá en esta iniciativa según fue la orden dada por el presidente Petro, Néstor.
4: Sí, en este paquete de proyectos que presenta el gobierno saliente viene una reforma tributaria que no tiene ninguna posibilidad de salir adelante. ¿Cuáles son los puntos que propone, que plantea el ministro de Hacienda saliente, Marcela Peña?
5: Sí, señor Ricardo, 21,8 billones de pesos en recaudo para el año 2027 es la meta inicial, que aumentarían gradualmente hasta los, óigase bien, 37 billones de pesos en el 2030, al final del mandato de Abelardo de la Espriella. Se insiste en medidas como el IVA del 19% para los vehículos.

0: del mandato de Abelardo de la Espriella. Se insiste en medidas como el IVA del 19% para los vehículos híbridos, también impuesto permanente ya para las apuestas en línea, y la propuesta que ya se había hundido en la pasada reforma tributaria de ponerle 19% a los espectáculos públicos. Ha dicho el ministro de Hacienda, Germán Ávila, en su rendición de cuentas que esta es una reforma progresiva y que el pacto histórico espera que se mantenga así durante el debate en el Congreso. Hay que recordar que el Comité Autónomo de la Regla Fiscal le ha advertido al nuevo gobierno que se necesita un ajuste de hasta 5 puntos del PIB en los próximos años para evitar que la deuda colombiana llegue a niveles insostenibles.
1: 10:24 minutos. Termina como comenzó el gobierno de Gustavo Petro, cobrando con la cabeza de generales de la República divergencias que ellos consideran insalvables, sobre todo divergencias en torno a temas centrales como la implementación del acuerdo de paz. Esta vez sale una general de la policía, Felipe García.
2: Una serie de documentos conocidos tras la salida de la general Sandra Pinzón de la policía señalan que su retiro, oficializado el pasado 15 de julio, apenas pocos días del cambio de gobierno mediante un decreto firmado por el presidente Gustavo Petro, habría estado precedido por profundas diferencias con la implementación de la política de paz total. Según esos documentos, la oficial mantuvo posturas institucionales que chocaron con las decisiones adoptadas en las negociaciones con grupos armados criminales. Entre ellas, se menciona su oposición a que la policía brindara seguridad a Carabobo de integrantes de esas organizaciones criminales sin claridad sobre su situación jurídica, así como su desacuerdo con el traslado de alias Araña a instalaciones de la institución tras su captura en Bogotá. Los escritos también indican que la general advirtió sobre el fortalecimiento de estructuras criminales durante los ceses al fuego, cuestionó la participación de la policía en algunas mesas de diálogo y alertó también sobre posibles riesgos jurídicos y operacionales para los uniformados. Además, sostienen que esas diferencias derivaron en tensiones con la cúpula policial, entre ellos el general William Rincón, director de la policía, y delegados del gobierno del presidente Gustavo Petro. Finalmente, esos documentos aseguran que el retiro de la oficial buscó impedir que esas observaciones hicieran parte de los procesos de revisión de la política de paz total por parte del gobierno entrante de Abelardo de la Espriella. Hasta el momento no se conoce un pronunciamiento de los funcionarios mencionados frente al contenido de esos documentos que llegaron a los entes de control.
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0: 10:27 a.m.
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0: El alcalde de Bogotá, Carlos Fernando Galán, le hace un duro llamado de atención al consorcio de construcción del metro de la ciudad y les pide que no aflojen el ritmo, aunque la obra ya está por encima del 80% en su ejecución. Nicolás García.
8: La construcción de la primera línea del metro de Bogotá ya alcanzó un avance general del 80,37% con un corte al 30 de junio del 2026, como lo destacó el alcalde Carlos Fernando Galán. Sin embargo, el mandatario advirtió que el consorcio constructor deberá mejorar la coordinación y ejecución para cumplir con el cronograma previsto. El mandatario señaló que el principal desafío ya no es únicamente avanzar en la construcción, sino sincronizar los diferentes frentes de trabajo para evitar retrasos que puedan afectar la entrega de esta obra.
9: Estamos apoyando para que se solucione todo lo que se requiera para que puedan avanzar. Pero Metro Línea 1 tiene que avanzar también en mejorar su ejecución, tiene que avanzar en mejorar sus capacidades, por ejemplo, en términos de personal calificado, no calificado, y particularmente la coordinación de las diferentes actividades para que el atraso en una no afecte, obviamente, el resto de las actividades.
8: Actualmente el proyecto supera los 16 kilómetros de viaducto construido de un total de 23,9 kilómetros que tendrá la línea o la primera línea, la cual conectará el patio taller en Bosa con la calle 72 por la avenida Caracas. El alcalde Galán recordó que la meta del distrito es iniciar la marcha blanca.

0: En septiembre del 2027, que es la fase que comenzarán las pruebas integrales de los trenes sin pasajeros antes de la entrada en operación comercial.
1: Y la reconocida discoteca La Chula es una de las cuatro que fueron selladas en las últimas horas en el Centro Histórico de Cartagena por incumplir medidas de seguridad y de atención a emergencias. Dalia Orozco.
2: Este puente festivo, en medio de operativos de control a las discotecas, bares y restaurantes del Centro Histórico de Cartagena, cuatro discotecas fueron selladas por no cumplir con los planes de emergencia y no estar al día con los certificados de bomberos, entre otros. Los establecimientos a los que se les aplicó la medida son Ibiza, Fusión, Cataleya y la reconocida discoteca La Chula, en donde se encontraron irregularidades en el área de cocina. De acuerdo al distrito, con estos operativos que anunciaron se mantendrán durante los próximos días, se busca garantizar el cumplimiento de la normatividad en establecimientos abiertos al público y especialmente garantizar una respuesta adecuada ante cualquier situación que ponga en riesgo a los asistentes. El cierre se aplicó durante 10 días, fecha en la que se visitarán los establecimientos para evidenciar si se corrigieron o no las irregularidades.
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4: La noticia deportiva del momento, hoy estará iniciando la segunda etapa de la Copa Colombia, donde ya intervienen varios equipos que están en la primera división. La programación para que se agenden: Atlético Nacional a las 4 enfrentará a Tigres, Internacional de Bogotá a las 5 lo hará frente al Internacional de Palmira, el Deportes Tolima a las 6 se mide frente al Deportes Quindío, el Deportivo Pasto a las 7 de la noche en casa se medirá frente al Bogotá FC, 11 Caldas lo hará frente a Envigado en Palo Grande a las 7 y a las 7:30 América de Cali estará chocando frente al Real Cartagena.
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18: Aquí, en el Congreso pasado, no se nos quiso aprobar la reforma a la salud. Algunos miembros de ese momento están, muchos no lograron la votación popular. ¿Qué sucedió en salud en estos 4 años? Datos que entrego al Congreso de Colombia y al pueblo de Colombia. Yo separo dos, la prensa no. Una cosa es la salud del pueblo, otra cosa es la salud de los dueños de las EPS económica. La prensa se llenó, y buena parte del Congreso se llenó, de la posición de la salud económica de los dueños de las EPS.
19: 10:35. Iniciamos esta emisión de Mañanas Blue 10:30 oyendo una parte del discurso del presidente saliente Gustavo Petro ayer en el Congreso de la República, hablando y haciendo un balance de lo que fueron sus 4 años de gobierno. Por supuesto, esto que ustedes acaban de escuchar, uno de los apartes cuando mencionaba el tema de la salud y acusaba a nosotros, los medios de comunicación, también acusaba al Congreso y al sector privado de estar manejando la salud en Colombia y entregar unos balances que, pues a decir verdad, para muchos no es tan cierto lo que dijo el mandatario ayer en el Congreso de la República. Pues iniciamos con esta emisión, con ese aparte del presidente Gustavo Petro hablando del sector salud, que fue una de las discusiones que se dio transversalmente durante los 4 años. Fue uno de los temas fundamentales que se discutieron en este gobierno que se acaba. Por esa razón, iniciamos con ese aparte y saludando a quien también dio ayer un discurso como oposición al gobierno de Gustavo Petro, pero que en unos días será gobierno de el presidente electo Abelardo de la Espriella. Les estoy hablando del senador Andrés Forero. Y es importante saludar a Andrés Forero hablando de esto que dijo el presidente Gustavo Petro en su discurso sobre el tema de la salud, porque el hoy senador Forero pues ha sido una de las personas que estuvo en esa discusión durante los 4 años denunciando, haciendo control político sobre lo que estaba pasando con ese sector que es tan importante pues para todos los colombianos, porque la salud nos afecta absolutamente a todos. Por eso, senador Forero, bienvenido. Mil gracias por estar con nosotros aquí en Mañanas Blue y ahora sí, senador.
20: Bueno, Camila, un saludo para ti, un saludo para la mesa y un saludo para toda la audiencia. Y efectivamente, como tú lo señalabas, pues ayer tuve la oportunidad de dar el discurso de las bancadas que estamos en oposición, contrapunteando un poco con lo que estaba diciendo el presidente de la República. Yo ayer estaba advirtiendo precisamente esas tablas que ustedes están mostrando en este momento, pues si ustedes se fijan no son tasas, son valores absolutos. Y con esos valores absolutos, pues lo que termina sucediendo es que el gobierno termina desconociendo que ha habido un desplome demográfico. Entonces, obviamente, si hay menos nacimientos, pues habrá menos mortalidad relacionada, por ejemplo, con la mortalidad perinatal o la mortalidad de menores de 5 años. Y eso el gobierno lo obvia. Seguramente, pues ellos tendrán los números de las tasas y verán que el decrecimiento o la disminución no es tan significativa y por eso el presidente, de manera engañosa, lo termina bajando. Adicionalmente, hay que decir que esa disminución en esos indicadores, ya en tasas, no en valores absolutos, o no solo valores absolutos, pues es una tendencia histórica que afortunadamente se ha dado en el país. Y fíjate que es básicamente el único indicador que el presidente utiliza. ¿Por qué? De hecho, yo ayer se lo señalaba. Hay que ver lo que terminó sucediendo con, por ejemplo, el número de tutelas. Hay que ver lo que ha sucedido en el caso de Nueva EPS. Yo lo denuncié el día de ayer. Un interventor, que después fue Superintendente Nacional de Salud, el señor Bernardo Camacho, estuvo 8 meses como interventor y salió con 10 años de órdenes de arresto por desacato a fallos de tutela, después de que subieron las tutelas de 5.000 mensuales a más de 12.000 en 9 PS. Entonces, yo le advertí, le dije, presidente, usted lo están engañando, revise lo que está sucediendo, hable con las asociaciones de pacientes. Y precisamente advertía que esa reforma estatizante que tuvo dos pilotos, que eran el FOMAC y las EPS intervenidas, pues realmente no habían dado resultados y nos habían llevado a la peor crisis de salud en los últimos en la historia reciente del país.
19: Claro, y por esa razón es que iniciaba esta emisión, senador Forero, con eso sobre el tema de la salud, porque usted ha sido muy juicioso haciendo esas denuncias. Y quiero que, ya que va a empezar un nuevo gobierno y usted es bancada de gobierno, ¿cuál va a ser ese panorama del sector salud que entrega el gobierno de Gustavo Petro y qué tan fácil o no va a ser para el nuevo gobierno poder solucionar, por ejemplo, la entrega de medicamentos por parte de la nueva EPS? Porque un oyente que se llama Francisco y nos escribe a nuestra línea de WhatsApp 301-764-4108 nos dice que el presidente Gustavo Petro ayer no dijo la verdad cuando mencionó en su discurso que la nueva EPS ya estaba entregando los medicamentos. ¿Esto es así o no es así? ¿Y qué pueden esperar los colombianos con la nueva administración? ¿Dentro de cuánto se va a solventar esta situación?
20: Lo que pasa es que el Superintendente Nacional de Salud ha querido pues decirle al país que supuestamente ha mejorado la situación de las EPS intervenidas porque han disminuido, según él, las peticiones, quejas y reclamos y sugerencias. Pero pues hay que decir que hay un ruido desde hace bastante tiempo de que en ese tipo de EPS la superintendencia está amañando los números. Yo en este momento no tengo pruebas para hacer esa afirmación, entonces por eso me cuido de decirlo, pero es el ruido que existe. Pero en el caso de las tutelas pasa lo que les estaba diciendo. Por eso ayer lo advertí. Y adicionalmente es cuestión de hablar con las asociaciones de pacientes. Por eso fui tan enfático en eso el día de ayer. Y ellas le van a decir, al que lo quiera oír, que lamentablemente la situación sigue siendo dramática. Son muchas las clínicas que siguen sin recibir oportunamente los pagos de nueva EPS. Entonces tú me dices, ¿en qué situación va a quedar? Recuerdo que hace unos días tuvimos la oportunidad de hablar precisamente de los estados financieros que estaba sacando en ese momento el señor Jorge Iván Ospina, que eran los estados financieros para el año 23 y el año 24. Todavía, y además yo decía que esos estados financieros había que tomarlos con pinzas y con beneficio de inventario, porque, entre otras cosas, la revisora fiscal, que es la tía del señor Inti Asprilla, que yo denuncié desde hace muchísimo tiempo, que había sido nombrada ya, que se está ganando cerca de 70 millones de pesos al mes, etcétera, etcétera, incluso ella tuvo reparos y dejó una serie de salvedades a la hora de firmar esos estados financieros. Entonces decía, esos hay que tomarlos con pinzas, pero adicionalmente falta el año más complejo, que es el año 25. Entonces, tristemente, todavía no tenemos esa fotografía. Entonces, lo que sí podemos adelantar es que el próximo gobierno va a enfrentar una situación muy compleja en materia de salud. Nos van a dejar unas EPS intervenidas, una situación lamentable y calamitosa, y por eso yo le he pedido al presidente electo, el doctor Abelardo de la Espilla, que sea muy juicioso a la hora de elegir a la persona que va a dirigir esa cartera. Esa persona no puede llegar a aprender. Esa persona ya tiene que tener un conocimiento profundo del sistema porque no tiene ese...
19: Senador. Se nos fue el senador, yo lo estoy viendo en pantalla, pero no lo estoy escuchando. Y es que, bueno, sobre el sector salud y sobre otros temas que habló el presidente Gustavo Petro, el presidente saliente, haciendo un balance. ¿Qué fue verdad? ¿Qué fue mentira? ¿Qué realmente se puede ponderar de lo que dijo y qué no? Vamos a ver si logramos volver a conectar al senador Forero, entre otras cosas porque, pues ayer, como ustedes ya saben y lo han escuchado durante toda la mañana, pues se dio una alianza circunstancial entre el Centro Democrático y el Pacto Histórico para elegir precisamente a Honorio Enríquez, nuevo presidente del Senado. A ver si me escucha, senador Forero, ¿me escucha?
20: Ahora sí, no te alcancé a oír toda la pregunta, alcancé a oír algo desde la alianza circunstancial, no te alcancé a oír lo demás.
19: Claro, porque me parece importante hablar con usted sobre el tema del sector salud y lo que dijo el presidente Gustavo Petro sobre la salud, sobre los otros temas, haciendo un balance de lo que fueron estos 4 años. Sin embargo, pues usted ayer dio un discurso como representante de las bancadas de oposición al gobierno de Gustavo Petro, y en ese discurso, senador Forero, usted particularmente, y sorprendió creo que a muchos, no fue tan duro con el presidente Gustavo Petro, a pesar de que usted ha sido un gran crítico. Y esa falta de dureza a la que hemos estado acostumbrados por parte suya como crítico del presidente Gustavo Petro sorprendió, y yo le quiero preguntar si eso se debía a que llegaron a ese acuerdo de apoyar a Honorio Enríquez para la presidencia del Senado, y por eso su discurso frente al presidente Petro fue más suave.
20: Camila, yo creo que pues tú puedes revisar mis intervenciones en general y son intervenciones que pues suelen no ser ataques personales, suelen ser intervenciones donde trato de ser contundente en las ideas y en los planteamientos, pero no suelo ser una persona que ataque, que insulte, etcétera, etcétera. Yo no soy una persona que suele decirle, por ejemplo, como lo han hecho algunos compañeros, guerrillero al presidente de la República, y además, pues entendía que el día de ayer era una ceremonia de carácter republicano, donde por encima de las diferencias políticas que uno pueda tener con alguien, pues la idea era llevar eso en respeto democrático, pero al mismo tiempo plantear una serie de mensajes que me parecía que eran contundentes. Entonces, si tú te fijas y ves el discurso que yo hago, lo primero que hago es rendir homenaje a Miguel Uribe. Después, le rindo homenaje a las congresistas, que hoy algunas de ellas no están con nosotros, de hecho se han ido del partido, pero a las que les hacemos un reconocimiento por lo que ha sido su trayectoria dentro del partido. Y después sí empiezo a hacer pues un recuento de lo que fueron nuestras confrontaciones ideológicas con el presidente Petro. Entonces, si te fijas, lo primero, hablo explícitamente, lo digo, digo que la claudicación con los violentos y la contemporización con ellos no era el camino para la paz. Hablo además que nos había envuelto al terror, y de hecho hay contrapunteo con algunas de las cifras que dio el presidente de la República sobre el tema de los homicidios, por ejemplo, que él trató de minimizar. Le dije, presidente, tenemos los homicidios más altos de los últimos 13 años, el número de secuestros, el número de extorsiones más alto de los últimos 10 años. Él salió a decir que supuestamente ya no estaban matando a los miembros de nuestra fuerza pública, y el año pasado, con 173 casos, lamentablemente, fue el más alto de los últimos 12 años. Entonces, después pasó el tema de salud, y precisamente advierto que esa insistencia o ese ejercicio estatístico que quería adelantar el presidente Petro, pues nos llevó a la crisis más grave de salud de los últimos años que estamos viviendo en el país en este momento. Después hablé del tema energético, y hablé del tema energético como el dogmatismo descarbonizante del señor presidente hoy nos tiene a las puertas de una crisis energética, nos tiene a las puertas de un apagón. Ustedes pueden ver, lo dije el día de ayer. Adicionalmente, hablé del tema de la burocracia. Dije que no puede ser que los impuestos que con tanto esfuerzo pagan los colombianos vayan a destinarse a un leviatán opresivo que finalmente pues está malgastando los recursos en ejércitos burocráticos improductivos. Fueron mis palabras textuales. Entonces, yo creo que sí fui claro. Me parecía que era un espacio donde pues yo no iba a salir a insultar al presidente de la República, incluso con personas que he tenido grandes diferencias, como el señor Jaramillo, que me tiene demandado en la Corte Suprema de Justicia precisamente por hacerle control político. He tenido debates con él y trato de ser respetuoso, porque yo creo que lo cortés no quita lo valiente. Y en este caso traté de dar unos mensajes contundentes, pero al mismo tiempo en el marco de una ceremonia republicana y en el marco del respeto.
19: Claro, no, entiendo, pero lo que pasa es que como se dio esa alianza entre el Centro Democrático y el Pacto Histórico con Iván Cepeda, que fue el contradictor jurídico del presidente Uribe ayer en el Congreso de la República, pues muchos consideraron que tal vez su discurso, por eso no fue tan vehemente en contra de Gustavo Petro, tal vez por esa alianza que se dio ayer en el Congreso de la República para derrotar al gobierno entrante con el nombramiento de Alfredo de Luque, Sebastián.
14: Sí, leí esos comentarios, pero creo que también hizo bastantes críticas, como nos lo ha dicho, pero obviamente, pues, senador Forero, la noticia de ayer, sí es, creo que está bien calificarlo en la derrota política del gobierno entrante. Y le quiero preguntar por usted cómo analiza, pues, esa relación futura. No sé si el ministro Lara o futuro ministro Lara y el presidente estaban convencidos de que podían gobernar o tener poder en el Congreso sin contar con el Centro Democrático, y de pronto esa estrategia la tendrán que recalcular. Senador, ¿me oyó? No, que no, Camila, no nos está oyendo. Creo que
19: algo está pasando. Algo está pasando con el senador. Pero sí es importante preguntarle al senador eso que usted está diciendo. ¿Sabe por qué, Sebastián? Porque antes de primera vuelta hubo duros mensajes, se cruzaron duros mensajes entre el uribismo y el abelardismo. Después, en segunda vuelta, no vimos ni a Paloma Valencia ni al expresidente Uribe en la tarima con Abelardo de la Espriella. Eso es una realidad. Después de eso, continuaron, por ejemplo, mensajes muy duros que vinculaban a Carlos Suárez, el estratega de la campaña del presidente electo Abelardo de la Espriella. Y para rematar, pues lo que pasó ayer, y es la alianza entre el Pacto Histórico y el Centro Democrático para no elegir a Alfredo de Luque, que era el candidato del gobierno, el candidato de Abelardo de la Espriella y el candidato de Carlos Suárez. Entonces, obviamente, la pregunta es, bueno, ¿cómo están esas relaciones entre el uribismo y el abelardismo? Porque claramente la semana pasada pues fueron evidentes las disputas, el tema de las abejas, el tema de que si la abeja le pica al tigre o no le pica al tigre, ¿qué va a pasar de ahora en adelante? ¿Esa alianza del Centro Democrático y el Pacto Histórico fue solo de ayer o la vamos a ver más adelante?
14: No, yo creo que es circunstancial y se cumplió un poco, Camila, lo de el enemigo de mi enemigo es mi amigo, ¿no? Pero creo que ya tenemos al senador Forero, ¿no? Senadores, sí nos oye ya.
0: Ay, qué pena, Sebastián. Es que tú empezaste a hablar justo después de que un poco compartiste que efectivamente yo critiqué al gobierno de Gustavo Petro con datos contundentes, pero no alcancé a oír el resto de la intervención.
14: No, la pregunta de fondo era... Pues ayer claramente hubo una derrota política del gobierno no imponer su candidato a presidencia del Senado, y le quería preguntar por usted cómo vislumbra la relación en el Congreso entre el Centro Democrático y la presidencia. ¿Piensa uno que en la cabeza de Rodrigo Lara y del presidente de la Espriella, futuro presidente, estaba de pronto poder controlar el Congreso sin ustedes y de pronto les va a tocar recalcular la estrategia?
0: Pues la verdad no sé qué es lo que estaba pensando, no me atrevo a decir del presidente de la Espriella, porque de hecho acabo de ver un video donde él habla del respeto por la autonomía de la rama legislativa, él dice que pues le hace un reconocimiento al presidente electo del Congreso, el doctor Eduardo Enríquez. Sí vi una actitud pues muy displicente de parte del ministro Lara durante toda esta semana, y por eso yo hago esa diferenciación. Yo quiero pensar que realmente esto fue una mala jugada del señor Lara y que realmente pues no eran directrices que estaba recibiendo necesariamente del doctor de la Espriella. Entonces, ¿qué pensamos nosotros? Nosotros hemos sido claros, Sebastián, y es que además creo yo que el señor Lara se equivocó. Nosotros éramos una bancada que no estaba pidiendo nada. Nosotros habíamos decidido, siendo la bancada mayoritaria, en contraposición al Pacto Histórico más grande del Congreso. Tenemos 47 congresistas, 30 representantes de la Cámara y 17 senadores. Y sin ninguna conversación, sin ningún cálculo político, sin haber pedido nada, decidimos irnos como un partido de gobierno, porque reconocemos las convergencias programáticas que existe con el que existen con el doctor Abelardo de la Espriella. Entonces, lo que nosotros podemos decir es que en todos aquellos proyectos que tengamos esas convergencias programáticas y donde sintamos que están beneficiando al país, pues naturalmente lo vamos a acompañar. Es que eso es lo que dijimos siempre. Y por eso nos sorprendió tanto que el doctor Lara insistiera tanto en poner a una persona por la que tengo aprecio personal. Yo no tengo nada con el doctor Alfredo de Luque, pero que, por el contrario, en las grandes batallas que se dieron durante estos últimos 4 años, él no estuvo acompañándonos a nosotros. Él, por ejemplo, votó la paz total, entre otras cosas. Yo quiero además decir que pues ahora están pretendiendo darnos clases de antipetrismo algunas personas que hace 4 años, recuerdo el doctor Lara, por ejemplo, estuvo, no voy a decir que haya hecho campaña abiertamente por el doctor Petro, pero sí recuerdo que criticaba constantemente a los contradictores, a quienes eran los competidores directos del doctor Petro. Lo hizo con el doctor Federico Gutiérrez, que fue el candidato que nosotros apoyamos en primera vuelta, y después con el señor Rodolfo Hernández. Entonces, nosotros queremos darle también esta tranquilidad a las personas que votaron por el doctor Abelardo de la Espriella. Nosotros nos declaramos partido de gobierno, lo seguimos siendo, pero en este caso estábamos haciendo respetar la autonomía del Congreso de la República, estábamos haciendo respetar los fueros del Congreso.
21: Sí, y haciéndose respetar a ustedes mismos, senador, pues por ser la bancada mayoritaria, pues que va a estar del lado del gobierno de Abelardo de la Espriella. Lo que uno ve es ese mensaje contundente de decir, aquí hay dos bancadas grandes, grandes y si van a querer hacer algo, van a tener que tenernos en cuenta. Pero en ese sentido es importante lo que usted dice, porque usted dice, las banderas que compartimos con el presidente electo Abelardo de las Playas se van a respetar, y ahí es donde uno entendería pues que se acaba esa posibilidad de alianza con el pacto histórico, porque no se imagina uno votando, no se los imagina uno ustedes votando temas, digamos, ya de cuerpo, temas de paz, de seguridad, etcétera, pues del lado del pacto histórico, sino ahí se volverán a ver las alianzas naturales y de temas con Abelardo de las Playas.
0: Pero mira, además hay, a mi juicio, mucho fariseísmo en esto que está sucediendo. Nosotros no llegamos a ningún acuerdo con el pacto histórico. Ellos decidieron votar por nosotros. Y yo estoy seguro, por ejemplo, que si el doctor Lara va a presentar un proyecto de ley y el pacto histórico le vota, no va a salir a decir públicamente que no quiere los votos del pacto histórico. De hecho, además, vimos cómo el candidato del doctor Lara, el señor Alfredo de Luque, reconoció públicamente que buscó los votos del pacto histórico, buscó los votos del Partido Verde, del ala petrista del Partido Verde, y pues finalmente no le resultó. Pero es que aquí nosotros en el Centro Democrático no elegimos a un presidente del pacto histórico, en este caso en contraposición al gobierno del doctor de la Estrella. Nosotros elegimos a un presidente que fue consistentemente contradictor del gobierno de Gustavo Petro durante estos últimos 4 años. Aquí nosotros no elegimos a un contradictor de ocasión, elegimos a una persona que con fundamentos, que por temas doctrinarios estuvo oponiéndose al gobierno de Gustavo Petro. Entonces, yo creo que sí es importante dejar eso claro, y fíjense lo que pasó en la Cámara de Representantes. Allá, por ejemplo, también el candidato que era afín al gobierno, que era el doctor Nicolás Barguil, pues fue votado con los votos del pacto histórico. Y de hecho, sí, los congresistas cercanos al gobierno en la Cámara de Representantes y también en el Senado de la República votaron por la segunda vicepresidencia, o la segunda que le correspondía al pacto histórico. Entonces, yo creo que aquí hay que dejar claro eso. No hay ninguna clase de acuerdo. Nosotros seguimos teniendo las mismas diferencias ideológicas y políticas de siempre con el pacto histórico. Y durante estos días que le queda aún al gobierno de Gustavo Petro, le seguiremos haciendo control político como lo seguimos haciendo. En el caso mío, pues no van a esperar que yo salga a gritar y a insultar, que no ha sido nunca mi forma de ser. Pero vamos a seguir haciendo ese control político. Yo seguiré haciendo el control político al señor Guido Alfonso Jaramillo hasta el final de este gobierno. Y sí le puedo dar esa tranquilidad a las personas que nos están oyendo, que sencillamente nosotros pues vamos a seguir con las convergencias ideológicas que tenemos con el doctor Abelardo, y que todas esas iniciativas las vamos a acompañar. Por eso nos declaramos partido de gobierno desde el principio.
1: Sí, sí, senador Forero, pero bueno, estamos hablando de una pugna coyuntural por la presidencia del Senado, que quedó pues especificada y muy clara anoche en esta jornada que tuvimos en Colombia, y en esa pugna coyuntural aparece el nombramiento de Paola Holguín como ministra designada de Cultura por parte del gobierno electo, senadora o exsenadora del Centro Democrático, quien por cierto usted también resaltó en su discurso de oposición. Le leo una parte de un trino que dice José Obdulio Gaviria, que el firma también, el trino es de Santiago Vélez, que dice lo siguiente: el nombramiento de Paola Holguín se defiende por sus méritos, pero se leyó como un desafío. Aquí hay vida para quienes estén dispuestos a dejar a Uribe. Fue una banderilla, él haciendo pues toda la similitud con el tema de los toros. ¿Usted cómo ve este nombramiento de Paola Holguín como ministra de Cultura designada por Abelardo de la Espriella?
0: Pues yo, el día que me enteré, salí a felicitarla. Yo quiero a Paola, es mi amiga. Fue compañera de partido durante 12 años, entonces, como dices, en ese trino que tú estás mencionando, pues el nombramiento de Paola se defiende por sus propios méritos, y por eso ayer yo en ese espacio pues aproveché de hacerle un reconocimiento a ellas. Ellas nos dejan una vara muy alta en el Congreso a quienes llegamos al Senado de la República. Toda la estimación, todo el cariño por Paola Holguín, una mujer trabajadora, una mujer honesta.
1: Claro, pero senador Forero, ¿pero lo interpretan como un desafío, como considera José Obdulio Gaviria también, que haber nombrado a Paola Holguín, si bien tiene todos los méritos que usted acaba de decir, es un desafío para decirle a los del Centro Democrático, los que se vayan de allá y abandonen a Uribe y se vengan para acá, para donde el tigre, miren lo que vamos a tener en términos burocráticos? ¿Lo ven así, que eso es un poco lo que dice José Obdulio Gaviria, o usted no lo ve como un desafío?
0: Pues yo espero que no sea así. Entiendo la interpretación que le están dando, pero pues quizá un poco por el afecto, el cariño, pues esa subjetividad que tengo yo con el caso de Paola, pues no lo veo yo de esa manera. Y por esa razón, en el día de ayer, pues yo me di el tiempo de hacerle un reconocimiento tanto a ella como a la doctora María Fernanda Cabal. No solamente a Paloma Valencia, obviamente, que fue nuestra candidata presidencial y que ya no vuelve al Congreso de la República, sino también a ellas dos. Entonces, si eso lo están tratando de hacer de esa manera, pues en el caso mío particular, pues yo debo decir que, por el contrario, salí a felicitar a Paola y no puedo sino hablar bien de ella y hacerle el reconocimiento que se lo hice el día de ayer frente al país y frente al Congreso de la República. Así que yo espero que eso no sea así, ojalá que no lo sea. Entiendo que pueda darse esa interpretación, pero en mi caso particular, pues yo no puedo sino tener palabras de afecto y cariño hacia Paola.
2: Senador Forero, lo que pasó ayer, pues la elección del presidente del Senado fue tomado por muchos como una alianza meramente coyuntural, es decir, algo del momento útil para el momento que se estaba viviendo. Yo le quiero preguntar si esta alianza se podría conservar, sobre todo teniendo en cuenta que tanto el Pacto Histórico como el Centro Democrático, que son dos bancadas supremamente fuertes, pues tienen la protección o son la línea de protección, esa barrera de contención que protegen a su líder natural, que por un lado es Gustavo Petro y por el otro lado es Álvaro Uribe. ¿Ustedes estarían dispuestos o cree que esta alianza se podría repetir para proteger precisamente de acciones, puede ser en la comisión de acusación e investigación de la Cámara de Representantes, para proteger a los dos líderes naturales de cada uno de los partidos?
0: Pero mira, además, ¿qué es lo que sucede con la Comisión de Acusaciones? Porque estaban diciendo que supuestamente nosotros habíamos llegado a un acuerdo con el Pacto Histórico con el tema de la Comisión de Acusaciones y que íbamos a excluir a una de nuestras principales figuras, el doctor Daniel Briceño, y Daniel ya se votó ayer la plancha, Daniel hace parte de la Comisión de Acusaciones, que fue algo también que se inventaron, que nosotros estamos cuadrando eso y queríamos maltratar a Daniel, etcétera, etcétera. Miren, yo les digo, Daniel es mi amigo personal, y yo quiero que cuando le corresponda la presidencia de la Cámara de Representantes al Centro Democrático, ojalá Daniel sea nuestro presidente, pero aquí se cae esa narrativa que estaban tratando de instalar algunos malquerientes del Centro Democrático que decían que nosotros habíamos vetado a Daniel de poder estar en la Comisión de Acusaciones. Entonces, en el caso de la Comisión de Acusaciones, lo que nosotros hemos siempre dicho, no ahora, sino siempre, es que se tiene que hacer respetar la ley y tiene que haber apego estricto a la ley. Si hubo problemas, si hoy hubo y el gobierno tiene mayorías ajustadas en la Comisión de Acusaciones, no es responsabilidad del Centro Democrático, es responsabilidad de la persona que está a cargo del tema de la política, porque sencillamente no logró hacer los acuerdos que tenía. Nosotros tenemos los espacios que nos correspondían por número y el gobierno, tengo entendido, que buscó otro espacio y finalmente se le cayó. Entonces, en el caso nuestro, nosotros, ¿cómo decirlo? Esto que sucedió el día de ayer es una cuestión de carácter coyuntural y nosotros seguiremos teniendo las mismas diferencias que hemos tenido siempre con el Pacto Histórico. Nosotros, lo hablaba ayer, por ejemplo, a propósito de la visión que tenemos del empresario, nosotros no consideramos que el empresario sea un esclavista, un explotador. Claro que hay abusos en algunos casos de algunos empresarios particulares y que deben ser sancionados, pero nosotros combatimos esa narrativa. Nosotros tenemos una posición contraria en términos de salud, en términos de seguridad, y esas diferencias van a seguir y vamos a seguir controvirtiendo, y yo creo que eso es positivo en democracia, que haya esas diferencias, porque precisamente a partir de esa pluralidad es que construimos entre todos un país mejor.
19: Pues es el senador del Centro Democrático, Andrés Forero, quien ayer dio ese discurso de la oposición. Mil gracias, senador Forero, por estar con nosotros, por hablar sobre el discurso del presidente Gustavo Petro y sobre la situación del Centro Democrático y el gobierno entrante de Abelardo de la Estrella. Un saludo muy especial y mucha suerte en estos 4 años.
0: Muchas gracias, Camila. Un saludo para ti, para Vanessa y para toda la audiencia.
14: Y Camila, el futuro de esto, yo creo que dependerá mucho de cuál será la postura del ministro Lara y del presidente, si van a ver al Centro Democrático como un aliado o si querrán canibalizarlo en el sentido de ser ellos como los nuevos hegemones de la derecha. Ahorita el doctor Forero se refería en unos buenos términos a Paola Alguín, que a lo mejor tiene buena relación con ella. Yo hablé en estos días con dos personas importantes de la banca del Centro Democrático y lo Paola Alguín. No digo que la opinión de estas dos personas representen la de todos, pero sí cayó muy mal. Muy mal. Me dijeron que, primero, pues Pablo Alguín se sale durante la campaña de apoyar a Paloma y se va con Abelardo. Y segundo, pues de una recibe este nombramiento. Para ellos, lo que me dicen no es que el Centro Democrático entre al gobierno, sino al revés, cayó muy mal, cayó como un balde de agua fría, como una suerte de traición, Camilo.
19: no solo Sebastián, las personas con las que usted habló, por eso el trino que mencionaba Jennifer cuando le preguntaba al senador Forero de José Obdulio Gaviria, diciendo que interpretaban ese nombramiento de Paola Holguín como un desafío al Centro claro. Democrático. Y además acuérdese usted que el gerente de la campaña, el estratega de la campaña, el señor Carlos Suárez, de la campaña de Abelardo de la Espriella, pues se enfrentó al expresidente Álvaro Uribe apenas salieron elegidos, en una entrevista que le dio a la revista Semana diciéndole que eran dinosaurios y fósiles y bueno, de todo, y ahí estaban en ese enfrentamiento. ¿Y esto se va a poder conciliar o no se va a poder conciliar? Yo no lo sé, Oscar, y le voy a decir por qué. Germán Calderón España, que es abogado y era el jefe jurídico de la campaña y acompañó y sigue acompañando a Abelardo de la Espriella, trina lo siguiente, el siguiente mensaje para ver usted cómo lo interpreta. Dice, según la reiterada jurisprudencia del Consejo de Estado y de conformidad con el numeral tal de la Constitución, el presidente de la República tiene la facultad de proferir decretos con fuerza material de ley para que éstas se tornen efectivas en el terreno práctico o para posibilitar la debida ejecución de las mismas mediante la precisión y puntualización de las circunstancias de tiempo, modo, lugar, ta, ta, ta, ta, ta, ta. Entonces, y lo que dice es, eso quiere decir que serán pocas las leyes que tendrán que tramitarse en el Congreso, porque ya casi todas las que se necesitan están configuradas y lo que se deberá hacer es derogar los decretos del gobierno saliente que no encuadren en las políticas públicas que el nuevo gobierno implementará. Decreto se deroga con decreto. Es decir, Germán Calderón España les está diciendo no necesitamos del Congreso. O sea, no vamos a necesitar del Congreso porque vamos a hacerlo por decreto y vamos a derogar los decretos que no sirvan. O sea, yo creo, pero ayúdeme usted a interpretar, que este mensaje de Calderón España, jurídico de la campaña del doctor Abelardo de la Espriella, pues es un poco decirles que hayan ganado ustedes la presidencia del Senado, pues realmente no importa porque por ahí no vamos a tramitar casi nada.
4: Camila, me da mucha pena con el doctor Calderón España, pero por supuesto que se va a requerir del Congreso de la República. En una democracia legislativa es fundamental. Pero recuerda usted también, Camila, que yo he sido insistente aquí en estos micrófonos con las expresiones del doctor Abelardo de la Espriella en lo que tiene que ver con la independencia del Ejecutivo en correlación al Legislativo. Él ha venido diciéndolo insistentemente que se van a entender con alcaldes y gobernadores. Y cada vez que hace esa mención, excluye de toda esta discusión al Congreso de la República. Y ahora que usted lee el trino del doctor Calderón España, pues más o menos uno comienza como a entender las cosas. Pero en un sistema democrático, Camila, el Legislativo es fundamental. Es uno de los tres poderes y hay que contar con ese poder, quiéralo o no. Ahora, lo que sí ocurrió, Camila, es un baño de realidad. O sea, el gobierno del doctor Abelardo La Espriella acaba de recibir un baño de realidad, acaban de aterrizarlo en el Congreso de la República. Por supuesto que esta alianza, estos acuerdos coyunturales entre el gobierno, entre el Centro Democrático y el Pacto Histórico, pues era básicamente darle ese baño de realidad al presidente Gustavo Petro, y eso cuando lleguen las grandes discusiones de los grandes temas, cada uno va a estar en su estaca, como dijo el doctor Rodrigo Lara, cada loro en su estaca. Pero mire, Camila, esto es muy importante. El doctor Rodrigo Lara, que es el ministro de la Política, acaba de sufrir una derrota estruendosa. Y esto cae en cabeza de él, más que en cabeza del presidente Abelardo de la Espriella, porque Abelardo de la Espriella dijo, acaba de decirlo hace muy poco, que en su candidato no era de Luque, que su candidato original era el doctor Enrique Gómez. Pero como ya tenía a un hermano de Enrique Gómez en el Ministerio de Hacienda y tenía un hijo de Enrique Gómez en el gobierno, entonces consideró que no era prudente pues tener ahí toda la familia Gómez metida en el cuento. Entonces por eso fue que decidió, cuando el doctor de Luque le dijo, yo quiero ser presidente, apoyar al doctor de Luque. Esa responsabilidad, me imagino yo, la delegó el doctor Abelardo de la Espriella en su ministro del Interior, que es el que tiene que entenderse con el Congreso. Oiga, usted tiene los votos, usted puede conseguir los votos para que sea de Luque el presidente del Senado, y seguramente el doctor Lara le dijo, déjeme que yo hago la tarea y la hago bien hecha. Pues no la hizo bien hecha, no la hizo bien hecha porque el Centro Democrático, unido, quien lo creyera, la política es dinámica, unido con el Pacto Histórico, le acaba de propinar una derrota al nuevo gobierno. Aunque el doctor Abelardo de la Espriella diga que no se siente derrotado, porque él no tenía, pues tampoco le iba a hacer mucha fuerza a su amigo de Luque. La verdad, Camila, es que sí es cierto. El doctor Lara acaba de recibir un golpe muy fuerte como ministro del Interior.
19: Pero ¿sabe qué, Oscar? Y yo creo que hay que mirar las cosas desde el lado positivo. Durante la campaña y durante toda la correría que se hizo por todo el país, muchos de los que argumentaban votar por Abelardo de la Espriella y no por Iván Cepeda decían que había mucho temor de que si quedaba electo Iván Cepeda, toda la institucionalidad ya estaba cooptada por el progresismo y por el petrismo, y que eso haría que fuera cada vez más difícil que la independencia de poderes y el equilibrio institucional se mantuviera, que en cambio Abelardo de la Espriella iba a llegar y no iba a tener todo un Congreso a su favor, no iba a tener el Banco de la República, pues con la gente nombrada dentro de la Junta, las Cortes, bueno, etcétera, etcétera. Ese era uno de los argumentos que esbozaban muchas personas para decir por qué Abelardo de la Espriella era mejor candidato que Iván Cepeda. Y fíjese que aquí lo que se demostró ayer es precisamente la autonomía de las ramas del poder público, como incluso lo reconoció en su mensaje de redes sociales hace algunos minutos el presidente electo Abelardo de la Espriella, en donde se muestra que el Congreso pues es un espacio de acuerdos políticos de distintos actores y que no puede llegar cualquiera a decir aquí manejo yo esto como quiera. No lo pudo hacer Gustavo Petro, trató como con el poder del Ejecutivo, pero ahí se vio también un balance de poderes con el Congreso y pues lo estamos viendo con la elección de lo que sucedió anoche. Entonces, si lo vemos desde la óptica positiva, Hugo Mario, es acá hay separación de poderes.
5: Sí, lo cierto, Camila, es que pues una cosa es la campaña, otra cosa es el gobierno. Y yo creo que la misión que tiene, como lo decía Oscar, el ministro Rodrigo Lara va a ser pues proceder con más tacto a la hora de acudir al Centro Democrático, ser un poco más humilde, menos arrogante y tener en cuenta que el Centro Democrático es una fuerza política compatible con lo que ahora algunos están llamando el abelardismo. ¿Sí? Entonces creo que el presidente de la Espriella necesita del Centro Democrático para la aprobación de sus leyes y reformas, y además, Camila, se vienen las elecciones regionales, y si la derecha no está unida para la elección de alcaldes y gobernadores, el pacto histórico sencillamente va a barrer y se va a quedar con el poder regional, cosa que creo que no le va a gustar ni al presidente de la Espriella ni a su bancada. Así que yo creo que en algún momento tiene que buscar el ministro Lara la gobernabilidad y trabajar de la mano con el Centro Democrático si quiere sacar adelante las leyes y llegar unidos para ganar alcaldías y gobernaciones.
21: Mire, y es que aprovechan desde el Centro Democrático después de la estocada final que fue la elección del presidente del Senado, Honorio Enríquez, y le responden a Abelardo de la Espriella y en su, digamos, su respuesta sobre la elección de esta presidencia. Dice Cadavid: gracias, presidente Abelardo de la Espriella, desde el Centro Democrático, con 47 juiciosos congresistas y las garantías que brindará Honorio Enríquez en la presidencia del Senado, estamos listos para trabajar juntos por Colombia. No pueden perder de vista que están compartiendo banderas comunes y que esa debería ser la línea que los lleve, tanto que se opusieron al gobierno de Gustavo Petro como para que aquí vengan a romper cobijas. En todo caso, yo insisto que la única ventaja que sí le veo a Abelardo de la Espriella es que comparte pues muchas banderas y que no veo, como lo dijo el mismo Forero, votando al Centro Democrático en cosas, pues digamos, con el pacto histórico, que son temas de ellos de toda la vida que han defendido, y no creo que vayan a traicionar pues su ideología simplemente por ir en contravía de Abelardo de la Espriella, pero en el Congreso y en la política como en el amor y como vimos ayer, pues todo puede pasar.
1: Pues Oscar dice que es un baño de realidad, yo lo veo como una especie de escarmiento al cierto maltrato que hizo Abelardo de la Espriella contra el expresidente Álvaro Uribe, Camila. En ese video del que estamos hablando, que lo publicó hace más o menos una hora, Abelardo de la Espriella pues dice que él reconoce la independencia de poderes, que los va a respetar, y como dice Oscar, pues que no era su candidato de Luque inicialmente, sino el señor Gómez, pero que lo retiró. Sin embargo, ahí, Camila, si en una frase, la dice muy rápida, de manera muy escueta, pero la dice, que yo no se la había escuchado decir ustedes, me dirán si ustedes lo han escuchado, agradecerle al Centro Democrático haberse declarado como partido oficialista, como partido de gobierno. Ahí lo menciona, me parece que sí entendió el mensaje que se da en la democracia, en este caso en el Senado, Camila, y este reconocimiento del Centro Democrático, o que le hace el Centro Democrático, me parece que es una prueba de ello. Me parece que en esta ocasión el tigre no le fue muy bien con las abejitas laboriosas de los uribistas.
2: Mire, Jennifer, aquí hay un error, pues que seguramente va a empezar a aprender el presidente electo Abelardo de la Espriella, y es lo siguiente: él llega con una derecha que él piensa que puede llegar y ser el dueño de la derecha en Colombia, como lo hizo, por ejemplo, Bukele en El Salvador, o como lo hizo Milei en Argentina, pero es que la derecha en Colombia ya tenía una cabeza, y ya tenía un partido, que es el Centro Democrático, y ya tenía un líder consolidado con dos elecciones presidenciales, que es Álvaro Uribe Vélez, y con mucho tiempo en el poder, y además que es un zorro de la política indiscutible. Entonces aquí lo primero fue creer que podía llegar y que se iba a llevar la derecha tan fácil. Eso no es. Hay una cosa que son los líderes estructurales, que son los líderes a través del tiempo, como lo es Álvaro Uribe, y los líderes coyunturales. Un líder de coyuntura es Abelardo de la Espriella. Entonces él tiene que aprender, aquí es como la primera lección de que cómo se muestra la estatura en la política, y aquí pues ya quedó en evidencia. Ahora, con la elección de Honorio Enríquez, lo que sí queda clarísimo es que pues no creo que esas alianzas vuelvan a ser frecuentes, pues porque son polos opuestos, la ideología, las ideas, el sentido que tienen del Estado, la idea de Estado es completamente distinto. Lo que sí es cierto es que esto fue una amenaza, no una amenaza, sino como una advertencia. Decir, ¿usted cree que puede pasar por encima de mí como pasó durante la campaña, donde hubo insultos, donde hubo burlas, donde pasaron por encima de la figura de Álvaro Uribe? Y Álvaro Uribe le está diciendo, con todo el Centro Democrático, no señor, conmigo no. Si usted quiere gobernabilidad, me tiene que tener, porque si no, vea lo que soy capaz de hacer.
19: Ahí la pregunta es, ¿qué va a pasar con Carlos Suárez, Ana Cristina? Esa es la gran pregunta, porque acuérdese usted que la furia del presidente Álvaro Uribe tiene que ver con la compañía de Carlos Suárez en la campaña de Abelardo de la Espriella. Pero lo que pasa es que Carlos Suárez fue el artífice del triunfo de Abelardo de la Espriella para llegar a la presidencia de Colombia. Ahí está esa puja. ¿Cómo se va a poder conciliar eso? ¿Cómo va a poder el presidente, porque esto sí es directamente del presidente de la Espriella, lograr tener una gobernabilidad con el Centro Democrático, que ya demostró que le sigue haciendo caso a Álvaro Uribe? ¿Sacrificará a Carlos Suárez? ¿No lo sacrificará? ¿Qué va a pasar? Porque Uribe, mientras eso esté sucediendo en la Casa de Nariño, que siga teniendo poder Carlos Suárez, quien lo llamó fósil, pues no creo que vaya a estar dando a torcer, Oscar, su brazo fácilmente, como lo demostró ayer.
4: Mire, Camila, estoy de acuerdo en el planteamiento suyo, porque de verdad yo creo que aquí el que tiene que jugar la carta siguiente es propiamente el doctor Abelardo de la Espriella. ¿Por qué se lo digo? Porque una cosa es la campaña presidencial, donde el doctor Suárez fue una figura primordial, fundamental para ganar, para el triunfo, y otra cosa es gobernar. Gobernar desde la presidencia de la República es otra cosa completamente distinta. El doctor Abelardo de la Espriella es la persona llamada a tomar la decisión. Nadie más. Agradecimiento con el doctor Suárez, muy bien, gracias a la estrategia, funcionó. Pero una cosa es la campaña, Camila, que lo llevó al triunfo, y otra cosa es gobernar. Él no solo puede gobernar con Carlos Suárez, porque para gobernar con Carlos Suárez, pues cualquier cosa. Tiene que gobernar con toda una alianza política que le va a permitir sacar adelante todas las reformas que tiene pensadas y las cuales ofreció. Entonces yo sí creo que el tema de Carlos Suárez va a tener que el doctor Abelardo de la Espriella definirlo muy pronto, porque si no, este episodio de ayer, Camila, se va a repetir en cuanto proyecto venga. Porque el doctor Álvaro Uribe, obviamente que va a estar pendiente de que se defina ese asunto que él lo considera un asunto de honor. Ya ayer se lo demostró Abelardo de la Espriella. Esto es un asunto de honor. El señor Suárez en su gobierno es un asunto de honor para mí. Y además del doctor Abelardo de la Espriella, si su candidato no era de Luque, ¿para qué se desgastó con de Luque? Le daba igual que eligieran a Honorio. Entonces, respalde a Honorio de una vez y que elijan a Honorio.
19: Porque Carlos Suárez era el padrino de Luque. Yo se lo conté aquí. Pero yo no veo esa decisión tan fácil. Esa es la primera decisión dura que tendrá que tomar el presidente Abelardo de la Espriella. Porque finalmente, pues Carlos Suárez también, él lo dijo cuando recibió el triunfo, y es mi hermano el que me acompañó durante toda la campaña, le dijo exactamente qué hacer, lo volvió presidente de Colombia. O sea, no me parece una decisión tan fácil, Oscar, y por eso creo que esa es la primera disyuntiva a la que se enfrenta el presidente electo Abelardo de la Espriella. ¿Gobernabilidad logrando tener al Centro Democrático o Carlos Suárez e intentar dinamitar al Centro Democrático para llevárselos al abelardismo y al nuevo gobierno? En eso estarán y me imagino que es la disyuntiva en la que se encuentra el presidente y los cálculos políticos que están haciendo y las diferencias que hay entre partidos que, pues, ideológicamente son afines, pero que se están peleando, como decía Ana Cristina, el liderazgo. Vamos a hacer una pausa corta y volvemos con una noticia que pasó desapercibida durante el fin de semana por cuenta de la final del Mundial, que tenemos que hablar, ya ahorita le pongo la canción a don Gonzalo Lázari, pero hay una noticia muy importante para la democracia latinoamericana que pasó de agache este fin de semana por cuenta de que estábamos todos concentrados en la final del fútbol.
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19: En Colombia son las 11 de la mañana, 17 minutos.
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19: Y Gonzalo, la noticia que pasó desapercibida, pero que es impresionante para la democracia latinoamericana, pues ya lo veíamos venir, pero finalmente en Nicaragua los Ortega se quitaron la careta y anunciaron así que allá en ese país no van a tener más elecciones.
27: Pues Camila, sin duda alguna, digamos como dice el dicho, ¿no? Ladra como perro, camina como perro, evidentemente sabemos que era un perro. Lo de Daniel Ortega y la copresidenta Rosario Murillo, quien además es su esposa, pues era evidentemente ya deprochable la actitud antidemocrática que se venía ejecutando desde su gobierno desde el año 2007 cuando ellos llegaron al poder. Ahora bien, lo que ocurrió el fin de semana es que ya de forma tácita, explícita, el régimen de Daniel Ortega ha dicho que no volverá a haber elecciones. Y no lo dijo un vocero, no lo dijo un ministro, no lo dijo un miembro del gabinete. Lo dijo el propio gobernante que ya tiene 80 años. Dijo durante la conmemoración de los 47 años de la Revolución Sandinista que se olviden. Aquí no va a haber elecciones, no volverá a haber elecciones para que ellos, en este caso refiriéndose a la oposición, intenten atrapar el gobierno y atrapar el poder. Hay que ponerles un muro, hay que evitar un golpe o la intención de un bloque golpista como ocurrió en el 2017 y allí reivindicó el actuar de la policía sandinista que por cierto asesinó a varios protestantes de la oposición. Pudimos conversar, Camila, con uno de los políticos que fue desterrado por Daniel Ortega. Usted recuerda que hace un año y medio, par de años, el régimen de Ortega desterró a una cantidad importante de ciudadanos nicaragüenses de su nacionalidad por considerarlos amenazas a la democracia o en este caso atentar en contra del gobierno sandinista. Félix Madariaga fue secretario general del Ministerio de la Presidencia y él, el señor Madariaga, es también uno de esos desterrados. Y esta es su opinión con respecto a lo que dijo Daniel Ortega el fin de semana.
28: Ortega se quitó la máscara y dijo en voz alta lo que siempre ha creído. Admira el modelo del centralismo chino, el modelo de los partidos únicos, el modelo de los partidos que lo controlan todo. Y eso es lo que quiere para Nicaragua. Pero lo más revelador no es solo su ambición, que ya es desmedida, es su miedo, porque Ortega controla todos los poderes del Estado, controla a la policía y al ejército, y aún así necesita prohibir hasta la idea de un voto. Ortega le teme al electorado porque sabe qué votaría el pueblo si pudiera hacerlo en libertad. Le teme al exilio que se organiza, le teme a quienes resisten adentro en Nicaragua y le teme incluso a los suyos porque ni dentro del sandinismo tiene asegurada su sucesión. Ya encarcela a sus propios comandantes históricos, encarcela a religiosos encarcela a líderes políticos de oposición. Y eso no es control, es paranoia. Por eso lo digo con claridad insistente y se lo decimos al mundo. En Nicaragua ya no solo hay una dictadura disfrazada, hay una dictadura que confesó abiertamente lo que es. Y su miedo es la mejor prueba de que el pueblo nicaragüense no se ha rendido. La comunidad internacional, por tanto, no puede responder con silencio ni con comunicados tibios. Un régimen que le teme a su propio pueblo se puede derrotar, pero solo si el mundo mira y actúa.
27: Pues Camila, ya hubo pronunciamiento del gobierno de Donald Trump. Habló el señor Marco Rubio a través de su red social X. El secretario de Estado dijo que la administración de Trump y la comunidad internacional no se van a quedar de brazos cruzados mientras la dictadura de Murillo Ortega profundiza la represión en el país. El compromiso de Ortega de abolir las elecciones en Nicaragua demuestra su cobardía y su miedo a la voluntad del pueblo nicaragüense. También habló el secretario general de la OEA. Y evidentemente, Camila, aquí entra un espacio para el análisis, ¿no? Nicaragua es un país muy pobre, y para Nicaragua es un país que no tiene recursos petroleros como Venezuela. Nicaragua es un país que sí pasa agachado en medio de la disputa que hay en América Latina, siempre teniendo a Venezuela y a Cuba como las grandes torres que derrumbar en cuanto a dictadura se refiere. La pregunta es, luego de estas declaraciones donde explícitamente Daniel Ortega dice aquí no habrá elecciones, ¿qué hará la comunidad internacional?
5: Gonzalo, me surge una pregunta. O sea, el presidente Trump, el presidente de los Estados Unidos, se llevó preso a Nicolás Maduro, le está respirando la nuca a Díaz-Canel en Cuba, posibilidades de que se interese por Nicaragua y que haga algo con Ortega.
27: Oiga, yo de Trump no le podría decir si sí o si no. Pero si ya Marco Rubio, que es una de las personas que yo sí creo que dentro del gobierno de Donald Trump cree en la democracia por encima de los negocios, sobre todo por de dónde viene, cuál es su origen, yo sí entendería que luego de lo dicho por Daniel Ortega, aquí sí Estados Unidos va a ejercer una presión mucho más fuerte sobre ese régimen.
19: Pero no creo que haga algo como lo de Nicolás Maduro, Gonzalo y Hugo Mario, por una sencilla razón, porque pues Nicaragua no es tan estratégico para los norteamericanos como lo sí es Venezuela por cuenta de las reservas de petróleo. Es que recuerde que Venezuela es una mina de oro por cuenta de la cantidad de petróleo que tienen y por la situación además que se está viviendo en el mundo en estos momentos con la guerra en Irán. Entonces no sé si con todos los frentes abiertos que tienen en estos momentos los norteamericanos, Donald Trump con una imagen desfavorable, o sea, su popularidad está en el punto más bajo que ha estado nunca antes, Gonzalo, en sus dos periodos, está como en 36 puntos. Sí. Entonces, no sé si ante ese panorama estén dispuestos a meterse en Nicaragua, que poco o nada les importa.
27: No, pues yo le decía por eso en mi

0: No, pues yo le decía por eso en mi introducción luego del audio del señor Félix Madariaga, Camila, es que Nicaragua es un país que es pobre y es un país que a diferencia de Venezuela no tiene esa gran cantidad de recursos petroleros. Pero sí hay algo que decir, Camila, y esto sí es una opinión de este servidor. Marco Rubio no es Donald Trump y yo entiendo que Donald Trump es la figura presidencial y es quien toma las decisiones. Pero Marco Rubio sí tiene en la frente, entre ceja y ceja, el hecho de acabar con Cuba, con Nicaragua, incluso con Delcy Rodríguez y su gobierno, tanto así que el día de ayer habló de una transición que empieza a partir del mes de agosto. Yo creo que la influencia de Marco Rubio sobre Nicaragua, luego de escuchar tácita y explícitamente al señor Ortega de que se va a quedar en el poder, sí puede empujar a que Estados Unidos genere una presión.
1: Camila, esto es de lo más escandaloso que hemos escuchado en los últimos tiempos contra la democracia, pero yo creo que vale la pena mirar el derrotero o el camino que ha caminado justamente o que han dado Nicaragua con este señor. Este señor lleva casi 20 años en el poder de manera consecutiva, había estado ya en un periodo presidencial ahí y ha hecho de todo. Camila, mira, en 2018 hubo unas manifestaciones tremendas contra el sistema pensional que convirtieron en contra del gobierno de Daniel Ortega, las reprimió de la manera más violenta, se habla de 300 personas asesinadas justamente en estas represiones. El señor encarceló a candidatos presidenciales, Camila, a opositores, los mandó a la cárcel solamente por oponerse a sus ideas, expulsó, como dice Gonzalo, los desterró, quitó nacionalidades, es como si mañana Petro o Abelardo nos quitara a nosotros la nacionalidad de colombianos simplemente por estar oponiéndonos a sus ideas. Cerró ONGs, universidades y medios de comunicación independientes, encarceló a muchísimas personas que hacen parte de la Iglesia Católica, que eran muy críticas con su régimen, reformó la Constitución, Camila, para tener esta figura de copresidente, por eso siempre lo vemos al lado de la señora Murillo, que es pues una dupla bastante tenebrosa, y ahora el anuncio, ¿no?, de que no va a haber elecciones. Me parece que tenemos que nosotros también en Latinoamérica, sobre todo, poner cuidado a este camino recorrido por Nicaragua.
2: Sí, y hay, como decía el invitado que nos trajo Gonzalo, cualquier país o cualquier mandatario o los políticos que guarden silencio frente a lo que ha hecho Ortega es completamente inaceptable. Nicaragua, por supuesto, no tiene ninguna de las ventajas que tiene, pues no tiene el atractivo que tiene Cuba, por ejemplo, en el sentido de negocios o de negocios de turismo que podría tener Venezuela por el petróleo, eso es cierto. Pero Nicaragua, si nosotros miramos Nicaragua en los últimos años, pues lo que ha hecho Nicaragua es afianzar relaciones con China y Rusia, por ejemplo, y tiene varios proyectos con ellos. ¿En qué sentido sería, por ejemplo, importante Nicaragua? En el sentido en que comunica los dos océanos, es chiquitico, está en ese punto entre los dos océanos y podría ser un lugar muy interesante, pues, para en términos de comunicación, para la construcción de puertos y aeropuertos y aprovechar, pues, también el paso que podría tener para distintas potencias, su geografía así sea tan chiquita, pero por supuesto el interés nunca va a ser tan grande como el interés que genera Venezuela o Cuba.
3: No, y además lo que me dice un oyente, Ana Cristina, en el 301-764-4108, nuestra línea de WhatsApp, es que también la diferencia, Gonzalo, es que Nicaragua con Ortega pues convive con los ricos de ese país y les ayuda a hacerse más ricos a los del sector financiero, por ejemplo, Camila. Y por eso a Trump pues no le importa. Entonces, que también
0: bueno, una serie de factores, nicaragüense.
3: Además, lo que hemos mencionado, nos dice este oyente, que es otra de las razones por las cuales pues no se meten.
0: Bueno, la economía nicaragüense, Camila, sí es cierto, no ha tenido la debacle que ha tenido la economía venezolana, ¿no? El número de el Producto Interno Bruto de Nicaragua ha ido creciendo en los últimos años y queda en evidencia. El movimiento y la estrategia política de Daniel Ortega en su país es muy distante a la que tiene tal vez Cuba o Venezuela. Lo cierto del caso, Camila, y este punto que yo lo voy a traer, nunca nos llevará a un acuerdo a usted y a mí, y está bien porque es parte del debate, es que al final todo va a quedar en eso, ¿no? En que las palabras se las lleva el viento, saldrán comunicados, harán una reunión, y todo pasa y queda allí. Y la pregunta es, ¿qué se le dice al ciudadano nicaragüense que está viendo cómo su país le es robado? ¿Qué hay que hacer? Y no me pregunte si yo avalaría lo que hizo Trump ahora en Nicaragua. La consulta que hay que hacer es, bueno, ¿Qué hay que reformular? ¿Qué hay que cambiar para que esto no sea tan evidente y las democracias no se rompan?

0: joven de una manera tan falaz como el señor lo hizo el fin de semana.
1: Pero mire, por supuesto que nadie está reconociendo aquí en Nicaragua como una democracia. Sabemos que es una dictadura y Ortega se quitó la careta, pero ojo con esto. La experiencia que vivió Estados Unidos con Nicaragua en la década de los 80, en 1980, cuando la famosa contra nicaragüense, que fue un proyecto guerrillero patrocinado por Estados Unidos para derrocar a estos que estaban a los sandinistas, que terminó siendo el gran escándalo del gobierno de Reagan, el famoso escándalo que se desata en Estados Unidos por cuenta de haber financiado la contrarrevolucionaria nicaragüense a Estados Unidos. Esa experiencia de la contra nicaragüense en 1980 le costó demasiado políticamente hablando. Entonces yo sí creo que por más ganas que tenga el señor Trump, aparte de sus intereses y demás, por derrocar a Ortega, esa experiencia de la contrarrevolucionaria del 1980 para derrocar el sandinismo lo sigue pensando, porque le fue muy mal con esa experiencia.
2: Increíblemente, la democracia en declive en el mundo. Ya tenemos aquí en América Latina un régimen que dice, ya somos dictadura, aquí no hay elecciones, punto final, y ya nos quitamos la careta, como nos decía Gonzalo. Noticias que se produjeron este fin de semana, puente largo, festivo, después del 20 de julio y después de la final del Mundial, en donde España salió campeón. Pero otras noticias que se produjeron este fin de semana son otros nombramientos, porque sigue el presidente electo Abelardo de la Espriella, Lucas, anunciando nuevas personas que estarán acompañándolo en el Ejecutivo.
3: Sí, señora, varios nombramientos, Camila, el primero de ellos el viernes, pues que ya hemos comentado aquí, de la ex senadora Paola Holguín como la próxima ministra de Cultura, pero también creo que vale la pena pues hacer un repaso por los nombramientos que se fueron anunciando a lo largo de este puente festivo. Camila, si le parece, empecemos por cuatro que estarán muy presentes allí en la Casa de Nariño, al lado del presidente electo Abelardo de la Espriella. El primero es Carlos Ríos, quien es abogado, magíster en estudios políticos y quien fue gerente general de la campaña de Abelardo de la Espriella y va a asumir como el secretario general de la presidencia, o lo que hoy se conoce como director del DAPRE. Va a estar allí entonces Carlos Ríos. La segunda, se confirmó también a Nicolás Gómez Arenas, quien es hijo de Enrique Gómez Martínez, como el jefe de despacho de la presidencia, algo así como el secretario privado, y para que se hagan usted y los oyentes una idea, pues algo así como lo que han tenido en los gobiernos anteriores María Paula Correa con Iván Duque o Laura Sarabia con el presidente Gustavo Petro. María Fernanda Sandoval, quien fue la jefe de prensa de la campaña de Abelardo de la Espriella, quien también trabajó en comunicaciones en la firma de abogados del hoy presidente electo, va a ser la directora de comunicaciones y prensa de la presidencia. Y también se confirma otro nombramiento que les habíamos adelantado aquí, y es de Valerie Lafori, quien va a liderar lo que hasta ahora se conocía como la Consejería para las Regiones y se va a convertir en la Gerencia de las Regiones. Esos son entonces cuatro nombramientos. Ayer también desde Antioquia confirmó dos nombramientos de embajadores. El embajador en Venezuela, el embajador en Caracas, va a ser el empresario Jorge Hayer, y el embajador en España, Camila, va a ser también un viejo conocido del Centro Democrático, el ex senador Carlos Felipe Mejía. Son los nombramientos entonces pendientes, tres ministerios, de los cuales, recuerde, por la ley de paridad deben ser mujeres.
2: ¿Y cuántos nombramientos faltan? ¿Cuántos nombramientos faltan por anunciar, Lucas? Porque ya se han venido nombrando varios. De hecho, ya se conocieron este fin de semana fotos del equipo del presidente entrante con sus ministros designados, con sus asesores y demás, la gente que va a manejar la prensa. ¿Qué nombramientos nos faltan?
3: Pues Camila, son varios. Le puedo dar nombres clave que para mí son relevantes en este momento y que falta por conocer. Embajador en Estados Unidos, por ejemplo. El director del DNP, el director o directora del DPS, clave. También eso va a ser clave. Presidente o presidenta de Ecopetrol, eso también va a ser clave, y director de la DIAN. Por otro lado, pues usted ya lo decía aquí, secretario jurídico de la presidencia, parece que ya está, que será Andrés Barreto. También usted mencionaba y leía un trino de Germán Calderón, quien fue el asesor jurídico de la campaña Abelardo de la Espriella, va a estar en la Agencia Nacional de Defensa Jurídica del Estado, ese también ya está confirmado.
4: Ministro de Salud o ministro.
3: Falta ministro de Salud, falta ministro de Trabajo, y falta ministra de Ciencias, porque es que tienen que ser mujeres.
2: Entonces, tienen que ser ministras, sí. tiene que ser ministra de salud, ministra de, o sea, faltan de ministras, falta, sí. Ministra de Salud, Trabajo y
3: Ciencias.
2: Y ciencias. Y coincido con usted, bueno, DNP se ha dicho que lo que están pensando o que estaría interesado Jonathan Malagón, actual presidente de Asobancaria, que suena el nombre de Jonathan Malagón. Por supuesto, la DIAN, bueno, faltan todavía cargos
3: RTBC,
2: importantes.
3: También falta.
2: RTBC, que yo ahí le dije que sonaba la señora Angarita, que antes estaba sonando para el Ministerio de las TIC, sí, pero que lideró todo el empalme el intento de empalme entre el gobierno entrante y el gobierno saliente. Ella estaba encargada de la parte de las telecomunicaciones, así que ella puede ser una de las mujeres que llegue ahí a RTBC. Pues nombramientos que se dieron este fin de semana cuando estábamos en fútbol, en puente, en posesión del nuevo Congreso, pero además otra de las cosas que se conoció el fin de semana, Oscar, ya anunciando formalmente a Barranquilla como la sede en donde va a estar el presidente electo Abelardo de la Espriella, anunció el gobernador Verano de la Rosa que ya ahí va a operar el presidente con su despacho y demás, pero no en la Casa de la Aduana como se había anunciado antes, sino en otro lado.
1: Sí, Camila, mire, inicialmente el sitio que se había pensado para que fuera la sede del gobierno alterno en Barranquilla era el edificio de la aduana, el antiguo edificio de la aduana, como lo hablamos la semana pasada, Camila. Pero esa decisión que había sido tomada inicialmente tiene un problema muy grande, muy severo, que es la seguridad. O sea, es muy vulnerable la ubicación que tiene el edificio de la antigua sede de la aduana en Barranquilla porque está muy cerca al río y ahí no hay manera de que la seguridad que requiere el presidente de la República, un presidente como Abelardo de la Espriella, es muy importante, de tal manera que el edificio de la aduana fue descartada y seguramente va a ser sede de algunos ministerios, pero va a ser utilizado el edificio de la aduana porque también se está condicionando. Pero la sede del gobierno de Abelardo de la Espriella en Barranquilla ya está definida, Camila, va a ser el Batallón Paraíso, aquí en la Vía 40. El gobernador Eduardo Verano de la Rosa, el que estaba frente de la adecuación de la obra, ha estado pendiente de todo lo que está ocurriendo allí para que las cosas queden muy bien a partir del 7 de agosto, pero va a ser el Batallón Paraíso, la sede del gobierno del doctor Abelardo La Espriella en Barranquilla. Este batallón está ubicado en la segunda brigada y digamos que brinda lo más importante que requiere en este momento el gobierno del doctor Abelardo La Espriella, que es su seguridad, su integridad. Va a estar pues dentro de la sede de la segunda brigada en el Batallón Paraíso, pero escuchemos al doctor Eduardo Verano haciendo el anuncio.
4: Nos hemos comprometido para apoyar a la Presidencia de la República en lo que es la construcción de la sede de nuestro presidente Abelardo de la Espriella para que pueda tener donde despachar aquí en nuestra ciudad de Barranquilla, en el Departamento del Atlántico. Yo creo que lo que nosotros debemos hacer es tener todos los espacios listos, disponibles y tecnológicamente bien dotados y con todas las facilidades y las comodidades que una presidencia necesita para que pueda despachar desde nuestra ciudad.
1: Este video del doctor Eduardo Verano de la Rosa, Camila, muestra que efectivamente es un hecho, ya es una realidad, que la sede alterna de la Presidencia de la República en Barranquilla va a ser en el Batallón Paraíso. Camila.
2: Eso que estábamos viendo ahí, Oscar, a través de nuestro canal de YouTube de Blue Radio en vivo, son las imágenes en donde va a despachar el presidente Abelardo de la Espriella. No se sabe qué tanto aquí y qué tanto allá en Barranquilla, qué tanto acá en Bogotá y qué tanto en Barranquilla. Lo que yo no sé es, y yo sé que es un experimento interesante también gobernar desde la región, pero no sé eso qué tanto incremente los costos, porque finalmente pues a usted le toca ir para allá y los ministros que se van a ir a encontrar con el presidente Abelardo de la Espriella pues van a tener que viajar a Barranquilla. Yo no sé eso en términos de presupuesto, qué tanto aumenta la operación del Ejecutivo, Oscar, porque pues el presidente despacha desde allá, pero él despacha también con una gente suya, y entonces a gente suya hay que pagarle los hoteles, hay que pagarle los aviones. ¿Ese presupuesto de dónde sale? ¿Usted sabe?
1: Pues Camila, eso también está por definirse, porque usted lo acaba de decir, es un tema muy importante, pero yo pienso también, Camila, que hoy en día con esto de la virtualidad y tantas cosas que se pueden hacer desde la casa, desde distintas oficinas, se podrían hacer algunas de ellas. Lo que sí es cierto, Camila, es que la sede de los ministerios en Colombia están en Bogotá. ¿Se acuerda que hubo un experimento de hacer algún ministerio por fuera de Bogotá? Nunca funcionó, creo que el del deporte en Cali, nunca se hizo. Todos están en Bogotá. Pero ahora el reto impuesto por el presidente electo, el doctor Abelardo de la Espriella, es que se quiere gobernar desde las regiones, y desde las regiones se escogió que fuera Barranquilla la sede de gobierno. Entonces yo creo que ese es un reto, pero sí, costos y demás tendrá que definirse prontamente, ¿no?
2: Pero, y además simbólico, porque esto es gobernar desde una guarnición militar. Eso es un mensaje clarísimo en donde pues se entiende y es comprensible que el presidente electo Abelardo de la Espriella pues tenga la seguridad como su eje central, el centro de su agenda política. Lo que pasa es que no sé qué otro mensaje, Lina, también pueda dar y mandar el hecho de gobernar desde una guarnición militar cuando eso pues trae unos fantasmas difíciles de digerir en América Latina.
5: Más allá que del simbolismo, Camila, yo lo he estado pensando y yo creo que es un tema de pragmatismo y de no ignorar la difícil situación de orden público que tiene el país y no poner en riesgo al presidente de la República en medio de una ciudad donde no se ha gobernado. Yo creo que es un tema que le recomendaron desde su seguridad presidencial y le dijeron, mire, aquí va a ser muchísimo más fácil tener el dispositivo y tener las cosas alrededor. Yo creo que es un tema de pragmatismo en ese sentido que usted lo pregunta sobre la seguridad y vigilando, porque es que en ese sentido, ya yendo a su pregunta del presupuesto, siempre con el presidente de la República viajan tres equipos: protocolo, que es la casa militar, que son los que se encargan de todo, como su nombre lo indica el protocolo, la seguridad presidencial, que es el equipo de fuerzas militares, de policía, que acompaña al presidente, siempre viaja una avanzada previa a cada viaje del presidente con estos dos equipos, y el equipo de prensa. Aquí la pregunta entonces será si en vez de que cada vez que estos tres equipos mínimos que viajan en avanzada y además el día que se desplaza el presidente, pues van a seguir haciéndolo así o van a instalar ya unos tres equipos de esos en la ciudad de Barranquilla. Creo que esa sería la pregunta de cara a definir cómo sería el tema del presupuesto, porque ya viajando estos tres equipos sí se aumentan considerablemente los costos.
3: ¿Sabe a mí que me acuerda, Camila?
2: Eso, dígame.
3: A Mar-a-Lago, a la casa del presidente Donald Trump en la Florida, que de hecho cuando se lanza la operación con la captura de Nicolás Maduro y cuando lanzan también la ofensiva contra Irán, estaban allí y adecuaron incluso una sala de crisis, estaba presente el gabinete y se ha convertido en una especie como de sede alterna de la Casa Blanca. Los fines de semana casi que despacha casi siempre desde allá el presidente Donald Trump.
6: Y digamos, lo que yo veo es que si esto no viene acompañado, no digo que no lo va a hacer, puede que sí, de un rediseño institucional y de un cambio en la relación con las regiones, pues grande, pues un poco se queda como en eso. Sí, gobierno desde Barranquilla, y lo interesante es eso, Camila, lo que está por descubrirse de cambiar varias cosas del poder que tiene el Ejecutivo, de pronto lo que ha dicho Restrepo, el vicepresidente, empoderar realmente a las regiones, incluso con presupuesto que estaba en la presidencia y trasladarla a los departamentos. No sé si esto ellos lo estén pensando, acompañarlo pues con un cambio incluso constitucional de varios de la relación de los departamentos con el gobierno. Si eso es así, me parecería pues interesantísimo. Pero si se queda.
2: Pero pues es que esa ley ya la tienen que tramitar. Acuérdense que es la ley de operatividad que dejó esa reforma que sacó Juan Fernando Cristo adelante.
6: El claro, pero hay que escribirla bien, se tienen que sentar claro, con los gobernadores. Pero, y no solamente me refiero a eso, sino a lo mejor yo que sé que esto esté acompañado, Camila, de que en Barranquilla esté la sede de instituciones importantes del Ejecutivo.
2: Sí, pero digamos como que la ley de competencias ya está ahí y está pendiente para tramitarse en el Congreso y para ver cómo se reajusta y se...
6: Pero no está redactada bien.
2: No, pero pues por eso aquí llega un gobierno nuevo, sí, sí, que habla de gobernar desde las regiones y tienen una ley de competencias que deben redactar para implementar eso que se aprobó en el gobierno de Gustavo Petro, liderado por Juan Fernando Cristo, que es esa descentralización un poco más amplia de las regiones y que no todo dependa desde Bogotá. Sin embargo, el mensaje de la guarnición militar, claro que es simbólico, Lina menciona que es por temas de seguridad y pragmatismo, pero por eso es que acá un oyente me dice en el 301-764-4108, nuestra línea de WhatsApp, Jennifer, que para eso está precisamente la Casa de Nariño, que la Casa de Nariño pues cuenta con toda la seguridad, con todo el andamiaje, con todo hecho para que desde ahí se despache en el Ejecutivo.
5: No, Camila, no, eso no es solo por seguridad, eso también es un mensaje muy simbólico a las fuerzas militares y también a la criminalidad. Lo dijo el mismo Abelardo de la Espriella este fin de semana en el desfile militar del 20 de julio, que él estuvo ahí en Medellín, pues una ciudad, y en Antioquia, una región muy importante para su victoria en la segunda vuelta presidencial. Si le parece, escuchemos la confirmación de que se iba a posesionar, sí porque sí, en una guarnición militar, Camila.
7: Honor a nuestros soldados, honor a nuestros policías, los verdaderos héroes de la patria. Por eso me voy a posesionar en una guarnición militar para rendirle honor a los verdaderos héroes de la patria. Y es un mensaje también claro y contundente para los bandidos. Vamos por ellos, los vamos a someter, y aquellos que no se quieran someter al imperio de la ley tendrán que caer bajo el fuego de las armas del Estado.
5: Ahí la pregunta, Camila, es qué va a decir el Congreso. Ya tenemos el Congreso, ya tuvimos la instalación, parece que el martes creo que fue programada la sesión para hablar sobre este permiso o no de posesión fuera, y hasta el viernes que estuve hablando con unas delegaciones, Camila, internacionales, lo que me dijeron hasta el viernes, hoy no me han confirmado, es que por ejemplo no han recibido invitación oficial con todo el tema de protocolo tal para las delegaciones internacionales, que usted sabe que vienen los presidentes o los ministros o los cancilleres, personas que obviamente tienen que generar un montón de protocolos de avanzadas, de seguridad, y hasta el viernes muchas de las personas con las que hablé de diferentes países no habían recibido ningún tipo de invitación para esta posesión.
2: Pues acaba de pronunciarse la gobernadora del Valle del Cauca, Hugo Mario, ofreciéndole al presidente electo que se vaya para el Valle a tomar posesión allá.
8: Sí, Camila, la gobernadora Dilian Francisca Toro acaba de expresar su respaldo a esta iniciativa de una posesión en la ciudad de Cali, seguramente en una base militar que podría ser o el Cantón Militar Pichincha o la Escuela de Aviación Militar Marco Fidel Suárez, ambas ubicadas en la capital del Valle del Cauca. Esto dijo la mandataria del Valle.
9: Pues yo creo que sería un mensaje muy importante porque pues las dos, tanto la base aérea como la brigada han tenido actos terroristas. Dos en la brigada y uno en la fuerza aérea. Sería muy importante, pero bueno, eso es una decisión del presidente y nosotros no queremos inmiscuirnos en esas decisiones.
10: Gobernadora, ¿el impacto cuándo sería el impacto regional?
8: Ahí está entonces la declaración de la gobernadora del Valle. Dice ella que está pendiente del empalme regional, porque Abelardo de la Espriella hasta hoy no ha hecho presencia en Cali y en el Valle del Cauca para ese empalme.
2: Y región en donde ganó significativamente el pacto histórico, ¿no, Hugo Mario? Porque recordemos que su región, el Valle del Cauca, el Pacífico colombiano, es como uno de los bastiones principales del progresismo. Y ahí fue donde más recibió votos Iván Cepeda, y por eso quería Abelardo de la Espriella también pues estar en esa región haciendo su posesión.
8: Claro, sí, Cepeda en el Valle del Cauca en las presidenciales alcanzó el 60% de la votación frente al 37% de Abelardo de la Espriella. A propósito, Camila, no hay ministros hasta ahora ni funcionarios importantes del nuevo gobierno vallecaucanos. Hay cierta inquietud por parte de algunos dirigentes políticos y empresarios del Valle del Cauca pidiéndole al presidente de la Espriella que tenga en cuenta a dirigentes vallecaucanos en su gabinete.
2: Y de hecho un oyente desde el Valle del Cauca en el 301-764-4108, nuestra línea de WhatsApp, me dice, Oscar, que el presidente debe gobernar desde las regiones y no desde su casa, porque gobernar desde las regiones sería despachar un mes en el Valle del Cauca, otro mes en Caquetá, otro mes en Santander, pero lo que está pasando aquí con Barranquilla es que esa es su casa. Por eso, frente a esto que me dice el oyente, pues me recuerda lo que menciona Lucas, y es que es más parecido realmente a lo que pasa en Estados Unidos con Donald Trump y Mar-a-Lago, que es un sitio en donde él siempre ha estado y se siente también en su casa. Vamos a hacer una pausa y volvemos porque estamos hablando de las cosas que sucedieron el fin de semana. Y el fin de semana, yo no sé, y los oyentes, varios mensajes nos han enviado sobre el tema, si ustedes empiezan a recibir llamadas y llamadas y llamadas a su teléfono celular de compañías ofreciéndoles planes, de una cantidad de empresas y corporaciones que usted dice, ¿por qué tienen mi teléfono y por qué me están llamando? Vamos a hacer una pausa y volvemos para hablar con la CRC sobre por qué eso le está pasando a los colombianos, por qué se están incrementando las llamadas a los teléfonos celulares.
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2: 11 de la mañana, 49 minutos. Hablando de las cosas del fin de semana, Sebastián, usted es uno que, igual que los oyentes, está empezando a recibir o recibió o está recibiendo más llamadas de lo habitual y mensajes de textos de números extraños a su celular.
6: Sí, completamente desesperante. Es un acoso, ya me parece. Y yo pensé que de pronto era a mí o no sé, tenía algo en mi celular y me puse a revisar y vi una cantidad de quejas de personas en redes sociales. Les debe pasar a usted, Camila, y a los oyentes, por ejemplo, llamadas desde Madagascar, desde Rusia. Acoso, por ejemplo, una grabadora me pasó el otro día. Comunícate con nosotros que te tenemos que decir algo importante. Y usted de pronto le escribe a ese teléfono y le están ofreciendo un trabajo. Seguramente muchas de esas personas están buscando fraudes, estafarlo uno. Y me comuniqué, Camila, con la CRC. Les dije que esto le estaba pasando a mucha gente. Y precisamente ellos están trabajando en un tema regulatorio para limitar o al menos pues atacar muchos de este acoso. Yo lo llamaría acoso que estamos recibiendo varios colombianos.
2: ¿Pero por qué está sucediendo esto? Felipe Augusto Díaz, el comisionado y director ejecutivo de la CRC, la Comisión de Regulación de las Telecomunicaciones en Colombia. Señor Díaz, bienvenido. Gracias por atendernos.
14: Sebastián, Camila, la mesa de trabajo y los oyentes, muy buenos días. Un gusto estar aquí con ustedes, claro que sí. Estamos para contestar esas preguntas y de hecho eso motivó un proyecto regulatorio que la CRC viene trabajando, porque la situación, como usted lo presenta, no es menor. Hoy tenemos en Colombia 96.800 millones de llamadas de voz al año, minutos de llamadas de voz al año, y cerca de 50.500 millones de mensajes de texto al año. Entonces, la situación se está volviendo explosiva. Estamos trabajando activamente a ver cómo recuperar la confianza.
2: Claro, señor Díaz, ustedes dicen tenemos un proyecto adelantado para evitar que esto suceda, pero la pregunta que yo tengo es ¿por qué sucede? O sea, ¿por qué se incrementó la gente? ¿Por qué? ¿O porque de dónde sacan el teléfono de uno para que lo empiecen a llamar y para que empiecen a intentar estafarlo?
14: Hay muchas, nosotros lo que hemos identificado es que hay muchas bases de datos compartidas. Y la gente, el ciudadano del común, no se está registrando, por ejemplo, en el registro de números excluidos. Ese fue un proyecto legislativo que nosotros implementamos, que pusimos en ejecución, y que a pesar de que las empresas legítimas, que tampoco se han registrado de manera activa, creo que ha faltado un poco de vigilancia y control por parte de la superintendencia en este tema, porque nosotros tenemos de los 8 millones de empresas que están registradas, menos de 1.000 empresas del total hacen consultas, sin embargo realizan cerca de 300 millones de consultas diarias a los números registrados, y en los números donde no hay registro, pues siguen haciéndoles llamadas continuas porque hay una debilidad en la vigilancia y control. Por eso la CRC lo que dijo es necesitamos hacer un proyecto de regulación ex ante para precisamente poder atacar el problema de raíz y tener que evitar la dependencia de la vigilancia posterior.
6: Comisionado Díaz, cuéntenos las partes más importantes de este paquete regulatorio y cómo funciona. ¿Esto es un proyecto ley para el Congreso o internamente ustedes sacan como algunas circulares? ¿Cómo sería?
14: Es una regulación que se expide a través de una resolución que de la sesión de comunicaciones de la comisión, donde lo que nosotros estamos haciendo es atacando tres elementos centrales del fraude. Por un lado, lo que se conoce como smishing, como les comentaba, cerca de 50.500 millones de mensajes al año se generan en Colombia, de los cuales cerca de 49.000, es decir, 98 de cada 100 mensajes que se generan en el 2024 fueron de la modalidad de códigos cortos, que son esos códigos de cinco dígitos que ustedes verifican en su información, donde llega información de todo tipo, pero donde nosotros identificamos que hay un problema importante en la identificación penal remitente. Hoy en Colombia, ¿qué está pasando? Cualquiera puede comprar un paquete de códigos cortos y enviar mensajes sin identificar y sin tener una traza de quién es el remitente y el originador de la campaña comercial. Ojo, esto no quiere decir que la comisión esté facultando ni tomando algún tipo de competencia en revisar el contenido que los usuarios están transmitiendo a través de las redes, sino que lo que necesitamos es una mayor trazabilidad de quiénes son los agentes que están remitiendo y originando las campañas, si son campañas comerciales, o el contenido delincuencial, porque nosotros identificamos que hay 252 millones de pesos al día en reclamaciones sí. En Colombia. Entonces eso es un dato que no es menor. Necesitamos generar una validación mayor por dos razones importantes. Primero, porque no sabemos quién está enviando los mensajes. Y si no sabemos quién está enviando los mensajes y realizando las llamadas, lo que está ocurriendo hoy es que ni la superintendencia puede ejercer una vigilancia activa, ni la fiscalía, cuando es el tema de un delito, puede hacer una traza completa hasta el delincuente. Entonces, esto es lo primero que se está corrigiendo.
3: Sí.
14: Bloqueando los mensajes que no tengan trazabilidad para poder establecer ese tema.
3: Director, no soy, como lo decía Sebastián, el único al que le pasa esto, porque a mí también me llegan mensajes de almacenes que venden lo que usted quiera, colchones, muebles, lo que sea, y donde yo nunca he comprado, pero como esto viene pasando hace tanto tiempo, yo me inscribí en el registro que usted mencionaba, en el registro de números excluidos, y me terminó pasando que hay unos mensajes que uno sí quiere que le lleguen. Entonces hay aplicaciones que usted le manda, no sé, el banco necesita un código de seguridad, o necesita en el correo electrónico le llega un código de autentificación, y me dejaron de llegar esos mensajes. ¿Hay alguna manera de que uno ponga que esos mensajes de seguridad sí le sigan llegando? Porque hay mensajes del banco que sí son muy importantes.
14: Fíjate que eso es fundamental, porque cuando se diseñó toda la arquitectura del RNE, casi que se hizo como de una manera binaria. Es decir, ¿llegan o no llegan? ¿Qué pasó? Que en ese momento no se consideró, precisamente por atender el mandato de la ley, el tema de los códigos OTP. Pero ha sido algo que hemos venido trabajando activamente con el sector financiero, precisamente para que no se bloquee ese canal de comunicación con el banco, y donde vamos a, dentro, como son un agente que realmente sí está tiene una trazabilidad y está validado como originador de mensajes legítimo, donde se hará un procedimiento para simplificar el envío de esos mensajes OTP.
5: Sí, en ese sentido, señor Díaz, le quería preguntar, cuando una persona cualquiera, y nos ha pasado a muchos, recibe constantemente llamadas y de la misma compañía, y esas llamadas quedan grabadas, los que tenemos identificador de llamadas y nos quedan esas llamadas, ¿uno cómo puede emprender una acción? Pues que no implique que uno tenga que hacer mil vueltas, sino que uno diga, bueno, hay una sistematicidad en la llamada de esta compañía con fines comerciales que no lo dejan a uno en paz. ¿Uno qué puede hacer con ese material?
14: Es una muy buena pregunta. De hecho, voy a aprovechar para contestar esta pregunta y contestar algo que ustedes mencionaron hace un momento acerca de la suplantación. Lo primero es, ¿qué tiene que hacer un ciudadano? Si el ciudadano identifica que hay un agente, una empresa que está llamándolo sin una autorización legítima o que lo está acosando, que pues es parte del objetivo que pretendía limitar el registro de números excluidos, puede colocar una queja ante la Superintendencia de Industria y Comercio o ante los canales de la Comisión de Regulación de Comunicaciones, que nosotros hacemos el trámite para que la queja sea llevada a nuestra agente de vigilancia, que es la Superintendencia. En ese sentido, nosotros lo que esperamos y seguimos abogando, porque de hecho la Comisión de Regulación de Comunicaciones, para esos casos, lo que creó es un registro habilitado para poder identificar la traza de, por ejemplo, si usted está registrada en el RNE, saber que los números, qué número le están llamando, y que la superintendencia pueda cotejar esos números que están llamando y verificar quién es el originador de la llamada. Poder decir, no, es que la llamada le viene de un call center que está trabajando, que tiene un contrato, tenía una campaña para Claro. Eso es parte de lo que queremos aclarar, pero eso ya hoy se puede hacer. Cuando el usuario coloca su queja y está recibiendo la información, la queja ante la SIC se tramitará para poder adelantar y proteger al usuario.
5: Comisionado Díaz, ¿ustedes tienen identificado el objetivo de estas llamadas u otros objetivos además del acoso comercial? Y se lo pregunto por qué. Porque sí. me dijo alguien la semana anterior que le había llegado un mensaje de voz de un niño o niña invitándolo a chatear y dejaba el número. Obviamente era una de estas llamadas extrañas y eso pues uno lo hace pensar en otro tipo de delitos.
14: Sí, claro, es que tenemos identificados varias causales. Una es el fraude, donde llaman al usuario, que es lo que se conoce como el phishing, para tratar de inducirlo a entregar su información personal.

0: para poder cometer actos delictivos. Puede ser, como menciona usted, un niño para generar un poco de confianza, puede ser hacerse pasar por la institución financiera. Hemos evidenciado que incluso en aplicaciones como Truecaller, los delincuentes etiquetan los números como si fueran de instituciones financieras legítimas. Por eso la Comisión de Regulación de Comunicaciones está estableciendo en este proyecto regulatorio un sistema de etiquetado institucional, es decir, poder separar lo que es una comunicación fraudulenta o con sospechas de una comunicación institucional legítima, porque así como esto también habrá comunicaciones que los usuarios quieran recibir, una nueva tarjeta de crédito, una oferta de un hipotecario, una compra de cartera, que hoy el usuario no la está recibiendo precisamente porque claro, ha perdido la confianza en la red de comunicaciones.
1: Comisionado Díaz, para terminar, las empresas de comunicación, Claro y etcétera, ¿tendrán que implementar desarrollos tecnológicos con estas regulaciones que ustedes van a sacar?
0: Así es, con unas inversiones que hemos que cuantificamos en el proyecto regulatorio. Claramente ellos nos han pedido unos tiempos, estamos tratando de ser, digamos, justo tanto para el usuario como para el ritmo de inversión de las empresas, pero creemos que son inversiones en recuperar la confianza. Y en este punto la Comisión este año ha tomado decisiones para proteger no solamente el bienestar, sino el bolsillo de los usuarios, como vieron ustedes en la decisión que va a ejecutarse el viernes de reconexión, donde los usuarios se ahorrarán cerca de 100 mil millones de pesos cada año. Entonces, las inversiones consideramos nosotros que son menores frente a las mejoras en el bienestar, pero no solamente eso, la Comisión también está estableciendo mecanismos para que dentro del ecosistema que existe entre los generadores de los mensajes y las empresas de telecomunicaciones existan esquemas de remuneración. ¿Para qué? Para que no sea un costo asumido por las empresas, sino que sea una parte de corresponsabilidad por obtener unos ingresos del sistema.
2: Pues es el comisionado y director ejecutivo de la Comisión de Regulación de Comunicaciones, el señor Felipe Díaz. Comisionado, mil gracias por estar aquí con nosotros y pues estaremos pendientes evidentemente de ese avance en la regulación, pues para que no estemos los usuarios recibiendo esa cantidad de mensajes y llamadas de teléfonos extraños. Gracias por estar con nosotros.
0: Muchas gracias, Camila. Muchas gracias, Sebastián. Un saludo a la mesa y a sus oyentes.
2: Nosotros vamos con las noticias del mediodía. 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
2: Son las 12 del día, 2 minutos en Colombia y aquí están los titulares de las noticias más importantes de hoy en el país. Marcela Peña.
4: Buenas tardes, Camila. En video quedó el curioso momento en que un delincuente fracasó en su intento de robarse una camioneta de alta gama en Bogotá. Todo porque no supo cómo encenderla.
2: La Corte Constitucional pidió a los conjuntos cerrados que no discriminen a los adultos mayores tras analizar el caso de una pareja a la que se le prohibió usar la terraza para subir sus alimentos con ayuda de una canasta.
4: Y alerta naranja por el riesgo de lluvias y fuertes ráfagas de viento en el departamento de Córdoba. Se aproxima una onda tropical.
2: Y un aguacero de 10 horas continuas en Cartagena está causando emergencia en distintas zonas de la ciudad.
4: Más de 1.200 familias en Antioquia han resultado afectadas por el confinamiento en medio del conflicto armado. Este flagelo incluso está superando al de desplazamiento forzado.
2: Y el belga Remco Evenepoel ganó este martes la etapa 16 del Tour de Francia.
3: Está pasando en Colombia.
2: Está pasando en Colombia que la situación de orden público vuelve a agravarse en la zona del Catatumbo, donde los fuertes combates han generado desplazamientos y la presencia de banderas de las disidencias de las FARC y los combates volvieron a confinar a algunas familias. Richard Quiñones.
5: Las confrontaciones se han agudizado en el kilómetro 25, en Campo 2, en María Paula, en el 7 de agosto y también en Pate Gallina. Allí llegaron guerrilleros del ELN y las disidencias del Frente 33 de las FARC muy cerca de las viviendas y empezaron estas confrontaciones a sangre y fuego, que han dejado algunas viviendas con incluso algunos daños. Esto es lo que dice George Quintero, secretario de Seguridad de Norte de Santander.
6: Pues obviamente siguen unos ataques, confrontación entre estos grupos al margen de la ley. Tenemos un dispositivo importante, tanto de policía como de ejército en la zona. Algunas personas se han desplazado al casco urbano de Tibú, pero precisamente por el tema del miedo y la zozobra que se vive en esa parte del departamento.
5: Por ahora, algunos campesinos han decidido salir con banderas blancas improvisadas que han hecho con su ropa para pedirle a esos alzados en arma sacarlos del conflicto armado.
3: Es noticia en Antioquia.
4: El confinamiento de comunidades en medio del conflicto armado se está convirtiendo en algo incluso peor que el desplazamiento forzado en varias subregiones del departamento de Antioquia. Héctor David Santamaría.
7: Según datos recientes de la Agencia de la ONU para los Refugiados, ACNUR, en lo corrido 2026 se han reportado 5.446 personas confinadas en cuatro subregiones del departamento, cifra que equivale a 1.573 familias afectadas por esta vulneración. En promedio se han registrado 450 y unas 140 familias por cada evento de confinamiento. Óscar Yesí Zapata, defensor de derechos humanos de la Fundación Sumapaz, habla al respecto.
8: En total fueron cerca de 1.200 familias las que este año lamentablemente se han inmersos en esta vulneración a los derechos humanos. Creemos que las subregiones con más impacto son aquellas subregiones donde hemos denunciado esas disputas o focos de violencia territorial.
7: La subregión con mayor incidencia es el nordeste, con municipios como Remedios y Segovia, en el occidente Confrontino y en el Bajo Cauca.
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4: Y como les contábamos al principio, el intento de hurto a una camioneta de alta gama en Bogotá quedó registrado en video. El delincuente no pudo encender el vehículo y salió huyendo en su motocicleta. Nicolás Rodríguez.
9: ¡Está robando! ¡Cógelo!
10: Un intento de hurto a una camioneta de alta gama quedó registrado en video ante la mirada de varios vecinos del barrio Cedritos de la localidad de Usaquén en la noche del 20 de julio. Es de precisar que el sujeto señalado ladrón tenía un casco puesto y también tenía un arma de fuego en su mano con la que había intimidado a las víctimas segundos antes de este caso. En medio de este intento de hurto, la camioneta no prendió, por lo que este delincuente decide salir corriendo por una de las cuadras del sector y escapar en una motocicleta en la que estaba su cómplice. En el video además queda registrado el llamado que hacen los vecinos para tratar de alertar a las autoridades, pero este delincuente se escapa. Consultando con estas mismas, la Policía Metropolitana de Bogotá confirma que no hubo un reporte oficial por parte de los involucrados, pero están en la indagación para comenzar el proceso de investigación. Según cifras de la Policía Metropolitana de Bogotá, hasta el 12 de julio hay un registro de 490.172 casos de robos a camionetas en la ciudad.
9: ¡Golo! ¡Rateros de casco!
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4: Y hablamos de la sentencia en la que la Corte Constitucional le pide a los conjuntos residenciales que no discriminen a los adultos mayores. Rocío Franco.
11: La Corte Constitucional ha salido en defensa de las personas, de las parejas adultas mayores que viven solas y que se tienen que valer por sí mismas para alimentarse, para obtener sus objetos, compras y demás. Y es que se trata de una pareja de 88 y 90 años que vivían en un quinto piso y utilizaban la terraza del edificio para recibir los alimentos a través de una canasta. Pues bien, el conjunto cerró la terraza y les imposibilitó acceder a alimentos y medicamentos que pedían a domicilio, que les impedía bajar por las escaleras, contando además que no existía un ascensor. La Corte señala que este tipo de medidas, que son generales para todas las personas, resultan y podrían ser discriminatorias para un grupo de ellas. Al respecto se refiere la magistrada Natalia Ángel Cabo.
12: La Corte concluyó que las barreras que enfrentaban Patricia y Rafael no eran un asunto privado. La accesibilidad no depende de la voluntad de las mayorías, es una exigencia constitucional para garantizar los derechos de las personas.
11: Ante esta situación, la Corte ordenó reabrir esta terraza para estos adultos mayores.
4: Rocío, gracias. Y la ministra encargada de Justicia, Cielo Rusinque, pide una investigación frente a las acusaciones de violencia sexual en contra del ex candidato presidencial Carlos Caicedo. Sofía Vargas.
13: Ante las denuncias conocidas públicamente contra el ex candidato presidencial Carlos Caicedo por presuntos hechos de violencia sexual contra una niña y su madre, la ministra de Justicia Cielo Rusinque señaló que estas denuncias se suman a otros señalamientos previos de acoso sexual contra varias mujeres, por lo que advirtió que no pueden verse como hechos aislados, sino que exigen revisar posibles patrones de abuso de poder. La ministra encargada rechazó de manera categórica cualquier forma de violencia sexual contra niñas, niños y adolescentes al afirmar que este tipo de conductas generan graves afectaciones en el desarrollo, la seguridad y la confianza de las víctimas. Rusinque también hizo un llamado a la Fiscalía General de la Nación y a la Corte Suprema de Justicia para que adelanten una investigación rigurosa, transparente e imparcial. Este pronunciamiento se da luego de que Caicedo, por medio de un comunicado dirigido a la opinión pública, rechazara las acusaciones y asegurara que carecían de sustento y constituían un intento de persecución judicial y mediática. Finalmente, Rusinque insistió en que ningún cargo público, trayectoria política o respaldo electoral puede convertirse en un escudo frente a denuncias de esta magnitud.
3: Es noticia en el Caribe.
4: Una onda tropical avanza por el mar Caribe y la alerta está en el departamento de Córdoba, donde esta onda tropical puede traer lluvias intensas y fuertes ráfagas de viento. Diana Ospina.
14: El tránsito de la onda tropical número 27, que actualmente se desplaza hacia el occidente de la región Caribe, sigue generando lluvias de variada intensidad, algunas de ellas acompañadas de vientos que superan los 44 kilómetros por hora. Para las próximas horas, el IDEAM prevé que estas lluvias se presenten de forma más significativa en la región Caribe, en los departamentos de Córdoba y Magdalena, donde hay una alerta naranja activada. Alexander Martínez, meteorólogo de la Oficina de Pronósticos y Alertas del IDEAM.
15: Los departamentos en horas de la tarde donde estarían las lluvias más importantes serían en el sur de Córdoba y la parte nororiental de Magdalena. Algo de menor intensidad podríamos tener hacia algunas zonas del norte y sur de Bolívar.
14: Las autoridades recomiendan a la comunidad tomar precauciones ante posibles inundaciones, crecientes súbitas, tormentas eléctricas y fuertes vientos. Justamente el pasado fin de semana, un vendaval que azotó la ciudad de Montería causó la caída de las ramas de un árbol, que a su vez tumbó un cable de alta tensión, el cual electrocutó a dos adolescentes de 15 y 16 años.
4: Mientras tanto, en Cartagena llovió, oíganlo bien, por más de 10 horas seguidas. Por supuesto, esta lluvia dejó emergencias en varios sectores de la ciudad. Dale, Orozco.
16: Las lluvias empiezan a generar estragos en la ciudad de Cartagena, en donde un aguacero de más de 10 horas causó inundaciones en cuatro sectores de dos barrios y en el corregimiento de Bayunca, en la zona norte de esta capital. Además, comprometió la estructura de una vivienda en el barrio Villa Estrella. De acuerdo al reporte de la Oficina de Gestión del Riesgo del Distrito, las prolongadas lluvias estuvieron asociadas al paso de una onda tropical sobre el mar Caribe. Debido a su lento desplazamiento, este sistema permaneció casi estacionario sobre la región. Las principales emergencias por inundaciones se reportaron en Olaya Herrera, sector 11 de noviembre, en el sector Nuevo Horizonte del barrio El Pozón y en los sectores La Ceiba y El Terraplén de Bayunca. Aunque la lluvia cesó en las últimas horas, las autoridades mantienen activo el monitoreo, en especial de caños y canales, e hicieron un llamado a la ciudadanía a adoptar medidas de precaución.
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4: 9 muertos entre accidentes de tránsito y homicidios fue el saldo que dejó el pasado puente festivo en el departamento del Magdalena. William Agudel.
17: De acuerdo a la información recopilada por las autoridades judiciales, 3 de las víctimas fueron asesinadas con arma de fuego en zona bananera, Plato y El Banco. Otras 3 murieron en accidentes de tránsito ocurridos en Santa Marta y Santana. El reporte también da cuenta de un fallecimiento de un hombre durante las corralejas en Pijiño del Carmen y una muerte por establecer hallada en las playas de Santa Marta. Entre los hechos que más preocupan a las autoridades está el asesinato del líder campesino Juan Evangelista Segovia en el Banco Magdalena, ocurrido 5 meses después del homicidio de su hijo. Los casos son materia de investigación mientras avanza la recopilación de pruebas para esclarecer cada uno de estos hechos.
4: Y los bancos de alimentos activaron un corredor humanitario para atender a los miles de damnificados que dejan hasta ahora las lluvias en Arauca y Casanare. Jessica Gutiérrez.
13: Más de 16.000 familias en Arauca y Casanare enfrentan una emergencia humanitaria tras las fuertes inundaciones que han destruido viviendas, cultivos y vías de acceso. A esta situación se suma el incendio estructural ocurrido en el barrio Pablo VI en Quibdó, Chocó, que dejó 2 personas fallecidas, 28 viviendas destruidas y otras 5 con afectaciones parciales. comerciales. Ante este panorama, la Asociación de Bancos de Alimentos de Colombia activó un corredor humanitario para coordinar el envío de alimentos, agua, productos de higiene y artículos de primera necesidad hacia las zonas más afectadas, pues la operación contará inicialmente con centros de recepción en Villavicencio, Quibdó e Itzmina, donde se organizarán y distribuirán las ayudas priorizando a las familias que perdieron sus viviendas y medios de subsistencia. Pues Abaco hizo un llamado a empresas, organizaciones y ciudadanos para sumarse con donaciones en especie o aportes económicos. Entre los productos más necesarios están alimentos no perecederos, agua potable, pañales, elementos de aseo y colchonetas.
3: Es noticia en el Valle.
18: En Buenaventura y Zarzal, los trabajadores de la salud protestan por el incumplimiento en el pago de sus salarios. Stephanie Toledo.
19: Los hospitales en el norte del Valle del Cauca atraviesan una compleja situación debido a las millonarias deudas, principalmente de la EPS Emsanar, que desde hace unos meses no ha entregado los recursos necesarios para continuar con la operación de calidad. Uno de ellos es el Hospital San Rafael de Zarzal, donde esta mañana varios trabajadores salieron a hacer una protesta breve exigiendo el pago de sus salarios.
20: La cartera actual acumulada, que supera los 10 mil millones de pesos con corte a junio del 26, la ausencia total de pagos en meses claves, nuestro hospital se encuentra en una situación financiera precaria e insostenible.
19: Los trabajadores en Zarzal están convocando una manifestación esta semana para exigir la puesta al día de Emsanar con sus deudas. Esta misma falta de pagos está viviéndose en otras instituciones del departamento como el Hospital Centenario de Sevilla y en Buenaventura tanto el Hospital Luisa Blanca de la Plata como la Clínica Santa Sofía. Una situación que ha hecho que solo se estén atendiendo urgencias vitales por la protesta de los trabajadores.
3: Es noticia en el Huila.
2: A las 12 del día, 15 minutos en el Huila, las quemas de basuras disparan los incendios forestales en Neiva. Más de 800 emergencias han sido atendidas este año. Silvia Lorena Tunduaga.
21: Las quemas de basuras, desechos y residuos de poda arrojados en áreas públicas y lotes baldíos se están convirtiendo en una de las principales causas de incendios forestales en Neiva. A esto se suman las altas temperaturas y los fuertes vientos que favorecen la rápida propagación de las llamas. Según el secretario de Gestión del Riesgo, Francisco Mora, en lo corrido del año ya se han atendido más de 800 emergencias.
22: A lo largo de este semestre se han reportado cerca de 800 emergencias que son atendidas por el Cuerpo Oficial de Bomberos, entre los cuales tenemos atenciones a escombros, basureros, quemas no controladas por colchones de la misma comunidad, por basura y otros en vegetación.
21: Las autoridades advirtieron que además del grave impacto ambiental, estos incendios ponen en riesgo viviendas y comunidades, por lo que insistieron en evitar las quemas y reportar de inmediato cualquier conato de incendio.
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2: 12 del día, 17 minutos. Les damos la bienvenida a quienes estaban en sus noticias locales aquí a la edición central de Mañanas Blue. Seguimos conectándolos con la información que necesita saber para conocer lo que sucede hasta ahora en Colombia y el mundo. Pero vámonos a darle una vuelta al mundo. Estados Unidos tomará medidas si los hutíes bloquean el Mar Rojo mientras intercambian fuego por décimo día consecutivo. César Moreno.
23: En el mundo, Estados Unidos realizó su décima noche consecutiva de ataques contra Irán, con explosiones reportadas en distintos puntos del sur del país. La escalada alcanzó a Kuwait, donde el ejército iraní aseguró haber atacado sistemas de misiles HIMARS estadounidenses desplegados en el campo Arfijan, con proyectiles tierra-tierra. Las autoridades kuwaitíes confirmaron que sus defensas antiaéreas fueron activadas para responder a una incursión de misiles y drones iraníes. La tensión también se trasladó al estrecho de Hormuz, una de las principales rutas marítimas para el transporte energético mundial. Un carguero informó haber recibido el impacto de un proyectil de origen desconocido, al parecer iraní. En paralelo, los hutíes de Yemen anunciaron un bloqueo marítimo contra Arabia Saudita, una medida rechazada de forma categórica por Riad. El gobierno saudita condenó las declaraciones del grupo que acusa al reino de mantener un cerco sobre Yemen. Ante este hecho, el presidente Donald Trump declaró que se ocuparía de los rebeldes hutíes si ese grupo respaldado por Irán cumple con su amenaza para desbloquear los puertos
0: autónomos.
23: De otra parte, los daños provocados por la guerra, el déficit estructural de generación y el aumento de la demanda eléctrica debido a una intensa ola de calor entre 40 y 50 grados Celsius han obligado a Irán a recurrir de nuevo a los cortes programados de electricidad que afectan diariamente a millones de personas en Teherán y otras ciudades del país.
2: Gracias, César. Y en otras noticias internacionales que también tienen que ver con la administración Trump, resulta que el mes pasado hubo un número récord de inmigrantes arrestados, Gonzalo.
1: Pues sí, Camila, hay que decir que según datos gubernamentales, sobre todo analizados por el periódico The Guardian, muestran que durante el mes de junio la cifra de personas arrestadas por los agentes federales de inmigración, en este caso de ICE, llegó a 43.138 personas. Hay que destacar lo siguiente, Camila. En total, la administración de Donald Trump ha deportado a más de 590.600 personas desde el año 2025. Y esta cifra que le doy del mes de junio únicamente es superada por el mes de enero, en donde ICE detuvo, en este caso, 70.770 personas.
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0: noticia deportiva, 12:20 minutos, sin duda alguna sigue siendo la llegada de la selección española a Madrid a celebrar que son nuevamente campeones del mundo después de 16 años. Es el segundo mundial que se lleva a España y esta canción se la puse todo el mundial, Gonzalo, y resultó ser premonitoria. La pelota habla español y los campeones de Europa fueron a por el mundial. Un mundial que estuvo plagado de récords en audiencias.
1: Sí, señora. Le doy daticos, Camila. Vámonos a ver lo indicado por NBC, que es la dueña de Telemundo, Camila. Creció en 122% el número de televidentes durante la transmisión de Telemundo en los Estados Unidos. Le puedo decir que la audiencia promedio de los partidos de Telemundo durante, por ejemplo, la fase de grupos, era de 4.6 millones de televidentes con el televisor, básicamente, y valga la redundancia, encendidos. El partido que más vistas tuvo para este canal fue el Inglaterra-México, 23.2 millones de televidentes, evidentemente porque Telemundo es un canal que va dirigido a ese público mexicano. Pero le doy otros daticos, Camila. 308 goles. No se había registrado un número de goles tan alto como el que se vivió en Estados Unidos, Canadá y México. Estamos hablando de 2.96 anotaciones por encuentro. 284 tarjetas se sacaron, 269 amarillas y 15 rojas.
2: Pero, Gonzalo,
1: y
2: aquí va Camila, un momento. Pero es que estos números lo inflan porque es el mundial con más número de partidos.
1: Bueno, pero no importa, no importa. Bueno, pero le doy el latico, pero no sé, me importa, claro, de la buena onda, pues.
2: No, le doy mala onda, solo que, pues no solo digo por dañarle el informe para nada, pero como es el mundial,
1: entiendo
2: más
1: que
2: equipos,
1: es más largo, entonces, claro.
2: Claro, toca es hacer el corte por número de goles por partido respecto a los anteriores, no era más que eso.
1: Escuche esto porque Camila le va a encantar a Sebastián, mire. Camila, dígame cuál fue el equipo del Mundial que tuvo más tarjetas amarillas.
0: Argentina.
1: Señora, ahí está, y usted diciendo que los árbitros jugaban en contra de Argentina. 14 tarjetas amarillas tuvo el equipo de Argentina. Kylian Mbappé se va como el máximo goleador del certamen, 22 goles tiene en su total. Cuatro futbolistas cerraron el Mundial con más de 7 goles, Camila. Mbappé, Messi, Bellingham y Haaland. Y hay que decir,
0: pero además,
1: que es... Señora.
0: Dígame, no, es que le tengo otro dato, ya que usted nos trae datos, yo le traigo también otro, pero lo escucho.
1: Bueno, España cerró su Mundial con la valla menos merecida, ¿no? Usted debe estar celebrando eso, ¿no? Que Unai Simón solamente recibió un solo gol.
0: Le puse la canción, usted se burló, se dijo que por qué, que si no había otra canción, que si no lo ponía la de Francia. No, le puse la de España porque España terminó siendo campeón. Otro dato, Argentina es el primer equipo en los últimos 60 años en no tener ni un solo tiro al arco en los primeros 90 minutos de la final de Copa del Mundo. Es que no tiró ni una vez al arco en los primeros 90 minutos Argentina. Sobre las tarjetas amarillas, también es cierto, Gonzalo, que la selección más agresiva fue la selección argentina en términos de su juego en la cancha. Por eso hay medios a nivel internacional que están titulando, por ejemplo, creo que The Telegraph, si no me equivoco, Jennifer, tituló el fútbol 1, la delincuencia 0. Y muchos sí están diciendo que realmente la actitud de los jugadores argentinos, no solo en la final, después de que se terminara el partido, sino durante el partido, con las faltas, con las agresiones, o Lionel Messi queriendo sacar a Cucurella de una forma baja, pidiéndole al árbitro que le pusiera una tarjeta amarilla por estar tapándose la boca, es lo que la prensa a nivel internacional, no solo la prensa española, sino la prensa deportiva del mundo, está diciendo. Es vergonzosa la actitud de Argentina en este mundial,
3: Camila, vergonzosa y patética. Es decir, y sobre todo cuando se dio el pitazo final, que pues obviamente perdieron, malos perdedores y una actitud muy violenta. A mí me dio mucha tristeza porque al final, aunque muchos de ellos no se consideren latinos, pues de una u otra forma sí están en nuestro continente, y que muestren esa actitud, que vayan a los golpes, que vayan con violencia y que se den la espalda cuando el equipo ganador en Franca Lid está recibiendo el trofeo, me pareció muy vergonzoso, Camila, y una actitud muy patética. Pero le quería dar un dato más bonito, además de los que da de audiencia González.

0: quería dar un dato más bonito, además de los que da de audiencia Gonzalo, 2 millones de personas, según la delegación del gobierno español que me la estuvieron ahí en la Plaza Cibeles, y eso estaba con niños, con viejos, con ancianos, todo mundo celebrando y sin un altercado, que me parece que también es algo para resaltar, Camila. Ahí están las imágenes, que incluso en un pedacito se alcanza a ver la puerta de Alcalá y demás. Eso estaba a reventar y sin ningún tipo de problema, que usted sabe que, por ejemplo, cuando hay multitudes en nuestros países, en Colombia, pues siempre pasa algo que no es chévere. Y ahí está la imagen preciosa recibiendo a la selección española, que ganó. Nos hizo sufrir un poquito porque usted sabe que acá le estábamos haciendo fuerza a la selección española, pero sí muy vergonzosa la actitud de los jugadores de Argentina.
1: Y muy triste que Messi se despida de los mundiales, uno de los jugadores más grandes de la historia, para muchos el más grande que sus compañeros de equipo hayan hecho, que su último partido en un mundial, perdiendo esta final, se vea opacado por la ramplonería y la violencia de estos jugadores, entre otras el señor Leandro Paredes en la cancha. Pero esas son las noticias deportivas. Vamos a hacer una pausa y volvemos porque en Colombia tenemos noticias de Congreso y resulta que quien iba a ser el presidente del Senado, o por lo menos eso creíamos hasta el viernes, era el senador Alfredo De Luque, y sorprendentemente ayer a las 11 de la noche el Centro Democrático logra elegir a Honorio Enríquez. Por eso hacemos una pausa y volvemos con el señor De Luque aquí en los micrófonos de Blue Radio.
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1: La noticia política a las 12:28 minutos, sin duda alguna, es lo que sucedió ayer con la elección de la presidencia del Senado, quien hasta el viernes, pues estábamos convencidos que iba a ser el senador del partido de la U, Alfredo De Luque, quien dijo que tenía los votos para ser elegido, y por eso lo saludo, senador De Luque, bienvenido a Mañanas Blue, gracias por estar con nosotros.
7: Buenas tardes, Camila, ¿cómo estás?
1: ¿En qué momento, senador De Luque, pierde usted la elección? Porque nosotros nos fuimos el viernes ya convencidos y creo que muchos, incluso hasta nuestros colegas del periódico El Espectador, de que usted iba a ser el presidente del Senado. ¿En qué momento usted pierde esa elección?
7: Pues Camila, mira, irónicamente te estoy hablando en estos momentos de la silla de la oficina del presidente del Senado, del doctor Honorio Enríquez, aquí estoy sentado. Y no, mira, eso es un tema democrático. Ayer se dio una elección, eso fue el acuerdo que llegamos, que la presidencia del primer año se iba a voto limpio a la plenaria. El Centro Democrático obviamente hizo sus cálculos con el pacto histórico, sacó el tema adelante, consiguieron otros votos en otros partidos y así fue. Esa es la democracia, eso es así de sencillo. Ese es el riesgo, pues, de llegar a una elección en plenaria sin, pues, acuerdo político. Lo asumimos y de verdad, pues, ese es el resultado, ¿no? Eso no tiene más explicación que esa.
1: Senador De Luque, cuando se pierde en cualquier cosa, en el fútbol, en la política, pues se tratan de buscar responsables. ¿Los errores para que usted no hubiera ganado la presidencia del Senado fueron suyos o del ministro Rodrigo Lara, ministro del Interior designado?
7: No, eso es que no son errores. Mira, es muy complejo tú entrar a culpar, por ejemplo, al ministro Rodrigo cuando ni siquiera él empezaba a ejercer como ministro. Del otro lado, pues obviamente había un pacto histórico organizado con un presidente que está en ejercicio, pues ejerciendo como tal y obviamente pues tiene una diferencia muy importante de lo que estaba, con lo que estaba haciendo, por ejemplo,

0: un ministro que simplemente se dedicó a hablar con las bancadas, a ver cómo ayudaba a organizar una coalición de gobierno, que era su deber. Mi deber era buscar los votos en la plenaria, ese era mi deber, y sencillamente el Pacto Histórico tuvo, el Centro Democrático, perdón, tuvo ventaja en esa consecución de los votos en el final, ¿no? Pues con la alianza que hicieron con el Pacto Histórico y los amigos que puede tener el Pacto Histórico en otros partidos políticos.
1: Pero mire, senador De Luque, usted lleva muchos años en el Congreso, usted tiene experiencia en el legislativo. ¿Por qué se confió tanto? ¿Por qué se confió en los comunicados de los partidos, que parece como que hubieran puesto un velo de que ya estaba elegido De Luque, todos creímos, lo hicieron confiar, y al final usted ayer a las 11 de la noche perdió, y pierde usted, y pierde el gobierno entrante, quien por primera vez no elige al presidente del Senado durante el primer año?
0: No, yo creo, Camila, que no es que nos hayamos confiado, sino que esa es la dinámica de la política. Tenemos un Pacto Histórico que tenía relaciones políticas no solamente con su partido, sino con otros miembros de diferentes partidos del Congreso de la República. Y ahí pues granaditos fueron sacando uno a uno, por mucho que tú hables con ellos y les digas pues que, o te digan ellos que tienen el apoyo, pues eso sucede en democracia. Ellos ganaron, eso es así de sencillo, o sea, ganó el Centro Democrático en franca lid en una elección donde ellos jugaron sus cartas con el Pacto Histórico y yo jugué las cartas con el Partido Liberal, Cambio Radical, Partido de la U, Salvación Nacional, el MIRA, la ASI, que fueron partidos pues que al final del camino se sentaron en la mesa y pusieron sus votos en la balanza, ¿no? Eso sumaba más o menos 45, 46 votos, que esos son los votos que nosotros sacamos. Los senador, otros votos que están en disputa, como por partidos, como con partidos como por ejemplo el Verde, con partidos que por ejemplo yo creo que hubo parte del Verde que votó, otra que no, había hablado con los partidos indígenas que no estuvieron al final, había hablado con el Partido En Marcha que tampoco estuvo al final, etcétera, etcétera. Pues son cálculos políticos que uno hace y al final del camino fallan, porque pues sencillamente ellos van donde la conveniencia política les brinde también más seguridad.
1: Mire, senador De Luque, yo lo dije aquí la semana pasada cuando estábamos hablando de la de la puja por la presidencia del Senado, decía que usted es un congresista pues que tiene buena relación con todas las bancadas, y que yo había tenido la oportunidad de hablar con diferentes senadores y representantes y me hablaban muy bien de usted, y por eso le quiero hacer la siguiente consulta. ¿Usted cree que la obligación del presidente Gustavo Petro, sometiendo a su bancada a que publicaran el voto, a que hicieran público por quién iban a votar a la presidencia del Senado, evitó que algunos congresistas del Pacto Histórico votaran por usted?
0: Le voy a preguntar una cosa, Camila. ¿Usted le revisa el celular a su esposo o le tiene confianza? Si se lo revisa es porque no le tiene confianza. Cierto, si usted lo deja tranquilo y no le revisa el celular a su esposo, pues es porque le tienen confianza que el señor está haciendo las cosas bien. Si el presidente tenía que revisarle los votos al Pacto Histórico es porque sabía que yo tenía más, de pronto, facilidad de crear puentes con una colectividad como ellas, por la relación incluso que tenemos en el Congreso. Yo he sido una persona que nunca ha generado ningún tipo de problemas personales, ni ningún tipo de gritos, ni ningún tipo de escándalo dentro de las plenarias del Congreso. Entonces, de pronto, hay gente en el Pacto Histórico que por colegaje, porque vienen hace rato en el Congreso conmigo, pues hubiera preferido votar conmigo. Por eso exigieron el voto público. Si el voto no hubiera sido público, pues de pronto las cosas no hubieran sido así. Pero las cosas fueron así, y yo creo que uno no puede detenerse en ese transcurrir de los acontecimientos pasados. Hoy en día lo que tenemos nosotros que dedicarnos es a consolidar la coalición de gobierno. Ayer cuando yo felicito a Honorio, porque obviamente ganó en franca lid, eso no hay nada que decirlo. Y mi deber demócrata es felicitarlo como lo hice. Y él lo que me dijo es, estamos listos para trabajar como lo acordamos. Es que quiero decirte algo, Camila. Mira, nosotros hicimos un acuerdo de compromisario, en donde lo único que excluimos del acuerdo fue la presidencia del primer año. Y el acuerdo estaba claro, el que ganara la presidencia, pues en franca lid, en la plenaria, pues presidía el primer año, y el que no, el que la perdía, lo presidía el segundo año. Pero todos los demás acuerdos de compromisario, de conformación de comisiones, de presidencias de comisiones constitucionales y legales, está incluido en un acuerdo que vamos a acompañar esa gran coalición, que va a acompañar al presidente del Espriella a partir del 7 de agosto y que está firme para avanzar en los proyectos por los que votó la mayoría de los colombianos el pasado 21 de junio.
1: Pero entonces, esto que usted nos dice, senador de Luque, quiere decir que todavía presidente Gustavo Petro le rompió a usted el trabajo que había hecho, por ejemplo, con miembros del pacto histórico como Marta Peralta, porque hay quienes dicen Marta Peralta probablemente si el voto hubiera sido secreto, termina votando por usted por cercanía, por colegaje, por relaciones del pasado. O sea, quien realmente logra romperle o hacer que usted...
0: Es decir, si el voto no es obligatorio, hay mucha relación, por ejemplo, con cercanía que hemos tenido dentro de la plenaria, porque yo pues no he sido un hombre que no ha confrontado personalmente a ningún miembro del pacto histórico. Mis posiciones han sido públicas en cuanto a la posición del gobierno en ciertos temas, y he sido radical en esos temas, pero sé diferenciar y ellos han sabido diferenciar conmigo también la relación política de la personal. Entonces, eso hacía pues que yo tuviera de pronto la posibilidad de tener algunos votos voluntarios en el pacto histórico. Por eso les ponen el yugo de que el voto tuvieran que mostrarlo. Si sí. Eso no es así, las cosas de pronto hubieran sido diferentes, pero no solamente, digamos, Marta Peralta, con quien conversé como compromisaria también, ella pues obviamente muestra alguna intención de votar conmigo por el hecho de ser de La Guajira como yo. Pero al final del camino se somete a la disciplina de con quien ha venido militando, lo cual también es absolutamente natural. Todas esas cosas son naturales y eso hay que entenderlo así. Aquí no se trata de una cosa diferente, sino unos resultados de una elección dentro del Congreso en democracia, le ganó limpiamente el Centro Democrático con las alianzas que sostuvo con el pacto histórico. Y obviamente pues el presidente Petro también pues llamando y alineando a quienes fueron sus aliados en diferentes partidos políticos para que lo acompañaran en este proceso.
2: Senador, ¿y cómo salió su candidatura? Porque decía esta mañana Abelardo de la Espriella en este video, pues que realmente él quería que fuera Enrique Gómez, pero que usted se le acercó y le dijo, cuéntenos cómo surgió esto.
0: Sí, fue una de conversación, como bien lo explicó Abelardo allí, es exactamente así como él lo dice. Él pues pensó en Enrique Gómez en algún momento y todos pensamos que así era, pero pues como por una balanza institucional, creo que llamó a velar de un término así similar, pues él vio que Miguel Gómez estaba designado en el Ministerio de Hacienda, el hijo de Enrique pues como secretario del despacho, y simplemente lo que él quiso fue precisamente crear un balance ahí, ante no tener pues propuestas diferentes surgió mi nombre, y ahí lo conversamos, y la propuesta de él fue: Alfredo, consigue los votos, tú eres un hombre que ha venido trabajando en el Congreso y vete a la lucha democrática en el Congreso como lo hice y como debe ser. Es una buena propuesta también, porque es que Abelardo no ganó de manera tradicional y esta fue una elección que no es de manera tradicional, y como bien lo dice él, debemos acostumbrarnos los colombianos y los partidos políticos para que estas cosas sigan sucediendo. Es en democracia y salió bien.
1: Claro, precisamente lo que usted dice de manera no tradicional, como salió electo el presidente Abelardo de la Espriella, esa manera no tradicional fue un poco generada, creada, inventada por su estratega y su jefe de campaña, Carlos Suárez, quien es muy amigo suyo, pero que además ha entrado en una confrontación con el expresidente Álvaro Uribe desde la campaña, incluso desde la primera vuelta. Yo he mencionado varias veces que Carlos Suárez salió a decir que él era un dinosaurio y que si no se había asustado con los dinosaurios, pues mucho menos se iba a asustar con los fósiles. ¿Usted cree que el hecho de que usted hubiera sido cercano a Carlos Suárez y que Carlos Suárez también hubiera estado detrás de su candidatura a la presidencia del Senado hizo que el presidente Uribe se empleara a fondo en pelear que no fuera usted y en decirle que usted había acompañado al santismo, que usted había estado con el proceso y demás, que más que realmente esas acusaciones era porque usted era cercano a Suárez?
0: Pues yo no creo, porque es que una cosa es que yo tenga amistad con Suárez como tengo con miles de personas, porque fue mi estratega político o me acompañó en la campaña, así como acompañaba a miles o a muchas personas en estos procesos, y otra cosa es mi transcurrir político y mi experiencia política que yo tengo en el Congreso de la República, que son dos cosas absolutamente diferentes. Es más, el Centro Democrático ya ha votado por mí a la presidencia de la Cámara de Representantes en el año 2015. Así lo hizo en su momento y le di garantías en todos sus procesos. Esa vez me eligieron por unanimidad en la Cámara de Representantes. Eso no se trata, digamos, que Carlos Suárez haya creado una estrategia para que yo fuera presidente del Senado, entre otras cosas, porque Carlos Suárez no es muy afecto a los políticos, no entiende, pienso yo, o bueno, sí lo entiende el mundo político, pero muchas cosas de él no las comparte. Eso fue una idea que yo planteé, obviamente, y que fui a buscar los votos de manera democrática, como lo he hecho, como lo hice cuando fui presidente de la de la Comisión Primera de la Cámara de Representantes, cómo convencí a los compañeros del Partido de la U para que me apoyaran a la presidencia del Senado en su momento. De la misma manera, yo de verdad no a los lugares para actuar en el Congreso de la República. Eso no tiene explicación que yo necesite ayuda de Carlos Suárez para actuar en el Congreso de la República. Yo actúo en el Congreso de la República porque yo sé actuar en el Congreso de la República. Con mucho gusto le puedo dar consejo a Carlos Suárez de cómo hacerlo, porque tengo muchos años de estar aquí, me conocen los compañeros. Bueno, tú lo has dicho, Camila, hablaste con muchos y te hablaron bien de mí, y eso me hacía ser un buen candidato. Además, apoyado por unos partidos de base muy importantes, que partía yo con 22 votos, más de los 17 que tenía el Centro Democrático, lo que hacía que mi candidatura fuera viable, y poco a poco fui recogiendo apoyos, pero obviamente me estaba enfrentando a un Gustavo Petro, un presidente en ejercicio, que pues hubo una alianza entre Centro Democrático y Pacto Histórico, y ejercieron su derecho democrático en la primaria, y el tema salió. No hay nada más que decir. Aquí lo que sigue es construir esa alianza que se votó en un principio y que estamos tratando de consolidar, o que está consolidada. De hecho, aquí estamos en reuniones precisamente terminando los acuerdos de los promisarios para votarlos mañana en la plenaria del Senado de la República.
3: Senador De Luque, le quisiera preguntar sobre la columna de ayer de la periodista María Teresa Rondero. Se titulaba en El Espectador, se titulaba El respaldo a De Luque, un guiño con pinche a las tecnológicas. En ella la periodista argumenta pues que el verdadero valor que usted tenía o que tiene para el presidente electo Belardo de la Espriella es su cercanía con las grandes tecnológicas, y habla pues de investigaciones de Clip y de Cuestión Pública en que se muestra pues las veces que usted recibió a personas de las grandes compañías, igualmente los 16 viajes que hizo para eventos de estas compañías, y los proyectos que usted ha gestionado, y que pues una cosa muy importante es que usted pues no tiene está como por parte de que no se regulen estas compañías, que se quiten las regulaciones. ¿Usted es ficha para el gobierno para este tipo de proyectos que regulan las distintas plataformas en las redes sociales?
0: No, eso no es cierto. Mira, lo que pasa es que es muy, muy sencillo decir que porque yo me reúno o sé del tema tecnológico, pues tengo una relación, yo no sé de qué tipo, con las grandes tecnológicas. A ver, si yo tuviera algo en secreto con ellas, las recibiera en mi oficina. Miren, yo tengo, en el año 2001, yo hice una especialización en Derecho de las Telecomunicaciones, cuando no, eso no existía. Fui la segunda promoción en el Externado de la República. En el año 2002... En el año 2001 también empiezo a trabajar en una empresa de televisión por suscripción que creamos en Colombia. En el año 2006 se la vendimos a Telmex. Continué trabajando con Telmex como gerente de regulación nacional y coordinador de regulación en la región de Latinoamérica en temas de comunicaciones. O sea, es decir, yo tengo una experiencia importante en ese tema. Conozco el tema. Yo no tengo nada que deberle a las ningunas tecnológicas, pero yo tengo mi criterio sobre el cual yo creo que deben operar las redes sociales, que deben operar las telcos en el país, cómo debemos desarrollar esa industria para que sea el motor fundamental del desarrollo y de cierre de brechas sociales y de pobreza, porque constituyen nada más y nada menos la cuarta revolución industrial, la que más riqueza ha acumulado en la historia de la humanidad en el menor periodo de tiempo. Entonces, ¿cómo no voy a querer yo que el tema se haga de manera organizada en Colombia? Entonces, a personas como la columnista de ayer le molesta pues que a mí me visiten las grandes tecnológicas, y señala cuando me visitan, pero no señala, pues, es decir, es malo que las grandes tecnológicas me comenten sus comentarios, sus preocupaciones en el sector, pero cuando lo hacen ellos no es. Es el mismo lobby que hacen de un lado a otro, sea una ONG, una tecnológica, es el mismo lobby que se hace en algún sentido. Además, yo soy presidente de una cosa que se llama el Foro el Foro Iberoamericano de Parlamentarios Digitales, que es una institución que tiene creada la CAF, el Banco de Desarrollo para las Américas, en donde pues me invitan a diferentes foros a nivel mundial, diferentes compañías, no para que yo vaya a sentarme en una silla, sino para que yo vaya y exponga lo que yo creo que debe ser la tecnología y la nueva era digital en el planeta, ¿no? Yo no voy a pasear, ni es porque me lo den por una dádiva, yo voy a exponer mi punto de vista sobre diferentes temas. Y he tenido muchos controversias con las grandes tecnológicas y he tenido acuerdos en ellas en otros puntos. Y yo creo pues que debe haber un balance entre la regulación de las plataformas y el derecho a la libertad de expresión que debe existir. Y es mi pensamiento crítico, no es ningún tema que me haya implantado alguien en mi cabeza de ninguna tecnológica. Yo lo hago porque sé de la materia, porque la gente me busca para que yo hable de los temas en los diferentes foros que existen a nivel mundial. A mí no, yo a veces viajo de un día para otro a otro país simplemente a un foro que me invitan. Esto no se trata pues de un tema turístico, sino que es de verdad un tema en donde yo lo hago porque sé del tema y cuando quieran me puedo sentar con otras personas. Pero pues ellos no son respetuosos de mi opinión, entonces yo no opino como ellos, que deben tener controles previos incluso a lo que se pueda publicar en una red social por una persona. Creo que eso se debe manejar de otras maneras, creo que debe existir una corregulación, digamos, de una corresponsabilidad entre los diferentes actores del sistema, empresa privada, padres de familia, jóvenes, sí, Estado, etcétera, y creo que eso se haga de manera organizada. Entonces, es mi posición sobre una posición diferente y yo creo que se debe respetar. A mí no me compran con un tema de eso, simplemente me invitan porque sé de la materia.
4: Sí, y ojalá haya más congresistas interesados en los temas de tecnología y en la regulación de todo lo que se nos viene, porque como dice usted, senador, es el futuro, a favor o en contra, pero que haya más gente que como usted se ha instruido en el tema y participa de ellos. Pero mire, como usted ha dicho, pues ya el Centro Democrático ganó en Francalit, y en ese sentido usted dice, estoy en este momento en la oficina del nuevo presidente del Senado, de Honorio Enríquez, estamos revisando los acuerdos, ¿qué se viene y cómo van a estar esas nuevas mayorías y la configuración para que Abelardo de la Espella pues efectivamente tenga un buen primer año en el Congreso y empiece a sacar adelante sus iniciativas?
0: Pues los acuerdos son eso, ¿no? Los acuerdos son, estamos en una mesa sentados Centro Democrático, Cambio Radical, Partido de la U, Partido Conservador, Partido Liberal, Partido Mira, Partido de la ASI. Si no estoy mal, eso nos permite pues tener una gobernabilidad en el Congreso. Lo único que quedó por fuera del acuerdo, como les dije, fue el tema de la dotación que se hizo ayer en primera medida para el primer año, perdón, del Senado de la República, de la presidencia del Senado de la República, pero el resto está acordado. Y la idea es trabajar en coordinación. Honorio lo ha dicho y lo ha dicho el Centro Democrático, que están para acompañar al presidente Abelardo. Yo acompañé al presidente Abelardo desde antes de la primera vuelta, con consejo, con amistad. En primera vuelta me separé públicamente del partido de la U, quien me dio el aval para seguir el camino con él, a pesar de que nadie creía que esa candidatura fuera viable, y pues sencillamente sí, Estoy apoyando el gobierno en el que creo que puede coincidir mucho de lo que yo también quiero por el país.
4: Pero mire, con su presencia allí, en esa línea de lo que usted nos dice, de los partidos que están sentados ahí en la mesa, ¿queda zanjada entonces esa disputa que se dio de cara a la presidencia del Senado y empiezan a trabajar en conjunto para sí ayudar al presidente electo?
0: A ver, Lina, yo soy un demócrata. Esa disputa quedó zanjada en el momento mismo de ayer que yo le di un abrazo a Honorio y lo felicité por su
4: elección. Lo digo en general, de ellos también con el presidente electo y de cara pues a construir esa coalición.
0: Sí, yo sí lo creo, no creo que ellos se entren en disputas que ya no existen. Entonces, fue una elección, ya pasó. No creo que el Centro Democrático esté en esa. Aquí estoy sentado con varios de sus miembros y no tiene ningún inconveniente, al contrario. Tengo amistad casi que con todos los miembros del Centro Democrático. Pronto con alguno nuevo no me conoceré, pero pues ellos me conocen de tiempo atrás y somos amigos.
1: Pero senador de Luque,
0: en este gobierno,
1: Esa pregunta de Lina es importante porque yo entiendo que usted diga eso, pero yo leía, por ejemplo, un trino de Germán Calderón España, que es el jurídico de la campaña y que seguramente va a ser el jurídico de Palacio, en donde decía que es que no van a necesitar el Congreso para nada, que la mayoría de las cosas las van a hacer por decreto, derogando decretos, y que no se necesita el legislativo. Por eso no es la actitud del Centro Democrático, sino la actitud también del gobierno nacional y del abelardismo hacia el Centro Democrático, porque ya está visto que sin el Centro Democrático no pasa ningún proyecto. ¿Usted eso va a servir de puente entre las partes?
0: Claro, es que hay que tender puentes, y esa es una de las razones por las cuales, por ejemplo, el ministro Lara dijo que le gustaba mi nombre y que al gobierno le gustaba mi nombre, porque yo sé tender puentes y yo sé crear consenso. Eso es lo que he hecho toda mi vida. Si ustedes hablan con alguien que me conoce desde el sector privado, pues lo vas a ver. Fui presidente yo llegué a ser presidente de un gremio de televisión por suscripción, siendo gerente regulatorio de Telmex, cuando siempre era alguien neutral el presidente de ese gremio. Lo logré porque llegué a generar consensos sobre cómo bajar la tarifa que pagaban los operadores de televisión por cable en su momento a la Comisión Nacional de Televisión. Eso no es nada nuevo. Lo que yo, digamos, sé hacer y extender puentes, crear consensos, caminar por la misma senda cuando estamos de acuerdo en las cosas y también ponernos de acuerdo en lo que estamos en desacuerdo, como se logró hacer este acuerdo de ir a la votación y acordar el resto. El presidente ha dicho, pero es que lo ha repetido, que va a tener una relación institucional con el Congreso de la República, y además de ser una relación institucional, es una relación transparente, con todo por encima de la mesa, que sea una relación transaccional. Cuando el presidente necesite algo del Congreso, va a venir y va a decir al Congreso, tengo este proyecto de ley y lo discutiremos en democracia y apoyaremos lo que sea necesario, y si hay algo que creemos que se puede modificar, lo discutiremos con el presidente y con el gobierno, con el encargado, para que eso suceda. Muchas de las cosas que quiera hacer el gobierno, y si lo han estudiado jurídicamente, se pueden hacer mediante decretos y derogando otros, pues perfecto, para eso es el Poder Ejecutivo también, pero va a tener el Congreso también que tener una relación fluida con el gobierno, y para eso estamos nosotros aquí, para apoyar ese tema y tender puentes para que eso suceda. Los partidos se han mostrado en la mejor disposición para que eso sea.
1: Pues es el senador del partido de la U, Alfredo de Luque, quien iba a ser el presidente del Senado porque era el que quería el gobierno entrante de Abelardo de la Espriella, pero pues fue derrotado por Honorio Enríquez del Centro Democrático. Senador de Luque, gracias por estar aquí con nosotros.
0: Gracias,
1: mucha
0: Camila,
1: suerte entonces,
0: gracias,
1: en estos cuatro años.
0: Gracias a todos. Muchas gracias a todos.
5: Mire, Camila, escuchando al doctor de Luque, caramba, no la tenía fácil, ¿ah? No la tenía fácil porque tenía que derrotar a un presidente en ejercicio, a Gustavo Petro, y tenía que derrotar a un expresidente como Uribe, que se unieron precisamente para derrotarlo a él. Y con toda la experiencia que tiene el doctor de Luque en el Congreso, no pudo hacer la tarea y la tenía de parrilla, sinceramente. Pero Camila, hay una cosa bien interesante sobre este asunto, y es el papel que jugó el doctor Gustavo Petro, el presidente en ejercicio. Mire que toda la vida esa votación es secreta, esa votación de la presidencia del Senado es secreto, no se anuncia el voto. Y el presidente Petro, hábilmente, conociendo muy bien lo que estaba en juego y sabiendo lo que se estaba jugando en comisión de acusaciones y demás, dijo, no, a mí el pacto histórico me vota, me canta el voto. Me dice públicamente por quién vota. Y esa jugadita le permitió además a asegurar y amarrar sus votos, pero derrotar a De Luque, que era el candidato que se daba por descontado que iba a ganarse la presidencia. Pero es una lección que debe aprender el doctor Lara y el propio presidente Abelardo de la Espriella. Este grito de independencia, este baño de realidad que le dieron al gobierno, al nuevo gobierno, debe servir de lección para que sepan cómo son las cosas cuando se trata de entenderse con el Congreso. Al Congreso tiene que acudir el doctor Calderón España, podrá decir muchas cosas, pero a este Congreso y con lo que ocurrió ayer, tiene que acudir el nuevo gobierno y buscar las cosas, buscar la manera de sacar adelante los proyectos de buena forma, Camila.
4: Sí, y bueno, pues además que eso ha sido una de las cosas que más le hemos criticado al presidente Gustavo Petro, gobernar por decreto, entonces no pueden llegar también a hacer lo mismo de lo que tanto se quejaron. Lo cierto es que en este momento, pues De Luque perdió esa presidencia, pero entiendo que el otro año tendrá la oportunidad de revancha, entiendo que va a aspirar el otro año y habrá que ver cómo se mantiene esta relación y qué pasa, y qué tanto, digamos, se arregla esa relación de cara a este primer año de gobernabilidad. Hasta el momento, por lo que dice, va bien, si está ya sentado donde Honorio Enríquez, si están todos los partidos armando la coalición y si Abelardo de la Espriella entonces logrará esas mayorías en este primer año.
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1: Y la noticia en Colombia, 12:53 minutos, nuevamente este fin de semana hubo una masacre, una más, Ana Cristina.
3: Sí, así es, Camila, la masacre número 72 de este año comenzó el 17 de julio en la madrugada con la incursión de un grupo armado en Cumarí o en Vichada. Dejó tres personas asesinadas, Jason Michael Día Cumarica, y la desaparición de dos mujeres, una y una bebé de 3 años. La niña después apareció viva, pero dos mujeres aparecieron asesinadas. Una de ellas era Tania Mercedes Gaitán, de 19 años, que estaba en estado de embarazo, y la otra es Clara Estrella Gaitán, una adolescente de 17 años. Escuchemos lo que dice Camilo González Pozo, presidente de Indepaz, sobre los perpetradores y las razones de esta masacre.
7: Estos asesinatos en Cumaribo, Vichada, tienen que ver con disputas alrededor de la economía criminal. En este caso puede haber una situación de intento de reclutamiento, pero también retaliaciones por problemas de economía del coltán, del oro y del tráfico por esas rutas. Resulta que esta zona es una zona de tránsito de producción de coltán hacia el interior del país, por ejemplo, que se vienen por la ruta 38 o por los ríos, por Río Vichada, el Guaviare, el Inírida, y de esa manera entran en choque, disputas, repartos con diferentes agentes legales e ilegales que participan en el negocio. Es una situación muy grave que viene siendo detectada por las autoridades, por la Defensoría del Pueblo desde hace rato, donde participan sectores no solamente de estos grupos armados, sino sectores corruptos de agencias del Estado. Allí hay una alerta desde hace rato de la Defensoría del Pueblo y, por supuesto, que es una decisión que viene de atrás.
3: Sí, esta alerta que venía de la Defensoría del Pueblo no era la única. De hecho, el gobernador del resguardo indígena, Haider Naranjo Jiménez, del resguardo Jaracure Río Cada, ellos ya habían hecho una alerta, un llamado urgente, en el que habían dicho, pues el gobernador decía que no había tenido ninguna respuesta ni ninguna acción efectiva de los agentes del Estado para poder proteger a la gente del territorio de Cumaribo.
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8: Something's coming. Something we may not be able to deter before this day is done. We shall be faced with an unthinkable decision.
1: Lo que ustedes están escuchando es tendencia en redes sociales en Colombia y en el mundo, Gonzalo. Se trata del tráiler de Avengers, la película.
9: Sí, señora Camila, se publicó el día de ayer, se estrenó el día de ayer el tráiler de la nueva cinta de Avengers titulada Doomsday. Una cinta, Camila, que viene a ser la continuación de películas como Los Cuatro Fantásticos o Thunderbolts. Había mucha expectativa, Camila, sobre lo que significaría este tráiler y de quiénes veríamos en la cinta. Y como pueden ver en la imagen, tanto usted como quienes se conecten a través del canal de YouTube, ahí estamos viendo a los Cuatro Fantásticos, estamos viendo al Capitán América, estamos viendo a Ant-Man y a los X-Men, y también al Doctor Doom, que en este caso es representado por el señor Robert Downey Jr. Es la gran apuesta que tiene Marvel, es la gran apuesta, Camila, que tiene Disney, tomando en cuenta que la cinta está dirigida por los hermanos Russo y que se va a estrenar el próximo 18 de diciembre. Ya, el tráiler en tan solo 24 horas tiene 37 millones de visualizaciones.
1: 18 de diciembre, es decir, Gonzalo, estamos con una tendencia de una película que faltan todavía 6 meses para que la podamos ver.
9: Sí, señora, y si usted se mete en la cuenta oficial de los Avengers o de Marvel en YouTube, usted ve el conteo oficial de cuántos meses, cuántos días, cuántas horas, minutos y segundos faltan para el estreno. Así de impactante, o así es el mercadeo que está manejando Marvel Studios, que está manejando en este caso Disney alrededor de lo que significa esta cinta, que se espera, Camila, que sí le dé una recuperación a los estudios, sobre todo con películas que no han tenido, digamos, la facturación que esperaba tanto Marvel como Disney.
1: Pero los jóvenes están volviendo al cine, están volviendo a los teatros. Eso es una tendencia que se está viendo y estas películas, sin duda alguna, son un incentivo para que vuelva más gente al cine. Pero otra es Ana Cristina, la de Christopher Nolan y La Odisea, que tiene pues cosas particulares, como que tenemos una actriz afroamericana, ¿no? Haciendo de... ¿Cuál es el papel que hace? ¿De Elena?
3: Elena de Troya.
1: Elena de Troya. Sí. Que mucha gente dice, bueno, sí, pero ¿por qué Elena de Troya la vamos a poner como afroamericana cuando, pues, por supuesto, así no era?
3: Sí, mire, Camila, La Odisea es protagonizada por Matt Damon en el papel de Ulises y por Anne Hathaway, que es en el papel de Penélope. Es una película que lo que hace es, pues, que es muy de digamos, el estilo es muy de Christopher Nolan, que juega ahí con los tiempos y tiene una, es una, por supuesto, es una interpretación de lo que él, de su visión de La Odisea, pero sí, tiene, como usted dice, tiene Elena de Troya interpretada por una actriz actriz afro, además que hay una parte donde la muestran pues con la cara cicatrizada por lo que pasa en la batalla, pero es increíble la manera en que se puede condensar. Uno ahí dice otra vez la magia del cine, no hay nada como el cine, y es la magia para condensar una historia tan amplia y que es la gran historia, digamos la gran narración histórica de una aventura para regresar a casa, el anhelo de regresar a casa. Ese papel que hace Matt Damon es impresionante y uno se da cuenta de la gran versatilidad que tiene Anne Hathaway en este, pues porque es la misma de El Diablo se Viste de Prada, pero aquí hace un papel de una mujer en distintas etapas de su vida absolutamente maravilloso. Entonces muy recomendado La Odisea para quienes se hayan leído la obra y para quienes quieran quedar antojados de después leer La Odisea.
1: Pues ahí están las tendencias que tienen que ver con el cine en redes sociales, la gente volviendo a cine pues con estas grandes producciones como La Odisea y ya preparándonos para el 18 de diciembre, todavía falta lanzamiento de Avengers. Así llegamos nosotros al final de esta emisión, empezando semana corta después del 20 de julio. A ustedes gracias por acompañarnos, pero no se muevan, ya llegan nuestros compañeros de Meridiano Blue con muchas más noticias para ustedes. Hey, pal.
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14: Es la 1:01 p.m. Es un gusto seguir con ustedes en Meridiano Blue. Hoy es martes 21 de julio. Saludo a quienes a esta hora están con nosotros en el canal de YouTube de Blue Radio en DITU y en las estaciones de Blue Radio en Colombia y en el mundo. Una agenda informativa muy, muy movida en materia política. Un día después de la posesión del nuevo Congreso de la República. De eso vamos a hablar a continuación. Comenzamos. En Medellín a esta hora avanzan los empalmes regionales del presidente electo Abelardo de la Espriella. Y hoy el turno le corresponde a la ciudad de Medellín, el tema de seguridad, los bombardeos contra alias Calarcá, el tema de salud, una crisis profunda que afronta todo el país, y los avances de megaproyectos son los temas principales que están sobre la mesa. Melissa Álvarez, ¿qué sabemos sobre el empalme regional? ¿Cómo avanza a esta hora esa reunión encabezada por el presidente electo Abelardo de la Espriella?
15: Ricardo, con las buenas tardes, sabemos que desde las 9 de la mañana de este martes se está llevando a cabo en Plaza Mayor en Medellín este quinto empalme regional con el presidente electo Abelardo de la Espriella junto al gobernador Andrés Julián Rendón, el alcalde Federico Gutiérrez y los otros 124 mandatarios locales para discutir proyectos y necesidades. Con su gabinete designado, pues están analizando diversas propuestas, además de anuncios en seguridad como los bombardeos y la aspersión. Otro punto relevante ha sido la salud por la deuda nacional de 7 billones de pesos con el departamento, así lo dijo el alcalde Federico Gutiérrez.
16: La intervinieron de manera ilegal, cuando la intervinieron tenía seguramente deudas alrededor de 700 mil millones de pesos y hoy las deudas son por 1.4 billones de pesos. El gobierno nacional le adeuda al sistema de salud en Antioquia 7 billones de pesos.
15: Por su parte, según detalló el gobernador Andrés Julián Rendón, parte de los temas que se pusieron sobre la mesa es la urgencia de que el Invías instale los equipos electromecánicos en el túnel del Toyo para poder habilitarlo y que no haya más retrasos, Ricardo. Estamos a la espera de otras conclusiones del encuentro.
14: Sí, señora, ahí estamos viendo las imágenes del saludo del presidente electo Abelardo de la Espriella, de sus ministros, ministro Mauricio Gómez, el ministro Rodrigo Lara, con el gobernador de Antioquia, Andrés Julián Rendón, y con el alcalde Federico Gutiérrez. Y hablando del gobierno saliente, anunció y radicó un paquete de proyectos. Este 21 de julio, apenas comenzando la legislatura, el más importante lo radica el ministro de Hacienda saliente Germán Ávila, una reforma tributaria, una más con impuestos, que no tiene ninguna posibilidad de salir adelante Laura Olarte, pero que busca gravar a las personas con mayores recursos. Faltan apenas 16 días para el final del gobierno del presidente Petro, que también insiste en una reforma a la salud. Buenas tardes, Laura.
17: Ricardo, muy buenas tardes. Así es, justamente a esta hora ya se radican 8 proyectos de ley, los últimos proyectos que dejaría radicado el gobierno del presidente Gustavo Petro en compañía, por supuesto, de la bancada de Pacto Histórico. Y justamente usted mencionaba el de la reforma a la salud, y es que el gobierno nacional insistirá en modificar la raíz del modelo de aseguramiento para transitar de un sistema curativo a uno enfocado en la prevención y la atención primaria. Sin embargo, un punto álgido está en el proyecto que vuelve a concentrarse en el flujo del dinero y las reglas del juego para las aseguradoras. La iniciativa mantendrá el giro directo a clínicas y hospitales para evitar desviaciones de los fondos, además de prohibir la integración vertical. Escuchemos justamente lo que dijo el ministro de Salud, él es Guillermo Alfonso Jaramillo.
18: ¿Cuál era la cosa importante? Que no iban a recibir recursos, no iban a administrar recursos y que no iba a haber integración vertical. Nosotros vamos a seguir insistiendo en esos puntos que nos parecen fundamentales. Seguiremos insistiendo en que el modelo tiene que tener como base no el negocio, sino la posibilidad clara de que sea un derecho a la salud de todos y cada uno de los colombianos.
17: Son 8 proyectos en total, y es que a este se suma también el de materia en empleo. El Ministerio de Trabajo es revivir la deuda histórica del Estatuto del Trabajo y cambiar el modelo actual del salario mínimo por un salario vital que garantice los ingresos necesarios para que la familia viva con dignidad. Y así como este, también se encuentra el de la jurisdicción agraria, el de la ley contra el fracking, el de la educación superior como derecho, el de la ley para la regulación ética de la inteligencia artificial, la reforma tributaria y la ley de gestión comunitaria del agua.
14: Muy bien, Laura, hablamos ahora de economía. El DANE está dando a conocer hoy la cifra del crecimiento económico para el mes de mayo. La cifra es del 4%, según las cifras del gobierno saliente del presidente Gustavo Petro. ¿Qué significa eso en la práctica? Víctor Grosso en Data IFX.
19: En mayo, la actividad económica de Colombia tuvo su mayor crecimiento mensual en lo que vamos corrido de este año, con una variación de 4,10%. Este dato se desprende del más reciente índice de seguimiento a la economía reportado por el DANE. El gran jalonador del crecimiento económico de mayo fue el segmento que agrupa al sector público y a las actividades artísticas y de entretenimiento como conciertos y demás, que tuvieron una fuerte expansión del 10,52%. Esto muestra que el gasto público sigue teniendo un gran impacto sobre la economía, un tema que ha venido generando muchos debates entre analistas de diferentes corrientes, porque ese enorme gasto del gobierno, de otro lado, ha deteriorado las finanzas públicas con niveles históricos de déficit fiscal y de endeudamiento. El sector de los servicios públicos como energía, gas, agua y alcantarillado también se destacó con un crecimiento del 5,76%. El comercio tuvo una expansión del 2,38% y el agro y el sector extractivo no tuvieron un buen desempeño, apenas con una variación del 0,66% en mayo. En lo corrido del año, bajo la metodología de este indicador de seguimiento, la economía colombiana muestra un crecimiento promedio de 2,77%. Víctor Grosso, datafx.com.
14: Gracias, Víctor. Hay resultados de las autoridades en contra de redes transnacionales dedicadas al tráfico de drogas. Fue capturado un colombiano solicitado por la justicia española. La detención se produjo en el aeropuerto El Dorado de Bogotá. Felipe García.
20: Sí, señor Ricardo, se trata de Marlon Steven Martínez Correa, un ciudadano colombiano requerido por la justicia de España mediante notificación roja de Interpol por su participación en una red de tráfico de ketamina. Este hombre tenía sede en Zaragoza, donde vendía la ketamina en dosis muy pequeñas para su posterior venta al menudeo en distintos sectores de esta ciudad, y la retención fue posible gracias a un trabajo conjunto entre la DIGIN de la policía y las autoridades españolas, que intercambiaron información de inteligencia y coordinaron todas las acciones para hacer efectiva esta orden de captura internacional, que se llevó a cabo finalmente en el aeropuerto El Dorado de Bogotá cuando ingresaba este hombre al país. Luego de este procedimiento, el ciudadano quedó a disposición de la Dirección de Asuntos Internacionales de la Fiscalía, que va a ser la encargada de adelantar todo el trámite correspondiente para su extradición al Reino de España, donde deberá responder por el delito de tráfico de estupefacientes y sustancias psicotrópicas.
14: Cali, lamentablemente, la historia de una joven en estado de embarazo que estaba desaparecida, terminó de la peor forma. Su cuerpo fue hallado en zona rural de la capital del Valle del Cauca. Fue asesinada. Stephanie Toledo.
2: Según las autoridades, el cuerpo de María Camila Potosí fue encontrado aún con su bebé en el vientre a orillas del río Meléndez en el corregimiento de La Buitrera en zona rural de Cali. Sin embargo, aún se continúa investigando qué sucedió realmente con esta mujer de 21 años con 8 meses de gestación. El cuerpo fue encontrado en un avanzado estado de descomposición, con signos de tortura y además con 4 heridas provocadas con arma cortopunzante. El mayor Alirio Acuña es el subjefe de la SIJÍN de la Policía de Cali.
21: Nuestra prioridad en este momento es lograr la plena identificación, ubicación y capturas de los presuntos responsables de este lamentable hecho.
2: Hay que señalar que María Camila desde el pasado 15 de julio fue reportada como desaparecida. La última vez que se tuvo información sobre ella fue la semana pasada cuando se movilizaba a bordo de una motocicleta en el sector de Polvorines, en la ladera de Cali, junto a una mujer que su familia hasta el momento desconocía y que se ha convertido en la principal sospechosa de las autoridades.
14: Stephanie, y también hay una ola de violencia desbordada en el Atlántico, que es una de las prioridades que anuncia que atacará el presidente electo Abelardo de la Espriella. 14 asesinatos en las últimas horas, entre ellos el terrible caso de una niña de apenas 2 años de edad. Diana Ospino en Barranquilla.
22: Ricardo, el recrudecimiento de la violencia en el Atlántico definitivamente no para. Solo entre el sábado y el lunes festivo, 8 personas fueron asesinadas en Barranquilla, 4 más en Soledad y 2 en el municipio de Polo Nuevo, donde una de las víctimas es una niña, como usted lo contaba, de 2 años, a la que asesinaron de un disparo cuando se encontraba en una panadería de sus padres. Tras este crimen y el de otro hombre ocurrido horas después en ese mismo municipio, el alcalde de Polo Nuevo decretó un toque de queda que se extiende hasta este martes entre las 9 de la noche y las 4 de la madrugada del día siguiente. Hay que decir que con el crimen de la pequeña Celeste Valentina y el de un adolescente de 16 años que murió también a manos de su pareja sentimental en el barrio El Bosque, esta vez en Barranquilla, fueron 4 las mujeres asesinadas durante este puente festivo. Con estos casos asciende a 48 el número de mujeres víctimas de homicidio en lo corrido de este año en el departamento, una cifra que enciende las alarmas de acuerdo con lo manifestado por Ruth Pareja, quien es defensora de derechos humanos.
23: Ya estamos alcanzando la cifra del 2025. Hoy estamos exigiendo que los niños no pueden estar en medio de un conflicto territorial que se viene agudizando durante los últimos años.
22: Otro de los casos que también está estremeciendo el departamento durante este fin de semana ocurrió en el barrio Nueva Colombia, suroccidente de Barranquilla. Allí una pareja de adultos mayores fueron baleados. Entre ellos murió una mujer de 61 años, mientras que su esposo de 66 resultó gravemente herido. Las autoridades investigan si detrás de este crimen se encuentran confrontaciones entre las bandas Los Costeños y la nueva generación del Freseo, como se le conoce a esta nueva estructura.
14: Diana, gracias. Y hablamos ahora de una cifra que confirma los casos que hemos venido reportando de niños, de estudiantes, de profesores que quedan confinados en medio de las balas en sus colegios, en centros de estudio. Son más de 12.000 víctimas, según reporta el Consejo Noruego para los Refugiados hace algunos minutos. Esto por cuenta de combates entre grupos criminales. Sofía Vargas.
24: Sí, señor Ricardo, pues el Consejo Noruego para Refugiados documentó 61 ataques contra escuelas entre enero y junio de este año en 7 departamentos de Colombia donde desarrolla labores humanitarias. Según la organización, esto equivale a un ataque por cada 3 días y evidencia que la violencia sigue limitando el acceso a la educación, especialmente en las zonas rurales del país. El informe que publicó la ONG señala que el 40% de los incidentes ocurrieron en las rutas que recorren los estudiantes para llegar a sus colegios, mientras que el 60% se registraron dentro de las instituciones educativas. Norte de Santander, Chocó y Cauca concentran la mayor cantidad de casos reportados y, como usted señala, en total son al menos 12.000 niños y docentes afectados por el conflicto armado en el país, según la organización. Entre las principales afectaciones se encuentran la ocupación de escuelas por parte de grupos armados, la instalación de artefactos explosivos en instituciones educativas, el reclutamiento forzado de menores y los enfrentamientos armados cerca de las instituciones. Además, la organización advierte que la respuesta institucional sigue siendo insuficiente, pues según sus cifras, el 66% de las escuelas afectadas aún esperan apoyo para atender las consecuencias de estos hechos, Ricardo.
14: Sofía, gracias. Estados Unidos, mucha atención, acaba de rechazar las declaraciones del dictador de Nicaragua, Daniel Ortega, que en un evento público este lunes dijo que no volverá a haber elecciones en su país porque no quiere que vuelva la oposición. Dice Estados Unidos, la dictadura Murillo Ortega sigue demostrando que es enemiga de la humanidad. El domingo, Ortega afirmó que Nicaragua nunca volverá a celebrar elecciones. Instamos a nuestros socios del hemisferio a que se unan a nosotros para garantizar que el pueblo nicaragüense pueda por fin elegir un futuro libre de tiranía, dice el gobierno del presidente Donald Trump, sobre este anuncio de este domingo del dictador de Nicaragua, Daniel Ortega. Nicaragua, donde vive a sus anchas asilado el exdirector del DAPRE del gobierno Petro, Carlos Ramón González. César Moreno.
0: Hola, muy buenas tardes. Daniel Ortega hizo un anuncio durante la conmemoración de la Revolución Sandinista, que terminó de sepultar los últimos vestigios de democracia en Nicaragua.
4: Ya quisieran ellos ganar elecciones, pero que se olviden. Aquí no volverán a haber elecciones. No volverán a haber elecciones para que por ahí intenten ellos atrapar el gobierno, atrapar el poder. Y vamos a trabajar con las asambleas nacionales, las leyes que les pongan un muro, un bloque a los golpistas, a los vendepatrias, y que por mucha plata que le den los yanquis, no podrán.
0: Con esta frase cerró explícitamente la vía electoral como mecanismo de cambio político de cara a los comicios previstos para noviembre del 2027. No hay sorpresa en ese anuncio. Represión, exilio, cierre de medios, incautaciones ilegales a las propiedades de la oposición, fraude electoral, corrupción. Todo un aparato dictatorial que reina con total impunidad y a la vista de todo el mundo. Además, para que miramos los alcances de esta tiranía, recordemos que en las elecciones presidenciales del 2021, Ortega y su esposa, la copresidenta Rosario Murillo, encarcelaron a todos los precandidatos opositores con posibilidades reales de disputarles el poder a través de las urnas y se adjudicaron el 75.9% de los votos. A eso hay que sumarle que el régimen, después de cerrar a todos los opositores, los inhabilitó de por vida para aspirar a cargos públicos al declararlos traidores a la patria y atribuirles otros delitos políticos. También les quitó la nacionalidad. Estados Unidos calificó aquellos comicios de pantomima, mientras otros gobiernos y organismos internacionales desconocieron su legitimidad. Y la reacción más fuerte por este anuncio llegó precisamente desde Washington. Aparte de las sanciones que ya estaban en marcha, la administración Trump y la comunidad internacional no se van a quedar de brazos cruzados mientras la dictadura de Murillo Ortega profundiza la represión en el país y fabrica inestabilidad que amenaza la seguridad nacional de Estados Unidos. El compromiso de Ortega de abolir las elecciones en Nicaragua demuestra su cobardía y su miedo a la voluntad del pueblo nicaragüense, escribió en X el secretario de Estado norteamericano Marco Rubio.
14: Una 16, Valentina, buenas tardes. ¿Qué le trajo Octavio Sasso después de 6 semanas de ausencia, después de recorrer los estadios del Mundial? Me imagino que le trajo varios souvenirs, ¿o no?
5: Hola, Richie, buenas tardes. Pues por ahora no he visto, no he revisado.
14: No me diga.
5: No he visto todavía en mi escritorio. Tiene todavía toda la tarde. Yo estoy toda la tarde hasta las 10 de la noche acá.
14: A mí me dijeron, señor, que me dejó un balón Trionda de los de la final en mi oficina. Entonces, mañana iré por el balón. Querido Octavio, bienvenido. Después del receso mundialista, después de la final España-Argentina, volvemos a nuestra cruda realidad, la Copa Colombia y el rentado profesional colombiano.
7: Hola, Richie, con las buenas tardes y el saludo para todos. Por supuesto, vamos a hablar en minutos lo que ha dejado la Copa del Mundo, lo que sigue dejando la Copa del Mundo, pero claramente ya tenemos que meternos de lleno en la Copa Colombia porque hoy se van a jugar 6 partidos, porque además hoy comienza la Copa Sudamericana, no acaba de terminar el Mundial y ya se vuelven a jugar partidos internacionales, hoy van a jugarse un par de duelos importantes, también hay fútbol en México, hay muchas novedades con respecto al fútbol mexicano y hay diferentes futbolistas colombianos que van firmando con nuevos clubes. Todo comienza de nuevo, más allá de que el Mundial acaba de terminar, así que en minutos en los deportes estaremos hablando de eso y repartiendo triondas a todos los que llegaron a la oficina. Los que no están en la oficina, creo que va a ser complicado.
5: Se perdieron en la
7: calle.
5: Solo era hoy.
7: Claro, solo era hoy. La
14: fecha
7: era solo para hoy.
14: ¿Qué tal la excusa?
7: ¿Qué tal?
14: No. Espero que no sean sneakers comprados en el aeropuerto. Exacto. 1:18.
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2: Con Andrés Carmona, el original. No acepte imitaciones, don Andrés Carmona, buenas tardes.
3: Buenas tardes, Ricardo.
2: Explíqueme quiénes se le voltearon a el senador Alfredo de Luque, que parecía contar con las mayorías sólidas para ser el nuevo presidente del Senado de la República, termina perdiendo por 11 votos con Honorio Enrique del Centro Democrático. Aquí hay una puja muy dura, hay unos mensajes políticos muy interesantes. ¿Qué fue lo que pasó este lunes festivo 20 de julio en el Senado de Colombia?
4: Ricardo, una foto impensada, ver a congresistas del Centro Democrático como Rafael Nieto Loaiza, Hernán Cadavid, Andrés Forero, celebrando junto con nuevos compañeros de batalla como Aida Bella, David Racero, Marta Peralta e incluso el influencer Wally. Pues ese es el resultado de la elección de Honorio Enríquez como presidente del Congreso de la República. Las cuentas favorecían inicialmente a Alfredo de Luque. Mire, tenía 9 votos conservadores, 13 votos liberales, 8 votos de la U, 7 de Cambio Radical, 4 de Salvación Nacional, 10 de Alianza por Colombia, 5 de Ahora Colombia y 2 votos indígena. Sin embargo, el resultado final fue 56 votos para Honorio Enríquez, 45 para De Luque, es decir, 12 votos que estaban en las bancadas que habían declarado su respaldo a De Luque, decidieron cambiar su voto, y como la votación es secreta, pues es muy difícil calcular realmente quiénes fueron los que cambiaron ese voto, pero se podría interpretar que ahí estuvieron votos de los verdes, tal vez algunos liberales, y uno que otro del partido de la U, algunos cercanos más que todo al presidente Gustavo Petro. Pero mire, desde los lados del Centro Democrático, el senador Enríquez justificó o explicó esta votación, asegurando que todo se trata de acuerdos en el recinto del Congreso.
5: Es mi llamado a los colombianos y mi llamado al Congreso de la República. El Congreso tiene una oportunidad histórica de enviar un mensaje distinto a la nación y demostrar que es posible debatir con firmeza sin caer en la descalificación.
4: Pero también desde el pacto histórico dejaron claro que esto no es una alianza a futuro, esto no es el petrouribismo, como algunos han querido señalar, sino que se trata de un acuerdo coyuntural, evitar que Abelardo de la Espriella impusiera a su candidato a la presidencia del Congreso, el representante Gabriel Becerra.
6: Lo que ha habido es un cruce de caminos, porque sí coincidimos con el Centro Democrático y con otros sectores que en el Congreso de la República tiene que haber respeto a la oposición, tiene que haber garantías para quienes representamos la mitad política del país.
4: ¿Pero qué dicen los abelardistas? ¿Qué dice el perdedor, Alfredo de Luque? Asegura que esto no es un golpe a la coalición del presidente de la Espriella.
7: Pues yo no creo que sea un golpe fuerte al presidente de la Espriella, porque él no actúa como presidente aún. Él está apenas electo, el 7 de agosto se posesionará y actuará como presidente. Ayer Petro actuó como presidente en esta elección y obtuvo los votos que necesitaban para ser la mayoría también de otros partidos.
4: Habrá que ver hasta qué punto se darán nuevas alianzas coyunturales entre el Centro Democrático y el Pacto Histórico. Queda ahora otra tarea en esa incipiente coalición del presidente de la Espriella, definir si se podrá posesionar el próximo 7 de agosto en una guarnición militar o no, Ricardo.
2: Todo parecería indicar que sí, que tendría las mayorías el presidente electo Abelardo de la Espriella para que sesione el Congreso de la República el 7 de agosto fuera del Capitolio, incluso fuera de Bogotá, pero eso se definirá la próxima semana. A propósito de este primer pulso político, el presidente electo Abelardo de la Espriella publicó un video donde da por superada cualquier diferencia, dice que él no tenía candidato, que lo buscó Alfredo de Luque, que le dijo busque sus votos, que él no llamó a ningún congresista y además destacó que el Centro Democrático se haya declarado partido de gobierno. Si hay mensajes importantes en este mensaje del presidente Abelardo de la Espriella.
8: Nunca estuve obsesionado con la presidencia del Senado, esa es la verdad. Mi interés nunca fue controlar esa elección, sino actuar con absoluto respeto por la institucionalidad y la separación de poderes. Una vez yo descarté esa posibilidad, el doctor Alfredo de Luque, quien estuvo a mi lado desde el inicio de la campaña, me manifestó su interés de aspirar a la presidencia del Congreso. Hombre, le dije, procede, consíguete los votos, construye los apoyos necesarios y cuenta conmigo. Lo mismo le dije al presidente Álvaro Uribe cuando conversamos sobre el tema. Le dije, presidente, estamos en democracia, que cada candidato
9: lo
8: se rebusque.
9: Lo cierto es que el expresidente Uribe al menos ganó este pulso inicial, pero ¿qué puede significar entonces para el funcionamiento del Congreso ahora con el nuevo gobierno si este acuerdo que vimos ayer se podría repetir? Estas son las lecturas entonces que se viene para el Congreso de la República. Juan David Ríos.
10: Hola, buenas tardes. Mire, la elección de Honorio Enríquez como nuevo presidente del Senado, algo que para muchos era imposible, deja varios mensajes en el ambiente político. Hablamos con los diferentes congresistas al respecto, incluso figuras como Iván Cepeda, quien siempre ha declarado en oposición a los ideales del expresidente Álvaro Uribe, votó por el Centro Democrático. Escuchemos a Juan Espinal del Partido Centro Democrático y a Alberto Benavides, senador del Pacto Histórico.
11: No los hace ni petristas, ni a los de Petro los hace uribistas porque votemos las mesas directivas. Hace 4 años en el Centro Democrático votamos por el Pacto Histórico, por Roy y por Racero. Ellos mismos votaron por Efraín Cepeda, la presidencia del Senado años atrás, y por el doctor Lidio.
12: Hemos

0: medio democrático que permita que las posturas nuestras sean reconocidas. Y una de ellas para nosotros fundamental es generar las garantías desde el Congreso, pero también con las distintas bancadas y con los distintos partidos políticos, de que se va a generar un escenario para respetar la vida de los colombianos y colombianas.
1: Mire, para analistas políticos, la unión entre ambos partidos no significaba que sean apoyos ideológicos. Esto dijo Juan Falconert, analista político.
2: El primero, no se trata de que el expresidente Álvaro Uribe Vélez haya sido el gran ganador y el presidente electo de los colombianos, Abelardo de la Espriella, haya sido derrotado. Al final del ejercicio, quien va a presidir el Senado y el Congreso de la República es un congresista que es acorde y acompañó y acompañará al gobierno entrante. Aquí lo que nosotros vimos es que se hizo honrar una tradición en Colombia donde el partido oficialista, el partido de gobierno que más votos obtuvo en las pasadas elecciones, tenía que presidir el Senado.
1: Lo cierto es que el Centro Democrático aseguró que será partido de gobierno alineado con los ideales de Abelardo de la Espriella, mientras que el Pacto Histórico advirtió que a pesar de haber votado por Honorio Enríquez para la presidencia del Senado, se mantienen en una oposición contundente para defender lo que ellos consideran logros sociales del gobierno PEN.
3: Juan David, mientras en Medellín está una parte del gobierno electo, la otra sigue haciendo ese recorrido por Estados Unidos. Hoy fue el turno del futuro ministro de Defensa, el general Jorge Mora, quien estuvo reunido con funcionarios del gobierno Trump. Desde allí anunciaron un nuevo plan conjunto del gobierno de Abelardo y la Espriella con Colombia, un plan que se va a llamar Plan Patriota 2.0. Juan Camilo Merlán.
4: Fue el mismo subsecretario de Guerra para Asuntos del Hemisferio Occidental, Joseph Humer, quien anunció el llamado Plan Patriota 2.0, señalando que Colombia ha sido históricamente uno de los aliados más sólidos de Estados Unidos en seguridad y defensa. Ese Plan Patriota arrancará con la integración de Colombia a la llamada Coalición Americana contra los Carteles, una iniciativa de la que hacen parte 13 países en el hemisferio y que ya ha arrojado resultados de operaciones conjuntas como, por ejemplo, contra organizaciones terroristas en Ecuador en marzo, tal como en su momento lo anunció el Comando Sur. Pero además el llamado Plan Patriota 2.0 consistirá en la creación en Colombia de un centro regional de entrenamiento contra el narcotráfico y las amenazas transnacionales. Eso mismo lo anunció el ministro de Defensa designado a través de sus redes sociales, describiendo ese centro como orientado a mejorar la interoperabilidad, la preparación operacional y la cooperación con países aliados. Pero ese Plan Patriota 2.0 es una continuación del Plan Patriota lanzado durante los años del gobierno de Álvaro Uribe Vélez. En esta ocasión estará enfocado en desmantelar a disidencias de las FARC, ELN y el Clan del Golfo. Eso en lo que respecta a la cooperación militar. En el campo económico, hoy el secretario del Tesoro Scott Bessent publicó una fotografía del encuentro junto al vicepresidente electo José Manuel Restrepo, señalando que esperan trabajar juntos contra la corrupción y el narcoterrorismo.
5: Este 20 de julio habló durante 1 hora y 50 minutos ante el Congreso de la República el presidente Gustavo Petro a manera de balance de gestión. Habló de los que él considera logros de cada uno de los aspectos y uno de los que más llamó la atención fue el de salud. Dijo que ningún gobierno antes que el de él, el suyo, había aumentado en tal valor y tal cantidad la unidad de pago por capitación, el famoso pago que hace el Estado a la EPS por cada colombiano. ¿Qué hay de cierto y qué hay de falso? Lo dicho por el presidente sobre salud, Jessica Gutiérrez.
6: Durante la instalación del nuevo periodo legislativo, el presidente Gustavo Petro defendió la gestión de su gobierno en salud al asegurar que la reducción de la mortalidad infantil demuestra que el modelo implementado durante los últimos 4 años funciona mejor que el esquema basado en las EPS. Sin embargo, la presidenta de la Asociación Colombiana de Epidemiología, Silvana Zapata, advirtió que comparar únicamente el número de muertes entre 2 periodos sin tener en cuenta el comportamiento de la población constituye un error metodológico y puede llevar a conclusiones equivocadas en el análisis epidemiológico. Además, en Blue Radio también conocimos el balance de las IPS que califican estos 4 años como uno de los más difíciles por la crisis financiera y los problemas en la conciliación de pagos. Ante esto habla Jorge Toro, quien es el director de la Unión de las IPS.
7: Pero lo que sí tenemos que dejar claro es que en gobiernos anteriores siempre hubo la disponibilidad de poder encontrar caminos de solución a una realidad financiera como era.
6: Sobre la nueva EPS, Petro aseguró que su gobierno la está salvando, pero

0: Los estados financieros muestran que la entidad sigue intervenida con deudas cercanas a los 22 billones de pesos y pérdidas por 4,8 billones durante el 2024. Pues ante esto habla Néstor Álvarez, quien es paciente de Nueva EPS y representante de los pacientes de alto costo.
1: En Colombia, la mayor vulneración de derechos humanos se dio en el derecho fundamental a la salud durante este periodo y lo demuestra sencillamente con el número de quejas, tutelas, pero no solamente esos indicadores, sino también el sentir de la gente del estar con patologías crónicas y medicamento durante muchos meses sin atención.
0: Finalmente, el mandatario afirmó que la unidad de pago por capitación tuvo el mayor incremento de la historia, aunque este fue uno de los mayores puntos de controversia del sistema, ya que durante años las EPS advirtieron que los recursos eran insuficientes y la Corte Constitucional también ordenó revisar su cálculo.
2: 1:31, como estamos entre dos gobiernos, uno saliente y otro entrante, después de escuchar el balance en salud del gobierno saliente de Gustavo Petro, hay noticia del gobierno entrante. El presidente electo Abelardo de la Espriella acaba de anunciar en su cuenta de X el nombre del nuevo director del SENA, del Servicio Nacional de Aprendizaje. Se trata del fraile dominico Ricardo Torres Castro. Dice el mensaje del presidente electo de la siguiente manera: el SENA volverá a ser el gran motor de las oportunidades para millones de colombianos. He designado al fraile Ricardo Torres Castro como director del SENA con la misión de fortalecer la formación técnica y tecnológica, recuperar la confianza del sector productivo, modernizar la institución y convertirla nuevamente en el principal aliado de la productividad, la innovación y la movilidad social. En la patria del milagro, dice el presidente de la Espriella, la educación para el trabajo dejará de ser una alternativa de segunda categoría para convertirse en una prioridad nacional que abra puertas, cierre brechas y transforme vidas. Firme con el SENA, firme la educación y firme con la patria. 1:32, hablando del gobierno saliente, otra general que fue descabezada por tener diferencias con la paz total del presidente Petro. Felipe García con la historia.
3: Una serie de documentos conocidos tras la salida de la general Sandra Pinzón de la policía señalan que su retiro, oficializado el pasado 15 de julio, a apenas unos días del cambio de gobierno, mediante un decreto firmado por el presidente Petro, habría estado precedido por profundas diferencias con la implementación de la política de paz total. Según estos documentos, la oficial mantuvo posturas institucionales que chocaron con decisiones adoptadas en las negociaciones con grupos armados criminales. Entre ellas se menciona su oposición a que la policía brindara seguridad a caravanas de integrantes de esas organizaciones sin claridad sobre su situación jurídica, así como su desacuerdo con el traslado de alias Araña a instalaciones de la institución tras su captura en Bogotá en medio de negociaciones. Los escritos también indican que la general advirtió sobre el fortalecimiento de estructuras criminales durante los ceses al fuego con el gobierno, cuestionó la participación de la policía en algunas mesas de diálogo e incluso alertó sobre posibles riesgos jurídicos y operacionales para los uniformados de la policía. Además, sostienen que esas diferencias derivaron en tensiones con la cúpula policial y delegados del gobierno. Finalmente, los documentos aseguran que el retiro de la oficial buscó impedir que esas observaciones hicieran parte de los procesos de revisión de la política de paz total por parte del gobierno entrante.
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2: 1:35 antes de la pausa, antes de los deportes, hay protesta, hay plantón, hay campamento de sindicalistas de la Unidad Nacional de Protección al frente de esas oficinas públicas. Tatiana Sanabria, ¿por qué protestan algunos trabajadores de la UNP?
10: ¿Qué tal? Buenas tardes. Ellos aseguran que existe incertidumbre frente a su futuro laboral, especialmente los escoltas que actualmente prestan servicios a través de empresas privadas contratadas por la entidad. Los manifestantes están pidiendo garantías de continuidad laboral y transparencia en el proceso de provisión de los nuevos cargos que fueron creados dentro de la UNP, que superan los 6.000 puestos. Su preocupación, según explican, es que estos cargos pueden ser ocupados sin tener en cuenta a quienes ya tienen experiencia y actualmente quienes cumplen las funciones de protección. Así lo explicó Wilson Devia, líder sindical de la UNP. Escuchemos.
11: En primer punto, hay 6.000 cargos, 6.000 vacantes que creó la UNP. Queremos que esas vacantes sean públicas, que sea público el procedimiento y la modalidad de vinculación de esas 1.000 personas que son desmiembros de la M-19 y gente que no tiene la experiencia como escolta, las quiere vincular para dejar el gobierno saliente con los esquemas de seguridad de gente de ellos y dejar infiltrada la Unidad Nacional de Protección para el nuevo gobierno.
10: Hasta el momento, el grupo continúa en el lugar con carpas instaladas en inmediaciones a la UNP y manifiestan que se quedarán allí hasta por lo menos el próximo 7 de agosto. Se espera en las próximas horas exista un pronunciamiento oficial por parte de la Unidad Nacional de Protección.
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2: 1:37. Lamentablemente no aprendemos. Otra vez un conductor borracho causa una tragedia. Esta vez en Mosquera, Cundinamarca, una persona muerta y otras dos heridas. Nicolás Rodríguez.
15: En la noche del lunes 20 de julio, el municipio de Mosquera fue testigo de un accidente de tránsito protagonizado por un conductor que estaba en grado 2 de embriaguez. De acuerdo con la información oficial, a las 8:47 de la noche, en la glorieta del Parque Municipal, frente a la biblioteca, un hombre de 36 años que manejaba un vehículo particular atropelló a tres personas que iban pasando la calle. En el video quedó el momento en el que el hecho ocurrió y también quedó en evidencia que el señalado conductor trató de escaparse. Sin embargo, al acelerar, se subió a un separador y la comunidad trató de hacer justicia por mano propia. Por cuenta de este hecho, una mujer falleció y dos más, incluidos un menor de edad y un hombre, están en atención en el Hospital María Auxiliadora. El alcalde municipal es Nelson Hernán Parra.
16: La persona, luego de que ocurren los hechos, intenta fugarse, queda incluso sobre la zona verde al frente de la biblioteca y las personas que estaban evidenciando los hechos intentan o generan algún tipo de agresión hacia la persona que manejaba el vehículo, la cual también en este momento se encuentra en el hospital de nuestro municipio. Dos personas de sexo masculino, un menor, pues se encuentran estables y reciben la atención en nuestro Hospital María Auxiliadora. Sin embargo, una mujer falleció a partir del golpe y las lesiones que sufrió en el momento en que ocurrieron los hechos.
15: Por ahora, las autoridades intentan establecer si las víctimas de este hecho pertenecen a una misma familia, y asimismo el alcalde confirmó que el conductor responsable, que aún está en observación médica, será entregado a las autoridades judiciales una vez sea dado de alta para que comience la investigación.
17: Nicolás, y a propósito de conductores borrachos, acaba de ser condenado Eduardo Chalá, el taxista que también estando borracho atropelló a un grupo, a una familia, causando la muerte de una niña en el sur de Bogotá en noviembre del año pasado. Sofía.
18: Sí, señora Valentina, pues se trata de José Eduardo Chalá, quien fue condenado a 28 años y 5 meses de prisión por atropellar con un taxi a 11 personas que iban caminando en el barrio Santa Rita, en la localidad de San Cristóbal. Los hechos ocurrieron el 8 de noviembre de 2025 y, según la investigación de la Fiscalía, el taxista conducía el vehículo con grado 3 de alcoholemia e iba a exceso de velocidad cuando embistió al grupo de personas. Las 11 víctimas resultaron heridas, entre ellas un adolescente de 15 años que sufrió lesiones de extrema gravedad y que murió días después del accidente. Por estos hechos, el juez lo declaró responsable de los delitos de homicidio en grado de tentativa, lesiones personales dolosas agravadas y lesiones simples, además del proceso por homicidio agravado que ya enfrentaba por el fallecimiento del adolescente. Además de la pena en centro carcelario, el fallo le impuso una multa de 19 salarios mínimos y medio y la inhabilidad para ejercer cargos públicos por el mismo tiempo de la condena, es decir, por 28 años y 5 meses.
2: Durante 9 meses, Sofía, las autoridades siguieron a 6 integrantes del tren de Aragua en Bogotá. Audios, interceptaciones muestran la manera en la que estaban cometiendo extorsiones y todo tipo de delitos, sobre todo en Kennedy, en el suroccidente de la ciudad. Felipe García.
3: Audios en los que amenazaban de muerte a comerciantes que se negaban a pagar extorsiones fueron una de las principales pruebas que permitieron capturar a 6 criminales del tren de Aragua señalados de sembrar terror en las localidades de Kennedy y Chapinero en Bogotá. Según las investigaciones del GAULA de la Policía y la Fiscalía, esta estructura criminal controlaba sectores como Patio Bonito, Bellavista, Corabastos y La 38, donde extorsionaban comerciantes, traficaban drogas, ordenaban homicidios, desapariciones forzadas y acciones de sicariato para mantener el dominio del territorio. Este es uno de los audios del terror.
19: Se alabó de la tarde, no me tiene 10 millones y no me pone los 10 millones, una cuenta de banco que yo le voy a dar, voy personalmente por usted o yo, patrón. Entonces, bueno, aténgase a la consecuencia.
20: Bueno,
19: el local o le meto candela aquel y tú aquel que en ese local.
3: Las autoridades establecieron que el grupo utilizaba un pagadiario conocido como la Pesebrera en Kennedy como centro de operaciones para planear los cobros extorsivos y coordinar ataques contra quienes se negaban a pagar. Además, varios de los asaltos quedaron registrados en cámaras de seguridad y hacen parte de todo el material probatorio contra estos criminales. En esos videos se ve cómo estos delincuentes amenazan a los comerciantes con armas de fuego y los despojan de sus pertenencias, no sin antes amenazarlos de muerte.
20: Yo te consigo una traumática, estás claro, o sea, una pistola a mano, pero traumática, tú sabes cuál es, y eso yo la preparo, mano, y le meto munición adelante, estás claro, y eso mata.
3: Entre los capturados figura alias Cojo, señalado como presunto cabecilla de la estructura. Durante los allanamientos también fueron incautadas armas de fuego, 6 celulares que serían analizados para establecer su relación con otros homicidios, extorsiones y actividades criminales atribuidas al tren de Aragua.
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22: Y más allá de todo lo que ha dejado la Copa del Mundo, siguen las celebraciones en Europa por la victoria de España y todo lo que está sucediendo también en Argentina con el recibimiento de algunos de los jugadores. Mientras tanto, mientras eso pasa, algunos de los colombianos jugadores importantes de la selección o no, en el caso de John Jair Durán, por ejemplo, ya está en Portugal, ya fue presentado, ya va a ser nuevo jugador del Benfica, el caso de David Ospina en México, por ejemplo. Pero hoy se van a jugar varios partidos que tienen que ver con la Copa Sudamericana, con la Copa Colombia y con la Liga del Fútbol Mexicano. Y empezamos hablando precisamente de la Copa Colombia, los partidos que se van a jugar el día de hoy en este torneo de nuestro país y que tiene que ver con varios de los equipos importantes del torneo local. Atención, porque a partir de las 4 de la tarde van a estar jugando Atlético Nacional de Medellín frente a Tigres. También a las 5 van a estar jugando Inter de Bogotá frente a Internacional de Palmira. Esto, repetimos, es Copa Colombia. 6 de la tarde, Deportes Tolima frente al Deportes Quindío. 7 de la noche, el Pasto frente a Bogotá. 11 Caldas frente a Envigado y a las 7:30 de la noche el América de Cali estará enfrentando al Real Cartagena. Esto dentro de la Copa Colombia en el reinicio de actividades del fútbol colombiano luego de la Copa del Mundo 2026. Se van a jugar también 2 partidos que tienen que ver con la Copa Sudamericana. Atentos porque el día de hoy va a estar jugando Nacional de Uruguay en Montevideo frente a Tigre de Argentina, eso en la parte final de esta Copa Sudamericana, donde va a jugar Independiente Santa Fe, por ejemplo. Pero hoy lo hará el equipo uruguayo frente al equipo argentino. 7:30 de la noche, UCB de Venezuela estará jugando en Valencia. El partido se iba a jugar en principio en Caracas, pero todo lo que está sucediendo alrededor del terremoto en la capital de ese país obligó a que el partido fuese movido de escenario. se va a jugar en Valencia, una ciudad a 2 horas de la capital, y van a enfrentar a Santos de Brasil, que decidió viajar con suplentes. No viajó ni Neymar ni Gabigol entre las principales figuras del equipo brasilero. Eso será a las 7:30 de la noche. Y en México, donde ya hay jugadores colombianos instalados, a las 8 de la noche Cruz Azul frente a Puebla, estaremos atentos a ese partido, y a las 10 Toluca frente a Pumas, así que será también parte de las novedades del día de hoy. Fútbol mexicano, fútbol colombiano, fútbol de la Copa Sudamericana y todas las novedades, por supuesto, acá en Meridiano Blue.
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2: Hablamos de la guerra de aranceles de Estados Unidos, la semana pasada Brasil y ahora Canadá. También hablamos del conflicto en Oriente Medio y el brote de ébola en el Congo. César Moreno.
27: Hola, muy buenas tardes. El presidente norteamericano Donald Trump firmó nuevos decretos para imponer aranceles del 50% a algunos productos canadienses, alegando un trato discriminatorio en los sectores de alcohol, automóviles y productos lácteos. Según la Casa Blanca, los aranceles entrarán en vigor dentro de 30 días. Trump sentenció que Canadá no puede sobrevivir sin Estados Unidos.
28: They need us to survive. Without us, there's no way they can survive.
27: El primer ministro canadiense Mark Carney dijo que su país está dispuesto a intensificar las conversaciones con Estados Unidos para bajar estos aranceles, pero vendrán más malas noticias. Estados Unidos va a anunciar nuevos aranceles a unos 60 países en los próximos días, según anticipó el representante para el comercio Jamison Greer. Cambiamos de tema, Irán atacó instalaciones estadounidenses de radares y de defensa antiaérea en el Golfo tras advertir a Washington de ataques aún más poderosos. El ejército estadounidense había completado su 10ª noche consecutiva de ataques contra la República Islámica, en la que bombardeó centros de mando, capacidades marítimas y bases de misiles y drones para degradar la capacidad de Irán de seguir atacando buques comerciales que transitan por el estrecho de Hormuz. Trump advirtió que no se van a ir de Irán hasta que la misión esté completa y que Teherán no ha visto nada del poder americano y difícilmente se van a volver a reconstruir. Por último, el brote de ébola en la República Democrática del Congo, con 2.423 casos confirmados y 967 muertes, sigue expandiéndose rápidamente y en algunas zonas del país apenas está comenzando, según advirtió la Organización Mundial de la Salud. El brote sigue un paso por delante de los organismos de salud y está lejos de poder ser controlado.
17: César, gracias. Y en Venezuela ya estamos a 3 días de cumplirse un mes de la emergencia por el doble terremoto en el estado de La Guaira. Justamente el gobierno de Delcy Rodríguez está prometiendo la entrega de viviendas a los damnificados antes de finalizar este año. Sin embargo, las cifras van en contra de esa propuesta. El informe es de Caracas con Santiago Martínez.
5: Hola, sí, 240 familias recibieron las primeras viviendas entregadas por el gobierno de Desi Rodríguez a afectados por los terremotos del pasado 24 de junio, que dejan hasta ahora más de 5.200 fallecidos y poco más de 23.000 personas sin casa. Los apartamentos entregados forman parte de los de dos edificios ubicados dentro de Fuerte Tiuna, el complejo militar más importante de Caracas. Se trata de un urbanismo del programa Misión Vivienda Venezuela, construido por la estatal china CITIC. Las autoridades creen que el número de personas sin hogar aumenta a medida que avance el proceso de inspección de las edificaciones, que no se desplomaron, pero que sufrieron daños estructurales. Esto decía la presidenta encargada.
6: Más de 240 familias están recibiendo una vivienda completamente equipada. Y de aquí, mes de julio, al mes de diciembre, estaremos entregando 4.000 viviendas. La entrega será mensual. Quienes están en campamentos transitorios deben tener la certeza de que pronto van a tener un hogar, pronto van a tener una vivienda, a pesar de lo terrible que causó esta tragedia natural.
5: Adicional a esta entrega de apartamentos que ya tenían construido el gobierno o a punto de terminar de construir, no se descarta la compra y venta o la compra y alquiler de viviendas en el mercado secundario y a su vez la construcción de viviendas totalmente nuevas para que de acá a diciembre se alcancen esas 4.000 que en promedio se traducirían en cerca de 20.000 beneficiados.
2: Agrava entre tanto la crisis financiera en Cuba. La cadena española de hotelería Meliá, que tiene 34 hoteles en la isla, en territorio cubano, se va definitivamente este viernes, 24 de julio, ante las condiciones muy difíciles que vive la isla, que vive Cuba, por cuenta del bloqueo estadounidense. La hotelería es una de las principales fuentes de divisas para los cubanos. Enrique Rodríguez.
7: Según ha comunicado la compañía española a la Comisión Nacional del Mercado de Valores, es decir, el regulador bursátil español, su filial en Portugal, que responde al nombre de Isla Vela y Estado de Turismo y con la que opera en Cuba en régimen de gestión, concluirá sus operaciones en la isla caribeña a partir del próximo 24 de julio. Esta decisión, dice el comunicado, es consecuencia de las notables dificultades de carácter operativo, legal, económico y financiero que persistentemente han venido afectando a Cuba, tras el embargo decretado por el presidente de Estados Unidos, Donald Trump, que imposibilitan, dice, de hecho y de derecho, una mínima estabilidad operativa. En su comunicado, Meliá explica también que está evaluando los impactos financieros de esta decisión, incluyendo la eventual revisión del valor en los libros asociados a la operativa en Cuba, que concretará cuando se publiquen las cuentas del primer semestre de este año. Recordemos que ya el pasado 7 de mayo, cuando presentó los resultados del primer trimestre del año, Meliá comunicó que había cerrado el 50% de su capacidad operativa en Cuba como consecuencia del bloqueo comercial de Estados Unidos. Por último, la hotelera española señala que la intervención de Estados Unidos ha generado una dificultad sobrevenida para la obtención de combustible, lo que junto al estricto bloqueo comercial ha afectado con fuerza al mercado turístico y por extensión a la ocupación que tenían sus hoteles hasta ahora en la isla.
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17: Y lo que ustedes saben hasta ahora es que la Fiscalía adelanta una investigación contra el exgobernador de Magdalena y también excandidato presidencial Carlos Caicedo por el presunto caso de abuso contra una menor de edad. Varias organizaciones y hasta el Ministerio de Justicia están pidiendo celeridad en la investigación. William Agudelo.
8: El caso de presunto abuso sexual contra una menor de 8 años en el que se encuentra señalado el exgobernador Carlos Caicedo es materia de investigación por parte de la Fiscalía. Ha generado pronunciamiento de distintos sectores. Una de esas voces es la de la defensora de derechos humanos Norma Vera Salazar, quien aseguró que cree en el testimonio de la menor y pidió a las autoridades agilizar este proceso y otros expedientes relacionados con presunta violencia basada en género por parte de Caicedo Omar. Esto explicó Norma Vera Salazar.
9: El relato de esta menor de 8 años, presuntamente abusada, es doloroso y asqueante. Queremos además insistir en que la Fiscalía General de la Nación dé celeridad a este proceso y a los 7 procesos anteriores, porque creemos que esto no es lo único, que hay más casos y que la gente no se ha decidido a denunciar.
8: Vera también anunció la creación de una plataforma para recopilar los testimonios de personas que aseguran haber sido víctima de presunta violencia sexual, acoso laboral o violencia psicológica relacionadas con el entorno político de Carlos Caicedo. Por su parte, el líder de Fuerza Ciudadana ha asegurado a través de redes sociales que todo se trata de un montaje. Se espera que en los próximos días se conozca la fecha de la audiencia en contra de Carlos Caicedo.
2: Fue condenado un hombre por participar en el secuestro de 2 funcionarios de la Fiscalía en el departamento del Cauca, Camila Molano.
10: La Fiscalía anunció por medio de un comunicado que Michael Valencia García fue condenado a 25 años y 9 meses de prisión por su participación en el secuestro de dos funcionarios del CTI y de la esposa de uno de ellos, ocurrido en abril de 2024 en zona rural de Santander de Quilichao, Cauca. Valencia García aceptó una responsabilidad mediante un preacuerdo con la Fiscalía por los delitos de secuestro extorsivo y hurto calificado agravado. De acuerdo con la investigación, las víctimas vinculadas a la Dirección de Justicia Transicional se desplazaban de Cali hacia Popayán cuando, debido al cierre de la vía panamericana, tomaron una ruta alterna por la vereda El Turco. Allí fueron interceptadas por integrantes de un grupo armado ilegal, entre quienes se encontraba el hoy condenado. Durante el secuestro, los funcionarios y la mujer fueron amenazados de muerte y despojados de sus armas de dotación, una camioneta institucional, computadores, celulares y documentos relacionados con procesos judiciales. Las tres víctimas recuperaron la libertad el 12 de mayo de 2024 gracias a la mediación de una comisión humanitaria. Además de la pena de prisión, el juez impuso al condenado una multa de más de 22 millones de pesos.
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2: Unas 56 cada vez son más los guardias de seguridad de Transmilenio agredidos, víctimas de intolerancia, víctimas de quienes les pegan, los empujan, los agreden porque evitan que se cuelen en el sistema. Nicolás Rodríguez.
12: Sí, señor Ricardo, pues se incrementan estas cifras y también ha sido viral los casos de las agresiones. Transmilenio mantiene una cifra del 2026 de 160 casos. Valentín, sin embargo, el gremio Empresas Colombianas de Seguridad confirma que tienen por lo menos un registro de 300 casos entre agresiones físicas y verbales. Y hay una misma sintonía, y es que todo esto se produce por los requerimientos que hacen los guardias de seguridad a las personas que evaden el pago del pasaje. Álvaro Castañeda es el vocero de Empresas Colombianas de Seguridad.
13: Porque lamentablemente esto se está desencadenando por una situación de falta de cultura ciudadana, porque lamentablemente por el no pago de un pasaje y el personal de vigilancia de cara a hacer una labor de control preventivo, pues están recibiendo ese tipo de agresiones físicas y verbales. Pero estamos hablando de un promedio de 300 casos que ya entran a ser un caso de agresión o física o verbal o de caso de extrema gravedad como las últimas.
12: En información oficial entregada por Transmilenio, las mayores cantidades o estos casos se han registrado de agresiones físicas a los guardias en la troncal Caracas Sur, NQS Sur y la Avenida Caracas, en los que también se incrementa la evasión del pago del pasaje.
17: Nicolás, si hablamos de un estudio de la Universidad Javeriana en el que indica que 9 de cada 10 estudiantes que pueden acceder a Internet no tienen las habilidades para navegar de forma segura. Jessica Gutiérrez.
14: Aunque cada vez más niños, niñas y jóvenes tienen acceso a Internet en Colombia, un reciente análisis advierte que aún existen grandes retos en materia de seguridad digital. Según el Laboratorio de Economía de la Educación de la Universidad Javeriana, más de 7,5 millones de estudiantes se conectan principalmente a través de sus teléfonos celulares, pues el estudio basado en datos del DANE, las pruebas Saber 11 y literatura académica revela que 9 de cada 10 estudiantes no cuentan con habilidades básicas de ciberseguridad para identificar riesgos como fraudes, robo de información o ciberacoso. Pues ante esto habla Gloria Bernal, quien es la directora del Laboratorio de Economía de la Educación de la Universidad Javeriana.
15: Aunque el acceso a Internet entre los niños, niñas y adolescentes colombianos es hoy mayoritario, la evidencia muestra que persisten importantes desigualdades en la calidad del acceso, pero también en las habilidades necesarias para aprovecharlo de forma segura.
14: Y es que las cifras también muestran que aunque el 92% de los menores accede a Internet desde su hogar, el 53% lo hace desde su institución educativa. Además, más del 60% de los estudiantes de grado 11 utiliza Internet durante más de una hora al día para actividades diferentes a las académicas.
2: Rápidamente, antes del blog deportivo, Laura Alejandra Moreno, controlado un incendio forestal en el sur de Bogotá.
0: Ricardo, buenas tardes. Sí, a esta hora el cuerpo de bomberos atiende dos incidentes. Uno es un incendio forestal en un predio de la empresa de acueducto ubicado en la calle 48 Sur con carrera 77. Y el otro es una quema forestal en inmediaciones del río Tunjuelo a la altura de la carrera 19 con calle 59 A Sur. Ambos episodios están en desarrollo y por el momento no hay personas lesionadas.
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1: Hola, hola, hola, hola a todos. ¿Cómo están? Iniciamos el único show deportivo de la radio después del Mundial.
2: ¡Nico! ¡Se levanta! ¡No! ¡No! ¡No! ¡No! ¡No! ¡No!
3: Estoy intentando replicar a ver si llego.
4: Y le da el título cuando faltan menos de 15 minutos para el final. La Argentina tiene un hombre.
5: Lo que ha dejado este equipo es algo muy lindo para la gente, para el hincha.
2: ¡Luis! ¡Luis! ¡Luis! ¡De la Fuente!
1: Muy bien, hola a todos, ¿cómo están? Iniciamos el show deportivo, el blog deportivo, el único show deportivo de la radio postmundialista. No sé, hay cierto... Los que vivieron, disfrutaron la Copa del Mundo, los que trabajamos en la Copa del Mundo, hay cierto guayabo de que ya no hay más fútbol hoy, no hay más fútbol internacional, pero no importa, aquí estamos, hay que arrancar de nuevo. Esta fue la canción de toda la selección española durante la Copa del Mundo, Superestrella.
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1: ¿Cómo va el guayabo, señor Javier Castel? ¿Cómo siente? ¿Cómo se siente? ¿Cómo está? ¿Cuántos Alka-Seltzers, aspirinas se ha tomado para vivir esto hoy?
7: Hola, hola, hola Tiba, ¿qué tal? Un cordial saludo para todos. La verdad que sí, que uno empieza a extrañar, más allá de que uno, pues, todo el trajín del viaje, el retorno y todas esas cosas, la llegada a la casa, la familia, pero sí, hay algo en el cerebro de uno que sigue ahí latiendo, evaluando, recordando cosas de fútbol y cosas de experiencias humanas que tuvimos allá en los Estados Unidos. Así como para empezar, Tiba, estoy muy contento de que un equipo como España haya sido el campeón, porque de alguna manera nos representa la esencia misma de este deporte, que es colectivo, y quiero, no hubo un equipo más colectivo que España.
1: Y quiero decirles que Javier Castel en muchas épocas, en muchos tramos de la Copa del Mundo le hizo fuerza y estaba muy atento a lo que pasaba con Argentina, o ahora ya no sé, porque ahora la gente se está despegando y dice, no, no era Argentina, era por Leo Messi, por lo que significa para el mundo del fútbol, también es posible, ¿no? Pero...
7: Claro. Pero además, Tiba, que uno tiene que ser capaz en esto de evaluar cosas de fútbol, no dejarse llevar solamente por el fanatismo. Claro que yo entiendo eso. Pero en nuestra tarea tenemos que descubrir virtudes de todos los equipos y sus defectos, por supuesto. Entonces uno no podía dejar de reconocer en Argentina a Messi, por ejemplo. ¿Quién se imaginaba que con 39 años iba a anotar 9 goles y a jugar con el ritmo y con la calidad que lo hizo? ¿Quién puede negar que todas esas, digamos, victorias tan agónicas hacen parte del ADN de Argentina, futbolista? Que son capaces de con el oficio, con todas esas experiencias antes vividas, sacar partidos increíbles que ya parecían que derrotas, y les gustó relacionarse con la intensidad dramática.
1: Bueno.
7: Pero todo eso tiene que su explicación desde el punto de vista de futbolístico y psicológico de Argentina. Todo. Claro. Francia destacamos su poderosísimo ataque, pero el día de España se vio reducido a la mínima expresión. Así que sí. todo hay que decirlo.
1: Muy bien.
8: Eso que
1: pues,
8: está cansado.
1: Sí, está cansado. Llegamos anoche a las 8:30 al aeropuerto de Dorado, Bogotá. Él tuvo que ir al hotel de madrugar esta mañana a Barranquilla. Pero va bien, va bien. Va bien la tusa. JJ, ¿tusa futbolera?
9: No, yo no tengo tusa futbolera porque, como dijo el profe Castel, yo quedé feliz con la victoria de España por tres razones. Mire, porque se demostró que el orden sin soberbia, que el talento puesto al servicio de un colectivo, y que la disciplina sin dogmatismo a veces en la vida también triunfa.
8: Pues pucha, qué fino.
9: No siempre, porque la vida no es equitativa, no es justa, no es equilibrada para todo el mundo. Pero creo que a veces estas lecciones como que nos aterrizan y nos dicen, no hay nada más humano que el fútbol, que a veces hasta las cosas bien hechas ganan.
1: Contento con España entonces.
9: Feliz con España.
1: Y tenemos que repasar
9: Eso no quiere decir que es que esté en contra de Messi, porque me uno a lo que dijo el profe Castel. Portento de jugador con 39 años, sí, es el genio del fútbol mundial, pero a veces la idea del colectivo, cuando usted es capaz de dejar su ego y su prepotencia a un lado y de ponerla toda al servicio de un colectivo, es que poner 11 cuerpos al servicio de una sola idea, uh-huh, no es fácil, y eso lo logró el señor De La Fuente.
1: Lo dijo De La Fuente.
9: Por eso estoy feliz.
1: En la victoria frente a Francia, ellos tienen
9: la mejor selección.
1: La mejor selección. Nosotros tenemos el mejor equipo.
9: El mejor equipo. Qué concepto de trabajo de equipo tan lindo nos dejó España, que ojalá la copiáramos.
1: Ya vamos a hablar de eso. Señor Juanca Cortés, ¿cómo está? No, acabo de llegar, no ha emprendido su viaje a la ciudad de Cali. Está en el Blog Deportivo.
9: De paso, sí, señor.
1: Por eso le está pasando rápido.
9: Voy a ir a tomarse una foto.
1: Este guayabo, porque tiene que ir a ver a su hija. Juanca, ¿cómo vamos?
8: Bien, Juanpa, bien. Yo sí tengo cierto guayabo, por supuesto que sí, porque se acostumbra uno de alguna manera a estos cubrimientos extensos, a saber que hay que hacer cosas desde la mañana hasta muy de noche, y ya tener que de alguna manera volver como, no digamos que la cotidianidad, porque de todas maneras se
1: sigue trabajando. Pero si quiere hacer cosas desde la mañana hasta la noche, véngase para acá, para Bogotá, que yo le tengo mucho que hacer.
8: No, pero desde el cubrimiento del Mundial es otra cosa completamente diferente. Y yo creo que lo mejor de España es que fue de menos a más. Recuerde que el comienzo de España fue escandaloso, ¿no? Porque ese empate con Cabo Verde, mucha gente vaticinaba.
1: El primer partido de la selección española.
8: Correcto. Que eran cosas que por ahí como que
9: hubo. Pero después de ver esa conocíamos a Cabo Verde. Después lo entendimos.
8: Es que seguimos todavía con la manía de menospreciar las selecciones por nombre. Claro. Por ejemplo, Curazao también fue otra selección que enredó a Ecuador.
1: Panamá.
8: Que la llevábamos a Ecuador, que pensamos que iba a ser un gran mundial, y tampoco fue capaz. Y sobre todo que es que España tuvo la posibilidad de reducir a su menor expresión a varias selecciones, entre esas Francia y Argentina.
1: Manejarlas, asfixiarlas, y no cambiar su estilo de juego desde el primer partido frente a Cabo Verde, ya lo vamos a hablar más adelante con el profe Javier Castel, hasta su último partido frente a la selección argentina. Esta Argentina también sufrió con Cabo Verde.
8: Sí, hasta la larga.
1: Fue Cabo Verde frente a Leo Messi, ese fue uno de los partidos. Bueno, Argentina en los partidos que pasó últimamente fueron los últimos minutos.
8: Sí, realmente Argentina sufrió durante todo el campeonato. Curiosamente, el partido donde pensábamos que quizás podría sufrir de más, que fue contra Inglaterra, fue el partido donde incluso mejor jugó. Y eso le dio de alguna manera un plus para enfrentar la final, pero que el fútbol, pues en este caso, se impuso, y que fue el de España.
1: Bueno, panita, pues vamos a arrancar con el show del gol, después con la reacción.
7: Ese partido.
1: Sí, hola Fabito.
9: Hola Fabio.
1: Fabito sí sigue en la fiesta de la final en Nueva York. Muy bien.
7: Yo sigo en Nueva York, sí señor, sí. Estamos en New Jersey. Y ese partido que menciona Juan Carlos ante la selección de Inglaterra, yo creo que cambió la percepción de todos. Porque nos dimos cuenta que tenía con qué, por lo menos, la selección de Argentina, por lo menos de tutear a la selección de España. Obviamente que no fue así, porque España le pasó por encima, literalmente, a la selección de Argentina. Pero ese partido cambió la visión, que había posibilidades, que tenía cómo. Bueno, no la alcanzó, más allá de que tuvo que irse el partido a tiempo extra, más allá de que España solo pudo anotarle cuando se quedó con 10 hombres la selección de Argentina, pero dio por lo menos alguna muestra futbolística a la selección de Argentina cuando enfrentó a Inglaterra.
1: Muy bien, estamos en Blue Radio, desdibujado ayer lo de Argentina frente a la selección española, desdibujado en todo, en juego, comportamiento antier, ¿yo qué dije? Ayer, antes de ayer, por eso.
10: Tiene troque, tiene claro, el jet lag, todavía lo tiene, pobrecito.
1: Sí, claro, es que uno no para.
10: Pecado.
1: Sí, señor. Muy bien, entonces arranquemos con las voces de los campeones, con lo que inició el día de ayer en España el recibimiento a la selección española. Arranquemos con las voces, vamos a ir analizando, también vamos a tener un show del gol con ese gol fantástico que tiene de campeona a la selección española en esta Copa del Mundo. Primero lo presentamos con Pintuco en el Blog Deportivo, el único show deportivo de la radio.
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1: Con Pintuco escuchamos a las superestrellas aquí en Blog Deportivo.
8: Y el técnico campeón de la selección española, Luis de la Fuente, y ese anuncio antes de salir a la Plaza de Cibeles en Madrid, donde celebraron por todo lo alto la segunda Copa de España.
12: Por sus valores, legítimo discípulo del verdadero emperador Marco Aurelio.
8: Opa.
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1: Fuente! Está haciendo su baile.
8: Bueno, ese fue el anuncio de Luis de la Fuente y por supuesto que hay un personaje que es un personaje a pesar de ser tremendo jugador y tremendo lateral como el caso de Cucurella, que también interactuó con los hinchas, la celebración clásica y el momento también de Cucurella para la celebración de la Copa de España.
16: Solo voy a empezar como la última vez. Pero esta vez quiero que la cantéis vosotros, ¿vale? ¡Cucurella! ¡Cucurella! ¡Jala, tiembla! ¡Jala, tiembla! ¡Gracias, gracias, gracias!
1: Castel. Tal vez uno de los jugadores, todos son importantes en la selección española, sí, pero uno de los líderes de esta selección española es Cucurella.
7: Porque tiene una energía física y mental que contagia. Porque el fútbol de España, en general, en su generalidad, es un fútbol cadencioso, pensado, casi que aséptico. Este Cucurella es muy probable que sea uno de los poquitos que se sueltan y se van al ataque y pasan con energía y se desmarcan y regresan y chocan al rival y los marca. Es decir, hay algo de una dosis de entusiasmo, de vehemencia en su andar en la cancha, que por supuesto le viene bien a un equipo que, repito, en su generalidad es un equipo muy, muy bien puesto, muy, muy higiénico, ¿verdad? Profe, y Cucurella le agrega eso al fútbol de España.
9: Y sin descuidar la función defensiva.
7: Totalmente.
9: No es de esos laterales que dicen, no, es que este es un lateral de ataque. No, nunca descuidó la función defensiva, pero le alcanza para atacar.
8: Que siempre el lateral primero es defensor, ¿no? Sí. Pero de todas maneras, claro, las dos cosas muy bien.
17: El más inteligente se llama el Real Madrid, ¿oyón? Florentino Pérez, porque si lo hubiera comprado ahora lo hubiera salido por lo menos 30 millones de euros más caro. Sí, lo compró, señor, antes y le costó 60, ya debe costar 100.
1: Bueno, son 27 años, ¿no, Cucurella?
7: Pero ¿por qué dijo que se iba a retirar? Yo no entendí.
1: No. En la Copa del Mundo, antes del partido Argentina-España, dijo que ya había hablado con De La Fuente y que si ganaban la Copa del Mundo él se retiraba porque ya ha ganado todo con la selección española. Bueno, pues lo dicen de emocionados.
7: Sí, emocionados, sí.
1: Porque le pidieron que se quitara el pelo. Y
8: ¿cree que va a tener alguna gana de renunciar a la selección de España ahorita?
9: No, esa sanzonada no se la pueden hacer.
7: Ahí hay una foto de una entrevista entre Puyol, Sorín y Cucurella.
8: Eso los tres. ¿Quién era quién?
1: Telemundo, eso fue Telemundo. La fotografía que en la entrevista, claro, era muy chistoso. Claro, todos tienen el mismo, sí, bueno, es decir, el mismo pelo largo, pero el de Cucurella les gana por falta de qué, de gel, no sé. Muy bien, Cucurella, más reacciones de la celebración de los españoles, los reyes del mundo en la Copa del Mundo, los ganadores, la selección de España.
8: Y por supuesto también videos de felicitaciones de la cuenta de la selección española que publicó la siguiente canción para homenajear a sus héroes. Morir.

0: Tremenda fiesta. Esto lo hizo la Federación Española de Fútbol.
1: Sí.
0: Para las redes, para todo. Pero ya había una canción que los mismos jugadores la tomaron como la... Y es más, la FIFA en los estadios sonaba, la superestrella. Que la presentaron, la terminaron presentando. Ella terminó cantando. Itana, que terminó. Esta. Esta canción, para nuestros oyentes, nosotros arrancamos transmisión, pero pues por nuestros compromisos, por los comentarios, por los compromisos comerciales, cuando calentaba la selección española, tenían dos canciones, una la de un equipo, esta era la de España, y de pronto si era Francia, era una canción en francés u otro tipo de canción. Esta canción sonó siempre, y en los breaks de hidratación también sonó mucho. Ayer sonó esta, sonó la Macarena y sonó Acerejé. Creo que por allá antes de ayer, por España, muy bien. Y de Argentina no escuchamos nada en español en los breaks de hidratación.
1: Pues sonaba algunas cumbias de esas villeras que utilizan ellos. Esas sonaron bastante, de algunas de Yerba Brava y así, que son lo más típico de ellos.
0: Muy bien. Entonces, seguimos con las celebraciones de los españoles.
1: Bueno, ovación por todo lado también. Cuando iba el bus en la celebración en territorio español, así también lo vivieron todos los aficionados.

0: Bueno, y también discurso, por supuesto, del Rey Sexto. Hablamos de Felipe, que felicitó a los suyos, a sus jugadores, por la consecución de la segunda Copa que gana mundialmente España, que lleva ganado también en Sudáfrica 2010.
1: Lo principal, enhorabuena. Enhorabuena, de verdad, de todo corazón. Ha sido una odisea. El camino ha sido largo, y no solo en esta fase o el tramo final, también tan largo con 48 equipos. Ha sido un triunfo épico. Habéis sufrido. Regresáis algo magullados y cansados. Habéis encajado alguna crítica, ya esfumadas. Pero ¿qué es todo eso comparado con la alegría de traeros la copa a casa? Le habéis sabido meter vuestra garra, vuestro aguante y audacia, y siempre con el aval de vuestra técnica, el control y dominio del campo, combinando cabeza y corazón, armándoos de paciencia sin desesperaros, y siendo fieles a vuestro estilo y sistema tan característicos. Habéis sido piña, equipo, solidarios, generosos, y además habéis ganado con gallardía. Lleváis ya para siempre esas dos estrellas que tanto brillan para toda España. Pero sois todos un conjunto estelar y legendario para la historia de nuestro fútbol y del deporte español. Ya no es algo tan singular o único, pero siempre es extraordinario. Aparte de otros títulos importantes, no pocos, 16 años después, algunos seréis apenas bebés, España vuelve a ser, gracias a vosotros, campeona del mundo de fútbol. Y hoy somos los vigentes campeones y campeonas del mundo 2026 y 2023. No lo olvidemos. Cuando juega nuestra selección, jugamos todos. ¿Recordáis? La lista de todo un país. Pues ahora, cuando habéis ganado, lo habéis hecho para toda España. Ha sido un privilegio y un disfrute para nosotros, para los cuatro, veros jugar la final y poder celebrar con vosotros ese momento de alzar la copa y este de daros la bienvenida a casa, con unas inmensas gracias de toda España.
0: Bueno, y por supuesto también en las felicitaciones había una cuota colombiana, que es Shakira, que tiene dos hijos españoles, Milán y Sasha, así que también se refirió y felicitó el triunfo español.
2: Quiero felicitar a La Roja y a España por este triunfo tan merecido. Ha sido un equipo que realmente le ha demostrado al mundo lo que es trabajar en cooperación, lo que es tener una sola mente y un solo corazón. Qué alegría poder vivir esto con ustedes, qué ganas de estar ahí para celebrar con ustedes por todo lo alto. Y bueno, ya me dicen por aquí todos que soy el talismán de España, pero la verdad es que España me da suerte a mí y eso muestra que tenemos un vínculo inquebrantable. Los quiero mucho y nos vemos muy, muy pronto. ¡Celebrar!
3: Muy bien.
0: Las dos canciones, justamente.
3: Claro, Guaca, 2010 y 2026. Vamos a hablar de esas dos selecciones también. Vamos a hablar de las coincidencias de las dos Copas del Mundo para España, de las dos estrellas para España, la del 2010 con el gol de Iniesta también, y de esta con el gol de Fernán Torres, y también la canción de Shakira. Yo en algún programa creo que les dije que en el 2010 la canción oficial era la de Shakira y en esta oficial. Ella ha tenido otras canciones no oficiales, pero en la Copa del Mundo.
0: Por eso dice lo del talismán, ¿no?
3: Por eso es el talismán. Vamos a cerrar esto con Pintuco. Profe, tranquilo, que ya vamos a hablar de fútbol. El profe Javier Castele, JJ Osorio, Juanca Cortés. Estamos con el panita y humor, pero primero, Pintuco. Estamos en la Copa del Mundo, somos Blue Radio, arroba Blue Radio Co. Después, lo que queda después, panita y humor mundialista, me imagino.
4: ¿Cómo están todos ustedes,
3: compañeros? Vamos con humor español.
4: De verdad, bueno, humor español, claro. Que ¿sí? Sí. Primero que todo, un saludo al Dibu Martínez. Claro. Sí, por todo lo que...
3: Panita.
4: Si no hubiera sido por el Dibu, mejor dicho, la catástrofe hubiera sido...
0: La verdad sí, porque tuvo varias atajadas de gol. ¿Cierto? Importantísimas.
4: Cierto que sí. Bueno,
5: panita, a ver, con acento español, hábleme usted, que yo quiero escucharlo usted con acento español.
4: Vamos, tío, joder, qué hostias.
3: Qué hostias. ¿Se le hizo fuerza argentina o España, panita? La verdad.
4: No, la verdad yo le hice fuerza argentina.
3: Sí.
4: Hasta el final.
5: Por el Dibu.
4: Por el Dibu Martínez.
3: ¿Sí?
4: Sí, porque somos amigos y...
3: O sea, quedó triste. Realmente no son amigos.
4: Yo quedé un poco confundido, sí, señor. Sí. Pero bueno, ganó el fútbol. Importante, España dominó todo el tiempo.
3: Sí.
4: Argentina se atrevió solo a lo último. Ya casi empatan. Casi empatan, de verdad.
6: Casi empatan. Cuando atacó al minuto 117. Cuando llegó por primera vez al arco en el minuto 117.
3: Y hablamos con Castel, que es que España después del gol también, sin quererlo, se metió un poquito atrás, ¿o no,
7: Castel? Claro, la cercanía del éxito, la cercanía de la meta, parece que algo que pasa en el cerebro del jugador, a veces casi que inevitable que el jugador piense así. Yo no estoy de acuerdo con lo que hizo Inglaterra, que al minuto 10 del segundo tiempo se fue hacia atrás y facilitó el trabajo de Argentina. Pero entiendo, comprendo lo que le pasaba por la cabeza a estos muchachos españoles. Estamos a punto de ser campeones, tenemos que cuidarlo. Y claro, instintivamente uno cuando quiere cuidar el resultado, lo que hace es que cubre el arco. Y eso crea la ilusión de que lo estás cubriendo, de que lo estás defendiendo, pero en realidad, en la práctica... estás acercando al rival, a tu propio arco.
0: ¿Le pasó a Inglaterra, profe?
7: Sí, claro. Pero
3: no, pero además, es que lo de Inglaterra sí fue Inglaterra muy cobarde. Sí fue muy,
7: claro.
0: Adaptaron eso faltando 30 minutos para acabarse el partido.
3: No, ellos creían que estaban jugando contra quién, contra Curazao, estaban jugando contra la selección argentina donde estaba Messi.
5: Correcto. Claro. Bueno, alguien me dijo que eso es igual que la vida, profe. Me dijo, mire, cuando usted está caminando por la calle y se siente inseguro, ¿para dónde corres? ¿Para tu casa? En tu casa es donde te sientes seguro. Entonces,
4: ¿y usted cómo hacía allá en los Estados Unidos?
5: Entonces, en el fútbol, ¿qué haces? Te pegas más a tu casa. Tu casa es el arco. Ese que está ahí cerquita de ti.
3: Ya lo echaron de la casa aquí en Colombia, no tenía problemas.
4: Yo creo que sí, de que quedó por allá.
3: No, Fabito, ya vamos a mandar, ya estamos buscando la forma de que se devuelva, ya vamos a enviarle, ya vamos a enviarle, tranquilo.
4: Ya el padre Chucho le está colaborando.
3: Bueno, amigos, por ahora disfrute de
4: a propósito de la final española, una señora muy contenta con el triunfo español.
3: Sí.
4: Decidió celebrar con su esposo haciendo el delicioso.
6: ¿Cómo?
4: Sí, señor.
6: Sí.
4: Entonces ella en la final se pintó en un muslo la cara del nieto de Doña Midamat. No es el nieto
3: De la Fuente.
4: No, de Lamine Yamal. Eso sí.
3: Ah, Lamine Yamal.
4: La señora le dijo al esposo, bueno, vamos a hacer el delicioso.
3: Sí.
4: Y en un muslo me voy a poner la foto de Lamine Yamal.
3: En un muslo.
4: Y en la otra se hizo el dibujo de Pedri.
3: ¿Qué muslos tenía?
4: Sí. Entonces le dijo, bueno, papito, escoja. Le dijo ella, escoja.
3: A ver.
4: Y le dijo él, no, yo la verdad, mirando estos dos, me quedo con Cucurella.
3: No.
5: Panita.
0: Arrancamos bien.
4: Es humor mundialista. No, ya me puedo retirar.
3: Hay que calificar que fue creativo, que fue creado por usted.
5: Chiste campeón mundial.
4: Sí,
5: chiste campeón mundial.
3: Y que tiene toda la razón.
4: Sí, señor.
3: Cucurella.
4: ¿A quién le gusta Cucurella?
3: A mí me gusta Cucurella. Vamos a una pausa. Pero Cucurella, el jugador, lo que hizo con la
4: selección. Claro, sí,
3: vamos a una pausa, ya regresamos. Este es el único show deportivo de la Radio Blog Deportivo. A ver, repita, Fabito. Cucurella. Ya regresamos.
5: Cucurella.
8: Mirando, vamos solos al baño y retomamos lo que estamos empezando. 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
10: 2:30 p.m, actualizamos las noticias con información en desarrollo que llega desde Medellín porque acaba de terminar el empalme regional del presidente electo Abelardo de la Espriella con las autoridades de Medellín y varios municipios del departamento de Antioquia. Son varios los anuncios que está haciendo hasta ahora el gobierno electo. Por un lado, acaba de confirmar quién va a ser el embajador de nuestro país de Colombia en México. Será el empresario Mauricio Tobón, quien fue gerente de la Elidea, una entidad que pertenece al departamento de Antioquia, y también ha estado trabajando en varios medios de comunicación. Entre tanto, el director de la Unidad Nacional de Gestión del Riesgo será el geólogo David Santiago Tamayo, que hasta a últimos días trabajaba precisamente en la entidad de riesgos en el Dagran, esta entidad a nivel departamental. También acaba de hacer un anuncio importante relacionado con el Escudo de las Américas, esta iniciativa norteamericana a la que Colombia se va a unir desde el próximo 7 de agosto.
11: Vamos aquí a tener, y es un anuncio muy importante, la sede principal del Escudo de las Américas, el convenio que vamos a suscribir con los Estados Unidos en lucha contra el crimen y el narcotráfico. Y la sede de Colombia la vamos a tener en Medellín, porque aquí en Medellín está la cabeza de la serpiente del narcotráfico y del crimen organizado. Desde aquí, desde Medellín y desde el área metropolitana salen la mayoría de órdenes al resto del país, así que nos vamos a concentrar en Medellín para luchar contra el crimen como debe ser.
10: Reiteramos entonces varios anuncios que hace Abelardo de la Espriella, presidente electo, al terminar esa reunión de empalme en Medellín con las autoridades regionales del departamento de Antioquia. Además de confirmar al empresario Mauricio Tobón, quien fuera gerente de Lidea como embajador de Colombia en México, también el geólogo David Santiago Tamayo va a asumir como director de la Unidad Nacional de Gestión del Riesgo. En esta línea, además de lo que escuchamos,

0: escuchábamos hablar de las medidas que va a tomar para la sede principal del Escudo de las Américas, que va a funcionar desde Medellín. También la capital de Antioquia va a ser sede Pro Colombia y se alista junto con Cali y Barranquilla para ser ciudades alternas del gobierno y la presidencia de la República. 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
1: Son las 2 de la tarde, 32 minutos, el mejor equipo del mundial. Estamos muy acostumbrados a que después de estas competencias sale el mejor equipo mundialista. Pero hay, la prensa portuguesa, la prensa de Brasil, que sacó los jugadores que desilusionaron el mundial. O sea, que armaron la selección con los jugadores que desilusionaron el mundial. Vamos a analizarla a ver si sí o no, uno por uno, señor Javier Castel.
2: Siempre
1: estamos acostumbrados. Bueno, pues acá el mejor equipo del mundial sería la selección española y punto, ya. Ahora, si usted quiere agregar una de superestrellas, pues va sacando. Entonces ya, aunque mejor arquero que Simón.
3: Sí, pero España no tiene un gran goleador. Y el mundial tuvo grandes goleadores.
2: Sí, el goleador de España fue Oyarzábal con 5.
3: Y el goleador del mundial con 10.
1: Lo que pasa es que todo el mundo, no, estamos acostumbrados en el fútbol latinoamericano a los goleadores. O sea, que una persona al Maradona, a Leo Messi, en Colombia al James Rodríguez.
3: Un gran goleador. Y España no tuvo un gran goleador. Mm. Tuvo un goleador con 5 goles, que es la mitad, el 50% de lo que hizo el goleador del mundial.
2: Oiga, entre otras cosas, Mbappé. Mbappé en Qatar fue el goleador también, ¿no? Con 8 goles.
1: Sí. Uh-huh.
2: Y ahora, Diego, yo creo que es el único futbolista en la historia
3: que ha repetido como goleador de un mundial.
2: Como goleador,
3: sí, señor.
2: Y además lo hizo en mundiales consecutivos.
4: Y superando su propia marca, profe.
2: Y superando además de 8 a 10, eso no lo ha hecho nadie en el mundo. Nadie.
3: No lo habían hecho, profe. Ya lo hicieron. Ya lo hizo Mbappé.
2: Sí, señor.
1: Y lo que va a hacer.
3: Y tiene todavía la edad y el fútbol para llegar a otro mundial e intentar ser goleador.
1: No sé si tenga el técnico, que es lo que les hace falta, o el genio, o si van a seguir. Pero conociendo a Zidane, lo que pasó con James Rodríguez, no sé. Porque es que Mbappé es el que manda, ¿no? En la selección Mbappé era el que mandaba.
2: Pero uno veía algo más amigable antes de llegar a España. O sea, yo, la selección de Francia, usted veía la celebración, los pases que se hacían, la armonía que uno sentía que había, pero el día de España le descubrieron todos los defectos habidos por haber.
1: Pero también en ese partido por el tercer puesto. Lo que pasa es que lo bueno se puso al final. Aunque todo el mundial estuvo interesante y tenso y todos queríamos ver fútbol y ver goleadores. Ese último partido, el de Francia, es más, hasta usted estaba con Francia que creía que iba a ser tercero en el mundial. Y sí, todo el mundo que le apuesta al fútbol y que vio los partidos de Francia en la Euro creía que iba a ser Francia. Pero no.
2: Sí, claro.
1: No, fue Inglaterra.
2: Por eso el gran mérito. Ahora, ese partido, a propósito, tío, ese partido Inglaterra-Francia fue súper emocionante. ¿Verdad? De dos caras, una de Inglaterra 4-0, con una, digamos, una actitud poco orgullosa de los franceses, hasta que en el segundo tiempo el técnico metió la mano, sustituyó 3-4 jugadores.
3: Cuatro de una.
2: De una, claro, porque es que si usted no quiere jugar un partido como ese, porque seguramente estaba muy frustrado,
1: Olise,
2: muy
1: animado. Si usted quería ser Olise,
2: no juegue.
1: Sí.
3: De y profe, y con un cierre, con el gol de Bellingham, que
1: para mi gusto, el mejor gol del mundial.
3: Es el mejor gol del mundial, para mi gusto. Por la condición técnica, porque hizo juntar, arrumó 4 defensas, los saca los 4 y luego define de una manera magistral.
4: Ese partido por el tercer y cuarto puesto casi siempre deja cosas muy históricas, ¿no? Tiene el gol más rápido, que es el de Akansu Kurk, que hasta ahora no ha sido superado en Corea-Japón 2002, fue al segundo 11. Todavía sigue igual el récord de Jude Fontaine, que también logró en un tercer y cuarto puesto cuando pasó de 9 y con un póker, profe, pasó a 13. Aquí Mbappé también se transformó en el jugador con más goles en la historia de los mundiales, superó su propio récord. Entonces este partido que muchos consideraban...
5: Juanca, a propósito de Mbappé, también agréguele que desde 1970, desde aquel mundial en Brasil, en México 70, perdón, no había un jugador que marcara doble dígito en la tabla de goleadores. Ah, sí, lo hizo Gerd Müller, 10. Desde el 70 nadie marcaba por lo menos 10 goles. Había ganado el goleador con 8, 8, 8, 7, 6, 6, 5, hasta que ahora Mbappé marcó 10.
4: Y también hay otro dato, que es que también se transformó en el partido con más goles en la definición de tercer y cuarto puesto. Ese le pertenecía a un Francia-Alemania.
1: Lo superamos, federal. Estamos atentos al récord nosotros en el partido. Y le dije yo, Juan Capilas, que ya va a superar el récord. Me dice, todavía no. Y ¡pum! Gol de Bellingham.
4: Y ese gol, llegó, claro, son 10 goles. Ese partido había quedado 6-3 a 9 goles. Es decir, esos partidos siempre hay que estar atento a los datos porque te dejan alguno.
1: Pero ayer me tocó de Houston a Bogotá al lado el señor Javier Castel y no, o sea, solo hablaba de fútbol y yo lo entiendo. Y entonces nos pusimos a buscar el gol, uno de los mejores goles. Y ese gol quedó entre para nosotros como el mejor gol.
2: Sí, un golazo. El de Bellingham. Sí. Toda la gesta. Corrió 50 metros y con toda la. Después de haber corrido 50 metros.
1: Si digo me regañan porque no les gustan las comparaciones, pero casi maradoniano.
2: Claro.
1: Arrumando jugadores, dejándolos por el camino.
5: Obviamente que eso va en gustos, pero a mí me gustó demasiado además porque si miran todo el gol desde atrás, nunca la dejó de tocar el gol de Cabo Verde Argentina, el de Sidney López Cabral.
1: Ese también está está en nuestro top.
5: Golazo.
1: Sí.
2: Y pero ¿cuáles son esos que usted dice que son las frustraciones, las decepciones?
1: Sí. Bueno, siempre sacan los mejores del juego, de la competencia. Aquí están los que desilusionaron. ¿Quién hace el conteo? ¿Quién hace... Y además los acomodan por puesto y todo, ¿no?
3: Los acomodan por puesto, Tiva, lo hace Globo. Sí. La formación que escoge es un 3-4-3.
1: A ver, ¿quién es el arquero ahí?
3: Los que decepcionaron.
1: Los que desilusionaron.
3: No son los peores, pero sí los que decepcionaron de los que más
5: esperábamos. Porque teníamos mucha expectativa y no respondieron a la expectativa.
3: Exacto. El arquero uruguayo, Muslera.
2: Uy, claro.
5: Sí.
1: Uy, le fue mal a Muslera.
2: Le fue mal. Como en 3 o 4 goles que le hicieron a Uruguay, sí, claro.
4: Saliendo al medio tiempo, ya en el partido final también, que una imagen terrible para un grande como fue Muslera para el fútbol uruguayo.
2: Sí, claro. Sí.
3: En la defensa, línea de 3, escogen a Koulibaly, el senegalés, a Hincapié, el de Ecuador, el del Arsenal, y a Danilo. Sabe,
1: uno por uno. Primero, Koulibaly.
3: Koulibaly, de Senegal.
6: Castel. Me gusta.
2: Sí, claro. Totalmente de acuerdo, Danilo, decepcionante.
6: Con Koulibaly.
2: E Hincapié, la verdad, el Mundial de Hincapié sufrió con todos los punteros de los equipos rivales. Sí. Lo eliminaban, lo superaban, no hacía pie con la pelota. La verdad, mal Mundial para Hincapié.
1: A ver, siga.
3: En el mediocampo apareció otro uruguayo.
5: Espéreme. Línea de 3. Koulibaly, Hincapié y
1: Danilo. Ahí está nuestro canal de YouTube.
5: El brasilero.
3: Ya en la línea...
1: ¿Está de acuerdo, Fabito?
5: Sí. Sí, de acuerdo. Lo de Piero Hincapié fue triste, la verdad. No. Y llegó con grandes expectativas por ser un gran lateral.
1: ¿Y Pacho?
2: Más o menos también. Hubiera podido estar en esa lista, pero...
1: De desilusión.
2: Sí.
1: Bueno, no listo.
2: Bien.
3: En los volantes aparece primero otro uruguayo y aparece Fede Valverde, el capitán del Real Madrid y el capitán uruguayo.
2: Total. Nada que ver con el del Madrid. Tuvo inconveniente, fue sustituido el último partido, dejando la sensación de que esa relación con Bielsa estaba totalmente rota, pero hizo un mal Mundial Valverde, en general Uruguay, pero Valverde, estamos escogiendo a jugadores, grandes jugadores
1: que teníamos
2: una gran expectativa y desilusionaron.
1: ¿Casemiro?
3: Aparece Casemiro como cabeza de área. Casemiro hizo un gol importante contra Japón, pero igual los brasileños lo colocan. Y el otro que aparece en esa línea como volantes mixtos o defensivos, Vitinha, el volante del PSG.
2: Total, el mediocampo de Portugal, que en mi opinión antes del Mundial yo decía, vamos a ver si de pronto resurge aquel cuadrado mágico de los franceses, de los brasileños, aquel de Falcao, Zico, Sócrates, Toño Cerezo, o el de Francia, Platini, Giresti, Ganá, Fernández. Nada que ver. Ese mediocampo, Vitinha, Bruno, Bernardo Silva, Joao Neves, ninguno. Todos fueron realmente muy, muy por debajo de lo que se esperaba de ellos. Y Vitinha creo que representa a ese mediocampo.
1: A ver.
3: El volante creativo, Kevin De Bruyne, el belga.
1: No estoy de acuerdo. Hay otros que desilusionaron más.
2: Claro, puede ser.
1: Jugó bien. Estos son los que desilusionaron, pero...
2: Bueno, mucha gente...
1: Es que Bélgica, qué bien. Mire. O sea, hasta donde pudo.
2: Pero no fue tan protagonista De Bruyne, la verdad que sí. Puede ahí en ese lugar para muchos que esperaban cosas. Yo personalmente no esperaba mucho, pero entiendo que mucha gente esperaba de James Rodríguez, por ejemplo, que seguramente podría estar ahí.
1: Yo creo que ese pues será para James Rodríguez, pero está en otra lista que también sacaron los de Globo.
5: Lo que pasa, Tiba, que hay que tener algo muy claro, creo yo. Los que desilusionan son aquellos de los que esperas mucho.
1: ¿Por eso?
5: ¿Usted esperaba mucho de James?
1: Sí. Sí, esperaba un James como el de la Copa América.
5: No sé, no con su pasado reciente. Yo no esperaba así tanto de James Rodríguez. Por eso no creo que desilusionó tanto. El que sí me desilusionó de Colombia está
1: ahí. No, espere. No dañe el trabajo investigativo de Juan David, por favor,
4: yo
1: Fabio.
4: Yo me esforcé haciendo ese trabajo.
1: Para que usted venga hablo con la gente de Globo y todo, y llega usted entonces se va a parar. No, hombre. Sí. Bueno, pero de Bruyne, lo voy a decir por qué no, creo. Porque en los partidos que le vimos en la Copa del Mundo, Castel, y lo hablamos en diferentes programas, el man nunca dejó de esforzarse. O sea, De Bruyne nunca dejó de esforzarse, nunca dejó de dar su milla extra. Claro, es que era muy difícil con el equipo que tiene, pues. Pero el técnico lo sacó y funcionó. Sí, en otros entró a rematar el partido y también funcionó. Claro, él también esperaba más para esta Bélgica, pero sí, ya.
2: Yo creo que todos en el planeta fútbol esperaban un poco más de De Bruyne. Es muy probable que estemos en presencia ya del último mundial de él, ¿no? También es que ya salió del Manchester City después de tantos años siendo extraordinario, ya la última temporada no lo fue tanto, pasó al Nápoles, más o menos, pero se esperaba.
1: 35 años.
2: Sí, aún se esperaba un poquito más de
1: 35 años. Yo creería que en el caso le faltó equipo, le faltó conectores. Bueno, de todos modos la es de los que desilusionan, ¿no? No es de cómo arreglarles o mejorarles. ¿Quién más desilusionó?
4: Extremo derecho, el alemán Florian Wirtz, teniendo en cuenta que el año pasado Liverpool lo compró por 150 millones de euros. Y finalmente jugó los 4 partidos que jugó Alemania, 0 goles, 3 asistencias.
1: ¿Desilusionó? Sí.
2: Sí, claro. Sí, sí. De lo que más desilusionaron son los delanteros del equipo alemán, él y Musiala. Son dos jugadores, dos proyectos, dos jugadores que el fútbol alemán tiene muchas esperanzas en ellos, pero da la impresión de estar todavía como algo blandito, digo blandito en el sentido de que todavía no... sí, tienen muy rica técnica, pero todavía no les alcanza para ser influyentes, por lo menos en este mundial. Y Vir, además, en el Liverpool todavía no se consolida.
1: Bueno, aquí está uno que desilusionó al mundo.
4: El centrodelantero Cristiano Ronaldo, el capitán de Portugal.
1: Ahora no sé, creo que el equipo no jugaba para Cristiano Ronaldo.
2: No. Ese equipo jugó mal. Sí. Total, Portugal fue, si usted me pregunta, decepción Portugal, Alemania... Y tal vez alguna otra. Brasil, las tres decepciones más grandes que tuvo este mundial, en mi opinión. Y ahí está involucrado Cristiano Ronaldo, quiso hacer un mundial, quiso superar algunos límites que ya yo creo que ya futbolísticamente le cuestan a Cristiano.
4: Sobre todo que ya es un jugador de área que ya espera que le lleven la pelota, que de alguna manera necesita que lo surtan, y realmente eso no...
1: Frente a España se vio muy mal. Claro, es que esa velocidad, ese acelere los jugadores españoles, esa presión se vio muy mal. Y bueno, y contra Colombia lo que vimos en la fase de grupos. Y aquí está, para que Fabito no le dañe todo su trabajo, Juan David.
4: Como Fabito hizo el adelanto, Luis Díaz, como extremo izquierdo, el extremo del Bayern Múnich, completa esta lista de los 11 de excepción para Globo.
1: Sí, Fabito ponía las esperanzas en Luis Díaz en la selección Colombia, sirvió, jugó. Pero a veces como hincha, estoy hablando como hincha, queremos más, ¿no?
5: Y creo que podía dar más, claro que sí. Es más, sabe que el día, creo que fue ante Portugal, si mal no estoy, el día que le entregan el premio al mejor jugador, porque él en el primer partido me parece que hizo un muy buen partido.
2: El primer partido sí, contra un Vicky.
5: Claro, y fue el mejor jugador del partido. Pero él le entregaron otro premio, si mal no estoy, fue ante Portugal. Él ese día dijo unas palabras que expresaban lo que estaba sintiendo. Dijo, muchos. Ese fue en el partido en Kansas City, el de 16avos de final. Ese día, él dijo, yo sé que esperan mis gambetas, yo sé que esperan mis goles, pero lo que sí les puedo asegurar es que siempre voy a dar es mi sacrificio y mi entrega. Entonces yo creo que de alguna manera estaba mostrando que él sabía que no estaba haciendo un buen mundial en ese momento.
1: Venía, yo creo que venía cansado la temporada y no sé la recuperación de la selección Colombia, no me atrevo a hablar de la recuperación, pero sí eso de la viajadera entre México, entre Monterrey, la viajadera a los Estados Unidos y viajar a Canadá, que fue la única selección que le tocó así.
4: Y sobre todo que en Canadá no fueron a Toronto, que estaba más cerca, sino a Vancouver, que estaba todavía más lejos. Claro. Mire, Fabio y compañero, yo tuve la posibilidad de verlo salir de la zona mixta de ese partido frente a Suiza y hizo todo el recorrido con la cabeza literalmente enterrada en el piso. No miró absolutamente a nadie, entre lágrimas. O sea, es bien extraño incluso verlo en esa actitud, porque uno lo ha visto todo el tiempo pelear. Obviamente la decepción en ese momento era terrible, pero ese rostro como que era como la imagen de Luis Díaz del Mundial. O sea, la frustración total de no haber podido mostrar lo que todos sabemos que él tiene.
1: Sí,
3: pero él, hubo otros que también decepcionaron. Pues,
1: sí, terminemos el análisis de Luis y viene con su selección.
3: Para la posición de Lucho Díaz, creo que hay otro más decepcionante. Lucho tuvo jugadas, no fue su mundial. Pero
4: marcó gol ante
2: el primer partido.
1: No, pero sí, sí creo que en el mundo. En el mundo se esperaba mucho más de Luis Díaz, como que la selección Colombia y Luis Díaz era como el referente de la selección Colombia.
4: Es el mejor extremo del mundo y así lo catalogaban.
1: El mejor extremo del mundo está en la lista de los mejores. Antes del mundial estaba entre los tres primeros en la lista de los mejores del mundo.
2: Porque seguramente otros jugaron a lo mejor hasta mucho menos que él.
3: Sí,
2: pero no habían generado la gran expectativa. Es que estamos hablando justamente de eso. Se trata de eso. El jugador que crea una super expectativa por su trayectoria, por su rendimiento, por su actualidad, por cualquier razón, pero que llegaba al mundial, todo el mundo estaba a la expectativa. Y la verdad, Lucho Díaz, después del segundo partido, tal vez decayó mucho. Y habría que revisar allá, seguramente el cuerpo técnico de la selección evaluará eso, si el método para recuperarlo fue el ideal, si los minutos que lo tuvieron en cancha antes, en los partidos amistosos, valía la pena. Yo recuerdo que el día de Costa Rica, la despedida.
1: No era necesario.
2: 75.
1: Aunque puede ser un compromiso, tenían que ser las estrellas las que jugaran. Pero sí tuvo mucho.
5: Lo que criticamos de ese día no es que jugara, está bien que jugara, pero no que saliera para el segundo tiempo. Es lo que nos pareció
2: un tiempo
5: extraño.
2: Y listo para cumplir con los compromisos.
5: Darle Lucho, fútbol también, que a veces lo necesita, claro.
2: Lucho, creo que también, ahora siempre lo expresé, una manera de cubrir al mejor jugador de Colombia, ¿verdad? Al jugador más desequilibrante, más importante, era de alguna manera, desde el punto de vista táctico, posicionamiento en la cancha, reducirle los trabajos defensivos. A él sí valía la pena reducirle sus responsabilidades defensivas, sí. Y no a James. Porque este era el mejor jugador de la actualidad del fútbol colombiano.
1: Él no tenía que hacer esa doble y hasta triple tarea.
2: Ida y vuelta por el costado, ida 80 metros hacia adelante, hacia atrás. No.
5: ¿Sabe cuál es la diferencia, profe?
2: ¿Sí?
5: Es que a James usted no le puede... Es que a James no es que le reduzcan los trabajos defensivos. Es que él, yo creo que no está en capacidad de ofrecerle ese trabajo defensivo a la selección.
1: Jota, pero para usted, ¿quiénes estaban en la misma posición de Luis Díaz y le parece que también desilusionaron?
3: Hablando de goleadores, Memphis Depay, el de
2: Países Bajos.
3: Fue una desilusión porque ese ni siquiera marcó gol. Y, es más, no tuvo opciones de gol.
1: Sí,
3: No, mire que sí había varios. Lo que pasa es que tiene razón todo lo que ustedes dijeron. Era la expectativa que había frente a Luis Díaz en el mundo y lo que termina.
1: Sí, no solo en Colombia, no que digan que es Colombia, o sea, pero es más, los referentes de otros medios en el IBC o en los estadios, cuando uno se los encontraba, le decían, no, es que con Luis Díaz, o sea, hablaban de Luis Díaz, así como en Brasil 2014 decían, no, se lesionó Falcao, es Falcao, así como en 2018.
4: Juanpa, y los temas, por ejemplo, publicitarios te dan mucho que ver de la referencia de la selección. Cuando uno en Colombia veía algo de la selección en el Mundial, Luis Díaz, en todo lado.
1: Luis Díaz. Pero bueno, le tengo es el trabajo investigativo de Juan David. Entonces esta es la selección para los periodistas de O Globo, él habló con ellos, que desilusionó por algo, y ahí está un colombiano, Luis Díaz, qué pena con la... con mostrar esto negativo en nuestra selección Colombia, pero hay que mostrarlo, lo hizo Globo. Pero vamos a buscar, para usted JJ, ¿cuál puede ser el jugador más lento de la Copa del Mundo?
3: El jugador más lento.
6: Lentini.
1: ¿En qué selección?
3: En los minutos que jugó Neymar.
1: Para usted, Castel.
2: James Rodríguez.
1: Pues sabe que sí, le pegó. ¿Quién hizo el trabajo?
6: El ranking, esto es con información de la FIFA.
1: Sí.
6: Que puso el jugador más lento.
7: Llegó el informe.
6: El jugador más lento en todos los partidos. Y en el top 5 aparece James Rodríguez 3 veces. El top 1 es para James Rodríguez contra Suiza, que su velocidad más rápida fue de 23.1 kilómetros por hora.
1: Estos son datos FIFA, ¿no?
6: Datos FIFA.
1: Datos FIFA.
6: El número 2, el jugador más lento del mundial, fue otra vez James Rodríguez contra Ghana, 23.5 kilómetros por hora. El tercer jugador, David Alaba de Austria contra Argelia, 23.7 kilómetros por hora. El cuarto vuelve a ser de James Rodríguez contra la República Democrática del Congo, 24.2 kilómetros por hora. El 5 fue Madivo de Qatar contra Suiza, 24.8 kilómetros por hora.
8: ¿Qué?
1: Claro. Bueno, por ejemplo.
9: No, es que uno no tiene que correr.
1: El que corre.
9: Es que uno no tiene que correr, mi llave. Uno puede estar parado en la cancha. Y de que esté pensando y pasando el balón.
1: El que corre es el balón, claro. Diría, ¿no, Castel?
9: No, pero bacano, bueno, quedamos primeros en algo, ¿no?
1: No.
9: No, pibe.
1: No, para la velocidad de muchos equipos que se ve en la Copa del Mundo, no sé si un volante creativo a la velocidad de James funcione todavía en una Copa del Mundo, Castel.
2: Bueno, es que se trata de administrar ciertas velocidades dependiendo de alguna situación, el lugar del campo, para que muchas veces la mejor manera de participar en el juego es quedarte quieto en un lugar, que te la lleven allá. No es correr por correr y en cualquier situación y cualquier dirección, no, es pensar rápido, moverte. Por ejemplo, los españoles, usted ve acaso a Rodri,
4: sí, que fue elegido, no se mata.
2: Usted ve a Rodri que parece que estuviera haciendo un exagerado esfuerzo, no, pero siempre está moviéndose.
4: Siempre está cerca de donde está la jugada, siempre.
2: O sea, siempre sirve de apoyo, nunca deja solo al compañero.
9: Se sabe colocar.
2: Exactamente, el pibe, la velocidad, no era velocidad física él corriendo.
9: Mental.
2: Pero no solamente eso, pibe, es que siempre te estabas desmarcando.
9: Claro,
2: hay que saber. Alguien que siempre estaba desmarcado, ¿cómo hacía? Ajá, explíqueme cómo hacía, si siempre recibía el balón solo. Porque estaba desmarcándose y participando en las jugadas pregol, que es lo que se le pide a un jugador como James. No que corra 500 kilómetros en el partido, no. Que genere 5 situaciones de gol, que genere 4 paredes cerca al área, que remate 3 veces al arco con algún peligro. Ese tipo de situaciones son las que se le pedía a James, pero evidentemente no estaba en condición para hacerlo.
1: Sí, muy, muy difícil, muy difícil. Muy bien, ¿y quiénes otros están en el ranking de los jugadores más veloces de la Copa del Mundo?
6: No, pero están los números, jugadores.
1: Sacaron solo, a ver, ¿quiénes?
6: Como los 5 más adelante, pero James ocupa 3 espacios.
4: Claro, o sea, en el ranking lo que está diciendo es que las velocidades más lentas fueron las de él 3 veces en un ranking de 5.
6: Exacto, en los partidos donde hubo el jugador más lento, los 5 jugadores así lo llaman, pero James aparece 3 veces.
5: Ahora, ¿cómo miden eso? O sea, en
7: con las entrevistas.
5: Cuando tiene que picar, cuando tiene
1: La velocidad.
6: Obviamente quitan a los arqueros, los jugadores que obviamente no juegan cierta cantidad de minutos. Uh-huh. Y sí, cogen el sprint más rápido.
5: Con la misma data con la que trabajan hoy. Todos esos sensores que tienen. No, yo entiendo es cuál velocidad miden. Es decir, un defensor de pronto no tiene que hacer sprints mucho.
1: La data bota la velocidad de todos en la cancha. La velocidad de todos en la cancha. De todos. O sea, del caminando de todos. Y ya la sacan por que dice que no.
6: No, aquí que me están hablando.
1: Le están hablando que pensé que me estaba haciendo a mí que no. La velocidad de todos en la cancha. Y más, la FIFA votó la velocidad de todos en la cancha. Los pases. Pases acertados.
5: No, pero yo le entiendo la pregunta a
1: Fabio. Si van a medir los piques,
5: es una velocidad promedio a lo largo de los minutos que jugó, a qué promedio de velocidad corrió,
4: sí.
5: O es una velocidad en determinados momentos.
4: Tampoco me parece un dato...
1: Hay uno de los más veloces de la Selección Colombia, es el señor Luis Díaz.
4: Aparte, tampoco es un dato que uno diga pues para recriminar más a James, porque James hace mucho rato... que perdió esa vocación que le vimos, correcto, por ejemplo, en el 2014, que eso estaba mucho más joven, tenía otro tipo de cosas, él viene sin ritmo, y desde hace mucho tiempo, Fabio, que James tiene ese modo de jugar prácticamente parado, aprovechando su zurda.
5: Yo, por ejemplo, yo me atrevería a decir, por ejemplo, ahorita el profesor Javier Castel mencionaba a Rodri. ¿Usted cree que Rodri se caracterizó fue por su velocidad?
1: Pero Rodri corría.
2: Sí, claro.
5: Claro, claro.
2: O sea, todos, también pasaba la constante.
1: Rodri
5: más lento,
1: era
5: pero sí, corría. Pero no, pero es que yo no estoy diciendo que corra, porque claro que corre. Estoy hablando de la velocidad.
1: Es que si Rodri no funciona, no funciona la selección española, Fabio.
5: Bueno, es
1: y cuando ellos perdían la pelota, cuando, pues se lo estoy diciendo, cuando ellos perdían la pelota, esa presión es que obvio. Hacían rápidamente, que no los dejaban respirar, era por Rodri.
2: Estaba respaldando.
1: Era el primero.
2: Donde estaba Rodri, eso disponía el equipo, donde tenía que estar ubicado el equipo. Rodri estaba más adelante, el equipo estaba más adelante. Rodri estaba un poquito más atrás.
1: Ahí estaba.
6: El jugador que más kilómetros recorrió en la Copa fue precisamente Rodri con
5: kilómetros, pero velocidad. O sea,
6: velocidad hizo 31 kilómetros por hora fue su velocidad.
5: No es muy veloz.
2: No, pero no necesitaba ser veloz porque él siempre está cerca. Siempre está cerca de la jugada.
5: A eso me refiero, profe.
2: Pero
5: que no, ahora, no hay que recriminarle Messi. A James, no hay que recriminarle
1: pero,
5: a James,
1: ahora,
5: porque si, no fue el más veloz.
1: No lo compare con James, porque si usted quiere hacer una comparación con James, ¿sabe qué tiene Rodri? Pases exactos. Todos.
5: Ah, bueno, claro, eso
1: todos.
5: Sí. Eso
1: exactos.
5: Sí. Es que yo no estoy hablando de compararlo con James. Yo lo que estoy diciendo es que hay algunos jugadores en una posición que no necesitan ser veloces para rendir.
2: Por ejemplo, Messi no te recorre largas distancias ya.
6: No.
2: ¿Verdad? Pero es que la importancia de Messi es que no perdió, o yo no sé cómo, de qué manera se entrenó, para conservar el cambio de ritmo en la zona en donde hay que hacer cambios de ritmo. Porque es que el cambio de ritmo, salvo que tú seas un extraordinario pasador y un pase elimine a todos y deja al compañero mano a mano con el arquero, y esos no son permanentemente, esa jugada no se da. Tú tienes que, el creativo, el hombre que quiere inventar una jugada y eliminar a rivales ya en el último cuarto de cancha, tiene que tener cambio de ritmo, tocar y acompañar la jugada. Y eso fue lo que perdió James realmente.
6: Sí.
2: En cambio Messi lo conserva. Mira la cantidad de veces que Messi cambiaba de ritmo y la cantidad de goles que convirtió cambiando el ritmo.
4: Es que realmente el único aporte de James, comillas, o intento de aporte, fue algunos de los centros que intentaba colocar de pelota quieta, que tampoco fueron ningún efectivo, al menos que yo recuerde, peligroso, como en algún momento fue en Copa América. Ahora, el dato tampoco excusa a James Rodríguez de un Mundial en el que fue lamentablemente bastante, pero bastante irrelevante.
1: Bueno, estaba leyendo aquí para Fabito. Rodri fue el eje central y capitán de la selección española que ganó la Copa del Mundo del 2026. Además de levantar su trofeo, fue elegido como el MVP, mejor jugador del torneo, gracias a sus números históricos en el mediocampo. Pero escuche esto, que me parece genial. 790 pases.
5: Sí.
1: Espera un momentico, por
5: 93
1: favor.
5: 93% de aciertos.
1: Pero para el mundo del fútbol es asombrosa. 790 pases a lo largo del torneo, superando los 638 que firmó en Qatar 2022 y con los que ya había batido el récord de Xavi Hernández en Sudáfrica 2010, 599.
2: Y muy probablemente de esos 700 tantos pases no hay un pase gol. Pero realmente lo que él permite es que España no se desordene. Con esa cantidad de pases, y pases en campo del rival. Yo no sé si ustedes tienen el dato de los pases, la cantidad de pases que Rodri hace también en campo del rival. Los cambios de frente a los marcadores de punta para mejorar la jugada. El pase entre líneas, el pase que le da sentido al dominio, al control de la jugada. Porque es que a veces no siempre usted puede meter un pase gol enseguida. Usted participa en esa tendencia de balón que hace España y siempre está de punto de apoyo, pero adelante, no hay atrás jugando con los defensas centrales, que algunas veces lo hace, pero para el inicio de la jugada. Pero generalmente usted ve a Rodri de la mitad de la cancha hacia el campo del rival y yendo, mandando, dándole, digamos, sentido al itinerario del balón. Acá viene bien, acá la jugada pide ahora este pase aquí, este cambio de frente cortico allá. Esa clase de pases es la que logra que Rodri se convierta en el eje central del fútbol de España. No en el pase-gol, porque realmente Rodri posiblemente no tenga pase-gol.
6: En el último tercio, Rodri completó más de 200 pases, una precisión superior al 92%.
2: Mire, claro. Sí. Ahí le da sentido a los pases.
4: O sea, el eje de la elaboración es el profe. Palabra más, palabra menos.
2: Pero sin duda.
3: Pero
2: sin
3: tengo
2: duda
3: una pregunta, Juan.
5: La gran mayoría de todos esos toques, de esos más de esa gran cantidad de toques de las que habla Juan Pablo Tibaquirá, los hizo a un solo toque. Es decir,
1: era un solo toque.
5: No paraba la pelota. de primera. O sea, era una capacidad para... tenía un radar para saber dónde estaban todos sus compañeros.
1: Pero no sé, cuando perdió la pelota en los dos partidos que nos tocó España con Castel en el en Dallas... AT&T Stadium, no, Estadio de Dallas para la FIFA.
3: Diga Dallas, tranquilo.
1: Castel en un momento se sorprendió cuando perdía la pelota, lo que hacía toda la selección española, como es que los asfixiaba. Era muy rápido. La condición física de la selección española, bueno, además eran jóvenes la mayoría, pero lo que... El que mandaba el motor, la cabeza, siempre fue Rodri.
2: Siempre. Era el que dirigía y estaba respaldando esa presión. Además, yo no sé si también estará ese dato, pero en situaciones bien especiales y que favorecieron la continuidad del ataque de España, es que él ganaba rebotes. Era impresionante la cantidad de rebotes que él gana, porque está bien posicionado, pues va acompañando la jugada. Él y el resto, realmente, pero nos estamos refiriendo a Rodri, gana rebotes, y eso permite, cuando usted gana el rebote, permite que su equipo sostenga la postura ofensiva. Sí. No tiene que retroceder.
3: Bueno, una pregunta, Juan, ¿solamente aparece James o aparece una lista de los más lentos?
6: Aparece una lista, Jota.
3: Sería interesante ver si hay algún jugador de España, por ejemplo, campeón del mundo, en esa lista en la primera parte.
1: ¿Entre los más lentos no?
3: Sí, no, sería interesante ver si lo hay. No sé si Juan lo tiene ahí a la mano para mirar quiénes son los más lentos o de uno de los equipos que llegó a semifinales. A ver si hay alguna relación entre velocidad y logro deportivo.
6: Ya la averiguo, Jota.
1: Hágale pues. Muy bien, le puso la tarea, vaya sí, y la hace. Vamos a una pausa, llegó Valentina, nos está mirando mal. Valentina, se acabó la Copa del Mundo, tranquila. Vamos con...
7: No te extrañé mucho.
1: Gracias. Nosotros también.
3: La verdad que usted estaba feliz.
1: Nosotros también.
7: Los extrañé.
1: Muy bien, vamos con un minuto de noticias. Hacemos una pausa, ya llega Valentine con el minuto de noticias. Pero hay humor, dicen que hay humor mundialista.
8: Sí, señor.
1: Encantó el chiste de Cucurella.
8: ¿Le gustó el chiste de Cucurella?
1: No, le encantó a la gente, está escribiendo que qué buen gente, chiste, sí, que qué humorista tan grande.
8: A tenemos. Propósito de España, sí. Don JJ.
3: Sí, señor.
8: ¿Qué hace Enrique Iglesias en un trigal?
3: Hey.
8: No. Estar con trigo, vivir con trigo.
1: Pero ese no era el chiste, ese era un abrebocas.
3: Chiste muy musical.
1: Otro chiste.
8: Chascarrillo. Dos amigos en España.
3: Sí, porque sí, hoy todo. ¿No? Entonces en España, porque España es campeón del mundo.
8: Igual le digo, oye, tío.
3: Así hablan los españoles.
8: Vamos, tío, hostias.
1: ¿Dijo hostias?
8: Sí, dijo así. Hijo, tío, hostias. He apuntado a mi hijo a natación.
3: Natación.
8: Ah, bueno, ¿y qué tal va? Dijo, nada bien.
7: No.
1: No. Muy bien.
8: No, lo único, eso sí, lo único bueno del mundial.
1: Sí.
8: Fue que la gente que le gusta orinar disfrutó mucho en la pausa de hidratación.
1: Claro.
8: Sí,
1: claro.
8: Eso sí fue lo mejor inventado.
1: Y no solo eso, otras cosas.
8: Uno iba a orinar cuando estaban
1: bien. Las relaciones amorosas mejoraron en la Copa del Mundo en cada partido.
8: Eso es lo que llaman rapidín.
1: ¡No! Porque sí, la pausa rapidín, de hidratación permitía que el novio se fijara en su novia y le dedicara algo de tiempo y después siguiera con el partido.
8: No, la gente hacía rapidín ahí mientras tres
1: hombre.
8: Minutos,
1: ¿no? Sí, pues rapidín era que le pasaban una bebida o algo, eso es un rapidín, sí, algo rápido.
8: Jota, los casados de la mesa saben lo que es un rapidín.
10: No, es tres minutos lo normal.
1: Él quería pausa de hidratación de 30 segundos.
3: Sí, bueno, no, así se hacía. Ah,
1: 30 segundos.
3: El invento americano. Daba tiempo de ir y comer
1: crispetas después. Sí, hacemos una pausa. Ya regresamos. 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
19: 3:06 PM, comenzamos con noticias en el Caribe porque allí se está reportando un nuevo feminicidio. Se trata de una mujer que había sido reportada como desaparecida tras viajar hacia Valledupar a celebrar su cumpleaños. Sin embargo, su cuerpo fue hallado en un potrero con señales de violencia. José Palma.
20: Lo que debió ser una celebración de cumpleaños que se extendiera durante todo el fin de semana en Valledupar terminó siendo una tragedia para Just Ladies María Martínez, la mujer de 31 años a la que encontraron sin vida y con signos de violencia en una vereda, al parecer a manos de su pareja sentimental. Julie Rico, hermana de la fallecida, pidió justicia y dio detalle de cómo era la relación entre ambos.
21: La relación entre ellos obviamente era una relación tóxica, una relación agresiva.
20: Las investigaciones están en curso y de la víctima fatal se sabe que era oriunda del municipio de La Paz en Cesar, aunque desde hace tiempo estaba radicada en Barranquilla por motivos laborales.
19: Y desde Santander, el gobernador Juvenal Díaz le está pidiendo al nuevo gobierno tener como prioridad revisar la delimitación del páramo de Santurbán y esto ajustar todas las medidas para evitar nuevas confrontaciones y mantener la protección de este bien ambiental. Alex Salamanca.
22: Luego de la accidentada jornada de concertación para la delimitación del páramo de Santurbán realizada en Bucaramanga, que terminó suspendida por solicitud de la Procuraduría General de la Nación en medio de enfrentamientos denunciadas por faltas de garantías y cuestionamientos al proceso, el gobernador de Santander, Juvenal Díaz, señaló que los hechos eran previsibles, por lo que solicitó al nuevo ministro de Ambiente corregir el proceso y liderar una nueva etapa de concertación que brinde confianza.
23: Nosotros no podemos estar protegiendo el páramo como se ha venido haciendo contra aquellas empresas que pretendían hacer en el páramo la minería, estigmatizarlas y permitir y hacernos los de la oreja gorda con los ilegales.
22: La situación nuevamente deja en incertidumbre uno de los procesos ambientales más sensibles del país, mientras las comunidades, autoridades y el gobierno nacional deberán definir el futuro de una nueva convocatoria.
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25: En Blu Radio son las...
26: Así es, son las 3:09 PM.
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0: Que no se te haga tarde, son las 3 de la tarde, 11 minutos, el Blog Deportivo, el único show deportivo de la radio. Arroba Blue Radio con nuestro canal de YouTube, las imágenes de los campeones, de los reyes del mundo, así se hicieron llamar en su llegada y su celebración en España, y se lo merecen. Los españoles, campeones de la Copa del Mundo. ¿Qué tal? Hubo goles bonitos, pero el gol que lo corona campeón siempre va a quedar en el corazón de todos y va a ser historia el que lo haga, en este caso el señor Fernán Torres, ¿o no, Castel?
1: Pero por supuesto, además que era Diva, un jugador siempre criticado, nunca fue el titular indiscutible, él tiene unas condiciones, pero no es un jugador que encante porque sea un gambeteador, un exquisito con la pelota, pero es un jugador muy funcional, de muchos buenos movimientos. Las dos veces, en los dos últimos partidos que ingresó, participó en las jugadas pregol y contribuyó mucho en la mejora de esa final de España en los dos últimos partidos. Y ni hablar del último gol del Mundial, queda en la historia. Además, una linda definición con la pierna izquierda arriba, ¿verdad?
0: En el momento el Grusti hizo la asociación con Iniesta, así como le hicieron los españoles.
1: Sí, con Iniesta, porque Iniesta casi, bueno, realmente Iniesta era otra clase de jugador, no tenía una gran relación.
0: No, era otra clase de selección.
1: Ah, sabe que tenía mucho de esta en cuanto a que, pero tenía más porte físico atrás, por ejemplo, la de España Puyol, aquella.
0: Sergio, sí.
1: Sergio Ramos, Puyol, Piqué, tenían otro porte físico. En el medio campo me parece que más o menos tienen mucho parecido. Rodri era el Busquet, Pedri podría ser el Iniesta, más o menos ahí hay algunos parecidos. Yo creo que esta tiene mejores delanteros, o sea, o por lo menos mejores jugadas en ataque. El frente de ataque me parece que tiene más peligrosidad que aquel. Recuerde que aquel fue campeón con 8 goles nada más.
2: Sí.
1: Convirtió 8 goles nada más. Y no era un equipo que hiciera muchos goles. Este alcanzó a hacer 16, 17, no recuerdo exactamente. Pero tiene otras variantes. Y ninguno de aquel podría tener la capacidad de desequilibrio de Yamal, aunque debo decir que no fue la mejor versión de Yamal, efectivamente, pero la capacidad individual de este Yamal, en aquella no había muchos jugadores con la calidad de desequilibrio individual como
0: bueno,
1: este.
0: Pero Yamal tiene 19 añitos, Jota.
1: 19
0: añitos. Sí, y ya campeón del mundo. Oye, no hemos hablado del arquero Unai Simón, o sea, tremendo.
2: A mí me encantaba esa capacidad que tiene para leer las jugadas y anticipar. Es más, en esa final hay un pase largo que le colocan a Messi, cuando Messi
0: lo desarmó.
2: La cabeza, ya tiene a Unai encima.
0: Pero fuera del área, o sea, casi en medio campo.
2: Porque va anticipando la jugada, es decir, lee la jugada antes, y antes de que falta el pase, él ya está unos metros más adelante justamente para poder anticipar.
1: Le hizo dos hacia dos. ¿Te acuerdas, Juan Carlos, a Mbappé?
2: Correcto.
1: Dos, pero que ya Mbappé se iba porque ya le había ganado la posición a los defensas, ya adelantó la pelota, recuerdo una que la adelantó con la cabeza y de repente cuando levantó otra vez así, ya lo tenía encima. Increíble.
0: Sí, tremendo.
3: Ahora, usted le puede buscar parecidos y diferencias a las dos selecciones, la del 2010 y la del 2026, pero sí hay una cosa, profe, que es innegable que tienen igual, sí, y es claro, que fueron equipos de procesos.
1: Así
3: es. Acuérdese que la del 2010 fue campeona de Eurocopa en el 2008.
1: Sí, 8, claro.
3: Entonces ya venía armando un proceso. Es que usted no llega ser campeón del mundo de la noche a la mañana. Eso se demora.
0: El
3: eso es un proceso. Fueron campeones de Eurocopa 2008, luego campeones mundiales 2010, y les alcanzó para la Eurocopa del 12. ¿Se acuerda que lo llamaron la triple corona de esa selección española?
1: Sí, sí.
3: Hasta que se acabó el proceso de Vicente del Bosque, y ahí viene la caída natural que tienen los equipos cuando cierran un ciclo, cuando cierran un proceso y tienen que empezar otro.
0: De la Fuente. Llega de la Fuente.
3: Y hace proceso.
0: Claro.
3: Acuérdese que tuvo que ganar Liga de Naciones, Champions, Eurocopa.
1: No, ya había ganado antes, Jota, con la sub-19.
3: Y había ganado, 21, claro, con los juveniles.
0: Claro,
3: entonces que aquí creen que esto es como echar
0: humo
3: y hacer botellas.
0: No. Él vuelve al fútbol porque estaba sin trabajo.
3: Ajá. Sí,
0: él estaba sin trabajo.
3: No, tiene una historia de vida, pero lo que yo quiero destacar es que son equipos que han llegado a ser campeones del mundo después de un proceso, y por eso no necesitan una gran figura.
0: Y él dijo,
3: o no necesitan el gran referente, porque claro, como es el proceso es el trabajo en equipo.
0: Y él dijo que los conocía desde niños, en las categorías, desde los 17 años.
1: Y hay un
0: años,
1: estilo de fútbol, hay una manera de entrenar, porque este método, este estilo de fútbol, claro, en principio obedece a algunas características bien especiales de jugadores. tiene que tener una muy buena técnica. Pero bueno, uno supone que en el fútbol de alto nivel, el jugador que llega allá pues tiene una técnica, digamos, correcta. Pero después hay un método de entrenamiento que todos estos técnicos españoles se han encargado de, digamos, irradiar, no solamente en España, sino también en otros lugares. Hay muchos técnicos españoles contratados en otros lugares del planeta fútbol. Entonces, eso hay que saber. Entonces, el jugador llega ya con una información de su equipo, en el juvenil, ya llega con esa información de cómo es que se juega, que a un toque, que a dos toques, que tengo que moverme aquí, que tengo que moverme acá, que presiono tras la pérdida. O sea, ya tienen esos hábitos incorporados. Y después en la selección lo consolidan, lo entrenan cuando se juntan y resulta lo que resultó esta España.
0: Tremendo De la Fuente con su selección española, la selección campeona. Vamos con el show del gol, pero antes, Carlos Mario.
3: Dígame.
0: Lo extrañé, hombre.
3: No, yo también prácticamente. Claro. Yo le voy a decir una cosa y con eso le digo todo prácticamente. Lo extrañé.
0: Gracias. 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
0: 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Estamos en Blue Radio, en Blog Deportivo. Aquí está el show del gol. Show del gol. Arrancamos, Jota.
3: Sí, señor. Arranquemos entonces con el gol del título, el gol de la victoria, el gol histórico de España que le da el título del mundo, narrado por la cadena COPE, cadena española. Mire cómo se enloquecen los españoles.
0: A ver, vamos.
4: Va Lamín, Lamín con la pelota, aguanta Lamín. Vuelve a tocar el esférico, Porro, bien puesta, Porro, bien puesta, Porro. Remata Nico, que lo mata. ¡Gol! ¡Gol! ¡Gol! ¡Gol! ¡Gol! No quiero penito. Hemos venido a coger la gloria. Viva la madre que te parió. Viva la madre que te parió, perra. Que viva.
5: ¡Oh, qué estornazo! ¡Toma ya! ¡Lo celebramos!
0: Toma agua, toma agua.
2: Ferran Torres, que además creo que una de las cosas más importantes es que reconoció sobre finales del Mundial de Qatar que padecía un tema de depresión que casi lo llevó incluso a salir del fútbol. Y se ha recuperado para marcar uno de los goles más importantes. No solamente fue una victoria para España, sino también sobre su misma salud mental.
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3: Entonces escuchemos ahora el otro lado, el lado opuesto. DirecTV, no, DS Sports, DS Sports Radio de Argentina, no, DS Sports Radio. Bueno.
4: Sale del fondo España. Como todo el partido, con pelota dominada, con orden, con prolijidad. Con Cubarsí, la apertura para que venga a buscarla ahora Yamal. Va Yamal, Yamal, la aguanta Lamín. Yamal, Yamal, al centro, al área, pasado, cuidado, venía William, quedó viva, gol de España. Iba a llegar, gol de España, lo hizo Ferran Torres.
3: Qué Pedro, ¿no? Ese fue relato.
4: El centro
0: al se copiaron en esa producción, ¿no?
4: El Dibu que protege el arco en el primer palo, descuida los otros 7 metros, vino de frente Ferran Torres, le dio fuerte hacia arriba ante la oposición de...
0: Tremendo gol de Ferran que tiene a la selección española campeona.
2: Y la tapa de Olé justamente fue subcampeones 100 eternos y habló sobre ese momento, sobre la selección argentina que llegó diezmada por el agotamiento, lesiones y soportó más de media hora con uno menos y bueno, da a España como justo campeón de este mundial.
3: Muy bien, ahora escuchemos el relato de Radio Mix FM de Brasil porque los brasileros también transmitieron la final.
0: Show del gol.
6: Levantou a cabeça, o passe mais atrás, agora Pedro Porro, vem cruzamento na área, Nick Williams de cabeça para trás, olha o chute do Vidal, Daniel!

0: 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Eu vou no coração de milhares de brasileiros. Muito obrigado, cara.
1: Show del gol, no pierden su alegría.
2: Estaban como contentos.
3: Está agradeciendo justamente.
1: Adiós.
3: Y bueno, termina finalmente sacando también ese gol Argentina de su aspiración por el Mundial. Mire, ese gol fue tan fuerte que la vibración generó que los encargados de los eventos sísmicos en España registraron un pico en tres oportunidades. En el gol anulado de Nico Williams. Uy, sí. En el gol.
1: No hemos hablado de eso todavía, Castel.
3: Y después, en el ya la celebración cuando es el pitazo final, así que también movió un poquitico las vibraciones de las placas tectónicas.
2: Como las vibraciones la movió también el relato de Bein Sports, pero en Francia. Ellos son una multinacional y tienen relato para diferentes países, sí, en diferentes idiomas. Así lo relataron los franceses.
4: Yamalo. Ce centre deuxième. Oh, Nico Williams, la remise. Eh bien voilà, c'est le but de Ferran Torres. Ce but si important dans sa vie, dans sa carrière. La Roja mène 1-0 et se dirige peut-être vers la Coupe du Monde. Ferran Torres, c'est pas le plus grand nom, mais c'est son plus grand moment. 1-0. Le sauveur. Le héros, l'homme qu'on disait, il en loupe, il est énormément critiqué en Espagne.
1: No era la primera vez que España intentaba la portería del Dibu, no era la primera vez. Muchos dirían, no, es que siempre le tiraban al cuerpo el Dibu. No, es que estaba muy bien ubicado el Dibu en
2: el Dibu
1: en
2: había un partido sí,
1: impresionante. Castel.
5: Ya hubo una que ni siquiera pudo que intervenir el Dibu, un cabezazo de Merino. Que llega solo, le gana la posición al lateral. Y en vez de pegarle con el frontal para cambiarle la dirección hacia donde venía, desde donde venía el centro, y dirigirla otra vez ahí, la quiso medio rozar, movió un poquito el cuello.
1: Quería ser muy técnico.
5: Claro, porque yo no sé, ahí hay un gesto instintivo en el que cabecea. No sé.
1: Que se viera bonito.
5: Gira la cabeza por no sé, por algo lo indica, lo obliga a mover un poquito la cabeza y se le salió por milímetro. Ese era gol. Cuando España no hace ese gol, yo dije.
1: Esa fue una jugada de tiro de esquina. Ahí tenía que romper con la pelota, entrar
5: parecía,
1: de una.
5: Parecía que se venía el lanzamiento del punto penal. Pero bueno, apareció esta jugada que William le pone bien el cuerpo a Molina. Le pone bien el cuerpo. Si ustedes observan la jugada, él le pone bien el cuerpo. Aguanta la carrera hacia atrás. Molina en el desespero quiere empujarlo. Y como por instinto también el jugador va a defender el arco. En una jugada de esas, todos corrieron hacia el arco y la pelota le quedó a Ferran Torres.
3: No sé cuánto se hablará en el futuro de Nico Williams, pero fue importantísimo su entrada en ese partido para darle un poco más ataque.
1: Recuerden que Williams estuvo lesionado en la Copa del Mundo por los uruguayos después del partido contra Uruguay.
2: Empezó lesionado y cuando le dieron minutos ante Uruguay,
3: lo volvieron a lesionar. Pero fue vital en esa consecución. Por demás, ese gol de España, ahora que escuchábamos la narración francesa, pues equipara nuevamente en títulos a Francia, porque España queda con dos títulos, al igual que Francia, al igual que Uruguay. La única selección con un título es Inglaterra. Queda Brasil con 5, Alemania con 4, Italia con 4, Argentina con 3, España con 2, Francia con 2, Uruguay con 2, Inglaterra 1.
1: Show del gol.
2: Hubo un relato de el Leitmotiv de Portugal, también en portugués. Escuchemos cómo se emocionaron los portugueses.
6: Paso a paso, llegar até a grande área da Argentina. La minha mão, junto a lateral direita. Ali, no 1 para 1, arquear para o cruzamento do Porro. Vai pingar na área.
3: Solamente para darle el título a España, sino también en las redes sociales, porque Ferran Torres ganó 2 millones de seguidores y aumentó las búsquedas en Google 3000%. Así que Ferran Torres, no, el hombre de moda en redes.

0: siento. Así que Ferran Torres, no, el hombre
1: pero,
0: de moda en redes.
1: Pero enamoradas todas de Ferran, sí, y sí. Nosotros enamorados del fútbol y del gol, pero enamoradas de Ferran, no, se multiplicaron.
0: Totalmente, pasó de 8 a 10 millones.
1: Bueno, este mundial fue el mundial de las redes. Fue la primera vez que un mundial está en YouTube. Fue la primera vez que teníamos autorización, pues autorización no se paga por eso, de tener clipeos de la Copa del Mundo, muy, muy pocos segundos, pero teníamos clipeos, podemos mostrar la Copa del Mundo. En otras ocasiones, si nosotros subíamos algo de la Copa del Mundo, éramos restringidos por la FIFA. El algoritmo era muy, muy, muy, muy, muy, muy, muy inteligente en eso, y si notaba que era un estadio FIFA, nos sacaban el video de circulación. En este momento, en esta ocasión, como lo pueden disfrutar en nuestras redes sociales, logramos tener imágenes de estadios FIFA y Copa del Mundo.
2: Y logramos tener un relato o varios relatos en la casa. Entonces escuchemos el relato de la casa, el relato del Pep Garzón en la transmisión de Blue Radio.
1: Ahí está.
3: El balón por el carril central. Allí está subiendo y que se hace cargo de la salida, abriendo juego para Jamal. Jamal que invita a la marca. Llega ahora Medina por ese sector. Se va ubicando también McAllister. El pase atrás, viene un cinto de Porro. Balón en alto. El arquero que dudó. El balón quedó flotando.

0: Bueno, y las dos Copas del Mundo de España ganadas en la prórroga, solamente que aquí sufrieron 5 minutos menos, porque el gol de Iniesta fue el minuto 111, sí. Y este gol de Ferran Torres fue el minuto 106.
1: Muy bien, estamos en el show del gol con el gol de Ferran Torres, el gol que hace campeona a la selección española. Señor,
2: curiosamente,
1: no se ha subido al avión, ok.
2: No, mire,
0: o sea, va a subir como en 20 días.
2: Curiosamente, el dato que da Juan Carlos, que ha ganado las dos España en tiempo extra, pero Argentina además ha perdido las dos en tiempo extra, en 2014 ante Alemania y esta en el 2026.
1: Ahora le voy a decir una cosa, ya vamos a hablar del fútbol argentino y de lo que está pasando con el fútbol argentino y de lo que viene para Argentina después de esta Copa del Mundo. Donde Argentina lleve esto a los penales, ya es otro cuento.
2: Yo creo que eso
1: era lo que ellos querían, llevarlo a los penales.
2: ¿Sabe que esa es una discusión que teníamos? Porque es que se vio tan superior la selección de España que uno creía que eso iba a pasar en cualquier momento. Pero yo soy un convencido de que si Argentina se mantiene con 11 hombres, se hubiera ido a los penales. Es decir, la expulsión de Enzo Fernández, justa totalmente, cambió todo. Y fíjese que no duraron ni minutos nada más con 10 hombres hasta que pudieron marcar el gol los españoles.
1: Bueno, ahí tenemos en nuestro canal de YouTube, para los que están conectados al canal de YouTube, Juanjo Buscali, el momento del gol. Se quedó sin palabras.
2: ¿Sabe qué fue lo que pasó?
1: Sufrió Juanjo mucho, ¿no?
2: Sí. Pero además, ¿sabe por qué sufrió mucho? Porque es que le tocó estar sentado justo al lado de un narrador español.
1: ¿Y qué pasa?
2: El que pues imagínese tener a la narración de España al lado de él,
3: fácil,
2: gritando todo.
3: Claro.
2: Eso es exacto.
4: Para ustedes no es fácil.
3: Para nosotros es difícil.
1: Sí, para Argentina no es fácil, pero nada, o sea, nosotros...
3: Nos hinchan las pelotas y todo.
4: Porque ustedes en Buenaventura no tienen narradores españoles.
3: ¿Qué Buenaventura?
4: ¿Usted no tiene Buenaventura?
3: ¡Qué buena aventura!
1: No, de Buenos Aires.
4: Ah, sí, de Buenos Aires.
3: Sí,
4: Buenos Aires.
3: Pues sí, conozco gente allá y todo, pero que yo me hago el niño.
2: Él es de Buenos Aires, del Cauca.
3: De Buenos Aires, Cauca.
1: Sí, también está sufriendo. Estamos en el show del gol. Falta
4: el de Carlos Alberto Morales en la transmisión de Caracol Televisión. Escuchemos a Carlos, el gol de España, el gol del título en el Campeonato del Mundo.
5: Entregan un poco más arriba para que venga Zubimendi, a ver a dónde lo ubica Zubimendi, se abre por allá Yamal, ojo que va llegando Ferran, también está aguantando y esperando un hombre que es Merino, es Yamal, Porro, levanta, segundo sector, la bajaron, el rebate, ¡oh!

0: insiste tanto que vaya al final, la pelota se arriba en la portería del Dibu. En el inicio del segundo tiempo extra, acaricia la gloria España en esta final de la Copa del Mundo.
1: Bueno, 50 millones de dólares recibió el campeón en esta edición de la Copa del Mundo. Y si lo estimamos pues en tema de cuánto le tocaría a Torres en este caso, en euros serían 756 mil euros por conquistar el Mundial, porque recuerden que una parte va para la federación, la otra la divide entre los jugadores, es lo que le tocaría a Ferran Torres.
2: ¿Cuánto?
1: 756 mil euros.
2: No, ¿le toca más que a los otros?
1: Yo creo que le debe tocar un poquito más porque es MVP, no, además, y tiene un premio extra, capaz.
3: Pero más allá de cualquier, MVP, le pueden dar la plata que quieras, la historia, pero la gloria de hacer el gol en la final del Mundial, eso no se lo quita nadie.
2: Shakira le entregó el MVP del partido.
1: Sí.
2: Fue Shakira y todo el mundo. Shakira, y buscaron la foto de Piqué y de Shakira cuando pasó lo mismo. Shakira, no caigas, por favor, le dieron.
4: Los memes han sido fabulosos.
3: Los chicles, alcanza eso.
2: Sí, eso, Fabio trabajado demasiado en la búsqueda de memes, en enviar, no duerme, envía memes, todo, envía memes, o sea, todo, muy bien. Vamos a hacer una pausa, estamos en el show del gol de Blog Deportivo, el único show deportivo, este gol de Ferran Torres, necesitamos tenerlo acá en este show del gol. Hacemos una pausa, pero hay humor, llega el show del Panita Torres.
3: Sí, señor.
2: Ferran Panita, algo así como para que sea un talento y diga...
3: Dígame, el Panita Martínez, algo así.
2: No, pero ya olvídelo que ya dijo que no quería estar más en la selección, olvídelo.
3: Sí, señor.
2: Ya vamos a hablar de Argentina.
3: En Guachené, esto fue en Guachené. Ya
2: pasó en Guachené, pero no estamos con humor español.
3: Bueno, entonces en España. En Sevilla.
2: Vamos, en Sevilla, sí, ¿qué pasó?
3: Le dicen, ¿cómo te llamas? Dijo, Helmi. Dijo, ¡ay! Helmi. ¡Qué bonito nombre! Dice, me lo pusieron por mi mamá. Ah, ¿también se llamaba Helmi? No, se llamaba Socorro, pero mío me lo pusieron en inglés. Sí, no, claro. Por Dios.
1: Está bueno. Está bien. Ahorita volviste al nivel con que empezaste.
3: Sí, señora.
2: Volviste al nivel de inglés de Castel en los Estados Unidos. Muy bien.
3: Helmi, sí, señor.
2: Helmi. 3:34, hacemos una pausa, ya regresamos. Blog Deportivo. No se ría, Fabio. El único show deportivo de la radio. Blog Deportivo.

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4: 3:36 PM, comenzamos con información en el departamento del Atlántico porque las corralejas en el municipio de Ponedera dejaron un hombre muerto en las últimas horas. La víctima fue embestida por un toro y las imágenes se comienzan a viralizar precisamente por las redes sociales, imágenes que usted puede ver en nuestra plataforma de YouTube. Los detalles con José Palma.
5: En tragedia terminaron las fiestas en el corregimiento de Puerto Giraldo, jurisdicción de Ponedera Atlántico, donde un hombre falleció en plena corraleja cuando saltó a la arena para retar un toro y este lo embistió. La víctima fue identificada como Luis Alberto Carracero Mercado, quien quedó grabado en video cuando corría de un lado a otro buscando llamar la atención del toro hasta que este animal lo embistió con sus cuernos. El hombre se hallaba en el centro de la corraleja junto a otras 20 personas que también intentaban torear al animal, pero ninguna de ellas logró evitar que fuese arrojado por los aires. La policía, en cambio, informó que están llevando a cabo las actuaciones correspondientes para esclarecer las circunstancias en las que se presentó este lamentable hecho.
4: Y cerramos con información internacional porque Venezuela acaba de confirmar la muerte de 3 personas por el hantavirus, esto en el estado de Anzoátegui. De acuerdo con el Ministerio de Salud de ese país, el fallecimiento de las 3 personas se dio en las últimas horas, precisamente luego de un diagnóstico que todavía estaba pendiente de confirmación sobre los primeros síntomas reportados por estas personas, dice entonces el Ministerio de Salud de Venezuela. El desarrollo de estas y otras noticias lo pueden encontrar en blueradio.com. Continúen con Blog Deportivo.
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0: 3 de la tarde, 39 minutos. El profe Javier Castel, mitad del Mundial, le hizo fuerza a la selección argentina. Me imagino que por Leo Messi. Bueno, no, final del Mundial no. Todos los partidos de Argentina menos el de la final del Mundial, ¿o no? Y creo que se dejó envolver por el fútbol español. ¿Pero qué le está pasando a esta Argentina?
1: No, esta Argentina evidentemente fue inferior a aquella de Qatar, que fue de menos a más en el Mundial. Este yo creo que primero tuvo cierta comodidad por los rivales que enfrentó. Seamos sinceros, y realmente le tocó los primeros 5 partidos con rivales sin historia, sin el bagaje competitivo de los argentinos. Ahí hay una ventaja. Que esa ventaja frente a esos rivales le sirvió, porque Argentina nunca jugó bien al fútbol frente a esos equipos. Pero le alcanzó con su carácter competitivo, le alcanzó con el nombre de sus jugadores, y sobre todo le alcanzó por ese ADN ganador que tienen, que hasta desprecian la derrota. Los argentinos, que eso los impulsa en medio de adversidades a querer ganar, hasta después se convierte también en un lunar, ¿verdad? En algo feo en ellos cuando aparece la derrota. Como la desprecian tanto y se sienten tan mal cuando pierden, a veces no saben perder, como ocurrió en la final. Claro. Pero eso, antes de que ocurra la derrota, se les ve como una virtud. Porque se superan, porque no se dan por vencido, pero sobre todo porque tuvieron a Messi, la verdad. Para mí lo de Messi fue extraordinario, fantástico, y alcanzó para llevar a Argentina, sin jugar bien colectivamente, a distancia hasta la final. El único momento donde jugó bien al fútbol fue la media hora después de contra Inglaterra, después de ir perdiendo 1-0. Esa fue la única media hora donde jugó colectivamente, donde hizo gala de los buenos jugadores que tiene, pero que en este Mundial no lo desarrolló. Siempre aparecieron algunas jugadas sobre el remate de partido, casi que su camiseta y lo que representa Messi, lo que representa el equipo frente a rivales como los que enfrentó, los intimidara. Y se sintieran esos equipos que ya le iban ganando y estuvieron a punto de vencerlo, como que se asustaron en los momentos cumbres, y apareció eso que llamamos jerarquías, oficio, qué sé yo, gen ganador. Y eso es una virtud en Argentina, pero futbolísticamente realmente Argentina dejó muchas dudas, muchísimas dudas. Repito, en lo futbolístico lo salvaba Messi. Messi hizo un Mundial extraordinario hasta la final.
0: En un relato que tuvimos de Carlos Alberto Morales, él cuando daba el marcador, no decía Argentina, decía Messi 2.
1: Es que estuvo creo que en el 90% de las jugadas de gol. Sí. Es decir, ya sea por él, porque convirtió 8, o por alguna jugada previa de él, o un pase de él al área. Ahora, o un centro. Es impresionante.
0: Leía yo a los españoles, una editorial, no sé si fue El País, de uno de los periodistas deportivos. O sea, estos muchachos de la selección española crecieron queriendo ser Messi.
1: Claro, idolatrando a Messi, claro.
0: Tenían el afiche, el póster de Leo Messi.
1: Total.
0: Y lo enfrentaron a Leo Messi en una final de la Copa del Mundo. Yo quisiera saber todo lo que pasaba en la cabeza de Messi, porque vimos a un Messi un poco, no decir disminuido, no tan, bueno, no como lo vimos frente a otras selecciones, no era jugar contra Cabo Verde, que también lo hicieron sufrir, era la selección española que vio el fútbol de Leo Messi.
1: Claro, no, era, por ejemplo, la mayoría, los que estaban en el Barcelona, los que se han criado en la Masía, los que se educaron en ese estilo, Messi representa para ellos, caramba, todo, su máximo ídolo, por lo que fue en el Barcelona. Y le tuvieron que enfrentar, y lo enfrentaron con respeto, pero queriéndolo vencer. Es decir, le reconocieron lo que significa Messi, y por eso utilizaron todas sus mejores armas, que las mejores armas del fútbol español es no dejar jugar al otro. Tanto que Messi se desesperó, que en un momento, yo no sé si ustedes recuerdan esa acción, quiso como llamar a alguien porque, según él, Cucurella le estaba diciendo algo.
2: Porque Cucurella, le dijo algo e intentó taparse la boca y se acordó.
0: Se puso los dedos acá.
2: Y entonces Messi se fue, míralo ahí.
3: Pero claro, lo que dice el profe es cierto, porque cuando uno ve a Messi...
0: Hay meme y doblaje de lo que pasó.
2: En ese momento. Usted increíble. Sí puede estar pendiente de los memes.
0: Lindo. Claro, de los que me manda usted. Y es más, ya iba a llamarlo. ¿Cómo sí que esta mañana hablaba de Argentina y ahora ya no dice ni una sola palabra? O sea, el taxímetro se acabó hasta Mañana Blue, ¿cierto?
2: Dígame, profe.
1: No digo que algunas explicaciones tienen, parece ser que según algunas explicaciones que quieren encontrar siempre por la derrota en la final, es que ellos no llegaron algunos con el mejor rendimiento físico del Mundial, pero bueno, eso también le pasó a España. Le pasó a Brasil,
2: pasar a muchos.
1: Y le pasó a Colombia con algunos jugadores. España llegó con los dos delanteros en bajo nivel. No estaba en su mejor nivel Yamal y Nico Williams.
2: Bueno, pero para que usted vea que a veces cuando hay ese impulso del corazón, se olvidan de toda la parte física. Porque esta Argentina, que pudo haber llegado con algunos problemas físicos, que jugó dos partidos de 120 minutos, o sea, llegó con más desgaste. En el minuto 107 tuvo arrestos para meter a España en la... O sea, tuvo arrestos para correr un poquito más. Tuvo arrestos para poder tratar de empatar el partido. Así es. ¿Y cómo lo hizo si estaba desgastada? ¿Cómo lo hizo si no podía...? Porque a veces ese impulso del corazón, no importa qué cansado estés.
3: Pero sí es cierto lo que dice el profe, y me hace reflexionar nuevamente en que... O sea, esta España redujo a tan... mínimo nivel a tantos rivales que incluso es bien raro ver a Messi reclamando una cosa, es porque a Messi le pegan, a Messi de todo, y uno nunca ve que reclame sobre el rival. Es que es más, profe, se veía, perdón la frase, hasta medio ridículo en eso, porque ese no es él.
0: Es feo.
1: Mire, en el primer tiempo, cuando termina el primer tiempo reglamentario, hay un rechazo y la pelota cae allá a las espaldas de la defensa de España y por ahí anda Julián. Y Julián toma ese balón y le da un patadón y lo tira, pero en el propio gesto de la impotencia, de rabia, había tocado tres veces la pelota en el primer tiempo. Es decir, es que a mí me llamaba la atención y me duele por Messi, no me duele, no. Digo que ya Messi está acostumbrado a ganar, a perder, más ganó que perdió. Pero pensaba que Messi sufrió y sintió lo que sus rivales en la época del Barcelona. así se sentían los rivales del Barcelona suyo.
0: un poquito de su caldo.
1: claro, la dolorosa paradoja de Messi en esta final.
0: Sí, así fue. Y en momentos frente a esta España, la cámara lo tomaba caminando. Mirando, esperando.
1: No sabía qué hacer. De hecho, llegó un momento en que la mejor jugada que hizo en una franja del partido fue una recuperación que hizo por allá y Oyarzabal le dio una patada. Una recuperación allá casi cerca de su propia área, porque él no intervenía en el juego, no le llegaba la pelota, no podía.
0: Bueno, y lo que es más, la FIFA no mostró, lo que estamos viendo en nuestro canal de YouTube, la FIFA no lo mostró.
2: Estas son cámaras, déjeme
0: explicar un poquito porque me deben estar preguntando y estas imágenes porque las tenemos nosotros. Estas son cámaras de hinchas colombianos que estaban allá, que estaban en tribuna y vieron todo y sumaron esto a redes y esto, bueno, pero no fueron los únicos, o sea, todo el mundo vio esto porque la FIFA sacó un momento ahí, pero lo de Paredes fue terrible.
3: Ahora eso arranca más atrás, ¿no?
0: Sí,
3: hay otros videos.
0: Hay unos donde le pega un puño cuando iban a la celebración.
3: Es que arranca más atrás porque el conflicto no era con Paredes, era con otro jugador, dos jugadores que estaban discutiendo y ahí se mete Paredes a empujar a todo el mundo.
2: Primero creo que fue Juanca Nahuel Molina.
3: Claro, Molina con Rodri. Y después, gracias Juancho, y después ya arranca el lío con Paredes.
2: No, Paredes. Se metió hasta el ratón Ayala. O sea,
1: el cuerpo técnico estuvo irreprochable. No, Scaloni, especialmente Scaloni, lo vi queriendo separar y controlar esto. Paredes entró desde que entró en el segundo tiempo, entró con ganas de dañar el partido.
3: Y con ganas de una roja tremenda que después de la amarilla tuvo por ahí dos faltas que eran de segunda amarilla y también
1: la
3: zafó de esa amarilla.
1: La impotencia, ahí por ahí leí ayer, a Ibrahimovic comentaba el partido con Thierry Henry, pero se lo leí diciendo, así me pasaba cuando jugábamos contra esa selección española, que se pasan la bola, se la pasan, y uno corriendo para un lado y el otro, y la verdad, decía el mismo Ibrahimovic, a veces a mí me daban ganas de ir corriendo hacia donde uno de ellos y darle una patada de la rabia que tenía, porque es increíble, nos ponían a correr detrás del balón y nunca lo encontrábamos, eso realmente a cualquier jugador lo desespera.
0: Y festival de tacos de la selección española a un solo toque, o sea, no era por lucir sino era por necesidad,
2: no necesidad sino por estilo, por digamos que porque así miran el fútbol.
0: No creo que eran por bailarse al contrario.
1: No tienen esa actitud sobradora. Eso es el estilo del juego del equipo. Mire,
2: lo interesante de esta selección, profe, es
0: bien que, expulsado Fernández, y esta mañana los escuché en debate, claro. Mañana al Blue. ¿Quién dijo que no? ¿Linero? ¿Quién fue Héctor?
2: No, pues que, sí, que era una falta normalita, ¿no?
0: Que falta normalita. Fue una falta para... Fue bueno.
3: Eso es un levantón terrible.
0: Fue una falta.
2: Y ya tenía amarilla, además.
0: Y él ya tenía otra amarilla por ser grosero con el árbitro.
2: Sí, mire, pero lo que le quiero decir es que esta selección de España, que dio unas muestras de fútbol impresionantes por su juego colectivo, también fue muy fuerte defensivamente en la selección campeona del mundo con menos goles recibidos en la historia, con un partido más. Ojo, y solo le marcaron un gol, que se lo hizo la selección de Bélgica. Entonces...
1: Y el mérito, Fabio, de esa cifra escalofriante, además, un solo gol en contra, es que no lo hace metido atrás y teniendo como figura al arquero.
2: Juega 50 metros del arco, profe.
1: Del arco y recupera rápido. Y sus jugadores, usted los ve, no tienen el físico, ni el porte, ni la cara de malosos. No, del
2: son
1: fútbol.
2: Niños.
1: Entonces, y juega con una calidad el balón, pero a la hora de la recuperación están súper atentos, coordinados, rápidos, ágiles, bien ubicados siempre. Entonces, esa manera de diseñar el plan de juego le está por encima incluso de la exuberancia física.
2: Profe,
1: este
2: mire.
1: Muchacho Cubarsí, usted ve ese muchacho Cubarsí.
0: 19 años.
1: Pero bueno, y este muchacho puede ser el defensa central del equipo campeón.
0: El mejor jugador joven del Mundial.
4: Claro. Es que usted mira los números del partido, la estadística o la data, como le dicen ahora, y usted ve que tiene, España terminó con 20 remates, Argentina terminó con 3. Y los 3 de Argentina fueron el minuto 116, 119 y 121. Mientras que los remates de Argentina fueron 20 repartidos en los 120 minutos.
0: Bueno, vamos con las voces.
2: Y otra cosa que Fabio, hay que decir esta selección de España es que por su juventud, esta puede ser una selección que marque una era. Estos muchachos le quedan fácil 2-3 mundiales más, o 2 mundiales más. Pero además son jóvenes con recorrido. Ya todos son jugadores de Champions League, son jugadores de al más alto nivel. Puede pasar algo similar porque yo creo que la selección de Argentina también marcó una era. O sea, fueron 5 años, es la era más gloriosa de la historia de la selección argentina de fútbol. Fueron 5 años en donde ganó 2 Copas América, fueron a 2 finales de Campeonato Mundial, ganó una, ganaron la finalísima. O sea, también esta selección de España... una era en el fútbol mundial.
0: Muy bien, Fabio. Vamos con las voces de Argentina. Gracias, Fabio. Está en Nueva York, está feliz también. No tiene.
2: O sea, usted no estaría feliz en Nueva York.
0: No tiene, sí, claro. Sí.
2: Ah, bueno.
0: Sí, pero sin fútbol, bueno, también sí. Hablemos de Scaloni. Bueno, sí, les tenía. El peor calificado fue Fernández y bueno, pues por la expulsión. Bien merecida, bien merecida. No hay nadie. Un narrador de eSport dijo que esto era fútbol y era de contacto.
3: No, pero eso es un levantón terrible.
4: No. El fútbol no es un deporte de contacto. Los deportes de contacto son el boxeo, la lucha, el judo. El fútbol es un deporte de conjunto que en algunas acciones permite el contacto físico, pero no el contacto ellos hombre querían, a hombre, ellos no, querían, no es de choque.
0: Ellos querían físicamente derribar a la selección española y por eso muchos titulares de la prensa española decían, ganó el fútbol. Sí, el mejor calificado fue el arquero, el Dibu, 9.6.
5: Sí, señor, merecido. El Dibu Martínez, gran arquero,
0: su amigo, sí, señor. Y la calificación de Leo Messi, una de las menores en esta Copa del Mundo, 7.1.
6: Hacen las cosas lo mejor posible, pero... Vamos a esperar.
0: Vaya, descanse, tranquilo.
6: No, déjame. Estoy con mis padres en Rosario visitándolo en este momento.
0: Lo recibieron muy bien en Argentina.
6: Vamos, un abrazo para todos, menos para
4: habló bien, el profe Castel habló bien de usted. Bueno, en todo el mundial.
6: Siempre el profe habla bien, él depende del momento.
0: Ya lo despidió, pasando. ¿No?
6: Ya lo despidió. Un abrazo.
0: No, usted.
6: A mí quién me despidió.
0: El profe Castel.
6: Último mundial,
0: sí, señor.
6: Mi último mundial. De pronto. Va a estar en la Copa América próxima.
3: No, Leo, ya es hora, ya ganó todo. Bueno,
1: lo que hizo en este mundial fue extraordinario, la verdad.
0: Gracias,
6: profe.
3: Bueno, y justamente habló Lionel Scaloni también hoy en la Federación de Argentina en Buenos Aires. Saliendo, le respondió algunas inquietudes a la prensa y bueno, primero habló de la selección, lo que deja este mundial para Argentina.
7: Bueno, es mi manera de ser, nuestra manera de ser, del cuerpo técnico, creo que es la sensación esa de la grieta. Yo creo que con la selección, no sé si alguna vez hubo, la selección es lo máximo para cualquier futbolista, para cualquier hincha. y la vez que logramos tener esa conexión 100%, somos difíciles de batir. Y se puede perder, sí, pero de esta manera. Yo creo que lo que ha dejado este equipo es algo muy lindo para la gente, para el hincha, para los chicos, para los nenes, que es lo más importante. Nosotros ayer cuando íbamos en el colectivo, ver esos nenes de 8, 9, 10 años que estaban contentos, no habiendo ganado, es algo maravilloso, de verdad.
3: Es la cuarta final del mundo que pierde Argentina de las 7 que ha disputado. Perdió en Uruguay 1930, también en 1990 contra Alemania, después 2014 contra Alemania y esta frente a España. Y también se refirió al el recibimiento de la gente en Argentina, que fue muy positivo para el subcampeón del mundo.
7: Impresionante, muy lindo. Cuesta, y yo digo que está...
1: Recibimiento de la gente.
7: No, impresionante, impresionante, muy lindo. Cuesta, y yo digo que está bien que se festeje, pero cuesta digerir que no ganaste, eso está claro. Y entonces, como llevamos el ADN ganador, pero también nos viene bien saber que no ganamos y que en la derrota también somos nobles, y la derrota también se pueden sacar cosas positivas.
3: Bueno, y también le preguntaron sobre el tema de la bandera de las Islas Malvinas que sacaron después del partido frente a Inglaterra, porque fue una de las imágenes que va a quedar en la historia también de este Mundial, aquella después de la victoria frente a Inglaterra, que decía las Malvinas son argentinas. Y bueno, sobre las posibles implicaciones o sanciones que eso podría traer.
7: No tengo conocimiento. No sé si en un futuro, no dijeron nada. No,
8: ya se hubo consenso en toda la selección de mostrarla, de exhibirla, digamos.
7: Me preguntás cosas que yo la vi como ustedes, no.
3: Bueno, ahí está entonces lo que deja Lionel Scaloni, es que las reflexiones del subcampeonato, Fabio.
2: Lo que dice Scaloni es cierto, es que fue algo espontáneo. Eso fue unos aficionados. Cogieron la sábana del hotel y escribieron eso. Y después, durante la celebración, los aficionados le tiraron eso a los jugadores y los jugadores lo exhibieron. No fue algo que prepararon los jugadores, fue algo de los aficionados. Y bueno, ellos sí son culpables de haberlo exhibido, por supuesto.
1: Bueno, muy bien. Deja una buena reflexión. Es decir, en medio de su... El argentino tiene, con lo que él dice, ese ADN ganador, que siempre quiere ser primero. Pero es que ningún equipo en el mundo... gana siempre. Y lo que él tiene que evaluar y reconocer es que hizo en el camino para allá. Es más, para mí fue demasiado premio que Argentina, desde el punto estrictamente futbolístico, llegara a la final. O sea, futbolísticamente realmente no hizo el fútbol que avalara su presencia en la final.
0: Lo dijo el argentino de Blue Radio, Juanjo Buscalia, lo dijo claro. Antes, cuando arrancamos la final de la transmisión, dijo, para los argentinos ya es bueno haber llegado a la final.
1: Por la forma como jugó, la verdad, que dependió mucho de Messi, de circunstancias muy más emocionales que futbolísticas, también entran a jugar, ¿eh? Yo no digo que no, pero en el análisis estrictamente futbolístico del juego, de la pelota, nadie quisiera copiar el modelo de juego que puso a Argentina. En cambio, todos quisiéramos ver a los equipos nuestros jugar como juega España.
0: Muy bien, pues ya nos vamos cerrando este blog deportivo. JJ, no se pare porque tenemos que hablar rápidamente del Tour de... Sí, pero ¿qué pasó en el Tour de Francia? Sí, señor, sí, claro. Hay que hacer el... Sí, señor, hay que hablar en el blog deportivo antes de Voz Populi decir ¿qué pasó con el Tour de Francia? ¿Qué hubo? Tour de Francia, aquí.
4: Ay, bueno, suélteme el relato.
9: Con el Tour de Francia, en este momento,
10: dos enfrentamientos, porque está en el décimo segundo, va a ser otra derrota enfrentando al campeón del mundo.
0: Qué pique que se metió.
4: Etapa contrarreloj hoy, 26 kilómetros, 100 metros, y ganó el campeón del mundo. El mejor hombre sobre una máquina contrarreloj individual es Remco Evenepoel. Ganó y ganó con mucha autoridad. Se impuso en la fracción, le ganó por 28 segundos a Tadej Pogacar, el tercero a más de un minuto y el décimo a más de dos. Es decir, se impuso con categoría, ganó su segunda etapa en forma consecutiva, había ganado el domingo, ayer fue jornada de descanso y hoy volvió a ganar. Es segundo en la clasificación general, pero la noticia fue que se cayó Florian Lipovits, el alemán que era quinto en la clasificación general, compañero de Remco Evenepoel en el Bora, se fue al piso en una curva, fractura de hombro y de clavícula, y se tuvo que retirar de la carrera. Esa fue la nota lamentable. Los colombianos hicieron el ejercicio simplemente por cumplir, esperando las etapas de alta montaña el jueves, el viernes y el sábado.
9: El jueves se pone para arriba, seguramente sí. Que va a venir un ataque de Pogacar y va a coger más ventaja al segundo que en ese momento. Impresionante lo que... Bueno, estamos practicando un poco para lo que se viene.
4: Para lo que se viene. Escuchemos a Sergio Higuita, que habló de la crono de hoy.
11: Una crono dura, una subida muy rápida y luego la bajada muy técnica, había unas curvas bastante peligrosas, pero en realidad una crono rápida, por lo menos.
4: El Monster Higuita definió muy bien cuál era el objetivo suyo, que fue básicamente el mismo objetivo de los cuatro corredores colombianos en la jornada de hoy.
11: Sí, sí, abrir un poquito las piernas. Igualmente no se puede uno dormir mucho porque luego cuesta muchísimo. Mañana es una etapa que va a ser muy a bloque, entonces hoy no lo tomamos al 80, 70%, 90%. No al 100%, ni llegar vacío, entonces, para poder asumir lo que queda del tour.
4: Mañana sí, la etapa mañana. 17, van de Chamberí a Boirón, 174 kilómetros, 700 metros, etapa relativamente llana, y cuatro premios de cuarta categoría al principio.
9: Va a estar muy controlado.
4: Y es una jornada como para los punchers.
12: Es una jornada en la cual los ciclistas prefieren cuidarse un poco para tener piernas en el...
0: Es verdad, ¿no, JJ? Es verdad.
4: Y mañana es una etapa en la cual estaremos pasando por Castilla y León.
13: No, por Castilla y León. Estamos en Francia, sí. No estamos en España. En España es 22 de agosto.
0: Se quedó con la Copa del Mundo.
13: Se quedó con la Copa del Mundo.
0: Con los Reyes del Mundo. ¡Don Paniagua!
14: Doctor Tibaquirá, ¿cómo está? ¿Cómo le ha ido?
0: Doctor, bueno, gracias.
14: ¿Cómo van las cosas?
0: Bien.
14: Le traje a usted, no sí. solamente a usted, sino a todos los demás, les traje al hincha argentino.
0: Sí, señor.
14: Que duró toda la semana pasada sí, con señor. La camiseta puesta.
0: Sí. Atiéndalo, Castel.
13: Que,
0: atiéndalo,
13: que
0: Castel.
13: Dijo que iban a ser campeones del mundo.
14: Diciendo que iban a ser campeones y que esto estaba sí. listo y que no había ninguno.
0: No, yo no dije nunca que estaba listo. Estuvo casi listo.
14: Entonces resulta que yo venía subiendo aquí para el empalme y me lo encontré abajo. Caminando, deambulando sí, por la
0: solo
14: le dije, no, venga para acá, le dije, no, venga para acá y da la cara y me explica qué fue lo que qué pasó, no, pues, Pedro.
0: Simplemente tuvimos un momento mal.
14: Sí,
0: está bien.
14: ¿Un
0: momento? El otro equipo.
13: 117 minutos.
14: 120 minuticos medio regulares, ¿no? Medio regulares.
0: Pero me dejan terminar, pues no sé.
14: No.
0: Yo sé que ustedes tienen una cara de españoles todos, sí, de verdad.
14: No,
0: pues europeos, la madre patria, por si
14: seguir,
0: todos
14: seguir,
0: europeos,
14: seguir.
0: Todos europeos.
14: No.
0: Y bueno, en los últimos 10 años o en los últimos 20 años, los últimos 6 torneos mundiales, 5 se han ido para Europa, donde ustedes son los europeos. Mire la cara de todos, unas caras, unas facciones de europeos. Y de los 6,
14: sí.
0: solamente uno se quedó en América Latina, donde nosotros, los indios, los indígenas, los aborígenes.
14: Sí.
0: En cambio, los otros 5 torneos
14: pero
0: se fueron
14: si
0: para
14: pero
0: ustedes,
14: si esos
0: los europeos.
14: Me dijeron que ellos eran, mire, que ellos europeos. Eran europeos.
0: Mire, no se creen europeos. Miren esas caras todos. Pero, por favor, un paneo para todas las caras de
5: le conté de europeos chiste, que no le conté chiste de España. El mejor chiste.
14: ¿Cómo es? A ver.
0: Buenísimo.
14: ¿Pero está repitiendo?
0: No, pero este
5: sí,
0: fue creación.
5: Este mundialista.
0: Merece ser repetido. Hay que irlo a registrar ya porque es del panita.
5: Sí, señor.
0: Creo
5: suyo,
0: para este programa
5: mío.
0: Por la Copa del Mundo, sí señor.
14: Bueno, me preparo
5: porque... imagínense que estaban en la celebración en España.
14: Sí.
5: Entonces fue tanta la locura que la esposa le
0: pero
5: dice.
0: Pero ¿cómo hablaban?
5: Le dice la esposa al esposo, vamos tío.
14: La le decía, pero joder. ¿No era sobrina
5: sí,
14: y tío
5: no,
14: o eran esposos?
5: Dijo, vamos tío, joder, por el triunfo español, vamos a hacer el delicioso.
14: Dijo sí.
5: Sí. Sí, entonces ella para hacer así como buena en el arte amatorio.
0: Sí, sexy, meterle fútbol y todo.
5: Sí, metámosle fútbol. Entonces,
14: está muy bien.
5: En un mulo.
14: Sí.
5: Se tatúa la cara de Lamine Yamal.
14: Sí, claro, sí, porque claro, la promesa. Sí.
5: Y en el otro mulo se tatuó la cara de Pedri.
14: Claro, claro, me parece muy bien.
5: Y le dijo al esposo en la intimidad, le dijo, escoja.
0: No, pero así hablaba.
5: Sí, le dijo, escoja. Y el hombre llegó y miró y dijo, me quedo con Cucurella.
14: No, pero ¿qué es esto?
0: No puede ser. No, eso es más o menos que el Cucurella es el Mato Grosso.
14: A ver.
0: Oiga, Pedro.
5: Es que le gustó, favor, Pedro.
0: No,
5: gustó.
0: No, pero estoy tratando de traducirlo.
14: No es necesario.
0: Los chistes europeos.
14: Cuando un chiste se explica, es porque no.
0: Es que el Mato Grosso.
5: No hay necesidad de explicarlo.
14: Brasil no tiene nada que ver.
5: ¿A usted le gusta Cucurella, Pedro?
0: No, señor. ¿Quién es ese señor? No entiendo.
14: En cualquier caso, debo decirle dos cosas, mi querido Tibaquirá y compañero del Blog Deportivo. La primera.
0: Me
14: dejó muy aburrido la celebración de los futbolistas españoles una vez se acabó el partido. O sea, esto le digo, ni siquiera un intercursos.
0: No, de los argentinos.
14: De los españoles. O sea, yo esperé que se volvieran locos, no, que salieran corriendo, que se quitaran la camiseta.
0: Muy
14: no,
0: respetuosos.
14: Se abrazaron, sonrieron.
0: Fueron a su tribuna, muy respetuosos.
14: Como ustedes, unos
0: decente.
14: Europeos.
0: ¿Cómo
14: se ganó un campeonato mundial? Yo no sabía gritar.
0: Ustedes, todos los europeos.
5: Se celebró más paredes.
14: Ese es el punto.
5: Ese
14: es el punto.
5: Ese sí se enloqueció
14: uno.
5: Completamente.
0: Punto número uno, sí, señor.
14: Punto número dos, después de ver la reacción.
0: Sí, señor.
14: de sus amigos argentinos, sí, señor, ante la derrota.
0: Completamente.
14: Me alegra profundamente que hayan perdido.
0: No, yo sí sigo.
14: Ojalá uno tiene que ser, uno tiene que ser digno, ojo, en la victoria, ojo, Pedro, y en la derrota.
0: De lo que va a decir, sí, señor, que de lo que va a decir, sí, de señor, eso, de lo que hizo Paredes, depende de que yo siga creyendo usted en todo lo que dice en Caracol Televisión.
14: Le voy a decir,
0: y en Blue Radio. Porque usted lee mucho.
14: Es un tipo muy ecuánime.
0: Un hombre muy ecuánime. Porque usted es un hombre muy respetuoso.
14: Por favor, mira sus palabras.
0: Es una presión de tibaquiration.
14: No, de ninguna manera. Solamente lo estamos conminando a que usted mida sus palabras y su apoyo a la reacción de los argentinos.
0: Me quedo con la reacción de un señor como Lionel Andrés Messi Cuchitini, o no la vieron.
14: Pero
0: se
14: Messi, olvidó. Estamos hablando de lo de Paredes. Ah, bueno,
0: usted me pregunta,
14: yo creo que salieron resaltados.
0: Paredes estuvo bien, ¿qué es lo mal? No, pero lo de Paredes, que lo investigue la FIFA.
14: Terrible.
0: ¿Qué pasó? Pero
14: diga, es que fue terrible.
0: Pero es que ese video tiene una continuación, un antes y un después. Yo quisiera que lo examinara la FIFA.
14: Y si lo encuentra
0: culpable, que se lo lleve.
14: En todo el antes. ¿Están los argentinos embarrándolo?
0: No sé, es que el video hay que verlo. Uy, no, ya si usted en está todo su contexto.
14: Con razón lo subió el señor Paniagua.
0: Pues, pero sí, voy a volver a decir, me quedo con la importantísima celebración y respeto por el fútbol del señor Lionel Andrés Messi Cuchitini. Los otros señores de España que
14: estaba
0: lo celebran.
14: Cansado, no sabía qué hacer. Ya, no más, le pasó una máquina española por encima. ¿Qué quería que hiciera? ¿Sabe qué le propongo, sí, Tibaquira? Señor. Me voy a llevar al señor Pedro Viveros.
0: Sí, mejor.
14: Al terreno de la política.
0: Sí, mejor.
14: Lo siento en el terreno del fútbol. Lo siento como personaje dando pataditas a destiempo, llegando tarde. Llegando tarde a ciertas jugadas.
0: Este es el Pedro en toda la historia de Blue Radio más parecido a Tarcisio Maya.
14: No, señor. No. Mejor vámonos al campo de la política porque
0: un poquito Otamendi, pero no más.
14: Ayer se instaló el Congreso de la República. Tenemos un presidente sorpresivo del Congreso. Se esperaba otro, al menos eso era lo que pretendía el presidente electo Eduardo de la Espriella. Y sobre ese tema, sobre las sorpresas y sobre el 20 de julio, nuestra dedicatoria.

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1: 4:09. 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

0: 4 de la tarde, 13 minutos, estamos en Voz Populi. Silvia Patiño, ¿cómo está? ¿Cómo le va? Buenas tardes. Cuénteme, por favor, ¿cuál es el hecho del día hoy en Colombia?
1: Pani, el hecho del día sin duda tiene que ver con la reactivación de las relaciones y la cooperación entre Estados Unidos y Colombia. Esto luego de que delegados del entrante gobierno de Abelardo de la Espriella, en una visita a Washington y gestionando una serie de funciones con una serie de reuniones con funcionarios estadounidenses, hubieran logrado el anuncio desde el Departamento de Guerra de un Plan Patriota 2.0. El primer Plan Patriota se desarrolló durante el gobierno del entonces presidente Álvaro Uribe. ¿De qué se trata, César Moreno, este tema? Porque fue el general retirado Jorge Mora, que va a ser el próximo ministro de Defensa después del 7 de agosto, cuando Abelardo de la Espriella se posesione, el que tuvo reuniones de altísimo nivel allí en el Departamento de Guerra de los Estados Unidos y quien terminó haciendo el anuncio sobre este Plan Patriota 2.0.
2: Hola, muy buenas tardes para todos los oyentes de Voz Populi. Pues Estados Unidos anunció que va a reforzar la colaboración con Colombia en materia de seguridad. Esto tras una reunión con el ministro de Defensa designado Jorge Eduardo Mora y el subsecretario de Guerra para Asuntos del Hemisferio Occidental, Joseph Homer. Esta reunión y los resultados de este encuentro se dieron a conocer hasta hoy. Pues la reunión se dio a finales de la semana pasada, aunque el subsecretario publicó fotografías del encuentro en la mañana de hoy en su cuenta de X y dando detalles de lo que será el Plan Patriota 2.0. Colombia es históricamente uno de los socios más sólidos de Estados Unidos en materia de seguridad y defensa. Bajo el liderazgo del presidente electo Abelardo de la Espriella, planeamos llevar esta alianza a un nuevo nivel con el Plan Patriot 2.0, aseguró Homer en un mensaje compartido en sus redes sociales. Nos sentimos orgullosos y honrados de haber recibido al ministro de Defensa designado de Colombia, Jorge Eduardo Mora, en el Pentágono la semana pasada, agregó el funcionario estadounidense. Pero, ¿en qué consiste este Plan Patriota 2.0? Consiste inicialmente en la entrada de Colombia a la llamada coalición en contra de los carteles del narcotráfico, que comprende a 19 países en el hemisferio occidental, el escudo de las Américas. También se trata de un acuerdo de cooperación militar contra organizaciones terroristas y fortalecimiento de capacidades, y con ello se certifica el cambio de lenguaje y la nueva etapa de cooperación entre Estados Unidos y Colombia.
0: César, gracias. Arranca pues así, don Pedro, lo que durante casi toda su campaña prometió el presidente electo Abelardo de la Espriella, que es acercarse a los Estados Unidos, recuperar esa relación estrecha entre ambos países, y por supuesto, también comienzan de esta manera las críticas hacia esa cercanía con Donald Trump. ¿Qué es lo bueno, lo malo y lo feo de este acuerdo? Porque es que está en entredicho muchas cosas. Si esto afecta a la soberanía de Colombia, si al contrario lo que tenemos es que pensar que hay que estar siempre en los Estados Unidos. ¿Usted cómo lo ve, don Pedro Viveros?
3: Pues mire, Paniagua, lo primero es, esta es la versión, entendería yo, porque el nombre es Plan Patriota, pero el que yo conocí, si es con el que se tratan, digamos, de emular, es el Plan Colombia.
4: El de Pastrana.
3: El de Pastrana, que comenzó con Andrés Pastrana, se hizo durante ese gobierno el acuerdo, pero quien se benefició, digamos, ya de la operación fue Álvaro Uribe, pero el que hizo ese primer Plan Colombia fue Andrés Pastrana, en un trabajo muy importante con varios funcionarios de ese gobierno que lo hicieron y lo lograron, después de una crisis también de un gobierno como el de Ernesto Samper, donde hubo muchas diferencias con los Estados Unidos. Entonces me parece que lo bueno de este Plan Patriota 2 o 2.0 es que actualiza a Colombia con los Estados Unidos en cosas que eran muy diferentes a las que se firmaron en ese Plan Colombia. Es que cuando se firmó ese Plan Colombia, por ejemplo, no había drones.
0: Claro.
3: Ahora va, está dentro de drones. Sí. No había un problema de ciberseguridad cuando se firmó ese Plan Colombia.
4: Y el Plan Colombia era para atacar el narcotráfico.
3: Era para atacar el narcotráfico y también las FARC. Claro. Eran los dos elementos. Sí. Entonces, si usted se da cuenta, Esteban, que ahí viene otra condición diferente. En ese momento era contra las FARC, ahora son una cantidad de bandas criminales que también hay que atacar. Entonces, me parece positivo que nos actualicemos en las nuevas amenazas y que los Estados Unidos ayuden de una manera muy importante al país en esa materia, porque yo sí creo que nos han cogido ventaja los criminales. en muchas cosas, así como se actualizan, nos actualizamos los que estamos del lado, digamos, de la ley y no cometemos delitos, ellos los delincuentes también, se actualizan también. Invierten, entonces claro. Me parece que esos señores han cogido una ventaja y hay que frenarlos de una manera importante para mantener la seguridad. ¿Qué me parece malo? Me parece malo que sea de una forma mayoritariamente impuesto por los Estados Unidos y que suene, ojo con lo que voy a decir, a una imposición de los Estados Unidos y no a una buena negociación que tengamos los colombianos con ellos. Con esto no estoy diciendo que eso no vaya a concluir así. Ojalá que no suene a imposición y que todas las condiciones las ponga los Estados Unidos, sino que también se tenga en consideración la colombianización del Plan Patriota 2.0. Eso me parece a mí malo, que sea solamente, digamos, una cartilla en inglés impuesta por los Estados Unidos y no haya una especie de colombianización de eso que ellos quieren plantear.
0: Pero déjeme hacerle una pregunta sobre eso, Pedro, y es, después de 4 años de distanciamiento profundo entre los dos gobiernos, ¿de alguna manera estaba Colombia en capacidad de exigir algo de esa ayuda que se hace?
3: Sí, pues, pero digamos... no, de acuerdo, pero lo que trato de decir es que tengan en cuenta las posiciones de nuestro gobierno también en ese acuerdo y que no todo sea simplemente pues la imposición de los Estados Unidos para terminar haciendo algo by the book por los norteamericanos, que en un principio estaría bien para muchas personas, pero imagínese que en 4 años, 8 años o 10 años gane un presidente proclive a Rusia y llegue el señor y nos quiere implementar, claro, aquí un plan Rusia, pan platiotra en ruso, 3.58, claro, sí, en algún momento, y quieran poner eso. A mí me parece que a quienes no nos gustan las dictaduras o como lo está manejando Putin el mundo, pues vamos a pegar un grito en ese momento y alguien nos va a decir, pero no, un momento, pero ¿cómo si así? Allá ya aceptaron que llegara aquí un país e impusiera esas condiciones. Bien. Por eso creo que es importante que haya un gran debate, que se tenga en cuenta lo que piensa Colombia para poder hacer algo con las actualizaciones de los norteamericanos, pero que también haya un respeto a lo que piensa Colombia. ¿Qué me parece feo? Yo creo que lo feo va a sonar medio raro, pero lo feo es que tengamos nosotros que recurrir a un Plan Patriota 2 cuando las cosas venían funcionando de la siguiente manera, Paniagua. A ver. Hubo el Plan Colombia para avituallar las fuerzas militares en 1998 porque no teníamos helicópteros en esa época.
0: Sí,
3: para combatir, no había.
0: Me acuerdo que el término más usado era el Black Hawk, que era
3: lo último. No teníamos helicópteros. Uh-huh. Eso lo hizo Andrés Pastrana. Andrés
0: Pastrana, sí.
3: Después utilizaron ese Plan Colombia para combatir, arrinconar y doblegar a las FARC. Mire, son dos gobiernos diferentes. Pastrana el Plan Colombia y Álvaro Uribe las doblegó. Y después Juan Manuel Santos las sentó a negociar la paz. Entonces había una especie de correlación,
0: sí,
3: importante. Plan Colombia, combatimos a las FARC y luego las sentamos a negociar. Lo que me parece feo es que hemos llegado hoy, en este momento, a que volvemos a no tener helicópteros.
0: Nunca invertimos en eso,
3: no actualizamos. Eso es feo, no haber, sí, aprovechado lo que ya habíamos resuelto, porque un gobierno se metió en un embeleco de hacer otras cosas y paró absolutamente todo lo de las fuerzas militares.
0: Sí.
3: Y lo segundo, feo, que tengamos otra vez que hablar de profesionalizar o adecuar o actualizar a nuestras fuerzas militares. Mire, Paniagua, el ejército colombiano era un ejército que venía produciendo unos resultados importantísimos y en 4 años hubo un retroceso, no por los militares, sino por la forma como detuvieron, digamos, el avance que venían sufriendo los militares de manera positiva para nuestro país. Y hoy tenemos que volver a pensar, actualizar unos militares que venían siendo actualizados por todos los gobiernos, uh-huh, que venían trabajando con Estados Unidos y con Israel para mantenerlos actualizados. Y por una decisión de este gobierno tuvimos que volver a tener helicópteros. Allá hay unos helicópteros que no se pueden mover porque no les han pagado ¿cómo se llama? La tecnificación o...
5: La tecnomecánica.
3: No, sí, el equivalente a la tecnomecánica. Sí, sí. En mi ignorancia supina en materia de helicópteros, claro, de guerra, pero creo que es no tener recursos, Paniagua, para poder trabajar desde el punto de vista de la mecánica de un helicóptero y hoy los tienen parqueados porque no había recursos para eso.
0: ¿Y sabe qué me preocupa?
3: Eso me parece
0: también
3: feo que tengamos que recurrir.
0: ¿Sabe qué me preocupa ahora que usted lo menciona? No es solamente actualizar y recuperar desde lo técnico y desde las herramientas, digamos, lo que el ejército necesita para poder combatir a las bandas criminales, sino algo de lo que se habla mucho en las fuerzas militares, que es la moral.
3: Claro, por eso.
0: La moral de las fuerzas, la moral de los soldados.
3: Eso no, eso yo no sé en qué momento volvimos a eso. Cuando le repito, Paniagua, es que se hicieron en menos de 15 años plata para las fuerzas militares. Atacaron a las FARC y se les sentó a negociar. Y de pronto en los últimos 4 años nos olvidamos de que las fuerzas militares necesitaban moral, recursos, actualizaciones, modernización. Y ahora tenemos que recurrir a un plan Patriota 2.0. Es como si nos hubiéramos devuelto al 98. Volver a hacer un plan Colombia para eso.
0: Con unos rivales mucho más tecnificados
3: y mucho más vivos. Y ahora una hoja de coca, una planta de coca como la están sembrando los que negocian con ese odioso negocio terrible de la cocaína y de la hoja de coca, ahora en una hectárea ponen a producir más la hoja de coca que hace 5 o 10 años. O sea, esos tipos se actualizan en su negocio criminal y nosotros con las uñas otra vez.
0: Pues para eso llega ese plan Patriota 2.0, para tratar de fortalecer nuevamente las fuerzas militares y combatir no solamente el narcotráfico, sino las bandas criminales. Pero no es la única noticia del día en Colombia. La persona indicada para contarnos qué más está pasando, Esteban, que siempre nos pone al día, siempre nos actualiza, ya todo lo sabe, y no solamente en este edificio, en todos los edificios. Los colegas de Dorita siempre saben todo.
4: Dorita siempre sabe todo.
0: Entonces, déjame echar una llamada ahorita, a ver qué nos cuenta ahí el edificio, sálvese quien pueda, ver qué es lo que anda pasando por allá, que Dorita siempre está al tanto ya.
6: Edificio, sálvese quien pueda, hablar su propietaria, administradora, precandidata a la presidencia del Congreso, promotora del petrouribismo y con Sergio, o sea, Dora la senadora, ¿con quién hablo? Buenas tardes.
0: Usted es todo, sí, mire, fue precandidata a la presidencia del Congreso, sí. Pero no clasificó. No, Dorita, ¿qué hubo? Habla Hernando Paniagua aquí de Voz Populi, ¿cómo le va?
6: ¿Qué pasó? Ay. Mi Paniaguis hermoso. ¿Qué hay? ¿Cómo estás? Ay, qué dicha escucharte.
0: La dicha es mía.
6: La dicha es mía.
0: No, es mía.
3: Figúrate. ¿Nos vamos o qué?
0: No, pues estamos a la
6: próxima. Deja los celos.
4: Nos vayamos, Pedro, de verdad.
0: Sale una admiradora, pues yo qué hago, pues yo la atiendo.
6: Hola. Hola, me alegré tanto al oírte, don Paniaguita, que casi me desmayo.
0: Ay, tan linda.
6: Sí, mejor dicho, como dijo Gabriel de España después del golpe que le dio Leandro Paredes en la final del Mundial, casi se me van las luces, hola.
0: Claro, si me metí tiestazo.
6: Sí. Pero cuéntame, ¿a qué debo tu llamada? ¿A mi burrito con birria, frijolitos y pico de gallo?
0: Con birria,
4: qué rico.
0: Un burrito, un taquito con birria y le mete limón encima para cortar la grasa.
4: Piña.
0: De manera...
4: Piña picada,
0: claro. Ya le mete fruta,
4: sí.
0: Y limón, corta la grasa, tacos. Y se puede clavar 4.
4: Pidamos
6: unos... ¿4 burritos? Oye, tú te comes.
0: No, pero no me desconcentre,
6: burritos.
0: No me desconcentre, que estoy a dieta.
4: ¿4?
0: Llevo a dieta como... 4 porciones, Dorita. Sí. Oiga, Dorita, una pregunta. Sí. Preguntarle lo de siempre, su merced, a ver cómo van las cosas por allá, qué ha pasado
6: pues,
0: en el edificio.
6: ¿Qué te contara?
0: No, lo que me cuentes. No se rasque con la antena, que eso le hace daño, no se rasque así.
6: De todo. Imagínate que estamos estrenando Congreso en el edificio, ¿sabías?
0: Sí supe. Esos más o menos están estrenando...
4: Asamblea, claro.
6: Imagínate, estamos estrenando Congreso en el edificio. No, y hay muchas caras nuevas.
0: Ay, qué bueno.
6: ¿Sí?
0: ¿Como quién, a ver?
6: Como don J.P. Hernández, don Agnes Caf, don Andrés Forero y Norma Hurtado, sí.
0: Pero no, Dorita, frescas, ellos sí ya estaban antes.
4: Sí, no, frescas no.
6: No, esos no? son nuevos. Acuérdate que de los 4 años pues que estuvieron no hicieron nada. Entonces están enteritos.
0: Dice usted. ¿Quién llegó en el ascensor?
6: Ah, sí, señor.
0: ¿Qué pasó?
6: Es el doctor Cepeda, imagínate. Que está feliz. feliz, feliz, feliz con el estreno de Yo Me Llamo.
0: Ay, sí, es que esta noche, Esteban, tenemos gran estreno en el canal Caracol.
7: Faltan, ¿qué horas son? ¿Faltan 4 horitas? No, 5 horitas.
6: Por ahí 5 horitas.
0: 3 horas y media.
7: No, 3 horas y media.
0: Sí, 3 horas y media para que ahora claro. Vamos a tener Dorita para que esté ahorita pendiente.
6: Sí, cuéntame, usted siempre tiene... ¿me vas a hacer spoiler?
0: No, usted que siempre tiene ese radio ahí de pilas. Spoiler. Las pilas que usted tiene guardadas son para el radio, me imagino.
6: Sí, señor, claro, son las 3.

0: pilas.
1: Spoiler.
0: Las pilas que usted tiene guardadas son para el radio, me imagino.
2: Sí, señor, claro, son las AAA, claro, las que las tengo guardadas.
0: Sí, nosotros vamos a tener unos enviados especiales hoy. En el primer día de Yo Me Llamo, los vamos a tener aquí pendientes. ¿Qué se mira en la antena? No se rasque así. Se va a dañar los oídos.
2: Cuéntame, ¿quiénes son los desviados especiales?
0: Ahora va a ver más adelante. Le adelanto algo. Va a estar Bad Bunny, que a usted le encanta Bad Bunny.
2: ¿Qué?
0: Sí.
2: ¿Cómo
0: así? No tenemos de enviado especial. Entonces, para que esté atenta.
2: Entonces,
0: pero bueno, pero me estaba contando del doctor Cepeda, que está contento con el estreno Yo Me Llamo.
2: Sí, está contento, imagínate. Es más, ahorita lo vi escuchando La Pareja Ideal. ¿Sí?
0: Ah, la de Marisela y Marco Antonio Solís, esa es buena.
2: No, Uribe y a Petro que andan ahí como hermanitos, tú no sabes.
0: Sí. Esa es la otra, la nueva pareja.
2: Digo
0: ideal.
2: Yo, ¿no?
0: Pareja Ideal 2.0.
2: Sí, señor. Sí, espérame, hombre, que me están llamando. Dame un chiquitito. Edificio Salve, que pueda. Muy buenas tardes.
3: Buenas.
2: Ay, es don Gustavito. Dame un segundo.
0: Ay, ¿está bueno?
2: Aló, sí, es. Aló, don Gustavito, ¿cómo me le va?
3: Con los cursos.
2: Ay. ¿Cómo? Su merced, una preguntita, ¿ya preparando la mudanza?
3: Pues sí, tu caso, ocuparlo, tú sí, que lo voy a sentir.
2: Ay, claro. Yo le digo una cosa a su merced. Eso hágale bueno, sí, a la casa antes de irse, ¿o yo?
3: Sí, ¿por qué?
2: Claro, porque estos 4 años de todos los que entraron, muy poquitos salieron limpios, ¿no? ¿Aló? ¿Aló? ¿Hola, me colgó?
0: ¿Qué le chocaría?
2: Tan raro.
0: Tan raro, sí. ¿Y es que le anda trabajando en Empalme y eso, el presidente, o no?
2: Imagínate, aunque a mí...
0: ¿Qué? ¿Qué?
2: ¿Qué? No me parece correcto que hablen de transición, imagínate.
0: ¿Cómo así, Dorita? ¿Por qué?
2: Ay, pues porque con esas peleas parecen es de párvulos, hola, ¿no?
0: Claro.
2: Ay,
0: mira, más chiquito,
2: sí. Sí, señor.
0: Sí.
2: Ay.
0: ¿Qué es eso? ¿Qué sé? ¿Qué pasó?
4: Claro, Yo Me Llamo.
0: ¿Por qué tiene la música Yo Me Llamo ahí?
2: No, te dejo, Paniagüita, que imagínate que es que ya casito es el estreno de Yo Me Llamo.
0: Sí,
2: yo,
0: estamos
2: no,
0: a nada.
2: Pero
0: tres
2: ni
0: horas
2: por
0: y
2: el
0: media.
2: Chiras, ni por el Chiras me lo quiero perder.
4: Y ella es fan del Derdayán.
0: Es fan de...
4: Claro.
0: A usted le gusta el Derdayán, ¿no?
2: A mí me encanta. Es hijo de Yomé, es uno de los tantos hijos de Yomé, ¿no?
0: Sí.
2: Sí, señor, no. Imagínate, yo no me quiero perder el Yo Me Llamo. Con decirte que don Abelardito está participando y todo, imagínate.
0: El presidente electo. ¿Y cuál es el personaje?
2: Ah, yo me llamo Nayib Bukele.
0: Ahorita.
2: Bueno, chao, don Paniagüita. Entonces, ¿qué hago? ¿Espero el Yo Me Llamo?
0: Sí, esté pendiente ahí. Sí. Ahorita hacemos las entrevistas que le prometí, pero usted esté pendiente, no solamente de aquí del programa Voz Popular, los enviados especiales que tenemos en el lanzamiento de Yo Me Llamo.
4: Va a estar Diomedes
0: también entrevistando al Derdayán.
2: ¿A quién enviaste de desviado especial?
0: Mire, le tengo a Diomedes.
2: Sí.
0: Le tengo a Julio Iglesias. Y le tengo a Bad Bunny.
2: Ay.
0: Pilas ahí.
2: Ay, ¿y eso a qué hora?
0: Eso es ahorita en un ratito, pero usted...
4: Yo.
2: ¿O sea que no me muevo de acá?
0: Usted no se despegue.
2: ¿No me despego?
0: No se despegue de aquí.
2: Bueno, me voy a quedar quieta.
4: ¿Qué se ha pegado?
2: Congelada, dirían por ahí. Juguemos a los congelados.
0: No se despegue. Chao, Dorita, que le vaya bien.
2: Chao.
0: Cuidado ahí con esa portería.
2: Señor, chao.
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5: Cuatro de la tarde, 34 minutos, hacemos una actualización de noticias. Silvia Patiño, estuvo el presidente electo Abelardo de la Esprilla en Medellín. ¿Cómo le fue? ¿Qué hizo? ¿Con qué salió?
6: Varios anuncios.
5: A ver, cuente.
6: Nuevos nombramientos. Todavía tenemos tres ministros pendientes, tres ministros en el tintero, tal vez dos de los más importantes, salud
5: muy
6: y trabajo.
5: Sí.
7: Salud.
6: Pero, bueno, y falta el ministro de Ciencia o la ministra de Ciencia.
5: Todas ministras tienen que ser.
6: Todas ministras deberían ser, pero hay otra cantidad de nombramientos que tendrá que hacer Abelardo de la Esprilla a lo largo de estos días, porque son una cantidad de ministerios, no solamente, sino de oficinas, de secretarías, bueno, y de tantas instituciones en las que hay que poner alguna persona.
5: Sí.
6: Pues hubo tres miembros del gabinete que van a asumir funciones a partir del 7 de agosto y habló además el nuevo presidente de Colombia de cómo va a buscar llevar su gobierno a las regiones. Mientras tanto, el ministro del Interior, Rodrigo Lara, habló sobre esa derrota que sufrieron ayer en el Congreso de la República con pues la elección del presidente del Senado. No fue Alfredo de Luque, fue Honorio Enríquez, el candidato del Centro Democrático de las 47 abejas, como llegaron ayer con esos carteles a la plenaria del Senado. Valentina, los nuevos nombramientos, hay embajador en México,
8: sí, señora.
6: Hay nuevo director del SENA, mejor dicho, usted tiene todos los detalles de las personas que entran entonces a ser parte de este nuevo gobierno.
8: Sí, señora, el nuevo gabinete ya comienza a tomar más forma. Esperamos entonces, si por ejemplo, si hay ministro o ministra de Ciencia, porque posiblemente sea una de las dependencias que se sume o que terminen sumando a otro ministerio en lo que ha llamado el plan de austeridad el gobierno de Abelardo y la Esprilla. Pero comencemos hablando de ese tema de educación. El SENA va a ser asumido su dirección por Ricardo Torres, Fray Ricardo Torres, un sacerdote dominico que es de la parte religiosa, pero que tiene amplia experiencia en el sector educativo porque ya ha sido rector de la Universidad Santo Tomás en su sede en Medellín y también ha sido asesor del Centro Nacional de Memoria Histórica y ha sido reconocido por su tema de derechos humanos, su labor con los derechos humanos. Sería la primera vez que un religioso llega a dirigir la entidad más grande de educación en nuestro país como lo es el SENA. Pero esto lo trinó, lo publicó en redes sociales sociales a través desde Medellín, donde está adelantando esa nueva jornada de empalme regional. Hemos visto en diferentes ciudades, está terminando esa jornada allí en la capital de Antioquia e hizo varios anuncios importantes. Dos antioqueños más se suman a la lista de los funcionarios que van a estar en las principales representaciones del gobierno de Colombia, entre ellos Mauricio Tobón, quien fue gerente del IDEA, una entidad muy importante en Antioquia, en su momento también candidato en varias ocasiones, y también en su momento cercano Daniel Quintero, aunque hay que decir que le hizo campaña a Abelardo de las Priella, cambió esa posición política. Y se suma, él va a ser el embajador de Colombia en México, y se suma el ingeniero y geólogo David Tamayo como director de la Unidad Nacional de Gestión del Riesgo, que va a asumir pues uno de los chicharrones más grandes en cuanto a recursos y en cuanto a polémicas, Pedro, justamente por lo que viene para este nuevo gobierno, Pedro.
7: Tengo solamente algo que me quedó sonando de la información que dio, y es que yo creo que Juan Manuel Santos había nombrado a un padre director del SENA.
8: Ah, sí, señor.
7: Y creo que se llama Camilo Bernal. Y era sacerdote también.
8: Ah, bueno, sería el segundo entonces.
7: El segundo, sí,
8: segundo
7: señor.
8: Religioso no, pero que se suma.
7: Es que a mí me llamó mucho la atención ese nombramiento, ¿sí?, de Juan Manuel Santos. Por eso cuando usted lo dijo ahora, yo me acordé que ya había otro. De pronto este es dominico, el otro era, creo que era jesuita. Entonces,
8: sí, señor, sí, otra comunidad, pero se suma entonces, digamos, sí, esa experiencia que ya ha tenido en otra universidad, sería el segundo para el SENA. Pero a propósito de lo que ustedes hablaban de estas alianzas con Estados Unidos, dijo Abelardo de la Espriella que Medellín va a ser la sede donde despache todo lo relacionado con el escudo de las Américas, en especial porque se lo pidió el alcalde Federico Gutiérrez y por los temas de narcotráfico que se han reportado en la capital de Antioquia. Que esto dijo Abelardo de las Priella.
9: Vamos aquí a tener, y es un anuncio muy importante, la sede principal del escudo de las Américas, el convenio que vamos a suscribir con los Estados Unidos en lucha contra el crimen y el narcotráfico. Y la sede de Colombia la vamos a tener en Medellín, porque aquí en Medellín está la cabeza de la serpiente del narcotráfico y del crimen organizado. Desde aquí, desde Medellín y desde el área metropolitana salen la mayoría de órdenes al resto del país, así que nos vamos a concentrar en Medellín para luchar contra el crimen como debe ser. Se someten o se les da de baja como en
8: allí
9: derecho.
8: Entonces continúa esa amenaza o esa advertencia mejor que le hace a las disidencias de alias Calarcá. También ProColombia va a estar operando desde Medellín, y ya no solamente sería Barranquilla, Medellín y Cali también podría ser ciudades alternas en ese gobierno que él quiere sea por todas las regiones. Pero como ustedes lo decían, también habló el ministro del Interior designado, Rodrigo Lara, que estaba, digamos, muy pendiente y hasta incluso un poco molesto por no haber logrado la presidencia del Senado. Sin embargo, aseguró que ya habló con Honorio Enríquez, que todo muy normal, que aquí no hay vanidades.
5: Sí, lo cierto sí es que esa es la propuesta que hizo él de llevar el gobierno a las regiones, y sí, pues con eso está cumpliendo. Ahora sí, usted va a pasar cumpliendo en Bogotá, no sé. Bueno, pero él va a despachar.
4: Está olvidando un poquito Bogotá.
5: Bueno, pero mire,
10: no, pero ya se reunió con, no, pero, ya conversó con el alcalde Galán y todo, digamos.
7: Lo importante de eso es ver que funcione.
10: Sí, ¿verdad? No.
7: Pues, listo, claro, hay listo, que hacerle. Sí. Él tiene la tesis que es con las regiones. Vamos a darle un tiempo
5: a que organice la vaina, que organice
7: y que no descuide Bogotá. Pero a mí me parece que como principio está bien que lo plantee.
4: No, ¿sabe
7: ya hubo
4: pasa?
7: Un presidente que gobernó en las regiones, Rafael Núñez, a finales del siglo XIX. Trasladó la presidencia para el Cabrero, la casa famosa que hay entrando a Ciudad Amurallada, que entre otras cosas vale la pena que vayan porque es un museo muy interesante, la casa de Rafael Núñez, que ofició como presidencia de Colombia cuando se fue a vivir allá Rafael Núñez, el padre de la constitución anterior a la de 1991.
4: Descentralizar está bien, pero satanizar a Bogotá tampoco creo que sea necesario. Bien, claro, ¿para qué satanizar Bogotá? Al final es la capital de Colombia, y pues aquí funciona casi que todo el aparato del Estado, entonces
5: Congreso,
4: tampoco es necesario satanizar Bogotá por querer descentralizar el poder.
10: Ahora, descentralizar de pronto un poquito la cosa no sería mala idea.
4: Por eso digo, descentralizar está bien, satanizar Bogotá
10: en general,
4: no.
10: Sería un buen experimento de esta administración que pudiéramos descentralizar el país en más cosas, en empresas que están funcionando, por ejemplo, Cali y Medellín, que cobren más importancia, que digamos no sea el centro del país Bogotá.
7: Además,
10: solamente
7: ahora se aprobó el sistema general de participaciones,
8: Claro. Ya está la ley lista, tiene que entrar a recibirla el nuevo gobierno e implementarla,
7: y eso es poder económico, sí, para las regiones. Luego ahí tiene un espacio,
4: es
7: para
4: que
7: moverse.
4: El tema de las regiones es muy importante, honestamente,
5: y ahora, sobre todo después de un gobierno que ha venido en un distanciamiento muy grande con esos alcaldes, que las ha tenido un poco olvidadas a aquellas que están gobernadas por un alcalde que no hacía parte de sus mismos lineamientos políticos.
7: Aquí hay que decirle que Antioquia, el presidente Petro, fue muy, muy desobligante en el trato con Antioquia.
5: Y es muy importante
7: con otras regiones, pero sobre todo con Antioquia.
5: Y es muy importante.
6: Ahora,
5: para
6: también hay que descentralizar, que creo que lo está haciendo bien el nuevo presidente, porque no solamente se trata de las ciudades capitales, esto no es solo Medellín, Barranquilla, Cali, Bucaramanga, también hay que ir a esas ciudades que están completamente abandonadas, en departamentos a donde no llega el Estado y no ha llegado nunca. Sí. El Chocó, el Cauca, digamos, sí va a ser su posesión, ¿no? Si el gobierno lo aprueba, si el Congreso lo aprueba, sí va a ser la posesión en el Cauca, pero sí tiene que haber presencia del Estado, y creo que eso es importante, y lo está, bueno, de alguna manera demostrando.
10: ¿Qué tal nosotros trabajando, por ejemplo, desde Barranquilla? Por ejemplo, bueno, pero se traslada la sede de Blu Radio a Barranquilla.
7: Arranquemos. Pero sí quería decirle algo a Silvia, lo que estaba hablando. El Oriente, Cúcuta y Bucaramanga fueron las ciudades que proporcionalmente más votaron por Abelardo de las Priella. El voto del oriente del país
5: es muy importante.
7: Entonces ahí tiene que dedicarle fuerte a esas zonas.
5: Bueno, hay que darle tiempo de que organice su gobierno. Hablando del presidente saliente Gustavo Petro, vi Silvia que sacó pecho por sus resultados en salud. Eso dijo que todo muy bien, que las cifras eran buenísimas.
6: Quienes estuvimos ayer en el Congreso tuvimos básicamente que soportar una hora 44 minutos de un largo discurso del presidente saliente Gustavo Petro, con gráficas.
5: Sí.
6: Con varios temas, hablando de todos los temas sociales, sobre todo así arrancó.
5: Las gráficas todas para arriba, todas apuntadas, todas iban para arriba. Chu, chu, chu.
6: ¿Sabe qué pasa? Que yo después de ver esos resultados, honestamente dije, no entiendo por qué a la gente no le gusta a Gustavo Petro con esta panacea de resultados que está presentando.
5: Le oí
6: es
5: un
6: una
5: pedazo,
6: maravilla. Ahora, usted
5: le oí un pedazo, una declaración que dice,
6: pero esto,
5: nadie de la oposición murió en... O sea, dijo, nadie de la oposición murió.
6: Solo le faltó recordar que asesinaron a un precandidato.
5: No, casi nada.
6: Del Centro Democrático. Solamente casi le faltó. Nada. Pero, bueno, tiene memoria selectiva el presidente Gustavo Petro, como sus cifras también tienen mucho de selectivas.
7: De Andrés Forero, el
6: Centro Democrático. El nuevo senador,
7: porque no fue tan beligerante, sino que fue un discurso muy respetuoso.
5: Es que se están haciendo pasito.
7: Sí, me pareció como un discurso.
10: Porque él es beligerante, por ejemplo, en las redes sociales. Bastante.
7: Pero no me pareció el día de ayer el discurso del doctor Forero. Yo pensé que iba a ser, pues, una cosa.
5: Se están haciendo suavecito, ¿no?
6: Con una réplica rápida de 20 minutos.
10: Lo mismo que decimos del gobierno de Abelardo. Déjenlos llegar. Eso después se dan en la jeta ya duro cuando ya estén agarrados. Pero si ahorita están de amiguis.
7: Usted lo que quiere es material para el programa.
10: Hasta el petrouribismo nació. Ahorita están de amiguis allá y se abrazan y todo, y hasta el elefante. Toda la cosa, pero espérese un ratico y se empiezan a dar en la jeta.
6: Ay, Dios mío. Bueno, en todo caso, sí, uno oye al presidente Gustavo Petro y le cree.
5: Sí,
6: cualquiera le cree, cualquiera dice, pero
5: es el país de las
6: maravillas.
10: Él se lo cree.
6: En realidad, más bien creo que por la cosa está por ahí, el presidente se cree sus propias cifras, porque yo honestamente no estoy viendo cuál es el sistema de salud por el que está sacando pecho el saliente presidente de los colombianos. ¿Qué le pasa?
10: Habría otras cosas por las que podría sacar pecho, pero es que la salud sí, muy descarada.
6: No, pero eso sí, de verdad.
10: Hablé
6: de
10: las tierras, hablé de los viejos, hablé de la salud, de verdad.
5: Hasta que se habla.
11: Dice papeles, no lo ven en el programa.
5: Ya vamos con usted, ya vamos con usted, presidente. No, hombre, no. Ya vamos con usted, denos un tiempito.
6: Bueno, si me permite.
11: Que me quedo viendo, entonces,
5: ya vamos con él.
6: No, además está acongojado.
5: ¿Por qué?
6: Porque entró con una casa al gobierno y sale con media casa.
11: Porque no ha ni conocido la de Chía, que es grande.
6: La está vendiendo, además.
5: Está vendiendo la
6: pero
5: casa.
6: Claro, es que ya sale con media casa porque Verónica Alcocer se queda
5: con
6: la otra
5: mitad. Se quedó con otro pedacito, eso sí, ¿quién lo manda?
6: La historia
11: estoy
6: de la pobre
11: la casa de 4 a 6. Estoy mostrando la casa porque quiero ir a verlas.
10: Ah, ¿usted la muestra, presidente?
11: Yo muestro la casa para que la gente se anime.
10: Usted mismo la muestra, digamos.
6: Un poco
5: despelucado. Ya vamos con usted, presidente. Déjenos terminar de contar cómo estuvo ayer su intervención y lo que dijo a propósito del sistema de salud.
10: Y todo.
7: Es que solo me imagino al presidente Petro promocionando la
11: Alcoa. ¿Está interesado, Pedro? Si quiere,
5: no lo meta en ese terreno. No lo meta en ese terreno, Pedro, que no salimos.
11: Me gustaría que se quedara con la casa, Pedro.
10: Casa grande. Esa
11: casa no es comprador. Debe estar comprando empanadas, invierta en mobiliario. Entonces, si quieren me dicen hasta que...
10: No, ya vamos con usted, presidente. Espérenos un segundo.
6: Señor, haga silencio que necesitamos por ahora contar la noticia. Porque esta tarde, además de que el presidente saca pecho, dice que es, mejor dicho, una cantidad de cosas impresionantemente buenas las que han ocurrido en materia de salud, hoy se conoció una decisión judicial en contra del interventor de la nueva EPS, el exalcalde de Cali, Jorge Iván Ospina, en la que ratifican la orden de arresto en su contra por negligencia en la atención de una menor con hidrocefalia. Jessica Gutiérrez tiene toda la historia, porque sí, mientras les niegan a las personas, a los enfermos, la atención y los medicamentos, el presidente Gustavo Petro dice que esto es el país de las maravillas.
12: El juzgado civil del circuito de Aguadas Caldas confirmó en segunda instancia las sanciones impuestas contra el agente interventor de Nueva EPS, Jorge Iván Ospina, y el gerente regional Centro Occidente encargado, Luis Carlos Velandia. Esto por incumplir una acción de tutela que ordenaba garantizar la atención integral en salud de un menor de edad diagnosticado con hidrocefalia y toxoplasmosis congénita. La decisión ratifica el fallo emitido el pasado 23 de junio por el juzgado primero promiscuo municipal de Aguadas, que declaró a ambos funcionarios responsables de desacato y les impuso una sanción consistente en 3 días de arresto y una multa equivalente a 434 unidades de valor básico. Esto tras establecer que no acataron la orden judicial pese a los múltiples requerimientos realizados. Pues el caso se remonta a febrero de 2023, cuando un juez concedió una tutela a favor del menor y ordenó a la EPS garantizar un tratamiento integral, incluyendo consultas con especialistas, procedimientos, terapias, medicamentos y exámenes médicos, tanto dentro como fuera del plan de beneficios en salud.
10: Ay, ay, ay. Jessica, gracias. Presidente, ahora sí.
5: Está que se habla ya.
10: Ahora sí, presidente. Ahora sí.
11: Cuando quiera le muestro la casa.
10: Cuando quiera la muestra.
5: No,
10: cuando quiera la muestra.
11: Y no le doy detalles de la casa.
10: Las casas son grandes.
5: Pero la pregunta que hace Pedro es importante. ¿Cómo hará cuando la muestre y diga, bueno, este es la alcoba principal?
6: Pani, pero a ver.
5: Esta, no, porque él tiene que...
11: Este es la alcoba principal o comedor. También.
5: No, presidente.
6: ¿Para qué se pone?
5: No, pues es que él... Es que él,
10: porque a veces le gusta almorzar ahí.
6: Porque Verónica antes le llevaba el desayuno a la cama.
11: Aquí esta es la habitación principal o el comedor de la casa.
5: No, señor, no diga eso.
11: Se pone uno a aplaudir sin manos.
5: A ver, presidente, no vamos a empezar con los eufemismos, por favor.
10: ¿Cómo así? No entendí, presidente.
5: Además que no se le ve bien hablar de esas cosas hoy que está tan elegante.
11: Porque
5: hoy
11: es el duelo pélvico.
5: No, señor. Por favor.
6: A propósito, ¿vieron el retrato presidencial de Lovera?
11: Donde quedé con mariposas amarillas en todo.
10: No, el retrato es bonito.
11: El retrato es espantoso. Ahí estoy pintado.
10: El retrato es bonito, el que es feo es Petro, pues hay que decirlo.
6: Pero de verdad, para un retrato presidencial.
5: Todo el mundo sale en corbata. ¿Usted por qué no podía salir en el cuadro como está vestido hoy? Que está impecable.
6: Exacto.
5: Así como así.
6: Ayer en el Congreso estaba bien vestido.
5: Es que
10: se puso. ¿Les pareció muy corroncho? No. El del cuadro con
6: zapato blanco, pantalón blanco, camisa blanca.
11: El último Aureliano salía ahí en ese cuadro.
10: El último Aureliano.
11: ¿A qué vinimos?
10: Usted, presidente, ayer hablando de todo...
11: Yo puedo decir que la pieza donde yo vimos, no, aquí más. Pueden enterrar el topollillo.
5: ¡No!
6: ¿Topollillo?
5: Esteban, sáquelo de ahí. Pregúntele. Sáquelo de ese tema.
10: No, ya lo saco. No lo vaya a sacar. Espera un momento, nos organizamos.
5: No deje que se meta en ese tema, Esteban.
6: No, meterse tampoco. Cambiemos las palabras.
11: Topollillo.
5: No más.
10: ¿Qué es el topollillo?
5: No, Esteban, no le preguntes.
10: ¿Qué es eso? ¿Eso quién es?
5: No importa. Es una forma que él tiene de llamar.
10: ¿Tiene forma de topollillo?
5: No, el de él seguramente sí.
6: Ponele
5: nombre.
6: ¡No!
10: ¿Cómo?
6: Pero, señor director, por favor, de verdad.
11: Ahí en esa pieza pueden darle como a cajero contando plata.
5: No.
10: Estamos tratando
5: de hablar con el señor presidente.
10: Presidente, ayer habló de todo usted, incluido fraude electoral.
5: Eso, vámonos allá. Eso.
11: Compañero Hernández, que te llamas.
10: Dime, presidente. Cuéntame.
11: Yo sigo hablando del fraude porque hay votos que son como yo cada vez que voy a París.
10: ¿Cómo así?
5: ¿Cómo es eso?
11: No aparecen. Además, porque yo sé que todos esos hackers con esos softwares y esos algoritmos, lo único que buscan es el 7 de agosto darle al petrismo control al suprimir.
5: Ay, mire, humor cibernético.
11: Yeah. Y yo sé que eso es así, yo tengo la chiva porque yo soy el mejor cibernauta. Además, nadie ha leído tanto como yo sobre conexiones computacionales interplanetarias.
5: No, ¿qué? ¿Qué? Nadie ha leído
10: eso. ¿Qué es eso?
11: Que se transmiten a través de los cables interoceánicos.
5: ¿Qué es eso?
11: No, pero que arrancan en Bolivia y Paraguay.
5: No, pero ¿cómo arrancar un cable en Bolivia y en Paraguay interoceánico?
11: Y llegan hasta Colombia por líneas inalámbricas de gas. Y producen minería ilegal en el páramo.
5: No, pero ¿qué es todo esto?
11: Lo cual es culpa del nuevo gobierno del Tigre. Ah, ¿sí entendiste lo que te dije?
10: No, no, no, la verdad es que no, la verdad no, no, nadie. No.
11: Yo tampoco. Siguiente pregunta, amigo.
10: No, entiende, sí. Pero precisamente ya que usted lo invocó, ¿cómo es eso que el Pacto y el Centro Democrático ya hicieron alianzas para la elección de presidente del Senado y para otras cosas?
11: Muy sencillo, compañero Hernández. Como dice el refrán, si no puedes con tu enemigo, únete al otro enemigo.
10: Ah, claro. Sí, sí, vimos. Sí.
11: Ustedes están presenciando el nacimiento de la fuerza política más grande de Colombia.
5: ¿Cómo? ¿Cuál es ese?
11: El Pacto Democrático Histórico Alternativo Petrouribista por la Vida.
10: Espere, despacio, presidente, que no alcancé.
5: Está bueno, ¿cómo se llama?
11: El Pacto Democrático Histórico Alternativo Petrouribista por la Vida.
10: Por la Vida. Mira, muy bonito.
11: Por eso ya empecé a tomar decisiones con Alvarito.
5: ¿Qué? ¿Cómo le va a decir Alvarito?
11: Mi nuevo mejor amiguis.
10: Ah,
11: y coincidimos en que la elección o la selección Colombia, sí, que acaba de terminar el mundial,
10: sí,
11: perdió el mundial por la codicia.
5: Ah, sí, eso dijo usted, sí, señor, yo la codicia.
11: Y en este país los únicos que tienen derecho a ser individualistas y codiciosos son los del Pacto Democrático Histórico Alternativo Petrouribista por la Vida.
5: No. Tremendo. Sí. Lo acabo de buscar un acrónimo a eso.
10: Sí, porque, ¿cómo le diríamos?
11: Bueno.
13: Y un nombre cortico.
5: Sí, una cosa ahí.
11: No tiene... No, ya lo dije, el Pacto siglas, Democrático de Histórico Alternativo Petrouribista por la Vida. ¿Lo puedes decir rápido o
5: despacio?
11: Sí. Como tú quieras.
5: Sí.
11: Bueno, los tengo que dejar porque...
13: No.
5: ¿Qué, ¿va a ir
13: no
5: a mostrar
13: de,
5: la casa?
13: No.
11: Mi bandecita me está esperando en Baby Doll.
5: No, no nos interesa.
13: Va a empezar con
11: para consumar el no. Cuchi, cuchi.
5: No,
10: ¿qué, mire, presidente?
5: Presidente.
11: El amor.
5: No, presidente, vamos a proponernos...
10: ¿Para qué?
5: Que usted no vuelva a hablar de esos temas cuando estemos al aire. Es que no
11: tiene... Vamos a hacer el ñanga ñanga.
5: No, presidente.
10: El ñanga ñanga.
5: Por
11: el
5: favor.
11: Fruti, el ichupi, lambi, cuchi, riqui, no. Curi, fantástico.
5: Hasta uy, ahí, presidente,
10: no,
5: ya no.
10: No, pero lo de chupi, lambi suena rico.
5: No, suena bien,
11: pero... ¿Quién de usted no ha hecho el guárdeme ahí?
5: No. No le digas así.
13: Ahí.
11: El quédese con las vueltas.
5: El quédese con las vueltas. Pedro, ¿se le gustó el guárdeme ahí o el quédese con las que lo tiene muerto en la risa, Pedro?
11: ¿Por qué?
5: Pedro,
11: ¿por qué? O sea, cuando uno habla del amor, entonces la gente se pone, se sonrojan.
5: No, sí. Es que nosotros no tenemos problema, normal, presidente, en que usted hable del amor. De hecho,
11: porque
5: nos gusta
11: uno,
5: que se hable del amor.
11: ¿Quiere enterrar el carechimuelo?
5: Pero no. No, pero es que eso no es el amor. Eso no es hablar de amor, presidente.
10: Pero sí se parece a Chimuelo.
5: Pero no le. No.
10: El Chimuelo es de la película.
5: Sí. Sí, pero no tiene nada, pero es que no es...
11: ¿Quién no le gusta la parqueada del tuerto?
5: No, ya no más.
13: No, ¿qué es
5: esto? Esto
11: el vuelo del águila calva.
5: Presidente, por favor. Por
11: ponerle la ruana al enano.
5: No más. No más.
11: Denle a eso como televisor viejo, como a patín en Parque de Villa de Leyva.
5: Ya,
10: uy,
5: no más.
10: Difícil, porque eso es empedrado.
5: Presidente, gracias, hasta luego.
11: Como a pared de rabón contra los españoles. Sí. Entonces,
10: parece, no.
5: Manos y pies.
11: No. Como a timbre de sordo, vamos a...
10: Ya. Siempre de sordo sí toca.
11: A darle tetero al chancho.
5: No más, presidente, hasta luego. No, presidente, no, no le permito. No, no más.
10: No, no empanaca se puede, se le puede
5: dar. Claro, pero eso es empanaca, pero a un chancho, pero se le da tetero. Sí, pero no tengo ni idea, pero no puede referirse así.
11: Hasta que la tortuga quede cansada, entonces.
5: Ya, presidente.
11: No puede hablar del amor, señor.
5: No, del amor puede hablar. Del amor puede hablar, pero no puede.
10: La última, presidente.
11: Aplastar la araña.
5: No más.
10: Aplastar la araña.
11: Entonces,
5: presidente, hasta luego, por favor.
11: Que el muñeco que...
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3: Son las 5 de la tarde, un minuto.
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1: Esta noche, gran lanzamiento de la nueva temporada de Yo Me Llamo.
2: Yo Me Llamo, que siempre viene con algo especial. Nuevamente viene el lobo, ¿no?
1: Este, claro, Aurelio.
2: Aurelio Cheveroni, que se ganó el corazón de muchos con el Yo Me Llamo Mini, pues decidió quedarse.
1: Aquí estuvo.
2: Estuvo, claro que sí. Ellos han venido en cada una de las temporadas y esta noche empezaremos de nuevo a deleitarnos con el talento en Colombia, porque talento sí hay. Y nosotros, pues que obviamente nuestro programa se basa también en las imitaciones.
1: Claro.
2: Estamos ahí poniéndole el ojo todas las noches a lo que será Yo Me Llamo.
1: Y hay cuota de Voz Populi en Yo Me Llamo, por
2: supuesto.
1: Tenemos
2: cuota a nuestro maestro Camilo Cifuentes, que además es coach de los imitadores de Yo Me Llamo.
3: Y
2: les enseña toda la parte
3: corporal.
2: No, allá sí va. Al parecer sí va. Tenemos registros. Que sí va el señor Camilo Cifuentes, entonces es nuestra cuota, pero a partir de hoy, después de noticias de las 8
1: sí,
2: de la noche.
1: De las 7.
2: De las 7 de la noche, o sea, a las 8 empezará Yo Me Llamo.
1: 2:57 el gran lanzamiento de la nueva temporada de Yo Me Llamo. Vamos al templo de la imitación en este momento.
2: ¿Ya?
1: ¿Sabe con quién?
2: Vamos para allá, ¿con
1: sí,
2: quién?
1: Con Bad Bunny.
2: Bad Bunny.
1: Bad Bunny, es ahora Bad Bunny.
2: Ser. Adelante, Bad Bunny.
4: A la guagua se sienta el olor de tu perfume.
5: Perdón, no.
1: ¿Sacó una escuela?
5: No veo los subtítulos, no entiendo dónde están.
4: No, ¿por qué me habla los subtítulos tú? Sí, sí, el que tiene el subtítulo es Argentina.
5: Es mentira. ¿Cómo estás, Bad Bunny?
4: A propósito de Bad Bunny, ¿te gustaría ser como yo? ¿Alguna vez has sido como yo, un conejo malo?
5: No, me gustaría tener la plata que tiene Bad Bunny.
1: Uy, sí.
5: Eso sí, ¿no?
4: ¿Qué es esto? ¿Cómo se llama en
5: la técnica? Golpe glótico, diría la profesora Amparo Grisales.
4: Pero como estoy de negro, sería un golpe gótico.
5: Gótico, sí, está muy gótico.
4: Bueno, si tú ves a un participante ahí que de pronto llega y quiere pasar por todos ustedes los jurados, tú... ¿Serías como Messi y le dirías, pasas por talento o pasas por infantino? No te entendí.
5: Hablando Bad Bunny-esco.
4: ¿Qué es Bad Bunny-esco? Porque ni yo me entiendo.
5: Es más o menos eso. Es esa. Claro, es que te hicieron las cordales hoy, temprano en la mañana.
4: Dicen que tú estás más exigente en esta temporada.
5: Y, sí, toca.
4: ¿Por qué?
5: Toca ser exigente.
4: ¿Qué necesita alguien para pasar?
5: Porque aparecen personajes como tú que tienen muchas características únicas en el universo musical y uno tiene que ser puntilloso.
4: De todos los géneros que musicales que hay, ¿cuál es el que menos te gusta y por qué el reggaetón?
5: lo he aprendido a querer. Lo he aprendido a querer y hay algunos que sí me encantan más que los otros.
4: ¿Qué te gusta?
5: Y me gusta cuando las letras hablan de amor, cuando las letras hablan de historias maravillosas.
4: Si Beethoven estuviera, volviera a vivir.
5: Estaría agradecido porque como sordo no podía...
4: Eso me gustó.
5: El feliz diciendo...
4: Para imitar a alguien que se necesita.
5: Un don para poder afinar en su oído y encontrar esas mínimas características de cada personaje. Yo tengo un amigo que se llama Camilo Cifuentes. Él tiene ese don.
4: ¿Y dónde está ese don?
5: Ah, él trabaja en radio.
4: Don Camilo
5: trabaja en radio.
4: ¿Me dicen que también está en Yo Me Llamo?
5: Sí, claro, también.
4: En la escuela.
5: En la escuela de Yo Me Llamo. Uno de los grandes profesores de Yo Me Llamo. Por eso está
4: ahí. Por mi 1.90.
5: No solo por eso. Sí, los mira a los participantes desde arriba.
4: Amparo, Aldayán y tú. Son.
5: Y Aurelio.
4: ¿Aurelio también está?
5: Aulelio.
4: ¿Aulelio?
5: Aulelio.
4: ¿Qué hace Aulelio?
5: Ay, joder. No, le pone una cuota maravillosa de humor.
4: ¿Y también
5: de alegría, de ¿Le da
4: el botón?
5: Por supuesto, tiene un botón.
4: Sí. ¿Aulelio tiene botón?
5: Sí, se lo pueden hundir también.
4: ¡No! No puede ser. Mira, entonces, Aulelio tiene el botón para que tú pases el reggaetón. Aquí estoy con César Escola, que a ti no te da pie con bola. Te voy a decir una cosa y te lo digo de una forma bien caro.
5: Ajá.
4: Si tú te llevas bien y lo haces bien, todos te dan... No, no me rimo.
5: Te da un besito, Amparo.
4: Ah, eso era. César, un mensaje ahí para Voz Populi y todos los que quieren presentarse. Yo me llamo, que tienen que hacer práctica, llegan maldita, la guagua.
5: Ok. Para el próximo año, inscríbanse en Yo Me Llamo. Siempre están las puertas abiertas, como para personajes como Bad Bunny.
4: Es el lenguaje de Bad Bunny. Nos vamos a la pelea ya. Papeli como Bad Bunny.
1: No, claro, igualitos. Pero ya volvemos en un momento. Están el maestro César Escola y Bad Bunny esta noche. Gran lanzamiento. En un momento viene, ¿sabe quién, Lorena?
2: ¿Quién?
1: Julio Iglesias va a estar también desde el Templo de la Imitación. Yo Me Llamo. Gran lanzamiento dentro de 2:52 en el canal Caracol.
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1: De la tarde, 10 minutos. Silvia, ¿qué más está pasando esta hora?
12: Pues está pasando con el gobierno saliente del presidente Gustavo Petro, porque además de la reforma tributaria, de salud y agraria que radicará antes de dejar la Casa de Nariño, el Congreso va a evaluar otras iniciativas parlamentarias. Entre ellas, por ejemplo, está la de endurecer las sanciones contra menores entre 14 y 17 años que cometan delitos. La ley, de ser aprobada, se llamaría Miguel Uribe Turbay. Recuerden que quien le disparó el 7 de junio del año pasado en el Parque El Golfito al entonces senador y precandidato del Centro Democrático fue un menor de edad. Laura Olarte.
13: Quien comete un delito grave no es un niño, es un criminal que debe responder con todo el peso de la ley. Con esta contundente premisa, el representante de la Cámara del Centro Democrático, Jaime Arizabaleta, radicó en el Congreso la llamada Ley Miguel Uribe. Esta propuesta busca reformar el Código de Infancia para que los jóvenes entre 14 y 17 años que cometen delitos atroces como el homicidio, secuestro, extorsión, uso de ácido o abuso sexual, reciban penas de entre 5 y 15 años de reclusión en centros especiales. El objetivo principal es evitar que las bandas criminales sigan instrumentalizando a los menores de edad para quedar en la impunidad. El representante de la Cámara del Centro Democrático, Jaime Arizabaleta.
14: El monstruo que asesinó a Miguel en 1 o 2 años está libre. Y entonces, hoy ser menor de edad en Colombia es prácticamente tener una licencia para asesinar. ¿Qué es lo que queremos con la ley Miguel? Que la acción penal plena empiece a regir a partir de los 14 años. También otra polémica, dice, no, Jaime Arizabaleta está en contra de los derechos de la niñez. Al revés, porque como está hoy el ordenamiento jurídico, hay lo que se denomina en la economía un incentivo perverso.
13: Por otra parte, bajo el principio de que quien sale a marchar pacíficamente no tiene por qué taparse la cara, el congresista también presentó la ley anticapuchados. La iniciativa busca castigar con 4 a 8 años de prisión y multas de hasta 200 salarios mínimos a quienes usen capuchas, máscaras o pasamontañas para cometer actos vandálicos o delitos durante las protestas. El proyecto incluye consecuencias graves si se usan explosivos artesanales, si se atacan a colegios, hospitales o si se promueven bloqueos en vías, garantizando así la seguridad sin vulnerar el derecho a la manifestación pacífica. Ambos proyectos deberán ahora superar los debates en el Congreso.
1: Laura, gracias. Si acá tenemos petrouribismo, en Venezuela, por ejemplo, se ven alianzas tipo Estados Unidos.
15: ¿Del citrompismo?
1: Del citrompismo.
2: Sí, me gusta. Sí, me gusta el término.
15: El del citrompismo. Sí, son amigos. Porque el trompidelcismo. Me suena como una fiesta.
1: No, el citrompismo suena bien.
2: El pacto democrático, por ejemplo, también se está poniendo un poco de moda esa palabra.
1: Y hay del citrompismo.
16: El trompifruti delicioso.
15: No, eso es otra cosa, presidente.
16: Presidente,
15: por favor.
1: Elefante subo en el Congreso.
16: El Buscamaní.
15: Ya no más. O sea, ¿se le parece normal uno tratando de llamar al orden a este señor todos los días y nos va a tener así hasta que entregue el poder?
1: Pero díganos una cosa sinceramente.
15: No le pregunte más.
2: No,
1: la del Buscamaní se le acaba de ocurrir, ¿cierto?
16: Pues estoy pensando todo el tiempo.
15: Pues está todo yo pensando en eso.
16: Pensando en libreteada. Se me salen cositas.
1: No, que no se le salga nada.
2: Sí, esa le salió, pero del alma.
1: El del citrompismo, entonces, Silvia.
2: El del citrompismo es un buen término para describir lo que les vamos a contar a continuación. Resulta que el gobierno de Donald Trump, además de ratificar su apoyo a Delcy Rodríguez, pues el Departamento de Estado de Estados Unidos ha decidido pedirle al Departamento de Justicia que garanticen la inmunidad. Sí, señores.
15: Inmunidad.
2: Inmunidad a quien fue partícipe de todo lo que hizo el régimen de Nicolás Maduro.
1: Ay, ay, ay.
2: Eso no se puede olvidar. Pero como Delcy Rodríguez quedó encargada el 3 de enero, cuando Estados Unidos sacó de Venezuela a Nicolás Maduro y a su esposa Cilia Flores, pues... ustedes saben que ellos son amigos y que en realidad todo el plan en Venezuela se ha desarrollado justamente con Delcy Rodríguez. Hay una demanda civil de varios ciudadanos norteamericanos que presentaron contra la hoy presidenta encargada por los daños causados cuando estuvieron detenidos en Caracas.
1: Ah, claro, estadounidenses que estuvieron presos en Venezuela.
2: Estuvieron presos, fueron víctimas del régimen de Nicolás Maduro y entonces, pues hay una demanda civil para que sea Delcy Rodríguez la que pague por todos los daños causados.
1: Si ustedes entran a YouTube en este momento van a ver que Delcy y Trump se están mirando fijamente a los ojos. Un par de imágenes muy bonitas.
2: En el Delcy Trump.
1: Sí, en el, eso es la imagen del Delcy Trumpismo.
2: Ese es el Delcy Trumpismo convertido en imagen.
1: Si quieren.
2: Pero el Delcy Trumpismo convertido en hechos es la Casa Blanca pidiéndole al Departamento de Justicia que le dé inmunidad a Delcy Rodríguez y que no la procesen por ese tipo de crímenes que hicieron en Venezuela, sí, Nicolás Maduro, pero también Delcy Rodríguez y toda la cuadrilla de criminales que todavía siguen en el poder allí en el vecino país. Laura Moreno.
17: Hola, buenas tardes. Esta petición fue hecha en una carta enviada el pasado 11 de julio por el asesor jurídico del Departamento de Estado de Estados Unidos, Red Rubinstein, al fiscal general adjunto de Estados Unidos, Brett Shumate. El Departamento de Estado argumenta que Delcy Rodríguez, como jefa de Estado en funciones de un Estado extranjero, goza de inmunidad frente a la jurisdicción de los tribunales estadounidenses mientras permanezca en el cargo. La demanda civil que Delcy Rodríguez enfrenta fue presentada por tres ciudadanos estadounidenses que denunciaron haber sido secuestrados y torturados durante su detención en Venezuela. En este caso, un juez federal ordenó una indemnización de $314 millones contra Nicolás Maduro, Alex Saab y otros funcionarios chavistas, aunque Delcy Rodríguez fue excluida del fallo. Ahora la administración Trump pidió que el proceso contra la presidenta interina sea desestimado. Esto al considerar que una decisión de este tipo tendría importantes implicaciones para la política exterior de Estados Unidos. una solicitud que reafirma el acercamiento entre Washington y el gobierno interino de Delcy Rodríguez luego de la captura de Nicolás Maduro por fuerzas estadounidenses el pasado 3 de enero.
1: Laura, gracias. 5 de la tarde, 16 minutos. El presidente Petro en su discurso de este 20 de julio habló del decreto de suspensión de prima a congresistas, pero pues este decreto fue suspendido por el Consejo de Estado. Y sobre eso llegan nuestro Manuelito Te Adoro y nuestra Malú en Pésimo Día.

0: Buenas noches. Bienvenidos a un capítulo más de Pésimo Día. ¿A usted alguna vez se le ha perdido un familiar? Pues este es el caso de los congresistas a los que se les perdió la prima, pero que reapareció como por arte de magia.
1: La pregunta es, ¿quién la trajo de vuelta? ¿Por qué hasta ahora lo hicieron? ¿Por qué en un principio se fue? ¿Por qué murió? ¿Por qué el señor se las quitó?
0: ¿Te gustó tu chiste, Malú?
1: La verdad no. Me río así es porque ya es un tip que tengo, Manuel.
0: Entonces, comencemos el informe. Todo comenzó con un plan gestado desde las altas esferas para golpear a los honorables congresistas.
2: Necesito recaudar dinero como sea y creo que los congresistas pueden aportar una parte importante. Mejor dicho, conmigo van a experimentar las fases de la ganadería, porque los voy a poner a hacer vaca y los voy a dejar como el ternero.
1: Lo extraño es que hasta ese momento este personaje aún no se identificaba como un jaguar, pero con ese decreto ya les había sacado las garras.
0: Fue así como de un día para otro los congresistas se quedaron sin su familiar más preciada, la prima de servicios. Eso de ser congresista es un problema de familia completo. Son los padres de la patria. Los dejan sin prima y todo el día les mientan la madre.
1: Las reacciones de los congresistas no se hicieron esperar.
3: Bueno, yo esperaba que esa decisión hubiera sido por votación de los congresistas, aunque yo no habría votado ni a favor ni en contra porque regularmente en las sesiones estoy dormido.
1: Hola, pobres congresistas, ¿no? Pasar de 55 millones mensuales a 38 debe ser muy duro. Aunque los congresistas son personas humildes que suelen desayunar en la cafetería de cualquier esquina, de París o Dubái.
0: Pero al parecer, la medida alegró a la mayoría de parlamentarios que iniciaron una nueva legislatura y celebran comiendo postre todos juntos.
1: Ay, ¿cómo así, Manuel? Apenas se posicionaron y ya empezaron a repartir la torta, hola. Ay, no, no.
0: Aunque no todos los nuevos legisladores están igual de alegres.
4: Lo único que le digo es que ese decreto a mí no me interesa, porque yo antes de aceptar la curul ya me había declarado en desobediencia financiera con mi contador y no íbamos a reconocer una chichigua de sueldo de 38 millones nada más.
0: Y hasta aquí el informe de hoy. Si tiene una historia que contar,
1: procure que suceda en la localidad de Kennedy para que manden al ojo de la noche y nos dejen descansar a nosotros, ¿sí o no, Manuela?

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0: Ignorita.
3: Super Celinda, ¿cómo está? ¿Cómo me le va?
4: Don Panicito, muy bien, bendito Dios, que ya tenemos quisque presidente del Senado y de esa.
3: Sí, es que ayer fue la instalación del Congreso. ¿Vio algo de eso? ¿Sí alcanzó a ver?
4: Sí, Alquito, su merced.
5: No se perdió de nada.
3: Estuvimos en un cubrimiento. Mire,
4: sino que es que sí, muy largo esa joda.
3: Largo, sí, cosas, hablan cierto, ellos muy largo. Sí.
6: Hay que pedirle a la IA un resumen, porque es muy largo.
3: Un resumen, pero sí, ayer estuvimos haciendo un muy interesante cubrimiento, Ignorita. Había mucha expectativa por quién iba a ganar la presidencia del Senado. Resulta que estaban ahí el señor De Luque, que es del partido de la U, y el señor Honorio Enríquez, del Centro Democrático, y ganó el candidato del Centro Democrático, que no era el candidato del presidente electo, Abelardo de las Piedras. Entonces, pues eso tuvo muchas interpretaciones, Silvia.
5: Tuvo muchas interpretaciones porque además recuerden que la semana pasada, en medio de todo este tema alrededor de Alfredo De Luque y Honorio Enríquez, entonces en el Centro Democrático dijeron, si nos toca irnos a voto limpio, nos vamos a voto limpio. Eso no le gustó mucho al nuevo ministro del Interior, Rodrigo Lara, que dijo que no podía creer, pues que en el Centro Democrático estuvieran pensando en aliarse con el pacto histórico para lograr lo que se habían propuesto, que era poner a Honorio Enríquez, el candidato del partido del expresidente Álvaro Uribe. Se fueron a voto limpio y a voto limpio les ganaron. Una votación que fue larga, que se conoció después de las 11 de la noche, que tuvo ahí una serie de situaciones, pero que al final le dieron la razón al expresidente Álvaro Uribe, que la semana pasada en una entrevista dijo, entre otras cosas, aquí en Blue Radio y en Noticias Caracol, que si tenían que defenderse del tigre lo iban a hacer como un grupo de abejas africanas.
6: Y cumplió.
5: Y cumplieron, como abejas africanas trabajando en bloque, le ganaron al tigre. Esa es, podríamos decir, que la primera derrota política que tiene el gobierno de Abelardo de la Espriella, aunque de la Espriella hoy dijo que pues dejaron a la política ser y que por eso él no levantó el teléfono para llamar a ningún congresista ni pedir ninguna cosa, aunque ayer en el Centro Democrático denunciaban las constantes llamadas que estaba haciendo el ministro del Interior, Rodrigo Lara. De hecho, le dijeron que si esas llamadas eran para los nunca o para los nadie.
6: Sí.
5: Esa fue la pregunta del Centro Democrático ya a través de la cuenta en X. Mejor dicho, Andrés Carmona tiene, mi querida Ignorita, y para todos los oyentes, el resumen de lo que pasó ayer. Porque el Centro Democrático terminó aliado, sí, con el presidente Gustavo Petro, que en ese larguísimo discurso les dio instrucciones y les dijeron que hicieran lo que fuera para evitar el fascismo. Fascismo que es con el que están calificando al nuevo presidente.
6: ¿Cómo se llama?
5: Abelardo de la Espriella.
6: En el boxeo, ¿el primer asalto? Primer asalto, ¿no?
3: Primer asalto, sí.
6: Entonces, el boxeador Rodrigo Lara perdió el primer asalto.
5: Sí, lo que pasa además es que, digamos que en la historia reciente, nunca un gobierno entrante había perdido esa posibilidad de que el presidente del Senado fuera como de su costilla, como claro, de sus adeptos. Eso no había pasado. Ahora, eso fue una guerra que le declararon al expresidente Álvaro Uribe, que pareciera que, aunque muchos creen que está muerto en política, está más vivo que nunca. Ah. Mejor dicho, Carmona.
7: Con 56 votos contra 45, el senador por el Centro Democrático, Honorio Enríquez, le ganó la partida al guajiro Alfredo De Luque del partido de la U en la sesión de instalación del Congreso de este lunes festivo 20 de julio. ¿Cómo logró esa victoria? A través de una impensada

0: este lunes festivo 20 de julio. ¿Cómo logró esa victoria? A través de una impensada alianza entre el Centro Democrático y el Pacto Histórico. Incluso el petrismo fue uno de los partidos que postuló a Honorio Enríquez en la sesión de anoche. Sin embargo, para el presidente del Congreso, el senador Enríquez, su misión es dar garantías, entre ellas a la oposición.
1: Es mi llamado a los colombianos y mi llamado al Congreso de la República. El Congreso tiene una oportunidad histórica de enviar un mensaje distinto a la nación y demostrar que es posible debatir con firmeza sin caer en la descalificación.
0: Desde el Pacto Histórico y desde el gobierno consideran que este acuerdo es netamente coyuntural, simplemente para evitar que ganara el candidato de la Espriella, el ministro de Trabajo Antonio Sanguino.
2: Seguramente este puede ser un acuerdo puntual, podrán haber acuerdos similares en el futuro, puntuales también, para proteger la democracia colombiana. Es lo que los franceses llaman un cordón sanitario entre todas las fuerzas políticas para proteger la democracia y la sociedad del fascismo.
0: Pero también desde el gobierno electo buscan calmar las aguas con el Centro Democrático, el presidente de la Espriella.
3: Hombre, le dije, procede, consíguete los votos, construye los apoyos necesarios y cuenta conmigo. Lo mismo le dije al presidente Álvaro Uribe cuando conversamos sobre el tema. Le dije, presidente, estamos en democracia, que cada candidato se rebusque sus votos y que los compromisarios vean a ver si llegan a un acuerdo. Y al final,
0: por ver cómo se va a manejar estas bancadas en el Congreso. Hay que tener en cuenta que el Centro Democrático es un partido de derecha y que aún así se ha declarado partido de gobierno ante la administración de Abelardo de la Espriella. Es por eso que se espera que la próxima semana se discutan temas claves como el traslado de la sesión de posesión del presidente electo de la ciudad de Bogotá a una guarnición militar en el sur del país.
4: Ay, se me hace, gracias, don Calmonita. Oiga, don Pedrito, su persona. Antón, arranca mal el gobierno de las playas, su merced. Esto es una derrota, su merced, que haya quedado Honorio Enríquez, su merced.
5: Pues mire, Ignorita, en principio, cualquier persona que somete a un reto como el que hizo el doctor Lara y el presidente de las playas para ganar la presidencia del Senado, uno podría decir que sí, que perdieron y que son los grandes derrotados, aun cuando yo no lo creo así tampoco. Y no lo creo así por varias razones. Primera, el señor Honorio Enríquez. Es que había otro Honorio hace unos años también, senador. Es el presidente del Senado, pero en ningún momento va a votar en contra de los proyectos que plantee el presidente de la Espriella y su ministro Rodrigo Lara. Entonces, si bien perdió una votación, porque por, en mi opinión, de pronto por acelerarse demasiado y por tratar de imponer un candidato, no lograron anticiparse y había podido perfectamente hacer el doctor Rodrigo Lara una llamada a Álvaro Uribe previo a la votación y resuelve el problema. Otra salida era, si no le gusta a Uribe el candidato de Luque y a nosotros no nos gusta Honorio, pues busquemos un tercer candidato que nos guste a los dos y vamos a la votación. Todo se hubiera podido resolver antes de la votación. No se hizo. Y por supuesto, cuando a usted le dan la posibilidad en el Congreso de plantear un candidato de un gobierno que ha venido diciendo de manera permanente que no le gustan los políticos, que no quiere hablar con ellos, que no los necesita, que la mayoría de las leyes las quiere sacar, o las leyes no, que la mayoría de sus proyectos los quiere sacar por decreto, pues por supuesto que las otras bancadas van a decir, nos vamos a organizar para derrotarlo. Pero repito, derrotan al candidato que planteó el doctor Lara, pero ese señor no se va a ir en contra de los proyectos y del gobierno, eso hay que dejarlo muy claro. Y se lo digo por qué, porque cuando gana la primera vuelta Abelardo de la Espriella, un minuto y medio después de esa victoria, la doctora Paloma Valencia, candidata del Centro Democrático, y el presidente Álvaro Uribe le dieron su apoyo sin ningún tipo de negociación. Sí. Fueron y se entregaron a donde el presidente de la Espriella, o candidato en su momento. Luego ellos están allá como bancada de gobierno y no le van a frenar los proyectos. Por otro lado, gana la Cámara. Es que ganó la Cámara

0: gobierno del presidente de las Priella. Entonces no es que fue una derrota completa del gobierno actual. A mí me parece que se equivocaron en la estrategia y por querer abarcarlo todo, entre otras cosas por un error de interpretación. Primero quisieron imponer como presidente del Congreso al doctor Enrique Gómez Martínez, quien es el jefe de una bancada de Salvación Nacional, que son 3 senadores y un representante a la Cámara. Eso no da en política para que usted pueda poner un presidente del Senado con una bancada tan pequeña, tan minúscula. Luego sacaron al señor de Luque y después le ganaron con Honorio. Me parece que la estrategia no fue buena, pero eso no quiere decir que el señor Honorio se va a aliar con Iván Cepeda para votar y bloquear todos los proyectos o la mayoría de los proyectos que presente el doctor Rodrigo Lara.
1: A Espinilla le va a de la Espinilla le va a ir bien, a Honorio le va a ir bien, al que le va mal es a Rodrigo Lara, que no cumplió la tarea.
0: Pero eso, ese digamos, ya será la tarea. Ya será después.
2: Pero usted dice que no pierde gobernabilidad.
0: Yo creo que la tiene completa. Es que no hay Honorio, el señor Honorio Enríquez no va a entorpecer ningún proyecto del gobierno.
1: ¿A acuerdos tuvo que haber llegado con el pacto histórico para lograrse los boticos?
0: No, lo que pasó ahí es una cosa simple, Esteban. Ellos se unieron porque le dio papaya el
1: sector. Sí, le dio el papayazo.
0: ¿Y por qué? Porque no pusieron... Es que lo que tenían que haber hecho era sacar... Si no les gustaba Honorio del Centro Democrático, busquen otro del Centro Democrático.
3: Sí.
0: ¿Y por qué? En ninguna norma dice que una bancada mayoritaria de gobierno tiene que ser el que proponga el presidente. En ninguna parte está escrito eso.
3: Pero llevan muchos años en eso.
0: Entonces, ¿qué le correspondía? Sacar un candidato del Centro Democrático para que se lo votaran todos. Si ellos sacan otro candidato,
3: ganan
0: con todos. ¿Y sabe qué hubiera hecho el pacto histórico? Vota en contra.
3: Pero no, ¿sabe? Hay algo
0: ahí
3: que...
0: no hay acuerdo de nada. Ahí lo que pasó fue que le dieron una oportunidad para que dos se juntaran. La doctora Corcho, la senadora Corcho hoy, exministra, cuando presenta a Honorio, lo dice claramente: nosotros vamos a votar por él porque aquí no se respetaron los acuerdos consuetudinarios en el Congreso, donde quien pone candidato es el partido mayoritario. Por eso vamos a votar por el partido mayoritario, que es el Centro Democrático. Eso fue lo que pasó ayer. Entonces me parece que fue un error de aproximación, Paniagua, y con esta me despido para no interrumpir.
1: No se vaya, Pedro, que no se vaya.
2: Como mariachi, con esta me despido.
1: No se vaya.
0: Me parece que fue eso, pero en ningún momento está comprometida la agenda del gobierno, los planes de gobierno, y no hay ningún acuerdo con Iván Cepeda ni con Petro para paralizar al gobierno del doctor Abelardo de la Espina.
3: Es que esto que le voy a decir puede sonar raro, pero no es una derrota para Abelardo de la Espriella, pero sí lo es para su ministro del Interior.
1: Sí, claro.
3: Fue el primer encargo que le hicieron.
1: Usted tenía un trabajo.
3: Se acaba de llegar y llega y usted me hace el favor y me pone a este señor.
0: No, pues
3: no lo pudo conseguir.
0: Acabamos de hablar hace un momento. Le pusieron una tarea al ministro de Defensa y el señor fue y firmó el plan Patriota
3: 2.0. Ya está. Lo que me diga, jefe.
0: Sí, ya se lo trajo.
1: Vicepresidente le pusieron tareas. Bueno, el vicepresidente fue y hizo las tareas.
0: Vicepresidente le pusieron unas tareas.
1: Se fue para Estados Unidos y hizo la tarea.
0: Al doctor Lara le pusieron una.
1: Y no la cumplió.
0: Y la cumplió.
1: La cumplió a medias.
0: A medias. 2.5 sobre 5.
1: Pero, y ahí se raja. 2.5 no le alcanza a pasar.
3: Pedro, que el cargo de ministro de Interior
0: es muy importante.
3: Es un cargo que necesita de muchos consensos, que necesita de unas habilidades de relacionamiento muy importantes. No en vano, sí, el presidente saliente Gustavo Petro puso ahí a un tipo que puede ser criticado por muchas cosas,
1: pero es muy amiguero,
3: que es Benedetti. Armando Benedetti
1: es muy
3: pero
1: bueno
3: que si algo tiene, sí, es ¿no? que es amigo de este, es amigo del otro, habla bien con todo el mundo, cae bien.
1: Con Benedetti pasa una cosa, es que se ganó muy mala fama, sobre todo en este gobierno, y ahora todo el mundo lo niega, pero todo el mundo era amigo de Benedetti antes de este gobierno.
3: Todo el mundo lo quiere.
1: Todo el mundo es amigo de Benedetti, y lo niegan ahora, pero todo
3: ese perfil no lo tiene Rodrigo Lara.
0: El doctor Rodrigo Lara, ojalá que esto le sirva un poquito para atemperarse, para aterrizar muchas cosas, volverse un poquito...
1: Para bajarle un poquito, él es
0: más subidito, cercano, utilizar más las habilidades blandas, que ahora están tan de moda.
3: Iba a decir la mano izquierda, pero eso aquí no cabe. No.
0: Las habilidades blandas...
1: Porque además cuando le mete mano a la cosa es con puño, ¿se acuerda?
0: Sí, señor.
1: Cuidado.
0: Pero ojalá que el entienda esto no como un reto, porque hay personas que pierden y entonces van y pelean peor.
3: No, no.
0: Ojalá que entienda que tiene que comenzar a leer muy bien a la oposición, leer muy bien lo que pasó y aproximarse de otra manera al Parlamento.
1: Y que si el presidente de la Esperidad lo puso ahí es precisamente porque confían que él es el hombre para eso. Y ya le fue mal en lo
0: mire,
1: primero.
0: Mire, por ejemplo, ¿usted sabe quién organizó la coalición del pacto histórico arrancando el gobierno? Entre otras, Armando Benedetti.
1: Claro.
0: Pero había un señor que se llamaba Roy Barreras.
1: Claro.
0: Barreras.
4: Campeón para esas cosas.
1: Que es otro que todo el mundo lo niega, de verdad. Hasta los vecinos. Con
0: pero
1: eso lo digo todo.
0: Pero le quiero decir una cosa. Le quiero decir una cosa.
2: Enterado.
0: Es un mago.
1: Es un mago.
0: Para hacer consensos y tramitar eso. Así a uno le caiga mal o lo que quiera y tenga críticas.
1: Benedetti y Roy son dos tipos que saben manejar el Congreso de la República.
0: Hay unos
1: por
0: ministros.
1: Eso llegó Petro al poder. Sin ellos no hubiera llegado. Y ahora, pues todo el mundo, todos los detestan,
3: pero
1: todos lo niegan, pero ellos
0: pero el doctor
1: suyo.
0: Lara, yo creo que esto ojalá lo tome como una lección importante y comience a tramitar eso, porque hay músculo, o sea, allá adentro no hay enemigos del gobierno, hay una gente que quiere trabajar con el gobierno, pero no la están tratando como corresponde. Es que al presidente Uribe no lo llamaron.
3: Y si no aprenden,
1: a Paloma, es que esa ninguneada que le pegaron a Uribe y a Paloma es muy fea.
0: Mire, yo voy a contar una infidencia.
3: Cuente, dele.
0: Hace unos días llegué a una cafetería.
1: ¿Qué se toma, Pedro?
0: A donde uno de mis hijos nos invitó a mi señora y a mí.
3: Sí.
0: No conocíamos una cafetería. Y en la entrada estaba la doctora Paloma, de esa cafetería, de ese café. Muy famoso, no puede ser.
1: No, pues está desempleada, pero.
0: Y de pronto, pues, hola, un saludo normal entre una persona que aquí ha estado, fue compañera de aquí este programa y todo.
1: Claro.
2: Sí.
0: Y entonces yo le pregunté, Paloma, que a usted la llamaron. Y me dijo, eso fue la semana pasada.
3: Sí.
0: Me dijo, a mí nunca me han llamado de ese
3: lado.
0: Nunca. Entonces eso no es. Lo que quiero decir con esto de esta, si me está oyendo Paloma, me va a jalar las orejas, pero no importa. De esta infidencia. Es que no es una impostura lo que están diciendo, que nunca los llamaron y no los trataron bien.
3: No,
0: ella no tenía por qué decir nada y me dijo, a mí nunca me llamaron.
3: Hay unas formas.
1: Y Uribe tiene clarísimo por qué, porque hay un sector muy radical que está con el presidente de la Esprilla, que quiere acabar con el Centro Democrático y quedarse con el monopolio de los votos de la derecha, y Uribe no va a dejar.
3: Si el ministro del Interior no aprende la lección, cuéntele los días. Sí.
2: Pero eso tiene un caballo de batalla que ustedes no han mencionado.
0: Y comenzar con esto, una agenda tan compleja, no sé, ojalá. Ah, bueno, y hubo un funcionario, creo que es el nuevo director de la Oficina de Defensa del Estado, que es un cargo muy importante, que escribió un trino hace poco y dijo que no, que a ellos no les importaba el Congreso, porque ellos iban a gobernar por decreto.
2: Está hablando de Germán Calderón España.
0: Ah, no, claro. El doctor, un señor de apellido
2: Germán
0: España.
2: Germán Calderón España.
0: Tan de moda España por estos días.
3: Eso no es por ahí.
0: Entonces, no, eso no es por ahí. Yo le leí y dije, bueno, ojalá que se calmen,
3: sí.
0: Que eso no es por ahí.
2: A ver, pero tanto criticaron a el gobierno de Gustavo Petro, que sacó por decreto una cantidad de cosas que le tumbó la Corte Constitucional, y ahora un señor abogado de la campaña de Abelardo de la Esprilla dice que entonces que no importa que el Congreso para qué, si para eso pueden sacar decretos con fuerza de ley. Bueno, digamos,
3: eso, no es por
2: eso ponerse a criticar y después repetir, ese es un problema. Pero ¿sabe qué? Ustedes están oyendo un nombre que podría eventualmente ser el florero de Llorente en esa división que hay entre el uribismo y el abelardismo, y se llama Carlos Suárez.
0: Ah, caramba.
2: Que es nada más y nada menos, o fue el estratega político de Abelardo de la Esprilla, y ha tenido un comportamiento bastante agresivo a través de redes sociales con el expresidente Uribe.
3: Y tiene sus choquecitos con el expresidente.
2: Exactamente.
0: Pues, pero eso también los une. Ahora, eso de verdad está uniendo al petrismo y al uribismo.
1: Pero si están
0: el
1: de
0: nombre
1: amores,
0: de este señor.
1: ¿Cómo
0: no,
1: así?
0: No, Esteban, pero el nombre de este señor. Hoy leí y vi trinos de todos los petristas mencionando al señor Suárez.
2: Carlos Suárez.
0: No sé quién sea, pero
2: no lo quieren ni cinco en el uribismo.
0: Ahora eso también se volvió como un punto unificador.
1: Mientras la gente se agarra de las mechas y terminan agarrados unos con otros,
2: ¿sabe
1: los
2: qué vi,
1: políticos
2: Esteban?
1: En cualquier momento terminan aliados.
2: Vi reflexiones mucho en redes sociales de gente diciendo, y ustedes que se agarraron los de Uribe con los de petristas, y se agarraron y dejaron de hablarle al primo, al tío, al hermano, al papá, a la mamá, y Uribe y Petro hicieron su alianza para sacar adelante el nombramiento de Norma Enríquez.
1: Sobre esa alianza entre el Centro Democrático y el Pacto Histórico para elegir presidente del Senado es nuestro cuentico del día en Voz Populi.
5: Abelito, ¿cómo es se llama el cuentico que me vas a contar hoy?
6: El cuentico de hoy se llama El Pactito Feo.
5: ¿Y por qué feo, abuelito?
6: Porque para algunos, como Iván Cepeda, después de pelear tanto con Uribe, debió sentirse feo tener que votar con mano firme y corazón grande. El cuento que hoy narraré se llama El Pactito Feo, porque dos que se peleaban, cual romano en Coliseo, hoy se unen y se abrazan por conseguir un trofeo.
5: Ay, abuelito, ¿y quién es ese señor que zumba y parece

0: Cepeda.
1: Abelito, ¿y ese señor que dice ser tan desobediente, pero le hace caso a todo el mundo? ¿Quién es?
2: Soy el que con sueldo y primas en desobediencia está. Soy una mansa paloma porque demostré que ya, votando en el Capitolio, Uribe es mi papá.
1: ¡Abelito! ¿Y quién es ese señor, mire? ¡Ay, ese señor que parece una valla del Pacto Histórico! Porque mire, se viste combinando amarillo con rojo y morado.
3: Soy el tigre de las Priellas, que ha llegado a gobernar. Aunque con los crespos hechos, ayer me hicieron quedar, porque me atacaron juntos una abeja y un jaguar.
1: ¿Y quién es ese señor que vive de blanco como si todos los días tuviera clase de educación física?
4: Soy el hijo de Bolívar y mi tarea está hecha. Porque desde Río Negro cuadré todo con mi flecha, sin que la izquierda supiera lo que hace la derecha.
1: ¡Ay! ¿Y será que ahora los que tanto se odiaban se van a unir para que no se los coma el tigre?
5: Yo creo que así va a ser, pues no les importa nada. Y aunque posen de enemigos, son de la misma camada. Pelean, pero en privado, todos llevan su tajada.
1: ¡Ay, abuelito, esto no cambia! ¡Ay, hasta mañana, abuelito!
5: Y colorín colorado, este cuento no ha acabado.
1: ¡Abuelito!
6: Lo que quiero es tomar...

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0: 5 de la tarde, 48 minutos. Tenemos dos noticias de última hora, Silvia.
1: Hay varios incendios en desarrollo a esta hora. El primero de ellos es un incendio forestal a la altura del puente Teletón en Chía, en el departamento de Cundinamarca. Las autoridades están investigando si la emergencia fue causada por la falla en un transformador. Es una noticia en desarrollo. La otra tiene que ver con organismos de socorro que atienden a esta hora una emergencia en una bodega de la zona franca de Buca de Buenaventura. De manera preliminar, se reporta la explosión de un tanque que posiblemente habría dejado varias personas lesionadas. Alejandro Muñoz, usted está allí en el Valle del Cauca. ¿Qué dicen las autoridades y cuál es el balance?
2: Silvia, hola, buenas tardes. Pues la emergencia se registró hace pocos minutos, como usted lo decía, en una bodega que está en el Centro Logístico del Pacífico, esto en la zona franca de Buenaventura, luego de que al parecer explotara un tanque. De acuerdo con la información preliminar, la detonación dejó varias personas lesionadas, por lo que organismos de socorro y unidades de emergencia están en este momento atendiendo la situación. Nos confirman que aún las autoridades pues, nos han dicho que no se ha establecido qué tipo de sustancia contenía el recipiente ni las circunstancias que originaron la explosión, pero lo que sí me acaban de confirmar en este momento es que son 4 los lesionados que ya fueron trasladados a la clínica Santa Sofía. Las autoridades mantienen acordonada la zona mientras avanzan las labores de atención y se recomienda a toda la comunidad de Buenaventura no transitar por ese sector. Las personas que trabajan justamente en ese lugar también tuvieron que ser evacuadas para evitar situaciones lamentables. Es una noticia en desarrollo que justamente está ocurriendo en Buenaventura.
1: 5:50, pero también hay otro incendio, esta vez en un centro comercial en Cartagena. ¿Qué es lo que está pasando, Dalida Orozco? Buenas tardes.
3: Buenas tardes, Silvia, oyentes. Sí, mire, aunque por fortuna este incendio ya está prácticamente controlado, hay que decir que el fuego se inició sobre las 4 de la tarde en un local comercial ubicado en el centro comercial Santa Lucía, en el sur de la ciudad. Allí funciona, como usted lo decía, un gastrobar que al parecer se estaba preparando para abrir las puertas al público. Las imágenes que han sido compartidas en redes sociales muestran cómo el fuego empezó a expandirse rápidamente y pues la intervención de varias unidades del cuerpo de bomberos impidió que se expandiera a los locales comerciales contiguos. Lo que nos ha dicho el director de bomberos de Cartagena, Johnny Pérez, es que la emergencia ya pues está controlada, como bien lo decía. Por fortuna no deja lesionados, pero sí pérdidas millonarias, como se puede ver en las imágenes, pues todo el local comercial quedó prácticamente destruido. Ahora las autoridades investigan las causas de la conflagración, pero se ha conocido preliminarmente que se pudo tratar de una fuga de gas.
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0: Bienvenidos al hogar geriátrico, mis últimas imitaciones.
1: Respete, hombre, yo me llamo.
2: ¿Por quién lo dice? ¿Cómo así?
0: Yo me llamo.
1: ¿Es una autobiografía?
2: Lo está diciendo por quién lo dice, digamos.
0: Un hogar.
2: Haga de cuenta.
3: Autobiografía. Más o menos.
0: Un hogar que apoya el talento de sus viejitos.
1: Ya.
0: Si su cuchito tiene más de 60, será la imitación del Diomedes de los años 90. Oh, yo me llamo. Si tiene más de 70, será la imitación de Diomedes de los años 2000.
1: Sí.
0: Oh, ahí viene maquillado. Y si tiene más de 80, muy pronto será la imitación del Diomedes del año 2013 para acá.
4: Claro.
5: Oscar Iván sí lo hace.
4: Cancelado.
0: Y ahora, con todos ustedes, el Verdayán de los culifruncidos. El Amparo Grisales de los huevidisparejos.
1: Cuidado.
0: El Melino Ramírez. Wow. De los culimotosos.
2: No me meta Melina ahí.
0: Culimotoso, además. El inimitable. El único. El gran Tarcisio Maya.
6: Hombre, chifli, verdad, mano. O sea, yo desgastándome aquí todas las tardes haciéndole promoción al show de Oscar Iván, que se va a presentar en Mero Bar ahora el 30 de julio.
1: hoy sí le va a hacer promoción. Le va a hacer promoción. Hágala bien. Si la va a hacer, hágala bien.
6: Pero hermano, me quedé como un culo.
2: ¡No! ¡No! ¡Tarcisio! ¡Esas cosas al aire!
1: ¡Lo dijo!
2: ¡No, Tarcisio! No
5: entendí que quedó como un lulo.
1: Ah, como un cuero. Como un cuero.
6: Yo le hago promoción y él sale con esto.
1: Sí, pero él está tratando de ayudarle, Tarcisio.
6: ¡Yo también!
1: No, sí, pero ante la ausencia de su chiflamica. No, Almandita no está bien.
2: ¡No, sigue no!
1: De la ausencia de boletas. Vive todavía. Digamos, sí. vivir.
2: Eso no es vida, digamos. Eso no es vida, digamos.
1: Pero está todavía en este plano.
3: Sí. Vivito y coleando.
1: Está todavía en este plano.
2: Ah, se fue a eso.
1: En este plano.
6: Estoy feliz, hermano.
1: ¿Y qué lo tiene tan contento?
6: Más contento que pared.
1: ¿Qué? Que parecen un poco. Sí, bueno, ¿qué lo tiene tan contento?
6: Pani, pues que me va a tener contento que hoy comienza Yo Me Llamo.
1: Yo también estoy contento.
6: Mano,
1: no, sentarse todos los días otra vez, sí, a ver a Melina y a Laura Acuña bailar juntas. Uy,
3: pero no solo por eso, sino por el talento de toda la gente, los imitadores, los jurados.
1: De un pedazo y un
3: segmento. La escuela de Yo Me
6: Llamo. Y lo bueno es que esta vez, hermano, tenemos varios viejitos del hogar ahí.
1: Sí, sí. No me diga, usted tiene viejitos ahí del hogar.
5: No, hombre, pero viejito no.
1: ¿A qué viejito tiene?
6: No, tengo varios, ya te voy a contar, pero es que quería decirte que yo fui productor del comercial.
1: ¿Del comercial de...? Ay, no me diga.
6: Y entonces presté a los viejitos para que ellos... Vos lo viste, ¿no?
1: Yo vi, claro.
6: Era el de
5: Michael Jackson. Jackson, Thriller.
6: Eso, de los muertos vivientes.
5: Los muertos vivientes.
6: Empezaba ahí, estaba el músico, Elkin, que nosotros le decimos de Welkin Dead.
5: Elkin Dead. Él sí lo vive, ¿no?
1: Y allá usted tiene en eso, tiene viejitos participando.
6: Claro, es más, inclusive ya tenemos un viejito fijo en la final, hermano.
1: ¿Quién?
6: Escola.
1: No, respete al maestro. No, señor. Respete al maestro Escola. Sí. Él no está todavía en edad de entrar al hogar.
6: A otro que tenemos listo, al viejito vallenatero, que es lo más de buena.
1: Un vallenatero de buenas.
6: No me acuerdo cómo se llama.
3: No,
6: que sí me lo sé, que el man hace muchas predicciones. Don Rafael Horóscopo.
1: Ya.
6: La otra viejita que está muy animada es esta señora que canta y es dermatóloga. Sí. Paquita, ¿cuál? La del barro.
1: No la conozco.
6: Hermano, yo creo que ella la imita muy bien porque a mí no me baja de rata inmunda, animal rastrero, escoria de la vida.
1: Por favor, mire.
6: Para representar el reggaetón se presentó doña Luz Daddy Yankee.
1: Yankee.
6: Sí. Para la música de diciembre. Sí, para la música de diciembre, los 38 de Joselito.
5: ¿Cómo van? ¿Así no son 50?
6: No, es que este año fallecieron 12.
5: No.
6: Menos toca, digamos.
5: Esos 38.
6: Para la música de plancha, llevamos al viejito que tiene Parkinson.
1: ¿Y ese como quién canta?
6: No canta como nadie, pero se mueve como Sandro.
1: Ay, no me parece que se burle de
5: ¿cómo
1: eso.
5: ¿Cómo se mueve Sandro? ¿Cómo se mueve Sandro? ¿Cómo?
6: Yo lo he pillado con Camilo. Digo, ¿usted lo imita?
3: ¿Sandro sí, vive?
1: Sí, sí. No, no,
5: no, no Sandro. Por eso sí, yo lo imito.
6: Lo hace Camilo. Bueno. Sí. Y para rematar, va a participar el dueto de viejitos que vienen dando de puño.
1: ¿Y esos quiénes son?
6: Garzón y Coñazos.
1: No, no me parece sí, que vale, usted se burle de un dúo. Tan importante al tema de peleas. ¿Qué tiene? ¿Qué le pasa?
6: Pero,
1: ¿qué?
6: No, la que no vamos a poder llevar es a la viejita que imitaban Paro Grisales.
1: Ah, no, yo tengo la viejita que imitaban Paro Grisales.
6: Parece que hubo un percance en la ducha.
5: No, pues no,
3: no puede ser. No. Terrible.
5: Yo la veo ahí.
1: Yo también
6: está
1: la veo.
6: Ahí acabo de hablar con ella, hermano.
1: ¿Y qué le dijo?
6: Melicé, mi amor, Melicé.
5: Ah, claro. Sí. De la ducha se lisa. Sí, sí, sí, no, sí, pero es bala.
2: No, pero nos asustó.
1: Si la estamos, yo también pensé que le había pasado algo a la nuestra.
3: Sí. Haga eso, Tarcillo, por favor. Pasa.
6: ¿Oíste?
1: ¿Qué pasó?
6: Con el que sí quedamos muy tristes fue que con el viejito que está en las últimas que quería imitar a un cantante romántico.
1: ¿Cuál es ese?
6: Don Raúl Agonizanti.
1: No, no, ese viejito sí, no está en las últimas todavía.
5: ¿No? Está convaleciente.
1: Está convaleciente, pero...
6: Es que no lo han visto.
1: No, han visto para el último baile.
6: Ah, porque no se preocupe porque yo ahorita... Cogí, leí los resultados como Camilo.
1: ¿De agonizante?
6: Sí, leí los resultados de los exámenes.
5: Sí, explique cómo es eso.
6: Y que es que don Camilo, como es nuestro médico de cabeceadera, digamos que...
5: cabecera, hombre, cabecera.
6: Nuestra propia JPS.
5: ¿Qué?
1: Sí.
5: JPS.
1: EPS.
6: Entonces, aquí todo el mundo, a Camilo.
1: Todo el mundo le pregunta a Camilo, míreme este brote.
6: ¿Qué es la creatinina? Sí,
3: sí, sí. Tengo un dolorcito por acá, doctor Camilo, por favor.
6: Un forúnculo será un...
1: No, hombre. Y él atiende a todo el mundo.
5: A todo el mundo.
6: Porque eso sí, pues...
3: Doctor Camilo, tengo un dolor por acá.
6: Eso sí, es como las EPS, pero no viene nunca, entonces hay que hacer una fila.
5: Pero mando grabado, mando grabado.
6: Entonces yo me cogí los exámenes de don agonizante. Sí, que los chequeta. Y entonces le dije, no, ven, no te preocupes, hermano, que dentro de muy poquito te va a poder hacer un reality especial o mi agonizante.
1: Ay, qué bueno, ¿y cuál?
6: Yo me llamaba.
1: No, tiene una vida por delante.
6: Panini.
1: Sí, el Toralito.
6: Panini, no.
1: ¿Qué
6: ya,
1: pasó?
6: Ya no me gusta Panini porque ya acabó el mundial.
1: Ya se acabó el mundial, ¿no?
6: Sí.
1: ¿Qué le parece? ¿Qué le parece don Hernando?
6: Ah, porque suena como a señor de, como de, como grande. Ah, no, bueno, sí, don Hernando.
5: Como de droguería.
6: Oye, hermano, yo inclusive me fui para la fila esa de las audiciones.
1: Sí, ¿y qué?
6: Y me tocó inclusive ver muchas audiciones. Había gente muy parecida, de verdad.
1: No me digan. Sí.
6: Hermano, había uno tan parecido a Diomedes que cuando se fue le dejó la cuota a la mamá del de Rayán.
1: Igualito.
6: Pero igualito, en la fila, lo que sí vi mucho fue mucho venezolano, hermano.
1: No me diga.
6: Muy bueno, pues me parece, pero donde pase todo, nos toca poner el reality Yo me chamo.
1: No, bueno,
6: vamos entonces con la excepción.
1: No, ya no,
6: querida amiga.
1: Gracias.
3: Excepción y
6: qué
3: excepción.
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6: Sí, cuando en Yo me llamo escucha a una participante imitando a Yuri, le dan ganas de hacer oficio.
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6: Sí, le da rabia cuando Amparo se eriza porque a ella no le baila la piel debajo el brazo.
5: Ay,
6: y a usted sí.
5: No, no.
6: Si no conoce las canciones de Elder Dayan, pero sí sabe cuál es la mamá, quién es los hermanos.
5: Ah, sí, sí.
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6: Si las canciones que Amparo dice que escuchó en su niñez, ¿usted las escuchó en su juventud?
1: Sí. A ver, respeto.
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6: Y si ya su marido en El Delicioso la ve como Aurelio Cheveroni,
1: como
6: el peluche solo le inspira ternura.
1: Oiga, ¿qué es eso?
5: ¿Pero qué es eso? Pero pasa.
6: Me le recuerdo @Tarcisio Maya.
1: No, Tarcisio, bueno, 601, yo creo que ya.
6: Mira, mira, mira, Pani, ¿qué? Estás calmado, eso me gusta.
1: No, lo que pasa es que.
6: Porque es que ya, yo sé, ya,
3: hoy no
6: ya,
3: tiene
1: ya,
3: afán.
1: Ya no hay afán.
6: Ya no hay afán, porque es esa vaina del mundial es más arreglado eso.
1: Que no, señor, lo han arreglado. Lo han arreglado, que demostrado que no.
6: Después va a grabar un podcast de eso.
1: Ganó España, ganó el mejor. El que está muy aburrido es uno de los viejitos del hogar. Que quería que ganara Argentina.
3: ¿El argentino de Temu?
1: Sí, y él quiere ganar Argentina. Pero yo creo que a esa edad se le olvida pronto, ¿no?
5: Otro descendiente
6: Pedrini,
5: de Europa
6: se llama Pedrini.
1: Pedrini.
6: Pedrini
1: Viverovsky. De otro país.
2: Viverovsky, bueno. Que eso suena como soviético.
6: No, es que a Argentina llegó polaco, mucho europeo, polaco.
5: Goyeneche.
1: Ya. Bueno, Tarcisio, bueno, ya.
6: Por la corrupción que tenemos en este país, hombre. Es que estamos claro. Como estamos. ¿Oíste?
1: ¿Qué pasó?
6: Tengo una pregunta, hombre.
1: ¿Tiene preguntas geriátricas?
6: Sí. A ver, ¿por qué ustedes, los viejitos, después de que estornudan, quedan como en coma, como si se resetearan?
3: Trance ahí.
2: Además, ¿por qué se sacuden tanto cuando estornudan?
5: Que es un cimbronazo. Cimbronazo aquí en la nuca.
2: ¿Qué sienten, digamos?
7: Nosotros, pues no, nosotros no tenemos ni idea. Nosotros no tenemos ni idea porque aquí no tenemos viejitos.
1: Exacto, no sabemos.
2: No sabemos. No, acá no se sabe.
3: Iniciando el sistema.
6: Es el ronco. Dale, don Hernando, muy bien, querido.
1: Hasta luego, Tarcisio, que le vaya bien. 6
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0: 6 de la tarde, 7 minutos. Nuestro Julio Iglesias, de Voz Populi.
1: ¿Qué?
2: Qué hombre, Aurora. Sí.
0: ¿Cómo así, Aurorita?
2: ¿Vos te acordás, Aurora?
0: ¿Era? No diga que era, que está acá.
3: Ya, ya, diga. Está vivo.
0: Está vivo. Claro. Vive. Lo revivimos en Voz Populi. Julio, bienvenido.
4: Hola. Hola a todos. Amigos tercermundistas.
0: Pero
2: si está muy acá abajo.
4: Me encanta. Me encanta venir a saludaros a todos vosotros, amigos de Voz Populi.
5: ¿Cómo estáis?
4: Bastante emotivos.
5: Julio Iglesias.
4: Yo que vengo del viejo continente, ahora que soy un viejo incontinente.
0: No, hombre, de verdad, me siento.
4: Aquí me siento aquí ante todos vosotros y es un placer.
0: ¿En dónde se sienta?
4: Es un placer.
0: Sí.
4: Es un honor.
5: Sí.
4: Un orgullo para ustedes tenerme aquí.
0: Ah,
5: sí, tiene toda la razón. Tiene toda la razón. Usted le pidió a nuestro Julio Iglesias que fuera de enviado especial. Ah, yo me llamo.
0: Porque es que la entrevistada es de una talla importante.
5: No me diga.
0: Nacional e internacional. ¿Cómo?
2: Contemporáneo.
0: ¿Usted por qué sabe?
2: Tuvieron algo.
1: Me imagino.
0: Creo que tuvieron algo.
2: Tuvieron algo.
0: Tuvieron algo, ¿no?
4: Una affair, ella tenía 19 años.
0: ¿Y este cuánto es
4: y nos conocimos en Nueva York.
0: Ya, ¿sí?
4: En Nueva York. Y lo demás lo cuenta ella.
0: ¿Ah, sí? Ah, pero lo cuenta.
4: Ella lo cuenta.
0: Lo cuenta en esta entrevista que vamos a ver.
5: Pero la gente me parece que tiene que entrar a nuestras plataformas digitales y a YouTube a verlo, porque vamos a ver a Amparo hablando.
1: Sí. A la de verdad, ¿verdad, Gordy?
5: Sí, a Amparo, la de verdad. Hablando con nuestro Julio Iglesias, porque esta noche es el lanzamiento de Yo Me Llamo. Estamos a menos de dos horas
1: del lanzamiento de Yo Me Llamo. ¡Qué nervios!
3: Ani, es que es muy fácil entrar a YouTube, buscan el canal nuestro autorizado, el único canal autorizado, el de Blue Radio. Consignan en la cuenta de
5: No hay que consignar nada, es gratis.
3: No ayuda, no.
5: Entrar y ver a la impecable, a la diva Amparo
0: Grisales. La espectacular,
5: Grisales,
0: la de toda la vida.
5: En una muy buena entrevista que le hizo nuestro Julio Iglesias de Voz Populi.
0: Oh, aquí está.
4: No sabe la felicidad tan inmensa que siento yo de estar aquí con una amiga entrañable, con una amiga que lleva en el corazón, en el alma, y que me ha enseñado tanto la importancia de ser el número uno en todo.
6: Sabes que yo también te adoro, Julio. Y bueno, ya se está yendo Julio, pero viene agosto, pero siempre estás tú.
4: Quiero hacer una pregunta a propósito de que estás nuevamente aquí en esta nueva temporada de Yo Me Llamo. ¿Cuál es tu rutina de ejercicios para ser siempre como Yo Me Llamo? Porque cada temporada estás mejor.
6: Ay, gracias. Pues mira, son ya hábitos que he adquirido durante toda la vida. O sea, ya no pienso ni en ello. La gente piensa más en mi edad que yo. Porque precisamente todas las meditaciones que yo hago, espectaculares, yo estoy muy metafísica, muy gnóstica y muy estoica con la divinidad que está en cada célula de nosotros. Tenemos todos la chispa de Dios. Entonces, como estar más centrado en el adentro que en el afuera.
4: Yo también. A mí me gusta mucho la cultura estoica porque yo estoy cansado de tantas cosas, sobre todo el mes de julio. ¿Por qué te acuerdas más? ¿Por lo que vivimos tú y yo o por los memes?
6: No, por lo que vivimos tú y yo. Porque eres entrañable, Julio, porque yo te conocí, nos conocimos, tú recién separado de Isabel. Entonces, todavía no me tocó esa época que todo el mundo dice que tan putero, que con muchas mujeres, que tiene 5,000, que no sé cuántas. Cuidado. Bueno, entonces, yo, es entrañable porque yo te conocí en esa época, o sea que fue de verdad ese cariño que nos hemos tenido siempre. Cuando me recibiste en Miami, en tu Rolls Royce, tu primer Rolls Royce que tenías, ¿te acuerdas? Fue divino. Entonces, eres entrañable porque cuando estaba yo en New York una vez, me invitaste a tu show hace muchos años y luego me invitaste a cenar y le dijiste a la gente: yo amo a esta mujer porque estuvo conmigo en Las Vacas Flacas, cuando todavía no eran Las Vacas Gordas. Y entonces me parece que es un tipo que guarda unos sentimientos muy lindo tú, y eso me pareció muy valioso, ¿me entiendes? Que sea entrañable la gente que ha estado con él desde el comienzo, cuando todavía no era mundial, y en esa época ya era mundial cuando me invitó en Nueva York, entonces me pareció que el corazón de él guarda a su gente entrañable.
4: Ay, guapa. ¿Ves?
6: Fuiste mía un verano.
4: Pero ese es del otro, ese es del argentino, el argentino.
6: No, pero tú me dedicaste Manuela. Pues no, no esas.
4: No.
5: Sí. ¿Pero qué es esto? ¿Qué es esto?
6: Pero la canción que estaba súper pegada.
4: En ese momento,
6: cuando llegaste
4: Manuela,
6: a Colombia.
4: Por supuesto. ¿Qué es más difícil? ¿Conquistar tu corazón o conquistar tu opinión de jurado?
6: Hay muchos que no les gusta y eso se nota porque yo vivo mucho de las frecuencias. Entonces uno sabe cuando te mandan frecuencias, pero ¿sabes qué? Yo estoy protegida.
4: Estoica.
6: Y además protegida con un este círculo maravilloso, mágico, que te protege de luz, de luz violeta.
0: Violeta, vea.
5: Espectacular.
0: Es lo que acaba de pasar hace unos segundos en el estudio de Yo Me Llamo, en el templo de la imitación. O no, nuestra
5: Amparo Real. Esa era la Amparo de verdad.
0: Sí, claro.
5: ¿Y la nuestra?
0: La nuestra también estaba Amparito.
7: Maravilloso, no quisimos entrar en detalles ahí con Julio porque, bueno, esto era una entrevista para los medios, pero me parece maravilloso y bueno, muchas cosas que contar de Julio, pero bueno, se quedan en mi corazón. Uy. Hermoso.
0: No, pero dígale cualquier cosa que le tenga que decir, que igual lo tiene acá.
7: No, ya nosotros nos hablamos más que todo en el mes de julio.
0: En el mes de julio.
7: Ah, por eso. Sí.
5: Y lo de la dedicada. Sí,
7: pero me parece maravilloso, él sabe del amor tan hermoso que nos tenemos, el cariño tan hermoso. Julio, ¿estás ahí?
4: Aquí
7: Julio.
4: Estoy siempre para ti, pero recuerda que contigo me olvidé de vivir.
7: Oigan a tan bobo.
5: Todavía.
0: Hay chispa, yo creo
7: todavía,
0: que
7: todavía
0: hay chispa.
7: Todavía.
0: ¿Qué tal que pase algo?
4: Y te recuerdo mucho cuando Manuela.
5: No, era una canción.
7: Yo te recuerdo también
5: canción.
7: Mucho esa Manuela, Julio. No entremos en detalles.
0: No.
7: No entremos en detalles, Julio. No. Divino. No se pierdan esta noche. Yo Me Llamo, que va a estar espectacular, como siempre.
5: Julio, por favor, invítenos usted también, Julio, al lanzamiento, a esta noche lanzamiento de Yo Me Llamo.
8: Cante.
4: Ya lo sabéis todos vosotros, para que no os perdáis, esta noche es a las 8.
5: A las 8.
7: Ay, me dice y todo.
4: Yo me llamo Is.
7: Hermoso.
4: Y recuerda que lo más importante, así como le dije a Parito, es Manuela.
0: No.
7: Ay,
0: no. Oh,
7: sí, hermoso. Besitos, Julio, te amo, sabes que te amo.
5: Chao,
7: esta noche.
5: Marito, esta noche nos vemos.
7: Ay, para que nos ericemos todos. Ay, hermosos, divinos, los amo. Me parece maravilloso que se conecten esta noche. Todos a las 8.
9: Y voy a vivir.
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5: Seis de la tarde, 18 minutos, vamos con una actualización de noticias. Silvia Patiño, tenemos noticias del tema de la salud.
9: Sí, enfermedades que parecían bajo control vuelven a encender las alarmas en Colombia. Las bajas coberturas en temas de vacunación y las profundas brechas entre regiones están favoreciendo el regreso de algunas enfermedades como la fiebre amarilla, la tosferina y el dengue, mientras que miles de niños siguen sin la protección necesaria. Esto, por supuesto, ha encendido todas las alertas. Jessica Gutiérrez.
13: Las marcadas diferencias en las coberturas de vacunación entre los departamentos del país está permitiendo el resurgimiento de enfermedades que pueden prevenirse. Esto según el segundo informe anual de salud pública de Así Vamos en Salud. Pues el análisis advierte que aunque Colombia ha recuperado parcialmente los niveles de inmunización tras la pandemia, el promedio nacional sigue ocultando profundas desigualdades que ponen en riesgo a la población, especialmente a los niños y adolescentes. El informe revela que en 2025 la cobertura de la tercera dosis de la vacuna pentavalente alcanzó el 99,32% en Bogotá, mientras que en Vichada fue apenas de 52,94%, una diferencia de 46,38 puntos porcentuales. En la vacuna contra el virus de papiloma humano, ninguna entidad territorial logró superar el 80% de cobertura. Boyacá registró el mejor resultado con un 79,38%, mientras que Vichada volvió a ubicarse en el último lugar con 33,47%. Pues de acuerdo con el estudio, estas brechas coinciden con un panorama epidemiológico preocupante, pues durante 2025 se notificaron 120.070 casos de dengue y 135 muertes confirmadas, mientras que la fiebre amarilla dejó 125 casos y 46 fallecimientos. Es decir, más del 90% de las personas que contrajeron esta última enfermedad no estaban vacunadas. Además, el virus apareció en departamentos donde anteriormente no se había identificado su circulación, como Tolima, Caldas y Cauca.
5: Jessica, gracias. ¿Y qué ha pasado, Silvia, con las protestas en la UNP?
9: Fracasó la mesa de concertación entre los sindicatos y la UNP y por eso va a seguir el plantón que los trabajadores tienen al frente de la entidad. Vamos de inmediato al lugar de la noticia. Sofía Vargas ha estado siguiendo el minuto a minuto de esta situación. Sofía, ¿qué está pasando a esta hora?
18: Silvia, muy buenas tardes. Pues el director de la Unidad Nacional de Protección, Augusto Rodríguez Ballesteros, descartó la posibilidad de instalar una mesa de diálogo con los sindicatos que mantienen cerrado el paso de personal en la sede de la entidad aquí en Bogotá. Aseguró que la UNP no está en una etapa de negociación, sino ejecutando decretos presidenciales ya expedidos. Escuchemos.
19: La policía va a permanecer un tiempo en la entidad para garantizar que no haya una nueva intento de toma de los espacios físicos de la entidad. Nosotros lo que logramos hablar por la reja con las personas que están en esta situación, parece que hubieran entendido que no se va a lograr nada porque nosotros estamos trabajando sobre decretos, no estamos en un proceso en el que se está generando una negociación, que eso es al principio, pues bien sea colectiva.
18: La respuesta se conoce mientras tres sindicatos mantienen desde anoche la toma de las instalaciones de la UNP y de dos cuadras a la redonda. Los manifestantes rechazan lo que califican como el nombramiento a dedo de cerca de 6.000 cargos y también cuestionan un proceso de licitación relacionado con esquemas de protección. Justamente en la tarde, el presidente Gustavo Petro ordenó a la Policía Nacional desalojar la protesta y a esta hora ya los uniformados rodean el edificio, mientras los líderes sindicales mantienen la toma, aunque aseguran que no responderán de manera violenta ante una eventual intervención. Así lo afirmó Gilberto Escalante, uno de los voceros de la protesta.
20: Realmente nosotros no podemos arriesgar la vida de más de una persona, que es lo que prima, y aquí ya nos toca acudir a los entes judiciales para que los procesos que están en camino, así sea a punta de tutela, se suspendan, ¿sí? Porque no veo cuál es el afán si en 4 años no hicieron esa normalización de esos cargos, los quieren hacer en 15 días.
18: Los sindicatos insisten en que la dirección de la UNP abra una mesa de concertación y revise los procesos de provisión de cargos, Silvia.
5: Le recibo, Sofía, gracias. Y a propósito de la relación que se está abriendo entre Colombia y Estados Unidos, no es la única. No. También están mejorando las relaciones entre Colombia y Ecuador.
9: Claro, y todas tienen que ver con el mismo tema, y es la lucha contra el terrorismo, el narcotráfico, el tráfico de drogas y la seguridad. Pues hoy Estados Unidos anunciaba el plan Patriota 2.0 y entonces unas horas después Valentina, Ecuador ha anticipado que habrá una serie de operaciones conjuntas en esa zona de frontera entre Ecuador y el gobierno de Daniel Noboa y el entrante gobierno de Abelardo de la Espriella.
21: Sí, señora, recordemos que fue Daniel Noboa uno de los primeros mandatarios latinoamericanos en felicitar a Abelardo de la Espriella cuando ganó la elección a la presidencia de Colombia, pero también fue Daniel Noboa el mismo que le impuso impuestos y aranceles al gobierno y a los productos colombianos, alegando que el presidente Gustavo Petro no estaba haciendo nada para luchar contra el narcotráfico en la zona de frontera, que por el contrario se estaban agravando las situaciones allí, y por eso esas operaciones que ya están anticipando, en especial el ministro del Interior de Ecuador, John Reinberg, asegurando que van a ser de manera conjunta en contra de esos grupos criminales, son muy importantes para restablecer la seguridad en la zona sur de nuestro país. Esto dijo el ministro del Interior de Ecuador.
22: El presidente Daniel Noboa ha tenido conversaciones, parte del equipo de Daniel. Esto es un tema que debe comenzarse desde el día número uno. Esa es la voluntad que entiendo que el gobierno nuevo, el gobierno electo colombiano tiene. Acá estamos listos. Las fuerzas están listas, no podemos permitir de que lo que sucedió por 4 años, estas puertas abiertas por el lado de Colombia, al narcotráfico, al terrorismo, a proveer el armamento, los grupos.
21: Las fuerzas están listas, básicamente lo que están esperando muchos gobiernos vecinos es que sea 7 de agosto para restablecer también esas operaciones militares que vamos a ver de nuevo en la zona de frontera, a propósito de la advertencia que hizo Abelardo de la Espriella, presidente electo, a las disidencias que delinquen principalmente en esa zona sur del país.
0: Valentina, gracias. Con esta sabrosura de 20 de julio que tuvimos, que pasó sí, de todo, porque pasó de todo. Sí. También, entre otras, el presidente Petro, como siempre en sus discursos, si algo vamos a extrañar de él es que siempre se le va la lengua, ¿no?
5: Sí,
0: siempre, porque muy fiel a su estilo, pues él no planea sus discursos.
5: Sale y habla.
0: Si no sale y habla.
5: Va diciendo,
0: no lleva nunca unas hojitas, nada, como Cepeda que si lleva sus hojitas.
23: Y de la Espriella está también como por allá. A veces
5: por el mismo camino.
0: ¿Será que le está copiando?
23: Sí, a veces habla sin...
0: sin
9: planear
23: tener su guía,
0: sin un marco teórico.
23: Sí, señor.
0: A ver si y esto le pasó, por si se lo perdieron, al presidente Petro. Estaba refiriéndose a varios temas en plena, ¿cómo podemos decirlo? En plena tarima, plaza pública. Pues, plaza pública. Tenía a su derecha a la vicepresidenta saliente, Francia Márquez, que le hizo una cara. ¿Ustedes vieron la cara que hizo Francia? Cuando hizo un comentario sobre el gueto. Ya le vamos a explicar a la gente. Vean, entren a YouTube en este momento para que vean lo que dijo el presidente Petro y la cara que hizo la vicepresidenta Francia Márquez.
24: Fue madre pereza.
0: No,
24: y
0: pero
24: si dejo
0: de eso...
24: todo esto tirado y me voy para la... Y si me voy a vivir del arte, a hacer pulseras.
0: Antes de eso.
5: Antes de eso.
24: Arte, si
5: antes
24: no sé qué hacer.
0: Ya les vamos a mostrar el video en el que la vicepresidenta Francia se molesta por un comentario que hace el presidente, que está explicando y hablando como siempre sobre los excluidos, sobre la gente que ya no hace parte, sobre el gueto, dice los que están en el gueto, y mira a la vicepresidenta Francia, le explicamos a la gente el contexto, sí. Un gueto, Valentina, es un barrio donde puede estar una parte de población étnica que es segregada, mira a la vicepresidenta obviamente como representante obviamente de los pueblos afro, pero a la vicepresidenta no le gusta el comentario.
21: Y lo que pasa también es que este discurso no fue nada planeado, nada esperado, sí planeado por presidencia, pero fue cuando transformó lo que era la tarima del desfile militar, lo transformó en su tarima de discurso, y que recordemos incluso el desorden que hubo porque la seguridad se retiró, toda la logística tuvo que cambiarse a última hora porque empezó ese discurso, primero el sombrero y luego tenía a la vicepresidenta al lado. No solamente le dice lo del gueto, también le dice, señala los blancos, señala los negros y le pone la mano en el hombro, y ahí es cuando empieza la cara justamente la vicepresidenta Francia Márquez hacer cara,
9: que tampoco se caracteriza por hacer buena cara, pero
5: sí, ella usualmente pero tiene una cara,
21: pero la cara que le hizo así como de incomodidad por la frase, justo diga los negros y le pone la mano encima del hombro, sí. Aunque la intención de lo que estaba haciendo el presidente Gustavo Petro es que sus políticas habían servido para todos en el gobierno.
0: ¿Qué estará pensando la vicepresidenta Francia? Pero la de Voz Populi, ahora sí vamos a saber qué estaba pensando la vicepresidenta Francia, la nuestra.
24: Pues madre pereza, y si dejo todo esto tirado y me voy para la... Y si me voy a vivir del arte, a hacer pulseras, ¿cuál arte si no sé qué hacer? Y si me pongo a bailar en TikTok y me embilleto.
1: Y dimos en el blanco, y en el negro, y en el indígena.
24: ¡Ja! ¡Qué fuchifo tan irrespetuoso! ¿A qué vine acá? No sé si cortarme las venas o dejarme las larguitas.

0: Absolutamente clara.
1: Señor, dame paciencia, porque donde me dé fuerza lo ahorco.
0: Todos y todas representados, más o menos. Indígenas que por ahí se me van allá atrás. Feos y bonitos y muy bonitas ministras, eso sí.
1: ¿Y este qué se creerá? ¿De los bonitos o de los feos? Ahora empieza a contar lo de la orgía en Queens. ¿Quién me manda a ser de los nadie y no de los nunca?
0: Porque creerle al fake news.
1: Oigan a este, dizque fake news, ni pronunciar sabe, sabiendo que es fake news.
0: Que es un principio universal.
1: Respira, Francia. Respira. Bueno, voy a decir que me puse mal del estómago o que dejé el gas prendido, pero en 5 minutos, open de parche.
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0: Ya pasó 34. Al siguiente nivel, ya.
1: ¿Sí? ¿Cuántos son?
0: 45 años.
1: No puede ser.
0: 45 años.
1: ¿Cuál? No puede tener 45 años.
0: ¿Pensaban que era menos? Claro. De verdad. Claro, menos. Come años, señor. 44.
2: No seas hombre.
0: 45 años. No seas hombre. 45 años cumple Romeo Santos, el rey de la bachata. Es uno de los artistas latinos más influyentes. Además, tiene raíces dominicanas, puertorriqueñas. Mejor dicho, el señor es...
3: ¿Cuántos reyes de la bachata hay?
0: Pues no, al parecer
2: único, más que ¿no? la trova.
0: Romeo Santos, que empezó además con el grupo Aventura, ¿no? Y por ahí empieza la bachata.
3: El rey de la bachata del merengue.
4: Este sería el príncipe
5: pues
4: de la bachata.
5: Yo creo que, entonces, pero la de Juan Luis no es la bachata rosa.
4: Sí.
6: Pero la bachata sí, sí es música, lo otro es...
1: ¿Cómo así? ¿Qué, lo que es lo otro,
4: Pedro? Es lo otro, Pedro,
0: digamos. ¿Usted baila bachata, don Pedro?
4: ¿Qué es lo otro, Pedro?
1: Yo le voy a decir una cosa, no hay posibilidad de que usted baile bachata.
6: Pero claro.
4: No, ¿cómo así? No, cadera.
0: Fácil. No, dos, tres, brinquito.
4: Le da una displasia cadera. No.
6: Yo no sé bailar, pero
1: dos discos se le dañan.
4: Para reemplazarle la cadera hasta ahora.
0: ¿Peter baila bachata?
4: No.
0: ¿Peter,
4: usted baila bachata?
3: ¿Peter, bachata?
7: Es un género musical. Pues que aparte, que es la diferencia.
6: No, reggaetón. Es que esa música es cadenciosa, tiene
7: sí,
6: un ritmo.
7: Cosa tiene...
1: Reggaetón también.
6: No, ¿qué es eso?
1: Lo he de ver 3 de la mañana parado sobre una mesa,
6: no,
1: metiéndole un reggaetón.
6: Jamás.
1: Bueno,
3: no, ¿usted cómo baila la bachata, Peter?
0: ¿Cómo?
7: Pues la verdad es que pues yo no sé bailar bachata. Pero pues es sencillo, uno se pone una seda dental.
1: No.
7: Intenta sacarla y meter la mano.
1: No,
0: nos hagamos esa imagen de Pedro.
1: Por favor, no lo necesitamos, muchas gracias. No,
4: ¿cuántos años entonces es lo de
0: Romeo? 45 años, pero él se ha denominado como el rey de la bachata.
4: Ah, él se autodenominó
0: Juan Luis Guerra. No, sus fans, sus seguidores, porque es muy importante en el género. Empezó con el grupo Aventura, luego ya empezó su carrera en solista. Y ahora está en un tour con otro artista que además también es del género de la bachata, como es Prince Royce, que además grabaron también un disco, tienen producción discográfica, mejor dicho, el género de la bachata, ahí va de la mano, van junticos Prince Royce.
3: Ahí bachata.
0: Con Romeo Santos, sí señor. Pues hoy está de cumpleaños, llega
7: además,
0: su cumpleaños,
7: perdón,
0: número 45.
7: Como dice don Felipe Zuleta, es el único Romeo que canta como Julieta. Una maravilla.
1: Tiene una voz delgadita,
0: ay,
1: sí, sí, bro.
6: Pero está bien.
4: Claro, lo que levanta, sí, y lo que atiende.
0: Claro. Sí.
6: Hola, yo también. Nuestro camino de la vida. Es que ustedes de verdad no.
0: Tenemos
4: ya vamos a hablar de eso en un momento, pero, en un punto de la
6: pues es que hablando de música
4: ya sería atrás. Es que fue por atrás, ya hablamos, sí, vamos a hablar de eso.
6: Ya nos vamos.
4: Un homenaje y todo, claro.
6: Sí, pero hablemos de cosas serias.
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1: Háblele de cosas serias.
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0: 6 de la tarde, 33 minutos. ¿Por qué nos trae a Romeo Santos, Lorena?
1: Porque está de cumpleaños hoy.
0: Ay, no me digas cuántos.
1: Va a hacer cuentas, va a empezar a hacer cuentas.
0: Es que cada vez que usted dice que Romeo Santos es joven. Sí, debe tener unos 32, 33 años.
1: No.

0: usted lo pidió, le voy a pasar de bachata a esto. Don Pedro.
1: Ahora sí.
0: Tomen algo.
2: Eso sí es música.
0: Eso sí es música de verdad. ¿Qué le pasa a Aurorita? Esta
1: Aurorita está triste, ¿no?
0: La pone nostálgica, la pone sentimental.
1: Porque murió Héctor Ochoa.
3: Héctor Ochoa Cárdenas.
0: ¿Por qué estamos oyendo El Camino de la Vida,
3: Esteban? Esta falleció. Señora me dice.
1: Ay, falleció Héctor Ochoa, el compositor del Camino de la Vida, la mejor canción del siglo XX de muy nuestro linda, país.
0: ¿Quién dijo?
1: Es muy bonita.
2: Muy linda.
0: O sea, ¿quién dijo que era la mejor canción del siglo
4: XX? Así la eligieron en el siglo XX.
2: La gente de las calles lo
0: comenta. ¿Y el ritmo que nos une?
1: ¿El ritmo que nos une?
2: No, bueno, eso es
0: no, del siglo XX.
1: Del siglo XX.
0: Entonces, sí, del siglo XX. Es lo pasado.
1: ¿Cómo así? 91 años tenía, hombre. La noticia
5: maravillosa, estupenda esa canción.
1: Sí, es un temazo.
5: Pero además tiene muchas canciones.
4: Muchas canciones bellas.
1: Confirmada la noticia del gobernador de Antioquia, Andrés Julián Rendón. Falleció a los 91 años Héctor Ochoa. Ay, ay, ay.
0: Ay, cante, usted que le encanta esta Aurorita, cánteme un pedacito. Cánteme un pedacito.
1: Cante un pedacito, Aurora.
2: A ver.
3: Eso es una letra, ve María.
1: Un sueño.
0: Se la sabe todas.
1: Cántela.
0: Otro pedacito, otro pedacito.
1: Quiere volar.
0: Ay, Aurorita. No la pongo a cantar más que se le ahoga la voz.
2: No llore.
0: ¿Cómo se llama el señor?
3: Hermógenes.
2: No llore, Aurorita.
5: Sí sabía bien el señor Jeremías Hermógenes.
0: Hermógenes tocaba.
4: ¿Tocaba?
3: Bandola.
0: ¿Tocaba o tenía?
3: No, él tocaba la bandola.
0: No era que tuviera una bandola.
2: No tenía una bandola. No,
0: es que a veces me
3: tenía unos amigos.
4: El hijo sí tenía bandola.
1: El de la bandola es el hijo.
4: El hijo sí tenía bandola.
3: No, él no aprendió nada porque él el fútbol y esa cosa de.
4: ¿Qué otra canción de Héctor Ochoa le dedicó a Hermógenes?
3: A ver, María, una que llama, ¿cómo es?
2: ¿Cómo llama?
3: Pase lo que pase.
4: Pase lo que pase, en los buenos días y en los malos tiempos.
3: Pero bien cantada su
0: Pero Camilo le quiere ayudar a recordar. Aurorita no lo trate así.
2: Más antipático.
0: Camilo además es un gran cantador.
2: De la escuela Yo Me Llamo.
0: De la escuela Yo Me Llamo.
3: Ya lo puede imitar, ya murió.
2: Imítalo con tranquilidad. O sea, sí.
1: Se tiraron el homenaje.
6: Otro personaje para el show.
4: Bueno, lo recordamos con todo el amor.
1: Con todo el cariño.
5: Maestras.
1: Héctor Ochoa.
0: La muerte de Héctor Ochoa, una de las noticias de hoy. Pero no la única, Silvia. Tenemos actualización de la novela del Congreso.
7: Pues el presidente electo Abelardo de la Espriella ya habló por teléfono con el nuevo presidente del Senado, Honorio Enríquez. Ambos coincidieron en la necesidad de mantener una relación de colaboración armónica entre las ramas del poder público de la Espriella. Dijo que va a respetar plenamente la autonomía e independencia del legislativo y manifestó su disposición para trabajar de manera coordinada con el Congreso, privilegiando el diálogo institucional y la búsqueda de consensos para sacar adelante las principales iniciativas. Enríquez dijo que el Senado va a ejercer funciones con independencia, pero con apertura al diálogo y sin convertirse en un obstáculo para el Ejecutivo.
0: Bueno, muy bien. ¿Y hay noticia de la nueva EPS?
7: La Corte Suprema ha ordenado a la nueva EPS, junto con la Superintendencia de Salud, el Ministerio de Salud y la Presidencia, diseñar en un plazo de 60 días un plan para cumplir de forma gradual los fallos de tutela relacionados con servicios y entrega de medicamentos. La decisión prioriza la atención de pacientes en condición crítica y reconoce la crisis estructural de esa entidad. Además, deja sin efecto sanciones impuestas a una exdirectiva por desacatos derivados de estos incumplimientos.
1: Ay, ay, ay. 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

0: Parito, falta una hora y 15 minutos.
1: Ay, me dice, mi amor, estoy con unas ansias de que empiece Yo Me Llamo. Por favor, tienen que conectarse a esa hora, a las 8 de la noche, para que nos ericemos juntos. Ay, me dice, mi amor,
2: Parito,
1: qué emoción.
2: Jurado, ¿no?
0: Claro, está porque sí. Van a estar el maestro Escola, como siempre.
3: Claro, ahí vamos a estar calificando con toda rigurosidad. Porque hay que calificarles todo.
2: Todo.
3: La presencia,
2: sí,
3: todo, los melismas, la coloratura, la afinación.
2: Como el acento,
1: la entonación, el golpe glótico, todo, todo, todo, todo.
0: Y también está con el Derdayán.
4: Bueno, gracias. Me parece importante estar aquí.
2: Claro.
4: Porque, bueno, a mí me invitaron yo.
2: ¿Qué?
4: Sí. No, esa es mi decisión.
0: No, es que el Derdayán es el nombre. Dayan no es el apellido.
2: No, se llama, yo sé, pero
0: el Derdayán es el nombre.
5: Sí, el Derdayán Díaz.
4: A mí me van a poner el de Chayán, pero no.
2: Es un nombre compuesto. Ahora, esta noche vamos a saber si habla así o no.
6: Porque ojalá.
2: Pero por ahora nos está.
0: ¿Usted por qué no sabe Pedro?
6: No, Pedro Nel. Me gusta el Nel.
2: Ah, pero al Derdayán le encanta el Dayan.
6: Pero que le quiten el
0: Pedro Nel.
5: Su nombre es
4: Pedro. Llámate Pedro Dayan.
6: No, pero
2: Dayan sería
5: el Derdayán Díaz.
0: Pero, Amparito, ¿sabe a quién enviamos a entrevistar al Derdayán?
1: Ay, ¿quién, mi amor? ¿A quién?
0: Al maestro Diomedes Díaz. ¡Maestro Diomedes!
7: Muchas gracias. Me vine del cielo únicamente para saludar a mi hijo.
5: Al papá.
2: Me vine, digamos, en ustedes, mejor decir, vine solito. Oye,
7: no,
0: sí.
2: Yo aterricé.
7: Arribé. Yo bajé porque a mí me gusta bajar.
2: Sí.
7: Bajar del cielo para todo el mundo.
0: Sí. Bueno, se vino rapidísimo, soplado.
2: No, pero.
5: O sea, llegó.
7: No, o sea, vine rápido.
2: No lo rápido, sino lo frecuente.
7: O sea, a alta velocidad. Mejor dicho.
5: Efectivo.
7: Mejor dicho, le voy a decir una cosa a usted, joven. Usted no sea tan sapo.
5: No.
7: Esteban.
0: No, calma.
5: Cálmese.
2: Que la gente vaya
0: a YouTube en este momento.
2: Para que vean a Elder Dayan, sí, hablando con la figura
0: paterna
2: de su padre.
0: Esto pasó hace segundos en el Templo de la Imitación. Yo Me Llamo esta noche, gran lanzamiento.
8: Yo no tengo ni necesito, pero que la Virgen del Carmen lo bendiga.
4: Hombre, muchas gracias.
8: Esta nueva etapa de Yo Me Llamo, que de verdad es un honor, un gusto, un placer para todos los que te llamo tenerte ahí.
4: No, de verdad que sí, representando su dinastía, su legado, el folclore vallenato en general. Representado con el Derdayán en la ciudad de Yo Me Llamo.
8: Sigue mi paso así como va. ¿Crees que te vas a convertir en el nuevo cacique de la junta? De la junta de cachete con cachete, pechete,
4: ombligo con ombligo. Oiga, de verdad, papá, que para mí sería un honor siempre representarlo, representar su legado, su dinastía. Y créame que mi sueño es alcanzar y llegar a tocar la puerta de esa tan grande que usted lo hizo, el cacique de la junta.
8: Mijo mío, te voy a decir una cosa. Para igualar mi legado, ¿qué más difícil? ¿Alcanzar primero todas mis reproducciones en YouTube o alcanzar todas mis pruebas de ADN?
1: Ay, no.
4: Las pruebas de ADN, eso es más original.
8: ¿Y cómo vamos ahí?
4: No, vamos bien. Vamos bien.
8: ¿Cuántos tenemos?
4: Cuatro, ya voy con cuatro.
8: Ah, Está quedado.
4: Falta pista todavía, pero yo ahí le sigo la corriente de usted.
8: ¿Pista también? ¿O pito?
4: No, pito está. El pito está ahí. Pero
8: falta la pista.
4: Falta en la pista. Así es, voy a ponerlo en práctica a partir de hoy.
8: No, señor. Usted no venía de correr. No. Usted no sea tan sapo.
4: Oye, por favor.
8: Tan lambón.
4: Hombre, pero usted.
8: Y se la dejo ahí porque yo te estoy en el cielo y yo no digo grosería. Si tú calificas a varios Diomedes allá en Yo Me Llamo, ¿a quién pasa? Al que cante alto con mucho gusto. ¿Al que apague el ojito así o al que no llegue a la audición?
4: Como Diomedes Díaz, no llegaba las presentaciones, ¿no? Vamos a calificarlo, no, el que cante. Y si cante porque mi papá es representante del folclore vallenato, el más grande que tiene este folclore. La gente quiere escuchar su voz. Y desde que usted se ve para el cielo, aquí un poco de mis imitadores que han pasado por Yo Me Llamo y cantan muy bien.
8: Si de pronto, cuando uno avanza y ahí mismo retrocede. Entonces, cuando uno llega allá y de pronto se convence de que la situación, ¿no? Porque yo. ¿O no?
4: Eso no queda la menor duda que así es.
8: Bueno, tú sí me entiendes. El único que me ha entendido, por eso es hijo mío. El único es hijo mío.
4: Claro, la sangre.
8: Ahí está él, Rafael Santo y Martín Elías. Bueno, estaban ahí cuando, bueno.
0: Ahí está lo que pasó hace unos minutos, de verdad. Un aplauso para el maestro Camilo Cifuentes Cami, que va a estar, como siempre, como maestro en Yo Me Llamo.
9: Sí, esta noche arranca una nueva temporada, gracias a Dios. Aurelio el Lobo Cheveroni arranca en las audiciones.
0: Va a tener botón y todo.
9: Va a tener botón y todo, y eso es una de las novedades de este año.
0: No, es usted, Aurelio Suárez.
2: Aurelio Cheveroni.
0: El que es Cheveroni.
9: Dijimos Cheveroni.
0: Es el Cheveroni.
9: Y por supuesto está la escuela de Yo Me Llamo. Estamos todos los profesores listos, preparados para enseñarles lo que la vida, lo que esta carrera tiene para la imitación.
2: Siempre están llenos de talento, siempre hay gente muy buena, siempre hay muy buenos imitadores. Dinos dos o tres que van a estar para ponerles el ojo, para pararles, ponerles atención.
9: Bueno, no, es que lo bueno es que primero viene gente de todos los países.
2: Sí.
9: O sea, es increíble la fama que tiene este programa a nivel internacional. Entonces vienen participantes de distintos países a mostrar su talento. Viene gente de España, viene gente de Cuba. Viene, por ejemplo, no, es que no les quiero decir.
2: No, díganos.
9: No los quiero escuchar.
0: ¿Cuál es la gracia de tenerlo allá si no nos
9: cuentas? No, porque la gente tiene que ver todos los días a las 8 de la noche. Yo me llamo.
2: Estamos a una hora.
0: Una hora
2: y 6 minutos.
8: ¡Feliz año!
2: No, cacique, a una hora y 6 minutos de que arranque nuevamente Yo Me Llamo. Este es el programa favorito de los colombianos.
10: Yo podría presentar, compañero.
9: ¿Y haciendo qué? Yo me llamo qué.
10: Pronto cantándole al amor.
2: No.
5: Puede ser Yo Me Llamo Luis.
2: Presidente, por favor. Le puede cantar al amor, pero no referirse al amor de otras maneras. Es cantarle sí, pero no.
10: Entonces no puede uno decir que le va a pegar a Laureliano.
2: No. Es que de eso se trata, de no decir esas cosas, presidente.
10: Que es el mismo peluche.
2: No. Sí, pero no, el peluche es Aurelio Cheveroni, y quedémonos con eso.
10: Qué bueno, uno llegar ahí a decir, yo me llamo Gustavo Petro y vengo a despeinar la cotona.
2: No, señor. No más. Presidente, gracias. Esta noche lo espero para ver Yo Me Llamo, pero por favor, no eufemismos del amor.
1: Qué pereza este señor.
2: Qué pereza, ¿cierto, Amparito?
1: Ay, no, ya le quedan 17 días.
2: Sí. Ya se va. Yo Me Llamo esta noche a las 8 de la noche en Canal.
1: No se lo pierdan.

0: 6:54, se acabó el mundial y volvemos a lo que da la tierrita. Imagínense, a mí me toca Santa Fe Caracas ahorita en un día. Vuelve el torneo local, otra no, vez a lo
1: sí,
0: que
1: mi
0: nos
1: gran
0: toca.
1: Deportivo Cali juega.
0: ¿Contra quién? Contra Jaguares.
1: Creo contra Jaguares, pero estamos
2: Jaguares.
1: Listos.
2: ¿No? Porque el Jaguar es el de los Jaguares, no hay Tigres.
1: Estuvimos mirando jugadores en el mundial.
0: No, pues, pero mirarlos, mírame y no me toques, ahí sí. Déjeme preguntarle a Alberto Linero cómo regresamos después de esta tusa mundialista, cómo volvemos a lo que nos toca todos los días. Alberto.
3: Se acabó el mundial de fútbol. Ustedes lo saben. España fue merecidamente campeona. Y claro, tenemos nostalgia. A los que nos gusta el fútbol, nos hacen falta los partidos. Disfrutamos cada uno de los juegos. Y ahora nos hace falta. Alguien me decía, volvieron a la normalidad. Y sí, y quisiera aprovechar para que reflexionáramos tres elementos en torno a esta posibilidad continua de la vida. Siempre es posible que eso que nos gusta, que eso que nos emociona, termine y que nos tengamos que adaptar a una nueva experiencia o a una experiencia cotidiana. ¿Cómo hacerlo? Es la pregunta. Te propongo tres reflexiones. La primera, hay que conectar con el presente. A través de los órganos de los sentidos, como decían antiguamente, hay que estar aquí y ahora. Conectarse con los olores de hoy, conectarse con los sabores de hoy, conectarse con los ruidos y las palabras de hoy, saber que estamos aquí y que no estamos en el ayer, que es una de las tendencias que nosotros tenemos. Viajar hacia el pasado a través de la nostalgia o viajar hacia el futuro a través de la ansiedad y no gozarnos el presente. Te invito a que estés aquí y ahora, a que entiendas qué está a tu alrededor, a que entiendas qué es lo que está pasando en tu vida en este momento. Lo segundo, la apertura de corazón. Cada día trae su afán, cada día trae su sorpresa, cada día trae algo interesante y nosotros necesitamos abrir la mente y el corazón a esas experiencias. A veces, por quedarnos en el pasado, nos perdemos las novedades, nos perdemos las situaciones maravillosas que la vida trae. Yo diría en lenguaje religioso, nos perdemos las bendiciones. Y lo tercero, hay que comprometerse con el proyecto de vida que tenemos. ¿Qué haces tú? ¿Cuál es tu propósito? ¿Cuáles son tus tareas diarias para alcanzar eso que sueñas? Pues bien, ahí está la tarea. Ahí está lo que tienes que hacer para que luego, cuando venga el nuevo cambio, para cuando venga el nuevo mundial, que espero sea pronto, tú puedas entonces decir, sí, estoy preparado. Tú sabes.
0: Tú sabes. Y precisamente, Alberto, dos de las imágenes que nos deja la final del mundial de fútbol, la alegría de los españoles, por supuesto, pero la otra, las lágrimas de Messi y de Scaloni por no haber logrado esa Copa Mundo. Y de Pedro Iberdrola.
4: Pedro Scaloni.
1: Pues, y también creo que sí. Alberto
5: Linero.
0: No, y de mucha gente, y de millones de argentinos. Ay, bueno, qué pecado. En todo caso, es que tengo a nuestro Messi de Voz Populi hasta ahora. ¿Sí? ¿Cómo se siente con todo lo que hizo Argentina en el Mundial?
6: Bueno, sobre este tema tengo dos cosas por decir. El primero, que dimos todo por la camiseta que amamos. Y siempre hemos llevado dentro del corazón.
0: Claro, ¿y el segundo?
6: Argentina. Bueno, espérame que aquí tengo al profe Scaloni que le quiere dedicar unas palabras.
0: Ay, qué bueno.
1: Tome aire, profe.
0: Tranquilo, profe.
1: Tome agüita, dele agüita.
0: Entendemos el dolor que produce la derrota de tal magnitud, por supuesto, ¿no?
6: ¿Cuál derrota? Él está llorando después que... le acabó de llegar lo que debe pagar en la declaración de renta. Bueno, volviendo al tema del mundial, les cuento que el domingo por la noche no pude conciliar el sueño porque fue tan duro que mis hijos, para alegrarme, me leyeron varios cuentos infantiles. Esperó un momento que parece que el profe Scaloni ya se calmó. Ay, y sí, lo bueno. Quiere saludar.
0: Ay, qué bueno, profe.
1: Tome otro poquito de agua.
0: Queda mucho mundial, usted es un excelente técnico.
6: No, ¿cuáles más mundiales? Él está llorando es porque la esposa le dijo las tres palabras que más asustan a un hombre.
0: ¿Cómo así?
6: Tenemos que hablar.
1: Uy, qué susto.
6: Bueno, antes de despedirme, quiero felicitar el buen fútbol que mostraron ustedes, porque habrían podido estar celebrando una Copa Mundo si no se hubiera comido el penalti el Cucho, sí. Si no se hubiera canchado Lucho,
1: también.
0: Sí.
6: Pero bueno, sobre todo si no les hubiera dado por la bobada de independizarse de España.
0: No, pues a ver, ojo, sí.
6: Bueno, hasta luego y por último creo que el profe por fin se quiere despedir.
0: Ay, qué bueno.
1: No pudo. No pudo. Chao, profe.
0: Chao,
1: profe.
5: Anda para allá.

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